0: Ayer no tenían compangu, como si fuera fabada.
1: A mí lo que más me gusta de la fabada allí es el compangu. La morcilla y el choricín y el tocín, eso...
2: Eso a mí me fascina.
1: ¿Qué es lo que más te gusta comer?
3: La fabada.
1: La fabada también.
3: Sí, pero no puedo comer el compango porque me hace daño.
1: No te preocupes, que estoy yo ahí para... Yo doyte la fabada para ti y el compango para mí.
2: El compango para...
1: Pues, ¿sabes? No soy yo muy amigo de ellos tampoco.
4: ¿Y un pisín?
1: Hombre, el pisín, claro. Hombre, un pisín a cualquier hora. Todo, todo. Y el febrero, todo. Me vale todo, Mariano. Todo lo que se ha pescado. ¿Cuál es tu plato favorito? ¿Qué es lo que más te gusta comer?
3: ¿Aquí a mí?
1: Sí.
3: Lo que más me gusta comer, también me gusta la fabada.
1: También, vamos, potaje, sois del equipo, el potaje.
3: Claro,
1: un pota asturiano, ¿eh? Sí. O gallego, que ni tan mal, ¿eh?
3: Los callos.
1: O sea, ¿os gusta comer caliente? Uy, todo, madre mía, va a empezar a sonar las tripes. ¿Cuál es tu plato favorito de para comer,
0: Patatas con pescado.
1: Patatas con pescado. Un marmitaco y eso.
0: Sí.
1: Un marmitaco, ¿eh? Muy bien.
0: Atún y almejas y langostinos.
1: Qué
0: rico. Me encanta.
1: ¿Tu comida favorita?
0: Favorita.
1: ¿Qué es lo que más te gusta? Ay. ¿Y es de comida caliente?
0: No. Garbanzos.
1: Los garbanzos también. Muy bien. Garbanzos con compango también.
0: Sí, con compango.
1: ¿Qué es lo que más te gusta?
0: La paella.
1: Yo ahí también estoy. Lo que más me gusta es el arroz. Dame igual como venga.
0: Sí, yo también.
1: Menos crudo, que eso no, pero la paellina, ¿eh? Un arroz meloso o algo de eso, eso ganó.
5: ¿Qué tal te parecería unas angulas bien puestas?
1: Mariano. Vamos, ¿dónde
5: hay
1: que ir? ¿Dónde hay que ir?
5: No hay manera.
1: No hay de eso.
5: Se han puesto un precio multiplicado por 10.
0: Por más.
1: Las angulas, yo no sé si les comí alguna vez.
5: ¿Bú?
1: Me suena a mí que yo comí gules. Eso que
5: yo,
1: eso.
5: Para Nochebuena, lo mío era este. Pero bueno, tenía un precio disparatado.
1: Las angulas. Pero no están las anguilas, que no tiene que ver.
5: No, la gula no, las angulas.
1: Las angulas. Nada, no, yo creo que no les probé.
5: ¿Sabes cómo se pescan, no?
1: Ni idea.
5: Vas en un barco con unas redes, no se filtran las angulas, miras cómo son.
1: Son pequeñas.
5: Entran en un barrio así para arriba, sale y a lo mejor atrás, 4 o 5 angulitas. Figúrate para hacer un kilo de esas.
1: Claro, por eso son tan cares. Como les percebes, ¿no? Que tienen que jugarse la vida para cazales.
5: Yo salí con un sobrino a un día aquí a cogerla y vamos, digo, jo, vaya paciencia, no me extraña que valga tanto.
1: Claro, si coges 4 cada vez que levantes la red.
5: Sí, te va dando vueltas.
1: ¿Pero qué es? ¿Que son hay pocas ya o es difícil de pescar?
5: Es como un molino, va dando vueltas, pues una...
1: Complicado, ¿eh? Nada, la vida del marinero, del pescador, ya dura, ¿eh?
2: Sí, durísima.
1: Que tú vas para la mar y cuando los demás duermen y no sabes si vas a volver.
0: No. O sea, muy arriba y muy difícil poder coger los percebes.
1: Ah, es que los percebes tienes que meterte ahí
0: sí.
1: Entre los roques con el agua y es peligroso. No, a no ser que tengas permiso y tengas el carnet de percebeiro, no te dejen.
6: Porque yo cuando iba para Tapia de un principio iba por las rocas y cogía de todo eso, pero ahora nada.
1: Voy yo para Tapia el 17 de este mes.
2: ¿A dónde?
1: A Tapia, tengo que ir ahí a una asociación que se llama Fraternidad, ¿te suena?
6: Sí.
1: Tengo que ir para allá vamos para Santiago luego, no sé, una historia que me comprometí ahí.
6: Bueno.
1: Y nada, pasar el día allí pues, genial.
6: Muy bien, pues pasan muy bien.
1: Con lo guapo que es esa zona.
6: Sí,
0: muy guapo, está precioso.
1: Muy guapo. Tapia allí, guapísimo. Muy bien, entonces, para despedirnos, ¿qué pensáis? ¿Qué vais a comer hoy? Ya que estamos hablando de comida. ¿O ya lo sabéis?
2: No lo sé. Que nos hagan de...
1: Ah, y es sorpresa, ¿eh?
0: Y es sorpresa.
1: Y es sorpresa. Pero oler huele siempre bien. O sea, que comer tiene que comerse bien aquí. ¿Coméis todos aquí?
0: Huele bien y sabe mejor.
1: Y sabe mejor.
2: Julia y yo nos dejan, ya te digo, todos autobuses ahí en la puerta.
1: Pero coméis aquí, ¿no? Vosotros dos sí. Coméis aquí. Lo...
5: De los que estamos aquí creo que todos.
1: Todos coméis aquí. Sí. Y luego ya por la tarde ya volvéis para casa.
5: Claro. Al medio para casita.
1: Muy bien. La verdad que el centro de día fue un invento, pues que no sé cómo llamarlo, muy bueno, ¿eh? La merienda también.
5: ¿La que has dicho?
1: Que los centros de día, que es que no es la palabra no es invento, fue una idea muy buena la de crear centros de día porque hay un sitio en el que, bueno, pases el día, que al final...
6: Y lo pasas muy bien.
1: Y lo pases bien, hacéis un montón de cosas, ¿no?
5: Estando de cómo está, cómo se está, sí.
1: Se está muy bien. Mariano, pues a despedir el programa.
5: Pues despedimos.
1: Vamos a despedirlo ahí. ¿Te queréis escuchar alguna canción que os recuerda el verano? ¿Qué canción os recuerda el verano?
5: Una ranchera.
1: ¿Una ranchera? ¿De la Dúrcal? ¿O una ranchera...?
5: De la Dúrcal, sí.
1: ¿De Rocío Dúrcal?
5: De Rocío Dúrcal.
1: Cantaba rancheres esa, ¿eh?
5: Pedimos el programa con una canción.
1: Ya, ¿no? La verdad que Rocío Dúrcal murió joven, ¿no?
2: Sí.
1: No...
2: Pero la hija no
1: A mí gustaba nada, más la jurada.
2: Nada que ver con la madre. Canta muy distinto.
1: La hija de que Juan se llama Simón. Sheila, ¿no?
2: Sheila.
1: Y de Junior, ¿no? El que cantaba con Juan Pardo aquello de Anduriña.
5: Sí.
1: Pues Mariano, todo tuyo el micro.
5: Me has pillado fuera.
1: Te pillé. Despide el programa.
5: Pues efectivamente. Bueno, despedimos el programa en el día de hoy. Nos podremos ver hasta la próxima fecha, que será...
1: Dentro de 15 días, ¿eh?
5: Dentro de 15 días.
1: Un martes sí, un martes no.
5: Martes de todas.
1: Y nos vamos con una ranchera, para que vayáis a comer con alegría.
5: Con gracia.
1: Pues nada, encantado de estar aquí otra vez con todos vosotros y vosotras después del verano. Y vamos a seguir con la radio.
7: Claro.
1: A donde nos dejen llegar. Que tengáis muy buena semana.
5: Sí. Buena semana para todos.

0: Buenas tardes. Perdón.
1: Empezamos bien.
2: ¿Qué hora llego?
0: Las 6:30. Cinco y media en Canarias.
1: ¿Y esto cómo se llama?
0: Operación Alarde.
1: Oh, si ayer me llamaron eso. Un programa de radio. ¿Cómo te quedas? Calvo sin vergüenza, me dijeron. Operación Alarde, señora, 6:25.
0: Sí.
1: Por ahí. Temazo este, ¿eh?
0: Sí.
1: Siete años de temazo, ¿eh? ¿Qué tal, Adriana?
0: Muy bien, ¿y tú?
1: Pues muy bien, aquí.
0: Con el calvo, ¿cómo?
1: Heavy, chaval. Ayer fue un momentazo en la radio muy heavy. Muy heavy. ¡Sin vergüenza, calvo! ¡Ta-ta-ta! Todo eso me llamó una señora en un momento de subidón. Bueno, nada. ¿Cómo llegaremos a esa edad?
0: Sí.
1: ¿Cómo llegaremos a los 90?
0: Ojalá que estemos todos en tenas condiciones. Pero no sé yo.
1: Te quiero decir. Muy bien. Hoy es miércoles 8 de abril. Sí. Son las 6:25. Y volvemos a la Operación Alarde después de una semana sin venir. Porque estuvimos de procesiones.
0: Sí.
1: De vacaciones. De...
0: De sueto.
1: ¿De qué?
0: A sueto.
1: De a sueto. Tuvimos de... ¿De qué, Diegazo? ¿De qué tuvimos?
0: De marcha también.
1: De bachata. De bachata. La verdad que viene bien parar, ¿eh?
0: Un
1: viene
0: pelín,
1: bien
0: sí.
1: Parar y dejar ahí tu caballo.
0: Ah, fuera.
3: Ey, vaquero, ata tu caballo y pon diversa radioactiva.
1: Pues eso. De vez en cuando está bien dejar al caballo. Sí. ¡Aparcao! Muy bien. ¿Por qué resuena esto tanto? ¿Qué pasa aquí, oh?
0: No sé.
1: Tengo yo aquí subida la ganancia a tope, oiga. A ver, hola. Muy bien. ¡Calvo, sinvergüenza! Es que fue muy harto, no os lo podéis imaginar. Me omito la otra palabra que me llamó, porque bueno, creo que es... Calvo, sinvergüenza me hace gracia, lo otro, o sea, me parece una...
0: Sería de tono, ¿no?
1: Homofobia pura, vamos. En fin. ¿Qué tal te fue a ti
0: Bien.
1: La Semana Santa?
0: Bien, bien.
1: Bien.
0: Sí. La mía sin problemas.
1: ¿Qué hiciste?
0: Pues salir todos los días. Iba a dar paseos, pero nos quedamos aquí en Gijón.
1: Bueno, es que aquí en Gijón se está muy guay.
0: Sí.
1: Yo tuve la suerte de ir a Vigo. Uh-huh. Y la verdad que fue muy guay, pero pasé muy mal con el tema del tabaco, chaval.
0: ¿Sí?
1: Muy mal. Porque claro, tú el día sin hacer nada... En un sitio que todo te recuerda a fumar, dije, ¡dame un albariño! ¡Calvo, sinvergüenza! ¡Dame otro albariño! En fin. Muy bien, vamos a ponernos aquí al lío.
0: Sí.
1: Vamos al lío que hoy tenemos para hablar los siguientes temas. Empieza el último trimestre del curso. ¿Eh? ¿Cómo valoras tu experiencia en lo que va de curso y cómo encaras estos últimos meses que quedan? Busca una película clásica del cine y habla de ella. No tiene que ser una película que hayáis visto.
0: Sí.
1: O que te haya gustado o que no, sino un clásico que haya llevado premios o algo así, ¿no?
0: Sí.
1: Habla de un personaje histórico, como Diego Díaz, por ejemplo, un personaje muy histórico, importante por algo bueno que haya hecho. De repente no me lleguéis aquí a hablar ahora de, yo qué sé.
0: De Yoko, ¿no?
1: Bueno, hombre, se hizo cosas buenas.
0: Sí, sí, por eso.
1: Uh-huh. O un tema libre.
0: Sí.
1: Creo que nadie eligió...
0: Tema libre.
1: ¿Cómo se llama? Personaje histórico, ¿no?
0: Creo que no, pero...
1: Creo que no.
0: No sé.
1: ¿Tú qué elegiste?
0: Película clásica.
1: Película clásica, uh-huh. Sí, sí, señora. No sé por qué me lo imaginaba que ibas a elegir.
0: Sí,
1: sí. Sí.
0: Ostras,
1: ¿qué
0: pues...
1: película clásica no? Pero sí que ibas a hablar de una película clásica. Uh-huh. ¿Y qué película elegiste?
0: Cantando bajo la lluvia.
1: Pues que venga Asturias. Va a cantar un poco. Muy bien, peliculón. No sé si la visteis.
0: Sí, yo creo que sí, que la vi con mi padre. 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
1: singing in the rain, just singing. ¿Tiene clásico? Pues dale caña ahí, Adriana.
0: Voy a hablaros de una película clásica, Cantando bajo la lluvia. Esta fue dirigida por Stanley Donen y Jane Kelly. Habla del cine y lo hace con amor y alegría que acaban contagiando con su música y canciones. Apuesto, y no me confundiré, que si empiezo a tararear esta canción, muchos o la mayoría de vosotros sabréis de qué película estoy hablando.
1: A ver, vamos a ver si se la sabe.
2: ¡Hola, Boca! ¿Qué tal? ¿Dónde
1: estabas? Era una prueba. Es que había Moja que estaba durmiendo bajo la lluvia. Sigamos.
0: Es una comedia que ya es historia viva del celuloide. Para la posteridad nos quedará la imagen de Jane Kelly bailando y apuntando al cielo con su paraguas. Esta es una fotografía perfecta del optimismo y la felicidad. ¿Quién se sabe la canción? Aparte de Bernie y de mí.
1: Dani se la sabe, la conocíais. ¿La conocías, Moja?
2: No.
1: ¿Diego? ¿Sigue?
2: Sí,
1: ¿la conocías?
2: Sí.
1: ¿Aurora? No habíamos nacido ninguno, ¿sabéis, no?
0: No.
1: ¿Sabéis de qué año es esta película?
0: De 1952,
1: chaval.
0: Ah, vale. Ni mi padre había nacido.
1: No había nacido. 52, tendría ahora 50. 74 años. ¿Qué? Hace 74.
0: Bueno, mi abuela había nacido.
1: Hombre, me imagino. Muy bien. ¿Qué más me cuentas?
0: Nada.
1: ¿Estaría así?
0: Sí.
1: Ah, sí, ¿eh? Muy bien.
0: Porque como dices que no nos estudiamos en...
1: ¡Ay, madre! Voy a echar la culpa a Bernie. Lo hice breve, pero voy a echar la culpa a Bernie. ¿Eh? No vaya a ser... No, ¿cómo no os vais a poder exceder? Tenemos aquí 2 horas y media por delante, como si quisiese hablar de los... De los tal.
0: ¿De los tal?
1: Sí. Sí, os dije yo que no os excedáis.
0: Sí.
1: Te lo inventaste.
0: Sí, no.
2: Yo no me acuerdo, ¿eh?
1: Hostia, pero que no,
0: pues sí.
1: que se lo está inventando esta pava.
0: No.
1: A ver, pero vamos a ver. ¿Cómo os voy a decir que no os excedáis? Que es que si no os excedéis, acaba el programa en media hora. Muy buena esa, me la apunto aquí en el Excel de fulas contra el Bernie.
0: Que no es una fula.
1: Es una fula, vamos. Pero que yo no dije eso. O sea, se lo di a la otra clase, a los de mañana,
0: sí.
1: Les digo, cortaros, porque claro,
0: por
1: son
0: eso,
1: 15.
0: Por eso.
1: Porque son 15, ni. ¡Ey, 15 personas! Sí, pero. Me la apunto aquí. Adriana me puso
0: a parir. Un punto menos.
1: Un punto menos, oye. Muy bien. Cuéntame, Dani.
2: Tengo una pregunta para ti, que es la siguiente.
0: Sí,
1: venga.
2: Lo de Cantando bajo la lluvia está en blanco,
0: sí.
2: Y negro, ¿no?
0: Sí.
2: Yo pensé que estaba en color.
0: La han hecho en color ahora.
2: ¿Y qué papel destacas más de esa película? ¿Un papel, una actriz que te haya llamado la atención?
0: Pues no me acuerdo del nombre de la... De Jane Kelly.
2: Vale, ¿y qué te llama la atención de ella?
0: Pues el cómo trató el tema de la esclavitud.
1: Muy bien.
2: Me dejas parado. Pensaba que Cantando bajo la lluvia sería un poco más optimista, pero si hay esclavitud, qué lógico. Y por último, pedirte disculpas y darte gracias por responderme.
1: No, ya.
0: De nada, a ver.
1: Vamos a hablar, pero acortamos las palabras a la mitad, ¿vale? ¿Sabes? Porque como os pedí que cortarais. Adri, te gust la pel.
0: La vi, pero.
1: La verdad que yo no me acuerdo muy guay. A ver, me acuerdo de la imagen mítica y tal, pero mítica película que seguro se vio pues en el canal TCM o alguna de estas. Sí. Pero bueno, yo sí la vi una vez.
0: Yo la vi con mi... Bueno, era pequeña, yo creo, porque la vi con mi padre y en casa de mi abuela.
1: Mira, estuvo nominada a la mejor actriz de reparto, mejor puntuación de una imagen musical, la mejor película de cualquier fuente, luego y ganó el premio de Globo de Oro al mejor actor de una película. Está dentro de las 10 mejores películas de los premios de la Junta Nacional de Revisión. ¿Qué revisión? Madre mía, ganó pila cosas. Ganó un premio foto, ganó un premio satélite, ganó los premios de Extremadura. Mentira, eso es mentira. ¿La veremos y luego la comentamos aquí un día?
0: Bueno.
1: ¿O pasamos de esta película? ¿Qué decís?
0: Como queráis.
1: Nadie más la vio, ¿no? Hay varias adaptaciones, hay un musical.
0: Sí.
1: Meca, nos está escuchando Luchi de Pum, chaval. Mi querida Luchi nos está escuchando en directo. Seguro que ella es una cinéfila del caray, ¿eh? Y seguro que esta película la vio. ¿Cantando bajo qué?
0: Bajo la lluvia.
4: Bajo la lluvia. Deja de fumar.
0: Sí.
5: Escucha la diversidad, disfrútala, báilala.

0: Pues si no lo sabíais, pues si no lo sabíais. ¡Luchi de Pum!
1: Le mandamos un saludo a Luchi. Luego le ponemos una canción. Ella es muy punkarra y gusta el punk. Sí, sí. Pero gusta y mucha música. Gusta y mucho Manu Chao. Y una amiga mía que estuvimos en Birmingham, ella de Erasmus y yo por allí.
2: Tú trabajando, ¿no?
1: Sí, de paellero. Mira tú qué cosas. Y escuchábamos a Manu Chao todas las mañanas.
2: Sí.
1: Un concierto en Génova que tiene, sí, muy guay. Bueno, Cantando bajo la lluvia. Otra película clásica que te haya molado mucho. Sabía yo que mañana, para el programa de mañana, dije, sí. Ya verás, película clásica, me van a llegar de Disney por todos los lados. ¡Pum! Aladdin.
2: La Bella y Bestia, ¿no?
1: Y yo, a ver, oh. Sabía lo yo que los pangolines de los jueves, ahí manda mucho Disney. A ti también, ¿eh? Bueno, de mano traes una camiseta de mini. Muy bien. ¿Otra película clásica que te haya gustado?
2: La Bella y la Bestia. Yo también soy muy de Disney.
1: Pero vamos a salir de Disney. Vamos a salir de un clásico que no sale Disney.
2: 50
1: sombras de Grey. Es un clásico del placa placa y pa' la saca. Sí, ¿no? Yo no la vi, pero bueno, se comenta que es Ipalu, ¿no? Avatar, y un clásico, sí, señora. ¿Un clásico por ahí?
2: La de Gorilas en la nieve.
1: ¿Gorilas en la niebla?
2: Sí.
1: ¿En la niebla?
2: Sí.
1: Sí, muy guay. Me encantó esa película. Fui a verla con mi madre, por cierto. Dani, un clásico.
3: Cuando llegó su hora del oeste.
1: Habla algo más, que me pillas con un bizcocho en la boca.
3: Pues, sin duda, cuando llegó su hora, en la escena de... que lo digo ya, sí, sin micro.
1: ¿A pelo?
3: Sí. A pelo, sí. Madre mía, me están subiendo los colores, tío.
1: ¡Qué va, oh!
3: Lo dicho, pues cuando llegó su hora, la escena trágica de que entren en casa de Sineñu y precisamente lo dejan ahí colgando con una armónica en la boca...
1: Por un puñado de euros. Muy bien. Un clásico del cine, Diegazo. Ya verás tú. Rocco Siffredi, no sé quién.
2: Yo también tengo una clásica de,
1: ¿cuál?
2: De miedo.
1: ¿Cuál?
2: Todas las de Freddy Krueger.
1: Hombre, vamos a ver. Que es, Pesadilla en Elm Street, ¿no?
2: Sí.
1: Esos son clásicos de verdad.
2: De terror, sí.
1: 1, 2,
2: 3, 4,
1: 5, 6. Sí, pero no era así, ¿no? Eso era Barrio Sésamo. 1, 2, ¿dónde está Freddy? Algo así.
2: Sí.
1: Diego, dime una película clásica, hombre. Clásica, sí.
4: No, música romántica.
1: Dime una película. Top Gun, te pega a ti, Top Gun, ahí. Sí, ¿no? Moja, una película clásica.
5: Una película clásica.
1: Sí. ¿Estás bien? ¿Los globos? ¿Qué globos?
4: ¡Lobos!
1: ¡Los lobos!
2: Sí.
1: ¡Bailando con lobos! ¿Sí, no?
4: Sí.
1: ¿Bailando con lobos? De Kevin Costner.
5: Sí.
1: Muy bien. Alba, una película clásica. Muy buena. Esta señora se merece un aplauso. Supercalifragilisticoespialidoso. Hombre, eso es un temazo. A ver cómo es. A ver quién lo dice guay.
2: Supercalifragilisticoespialidoso.
1: Ahora tienes. Ahora tú. Me como unas nueces y me como un bizcocho. Diego, supercalifragilisticoespialidoso. Esa chunga, ¿eh? Muy bien. Hombre, es un temazo eso. ¿Qué la
5: Sí.
1: Es lo que dice. ¿Qué? ¿Con G o con J?
2: Con G.
1: Sí, ¿eh?
2: Sí.
1: Ay, Enrique Llana la cantaba, chaval. Qué clásico,
2: ¿también?
1: Mi primer concierto. ¡Luchi de Pum! ¡Supercalifragilisticoespialidoso! ¿Cómo dice? ¿Sabéis que fue mi primer concierto en la historia de mi vida? Enrique Llana, en Vigo, en el circo. Bueno, una especie de circo que había. Flipa. ¿Qué sería de Ana?
6: supercalifragilisticoespialidoso, aunque al oír decirlo suene enredoso, si con rapidez lo digo.
1: Muy bien, Enrique. El Quique. Menudo pájaro, ¿eh? Ese sí que supo vivir luego del cuento. Ana desapareció.
2: Sí.
1: Pero Enrique del Pozo anduvo por ahí de farándula en farándula. Muy bien, Adriana. Pues no sé si seguir hablando contigo, porque como ahora os corto y no os dejo hablar más de la cuenta, tío. No sé. ¿Damos unas noticias?
2: ¿Qué noticias?
1: Conectamos con nuestro...
2: Hombre del tiempo.
1: Hombre, no, no está. El hombre del tiempo es mañana. Buenas tardes, Adriana. ¿Qué tal por ahí, por el mundo?
2: Bien.
1: Me levanté hoy por la mañana porque, bueno, ya visteis que ayer hubo una amenaza de que iban a volar un país entero con misiles, bla, bla, bla. Y aun sabiendo que es prácticamente imposible que pase eso, porque, ostras, es muy harto. Claro, pero estamos en manos de quien estamos, digo yo, ya verás.
3: Pensaba que sí, ¿eh?
1: Que hay un... No, ostras, es que es... O sea, vamos a ver, una cosa y lo que están haciendo y otra cosa y de repente matar a toda la población civil de un país, que ya está pasando en otros lados, pero bueno. Bueno, no vamos a entrar en eso. Noticias buenas. ¿Qué noticias buenas pasaron en el mundo hoy, Adriana?
2: No sé.
1: No. ¿Quieres que te diga yo una?
2: Vale.
1: Pues mira, te voy a contar una noticia buena. Noticias buenas... Son buenas noticias. El primer ensayo en humanos para rejuvenecer tejidos ya está en marcha.
2: Bien.
1: El paro cae en marzo a su nivel más bajo en 18 años.
2: Bien. Bien.
1: Un avance clave en la fabricación de chips puede impulsar una nueva generación de tecnología. Vale, no sabemos bien lo que quiere decir, pero muy bien. ¿Te digo otra?
2: Sí.
1: Desarticulada en Madrid una red de narcotráfico. Yo qué sé, es lo que pone aquí, tío. La Guardia Civil refuerza la seguridad en el campo de Gibraltar con la circulación. Vale, bien. ¿No habrá noticias de estas de una jirafa vuelve a...?
3: El campo de Gibraltar, tipo a celda 211, solo falta.
1: Es que vaya noticias aquí. Tratamientos con hongos alucinógenos tienen un impacto no sé qué. Roma impulsa intercambio de botellas de plástico por billetes. Un tratamiento para acabar con las pesadillas. Un tratamiento para acabar con las pesadillas.
2: Eso está bien.
1: Está guay, ¿no?
2: Sí.
1: Muy bien.
2: Oye, y
1: un equipo de científicos logra un avance clave para los implantes de pelo. ¿Por qué nos reímos? Calvo sin vergüenza.
2: Calvo con barba, sí.
1: Calvo con barba. Hablé con ese el otro día, con el gancho. Sí, sí. Y lo vamos a entrevistar. Es muy guay. Muy bien. Venga, pues vamos a poner un temazo ahí.
2: Vale.
1: ¿Qué te parece? ¿Qué tema? Hoy os pedí un tema libre, ¿no?
2: Sí.
1: Podéis poner el que queráis.
2: Sí.
1: Vale. ¿Y tú cuál elegiste?
2: Torn de Natalie Imbruglia.
1: Sabes que es un temazo eso, ¿no?
2: Sí.
1: ¿Sabes que hay una versión de los béisbols?
2: ¿De quién es?
1: Los béisbol, como sí. Si jugaran al béisbol, son un grupo alemán de tres chicarrones guapos, rubios, altos, calvos y vergüenza, que versionaron esta canción.
2: No, pues no.

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1: Yo creo que el público está apagado. Ves el vídeo y o sea, es como que no sois Elvis, o muy bien. Vamos a escuchar a Natalie Imbruglia, que mejor, mola bastante,
2: sí,
1: más, ¿eh?
2: Mejor.
1: ¿Se la dedicaremos a alguien, Adri?
2: Yo creo que sí, que se la voy a dedicar a una persona, una personita.
1: ¿Una personita, un animal, una cosa, un vegetal, un pimiento,
2: una persona, una persona.
1: ¿Sabes lo que es Thor, no?
2: Sí.
1: Roto, ¿no? Algo así, como sí, un 7 en el corazón. Pues le damos.
2: A ver, dale caña, Bernie.
1: Personita dedicada para ti. Vale, ¿qué más? No se vayan todavía, aún hay más.

0: arte para toser que tiene mi arba. Dice llora. ¿Qué pasa, Aurora?
1: Hola, Berry.
0: ¿Cómo estás, oh?
2: Otra vez.
0: Muy bien. Bien, hay que desatascar ahí, oh. Hay que desatascar. Muy bien. Es más, la próxima semana os voy a pedir de deberes que tosáis. A tosemos todos a la vez. Muy bien, continuamos aquí. Son las 7 menos 10 de la tarde de este miércoles primaveral. Lleno de virus, por lo que veo. Muy bien. ¿Qué tal te fue la Semana Santa, amiga?
1: Muy mal, por mi parte.
0: Bueno, nada, entonces...
1: Porque estoy acostumbrada a hacer muchas cosas y estuve en la casa de mis hermanos.
0: ¿Y eso qué quiere decir? ¿Que ahí no haces nada?
1: Bueno, cuida a los animales, pero...
0: No, pero a ver...
1: No, y luego entre que me atacan las gallinas mi hermano...
0: ¿Que la gallina ponedora te ataca? ¡Calla! ¿Ah, sí? Ya, las gallinas son bastante traicioneras. Y mira que son cobardes, ¿eh? Hombre, ahora toso yo. Maldita sea. Muy bien. Pero ya pasó, ya estás mejor, ¿no? Ya pasó la Semana Santa. Ya, hay gente que cuando hay vacaciones lo lleva peor. No sé, a mí es que me sienten tan guay las vacaciones. Bueno, ¿qué eligió usted, señora?
1: Pues película.
0: Peliculón, ¿no? Un clásico del cine también, ¿no?
1: Sí.
0: Muy bien. ¿Y qué película hay? Cuéntame.
1: Hoy voy a hablar de una película que he visto. Que no he visto.
0: ¿Que sí o que no?
1: Que no, que como estoy de...
0: No la habrás visto con la gallina ponedora, ¿eh? Ay, a tu la... No, ¿eh? Estamos tan pa' allá todos. No la viste, va, nos quedamos con eso entonces.
1: Han guardado un Oscar. Se llama Rain Man, el hombre de la lluvia. Cada persona tiene un cerebro diferente y especial. Rain Man es un hombre adulto con autismo. Se da muy bien los números y tienen muchas memoria. Tiene un hermano pequeño, Charlie. El hermano no quiere mucho. Tiene malos sentimientos y está enfadado porque sus padres quisieron darle más dinero a Raymond.
0: Cada vez lo llamas de una forma distinta, ¿eh?
1: Que como eran palabras largas...
0: me echo contigo. ¡Raymond! ¡Raymond! Ramonín. Vamos a llamarlo Ramonín, ¿te parece? Más
1: pues
0: fácil,
1: sí.
0: Venga. En vez de Rayman, Ramonín.
1: Dice... Sus padres quisieron darle... Eso ya lo he dicho.
0: Sí.
1: Joder, es que me equivoco.
0: Bueno, como
1: no,
0: yo.
1: Como
0: todo el mundo.
1: Dice... Intentar sacar un provecho de se lo lleva sin permiso de la residencia donde vive de viaje en coche por Estados Unidos.
0: Uh-huh.
1: La convivencia es difícil. Al principio porque necesita sus rutinas. Charlie solo quiere aprovecharse de su memoria y su habilidad con las matemáticas en Las Vegas, en Sar Leones del juego. Esta mal adición de Charlie termina generando un vínculo entre los hermanos. Empieza a recordar cosas de cuando eran pequeños. Vuelve a entorno seguro, pero ese ha creado un vínculo hermoso entre los hermanos. Las personas divergentes necesitan que sus familiares no se discuten de ellas. Las personas divergentes pueden aprotar sus familiares más.
0: Hay un oso ahí fuera, tío.
2: Sí, sí.
0: ¿Lo visteis, no?
2: Sí.
0: Un bostezo de oso pardo asturiano. Personas divergentes. ¿Qué pasó? ¿Sabéis de quién es esta peli? ¿Quién la dirigió? ¿No visteis esta película? Barry Levinson, que es el mismo director que esta pedazo de película.
3: Good morning, Vietnam! Hey, this is not a test. This is rock and roll.
0: This is rock
3: Time
0: and roll.
3: From the Delta to the DMZ.
2: Así nos despertaron en el campamento.
0: Pues malditos monitores. Te quiero decir, yo no vuelvo a ese campamento.
1: Más cosas de las que un no piensa.
0: ¿Quién vio Rayman? Ramonín. Adri. Dani. Por ahí. Poco cine veis, me parece a mí. Poco cine veis por ahí. ¿O qué? ¿Qué sois? ¿Más de Torrente y esas cosas?
2: No.
1: Yo sí he visto la película.
0: Rayman, ¿la viste?
1: No,
0: Torrente.
1: Torrente,
0: muy
1: presidente.
0: Bien. Torrente, presidente, va de vida. Chirito. Hostia. Dice mucho de cómo está la sociedad, ¿eh? Que esa película sea la más vista ahora mismo en el cine.
1: A mí yo lo he visto con mi madre, porque como es Santi asegura, yo voy a verla.
0: El Santi.
4: Digafo. Guapo.
0: Muy bien. Pues has de verla esta, de Rayman. Es un peliculón, la verdad. Además se habla de un mundo que nos toca, ¿eh?
2: Que va a llorar un montón.
0: Hombre, claro que va a llorar. ¿Lloraste con Torrente?
1: No, me reí.
0: Es de risa. Bueno, puedes llorar de pena también. Muy bien, Aurora. Son las 7 de la tarde, ¿lo sabías? Bueno,
1: Sin más.
0: Seguimos aquí, Diversa Radioactiva. Dejamos nuestros caballos ahí aparcados.
2: Con torrente.
0: Muy bien. Bueno, para la boda vamos a disfrazarnos. Y yo dije, igual me disfrazo de Torrente, pero no. Porque hay que disfrazarse de película o de serie y tal, pero igual paso de estar todo sucio por ahí.
4: Haciendo así.
0: Pues qué cosa, ¿eh? Cuando un verano que estuvimos... Joder, además es que no es guay eso. Pero uno de los veranos que estuvimos por Huelva me dio por hablar en andaluz, tío. Decía, Paula, ¿pero quieres parar, tío? ¿Qué demonios eres hablando en andaluz? Ahora, bueno, Galicia todavía, porque se, a ver, crecí con ese acento y tal, pero visita, ¿no? Digo, ¿qué haces, tío? ¿Qué haces tú ahí hablando andaluz?
4: Aptqui.
0: Muy bien. Muy bien, Aurora. ¿Otra película clásica que hayas visto tú?
1: Tengo muchas.
0: Pues con que me digas una.
1: La exorcista.
0: El exorcista. Cuidado, ¿eh?
2: Y esa también
0: la vi y me dio un... Pero es que esa peli es muy guay, te quiero decir. ¿O qué? A mí esa peli, vamos, la verdad que me flipa. ¡Ay, que está ahí detrás! ¡Míralo! Nada, no conseguí daros miedo. Muy bien. ¿Que está ahí quién, además?
5: Unos cartelinos.
0: Unos cartelinos. ¡Ahí está! ¡Cuidado, que está el cartelín! ¡Respeta! Muy bien. Aurora, bravo. Sí, señora. El exorcista. Otra película clásica. Os voy a poner hoy aquí a hablar de cine a todos.
2: Con faldas y a lo loco.
0: Sí, señora. Muy bien. Danilo.
5: Pasa al siguiente. Deja de pensar que me dejaste fuera de juego.
0: Usted, señor, el de la gorra.
6: Rafa Nadal.
0: Otra película clásica, ¿o? Nueve semanas y media. ¿Qué reís? ¿No la viste esa tampoco? Oye, opa, estamos hablando de películas clásicas, yo qué sé. ¿Los gorilas? Los gorilas y la niebla. Pero esa ya la dijimos antes. Os voy a dar... El Padrino, tío.
6: Otro verdad.
5: Pero
0: el
5: Padrino.
0: Hostia, el Padrino es clásica, te quiero decir. Si no ganó Oscar, si esa película.
5: Las albóndigas en remojo.
0: ¡No, hombre! ¡Que los albóndigas en remojo! Esa es la versión de Torrente americana de los 80. Hombre, a ver, es un clásico. Y Porky's también, te quiero decir. Pero no, hombre, estamos hablando de películas clásicas. Pero oye, que si las albóndigas en remojo. Hostia. Vaya peliculón, chaval. Mira, Poltergeist, por ejemplo. Pero son todos de miedo. A ver, mira, de mano, El Padrino está como la primera película clásica en las movidas. A ver, dime una película clásica. No me chilles que no te veo. Por ejemplo, Blade Runner.

0: ¿Quién voló sobre el nido del cuco? No. Oh my gosh. Oh my gosh. Yo qué sé. Psicosis.
1: Sí.
0: Taxi driver. Are you talking to me? Are you talking to me? Calvo sin vergüenza. Aquí. Ayer me en un programa una señora se cruzó y me empezó a llamar calvo sin vergüenza. Calvo sin vergüenza. Ciudad de Dios.
1: Dios.
0: ¿No visteis Ciudad de Dios? De verdad. Tío, de las favelas brasileñas. Casino. Odisea en el espacio, 2001. Matrix. El club de la lucha. Forrest Gump.
2: Sí.
0: Ah, muy bien. La vida es bella.
1: También. Sí.
0: La naranja mecánica.
3: No. La naranja mecánica que no va de fútbol, ¿eh?
0: No, no va de fútbol, es de Kubrick. Yo qué sé. Seven.
1: La Seven también.
0: Lo que el viento se llevó.
3: También, sí.
0: Cinema Paradiso. El silencio de los corderos. De verdad que os hace gracia escuchar El silencio de los corderos. Y es que no la viste. Yo te voy a tirar. El Señor de los Anillos.
3: Ah, sí. Sí, sí.
0: Un tranvía llamado Deseo.
1: No.
0: Batman, el caballero de la noche. El espíritu de la colmena.
1: No.
0: Volver.
1: Sí.
0: Volver a empezar. Amélie. ¿No visteis a
3: Amélie?
0: ¿No visteis a Amélie? Os... Kill Bill.
4: El bueno, el feo y el malo.
0: ¿No lo has visteis, de verdad? Pues hay una película que se llama El Club de la Lucha. ¿La visteis? ¿Quién vio El Club de la Lucha? No, ¿eh? De Brad Pitt, no, ¿eh?
1: Sí, sí.
0: Que al final de la película sale un temazo que se lo vamos a poner ahora mismo a mi querida Luchi de Pum, que es así, de guay, de Pixies.
5: Stop.
0: Stop. Imagínate una película que acaba con esta canción, si merece la pena verla o no. Carolina, esto es Diversa Radioactiva, por si no lo sabías.

0: que más de otro rollo, porque por ejemplo tú me traes otra canción hoy que no tiene nada que ver con esto. Oh Dios mío, los Ramones facturan, era algo así, ¿no? Los Ramoninos facturan. ¿Cómo viene la canción? ¿Qué nos vas a pinchar hoy, Aurora?
1: Shakira con Bizarrap.
0: Bizarrap con Shakira, señora. Así. Pa, Shakira, ¿cómo se escribe, no? Aquí la tengo. ¿Y a quién se la quieres dedicar?
1: A todo el mundo.
0: ¿A todo el mundo que es bueno?
1: Sí.
0: Porque para dedicarle a la peña que es mala, no.
1: No.
0: ¿Se la dedicamos a Piqué?

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1: Continuamos aquí en Diversa Radioactiva con Aretha Franklin. ¿Cómo te quedas?
2: Hola.
1: Le voy a decir una cosa, señora. No se ría, no se ría de la bruja avería. Voy a hacer versión de esta señora. ¿Qué tal, doña Carolina Franklin?
2: Hola, bien.
1: ¿Cómo estás, oh?
2: Bien, ¿tú?
1: Bien. ¿Cómo fue las vacaciones?
2: Bien.
1: ¿Bien?
2: Sí, en casita.
1: ¿Quemaste algún contenedor?
2: No. No, de momento no.
1: ¿Pinchaste alguna rueda de algún coche?
2: Igual.
1: Nada, ¿no?
2: Todo
1: bien. Eso para el verano. Eso para el verano. Muy bien. Muy bien. Creo que elegiste un temazo que es hablar de un personaje histórico que hizo algo importante y bueno en la vida, ¿no? Qué guay, qué guay. ¿Y a quién elegiste?
2: Galileo Galilei.
1: Qué guay, qué guay. Que hay una sala de conciertos en Madrid que se llama así, pero no, tú vas a hablar del astrónomo, astrofísico,
2: sí.
1: ¿No? Venga. Galileo Galilei, vamos allá. ¿De dónde es este paisano?
2: Era italiano.
1: Italiano, astrónomo astrofísico, ¿no?
2: Sí.
1: ¿De qué época, no?
2: De Renacimiento. Y cuando era pequeño, fue a vivir a Florencia con su familia.
1: Cuna del Renacimiento, podríamos decir, Florencia, ¿no? Además, fue uno de los sitios donde más tal. Muy bien.
2: Su padre quería que estudiara medicina. Pero a él no le gustaba.
1: Flipa, ¿eh? Que si este hombre hubiera estudiado medicina,
2: sí.
1: La pila cosas que nos hubiéramos perdido.
2: Un poco más. Ahí. Así que abandonó la carrera y estudió para ser profesor.
1: O sea, dejó la carrera con 21
2: años
1: y a los 25 ya era profesor de matemáticas.
2: Sí.
1: Finu como el alambre espino, vamos.
2: A los 25 años. No.
1: ¿Qué construyó? Hizo algo ahí muy harto él.
2: Que construyó un taller de Lego. Yo.
1: Heavy eso, ¿eh? Nada, me levanté hoy, no sé qué hacer, nada, voy a construir un telescopio. Como no tengo nada que hacer, cuidado, ¿eh?
2: Telescopio, en 1609.
1: He
2: hecho adaptaciones sobre ello.
1: ¿Y qué descubrió gracias a ese telescopio, Caroline?
2: Descubrió las lunas de Júpiter y la base de las lunas de Venus.
1: Lunas de Júpiter, que mira que está lejos. O sea, que pedazo de telescopio
2: y
1: que se hizo
2: de la base de Venus.
1: Y las fases de Venus. ¿Qué más encontró por ahí?
2: Manchas solares.
1: ¿Manchas solares?
2: Y la...
1: Esto es harto, ¿eh?
2: La comprobación de la Vía Láctea.
1: Que nada, como ya está ahí al lado. La conformación de la Vía Láctea, chaval. Cuidado, ¿eh?
2: Hay algo No. Hay algo con pies para que falta la teoría. Y digo, prácticas con puertas múltiples.
1: ¿Qué, Nicolás? ¿Colás, el vecino tuyo?
2: Es que el vecino...
1: ¡Copérnico! Claro, es que antes, en la época de este paisano, decían que todo giraba alrededor de la Tierra y de repente llegó el Copérnico y este paisano y dijeron que giramos alrededor del Sol. ¡Pues a la hoguera con él! Sí, ¿no? Estamos de acuerdo todos, ¿no? ¿O no? O la Tierra y es plana y...
2: Ahora estamos de acuerdo, pero por eso por juego por la inscripción la visión que yo entendía tradicional.
1: O sea, el tío como dijo que el Copérnico tenía razón, ¿no? Que girábamos alrededor del sol y dijeron, usted va a ir a la hoguera. O sea que... ¿Y qué, lo quemaron o se echó para atrás?
2: Se le obligó a... Bueno, ya sé de tu idea y pues detrás de este diario a que
1: domiciliario.
2: Domiciliario.
1: No te vamos a quemar, pero te vas a quedar en casa todo lo que te queda de vida. Paisano. Cosas, ¿eh? Ay, la Inquisición.
2: El legado... Es perfecto. Me saca.
1: ¿Cuál fue esa frase tan famosa?
2: La debe. Y sin embargo se mueve.
1: Y sin embargo se mueve.
2: Que simboliza la resistencia, significa al peso de la presión de las autoridades.
1: Era esta, Bernie. Un valiente, un grande, un tipo que... Lo que pasa es que, bueno, claro, dijo, ostras, como no me eche para atrás, me queman. ¿Eh? Me queman, vivo. Por la gracia de... Children behave. That's what they say when we're together. Qué de cosas locas se hicieron en este mundo, ¿eh? O se siguen haciendo, pero bueno. Lo de quemar a alguien vivo me parece lo más harto que puede haber. Harto eso. Se sigue haciendo, bueno, claro. Muy bien, señora. Es usted una Galilei estupenda. Que lo sepa. Qué guay que hayas elegido un personaje importante en la historia. Y la canción que me traes hoy, que... Ya verás, lo vas a decir y va a sonar por ahí. Ya verás cómo... ¿Qué canción
2: la canción de Blanco y Negro de Malú.
1: ¿Blanco y Negro de Malú?
2: Sí.
3: ¡No!
2: ¡Sí! ¡Ah!
1: ¡Sabía lo yo! ¿Qué va a poner ahí? ¡Ah! ¿Te gusta esa, no?
2: Sí.
1: Muy bien. ¿Y a quién se la vas a dedicar, Galilea?
2: Mira, la voy a dedicar a una persona que está aquí y te lleva
1: Albita Malucha. Sí,
2: oh. Es la mejor.
1: Y es tremenda. Y es tremenda. Muy bien, pues y blanco y negro.
2: Y a toda la tarde.
1: ¿El qué? Y a toda la tarde. Sí, señor. Además es que es estupenda porque dura 4 minutos. Un tiempo perfecto. ¿Le damos caña, pues?
2: Sí, dale.
1: Y es una grande. Me encantó que hablaras de ese paisano.

0: ¿Qué pasa, Danilo?
1: Aquí estamos.
0: Aquí estamos, que no hay poco.
1: Muy felices, con un descanso de la Semana Santa, que vengo nuevo.
0: ¿Descansaste?
1: Sí.
0: ¿Fuiste a muchas procesiones?
1: ¿Qué va? No, no, no. Tiré para la villa y monte, todo verde.
0: ¿Para la villa, eh?
1: Sí.
0: Qué guay. Pero en la villa hay muchísimas procesiones.
1: Sí.
0: En lo que es el pueblo y es exagerado.
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1: Madre mía.
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0: ¿Seréis todos con la misma moza, con el mismo mozo o cambió? Sí, también, Diego. Sí. ¿Qué? ¿Quién llega ahora?
4: No, que dice que sigue con la misma.
0: ¿Y quién llega tu mozo ahora, Diego? ¿No lo sabes? Hoy es secreto.
4: Mi hora es
0: secreta. Ah, sí, ¿eh? Dani.
1: Dani, esta Semana Santa. ¡Pum! Adiós. Se terminó, fueron 5 años muy guapos, pero.
0: Ah, sí, ¿eh? Hostia, perdona. Vaya.
1: Hoy, no, hoy se escenificó del todo, pero un perdón de que hoy la vida.
0: ¿Estás bien?
1: Sí, oh, estoy muy bien. Fui yo el que la dejé. No continuábamos para ningún sitio y un retorno.
0: Es un paso muy difícil, pero muy valiente. Cuando se ve que algo no va. Porque hay gente que sigue por seguir, porque dicen, bueno, ya, mira, agarro un clavo ardiendo. Si no va para adelante.
1: Esto no iba para ningún sitio y yo estoy muy bien. Hay que intentar estar contento, el bajón me vendrá y si no me bien, pues mejor. Y quién sabe, a lo mejor otras personitas por ahí surgen.
0: Vamos. El amor está en el aire, decía esta canción. Señoras.
2: El amor está en el aire, vaya empacho.
0: Muy bien.
1: Y después de que me sonrojara, gracias.
0: Había puesto, joder, pues había puesto una canción de Joe Crepúsculo que dice quiero bailar en una discoteca llena de maricas, pero la quité. La quité. Pues iba a hablar de... iba a hablar del amor y digo yo, bueno, espera, que igual... Es un temazo, ¿eh? ¿La conoces? Es un temazo la de Joe Crepúsculo. No es broma, ¿eh? Es un temazo.
3: Llena de marica, la discoteca llena de maricas.
0: ¡Calvo, sinvergüenza, marica! Eso me llamaron ayer.
1: Pero...
0: Así ayer se me puso una señora, Carolina. Sí, sí, en medio de un programa, ¿eh? Empezó a dar golpes así en la mesa y... ¡Calvo, sinvergüenza, marica! Yo me quedé así y dije, ¿el qué? En fin. Muy bien, sí, sí, sí, fue muy harto. Fue muy harto. Dani, ¿qué elegiste tú?
1: Pues experiencia de este año en la radio.
0: Vale.
1: Parece que fuera ayer cuando empezamos esta temporada y yo llegaba con una maleta metafórica cargada de nuevos objetivos, nuevas cosas por contaros, los nervios del primer día. Y el tiempo, como todo en la vida, en un ris, ras, se esfuma y estamos ya acabando. Pero todavía quedan muchos meses en los que yo me alegra de seguir con todos ustedes, que nunca me falten. Y es la primera vez que lo digo. De los muchos que va a haber en este texto. Que nunca me falten porque ustedes merecen mucho la pena. Gracias.
0: Que no nos falte de nada.
4: De nada, de nada, de nada.
0: ¡Que no, que no! Eso lo cantaban los castores de Hispalis.
4: Los castores, sí.
0: Los castores.
1: ¿Castores? En otro orden de cosas... Nunca me sentí tan bien antes de llegar a un final de una temporada. Otros años llego un poco con la lengua afuera, por mis alergias primaverales, etc. Este año he conseguido nuevas metas. Cambiamos de caballo a mitad del río y empezamos a hacer nuestras historias de la radio con nuestra propia letra. ¿Qué pasa? Que llegó un tiempo, por una crítica externa, nos agobiamos y volvimos al ordenador porque alguien decía... Bueno, que nuestra letra no se entendía muy bien y le fue otra... No, no, no.
0: Lo sé yo también, ¿no?
1: No, no, no, no.
0: Ah, ya digo yo, hostia, porque yo ya debo de decir una pila de cosas que luego no me acuerdo.
1: Tú no, nunca,
0: vale,
1: no.
0: Vale, vale.
1: Tú siempre...
0: Es que como hoy esta señora me dijo, ¡eres un sinvergüenza!
1: Siempre,
0: no fuiste tú, ¿eh?
1: Siempre estás apoyando, no fuiste tú. Y esa crítica me acomplejó un poco y volvimos al jodido ordenador.
0: No, que es que...
1: La
0: Como
1: gente...
0: decía mi abuelo, va a hablar de mierda el más cagao.
1: O el diablo cuando no tiene nada que hacer, espantamosos al rabo.
0: Esa y otra.
1: Y cambiamos de caballo a mitad del río por esa historia y volvimos al jodido ordenador. Pero no nos pararán.
0: Que no quede huella, Dani, que no quede huella.

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2: Y si tuviera que poner una valoración de mi año, si tuviera que poner una valoración sería de un 8.5, 7.5, nunca 10, nunca es, nunca voy a tocar techo. Y el 10 además no me gusta, es sobrevalorado. Nada es excelente en este mundo, somos todos a nuestra manera.
1: Bueno, hay una cosa que sí, las croquetas de jamón.
2: Eso siempre.
1: Eso, un 11.
2: Allá donde voy a comer por ahí fuera siempre les pido. Así estoy engordando la leyenda.
1: Croquetine, una croquetina, un 10. Vamos, si está rica...
3: Pues unas croquetas y un
1: pollo frito.
3: Un arroz con leche.
1: Me.
2: Eso siempre. Esta Semana Santa la que armé yo, madre mía, sí estoy, que me va a hacer un pasaporte para entrar aquí en Alarde, de que esté de peso y dimensiones.
1: Pues como entremos los dos a la vez, entonces lo tramos, tío. Pues yo me estoy poniendo como, vamos. ¿Y qué más, Dani?
2: Y un mensaje final, como siempre, doy las gracias a mis compañeros por estar siempre ahí, por servirme de ejemplo, no de ejemplo a seguir, sino ejemplo de vida. Son ustedes que merecen mucho la pena.
1: ¡Olé! ¡Olé!

0: Yo el portero.
1: Venga, que despegamos, que ya es miércoles, aquí en Diversas Radioactivas, señora, 8 de abril, 7 y 34. Enseguida, paginacia. Mira fallado. Los Chemical Brothers, amiga.
0: ¿Que estos eran los Chemical Brothers?
1: Sí, señor.
0: En cuanto llegue a casa los voy a buscar, ¿eh?
1: Son los de Hey Boy Hey Girl, que se hizo famosísimo, pero es que tiene unos... para mí este tema es el mejor que tiene. Es demoníaco. So let your body rock, rock, rock. Yo no lo ha callado, ¿eh? Está infravalorado. Tiene un subidón casi de un minuto esa canción. ¿La queréis escuchar? Que ponga... 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

píldorazo.

0: So let your body rock, rock. Diego, ¿qué tienes? ¿Manos o no sé cómo decirte? Vaya como aplaudes, chaval. Si un día vamos a ver un partido de fútbol, recuérdame que no me ponga a tu lado, tío.
1: O tapones.
0: Vaya,
1: tapones.
0: Vaya maldazas, chaval. ¡Espartanos! Oh, chaval, mira qué manos tiene, tío. Un bofetón de Diego te gira la cara. Hostia, pero a ver, haz así, a ver qué manos tienes, tío. No, no, tampoco son tan grandes, tío. Tío, pero le da con ganas, él nota, ¿eh? ¿Qué
1: hace? En baloncesto debe ser temible.
0: ¿Qué es? ¿Fury? ¿Ese personaje que está ahí fuera? Sí. Abre un poco la ventana ahí, para que entre aire y meta la cabeza al Fury. Joder, siempre intentamos hacer un programa serios y terminamos aquí dando voces. Ahí, ahí, Diego, ahí. ¡Hombre, Fury! ¡Mete la cabeza por ahí, oh! Bueno, nada, estamos aquí haciendo radio. Mira, mira Zipizape. ¡Pasa, Pilimili!
1: Pues si os dijese que esto es lo que me gusta, que este programa no sea serio.
0: Se nos
1: que
0: va
1: me,
0: la olla, tío.
1: Que me estoy
0: olla.
1: Poniendo rojo solo de la alegría que
0: se
1: me
0: nos
1: dais.
0: Va a poner, se nos va la olla.
1: Y pues eso, daros las gracias por todo lo que me dais y por muchos más tiempo juntos.
0: ¿Y qué pelotazo me traéis hoy de música? ¿Qué canción vas a pinchar, Danilo?
1: Y sin duda alguna, la parte que más me gusta es poner música.
0: ¡Cállese la boca, maldita sea!
1: La parte que más me gusta es poner música, siempre. Y sobre todo, si voy a poner una de mis rarezas favoritas, que es el Comebat Kit, que lo descubrí de un videojuego que no voy a decir porque no me paguen por publicitarlo.
0: Dale, sí, dilo.
1: Uno de EA Sports, muy famoso.
0: ¿Uno de del Sporting?
1: De EA Sports.
0: Ah, de fútbol.
1: Sí, sí, del 2017.
0: Muy bien. For Crying Out Loud, ¿no?
1: Sí. Vamos a bailar todos este tema y yo se lo dedico a una personita muy especial que hay por ahí.
0: ¡Venga! ¡Vamos, maldita sea! ¡Aplaude, Diego!

0: pasito para adelante. Esto está lleno naranjo, viejo. Aplaudo un poco al Cristo de la cadena, viejo. ¿Qué pasa, Diego?
1: ¿Qué pasa, Ben?
2: ¿Qué pasa, Diego? ¿Qué estás? ¿Estás tímido?
1: No.
2: Perdiste toda la fuerza aplaudiendo, tío.
1: Ya.
2: Claro, tendrás que ir para la cama ya. Vaya hostias que pegues, ¿eh?
1: Ya. Sí.
2: Increíble, chaval. Hey. Heavy, muy heavy. No, pero este solo. Y este lleva el Cristo el solo, chaval. Vaya fuero. Es más, Diego lleva el Cristo solo y va aplaudiendo a la vez. ¿Cómo estás, amigo?
1: Bien, Benny.
2: ¿Cómo fue la Semana Santa? Porque creo que me vas a hablar de eso hoy, ¿no?
1: Exacto.
2: Efectivamente. ¿Sabes que esta canción? Yo os lo decía el otro día, que a mí la Semana Santa me flipa la música. Cerramos ahí, moja. Va. ¡Mauri! ¡Mauri! Es Mauri.
3: ¡Mauri!
2: Cerramos, cierras ahí un poco, moja. Estamos ahora en plena procesión.
1: Es.
2: Con el llegazo, venga. ¿Qué tal, oh? Entonces, ¿qué me cuentes? ¿Dónde estuviste en Semana Santa, manín?
1: Pues. Semana Santa, bueno, lo pasé en Gijón.
2: ¿Y qué hiciste? Gracias, moja.
1: Pues. Bueno, vi la procesión de Jesús.
2: ¿Viste la procesión de Jesús?
1: Sí.
2: ¿Solo la de Jesús?
1: Solo.
2: O sea, fuiste a una nada más.
1: Solo una, la demás no.
2: ¿Y cuál fue? ¿Cuál es la de Jesús? Porque...
1: La última.
2: Música, cuidado, ¿eh? El Calvario de Jesús.
1: Sí, el Calvario de Jesús.
2: Que me imagino que llegue cuando va con la cruz.
1: Sí.
2: Y van dando y latigazos y todo eso, ¿no?
1: Latigazos, sí.
2: Tú ahí a lo gore, ¿eh? ¿Para qué ir a una? El ahí. ¡Ah! ¡Pero dale! ¡Dale más fuerte! ¿Quién te vería a ti? A cachetada limpia el Diego ahí, chaval. ¡Estrés, colega! ¡Qué grande! ¡Qué grande es!
1: ¡Ay, Dios!
2: La música brutal, ¿no? Voy a buscar la música. Claro, claro, y se acabó la procesión. Calvario de música. A ver si conseguimos la música. Jesús y el Calvario.
1: Adelante.
2: Se nos va la olla. No, como para mandarlos callar. Están ahora mismo. Estaba Diego repartiendo a dos manos, chaval.

0: ¿Te acuerdas de las películas de Bud Spencer?
1: No, pero
0: no, no, pero ahora... Hablamos de Semana Santa, oh, respeto. Esto es la locura. Este, tú, Inés, esto es la locura, tío. Esto es la locura. Bueno, señoras, que sean muy felices. Nos vemos el próximo día. Diego, entonces... cuéntame algo de cómo va eso, a ver. Es que nunca...
2: A ver, por si...
0: ¿Cómo va?
2: A ver si nunca es dos. No puedes.
0: ¡Diego, estamos en la radio, tío!
2: ¡Ya sé!
0: Ahí viene doña Inés.
2: Tengo que callar, joder.
0: Cuéntame, ¿no?
2: De porción tienen que...
0: ¿Y qué hay ahí en el...?
2: Cuando paran los estos.
0: ¿Los estos quién son? Creo, ¿los policías nacionales? ¿Los bomberos?
2: No, los bomberos no.
0: Claro, me caballa guay ese muñeco, tío. A ver si... ¿Esto es el Calvario? No, el Calvario es Bustamante. Eso es un Calvario. Diego, ¿cuándo para quién, tío?
2: Paran a esperar a...
0: A todos.
2: Todos los que son...
0: ¿De qué color iban vestidos? A ver. ¿Son de los que van encapuchados?
2: Sí, encapuchados.
0: ¿Sí, eh?
2: Sí. Color rojo o blanco.
0: Rojo, blanco y morados también.
2: Y morados también.
0: Muy bien. ¿Qué había? ¿Mucha gente?
2: Sí, muchísima.
0: ¿Pero turistas, gente de aquí o de todo?
2: No, no, de aquí.
0: ¿De aquí nada más?
2: De más.
0: ¿Qué pediste? ¿El carné a todos y entonces de Gijón?
2: Todo de Gijón, sí.
0: A ver, no es... Gijón no es una ciudad que mueva turismo de Semana Santa, quiero decir. Málaga, por ejemplo, Sevilla... Mm. Sí. Hay ciudades del sur que mueven muchísima. Gijón no, y especial. Gijón tiene otro tipo, claro, de turismo. ¿Qué tipo de turismo hay en Gijón, Diegazo? Que tú lo sabes. Mira.
2: Comer.
0: Fartura. Turismo gastronómico. ¿Sabéis que yo estoy diplomado en turismo? ¿Lo sabíais eso? Que yo hice la carrera de turismo. ¿A que no lo parece? Pues sí, chaval. Aquí donde me tienes. Sí, bueno, bueno. Entonces, turismo gastronómico. ¿Qué otro tipo de turismo hay en Gijón, Diegazo? Mira. ¿Y eso?
2: ¿Y así?
0: A ver, un círculo en el cielo, naranja, que da calor, un tipo en la playa. Turismo de...
2: Sol.
0: Y playa.
2: Playa.
0: Muy bien. ¿Algún otro tipo de turismo tiene Gijón? ¿Uno que no mola nada? ¿Uno que podrían quitarlo perfectamente y no, y nadie protestaría? ¿Te lo digo yo?
2: A ver,
0: el turismo de despedidas de soltero.
2: Ah.
0: Que viene la gente a pillarse, sí, unos ciegos aquí, a vomitar el portal,
2: pues sí,
0: dejen poques perres y molesten a los vecinos.
2: Exacto.
0: Váyase a... ¡Váyase de aquí!
2: Madre mía.
0: Muy bien, Diego. ¿Qué más me cuentas? ¿Quién más andaba por la procesión? Que había mucho humo por ahí.
2: Porque, bueno, y tiene que estar, la gente tiene que estar callado.
0: Supuestamente. Pero no están callados.
2: No.
0: ¿Y qué pasaba también? ¿Quién andaba por ahí con humo? Diegazo, los botafumeiros. ¡Suelta el micro! ¡Qué manía de coger el...
2: Los
0: botafumeiros, que soltaban mucho humo.
2: Echaba humo, sí.
0: ¿No salían chavaletes ahí fumando, a tu lado? ¿Y tú?
2: No, no, no.
0: No, no.
2: Cuando pasado lo vi, ¡buah!
0: ¡Buah!
2: ¿Cómo dolía, macho?
0: A toser.
2: Fui.
0: Hay que dejar de fumar. Muy bien, Diegazo. ¿Te lo pasaste bien?
2: Sí.
0: ¿Te prestó?
2: Sí.
0: ¿Hubieras quedado en casa más contento que...?
2: Pues sí.
0: Sí, ¿no? Fuiste porque te mandaron, ¿no?
2: Sí.
0: Me mola que seas tan sincero. Sí, señor. ¡Viva tu botafumeiro! ¿Vale?
2: Vive.
0: ¿Qué canción me traes, maldito duende? Que eres un maldito duende. ¿Qué canción me traes, Diegazo?
2: Pues un rock...
0: Te lo estoy diciendo yo. ¿Cómo se llama la canción que me traes hoy? ¡Maldito!
2: ¡Maldito!
0: ¡Duende!
2: ¡Duende!
0: ¿De los héroes?
2: ¿Del Suez?
0: ¡Del
2: Silencio!
0: ¡Sí, señor, hombre! ¿Y a quién se la dedicas, Diegazo? A ver cómo llegue. Sí, es que hace así, hace no sé qué movida. No, pero le da de una manera, tío. Que vamos, ¿se la dedicas a alguien? Porque esto es un temazo.
2: A novia secreta.
0: ¿A tu novia secreta?
2: Sí.
0: Wow. Pues venga, novia secreta.

0: Nadie te puede tocar, Boja. ¿Qué pasa, tío?
1: ¿Qué pasa, Benny?
2: ¿Cómo estás, oh?
1: Bien.
2: ¿Estás un poco gacho hoy?
1: No, porque me caí por las escaleras.
2: ¿Entonces?
1: Pues
2: una... ¿Pero queriendo?
1: Queriendo, pues...
2: ¿Queriendo? Sí. No, no me dice que no.
1: No, porque quería coger una cosa...
2: Y pum.
1: Y pum.
2: ¿Pero que tosías? ¿Qué estás? ¿Con catarro o algo o no?
1: No.
2: Fue el tropezón ese, ¿no?
1: El tropezón ese.
2: ¿Y cuándo fue eso?
1: Pues antes de ayer.
2: Bueno,
1: el lunes.
2: Uy. ¿Te hiciste daño? Sí, ¿no?
1: Sí.
2: ¿Cuántos pisos caíste?
1: Estamos por el tercero.
2: ¿Pero dónde fue?
1: En casa.
2: Muy bien. Bueno, hay que cuidarse, ¿eh, guaje?
1: Sí.
2: ¿De qué me vas a hablar hoy, moja?
1: Hoy de mis prácticas el día 15.
2: ¿Qué empiezas?
1: Empiezo el día 15.
2: ¿Y dónde son?
1: En Gijón. En ¿cómo se llama? En un museo.
2: ¿Del coche?
1: No, un museo.
2: Pues tú no estás estudiando mecánica, ¿eh? Yo me pierdo con moja, tío. ¿Un museo de qué?
1: Un museo de cuadros.
2: Un museo de cuadros. ¿Y cómo se llama el museo, moja?
1: Pues el museo es... ¿cómo se llama? Donde está... la puerta de la villa.
2: ¿El Bárjola es ese o cuál es ese? ¿El Evaristo Valle?
1: No.
2: El Bárjola es...
1: Puerta de la Villa, sí.
2: ¿Ahí donde el Náutico?
1: Sí, donde la puerta es un color rosa. Cañire Piñoles se llama.
2: Cañor Piñoles, sí señor, muy bien. ¿Y qué vas a hacer allí?
1: Pues...
2: ¿De segurata?
1: De segurata.
2: ¿Sí, eh?
1: Sí.
2: Hostia, pero tú qué estás estudiando, tío, Yo al principio me dijo que estudiaba mecánica de coches.
1: No, porque
2: después que sí.
1: No, porque mecánica no hay Bernie.
2: Y entonces tú ahora eres de seguridad.
1: De seguridad.
2: Pues lleva al Diego para que reparta bofetones. Ya verás tú, que ahí no se mueve ni el tato, vamos. Suelta ese cuadro guaje que te reviento, ¿eh? Muy bien. ¿Y cuándo empiezas?
1: El 15.
2: ¿Hasta cuándo?
1: Hasta
2: fin de curso.
1: Sí, cuando acabamos todo. De las...
2: ¿Y qué es? ¿Este año y otro o este año ya acabas de estudiar?
1: Este año solo.
2: ¿Ah, sí, eh?
1: Sí.
2: ¿Y ya tienes el título?
1: Sí, vamos a tenerlo cuando acabamos todas las...
2: En junio, ¿no?
1: Sí.
2: Qué guay, tío. ¿Y eso luego para qué sirve? ¿Para qué, puedes trabajar?
1: Puedo trabajar en... ¿Cómo se llama?
2: ¿De seguridad?
1: Seguridad o almacenes.
2: Muy bien. ¿De mozo de almacén?
1: Sí.
2: Qué guay. ¿Y quieres trabajar tú luego?
1: Sí, quiero trabajar.
2: ¿O quieres vivir del cuento?
1: No, quiero trabajar y quiero tener...
2: Tu pasta, ¿no?
1: Sí.
2: Pues sí, ser independiente.
1: Ser independiente.
2: Muy importante eso, moja. Sí. Muy bien. ¿Con quién vas a las prácticas?
1: Yo solo.
2: ¿Ah, sí, eh?
1: Sí.
2: O sea, que estás allí solito.
1: Sí.
2: ¿Y puedes llevar música y tal o tienes que estar serio allí?
1: No, música en la tubus y después ya quitarla y
2: para allá. ¿Y tienes que ir vestido de alguna manera o qué?
1: No, vestido normal y corriente.
2: O sea, que más que de seguridad estás de para ayudar a la gente.
1: Sí.
3: ¿Recepcionista puede ser?
1: Sí.
2: ¿Así, No lo sabes ni tú, tío.
1: No.
2: ¿De pescadero?
1: No.
2: Ah, igual me dice que sí.
1: No, de pescadero no. De...
2: Voy a un museo de cuadros de pescadero.
1: No.

0: Qué bien, Moja.
1: Sí.
0: ¿Estás contento?
1: Sí.
0: Porque ya de mano ya no tienes que coger el autobús para Oviedo.
1: No.
0: ¿No? A partir del día 15.
1: A partir del día 15.
0: ¿Cuándo acabas las prácticas? ¿Cuándo acaba el curso?
1: Pues acabamos el curso el junio.
0: O sea que estás 2 meses de prácticas.
1: Sí.
0: Ah, sí, ¿eh? Qué guay, tío. ¿Te pagan las prácticas? No.
1: No.
0: Está claro.
1: No, me pagan...
0: Prácticas, becario... Ya sabes lo que lleva. Sí. Trabajar, sí. Supuestamente para coger...
1: Para experiencia,
0: pero no se cobra.
1: No se cobra.
0: Bueno, me acuerdo un verano que me comí yo en Oviedo en una agencia de viajes allí sin ver un duro, 8 horas todas las tardes allí, que me quería morir de asco, tío.
1: Hostia.
0: Sí, lo de becario no es muy guay.
1: Ya.
0: Pero bueno, cortando se aprende a capar. Hay que trabajar, guaje.
1: Sí.
0: Muy bien, Moja. Pero tú no querías tener tu propia empresa ahí de joyas.
1: No,
0: Eso más para.
1: Eso más
0: poco a poco, pasillo a pasillo.
1: Un poco pasillo.
0: Pasillo a pasillo, fais o camino, sí. Moja.
1: Sí.
0: Está claro. Muy bien, tío. Pues me alegro que. O sea, ¿probaste todo ya? ¿Los exámenes?
1: Sí.
0: Sí. Unos aplausos ahí. Mira, se cortó, ¿eh? Iba a meterme fuerte y al final. ¿Aprobaste todo, eh? Joder. ¿Cuál fue el último examen que tuviste?
1: Pues, primero las redes sociales y de luego las matemáticas, lengua y
0: ¿qué aprendiste matemáticas, Moja?
1: Pues sumar, restar y multiplicar.
0: Y multiplicar, muy bien. No te voy a hacer un examen, ¿eh?
1: No.
0: Que esto no lleve clase. Aquí venimos a pasarlo bien.
1: Sí.
0: ¿6x6? No, lleve broma. Muy bien. Muy bien, Moja, pues a por esas prácticas, tío.
1: Sí.
0: Y luego el veranín, a disfrutarlo.
1: Sí.
0: ¿Os queréis? ¿Os dais cuenta, tío, de que estamos ya casi a mitades de abril?
1: Sí.
0: Que es mayo, junio y se nos va el curso. Es heavy, ¿eh?
1: Sí.
0: A ver, ¿queda lo más duro?
1: Nos queda más.
0: Queda lo más duro porque al final vas acumulando el cansancio de todo el curso. Y normalmente el final de curso suele ser lo que más tal, pero... Joder, es que ya se nos fue otra vez, tío. ¿Tú qué eres, más de Rafaela o de Rafael, Moja?
1: Rafael.
0: ¿De Rafael, tú? ¿Y tú? ¿Y tú? ¿Y tú? ¿Rafael Acarra o Rafael Yo Soy Aquel? Cuando mi abuela me conquistaba. Yo Rafael a toda la vida, tío.

0: Rafael, ¿a que sí?
1: Hombre, Rafael Acarra sí. Es mucho más divertida que Rafael, ¿o?
2: Sí.
1: Rafael Yuñoñu. Bueno, no, probe.
0: Mohamed,
2: dime.
0: Pinchame un temazo ahí, amigo.
2: Te pincho temazo en...
1: En directo aquí.
2: Sí, en directo y...
1: ¿Cómo se llama?
0: Shulking.
2: Shulking.
1: Y la canción... Brum, brum.
2: Brum, brum.
1: Como los coches.
2: Sí.

0: ¿Ves? Tampoco.
1: Lo decía así. Puto fútbol, chaval.
2: Lo acapara todo, tío.
0: Yo por eso no...
2: Lo acapara todo, tío.
0: Yo le dije a mi madre que prefería ir a lo de la radio antes que poder ir al partido, porque encima no es ni aquí, es en Llanes.
2: Tú fíjate que no sé qué movida había... o sea, esto sí, los premios se iban a hacer... ¿Pero estáis seguros de que es el 24 de mayo?
0: Según Diego, sí, pero yo como no voy a ir...
2: Ya te digo yo que no. Ahora, Diego, como sean el 17, no te has invitado a los premios, ¿eh? Así te lo digo.
0: Yo sí voy.
2: Porque creo que llegué el 17, no el 24. Porque ya me hicieron cambiarlo. Iban a ser el 17 los premios. Me dijeron, es Pelayo Novo. Dije, bueno, pues...
0: Pues Diego ya descartado.
3: El 17, ¿no?
2: Creo que sí.
0: Que cree Bernie que sí.
2: Creo que sí. Es más...
0: Yo como no voy a ir...
2: Le vamos a preguntar a Esther hoy. ¿De quién le pregunta a Esther? ¿Le preguntas tú, Dani? Que sí...
0: ¿Que cuándo es lo de lo de la
2: si
0: Pelayo Novo?
2: O si me abrís la puerta... ¿Te has ido en Aurora?
4: Sí. Sí.
2: Vamos a preguntarle a Esteroide. ¿Esteroide?
0: La que le va a caer, Diego.
2: ¿Los premios de la Pelayo Novo qué son? El fútbol. ¿El 17 de mayo? ¿O el 24? Porque yo cambiélo. ¿Qué había el 17 que iban a ser los premios y al final no se hacen ese día? Se cambiaron el 17. Diego, que sepas que no estás invitado a los premios de la radio. Pero dijo, no, yo a los premios no, yo voy a la pelada.

0: Yo no voy.
1: Pum.
0: Nada.
1: Sí,
0: Diego, 17. Pásatelo bien el 24,
1: el 24
0: tomando por culo.
1: Ya,
0: pásatelo bien, pásatelo bien. No eres bien recibido en la lata.
2: Yo como voy a ir.
0: No, es que es verdad, tío.
2: ¿Es verdad?
0: O sea, es que nada, nada. No, me voy al fútbol, pues.
2: Toma.
0: Toma, Jeroma.
2: ¡Zasca!
0: Los demás ya nos lo vamos a pasar hoy en la lata.
3: Yo voy a...
0: Te hacemos una foto de nuestro culo y te la mandamos.
3: Voy a irlo.
0: Muy bien, lo vamos a pasar pipa ese día.
2: Pipa.
0: Sí, la verdad que sí.
2: Dani, no importa ya.
0: Es una radio libre esta. No, es que me fastidia, tío, que el fútbol, pa 15 minutos.
2: Yo por eso lo cambié.
0: Además, tú ya dijiste que no ibas, eres una gran.
2: No, porque mamá dijo que...
0: Vosotros sabéis...
2: O sea, yo le pregunté a mi madre...
0: Que es organizar unos premios
2: sí.
0: Solo.
2: Exacto, sin nadie.
0: Para que después la peña vaya a echar un partido de fútbol que podéis jugar todos los... Bueno, cada uno que haga lo que quiera. Usted, aplaudir a la calle. Ahí, te voy a poner fuera, aplaudir. No, no, ese chico que no entre, que aplauda fuera. Muy bien, seguimos aquí. Albita, grande, ¿cómo estás, amiga?
2: Pues eso, lo que te decía, Bernie, yo lo cambié porque... Es muy lejos, entonces mi madre dijo que yo fuese a lo de los premios.
0: No digas lo de que es muy lejos, tío. Yo lo cambio porque prefiero los premios al fútbol.
2: A mí me da igual.
0: ¡Ah, joder! La estáis cagando todos.
2: No, pero a ver, yo mejor dicho quiero ir más a lo
0: ya,
2: de los
0: premios. Voy a los premios porque lo otro yo muy lejos. No sé cómo tomármelo eso.
3: A veces
0: tú lo estás viendo, ¿no, Dani? Tú lo estás viendo. Tú te estás dando cuenta de aquí de... De vaya pifias hoy aquí. Venga, Albina, ¿de qué me vas a hablar hoy, amiga?
2: Pues que yo también, como dijo Diego, yo fui a ver la Semana Santa, pero yo por lo menos vi...
0: No aplaudí.
2: No, vi tres personas que son importantes para... O sea, que los conozco, entonces pues...
0: ¿A quién viste?
2: pues primero me encontré con un amigo de mi madre que está en una de las cofradías.
0: Ajá.
2: Y luego también estaba Fran, el que entrena conmigo en fútbol,
0: vale.
2: Y su hermana.
0: Muy bien.
2: Y el novio de su hermana. Muy Estaban bien. Los cuatro ahí.
0: ¿Y qué más me cuentas de la Semana Santa?
2: Y nada, eso, pues que la fui a ver con mi madre, con su mejor amiga. Y luego el domingo yo no pude ir porque tenía otras cosas que hacer, entonces no fui. Porque mi madre trabajaba ese día, entonces no fui.
0: Muy bien. ¿Y qué más me cuentas?
2: Y pues que...
0: ¿Lo tienes escrito o me lo cuentas así de...?
2: Yo me lo sé de memoria. Yo no necesito leer, ya.
0: Ya está.
2: Y entonces pues que yo... Es una de las cosas que más me gusta ver. Entonces...
0: ¿Que te gusta ver las procesiones? ¿Por qué?
2: Porque...
0: Vas con la vela ahí. Os cuento una travesura que hacíamos de pequeños en Vía Viciosa.
2: Verás.
0: Las procesiones acababan siempre en una plaza y ahí se podía hablar el cura en un balcón. Y en la plaza estaba la parada de taxis. Y estaba el teléfono de la parada de taxis.
2: Entonces, vaya casualidad.
0: Cuando estaba el cura hablando, íbamos a una cabina.
2: Joder.
0: Eran travesuras de guajes, tío. Y llamábamos sin parar. Yo iba a ir al infierno. Esas cosas no se hacen.
2: Que bueno, no, hombre.
0: Era un guaje, tenía 8 años, 9.
2: Exacto.
0: Y llamábamos con un truco, además, ¿eh? Fíjate, que las cabinas antes podías llamar con un truco. Entonces, ¿qué más viste allí?
2: Y también lo del olor ese tan...
0: El botafumeiro.
2: Ese.
0: ¿Sabéis dónde es muy típico eso, no? La Catedral de Santiago. ¿Qué más?
2: Y pues la que más me gustó, la verdad, de las cofradías es la morada, porque a mí la negra y la roja como que no me gustan mucho.
0: ¿Y la morada cómo se llama?
2: La Veracruz.
0: ¿Y la negra? ¿Y la roja?
2: Tienen mucho, o sea, la roja y la negra son por parte de la iglesia de San Pedro.
0: Ajá. ¿Y la morada?
2: La de San José.
0: Vale. O sea, que tú eres más de San José que de San Pedro.
2: Mi tío se llama Pedro, pero...
0: Pues ya está.
2: Ahí está.
0: San José, ¿sabes quién es, no? ¿Quién es San José?
2: El Cristo, ¿no?
0: Ay, Dios.
3: El Padre de Dios.
2: El Padre de Dios.
0: Bueno, el Padre de Jesús, el Padre
2: de
0: Jesús.
2: Eso, de Jesús.
0: Es que el otro día lo pregunté y me dijeron, sí, creo que hay un carpintero. que ya era carpintero, dicen, pero va un poco más allá. Bueno, Bueno, nada, la historia es complicada, es complicada.
2: Y eso, pues que yo cuando los vi, como siempre dicen, hay que estar en silencio. Entonces yo apenas los grabé y no hice nada. Ni hablé ni nada. Porque
0: una pregunta que te quería hacer yo. ¿En la procesión está toda la peña con el móvil grabando también? ¿Como si fuera un concierto? O...
2: A ver, depende, porque depende de las cofradías. Hay algunas que les molesta y a otras que no. O sea, por ejemplo, a las que te digo yo del amigo de mi madre, a ese no le importa porque le grabas y apenas se entera. Porque como él
0: es que
2: está con el...
0: ¿No van debajo de una historia?
2: No, él va con el... Aquí ha apoyado el Cristo.
0: Buah, tiene que doler eso, chaval.
2: Y luego con el brazo estuvo fastidiado, ¿eh?
0: Pues claro, tío, ¿cuánto pesa esa historia? Y aparte... Nada,
2: pesa mucho, la verdad.
0: O sea, la gente que hace esa...
2: Sí, sí, pero pesa.
0: Es pasión pura y dura, vamos. Porque es... Oye, me acuerdo en Villaviciosa, cuando era guaje, iba a las procesiones con mis padres, había gente que hacía la procesión entera descalza, tío. Descalza por todo el camino, como para pa pedir perdón por algo que había hecho. Es la fe. A eso se le llama fe.
2: Exacto.
0: Muy bien. Bueno, te presto. El año que viene más.
2: Lo que toque, Bernie.
0: ¿Nos pinchas un temazo para despedir el programa?
2: Sí.
0: ¿Cuál?
2: GP Fernández Caretas.
0: Gepeto. El de Pinocho.
2: ¡No!
0: Tengo lío por aquí. Tengo lío por aquí. Albina. Nada, cuando ya le mandamos unas fotos a Diego desde la lata, desde dentro. Mira qué guay lo estamos pasando. ¿Tú qué tal en Llanes? ¡Solu! Porque hoy no hay partido. ¡Eres un calvo, sinvergüenza!
4: Viendo los cubos
0: ahí. Caretas, ¿eh?
2: Sí.
0: Venga, pues ¿a quién se la dedicas?
2: Dedico primero a mi madre, después a mi novio y a ti, Bendy.
0: Eres una grande. Pues despide el programa.
2: Pues hasta el próximo miércoles y que todo el mundo que nos pueda escuchar, que nos escuche.
0: Hoy nos vamos un poco antes porque esta buena gente me regala 10 minutos.
2: Exacto.
0: Porque voy a cenar con mi ahijada.
5: ¡Ole!
0: ¡Viva Pruvina! ¡Nos vemos el próximo día! ¿Qué pasa? ¿Mucha marcha?
6: ¡Mucha marcha!
0: ¡Venga ahí, Diegazo! ¡Nos vemos en Llanes! ¡Venga, Bri! ¡Da las palmas ahí! ¡Toca, toca las palmas! ¡Dani, tú qué me dices!
7: ¿Qué pasa por la calle?
0: ¡No pasa nada! ¡Aurora!
8: What were you thinking, Diego?
0: ¿Cómo ya? ¡Nos vemos el próximo jueves, miércoles! Ah, ¿tú no vienes?
2: No, siguiente. Van...

0: Proyecto. 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
1: Abacán.
0: Aquí.
1: Un poquito.
0: Voluntario.

0: Son las 6 y 10, aquí empieza Operación Alarde. Ladies, let your hair down, let your hair down.
1: We's about to get out. Chulería, Pablo.
0: Eso sí, como siempre, a cada jueves.
1: ¿Cómo se nota que ya llevamos 352 programas?
0: Pues sí.
1: ¿Cómo yeo?
0: ¿Cómo yeo? Eo, eo.
1: 352.
0: Madre mía.
1: Yo creo que esto se merece un poco de gasolina.

0: Gasolina. ¿A quién le gusta la gasolina? ¿La probas? ¿La probaste? Dicen que sabe muy fuerte la gasolina, dicen, ¿eh? Yo nunca la probé, la verdad.
1: Yo tampoco.
0: Pero sí que me gusta el olor.
1: Oh,
0: ¿os gusta el olor a gasolina?
1: No, no.
0: No, no. Muy bien. Muy bien. ¿Qué pasa, Miguelito?
1: De Merni.
0: ¿Cómo va la vida hoy?
1: De maravilla.
0: Sí, ya te vi ahí.
1: A cada jueves me sorprende más.
0: ¿Que cada jueves te sorprende más?
1: Sí.
0: ¿Entonces?
1: Lo hacéis todo de maravilla con este radio.
0: Qué grande es. ¿Cómo se llama esto?
1: Operación Alarde.
0: Vamos a repasar a ver de qué va el programa hoy.
1: Eso es.
0: Teníamos varios temas. Uno era cualquier tiempo pasado fue mejor. Hola, estamos haciendo radio. Por favor, compara la época de tu infancia con la de ahora. El éxito que es para ti. Escribe una carta a tu yo de hace 10 años o tema libre.
1: Eso es.
0: ¿Tú qué elegiste?
1: Yo elegí la que voy a decir a mí mismo.
0: ¡Hombre! ¿La carta?
1: La carta.
0: ¿A los Reyes Magos?
1: No.
0: ¿A qué entonces?
1: La carta, la que voy a hablar.
0: ¿Cómo yo? O sea, vas le escribiste una carta al Miguelicius de hace 10 años.
1: Eso es.
0: Eso es lo que queríamos saber.
1: Sí.
0: Muy bien. Pues yo creo que todos queremos saber de qué va esa carta.
1: Pues vamos para allá.
0: Te voy a poner un poco de música de carta.
1: Pues ahora, de para allá.
0: ¿Qué carta, qué música quieres que te ponga? ¿Así una, como por ejemplo, esta es tu canción? Esta es tu canción.

0: Voy a escribir una carta. A mí yo es decidir a Miguel Heredia. De hace 10 años. De cuando tenía 20 añitos. Qué joven. Y le voy a contar la de sorpresas y cosas buenas que me ocurrieron en estos años, una de ellas y que yo no me podía ni imaginar es poder participar en un programa de radio cantidad de risas, experiencias, aprendizaje y mucho compañerismo. Y tú, Merni, dirigiendo este proyecto que me hace esperar que llegue el jueves lleno de ilusión. Tampoco me podía esperar visitar la escuela de Rafa Nadal con la actividad de tenis. Fue indoneable formar parte del Sporting con la Liga Genovina y viajar con ellos por toda España, entrenar y en baloncesto con muchos proyectos y natación con muchas medallas y mucha ilusión. Tener tantos amigos, formar parte de Alarde es muy grande y una gran suerte para mí. No me doy imaginar que también viajaría a Boston y tendría tantos sobrinos guapos y una cuñada guapa y una novia requete guapa, cariñosa y poder salir juntos a pasear y tomar algo cogidos de la mano. Así que te digo, Miguel, de hace 10 años que estoy feliz con lo que me rodea. Pido que todo siga así con amigos y familia y que dentro de otros 10 años de escribiría otra carta para contarte cosas guays y que todo lo que me rodea esa con amor y paz. ¡Hija!
1: Qué guay. La verdad que vaya gran idea la de... Para un día que tengo una buena idea, la de mandaros una carta... Porque escribís con mucha emoción.
0: Es que lo vivo, es que me hace allí...
1: Escribís con mucha emoción. Ahí. Claro, ¿quién te iba a decir a ti hace 10 años? Que ibas a jugar en el Sporting.
0: Sí.
1: Contra el Barça, contra lo que fuere, ¿no?
0: Sí.
1: Que ibas a tener una novia tan guapa.
0: ¿Y a qué haces, no?
1: Que ibas a hacer radio, que ibas a jugar al tenis en la academia de Rafa Nadal. Que ibas a disfrazarte de Rodrigo Cuevas. Que ibas a desfilar de modelo. Que, joder, que de cosas en 10 años.
0: Y más todavía cosas.
1: Joder, muchas más. Los sobrinos. ¿Eh? ¿Qué más? No sé, contaste tantas cosas, tío. Yeah. Qué guay. O sea, tú hace 10 años tenías 20 tacos. Por ahí no. O 20 o... No, menos. Si tienes 30 ahora, 10 años, 20, 30 menos 10, En el mi pueblo son 20. No lo sé en Luarca cuánto ye. Pero en mi pueblo son 20.
2: En Luarca los mismos.
1: Los mismos, ¿no? 20 tacos, ¿no? Tenías. ¿Te lo imaginabas que tu, iba, que tu vida iba a ser así?
0: No, con nada.
1: ¿Y cómo te la imaginas dentro de otros 10? ¿Qué le dirías al Miguel de, cuando, de los 40 años?
0: Uf.
1: Dile una frase.
0: ¿Amor?
1: No, una frase.
0: Una parte es amor, tener una gran experiencia con todos y tener una novia que no hay nadie que,
1: la
0: que
1: misma,
0: tenga así.
1: ¿No? Sí. ¿La misma o vas a cambiar?
0: No, una novia es la misma, pero es mi experiencia de tener y nunca voy a tenerla. Siempre va a estar ahí conmigo.
1: ¿Te gustaría tener hijos? ¿Qué pasa? ¿Qué pasa? ¿Qué pasa? ¿Qué pasa? ¿No? Cago en la mar, ¿qué tiene de malo esa pregunta? ¿Vosotros no fuisteis hijos o no sois hijos? Sí, ¿no? Todos somos hijos de alguien, ¿no? ¿Te gustaría tener hijos?
0: Tendría, pero de momento no.
1: Qué chapa. A mí no me gustaría, la verdad. Un montón de amigos.
0: Un montón de amigos.
1: Que te quieran.
0: Y un montón más que yo sea.
1: Y que te cuiden.
0: Siempre. Antes de morir, pues quiero ser todos así, tan feliz.
1: Queda mucho. Para eso, nos quedan muchos años de vida.
0: Eso es.
1: Nos quedan muchos años de vida. Muy bien, Migue. Señora, que estoy hablando con ese señor de rojo, hombre. Muy bien. Tío. Estamos a... ¿Que no te deja tener fíos? A ver, y una chapa. Aparte de ser una chapa, es una responsabilidad muy grande. Muy grande, muy grande. Tener un... No yo lo mismo tener que tener una raqueta, te quiero decir. O un balón de fútbol. Un guaje... Cuidado. Para quien lo quiera. Y aquello decía algo así como...
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1: Efectivamente, eso es lo que estás escuchando. Muy bien, Miguelito. Pues hace 7 años que nos conocemos. No son 10, son 7. Porque sabéis que dentro de 18 días cumplimos... Cumplimos 20... ¿Qué 20? ¡7 años!
3: ¡Cumpleaños feliz!
1: ¡Llegó el Furi! ¡Que cumpleaños!
3: ¡Cumpleaños!

0: años cumple, eso? 35. Oh, ¿qué va, oh? Mira, mira qué bien los lleves, chaval. Cada día estás mejor. Luego voy contigo. Felicidades, Furi.
1: Gracias.
0: Grande. Bueno, muy bien. Dentro de eso, de 18 días, cumplimos 7 años en la radio.
2: Bien, qué bien.
0: 7 años ya. Tenía yo pelo de aquella casi. A ver de qué cae el día 23 de febrero. De lunes.
3: ¿Sí?
0: Bueno, nada. Ya lo celebraremos el 25 y el 26. Muy bien. Muy bien, Miguel. Pues nada, sí. Seguir siendo feliz como eres todos los días y que dentro de 10 años le escribas una carta a tu Miguel de hoy diciéndole lo bien que estás.
2: Pues sí. Y antes de todo, pues felicidades, Furi, eso sí, que ha sido cumpleaños. Y también se me dedicaba también a mi suegra, que ya hizo ayer su aniversario de boda.
0: Muy bien.
2: Eso es todo. Y a mi querida, que la quiero, que la amo, siempre que estoy yo con ella siempre, y yo soy feliz. Y se lo dedico a ti, mi Ernie, y a tu madre y a Paula.
0: Vamos ya, chaval, vaya selección que tuviste hoy, muy bien.
2: Y hasta mi suegra y hasta Esther.
0: Me cago en la mar. Claro, a doña Esteroide.
2: Bueno, eso.
0: Esteroide ahí al pie del cañón. Muy bien, ¿y qué canción es la que vas a dedicar a toda esa gente?
2: A esa diva.
0: A esa diva. A la Melody.
2: A la Melody.
0: A la de los gorilas.
2: Sí. Oh, oh,
0: oh, oh. Pues pínchamela cuando quieras.
2: Me la pincho. Desde ahora.
0: Esta.
2: La nueva.
4: Desde que era bien pequeña.
0: Grande, Miguelito.

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1: Verde.
2: ¿Qué tal, amiga?
1: Bien.
2: Las palabrejas que te soltó ahí el maromo, ¿eh?
1: Sí.
2: ¿Tienes? ¡Enamoradito!
1: Está loco enamorado.
2: Eso es bueno. ¡Viva el amor! Señorita,
0: no desvíes la mirada. Quédate.
2: Esta canción no triunfó aquí. Triunfó mucho en la India, pero aquí no me digas por qué no, es un temazo.
1: ¿Sabes por qué dice estas cosas?
2: ¿Por qué? Por la cuenta que trae.
1: No, es que este fin de semana va a ser San Valentín.
2: Ay, amigo. ¿Cuándo es San Valentín? A ver. Hombre, eso ya lo sé, pero ¿qué día cae?
3: Sábado,
2: sabadete, San Valentín y tiramillas. Muy bien. Joder. O sea, no es este sábado, es el siguiente, ¿no?
1: Es el siguiente.
2: Muy bien. ¿Y dónde vais a ir?
1: Pues le voy a llevar a una experiencia.
2: ¿Ah, sí, eh?
1: Sí.
2: ¿Religiosa?
1: Una experiencia con comida, spa, relajados, ahí,
2: ¿dónde
1: tranquilamente.
2: Vais, oh? ¿Pero dónde? Voy yo el sábado. ¿Este sábado voy yo?
1: En Avilés.
2: ¿A Corbera? ¿Qué vais al...? ¿Cómo se llama ese sitio? En donde Trasona estuve yo ahí hace poco. Admiten perritos, sí, que lo sepáis.
1: Y a un spa.
2: Mola mucho el spa, ya verás. ¿Y qué cenáis allí? ¿Vais a comer allí?
1: Sí, a comer.
2: Te digo una cosa. Pide, te lo juro, el brownie de chocolate.
3: Pídelo.
2: No te lo crees, lo buenísimo que está. Viene con unas nubes, así, que cuando las comes te hacen en la boca. Flipas. Y si os pueden poner donde la chimenea, ya triunfáis. Paula y yo cenamos donde la chimenea. Muy guay. Así que vais para Corbera ahí, al spa.
1: Sí, a un spa ahí, relajados.
2: Claro, eso es. Muy bien, Sandrina. ¿En qué año naciste tú?
1: Yo nací en 1995.
2: ¿1995? ¿Tú también? No seréis hermanos, ¿eh? 1995... Sonaba en el mundo. Porque tú hoy, ¿de qué me vas a hablar, señora?
1: Yo voy a hablar el año que nací.
2: Ese, elegiste la historia esa de... comparar la época de tu infancia con la de ahora, ¿no?
1: Sí.
2: Muy bien, qué guay. ¿Te pongo una canción de la época tuya?
1: Vale, sí.
2: Mira, a ver si te...
1: Mira, pon la de María Isabel, que es de mi año.
2: Isabel, ¿quién es esa? ¿La del gorila? No, esa ahí es Melody.
3: Esa no es.
2: Hombre, iba a ponerte otra más guay.
1: María Isabel, ese es de mi año, de 1995.
2: ¿Pero ella o la canción? Es que para hablar María Isabel, vas a... mira.
1: O si no, otra.
2: Mira, para que hables una canción que nació cuando tú.
1: Buenas tardes, amigos de la radio Más Bolona. Este año, por Reyes, mi hermana me regaló un libro de hablar de todo lo que pasó el año que yo nací. O sea, en 1995. Y me ha venido muy bien, para contaros unas cuantas cosas que ocurrieron durante este año. Durante ese año se decide el nombre de la próxima moneda europea. Y deciden bautizarle como euro. Se firma de acuerdo de paz de Bosnia, cesando la guerra que empezó en 1991. En España, este año se inaugura el metro de Bilbao. La tenista Arantxa Sánchez Vizcaíno se convierte en la número uno del tenis mundial. Miguel Indurain gana por quinta vez el Tour de Francia. En el cine, Forrest Gump.
2: Qué guay, qué peliculón.
1: Arrasa con 6 Oscar. Se estrenó la película de Disney, Pocahontas.
2: Qué guay.
1: En la tele triunfaba Médico de Familia de Emilio Aragón, pero el más visto es Farmacia de Guardia.
2: Qué guay. Claro, tú no te acuerdas, ¿no?, de esa, Sandra. Acababas de nacer.
1: En 1995 nace algunos famosos. También como María Isabel.
2: Anda.
1: Iba Llanos. Pero este año también se van personas muy genuinas. Como Lola Flores y Antonio Flores, Joaquín Prat o Irene Gutiérrez. Cava. Para terminar, España quedó segunda en Eurovisión con la canción Vuelve conmigo y la cantante Anabel Conde, y gana el Festival de la OTI con Marcos Lunas. Y el tema Eres mi debilidad. Buena semana para todos y hasta el próximo jueves, amigos.
2: Gigantesco. Farmacia de Guardia. Y luego sacaban un pedazo de disco, Los Héroes del Silencio.
3: Empezar porque sí. Y acabar desechando.
2: Rosalía, tienes todo tú. Qué guay, Sandrina.
1: No tienes botón aquí.
2: A ver, ¿en qué año naciste tú, Nadia? En el 92, las Olimpiadas de Barcelona. ¿98 o 92? No juegues con mi corazón, ¿eh? 1998. ¿Qué pasó en 1998? A ver. El Atleti de Bilbao cumple 100 años. Muy bien. Javier, tú, ¿en qué año naciste? 1985. Joder, eres un pureta, tío. En 1985, voy a deciros una cosa que haya pasado en vuestra vida, en el año de vuestro... Pues yo qué sé, el Papa va a Perú por primera vez. Hola. ¿Cómo te quedas? Javi, ¿en qué año naciste tú?
4: 1996.
2: Pues mira, ese año, fíjate lo que pasó. Yo qué sé. ¿Qué quieres saber? ¿Qué pasó en deportes, por ejemplo? No, mira, por ejemplo, la NASA anuncia que hay un meteorito que viene de Marte. Todo muy espacial. Yara, ¿en qué año naciste tú?
5: 1997.
2: Joder, vais. 95, 96, 97. En 1997, ni más ni menos, pasó... pues pasaron muchas cosas. Pero Entre otras cosas. Entre otras cosas, el nacimiento de Yara y encuentran los restos del comandante Che Guevara. Fíjate. ¿En qué año nació usted, señor? 1995, ya dijimos algo de ese año, ¿no? Pero vamos a decir otra cosa.
1: Pero de 7 de diciembre.
2: Es el año del cerdo, según el horóscopo. ¡Viva los cerdos! ¿Tú en cuál era? ¿En cuál era? ¡Hala! ¿En cuál eras tú, Sandra? ¿1995? Pues vamos, el año del cerdo también.
1: Pero 19 de julio.
2: El 19 de julio. Pues mira, el 19 de julio no pasó nada más que tu nacimiento, que ya es bastante.
1: Sí.
2: Pero, por ejemplo, sale el juego de Marvel Superhéroes, chaval. ¿Tú en qué año naciste, Rosalía?
4: 1982.
2: El Mundial de España, tía. Naranjito. Casta, ¿tú? 98, qué buen año, Dios mío. Ni más ni menos que es el año internacional del océano, tío. De los océanos. Vamos ya, chaval. ¿En qué año naciste tú, Paula?
5: 2001.
2: ¡Hala! Odisea en el espacio. 2001. Pues en el 2001 entró el euro, ¿no? Bueno, y no vamos a hablar para nada de las Torres Gemelas. Vamos a hablar de algo bueno. Pues, por ejemplo... yo qué sé, ¿qué quieres saber del 2001? ¿Qué juego salió en el Super Mario 64? ¿Cómo te quedas? Juanín, ¿en qué año naciste tú? ¿1984? Pues en el 1984, ni más ni menos, pasaron tantas cosas en 1984. ¡Buah! ¡Ostras, Juanín! ¿Sabes qué banda se creó en 1984? ¿Tienes idea? ¿Eh? Offspring, chaval. En 1984 nació esta banda, Juanín. ¿En qué año naciste tú, Nachete? 1994. Sois unos yogurines, chaval. Vaya jóvenes que sois, maldita sea. 1994, pues en el 1994, ni más ni menos... Fue el año internacional de la familia. Toma ya. Dani, ¿tú en qué año naciste? ¿En el 84? ¿Seguro? 1984. Pues el año que nació Dani, en el mundo, ni más ni menos, pasaba algo tan importante como que nacía el grupo Sepultura. ¡Pah! Y Michael Jackson sacaba el Thriller. ¿En qué año naciste tú, Furones? En el 31. ¿1991?
4: Sí, sí.
2: ¿Seguro?
4: Sí, sí.
2: No me la está...
4: No, a Berti.
2: Pues fíjate lo que pasó en el 1991, chaval. Pone aquí, nació Fury y además, Fury, el Barcelona gana la Copa de Europa de balonmano. Muy bien, Sandrina, viva tu año.
1: Gracias, Derni.
2: ¿Qué temazo me traes hoy, amiga?
1: Pues hoy elegí una canción de Rosana.
2: ¿Así, eh?
1: De Soñaré, que a mí me gusta mucho. También.
2: Muy bien, se llama Soñaré. Vale. ¿Y con qué sueñas tú?
1: Sueño
2: contigo. ¿Qué sueñas? ¿Con qué sueñas?
1: ¿Con Miguel?
2: ¡Anda! ¡Qué guay! Muy bien. ¿Y con qué más?
1: Yo soy muy soñadora.
2: No, ¿eh? Pues yo sueño la de Dios por la noche.
1: Y siempre sueño con cumplir mis sueños.
2: Pues a por ellos. ¿A quién se la dedicas?
1: Pues lo primero, a ti, Berni.
2: Toma ya. Salud, brindo por ti.
1: Furi, feliz cumpleaños.
2: Pero tienes...
1: Y a mi madre.
2: Ole, a la gran Azucena.
1: Y a ti, cariño mío, también te quiero mucho, pues, amor.
2: ¡A soñar juntos! ¡Novio!

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2: Sí, señora, son las 7:45. Doña Yara, buenas tardes.
0: Buenas tardes, Verdi.
2: Se enamoró Inés de tu alcachofa, ¿eh?
0: Ya lo veo.
2: Quedó ahí flipando, vamos. ¿Qué tal estás, son?
0: Bien, bien.
2: ¿Qué tal en el piso?
0: Bien, también.
2: ¿Qué tal estos mozos?
0: Bien, se portan.
2: ¿Portan bien?
0: Sí, sí.
2: Si no, ponlos al hilo ahí, ¿eh?
0: Hoy solo tengo a uno.
2: ¿Hoy no va Manu?
0: No, Manu, como no trabaja los viernes.
2: Va para casa
0: va
2: ya.
0: Va para casa.
2: O sea, los jueves estáis solo...
0: Javi y yo.
2: Javi, tú y la chica que está con vosotros, ¿no?
0: Sí. No, y el viernes para comer estamos los dos.
2: Y los viernes también. O sea, el Manu los jueves ya va para casa. Para su sí. Para casa sus padres. Muy bien. ¿Que usted de qué me va a hablar hoy?
0: Cogí un poema.
2: ¿Quién te regaló ese libro tan guay?
0: Me lo dio mi abuela.
2: Qué guay. Qué guay. Y pone homenaje, ¿cómo es? Para una nieta muy especial. Muy bien.
0: Pone. Que tu abuela elegiría con cariño para Yara.
2: Qué guay. O sea que vas a leer una poesía, ¿eh?
0: Sí.
2: Pues voy a ponerte música yo para leer una poesía. ¿Te parece? Me gusta, vale. Esta canción. Ya la puse ayer.

0: Tiempo para ti. Los abuelos disponen de tiempo para escuchar, para contar cuentos, para ir hasta el fondo del jardín a ver lo que has descubierto. Antaño, cuando mis hijos eran pequeños, siempre iba tarde camino de un sitio. Y ahora por fin tengo tiempo para llevarte a la mantita, a ver trabajar en la calle a los obreros, o las luces de una fiesta. Tiempo para guardar en el puente a que pase el tren de las 12:15. Tiempo para empujar con el pie las hojas secas y chapotear. Tiempo para escuchar un concierto de Vivaldi y para hablar con cada gato que encuentras paseando. Creo que para esto están los abuelos. No es que abuelos y abuelas sepan mucho más que otras personas. Lo mejor que podemos hacer por ti es estar allí en donde nos necesites siempre.
1: ¡Qué guay! Los abuelinos, ¿eh?
0: Sí.
1: ¿Qué personajes más entrañables? ¿Conociste a los cuatro tú?
0: No, por parte de mi madre. Era por mi parte de la madre. Y mi padre las conocía. Pero al padre de mi padre no lo tengo muy claro todavía. Ajá. Pero creo que sí.
1: Es una suerte conocer a los cuatro abuelos, ¿eh? No todo el mundo.
0: Por ejemplo, el día que yo nací, al año siguiente había muerto el padre.
1: Pero a lo mejor tienes algún recuerdo de esos que
0: sí,
1: están ahí.
0: Puede ser, sí.
1: Porque dicen que los recuerdos pueden estar desde que naces casi. O
0: sea, claro.
1: Y es muy difícil acordarse, pero bueno. Desde que naces allí es una persona, ya tiene, eso ya funciona, ¿no?
0: Sí.
1: Por los vuelos, brindo por ellos. Muy bien. ¿Tienes algún momento así muy guay, muy, muy entrañable de recuerdo con tu abuela? La que te regaló el libro.
0: Lo que sí que recuerdo de ella, y esto siempre tal, es cuando empecé con mi carrera artística. Cuando empecé a ser actriz y cuando hice las obras de teatro. Ella nunca se las perdía.
1: Te apoyó siempre, ¿no?
0: Siempre estuvo conmigo y siempre estuvo ahí, al pie del cañón. Y yo todavía, ya que hago teatro, antes de hacer una obra, siempre tengo el presentimiento de que está encima del escenario y en la última butaca.
1: Qué guay, qué guay. Hay una conexión brutal ahí,
0: sí,
1: entre abuelos y nietos. Joder, no con todos los abuelos, ¿no? Por ejemplo, mis abuelos, el padre y la madre de mi madre, vamos, todavía lo siento por ahí, te quiero decir.
0: Ya... Por ejemplo, la que te estoy hablando, bueno, es la madre de mi padre.
1: Ajá.
0: Y sí que tenía más contacto con ella, con las dos, pero con ella más porque los fines de semana solía ir con ella todos los días.
1: ¿De dónde ella era, eh?
0: De donde vive Javi, de Contrueces.
1: ¿En Contrueces?
0: Sí.
1: Muy bien. Qué guay. ¿Cómo se llama?
0: Se llamaba Alegría.
1: ¿Cómo se llama? Joder, qué nombre más guapo. Qué nombre más guay. La verdad que ya me podían haber puesto a mi Alegría en vez de Bernardo, ¿eh? Me mola el nombre de Alegría. Joder, porque hubo una época que a las mujeres las llamaban Dolores. Que Lola mola mucho,
0: sí.
1: Pero Dolores y un nombre, hostia, que me duele, ¿no? Dolores. Angustias. O sea, nombres que de repente dices, ostras, tío, que son nombres duros. Entonces, Alegría. Es,
0: sí,
1: un nombre muy guay. Alma también es un nombre muy guay. ¿Tu prima se llama Alma? Un nombre muy guay.
0: Y cuando... Antes en casa, siempre todos los jueves, venían las dos a comer.
1: Qué guay.
0: Tanto la de mi madre como la de mi padre. Así que sí que tengo... Claro que cuando yo nací, lo que sí que recuerdo fue cuando la tuvieron que llamar para que se quedara con mi hermano.
1: Porque nacía la Yara.
0: Claro.
1: Llegaste tú ahí rompiendo la pana.
0: Y porque mi otra abuela había ido con mi madre.
1: Muy bien. ¡Viva los vuelos! ¿Quieres decir,
0: sí,
1: algo a los vuelos desde aquí?
0: Bueno, ya sé que ya no está conmigo, pero...
1: Están aquí.
0: Sí, siempre tengo muy buenos recuerdos de ella, así que bueno. Sí que la canción se la voy a dedicar. Y porque para mí ha sido una de las me bueno, aunque sea una de las mejores abuelas que tengo, bueno, son como los dos pilares de mi vida.
1: Qué guay.
0: Además, ellas antes venían conmigo de vacaciones. Venían a Murcia,
1: Hombre,
0: las dos.
1: con lo que te gusta Murcia. Ya queda menos, espera Murcia. Ya no queda nada más que
0: Sí.
1: 4 meses.
0: 4 meses, sí.
1: Cinco.
0: Todavía falta.
1: Todavía queda, todavía queda. Que tenéis boda, dicen por ahí.
0: Ya.
1: Jesús.
0: Una amiga nuestra, Paula, que se casa ahora.
1: Que se casa la Paula. Este año que
0: Sí.
1: se casan todas las Paulas, o como yo la historia. ¿Eh?
0: Pero bueno.
1: ¿Te casas tú, Paula, también? También, joder.
0: Sí.

0: No en este programa, sino cuando ya pasé tres semanas, sí que se las voy a dedicar a mis padres porque es el aniversario de bodas.
1: Toma ya. Toma. ¿Cuántos años lleven casados?
0: Ni idea.
1: Unos cuantos, ni idea, dice. Unos cuantos, ¿no?
0: Sí.
1: Muy bien.
0: Además coincide que es el cumple del killer, el 28 de abril.
1: Anda, ayer nos mandó un mensaje el killer en
0: Y de
1: directo.
0: Javi.
1: ¿El Javi también es el 28 de abril?
0: El 23.
1: El 23, el día del libro. ¿Eh? Don Cervantes. Muy bien. Pues nada, tu hermano y tu cuñada y a las abuelitas.
0: Eso es.
1: ¿Y cómo se llama la canción? ¿A quién?
0: ¿A quién le importa?
1: ¿Lo que yo?
0: Lo que yo haga. Ay,
1: ¿Y a quién le importa?
0: lo que yo diga.
1: Alaska y Dinarama. Pínchamela ahí.
0: Pinche la Bernie.
1: Ahí la tienes. Muy bien, Yara.

prestáis por la vida. Bueno, que no vaya quien no quiera. Tú tienes cariño, súbete, va a prestar. Y le dais un beso a Carmina, hombre. Que son gratis. ¡Vaga!

0: feliz bailando.
1: Nunca me pedís canciones así. Está Carmina ahí, está Carmina, la hermana de Pepín. Y la de ahí un beso a todos. Claro, hombre, y la de ahí un beso a Carmina, maldita sea.

0: Estamos aquí en directo en Operación Alarde, que tenemos a la gran Carmina con nosotros. ¿Sí? Pepín. ¿Qué pasa, Javier Palax?
1: ¡Dime!
0: ¡Caché mis máquinas! ¿Cómo estás, O?
1: Pues bien, de maravilla.
0: De maravilla, sí me gusta. Hay que estar de maravilla. Que la vida son dos días, ¿eh?
1: Sí.
0: Muy bien. Ahí, duerme la barriga. Que, ¿de qué vas a hablar hoy, amigo?
1: Pues voy a hablar de...
0: Calla.
1: Hace 10 años.
0: De hace 10 años. Una carta al Javierín de fai 10 años. ¿Y qué lo vas a cocinar? ¿A fuego lento?
1: No.
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0: Dale caña, hija, bicho.
1: Buenas tardes.
0: Hola.
1: A todos y todas. Hoy voy a escribir una carta. Querido Javi, te hace 10 años. ¿Te acuerdas de cómo eras y qué hacías con 19 años? Entonces ya había acabado el instituto y volvías al colegio de Castillo a hacer transición a la vida adulta, hacía cosas en el huerto y me gustaba mucho, además de las actividades de Alarde junto con mi amiga Sandra.
0: Esa es a tope, tía.
1: Allí estuvimos 2 años y luego empezamos a laborar. Ya controlabas bastante bien los autobuses. Y sabes, después de todos esos años, todo aquello que fui aprendiendo me sirvió mucho para mí, yo actuar. Gracias a todos las prácticas pude encontrar trabajo. Ya llevo 3 años en él. Hice muchos amigos y, como iba a pensar que podía vivir en una casa donde no estuvieran mis padres. Pero así, aunque los fines de semana voy con ellos. Estoy muy contento con mi vida, aunque Matado de la vida
0: estás, Javierín. Qué grande, qué grande.
1: No puedo con el alma. Pero gracias a todos los pequeños pasos que fui dando, me convertí en otro Javier.
0: Qué grande es. Espera.
1: Aunque dice mi madre...
0: ¿Qué dice tu madre?
1: Que igual de cabezón.
0: Igual de cabezón que siempre. No, y es cabezón. Tú eres duro de pelar.
3: Tú siempre fuiste duro de pelar, duro de pelar.
1: Ahora... Aprendí un poco más. Y en esta nueva etapa, espero conseguir aprendiendo más cosas. Tú... ¿Cómo lo ves, Perni?
0: Pues yo te veo, hecho un paisano, en serio, trabajando,
1: ¿sí?
0: Independiente, viviendo tu vida.
1: Eso sí.
0: De cuando empezaste la radio a hoy, un cambio brutal y es mucho más profesional. O sea que no podemos vivir sin ti, Javichu. ¡No podemos vivir sin ti, Javichu! grande, qué grande. Así que te has matado, ¿eh?
1: Sí, de tanto trabajar.
0: Madrugando, ¿eh?
1: Sí.
0: Haciendo la cena.
1: Sí.
0: ¿Quién te lo iba a decir, pues, hace 10 años?
1: Pues hoy me toca.
0: ¿Hoy te toca?
1: Cocinar.
0: ¿Qué vas a hacer?
1: Pues no sé lo que me mande.
0: ¿Lo que te mande?
1: Sí.
0: Hombre, también puedes hacer una tortina francesa y unos croquetes y tiramillas.
1: ¿Qué día? Pero no me deja.
0: ¿Por qué? Oh.
1: No lo sé. No,
0: revélate.
1: Había como un planning.
0: ¿Hay un planning ahí?
1: Sí.
0: Vale.
1: Alguna vez. A ver, limpiar las habitaciones. Otra cocina. Ponemos la lavadora. Bueno, con parte de trengo.
0: Se lo cantamos a Javi, se lo cantamos.

0: Manchester City, Javi, y es un grande, pues y es un grande. Cómo me alegro que te vaya bien. Nada, lo de matado, estamos todos matados, tío. Al final, trabajar, si nos tocara una lotería, ¿eh?
1: Eso puede.
0: Eso puede, sí, hay que jugar lo primero. Lo primero hay que jugar. Exactamente, exactamente. Muy bien, Javi, grande. ¿Qué le dirías a tu Javi de dentro de 10 años? Por ejemplo, siga así, Javi, que lo estás haciendo bien.
2: Sí.
0: Eso sería lo que le...
2: Siendo mayor.
0: Haciéndote mayor, un puretilla ya. ¿Cuántos años tienes ahora?
2: 29.
0: O sea, tendrías 39 dentro de 10. Ya un paisano hecho y derecho.
2: Sí.
0: Muy bien, Javi. ¿Qué canción vas a pinchar hoy, amigo?
2: Vale.
0: Joder, Rosalía.
2: La de Rosalía. ¡Te despechá!
0: ¿Qué te has despechado?
2: Sí.
0: Ah, sí. Yo no soy esa que tú te imaginas. Una señorita tranquila y sencilla. Despechá. Con la mano despechá. ¿Esa y es, no?
2: No.
0: Venga, ¿a quién se la dedicas, amigo?
2: Pues, en primer lugar, yo digo... ¡A Furi!
0: ¡Toma ya!
2: ¡Felicidades!
0: ¡Grande!
2: Y en segundo lugar... ¡Ah, sí que es el piso!
0: ¡Ole! ¡Que están despechás!
2: Sí.
0: De aguantaos ahí. No, seguro que os portáis bien. ¡Pincha la Javi!
2: Pues písame la Berni.
0: Ahí la tienes, amigo.

0: quién van a engañar ahora tus brazos? ¿A quién van a mentirle ahora tus labios?
1: ¿A quién?
0: ¿A quién van a decirle ahora te amo?
1: ¿A quién?
0: Y luego en el silencio le darás tu cuerpo. Detendrás el tiempo sobre.
1: ¿Qué pasa, Javicho?
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1: ¿Qué comiste? ¿Un altavoz hoy para merendar o cómo viene la historia?
2: No, acabo de merendar un bocadillo de chorizo. El bocadillo de chorizo que me hizo mi madre.
0: ¿Quién te escribirá poemas y cartas? ¿Y quién te contará sus miedos?
1: ¿Bocadillo de chorizo?
2: Sí.
1: Cuidado, no me lo rutias aquí, ¿eh?
2: No, no.
1: Que nos eches a todos. ¿Cómo te va la vida, oh?
2: Bien.
1: Bien.
2: Bien.
1: Estás muy guapo hoy otra vez.
2: Sí.
1: No te estás buscando moza, ¿eh?
2: Sí, ya la tengo.
1: Muy bien, eso es lo que quería oír. Eso es lo que quería oír. ¿Y es fiel?
2: Yo soy fiel.
1: ¿Como un perrito?
2: Sí.
1: Muy bien.

0: Temazo, tío. A ver cuándo me pedís a Chico Trujillo, maldita sea. ¿Cuándo me pedís música de esta, tío? Muy bien. Entonces, ¿qué? Oh, ¿qué me cuentes? Dile algo a tu Javi de 10 años.
1: Que estoy tu día trabajando y...
0: No hay des esos ánimos al Javi de 10 años, que se pega un tiro, tío. Tú no puedes decir al Javi de 10 años, tío, no crezcas porque vas a trabajar como un burro. Tienes que dar ánimos, tío.
1: Ya.
0: Yo qué sé, puedes decir, venga, chaval, que vas a estar enamorado, yo qué sé, cosas buenas.
1: Porque vas a estar muy enamorado.
0: ¿Y qué más?
1: Que vas a estar muy enamorado para toda la vida.
0: ¿Y qué más? ¿Y qué más, Javichu? ¿Que no hay solo amor?
1: Que vas a estar enamorado.
0: ¡Qué pesado! ¿Y qué más? Oh, que solo estás enamorado, no haces nada más en la vida. Trabajar y enamorado. Hola, Mar. Arranca la moto. ¿Cocines algo?
1: Sí.
0: Pues puedes decir, aprendí a cocinar.
1: Aprendí a cocinar.
0: ¿A qué más aprendiste? ¿A cortar leña como vamos?
1: Bueno, aprendí a cocinar, pero cociné... Esto... Salsa de pimientos.
0: ¿Ah, sí, eh?
1: Sí.
0: ¿Sabes cocinar salsa de pimientos?
1: Sí, también. Con la batidora.
0: Ah, sí, ¿eh?
1: Sí.
0: ¿Sabes lo de la batidora? Que no se puede meter el dedo abajo, ¿no?
1: Ya lo sé.
0: Hay peña que pedir. Voy a limpiarla y de la que la está limpiando con el dedo. Acá atrás. Cocinero, cocinero.
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0: Ole, ¿qué más aprendiste? ¿Qué más si cuentes al Javi de 10 años?
1: Y que estoy haciendo la cama todos los días.
0: Pero da ánimos, oh. Di algo, yo qué sé. Guay.
1: Es que estoy en Vista Verde, pero estoy haciendo la cama todos los días.
0: Puedes decirle, Javi, de hace 10 años, dentro de unos años vas a ir para Vista Alegre. Vas a compartir piso con Manolo. ¿Cómo se llama tu compañero?
1: No, mi compañero y Iván, que no para de insultar.
0: Joder, pues estamos guapos. ¿A ti?
1: Sí, a mí.
0: Hombre, siempre le puedes meter veneno en la comida. No, es broma.
1: Ya, ya.
0: Javi, es broma, ¿eh? Ni se te ocurra.
1: No, ¿qué va?
0: En la salsa de pimiento eso, un poco de cianuro, y ya verás, deja de insultarte de la noche a la mañana.
1: Sí.
0: Y es broma, ¿eh?
1: Ya lo sé.
0: A ver si lo vas a hacer y luego écheme la culpa a mí.
1: Ya.
0: ¿Y por qué insulta?
1: No lo sé.
0: ¿Y no le dicen nada ahí en el centro?
1: ¿Qué va? No le dicen nada.
0: ¿Tú te chivas? No hay que ser chivato tampoco, ¿eh?
1: No, no, no, de chivato nada.
0: Sí, a los chivatos ya sabes lo que les hacen. Mm. Les cortan la lengua.
1: No, los jabona con la lengua.
0: ¿Los jabona?
1: Los jabona con la lengua.
0: ¿Qué significa los jabona con la lengua, Javi?
1: Esto le mete...
0: Jabón y agua.
1: Le detergente.
0: ¿En la lengua?
1: En la lengua.
0: Ah, ¿pero eso en qué? ¿En Hawái 5.0?
1: Sí.
0: Sí, ¿eh? O sea, el chivato, jabón en la lengua.
1: Sí.
0: Muy bien. Bueno, por lo menos... Bien, ¿no?
1: Sí, sí.
0: Pero tú se lo dices a él. Deja de insultarme, tío. ¿O no dices nada?
1: Se lo estoy diciendo, pero como si nada.
0: Bueno, pues pide que te cambien de habitación, tío.
1: Como si nada. Está el otro compañero y lo oye igual.
0: Pero di a los monitores que te cambien de habitación, tío.
1: Se lo estoy diciendo, pero...
0: ¡Pasen de ti!
1: ¿Qué va? Este ya no lo sé desde dónde vino.
0: Pues tú pasa de él.
1: Ya.
0: Y si no, eso, lo de poner una almohada en la cabeza de la que duerme... No, también lleva broma, Javi. Yo estoy dándote ideas de broma.
1: Ya, ya.
0: Tú si luego quieres hacerlo... Ni se te ocurra.
1: ¿Qué va?
0: Ni capada, fogalo, este. Muy bien, Javi. Nada, pasa de él.
1: Yo ya paso ya.
0: Pasa de él.
1: Porque pa...
0: Pa tener problemas, ¿eh?
1: Pa tener problemas con él no merece la pena.
0: ¿Qué, y mayor?
1: Sí.
0: ¿Cuántos años tiene?
1: No lo sé.
0: ¿Pero qué tendrá, 100?
1: Ni idea, porque yo llevo allí muchos años.
0: ¿Tú lleves allí 3 años?
1: No, yo llevo muchos años ahí ya.
0: Muy bien.
1: Desde que me metieron ahí.
0: Lógicamente.
1: Sí.
0: Muy bien. Estás como preso ahí, ¿eh? Por lo que veo.
1: ¿Qué va?
0: No. ¿Te manejas guay?
1: Sí, sí.
0: Sí. Sí. ¿Has un Viva ahí también?
1: Está conmigo hablando.
0: Sí, pero ¿Viva ahí?
1: No.
0: Chateáis por móvil, ¿no?
1: A veces.
0: A veces, muy bien. Aguántate.
1: A veces, pero me da cariños.
0: Eso es lo importante, Javi.
1: Me da cariños, me está haciéndome así.
0: Hace caricias.
1: Caricias.
0: Muy bien.
1: Besos.
0: Muy bien, y abrazos.
1: Abrazos.
0: Muy bien. Va melenas que te gastas, tío.
1: Ya.
0: Es el pelo surfero.
1: Sí.
0: ¿Qué canción me vas a cantar hoy, Javi?
1: La que te puse yo en el móvil.
0: Ya, lo sé. Porque al final tú aquí vienes a cantar.
1: Sí.
0: Ya lo que vienes, ¿no?
1: Sí.
0: Muy bien, de aquí a la fama, Javi. La canción que me mandaste hoy se dice La estación.
1: La estación.
0: ¿De qué?
1: De ferrocarril.
0: No, del querer.
1: De querer.
0: Del querer.
1: De querer.
0: De Camela.
1: De Camela.
0: ¿Vas a dedicarla a alguien, Javi?
1: Esto sí.
0: ¿A quién?
1: Se lo voy a dedicar a todos de los de Alarde. Se lo voy a dedicar a todos de los de Alarde.
0: Sí.
1: Y también a ti y a la tu novia. Y también a la mi novia.
0: Y a Carmina.
1: Y a Carmina.
0: Decimos si a Carmina que pase para que te vea cantar o pones ahí en la puerta. Ponte ahí en la puerta y canta ahí la Carmina. Maldita sea. Sobe, sí.
3: Sí. Voy a decirle a Carmina que quieres decir que hay una canción. Carmina, ¿quién le dedica una canción? Cantando.
0: Sí. Este momento, puedes ponerte aquí si quieres. Puedes ponerte ahí, mirando para allá, para el público. Y yo te doy play. Acuérdate, no hace falta gritar.
1: Vale.
0: Importante.
1: Vale.
0: Venga, de Miquela. Carmina, estaba por ti.
1: Carmina, estaba por ti. Y también para mi novia.
0: Bueno, hombre.

0: tienes que ir a firmar autógrafos, tío. Está el público loco ahora mismo, tío. Espera, espera, espera, que vas a romper el micro. Siéntate ahí tranquilo.
1: Vale.
0: Muy bien, muy bien. ¿Por qué no te presentas a esto de Tú sí que vales? De público, claro.
1: Vale, Bernie.
0: De público, ¿eh?
1: Sí.
0: Bueno, un saludo.
1: Un saludo.
0: Felicidades, muy bien cantado, tío. Paula canta, la verdad que sí.

0: Seguimos después de este, no sé cómo llamarlo, desde este, de este momento espectacular. Un saludo. Por favor, dos veces además. Muy bien. ¿Qué tal, Nadia? Ay, Dios. ¿Cómo seguimos este programa después de esto? ¿Cómo lo hacemos? ¿Marchamos para casa? Jesús, ¿de qué me vas a hablar, Nadia, hoy?
1: Pues tema libre. Pues.
0: Tema libre, muy bien. ¿Y eso qué es?
1: Pues mira, del sábado pasado.
0: Sí, señora, ¿que fuiste a bailar?
1: Fui a bailar al Palacio de Deportes.
0: Te vi, vaya flow ahí, ¿eh?
1: Sí, al baloncesto. Uh-huh. Y eso sí, mucho frío.
0: ¿Ah, sí, eh?
1: Sí.
0: ¿En la pista hacía frío?
1: Sí, y estuvimos justo, no estuvimos en público, estuvimos en la cancha, sí. Pero, claro, poco más para adentro. Y vimos a los jugadores jugar a baloncesto.
0: Qué guay. ¿Os saludaron?
1: No, claro. Estuvieron jugando y eso.
0: Hombre, pero joder, encima de que vais a animar el cotarro, ¿no saludan?
1: No.
0: Bueno, ¿quién ganó?
1: Los negros.
0: Sí, ¿no?
1: Los
0: que iban de negro.
1: Sí.
0: ¿Y qué equipo es? Sí.
1: No sé.
0: Tú fuiste a bailar.
1: Sí.
0: El baloncesto te la trae floja, vamos.
1: Un poco.
0: Pues sí. Pues ya está, lo tenemos. ¿Qué más me cuentas, Nadia?
1: Y bueno, y el domingo nos fuimos de salida de ocio.
0: ¿A dónde fuiste? ¿No?
1: Al cine.
0: ¿A qué
1: pero,
0: peli?
1: En vez de fuimos a Los Fresnos, porque no hubo entradas. Entonces tuvimos que ir aquí a Los Yelmos de la Calzada. Vimos a Aida.
0: ¿A la película de Aida?
1: Sí.
0: ¿Y está guay?
1: Muy guay.
0: Sí, ¿eh?
1: Sí.
0: ¿Mejor que la serie?
1: Sí, veo como los platos, cómo lo graban, el bar, donde están grabándolo. Muy guay, la verdad.
0: Ah, sí, ¿eh? ¿Te moló?
1: Mucho.
0: Muy bien. Sale Aida, ¿no?
1: Sí.
0: O sea, Carmen Machi, ¿no?
1: Y Carmen también.
0: Muy bien. Y salen casi todos, ¿no? Menos Lore.
1: Lore no, es raro.
0: Lore no sale.
1: No.
0: Muy bien. ¿Y qué más me cuentas, Nadia?
1: Bueno, pues que tengo un concurso.
0: ¿De qué o?
1: De baile.
0: ¿Cuándo?
1: El 26 de abril, en el Pola de Siero.
0: ¿Ah, sí, eh?
1: Sí.
0: ¿Y quién lo organiza?
1: Eso, creo que los de la Pola.
0: ¿La Pola mola?
1: Sí, muy es un bien. Teatro, sí.
0: Y callao. Carmina nos trajo bizcocho. Ahora sí, ¿eh? Ahora sí, ¿eh? Ahora aplaudisco. Me pago la mano.
2: Yara y Paula son celíacas, no pueden.
0: Yara y Paula no pueden. Muy bien. Pues nada, topa a mí. Wow. Quiero... Habrá que ir a darles gracias a Carmina. Ahora sigue, ahora sí, ¿eh? Ahora que veis el bizcocho.
3: Va,
0: ¿eh? Muy bien. ¿Marcháis vosotros? Toma, Javi, antes de marchar. Antes de marchar, Javichu, cómete un bizcocho y pon caragocho. Muy bien. Muy bien. ¿Qué canción me va...? A ver, que estoy chiflando. ¿Qué canción...? ¿Qué más me cuentes? ¿Qué,
1: bueno,
0: no sé ni lo que estamos hablando ahora mismo.
1: Y el 30 de mayo, otro concurso en la Palacio de Deportes de Gijón.
0: ¿En Gijón?
1: Sí.
0: ¿Las chavalas con las que bailas, qué son? ¿Colegas tuyas?
1: No,
0: son las compañeras del baile, ¿no?
1: Sí.
0: Muy bien.
1: Que son nuevas.
0: ¿Qué son?
1: Nuevas.
0: ¿Qué,
1: empezaron
0: es la que más,
1: este año.
0: ¿Eres la que más tiempo llevas?
1: Sí.
0: Mira a nadie ahí, qué guay.
1: Sí.
0: Muy bien.
1: Y luego, a finales de agosto, voy a tener un primo segundo, una prima segunda.
0: ¿A finales de agosto?
1: Sí.
0: Bueno, todavía queda un poco, ¿no? ¿Estás recién preñada?
1: Sí.
0: Muy bien. ¿De quién es el fiu?
1: Es de David, mi primo.
0: ¿De Davidín?
1: Sí, muy que bien. Es hermano de Alma. O sea, que mi prima, Alma, va a ser tía.
0: ¡Qué guay! Alma, que nos gusta.
1: Va a ser tía.
0: Que nos gusta ese nombre.
1: Sí, a finales de agosto nace.
0: Muy bien. ¿Y qué canción me traes hoy, Nadia?
1: Mónica Naranjo.
0: Mónica Naranjo, ¿no hay una canción?
1: Que se llama Campanas del Amor.
0: ¡Campanas del Amor! ¡Campana! ¿Esa?
1: Sí.
0: ¡Campanas del Amor! De Mónica Naranjo. Genial. ¿A quién se la quieres dedicar, amiga?
1: A ti.
0: Toma ya.
1: Y a Alma, que va a ser tía.
0: Vamos, esa Alma y ese David ahí a por el fiu o la fia, lo que salga.
1: No sé.

0: estáis volviendo loco.
1: Me estáis volviendo loco, loco.
0: Me estáis volviendo loco. Poco a poco, poco a poco. Me estoy sacando un poco. ¿Pero por qué gritas?
1: Que estás muy guapo, Bernie.
0: ¿Cómo dicen?
1: Que estás muy guapo, Bernie.
0: ¿Yo?
1: Bueno, como siempre.
0: De perfil, de perfil. ¿Sí? Yo iba a comer un cacho bizcocho ahora. Muy bien. ¿Qué tal está, señora?
1: Bien.
0: La veo estupenda.
1: Gracias.
0: Estás muy guapa tú también.
1: Eso sí.
0: Eso sí. Vaya camisetina, ¿eh?
1: De la tradición.
0: Sí, señora. Sí, señora. ¡Chao! Ahí recogió usted un premio.
1: Claro.
0: Muy bien.
1: De 10 años.
0: ¿10 años? ¿Qué tienes, 10 años ahora?
1: Sí. Los 10 años que soñé ahora.
0: Es una carta que le escribes a la Rosalía de hace 10 años.
1: Sí,
0: eso es lo que querías decir.
1: Eso sí.
0: Muy bien. ¿Quieres que te ponga una canción para que la leas?
1: Sí, por favor.
0: Así como, por ejemplo, esta que me gusta a mí, Rosalía.
1: Vale.
0: Mira qué guay.
1: Hola, soy Rosalía. Hace poco tiempo, 2026, voy a cumplir 44 años y estoy 10 años pasado. Muchas cosas sigo trabajando y con mis actividades, aunque Aluna ya no es la misma. En 1917, el equipo de Dastur dejó de funcionar y dejé de ir a competir en natación y atletismo, pero empecé a participar fútbol con el Sporting Gerouine y ya fui a varias fases, a Burgos, Tenerife y La Coruña y muchas más. También conseguí el cinturón negro en Kung Fu y fui a varios campeonatos en un cuarto a las actividades. Empecé en varias, una de ellas, en la que estamos muy diversa, radioactiva, con el programa Operación Alarde. Lo pasamos genial con vuestro amigo Bernie.
0: Sí, ¿eh?
1: A veces vamos con el alta a la lata de zinc. Bailamos, cantamos y comemos. El año pasado me dieron un premio y todo también. Empecé a participar tenis y fui a jugar a la Academia de Rafa Nadal.
0: Joder, chaval.
1: Empecé a clases de batería, danzas urbanas y juego en el equipo de baloncesto. Como veis, cambiaron cosas, pero sigo muy activa. No todo iba a ser bueno y este tiempo me faltan muchas personas a las que quiero. Hay que pensar que la idea es así. Y para terminar, decirte que tengo un novio que se llama Javier y lo quiero mucho. Y ahora a esperar lo que pasarán los próximos 10 años.
0: Qué grande yes. Qué grande yes, Rosalía. Bueno, suena esto. Suena, ¿no? Mi querida Rosalía.
1: Dime, Bernie.
0: O sea, que en estos 10 años, lo único que hace 10 años ya estabas trabajando en Carrefour.
1: Sí.
0: Todo lo demás, bueno, Kung Fu también hacías hace 10 años.
1: Tú, sí.
0: Pero, por ejemplo, el fútbol.
1: Fútbol.
0: La radio.
1: La radio.
0: Tu novio.
1: Novio.
0: ¿Qué más? El baloncesto.
1: Baloncesto.
0: Tenis.
1: Tenis y la Academia de Rafa Nadal.
0: Joder, o sea que aprovechaste el tiempo, ¿eh?
1: Yo sí.
0: La verdad que sí. Muy bien, Rosalía. ¿Qué le dices a la Rosalía de dentro de 10 años?
1: Que siga muchos años más.
0: Hombre, por favor. Eso que no falte. Pero
1: no falte.
0: ¿Qué más?
1: Y comprar piso nuevo.
0: ¡Comprar el piso!
1: ¡Sola!
0: Mira, se puso la música loca cuando dijiste lo del piso. Estoy buscando yo piso, Rosalía. No te puedes imaginar lo chungo que está.
1: Ya lo sé.
0: No
1: yo
0: te lo puedes
1: yo voy a comprar cerca de mi trabajo de Carrefour de la Cazada.
0: ¿Qué coño? Compra el Carrefour entero para ti,
1: no,
0: hombre,
1: no,
0: que
1: no,
0: tienes
1: no,
0: perres.
1: No, no, no.
0: Que compre el Carrefour.
1: Eso no.
0: Que compre el Carrefour.
1: No, no,
0: que
1: no,
0: compre
1: no.
0: El Carrefour. Llegas así. Quiero comprar el Carrefour.
1: Carrefour.
0: Muy bien, amiga. Pues sí, muchos años más te queremos.
1: Eso
0: aquí,
1: sí.
0: Dando guerra, como tú sabes.
1: Sí.
0: Muy bien.
1: Y la voy a dedicar en primer lugar, que hoy es el cumpleaños de Fury.
0: Sí, señor.
1: Que lo invite otra vez a la parrillada.
0: Fury.
1: Que lo vas a hacer con Pablo Díaz, que lo sé yo.
0: Que vas a hacer una parrillada, ¿eh?
1: Eso dijo.
0: ¿Ah, sí, eh?
1: Sí.
0: ¿Cuándo?
1: Cuando lo digan.
0: Hombre, no, ya, cuando diga él.
1: Cuando diga Fury.
0: Muy bien.
1: Y a mi amigo especial, a Mejor Amigos de Alarde. A Paula, a Benny de Lata de Zinc, a mi amiga Sandy, a Heredia y a Gijón Basker.
0: Muy bien.
1: Joder. Y la canción que te pedí.
0: ¿Cuántas veces me la pediste?
1: Dímela. ¿Qué veces? Ya lo sé, lo siento.
0: No, no, no pasa nada. La
1: moviendo
0: movida.
1: La cadera.
0: Me llega moviendo la cadera, sí.
1: Y la voy a dedicar a mi prima Clary, que la quiero. Y no te voy a pegar nunca más. Yo te quiero y no voy a hacerlo, Clary.
0: ¿De quién es la canción? A ver.
1: Moviendo la cadera.
0: Sí, pero ¿de qué? Oro sólido. Pues, ¿qué será esto que me pide hoy aquí? Rosalía. Oro sólido. Sólido.
1: Y a mi amigo Ordán Castañita.
0: La gran Castañita. Que
1: lo quiero mucho, que está conmigo en el equipo de Alarde.
0: Muy bien.
1: A ti no, te voy haciendo, señorito, yo te lo dije a ti.
0: Bueno, me joder, Rosalía, tío. Rosalía sin filtros. Moviendo la cadera.
1: Moviendo la cadera.
0: Oro sólido.
1: Eso es.
0: Dikla Damty.
1: Sí, a ver, ¿cómo y a mi suegra.
0: ¡Obella! ¡Obella! Muy bien. ¿Le damos caña?
1: Sí, por favor.
0: Pincha
1: a la Bernie. Para mi novio.

0: Vaya zapatilla que nos acaba de soltar aquí la Rosalía. Y bailando como loca. Muy bien, increíble, ¿eh? Increíble lo que acabamos de vivir aquí. ¿No sois conscientes lo que los que no? Ay, Dios. Oh, sí, son las 7:40 de la tarde. Hoy es jueves 5 de febrero, señora. Le damos paso a nuestro querido Miguelazus. Miguelito Castañotti.
1: ¿Qué pasa, colega?
0: ¿Qué pasa? ¿Cómo va la vida?
1: Va bien.
0: Va bien, ¿no? No nos podemos quejar.
1: Sí, va bien.
0: Nada, en un mes es la fase de Gijón.
1: Sí.
0: De la Genuine.
1: Sí.
0: No sabéis todavía quién está convocado ni nada, ¿no?
1: No, todavía nada.
0: Es muy temprano.
1: Claro.
0: Hay que pagar a Diego ahí para que os... Bueno, vayáis o no convocados, a los partidos iréis, ¿no?
1: Sí.
0: A animar, ¿no?
1: Sí.
0: Muy bien. Vamos a ver, los pichichis tienen que estar ahí para meter goles.
1: Es lo que digo yo.
0: ¿Quién va a escanciar un culete si no está Castañita? ¿O qué?
1: Sí.
0: ¿O tú? Bueno, no, porque tú cuando metes gol haces así. Hace el corazón este de oso amoroso. Castañita. Escancia. ¿Eh?
2: Ganamos dos partidos.
0: ¿Qué tienes en la mano? ¿Un bizcochito?
1: Bizcocho.
0: ¿Un bizcochito, Rosalía? ¿Bizcochito?
2: Claro.
0: Muy bien. Bueno, Casta, ¿tú de qué me vas a hablar hoy, amigo?
1: Voy a ver de una carta de hace 10 años.
0: O sea, le vas a escribir a Castañica de hace 10 años.
1: Sí.
0: Vale. Joder, te voy a poner un temazo para que hables de eso, ¿no?
1: ¿Sí?
0: ¿O qué? Mira, te voy a poner esta. Con todos ustedes, el gran Castañón, hace 10 años.
1: Hola. Hola, os voy a hablar de la historia de un amigo mío que se llama Miguel Castañón, con 17 años, que yo, Miguel, ya se has pasado del curso, aunque sigues con tu profe preferido, Freddy, nos enseñaba muchas cosas. Muchas cosas interesantes.
0: Muy bien.
1: Cuerpo humano, los animales, aparato digestivo, los pintores, los monumentos, excursiones, Adeba, Evaristo Valle, nos llevó a bajar el Sella.
0: Qué guay.
1: Fuimos también a la Granja Escuela. Y viajes a fin de curso. También visitamos el Instituto de Dulces en Colunga.
0: Qué guay, joder.
1: También me encantaba jugar al fútbol en el recreo y a baloncesto, en las extracorales. Ahora sigo practicando y aprendiendo a baloncesto con Alarde y al fútbol con el Sporting. Con tus 17 años ya hace tiempo que practicas el tenis. Vas a clase de teatro. Haces natación. También hipoterapia. Ya me dirás lo que más te gusta. Yo creo que el tenis. Ahora lo que más me gusta a mí es el tenis y la radio. Por eso estoy aquí, contándolos historias de mi vida, todos los jueves aquí en Operación Alarde.
0: O sea, hace 10 años tenías 17 años.
1: ¿Sí?
0: ¿Te imaginabas que ibas a estar ahora jugando en el Sporting de Gijón, por ejemplo?
1: Sí.
0: ¿Hace 10 años?
1: Sí.
0: ¿Te lo imaginabas, sí? Qué guay. ¿Y que ibas a ir a lo de Nadal? ¿Que ibas a ser locutor de radio?
1: También.
0: ¿Que ibas a hacer yo qué sé cuántas cosas? ¿A jugar al básquet?
1: También.
0: Y Freddy, que os enseñaba mogollón de cosas, por lo que veo, ¿no?
1: Sí.
0: Qué guay, joder. ¿Quién es Freddy? ¿Seguís teniendo contacto con él?
1: Yo no lo tengo.
0: No, ¿eh?
1: Lo tenía antes.
0: ¿Os enseñaba movida de animales, dijiste? ¿De dónde te surgió a ti lo de las banderas? ¿Por qué te gustó tanto a ti eso de las banderas? ¿Te lo enseñó alguien o te salió a ti, Miguel?
1: Me salió a mí.
0: ¿Te salió a ti, no?
1: Sí.
0: Que no fallas una, además, tío.
1: ¿No?
0: ¿Y las capitales tampoco?
1: ¿Tampoco?
0: Capital de... Capital de... Yo qué sé, tío. ¿De Italia?
1: Roma.
0: Capital de... ¿Estados Unidos?
1: Washington.
0: Washington. ¿Capital de Bolivia?
1: La Paz.
0: ¿Capital de Perú?
1: Lima.
0: Joder, se la sabe todas, tío. No falla una, tío. La última. ¿Capital de Sudáfrica? ¿Ciudad del Cabo?
2: Sí.
1: Ciudad del Cabo, sí.
0: Creo, creo. Sí, ¿no? Los Migueles saben mucho de banderas y capitales, tío. Muy bien.
1: Ya te digo, mi salida.
0: ¿Qué le dirías a Castañita de dentro de 10 años? ¿Qué mensaje le quieres mandar a tu yo del futuro? Que siga jugando, que siga lo que tú quieras.
1: Que siga jugando.
0: Que siga jugando y que,
1: sí.
0: nunca deje de molar tanto.
1: También sirve.
0: ¿Eh? Que sigas molando tanto como ahora dentro
1: claro
0: de 10 años.
1: Claro que sí,
0: ¿no?
1: Ahí estaré.
0: ¡Sí! Grande Casta, grande, y es un grande. ¿Y qué temazo nos traes hoy? Cuidado con lo, cuidado con lo que trae hoy Casta, ¿eh?
2: Uy, uy, uy, uy,
0: cuidado con lo que trae hoy Casta.
1: ¡El himno del Celta!
0: ¡Pah! El himno de los 100 años del Celta, chaval.
1: Sí, 100 años
0: de Zetangana, tío.
1: Sí, Zetangana.
0: ¡Buah!
1: Brutal.
0: No sé cómo agradecértelo, tío. La verdad, ¿lo conocéis
1: brutal,
0: esta canción?
1: Brutal. Esto es tremendo. A mí me encanta.
0: Esto es tremendo, ¿eh? Este cajón rola. ¿A quién se la dedicas, Casta?
1: ¿A ti?
0: ¡Toma!
1: ¿A Rosalía?
0: ¡Toma! ¿Hay alguien más del Celta aquí? ¿Solo nosotros?
1: A mis compañeros y a Furi.
0: ¡Y al Furi! Joder, te las llevas todas hoy, tío.
2: Claro.
0: Grande Casta, como siempre, y es un crack. Bate mazo, mira pa' allá.

0: castañita que te mazo me acaba de... ¡Jaula! ¡Qué locura, chaval!
1: Sí.
0: ¿Y esto?
2: Con Paula Menéndez. ¿Qué tal? ¿Cómo está usted, mi señorina?
1: Muy bien, Bernie Pangolín.
2: Pango, pango, pango, pango.

0: Genial.
1: Estás cantando sin parar por ahí, ¿no?
0: Sí.
1: ¿Dónde cantaste la última?
0: Pues en el Teatro Gijón Sur.
1: Qué guay, jolín. ¿Ahí en Pumarín?
0: Sí.
1: Qué guay. ¿Y de qué me va a hablar usted hoy?
0: Pues...
1: ¿En serio?
0: ¿Qué significa tener éxito?
1: Muy buena. Muy buena lección, sí señora. ¿Qué es el éxito para ti, querida?
0: Buenas tardes, pangolinos de la radio. Voy a hablar el día de hoy de tener éxito.
1: Bien.
0: Tener éxito es un concepto subjetivo y personal,
1: sí,
0: definido como el logro de metas significativas. La realización de objetivos personales o profesionales y la satisfacción vital, más allá de la riqueza o fama, implica alcanzar un estado de equilibrio y bienestar, haciendo lo que se desea y sintiéndose cómodo con uno mismo.
1: Qué grande, Paulina.
0: Para mí tener éxito es cuando el viernes pasado di un concierto con la Universidad Popular y la gente me silbó y me aplaudió porque canté 3 canciones y triunfé.
1: ¡Qué grande, qué grande! Pues sí, hay gente que piensa que tener éxito es likes en Instagram, por ejemplo. Hay gente que piensa que tener éxito es, pues yo qué sé, que te reconozcan por la calle, yo qué sé.
0: Sí.
1: Pero como tú bien dijiste, es algo muy personal, ¿no?
0: Sí.
1: Para unos tener éxito es una cosa. Para mí, por ejemplo, tener éxito es que mis amigos me quieran. Para mí eso, y que mi familia me quiera. Para mí eso es el éxito de verdad. Que gente que no conozco de nada me dé un like en alguna... Para mí eso no... Para mí, ¿eh? Para mí. Éxito es, pues, venir aquí y que nos lo pasemos bien. Cosas de la vida. Lo que tenés pantallas de internet y todo eso, para mí eso no tiene nada que ver con el éxito. Pero vuelvo a decir, que ya es mi opinión. Y comparto mucho lo que dijo hoy doña señora...
2: Paula.
1: Paula. Paula, Paula, Paula. Paula, Paula, Paula. Funicula, funicula. Muy bien, Paulina.
0: Me gustó tu canción.
1: Ostras, esto es un temazo, tío.
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1: con castañita y con heredia. Temazo, viva la ópera. Muy bien, este es Pavarotti. ¿Qué temazo me traes hoy? Bueno, lo primero, felicitarte por eso. Porque cada vez que cantas tienes éxito.
0: Sí.
1: Y hoy vas a volver a cantar.
0: Sí.
1: ¿Qué canción vas a cantar hoy? Que la que vi es bastante difícil, por cierto. ¿Va a cantar una canción bastante
0: pues,
1: difícil?
0: Pues es la canción que canté, la segunda canción que canté en el concierto.
1: ¿Este sábado?
0: No, viernes pasado.
1: O el viernes. ¿Es chunga esta canción?
0: Sí.
1: Es chunga. ¿Se la quieres dedicar a alguien?
0: Sí.
1: ¿A quién?
0: ¿A Furi?
1: ¡Ole! ¡Joder, Furi, tío! ¡Te las llevas todas hoy, tío! ¿Qué pasa, tío?
0: ¿A ti?
1: ¿Al pangolín?
0: Sí.
1: ¡Toma ya, chaval! ¿Al público en general?
0: No, bueno, a Clari.
1: ¿A la Clari?
0: Y a mi padre.
1: Toma ya, pues dice algo así. A ver quién se la sabe. Con todos ustedes, la gran Paula.

0: La vuelta al cole. ¡Qué grande Jess! ¡Qué grande Jess! Si cantara la mitad que tú, estaría... A ver, Furia, hazte un Rocky ahí, venga. A ver, Juanillo, buenas tardes.
1: Hola, bien.
0: ¿Cómo estás? Oh? Hola. Mucho bailaste hoy. Que te gusta bailar, ¿eh? ¿De qué vas a hablar hoy, Juanín?
1: El Atluso 2026.
0: ¿El qué?
1: El Atluso 2026.
0: ¿Las luces?
1: No, el Atluso 2026. El Antroshu.
0: El Antroshu, muy bien. Venga, dale caña ahí al Antroshu.
1: Ya poco empieza el carnaval.
0: Sí, señor.
1: Este año celebra el 13 al 17 de febrero. El sábado día 14 hay un desfile infantil en Teatro Jovellanos. Y el lunes, día 16, es el Han. Defile. Han. Se pele. Sale la plaza de Toledo. El martes 17 es la fiesta de el tiro de la Salina. Este año, cartel de titula Los sueños de la Salina.
0: ¿Qué pasa aquí? ¿Qué pasa aquí? ¿Qué pasa aquí? ¿Qué pasa aquí?

0: aquel que piensa que la vida es desigual tiene que saber que no es así. Que la
1: Muy bien, Juanillo. ¿Y qué canción me traes hoy, amigo? ¿Te vas a disfrazar?
2: Yo sí.
1: ¿De qué?
2: Algo.
1: ¿De algo? Sí. Buen disfraz, sí, señor. ¿Y qué canción me traes hoy, Juanín?
2: La canción de Luis Fonsi.
1: ¿Luis Fonsi? ¿Cuál?
2: La canción Luis Fonsi, Despacito.
1: ¿Despacito?
2: Sí.
1: Muy bien, muy bien. Que nos... Hay que tomarse la vida despacitamente. ¿A quién se la dedicas, amigo?
2: A mi semana, a mis amigos, a mi coño.
1: ¿Y al Furi?
2: A mi coño y a Antonio.
1: ¿Y al Furi? ¿Que se cumple? ¿Sí, no? ¿O no?
2: A Noelia.
1: Muy bien.
2: A Noelia, se no me dice.
1: Sofá.
3: ¡Ay!

0: Despacito.
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2: ¿Qué es esto, tío? Yo no tengo daya para esto. ¿Qué es esto, Nachi?
3: No sé.
2: Jesús.
4: Kiko, ¿qué piensas que sentí?
1: No me creo que me aparecieras en aquel...
2: ¿Qué pasa, Nachín? ¿Cómo lo lleves? Oh?
3: Ahí vamos a ver día a día.
2: ¡Una locura, chaval! ¿Qué es esto?
3: Esto es tremendo.
2: Voy a quitar esto, tengo un calor ahora mismo.
3: Llegó el verano ya.
5: ¡Hace calor! ¡Hace calor! Lo estaba esperando que... Muy bien.
3: No, bueno.
2: ¿De qué me vas a hablar, Nachín?
3: De San Valentín.
2: ¿De San Calentín?
3: Eso, eso.
2: Sí, ¿eh? Que os gusta el amor, ¿eh?
3: Mucho.
2: Muy bien. Cuéntame, ¿qué es eso de San Valentín?
3: San Valentín es un día que se celebra el 14 de febrero. Ajá. Y ese día son enamorados. Y la gente se hace regalos. Bueno, se hace regalos todo el año, pero ese día es como que es más importante.
2: Ese día es más...
3: amoroso.
2: Obligado.
3: Obligado, eso.
2: Es la historia de un amor. Ese día, como no regales, hay gente que se enfada.
3: Sí.
2: Pero bueno, hay que regalar... todos los días hay que regalar algo. Sí. No tiene por qué ser material. Un abrazo, un beso, una cachetada, lo que sea.
3: Una cachetada.
2: ¿Te quiero decir?
3: Ah, vale, vale.
2: ¡Pum! Así en el culete, donde quieras. Pero ese día parece que llegue como que hay que regalar algo,
3: sí,
2: ¿no?
3: Sí.
2: Muy bien. ¿Tú tienes moza ahora?
3: No, no, no, estoy soltero.
2: Estás soltero y entero. Y entonces, sí. ¿San Valentín qué vas a hacer?
3: Nada, pues un día normal y corriente, un día más.
2: Te puedes regalar a ti mismo, hay que quererse a uno
3: sí.
2: mismo también, ¿no?
3: Claro, a mí mismo.
2: Muy bien. ¿En algún San Valentín tuviste moza?
3: Sí, alguna vez sí.
2: ¿Y regalabes?
3: Sí, alguna vez sí, algún año sí.
2: ¿Y qué regalabes?
3: Flores, bombones.
2: Muy bien. Lo mítico, ¿no?
3: Sí.
2: Muy bien. Mira qué temazo.
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2: Muy bien.
3: Si estuviera con Aurora, saldría como fuimos novios, pero lo dejamos hace poco, pues ahora ya no lo celebro.
2: Bueno, pues puedes celebrarlo contigo mismo.
3: Sí.
2: ¿Eh? Hay que quererse mucho a uno mismo.
3: También. Sí, correcto, Verdi. Eso está claro.
2: A ver...
3: O los padres, o la familia.
2: Bueno, a los padres y el día del padre, el día de la madre...
3: Sí.
2: Para no confundir, ¿sabes?
3: Claro.
2: El día de los enamorados está ahí como para, pues mira, para los caris.
3: Sí.
2: Por ejemplo.
3: Claro,
2: ¿no?
3: Que son muy felices.
2: Claro que sí. ¡Viva el amor!
7: ¡Viva!
2: ¡Abajo las guerras!
3: Sí.
2: Maldita sea, si hubiera más amor...
3: Sí.
2: Nos iría mejor en este maldito mundo.
3: La verdad que sí, Verdi, la verdad que sí.
2: Gobernados por locos. Que se tiran bombas.
3: Por Sánchez, eso, por el presidente.
2: No hay que decir nombres aquí.
3: Ya.
2: Porque aquí no se habla de
3: política
2: y cada uno tiene su opinión. Entonces,
3: claro.
2: Lo que tú opines puede, para otros puede ser una tontería
3: ya.
2: O al revés. Yo hablo de la peña que se tira bombas.
3: Sí, es horrible. Las guerras y eso.
2: Entonces, viva el amor.
3: El amor.
2: Viva el amor.
3: Que es lo mejor, el amor.
2: Efectivamente. ¿Y qué me traes hoy de música, Nacho?
3: Pues te lo puse por WhatsApp, el canto loco.
2: El canto el moco, ¿y cuál es?
3: La madre José.
2: ¿La madre de José te está volviendo loco?
3: Sí.
2: La madre de José me está volviendo loco. ¿Se la quieres dedicar a alguien?
3: Bueno, a Furi, que es su cumpleaños, y a todos vosotros.
2: ¡Furi, joder, tío!
7: ¡Qué amor de Furi!
2: Te estás comiendo todo el...

0: señor Raúl. Que se nos va el tiempo, tío. ¿Cómo lo llevas, oh?
1: Voy a yo para allá.
0: Es que somos la de Dios, tío. Somos la de Dios aquí y se nos va la hora, tío. Es la hora de que nos den el tiempo para esta semana. A ver. Don Raúl.
1: Hola, Benny.
0: ¿Qué tal, amigo?
1: Bien.
0: Venga, dale caña ahí.
1: Buenas tardes.
0: Hola.
1: Jueves 5 de febrero.
0: Sí, señor.
1: Semana con parte de España. Muchos problemas por las grandes lluvias en Andalucía.
0: Está lloviendo mucho.
1: La borrasca ha leonado. Están poniendo patas arriba. Por algo dice. ¿Qué más? Así. Por algo dice que el febrero es el más de coto, pero también el más loco.
0: Sí, señor. Febrero y es frío y feo como un pie.
1: Sí, calor, normal.
0: ¿Qué más, amigo?
1: Él dice, jefán, febrero. Dos capas y un sombrero. Con un día con sol y otros basero. Como una estufa. Que también dice, como el sol en febrero. Nunca dura el día en todo. Así que se acaba el descanso para la gente del campo. Toca reparar la tierra. Podar, cavar y cerrar. Los árboles están saliendo flores. Saliendo una flor. Como almendro y el romero. Para disfrutando de calditos y chocolates calientes. Y el fin de semana empieza mañana, viernes. Es poco más frío. Viento del sur, día nuboso. A la tarde paramos a mano. Sábado. Otro día con cielos llenos de muchas nubes. Parece que sin lluvia. Saquemos las gafas de sol. El domingo y lo mismo, ¿cómo era? Nubes, juego guantes y bufanda. Paramos a mano. Abrazos a todos, especial mi amigo Furi.
0: El Furi hoy está triunfando, tío.
1: Que a su cumpleaños, la canción para todas las chicas de Alarde, Cali, Azucena y Esther, la suegra.
0: La suegra dice. ¿Y cómo se llama la canción, amigo?
1: Renación en mí.
0: Renace en mí, de vibra eterna.
1: Sí, y eterna. Sí.
0: Vamos ya, se la dedicamos muy fuerte al Furi.
1: A Furi y
0: a las chicas de Alarde.
1: Y Furi y Paula.
0: Muy bien. Furi, tendrás que bailarla. El gran hombre del tiempo, nunca falla. El gran Raúl, un aplauso, maldita sea. Renazco en mí, aquí en Operación Alarde. Perréamela un poco ahí, Furi.

0: ¡Danilo! ¿Qué tal, amigo?
1: Bien, bien.
0: El micro mirando para Cuenca, ponlo bien, y suéltalo. No. ¿Qué tal estás?
1: Bien, bien.
0: ¿Quieres decir algo a Furi? A Furi.
1: Furi.
0: Que es su cumpleaños hoy. Pero suelta el micro, tío, que me lo vas a romper, Hago un ros.
2: Suelta el micro, tío. Así.
1: A ver, espera.
2: Mete las manos en vos. Tío, que andas dando unos golpes al micro.
0: ¿Qué dices a Furi? Venga.
1: Bien, como sé, bien.
0: ¿Qué? ¿Pero qué le, no le quieres felicitar a Furi?
1: Sí, sí.
0: Que es su cumple, tío.
1: Sí. Ah, mi cumple.
0: No, el tuyo no, el de Furi.
1: El de Furi.
0: ¿El de Furi?
1: El de Furi.
0: ¿Sabes quién es Furi? Suelta el micro.
1: Furi.
0: ¿Sabes quién es micro? Ya no sé ni lo que digo. ¿Sabes quién es Furi, no?
1: A ver.
0: ¿Quién es Furi?
1: Furi. El...
0: ¿Y hoy qué es? No, su cumpleaños.
1: Sí.
0: ¿No le quieres felicitar?
1: Sí,
0: claro,
1: sí.
0: Felicítalo.
1: Claro.
0: Claro, tío, suelta el micro. Pero ¿por qué cogéis el micro? ¿Qué queréis? ¿Darle un beso?
3: Mira.
0: ¿Qué canción quieres pinchar hoy, Dani? La raja de tu falda me pediste hoy.
1: Sí, sí.
0: ¿Y a quién se la quieres dedicar?
1: A Estopa.
0: A Furi, ¿no?
1: Sí.
0: ¿Se la dedicamos a Furi?
1: Sí.
0: ¿Te parece?
1: Claro.
0: ¡Furi! Te lo estás comiendo todo hoy con papas, tío.

0: pasa, Furi?
1: ¡Qué Neni!
0: ¡Hola, Mar, tío! Te llevaste todas las dedicatorias hoy, ¿eh, tío?
1: Sí, sí, sí.
0: Pero calla un poco, hombre. Calla hoy. Me voy a disfrazar yo de pirata y te voy a llevar de loro. ¿Qué tal, Furi?
1: Bien.
0: Bueno, a tope hoy aquí, ¿eh?
1: Sí, sí.
0: ¡Hola, Mar! ¿Qué te regalaron? ¿Un cachopo?
1: No, no, no. Todavía no.
0: ¿Todavía no?
1: No, no.
0: ¿Qué tienes, cena ahora en casa?
1: Voy ahí al tulo.
0: ¿Vas a cenar hoy aquí?
1: Sí.
0: ¿Sí? ¿A lo loco?
1: Sí.
0: Me cacho la madre, ¿qué vas a pillar un castañazo ahí?
1: Sí.
0: ¿Qué vas a beber?
1: Un mosto y un tortilla.
0: ¿Una tortilla?
1: Sí.
0: ¿Unos whiskies?
1: Sí.
0: Sí. Furi, sí a todo, vamos. ¡Qué miedo! Muy bien. ¿Cuántos cumples son?
1: 35.
0: Qué bien llevaos, ¿eh? Qué bien llevaos. Estás para jubilarte ya, guaje.
1: Eso sí.
0: Muy bien. ¿Con quién vas a comer la tortilla?
1: Con mi madre, con Raúl, con Paula, con Zelaya y con Alejandro.
0: Joder, vais ahí toda la pesca.
1: Y con Mauri y con Pili.
0: Qué guay. Muy bien. ¿Qué haces? ¿Buenas tortillas, Arturo?
1: Sí.
0: Sí, ¿eh? ¿Antonio o Arturo?
1: Arturo.
0: Arturo. Eso no sonó, eso no sonó. Eso no sonó la radio, Tburi. Muy bien. ¿Qué le pides tú a este año que empiezas hoy?
1: Pues voy a pedir un deseo.
0: Un deseo, venga, pide sí. Un deseo, Furi.
1: Sois los mejores.
0: Ole, tú sí que eres grande.
1: Sois los mejores, todos alarde.
0: Sí, señor. ¿Y qué le pides para ti?
1: Para mí.
0: ¿Salud?
1: ¿Salud?
0: ¿Qué más?
1: Y ajolá.
0: ¿Y?
1: ¿Salud?
0: ¿Y? ¿Un sofá nuevo?
1: ¿Y un sofá nuevo?
0: ¿Pero no tienes un sofá nuevo ya?
1: Sí.
0: ¿Qué quieres otro?
1: Otro más.
0: ¿Para los domingos?
1: Sí.
0: Tío, que te gustan los sofás, ¿eh?
1: Sí.
0: Bueno, vamos a abrirte una tienda de sofás, está para ti.
1: Vale.
0: Sofás Furi.
1: Sí.
0: ¿Quieres comodidad? Sofás Furi.
1: Furi.
0: Muy bien, tío. ¿Fuiste al centro hoy?
1: Sí, sí.
0: ¿Y lo celebraron tanto como aquí o menos?
1: El lunes.
0: ¿El lunes lo celebras? ¿Qué lleves para allá?
1: O tata o pasteles.
0: O pastelinos, ¿no?
1: Sí.
0: ¿También puedes llevar la tortilla que sobre hoy?
1: Sí.
0: No va a sobrar nada hoy.
1: Claro.
0: Tienes fame, ¿eh?
1: Un poco, sí.
0: Tienes fame, ¿eh, Golfo? Sí. Muy bien, Furi. Deseamoste que tengas un año estupendo, que sigas con tanta alegría.
1: Sí.
0: Aquí con el sí, sí.
1: Hoy fui a una excursión hoy.
0: ¿A qué excursión fuiste?
1: Hoy fui a jugar a Florolén.
0: ¿A Fulín?
1: Sí.
0: ¿Y ganaste?
1: Gané 3 goles.
0: ¿Metiste 3 goles?
1: Sí.
0: ¿Con la cabeza?
1: Sí.
0: ¡Calla, oh! ¡Qué fino, chaval! ¿Con qué equipo jugabas?
1: Con el Mieres.
0: ¿Con el Mieres? ¡Qué capacidad de invención tienes, chaval! ¡Vaya grande! Que no pierdas esa gracia, Furi.
1: Vale.
0: Porque ya sabes que cuando nos hacemos mayores volvémonos más repugnantes.
2: Eso sí.
0: Eso sí.
2: Yo a veces.
0: ¿Tú qué es más repugnante ahora que hace años?
2: A veces tuve un problema con Clarín.
0: Que levante la mano quien yo un poco más repugnante que el año pasado. Solo Rosalía y yo. Joder, vais de angelitos por aquí, por la vida, ¿eh? Bueno, ya llegarán, ya llegarán. No, No, a ver, portarse bien y una cosa, que os portáis todos muy bien, yo tengo que decirlo, sois todos muy buena gente, pero luego, a ver, hay días que tenemos un mal día y podemos estar repugnantes, no pasa nada, ¿no? Alguna vez. Y es muy importante reconocerlo, porque reconociéndolo nos damos cuenta de los errores que cometemos. Yo hay veces que soy un repugnante que no me aguanto ni yo.
2: Y a veces el jueves pega Clarín.
0: Bueno, tú eres una repugnante también. Miguelito, ¿tú hay veces que eres repugnante? Sí, ¿no? Alguna vez sí, ¿no? ¿Tú, Nadia, no eres repugnante nunca? Hombre, a veces. ¿Miguelito? A ver, que no, aquí no hay ningún santo. ¿Tú eres alguna vez repugnante? Claro. ¿Y tú, Raúl?
3: Yo poco, no más.
0: Lo normal. Fury, yo creo que es el menos repugnante.
1: No, yo no.
0: Pero igual ya es repugnante alguna vez, ¿no?
1: Un poco, sí.
0: Cuando tienes fame, a ver quién te aguanta.
1: Hombre.
0: ¿Eh? Recién comido y es muy bueno, pero con fame, cuidado, ¿eh?
1: Hombre.
0: Te muerde un tobillo el Fury.
1: Eso es sagrado.
0: Eso es sagrado, efectivamente. Fury, pues hoy despides tú el programa. ¿Qué canción vas a pinchar?
1: En el Toledo.
0: Tú sí que eres un torero. Pero un torero de los que no mata toros.
1: Sí.
0: Un to...
1: Pasemos los jueves, atención, al ave.
0: El próximo jueves Fury tendrá 35 años más una semana. Siéntense que no acabamos, maleducaos. Hagan el favor de sentarse que está hablando un compañero. Va por ti también. Hombre, vamos a respetar aquí al chaval que está hablando, ¿no?
1: Y voy a cantar.
0: ¿Vas a cantar?
1: Sí.
0: Pues nos quedamos a ver cómo cantas, que es tu cumpleaños. Vale. ¡El gran Fury! ¡Feliz cumpleaños, amigo!
1: Gracias.
0: ¡Fury, torero!

Espera. Son las 4:30 y pieza, la yo suena.

0: Alan.
1: Buenas tardes.
0: Buenas tardes.
1: ¿Cómo está usted?
0: Bien.
1: Oye, así que el otro día ganaste el concurso de,
0: sí,
1: de bombones, ¿eh?
0: Bombones.
1: Ganaste el concurso de carnaval y te dieron bombones.
0: Sí.
1: ¿Ya los comiste?
0: Sí.
1: ¿Todos?
0: Le partí a los compis.
1: Sabía yo que tú repartías. Yo usé una...
0: Sí,
1: ¿qué?
0: Hombre,
1: ¿eh?
0: Para eso son los compañeros.
1: Efectivamente. Menos... Hay cosas que no se pueden compartir, ¿eh?
0: Hombre...
1: ¿Cachopu?
0: No, hombre, casi.
1: Cachopu también.
0: La mitad, sí.
1: Muy bien. Bueno, vaya guapos que estáis hoy con eso en la cabeza.
2: Sí.
1: ¿Y como una montera picona?
2: No,
1: yo qué sé. A ver. Bueno, es... Y como una... Cogéis, pasáis una silla. ¿Te has estado? Mira, si es esta que es más cómoda.
0: El mejor tiene Irene.
1: Yeah,
0: el
1: una sombrero.
0: Sí, la pues.
3: Escuchad, a ver, mi cofi.
1: ¿Qué pasa aquí?
3: A ver. ¿Qué pasa aquí? ¡Es el catón!
0: ¡María! ¡María! La comedia.
1: No hay nada que hacer con estos mofes. Vais con una montera picona, morada, en referencia al 8M, que
2: llegue
1: el Día de la Mujer.
0: Eso.
1: Día Internacional de la Mujer.
0: Sí.
1: Y mañana es tu cumpleaños.
2: Sí, este sábado.
1: ¿Mañana 7?
2: Sí.
1: Maldita sea, ¿cuántos cumples? 24.
4: Es pan.
1: Vaya bien,
0: no,
1: los años
0: pea
1: de esta moza.
0: La mesa.
1: Bueno,

0: Pues serán muchos, ¿eh?
1: Con
0: 200 años estaremos. Me voy a cumplir 130, mira, ni tan mal.
2: ¡Hala!
0: Bueno, a ver, vamos a. Entonces.
2: A ver, vea.
0: Mañana y es día 7, y es tu cumpleaños. Y el domingo y es día 8, y el Día Internacional de la Mujer.
2: La Mujer.
0: Y se celebra este año en Asturias en Villaviciosa. Muy bien. ¿Vais de ir a Villaviciosa ahí a.
2: Hasta Telmundi?
0: A Telmundi.
2: El día 20.
1: El día 20.
0: No, echa el freno, Madalena. Estamos hablando del día 8. Estamos hablando del día 8.
2: Ah, vale.
0: El día 8.
2: Vale.
0: Y el día 20.
2: Fillina.
0: A hacer navalles allí. Muy bien.
2: Eso.
0: Pero.
2: A ver.
0: Va, este año la manifestación y en Villaviciosa.
2: Ah, sí.
0: ¿Vais a ir o no?
2: No estamos apuntados.
0: No estáis apuntados, muy bien. Bueno, pero vais a estar en alma, ¿eh? En vez de en cuerpo, un alma. Ahí.
2: El alma.
0: En Villaviciosa, hermosa.
3: ¿El Gijón, Villaviciosa?
0: No.
1: No.
0: Una cosa allí es Gijón y otra cosa allí es Villaviciosa. Una cosa allí es... Efectivamente.
2: Ahí.
0: ¿Conocéis Villaviciosa?
1: Sí.
3: ¿O del portal?
0: Donde las fiestas del portal, sí señora, mírala ahí.
2: ¡Ay, le!
1: ¡Mira cómo lo sabe!
0: Mis padres son de allí, de Villaviciosa, mira tú, qué cosa.
3: ¡Ay, mira!
0: De un pueblo de Villaviciosa.
3: El portal hace muy guapo las fiestas de allí.
0: Sí, señor.
3: Hace los coches de choque, el tren de la bruja.
2: No,
0: luego cuando te toque, ¿vale? Parece bien. Vanessa, mete primera y no hay quien la pare, chaval.
2: Va así.
0: Muy bien. Oye, estamos en pleno invierno.
2: Sí.
0: Maldita sea. ¿Está ahí?
2: Pues igual.
0: Vas a decirme tres cosas que no te gusten del invierno, Belén.
2: A ver.
0: Intentar no repetiros, ¿vale?
1: Vale.
2: Vale.
0: ¿Qué no te gusta del invierno?
2: El frío.
0: Otra cosa.
2: Que nieve.
0: Vale. Dos cosas que te gusten del invierno.
2: Jugar a nieve.
0: No te gusta que nieve. Pero te gusta jugar con la nieve, ¿eh? Muy bien. Belén ya sí.
2: Tranquila.
0: ¿Y otra cosa que te guste? ¿Pasar frío?
2: No.
0: Vale. ¿Qué otra cosa te gusta?
2: Comer helados.
0: ¿Comer helados? ¿En invierno?
2: En verano.
0: No. Belén. Belenina. Estamos. Esta moza. A ver, Belén.
2: Tranquilas.
1: Habla con Belén.
2: Vale. A ver.
4: ¡Rey Aurelio suena!
0: Muy bien. Entonces, Belén.
2: A ver.
0: ¿No te gusta que haga frío y que nieve?
2: Eso.
0: ¿Y te gusta jugar con la nieve? ¿Y qué otra cosa te gusta?
2: Hacer zumba.
0: Pero eso da igual que sea invierno, que sea verano.
2: Eso.
0: El invierno, ¿qué no te gusta del invierno?
2: El invierno...
0: ¿Qué te gusta? ¿Comer castañes?
2: Eso ya es otoño.
0: Está poniéndomelo difícil, ¿no? Está poniéndomelo difícil hoy, Belén. Belén, dime una cosa que te guste del invierno, maldita sea.
2: Ya te lo dije.
0: ¿Otra o?
3: Otra.
2: No me acuerdo más del invierno.
0: ¿No te acuerdes?
2: No. Si no...

0: que salga flores.
1: ¿Y una que no te guste?
0: Mariposas.
1: ¿Y una que no te guste?
0: Que no. El polen.
1: El polen. Muy bien, les alergia.
0: Alergis.
1: Muy bien, que es una gran. Pues ahora puedes poner una canción de la primavera o del invierno, la que tú quieras.
0: El invierno.
1: ¿Cuál?
0: A ver si hay canciones del invierno.
1: Una canción del invierno, venga.
0: Torpensa.
1: ¿Ponemos la de frío?
0: Que nieve, que nieve, que ni.
1: Eso no existe. Podemos poner una que se llama frío, Belén.
0: Vale.
1: ¿Eh?
0: Frío.
1: A ver si la conoces.

0: Silencio, ¿qué tal, no? Silencio, hombre, no, vaya plan aquí hoy, amiga.
1: Vaya patio.
0: Ahí en la boca, oh, vaya patio, radio patio voy a llamar esto, chaval. ¿Qué tal estás, oh?
2: Bien.
0: ¿Cómo lleves el invierno?
2: Bien.
0: ¿Sí? ¿Frío?
2: Sí.
0: ¿Te gusta?
2: No.
0: No, a mí tampoco. Aquí, cada uno con su avería, ¿eh? Voy para adentro, voy para afuera. ¿Qué es lo que no te gusta del invierno?
2: Que haga frío.
0: El frío, ¿y qué más?
2: Y la lluvia.
0: Y la lluvia, maldita lluvia, ¿eh? Pero claro, para que te verde Asturias tiene que llover.
2: Sí.
0: ¿Y algo que te guste del invierno?
2: Calor.
0: Que los días que hace calor.
2: Sí.
0: Que son pocos.
2: Uh-huh.
0: ¿Y la comida caliente?
2: Café.
0: ¿Eh? Una sopina.
3: Un
0: chocolatín caliente, ¿eh? ¿Y de la primavera qué te gusta? Nunca estuviste en primavera todavía aquí, ¿no?
2: No.
0: Entonces vamos a esperar a que llegue, ¿eh? Mejor.
2: Sí.
0: ¿Te disfrazaste el otro día?
2: No vine.
0: ¿No viniste? Sí. ¿Y por el entrego te disfrazaste? No, ¿eh?
2: No todo.
0: Si los vieras. ¿Tú de qué ibas disfrazado?
1: Yo fui de circo.
0: ¿De circo? ¿De payaso?
1: El payaso es de mi padre.
0: No. No oye lo mismo. No oye lo mismo un circo que un payaso.
1: No.
0: Es decir, en el circo hay.
1: Yo siempre veo.
0: ¿De qué ibas tú disfrazada?
4: De Montiel.
0: De Sara Montiel, sí, señora. ¿Usted?
4: De gomita.
0: ¿De?
4: De gomita.
0: De gomita.
4: Sí.
0: Que hay una gomita. De troglodita.
4: Entonces,
0: ¿qué de gomita? ¿Estás guapa?
4: Como yo.
0: María, ¿tú de qué ibas?
5: De Blancanieves.
4: No.
0: ¿Ibas de demonio o algo de eso?
5: Demonio.
0: Sí, ¿no?
5: Sí.
0: Belén de troglodita.
6: Sí. Como ella.
0: Y tú no. Y yo de pitufo.
5: Ah, sí.
6: Pitufo.
0: ¿Eh? ¿No te gusta disfrazarte? No, ¿eh? No hay algo que... Hay mucha gente que no le gusta. Por ejemplo, a ti no te gusta, a Luis tampoco. Bueno, oye. Muy bien. ¿Tienes algún plan para este fin de semana? Está para estar en casa, ¿eh?
2: Sí.
0: Está el tiempo... Bueno, yo os animo, si queréis, a ir a Gijón,
5: a
0: la Liga. Es la Liga genuina este fin de semana.
5: Sí.
0: Viene el Madrid, viene el Barça, vienen un montón de equipos a jugar a mareo. Así que si os animáis, allí estaremos.
5: Sí.
0: Muy bien. ¿Qué canción te apetece escuchar?
2: Cumbia.
0: ¿Ponemos algo de cumbia?
2: Sí.
0: ¿Los Ángeles Azules?
2: Sí.
0: ¿Te gustan?
2: Sí.
0: A mí me encantan. Los Ángeles Azules. Vamos a ver cuál tenemos por aquí. Por ejemplo, ponemos la de Perdóname. ¿Perdonarte para qué? Un temazo eso, ¿eh?
2: Uh-huh.
0: ¡Cumbia!

0: payaso, lo de payaso lo clava, ¿eh? Lo clava. Oye, llamando yo a parar, ¿vale? Si nos da más. Muy bien. Hola, doña.
1: Oli.
0: Doña técnica de sonido, doña camarera, doña todo.
1: Sí.
0: ¿Cómo estás?
1: Bien, genial.
0: ¿Fue tu cumple?
1: Sí.
0: ¿Cuántos?
1: 31.
0: ¿21?
1: No, 31.
0: 31. Sí. Vaya bien que los lleves. Sí. 31 años, ¿y sí. qué hiciste, ¿no? ¿Lo celebraste?
1: Sí.
0: ¿Con quién?
1: Con mis padres.
0: ¿Qué hiciste, eso? ¿Comida?
1: No fuimos.
0: ¡Ay, Dios!
1: Era tomando batidos de chocolate.
0: ¿A tomar chocolate?
1: Sí, batidos.
0: Buah, ¿batidos de sí, chocolate? Sí. ¡Buah, qué rico! ¿Dónde? Sí,
1: en la Felguera.
0: ¿Que hay un sitio ahí especial sí. para batidos?
1: Sí.
0: ¡Hala, qué guay! ¿Cómo se llama?
1: No sé, no me acuerdo.
0: ¿No te acuerdas? No. Claro, subidón de chocolate y te olvidaste de todo, ¿eh?
1: Sí.
0: ¿Te regalaron algo?
1: Sí, una chaqueta.
0: ¡Hala, qué guay!
1: Una oflo también.
0: ¿Y un?
1: Una oflo, una rosa.
0: ¡Ay, qué guay!
1: Sí.
0: ¡Viva las flores, eh!
1: Sí.
0: ¡Viva las flores! Compré yo ayer una planta enorme, guapísima. Ya,
1: te voy.
0: A ver si dura mucho. Muy bien. ¿Lo vas a celebrar más o
1: no.
0: ahí se quedó?
1: No,
0: se ¿No quieres de celebrar? No. Yo este año no lo celebro, mira. No. Todos los años lo celebro por todo lo alto y este año, como estoy dejando de fumar, no quiero yo tener la posibilidad de echar un pitu. Entonces, para el año que viene. Para cuando cumpla 50. Muy bien. ¿Qué te gusta de la primavera?
1: Hace sol.
0: ¿Qué hace sol? En algunos sitios. ¿Y qué no te gusta de la primavera?
1: Pues no sé. Las alergias.
0: Las alergias también. ¿Todo el mundo tiene alergia aquí?
1: Yo no.
0: No.
1: Yo
0: no. Pero hay gente que lo sufre, ¿eh?
1: Sí. Como mi hermana.
0: Tu hermana tiene alergia. Sí. Muy bien. ¿Y qué canción me pinches hoy, hombre?
1: A ver, espera.
0: Cachina, mal.
1: Melendi.
0: Tu favorito, ¿eh?
1: Sí.
0: Melendri.
1: Espera, voy a pensar. Y... No, uy. Tu Carolo.
0: Pero soy... Estopa.
1: Ah, sí, no.
0: ¿Cómo no?
1: Ah, sí, ya. Me moqué.
0: ¿Cantarán juntos, no?
1: No.
0: Pero te pongo Tu Calorro de Estropa.
1: Estaba así, eso.
0: Fui a la orilla del río. Es esa, ¿no?
1: Sí, sí.
0: A ver si os la sabéis.

0: Ahí lo tienes, oh. Ahí lo tienes. Buenas tardes, doña María.
1: Buenas tardes.
0: ¿Cómo lo lleves?
1: Bien.
0: ¿Bien o muy bien?
1: Muy bien.
0: ¿Como siete caballos?
1: Como siete
2: caballos. Siete caballos viene de bonanza.
1: ¿Cuál es esa? Por favor.
3: Un poco de silencio, por favor.
4: ¡Se habla un hombre malo de la pradera!
0: Así sí, ¿eh? Muy bien. Bueno, entonces, ¿qué llevas en la cabeza?
1: Un gorro.
0: Hombre, ya lo veo. Pero, ¿qué lleves? ¿Por qué lleves eso?
1: Por de las mujeres.
0: Muy bien, por el 8M.
1: Del 8M.
0: Reivindicando los derechos de la mujer.
1: Sí.
0: ¿Eh? Que hay mucha gente que dice... Que ya los tenéis,
1: sí,
0: pero no ya sí. Hay todavía mucho que reivindicar.
1: Sí.
0: Muy bien. Doña, ¿qué le gusta a usted de la primavera?
1: Está la primavera. Ser feliz.
0: Pero eso da igual en primavera que en verano, ¿no?
1: Sí, en verano.
5: Cuando zarpa el amor.
1: Sí, para el amor.
0: Para el amor. La primavera altera un poco la sangre, ¿no?
1: Sí, para el amor.
0: Para el amor, sí. ¿A ti altérate la primavera, la cabeza? ¿O estás igual en primavera que en invierno?
1: Sí, en primavera.
0: A ver, oh,
1: escucha. A ver, escucha. No. Jole, no me escucha eso.
0: A ver, oh, escúchame tú a mí, escúchame.
6: Atención. Atención a todas las unidades de la cuenca del Nalón. Tenemos un 10-6.
0: Ya estoy avisando a la policía. Mira, ya a ver. María, escucha.
1: Escucho.
0: ¿A ti la primavera te altera? ¿No ves eso de la primavera, la sangre altera?
1: No.
0: ¿A ti no?
1: No, a mí no.
0: Tú estás

0: ¿Qué no te gusta de la primavera, María?
1: No me gusta ni el verano. Luis, cae un poco.
0: No te... ¿Te gusta la primavera?
1: Sí, a mí sí, a mí la primavera me gusta.
0: ¿Y es la estación que más te gusta o hay otra que te guste más?
1: Hay otra que me gusta más.
0: ¿Cuál? ¿Qué otra estación te gusta más que la primavera? ¿El verano, el otoño, el invierno?
1: Invierno.
0: ¿Te gusta el invierno?
1: Sí.
0: ¿Por qué te gusta el invierno?
1: Porque me gusta mucho.
0: ¿Por qué?
1: Porque estoy contenta.
2: Tienes un mensaje nuevo.
0: Tienes un mensaje nuevo ahí, María. Bueno, entonces gústate el invierno, ¿no?
1: Sí, a mí el invierno me gusta.
0: Pues tira, que libres, a mí no me gusta nada. ¿A quién le gusta el invierno? No, a ti te gusta el invierno, ¿eh? ¿A ti?
3: Sí.
0: También. Doña, ¿a usted le gusta el invierno?
1: ¿Tú?
0: No. ¿A Vane?
4: A mí me gusta primavera.
0: Vale, ¿y a Belén?
5: También a primavera.
0: ¿Y allí?
6: Yo el verano.
0: El verano, ¿eh? Hombre, el verano y la primavera molen mucho, ¿no? El invierno, para que lo quiera. Muy bien, María. ¿Qué me vas a cantar hoy, hombre?
1: Voy a cantar una canción.
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0: bla, bla, bla, bla, bla. ¿Eh? La del amor, la de Zarpa. Bueno, son tres del amor, de Camela, tío. ¿Quién es? ¿Dioni o María Ángeles?
1: María Ángeles.
0: ¿Quién hace Dioni? ¿Hago yo de Dioni?
1: Sí.

0: me encanta que baile el amor en vez de zarpar, María. Una grande. Un aplauso a esta moza, hombre. Cuando baila el amor. Maravilloso. Luisito.
1: Buenas tardes, son.
0: ¿Qué tal, hombre?
1: Bien, oh.
0: Ya tenía yo ganas de verte por aquí. ¿Eh?
1: Estoy aquí, oh.
0: Estás muy guapo, ¿eh? Siéntate bien el invierno a ti, ¿eh?
1: Sí.
0: Muy bien. Cuéntame, oh, ¿qué te gusta a ti del invierno?
1: Ha pasado frío.
0: ¿Que eso no te gusta?
1: No.
0: Vale. ¿Y qué te gusta?
1: Si está un día guapo a pasear por ahí.
0: Y yo qué sé, ¿comer churros con chocolate? No hay lo que más me... ¿Eh?
1: O beber café con María.
0: Con la doña, ¿eh?
1: Sí.
0: Muy bien. ¿Por qué no lleves tú...?
1: Porque no soy chico.
0: Adiós. ¿Y qué tendrá que ver? ¿Que los chicos no pueden luchar por los derechos de les moces?
1: No lo sé.
0: Estamos guapos. Empezamos bien la historia. O sea, que solo tienen que luchar ellas.
1: Bueno, no.
0: No, Luisín, habrá que apoyar la causa, digo yo, ¿eh?
1: Sí.
0: Hombre.
1: Sí, oh.
0: Entonces, ponme un gorro a ese mozo, hombre.

0: Voy a conseguirte ahí un gorro luego. Voy a conseguirte ahí un gorro.
1: Mira.
0: Bueno. A ver, en esta ocasión los paisanos tenemos que estar en segundo plano, pero hay que estar ahí. ¿Eh?
2: ¿Qué?
0: No, no adelante el todo llamando la atención, pero detrás ayuda, apoyando, digo yo, ¿eh, Luisín?
2: Sí, oh.
0: Hombre, muy bien. Luisín, ¿de dónde ya estuvo?
2: En La Felguera.
0: De La Felguera. Sí. Luisín de La Felguera.
2: Sí.
0: O Luisón de La Felguera. ¿Cómo te gusta que te llamen?
2: A mí me da igual.
0: ¿Qué, y es más Luisín o Luisón?
2: Luisín.
0: Y es más Luisín, ¿eh? Y es más osito de peluche, ¿eh?
2: Sí.
0: Muy bien. Ay, Luisete. Entonces, ¿qué te gusta de la primavera?
2: La primavera, un día guapo a caminar por ahí.
0: O sea, date igual que sea verano, que a ti lo que te gusta son los días guapos.
2: Sí.
0: ¿Como tú?
2: Sí.
0: Muy bien. A ver, Luisín, ¿qué canción me vas a poner, oh? Esa no la tengo.
2: Pónela tú.
0: ¿Que ponga yo una?
2: Sí. ¿Cómo es?

0: quieres otra? Mira, voy a ponerte una que se llama María. ¿Quieres una que se llama María?
1: Sí, hay una.
0: No, hay mil.
1: Hay mil.
2: Hay mil.
0: Vale. 1005.
1: Vale.
0: Pero vamos a poner a Blondie.

0: Buenas tardes, Merni.
1: ¿Qué tal estás?
0: Bien.
1: ¿Bien? ¿Bien? ¿O muy bien?
0: Muy bien.
1: ¿Bien o muy bien?
0: Muy bien, muy bien, muy bien.
1: ¿Dónde está el paisano?
0: Que viene enseguida.
1: Bien, bien enseguida. Muy bien. ¿Ganaste alguna medalla de algo esta semana?
0: Bueno, quedé en la tercera, pero quedé muy bien la prueba en la calle 4.
1: ¿En la calle 4?
0: Sí.
1: ¿En la planta 14?
0: La 4, en la mediana.
1: ¿Del Pozo Minero?
0: No, la mediana, la cubierta abierta.
1: Muy bien. ¿Pero qué, oye, que fuisteis a correr?
0: Sí, a Gijón.
1: Muy bien. ¿Y no fuisteis al básquet, eso, que fue a jugar a la selección española? No fuisteis, ¿eh? Muy bien. ¿Qué te gusta a ti de la primavera, Vane?
0: El sol, las flores.
1: Muy bien.
0: Y pasear un poco por ahí por Entrego.
1: Muy bien. ¿Y qué no te gusta?
0: El no me gusta y en invierno.
1: Pero de la primavera, ¿qué no te gusta de la primavera?
0: Primavera sí me gusta.
1: ¿Pero qué hay en la primavera que no te guste?
0: Me gusta la araña. No me gusta la...
1: ¿La telaraña?
0: La telaraña no me gusta.
1: No te molen las telarañas, muy bien. A mí tampoco. ¿Os gustan las arañas?
2: A mí no.
1: No, ahí lo tienes, mira. Ahí llega, tócame la gaita. El tono. Muy bien.
0: ¿Y el día?
1: ¿Y el día qué?
0: ¿Y el día muy bien?
1: El día muy bien. Dedica ahí una canción al mozo, hombre. Ahora que acaba de llegar, ¿qué canción quieres dedicar ahí? A ver. Pero cántela. Una que te la sepas.
0: Ah, la cosita. Lámeme la cosita.
1: ¿Cómo?
0: Lámeme la cosita.
1: Cuidado, chaval, ¿eh? ¿Eh? No tengo ni idea. ¿De los ojos negros? Suelta el micro, hombre, que no marcha.
0: Lámame la cosita. Dame la cosita. Esa muñeca.
1: Hostia, Vané. Mira, esta, que él tiene los ojos negros.

0: Estamos...
1: Compañera.
0: Gracias, compañera.
2: Dame tira, compañera. ¿Qué tal, hombre?
0: Muy bien.
2: ¿Cómo lo lleves?
0: Encantada, estoy contenta.
2: ¿Encantada de la vida?
0: Sí, encantada de la vida.
2: ¿Qué tal el amor?
0: Muy bien.
2: Carlinos ahí, ¿eh?
0: Sí.
2: Muy bien. ¿Disfrazóse el otro día?
0: Sí.
2: ¿De qué?
0: De teleñe- lo que sea.
2: ¿De teleñeco?
0: No, de peluche.
2: De peluchín, ¿eh?
0: Sí, peluchín.
2: Muy guapo la montera picona que lleves.
0: Sí.
2: Muy bien, ¿quién la hizo?
0: Irene.
2: Irene. Conchi.
0: Empezamos con Conchi.
2: Muy bien. ¿Y una para todos o qué?
0: Para toda la gente, sí.
2: ¿Y dónde está la vuestra?
3: A mí la Irene.
0: Cuando te ponga.
2: Muy bien. ¿Qué te gusta a ti de la primavera?
0: No, primavera me gusta mucho.
2: ¿El qué?
0: Las de flores, sol.
2: Flores. Regálate flores a ti, Carlinos.
0: Sí.
2: Bueno, ¿qué flores te regala?
0: Una especie, un anillo. Me cumpleaños, va a ser más guapo.
2: ¿Cuándo fue tu cumpleaños? ¿Hoy es mañana?
0: Hoy es mañana.
2: ¿Y qué te va a regalar?
0: Un anillo.
2: ¿De compromiso?
0: Sí. ¿A casarme no?
2: ¿Que te vas a casar?
0: Soy soltera todavía.
2: ¿Y es soltera, pero vas a casarte?
0: No.
2: ¿Entonces para qué quieres un anillo de compromiso?
0: Pues para mí solo no.
2: Para ti sola, ¿eh?
0: Para mí sola.
2: Muy bien. ¿Y qué no te gusta de la primavera?
0: Yo primavera me gusta mucho.
2: Sí. Voy a decir yo a Carlos... Que te regale un jardín de rosas.
0: No, no, gracias, no quiero.
2: ¿No quieres un jardín de rosas?
0: No.
2: ¿Por qué o?
0: Porque no quiero.
2: Entonces, ¿qué quieres?
0: Quiero un anillo.
2: Bueno, un anillo y un jardín de rosas.
0: No más.
2: ¿No conoces la canción? ¿No conoces la canción del jardín de rosas?
0: No, me gusta.
2: ¿Conoces
0: me
2: la?
0: Me cielo mucho.
2: ¿Eh? Pues. Me estás volviendo a mí.

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1: Manda ahí un mensaje a Carlos, que nos está escuchando.
2: Que la quiero mucho.
1: ¿Nada más que eso?
2: Sí.
1: Sueños que cada día.
2: Besito, mi amor.
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1: Seguimos aquí en Rey Aurelio Suena, madre mía.
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1: ¿Tienes alguna canción en especial?
2: Sí.
1: ¿Cuál?
2: A mi chico.
1: ¿Cuál?
2: A mí, pero a mí.
1: Suelta el micro.
2: ¡Ay!
1: Pero qué manía tenés de coger el micro. ¿Qué canción ibas a poner?
2: Algo especial.
1: ¿Cuál?
2: Un de Pática.
1: ¿Eh? ¿Una Pática?
4: Una romántica.
1: ¿Una romántica?
2: Sí.
1: Esta que estaba sonando era romántica, tía. ¿No te vale?
2: No. Algo suave.
1: Algo suave, ¿eh?
2: Sí.
1: Ay, señor. Vamos a ver qué hay aquí de amor, hombre. ¿Qué hay aquí de amor? ¿Qué te pongo yo de amor a ti?
2: Estoy enamorada.
1: Enamorada.
2: En la vida.
1: Toma, una de amor, mira. Oye, no haces más que protestar. Dime tú, ¿qué canción quieres?
2: Aromático.
1: Joder, y esto es romántico.
2: Va, no me va.
1: Bueno, pues pídemela tú. Maldita sea, es lo único que hacía protestar.
2: Calla, man.
1: Madre, vaya día. Hala, toma romántica y pasa ahí el momento.
2: Bueno,
1: ¿esta también o quieres protestar un poco?
2: Bueno,
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1: sí.
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1: Rocío Jurado, canta un poco.
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1: cada día. Que te gusta a ti todo Rocío Jurado.
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1: ¿Quién es el más romántico o la más romántica aquí? A ver.
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1: Ivanín.
6: ¿Qué, Bernie?
1: Cuéntame. ¿Qué te gusta a ti de la primavera?
6: A mí primavera, les flores.
1: ¿Les flores?
6: Sí.
1: ¿Y qué no te gusta?
6: La que no me gusta.
1: ¿Eh?
6: Die, pasalo bien.
1: ¿No te gusta pasarlo bien?
6: No.
1: O sea, ¿a ti gusta te pasarlo mal?
6: No, voy a pasarlo bien, pero lo otro pasando mal, no.
1: ¿Tú estás bien?
6: Sí.
1: Pues eso es lo importante.
6: Estoy bien, sí.
1: Eso es lo importante. ¿Y qué no te gusta del invierno?
6: De invierno no quiero que llueva y no quiero frío.
1: Muy bien. ¿Y qué te gusta del invierno?
6: Que haga sol. Y calorín para salir.
1: Para salir por ahí a dar una vuelta con...
6: Con la familia.
1: Con la familia y con tu esposa, ¿no?
6: Sí, con mi esposa.
1: ¿Y qué canción quieres cantar hoy? A ver.
6: De ojos negros que me loca.
1: ¿Cómo yo?
6: Lo que pusiste antes.
1: ¿Qué puse antes?
6: No lo entiendes.
1: No entiendo.
6: ¿Qué ojos negros que me loca?
1: Ah, la de los ojos negros que te vuelve loca, ¿eh?
6: Sí.
1: Otra vez vamos a escuchar esa, ¿eh? Venga, pues vamos a escuchar el de los ojos negros.
6: Esta canción quiero dedicarla para una persona que yo quiero, que llegue a mi familia, a todos, a mi suegra, a mi suegro y a mi cuñada Pado.
1: Ala, ya, ¿no?
6: Y para Daviña.

0: valiente. Vamos a ver, Tony.
1: Dice cosas hermosas.
0: Madre mía, Tony. Madre mía. ¿Cómo estás, amigo?
2: Bien.
0: ¿Bien?
2: Sí.
0: ¿O muy bien?
2: Pocato, catarrotos. Piquiñi.
0: ¿Eh? Ah, que andes con catarro.
2: Piquiñín.
0: Piquiñín.
2: Sí.
0: ¿Cómo así? ¿Como diminuto? Muy bien. ¿Qué te gusta a ti del invierno, Tony?
2: El invierno ya pasó ya.
0: No pasó. Todavía quedan 20 días.
2: Ah, vale.
0: ¿Qué te gusta del invierno?
2: El invierno, bueno, me gusta nevar.
0: ¿Y qué no te gusta?
2: A jugar con la nieve o mis sobrinos. Y...
0: Muy bien. ¿Y de la primavera qué te gusta?
2: A mí me gusta primavera de sol, flores, ramín, claveles, laureles.
0: ¿Los tienes ahí para regalar ya a la señora?
2: Para Vanessa.
0: Muy bien. ¿Vas a cantar ahí algo hoy?
2: Sí.
0: ¿Qué ibas a cantar? Oye. A ver, oye, estamos en... Hay veces que flipo. ¿Qué ibas a cantar ahí hoy?
2: Vas a ser por Vanessa, pasando en romántica y pasar por, a ver, el amor.
0: ¿Todo eso?
2: Sí.
0: Pues toma, tío. Si quieres eso, doyte.
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0: déjame ahí al Robert ahí, hombre. Vamos a ver qué me cuenta Steve, hombre, hoy. Joder, todo amor aquí, ¿eh? Y eso que no empezó la primavera todavía. ¿Qué me cuentes, Robert?
1: Buenos días, Bernie.
0: Buenos días, estás guapo. ¿Qué me cuentes de... ¿Qué te gusta a ti de la primavera?
1: No me gusta que haga... A la alergia a las flores.
0: No te gustan las alergias, muy bien. ¿Y qué te gusta?
1: Me gusta tomar el sol.
0: ¿Tomar el sol? ¿Qué más?
1: Me gusta cuidar a mis padres.
0: Pero bueno, eso tanto en la primavera como en invierno, ¿no?
1: Sí.
0: ¿Qué te gusta de la primavera?
1: Las flores que me den...
0: Alergia, ¿eh?
1: Alergia.
0: Muy bien. Viva la primavera, ¿no?
1: Sí.
0: Los días son más largos, ¿no?
1: Sí.
0: Las noches son más cortes.
1: Sí.
0: La temperatura sube, los pajarinos canten, las nubes se levanten, salen las margarites. Maldita sea, hay una canción muy guapa. Vuelve la vida. Muy bien. ¿Qué canción quieres poner para acabar hoy el programa? A ver...
1: Para esos niños que lo están pasando.
0: ¿Qué canción quieres poner para acabar el programa?
1: Melendi.
0: Otra, que ya pusimos a Melendi.
1: Bisbal.
0: Bisbal, ¿eh?
1: Sí, que sacó un disco nuevo.
0: ¿Sabes de dónde lleva Bisbal? ¿Quién sabe de dónde lleva Bisbal? Sí, señora, Belén ahí, a tope. ¿Te gusta Bisbal? ¿David Bisbal, lo conoces? Vamos a ver qué tenemos aquí. Vamos a ver lo que nos canta este paisano. Venga, pues despide el programa.
1: Hasta el próximo viernes.
0: El próximo viernes, que llegue día... 13.
1: 13.
0: Viernes 13. ¡Rey Aurelio!
1: ¡Buena! Bueno.

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0: marzo. Estamos a dos días del 8M.
1: Sí.
0: ¿Qué se celebra ese día? A ver.
2: El día de la
1: mujer.
0: A ver, vamos a intentar no sacar de quicio al Berni, ¿eh? Vamos a intentar eso. Vamos a empezar por aquí, por ahí. ¿Quién tiene el micro?
1: Yo.
0: Vamos a hablar con ella. ¿Parece bien?
3: Sí,
0: Rodrigo Cuevas.
3: Que respete el turno.
0: Efectivamente. ¿Qué hay el 8 de marzo? A ver.
1: El Día de la Mujer.
0: ¿Y qué se celebra ese día?
1: El Día de la Mujer, cuando de los malos tratos y...
0: Luchar por los derechos de la mujer, ¿no? Sí, ¿no?
1: Y hoy fuimos nosotros.
0: ¿A dónde?
1: Al ayuntamiento de Sotrondio.
0: ¿Ah, sí,
1: Y nos dieron un paraguas.
0: Ah, bueno, mira, ya sirvió de algo la visita, ¿No, no tenéis la montera picona que
1: ¿sí?
0: tenéis?
1: Sí.
0: Sí. Muy bien. ¿Y vais a ir a Villa Viciosa el domingo, que ya hay manifestación allí?
1: Ah, no.
0: Eso ya es un poco lejos, ¿eh?
1: El día 20 no te vemos. Algunos marchamos de excursión.
0: Pasóme antes, tío. Estamos hablando del día 8 y de repente me saltan al día 20. Yo me descoloco por completo.
1: Sí, 8.
0: De repente me pasan al 20, el 26 es mi cumple
1: sí,
0: y ya. ¡Hombre!
1: El día 8. Vale.
0: El año pasado, no sé si cayó de viernes el año pasado, ¿no? O por lo menos celebrámoslo aquí el año pasado. Regalasteisme una historia. Que
1: ah, sí, tal. Dibujos que te hicieron.
0: Y comimos unos pastes.
1: Sí.
0: Pero no sé. Muy bien.
1: Día 8M.
0: Bueno, estamos
1: no, en... el 8M.
0: Ahora vamos a hablar del invierno, 8. Que se está acabando, maldita sea. Vaya yargo
1: ya.
0: Que lle... Vaya invierno este año. ¿Qué es lo que no te gusta a ti del invierno?
1: El agua, el frío...
0: ¿Y qué te gusta?
1: Quédate tanto tiempo en casa.
0: ¿Y qué te gusta a ti, por ejemplo, del invierno?
1: Nada.
0: ¿No te gusta nada?
1: A mí me gusta más el verano, el sol.
0: Está claro, pero algo que te guste del invierno. Yo
1: que esté, o sea, a lo mejor nublado, pero que no llueva. Vale. O que esté frío, no llueva.
0: A mí, por ejemplo, del invierno gústame. No me gusta nada la lluvia, pero estar en casa un domingo viendo cómo llueve y viendo una peli tapaín, eso mola.
1: Eso también mola.
0: Eso mola. Porque parece que en verano, cuando hace sol, quedar en casa viendo una peli...
1: Abúrrese uno.
0: No cuadra, ¿eh?
1: No.
0: Mola más un...
1: Sí.
0: Claro, claro.
1: Sí, sí.
0: Muy bien. Bueno, entonces, 8M.
1: 8M.
0: Hay que... Porque la gente dice... Hay paisanos por ahí que dicen que ya está... Que los derechos de las mujeres ya
1: están... Sí, también con los hombres.
0: ¿Con los hombres qué?
1: Que también se suele decir que también los hombres como las mujeres... Que los suelen maltratar.
0: No te sigo. ¿Que hay paisanos que los maltraten?
1: Sí, algunos, vamos.
0: Hombre, habrá los, pero ese día no lle para
1: no,
0: pa
1: los
0: hombres, paisanos, ¿no?
1: No.
0: ¿Eh?
1: Sí.
0: La movida ahí es que no se puede maltratar a nadie.
1: Y
0: menos a la tu pareja.
1: No.
0: Porque si llega una persona con la que vives y supuestamente ya es la persona a la que quieres...
1: Pues no.
0: Malamente. Entonces, ¿cómo tratarás a los demás,
1: Ya.
0: Esto, ¿y desde cuándo se celebra cuándo se celebró la primera vez el Día Internacional de la Mujer? ¿Quién lo sabe? ¿En qué año? ¿1900 qué?
1: Seis.
0: Casi.
3: 1907.
0: ¿Eh? Los derechos de... Imaginaros en 1909 cómo estaban las cosas si eres mujer. ¿Qué derechos habría? Bueno, de mano aquí en España, no hace muchos años, si querías viajar al extranjero o abrir una cuenta al banco, tenía que darte el permiso un marido. Cuidado, Sí, sí. Hasta no hace mucho, Hasta no hace mucho. Muy bien. Venga, vamos a pinchar una canción de una mujer. Hoy vamos a pinchar canciones de mujeres, maldita sea. ¿Qué te parece?
1: Pues vale.
0: Pues venga, pínchame una ahí.
1: No sé.
0: ¿Bisbal?
1: No, Bisbal nada.
0: Hoy no se permiten paisanos aquí.
1: Hoy Mónica Naranjo.
0: Mónica Naranjo, muy bien.
1: Mira,
0: sí, Mónica, señora.
1: Mónica.
0: Mónica Naranjo de Extremadura. ¿No habrá buenos naranjes en Extremadura?
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0: esta, tío.
1: Además de verdad.
2: Hasta ahí hay la vena esta, estoy viéndole y te poniéndose
1: además,
2: así.
1: Además de verdad.
2: Buenas tardes, doña.
1: Buenas, Bernice.
2: Bernard. Mira, voy a decirte una cosa. Durante la Revolución Francesa,
1: sí.
2: 1789, ya llovió.
1: Que estaba yo ni en fabricación.
2: Jesús, estamos hablando de 1700.
1: Por eso no,
2: no estaba ni tu tatarabuelo todavía. A ver. Las mujeres marcharon hacia Versalles junto a los hombres reclamando igualdad social bajo el lema libertad, igualdad y fraternidad.
1: Oh.
2: Los franceses, ¿eh? Nos saquen unos cuantos años de... Esa y más de aquí cuando la dictadura, me parece. Pero bueno, libertad, igualdad y fraternidad es el lema de Francia, ¿no?
1: Sí.
2: De la Revolución Francesa.
1: Muy bien,
2: vamos a ir leyendo cosas así.
1: Dime, Bernie.
2: Dígote. Y en 1857 fue la primera gran huelga y protesta de mujeres obreras. Qué risa, ¿eh? Qué bien, ¿eh? Joder.
1: Qué bien, ¿eh?
2: Estamos guapos. Muy bien. ¿Qué te gusta a ti del invierno? Que veo que os la trae al pairo esto, vamos.
1: ¿Qué me gusta del invierno? Espera.
2: Oye.
1: Pues estar en casa jugando con mis peluches.
2: Adiós. ¿Qué peluches tienes, no?
1: Tengo un oso, tengo uno que se llama Teddy.
2: ¿Y qué fáis con ellos?
1: Duermo con ellos.
2: ¿Ah, sí, eh? ¿Y ronquen?
1: Así abraza.
2: Callao. Bueno, oye. ¿Ronquen o ronques tú?
1: No, huelen, de noche huelen.
2: ¿Huelen o huelen?
1: Huelen.
2: Huelen, ¿eh?
3: ¿Los metes a lavar?
2: Hay que lavaros. ¿Quién ronca aquí? Todos. Todos, ¿no?
1: Una yo y otra mi madre.
2: Unos buenos ronquidos por la noche, ¿no? ¿Y qué no te gusta del invierno?
1: Estar en casa muerta de frío al lado de la cocina.
2: Muy bien. ¿Y de la primavera qué te gusta?
1: Ay, cuando nacen los potrinos. Y nacen los bebés, ay, es que me encanta eso.
2: ¿En la primavera qué nacen los bebés, por?
1: Los potrinos y los bebés y todo eso.
2: ¿Solo nacen aquí en la cuenca aquella, que solo nacen bebés en primavera o cómo es la historia?
3: Y las flores.
1: Las
2: flores, ahí. A mí mola mucho cuando voy a sacar el perro y veo el prau lleno de margarites.
1: Ya.
2: Eso
1: ya
2: mola.
3: El prau, ¿eh?
2: Sí, mola.
1: Yo el mío no lo puedo sacar porque está chiflado.
2: ¿Y qué te... ¿Y qué, que no saques al perro? ¿Y dónde me echa?
1: En casa.
2: Ay, Dios. Claro, mea los peluches, por eso huelen, ¿no?
1: En la terraza.
2: ¿Y qué te iba a decir? ¿Y qué no te gusta de la primavera?
1: Que no me gusta. Que la sangre altera.
2: O sea, a ti te altera la sangre la primavera, ¿no?
1: Mucho.
2: ¿Y en qué lo notes?
1: Por ejemplo, trato muy mal a los compañeros y...
2: Así, ¿eh? Déjate de mí, ¿eh? Que yo te la devuelvo, ¿eh?
1: Gracias.
2: Muy bien, no. Pínchame un tema ahí, hombre. Y trata bien a la gente. Tiene que ser mujer. Venga, una mujer.
1: Ayúdame, Rubén.
2: Homeo.
4: Yo soy hombre para...
2: ¿Qué canción quieres cantar de una mujer?
4: Gloria Trevi.
1: No, gracias. La del corazón partido.
2: ¿Eso no hay una mujer?
1: La de
2: ese corazón paisán.
1: Salvaje.
2: Ah, vale.
4: Marcela
2: Morelo, vale. Eso sí, Marcela...
1: Modelo.
2: Corazón latino. Esa, ¿eh?
3: No.
2: No.
1: No.
2: Suena.

0: ¿Qué? Marcelo Morelo.
1: ¿Qué tal? ¿Qué tal?
0: Bien, ¿y tú?
1: Bien.
0: Vaya como ibas otro día de Bonien, ¿eh?
1: Sí.
0: Vamos a contarte alguna cosa nueva de esto del 8M.
1: Yo en cuanto vi un vídeo del 8M, que de 1975, cuando murió Franco, yo tenía un año. Cuando no la... ¡Cállate la boca, que estoy hablando yo!
0: Venga, seguimos.
1: Que a las mujeres no les dejaban trabajar.
0: Ni votar. Ni viajar, sin permiso.
1: Y sacar dinero.
0: No podían hacer nada. De mano, durante muchos años no podían ni votar.
1: Eso tenían que ser los hombres.
0: Los paisanos.
1: Franco en el 75 tenía yo un año cuando murió.
0: ¿Que naciste en el 74 tú?
1: Sí.
0: O sea, tienes 51, vas para 52. Qué bien llevaos. Muy bien. ¿Qué te gusta a ti de la primavera? A ver.
1: La primavera... Las flores, la sangre entera.
0: La sangre entera. Y desnatada.
1: ¿Desnatada?
0: ¿Altérate la primavera a ti?
1: Algo.
0: ¿En qué aspecto?
1: De esta que se mete conmigo, me llama Pluma.
0: Bueno, oye, viva la pluma. Pínchame una moza ahí, hombre.
1: Beatriz, la del himno de la peña.
0: Oye. No me vuelvas loco, ¿eh? ¿Cómo, oye?
1: La del himno de la peña, del grupo Beatriz.
0: Himno de la peña, ye.
1: Pero yo de Isabel, pero la canta también Beatriz.
0: Y tendré la yo esa. No la tengo. Ponemos la de la original.
1: No, tengo la yo.
0: Ya, pero yo una liada ponerla tú aquí. El himno de mi peña. Eso, himno de mi peña, de Isabel Atún.
1: Esa.
0: Esa, ¿no? No, y esta.
1: No, esa no.
0: Esta y Marcela Morelo.
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0: Seguimos, seguimos aquí en Rey Aurelio Suena. Son las 6 de la tarde, viernes 6 de marzo. Maldita sea. Seguimos en invierno, lloviendo.
1: Buenas, buenas.
0: Con pie el día.
1: Buenas.
0: Buenas, buenas. Cuéntame algo del 8M, a ver.
1: 8M. Que no se meta con nadie. O sea, que dejen de pelearse y todo eso.
0: Y ya está, ¿eh?
1: Sí.
0: ¿Que dejen de pelearse quién? ¿Los boxeadores?
1: No. Las mujeres con los hombres.
0: Piensa lo que estás diciendo. Piensa lo que estás diciendo.
1: Los hombres con las mujeres.
0: Muy bien. El día 11, en 1911, fue la primera vez que se celebró oficialmente.
1: Sí.
0: ¿Eh? En Alemania, Austria, Dinamarca y Suiza. ¿Qué os hace gracia? Yo entiendo que os hace gracia de este tema.
1: A mí también.
0: No entiendo por qué. No sé. Si que tenéis que compartir algo que os haga gracia, hacedlo por micro para que nos enteremos todos. ¿Eh? Porque, bueno, que incendien una fábrica y mueran no sé cuántas mujeres, a mí la verdad que gracia la justa.
1: Y lo que le enseñé a Leobelto era cierto hoy.
0: ¿El qué?
1: Que lo que pasó con una señora en el entrego.
0: Bueno, ¿qué te gusta de la primavera?
1: Las flores y el sol.
0: ¿Y qué no te gusta?
1: La lluvia.
0: ¿Pero de la primavera? No te gusta el sol, pero te gusta el sol.
1: Sí, no, el sol me gusta.
0: Movida, la gente en el otro programa decía les alergies. Llega la primavera y lleguen les alergies. El polen, no sé. La gripe A llega cuando llega, ¿verdad?
1: No, ¿cómo es? No, no quedaste dormido, o sea, no te quedes dormido cuando estés en primavera.
0: O sea, que en primavera no se duerme, ¿no?
1: No.
0: Muy bien.
2: ¿A ver qué no? Sí, todo.
0: Nada, 3 meses sin dormir, ¿oíste? Venga, una canción de una moza, pincha ahí.
1: Nicole.
0: Ahora te voy a poner yo un tema. Esta cumbia.

0: para todos los perritos. Buenas tardes, señor.
1: Buenas tardes.
0: ¿Cómo estás, son?
1: Bien.
0: Vaya disfraz más guapo que llevas el otro día.
1: Ah, sí.
0: Era como de luna o... ¿cómo era?
1: Y hay brujo.
0: ¿De brujo?
1: Brujo.
0: El brujo Kini. Muy bien. Cuéntame, ¿qué te gusta a ti de la primavera?
1: Bueno, yo las flores y el sol.
0: Muy bien. ¿Y qué no te gusta?
1: Pues no me gusta, me gusta todo.
0: ¿Te gusta todo en la primavera? Hasta sí. Las alergias.
1: Sí. Sí, no, ¿eh? Las alergias no.
0: Te mola estornudar ahí por la mañana sin parar, ¿eh?
1: Sí.
0: ¿Y del invierno qué te gusta?
1: Nada.
0: Hombre, ¿algo te gustará o...?
1: No.
0: ¿Nada?
1: No, la nieve un poco, pero nada.
0: ¿Y el chocolate con churros?
1: Sí.
0: Ah, ¿ves? Al final, ¿eh? Si vas tirando. ¿Y qué no te gusta del invierno?
1: Pues llover.
0: ¿No te mola la lluvia?
1: No.
0: Es que es una chapa la lluvia. Y importante, ¿eh?
1: Sí.
0: Porque el agua allí es muy importante, sí. Pero... jolín.
2: Sí. Llover de noche.
0: Tenía que llover de noche y dirán los barrenderos, claro. Y mojome yo nada más, ¿eh?
1: Sí.
0: Nunca llovió que no parara.
1: Sí, claro.
0: Otro refrán de la lluvia. ¿Quién me dice otro refrán? Nunca había llovió que no parara.
2: Lluvias mil.
0: En abril, aguas mil.
1: Aguas mil.
0: Lluvia, ¿cómo es? Nunca llovió a
1: gusto de todos.
0: Más refranes, Bruno. De la lluvia. Y es muy malo con los refranes.
1: Yo también.
0: Sí. ¿Tú algún refrán, Robert? ¿Más vale pájaro en mano? El que a buen árbol se arrima... le cobija, ¿eh? Mira a ella, se lo sabe todo, chaval, ¿eh? Muy bien, muy bien. Bueno, entonces, gústate el invierno poco. La primavera...
1: Sí.
0: ¿Y el verano?
1: También.
0: ¿Y el otoño?
1: No.
0: O sea, tú pases 6 meses del año agobiado. Y otros 6, bien. Hombre, sí. Cada estación tiene lo suyo, ¿no?
1: Sí.
0: Lo que pasa es que aquí en Asturias el invierno ya es muy largo.
1: Sí.
0: ¿Eh? Madre, bien rápido mes.
2: Pero
0: era
2: flor.
0: Una
2: flor
0: de tamaño. Jesús.
1: Cuidado.
0: Mueve algo. A ver, vamos a hacer un poco ruido. Sí. Muy bien, mocedades. ¿Qué música te gusta a ti de que cante alguna moza? A ver.
1: Yo, Rocío Dúrcal.
0: Rocío Dúrcal. Muy bien. ¿No me va a pinchar nadie a Rocío Jurado? Rocío Dúrcal.
3: No.
0: La tenemos por aquí. Rocío Dúrcal. ¿Cuál quieres de Rocío Dúrcal?
1: Me da igual.
0: Esa no la tengo.
3: Como una
2: hora.
3: Como si quieres ser una mujer.
1: Me da igual. Una.
3: Karina, no.
1: La de... no sé.

0: Remedios Amaya.
1: Sí,
0: a ver, oh, vais a volverme Yoku, ¿qué es esto? ¿Y qué más da? Bueno, ¿qué más da que haya quedado la última? Y una pedazo de artista como la Copa Unpino. Además, Eurovisión tampoco y un festival como para decir, wow, gané Eurovisión, qué bueno soy. Y es bastante basurilla. Bruno, tío, pon orden aquí, están volviéndome Yoku esta peña, chaval. Pon orden tú ahí, Bruno. ¡Que se sienten, coño!
1: A mí ya me chulla ya tu Dios ya.
0: Háblame al micro, háblame al micro.
2: A ver, ¿qué quieres que te cuente?
0: Cuéntame un cuento y verás qué contento me voy para la cava.
2: ¿De qué se te cuente?
0: Cuéntame algo, Bruno. ¿Qué te gusta de la primavera a ti?
2: Te llega el buen tiempo.
0: Llega el buen tiempo. ¿Qué más?
2: De flores.
0: Flores.
2: Y lo que no me gusta y es de la primavera, ¿eh?
0: ¿Eh?
2: No sé, te póneme.
0: Mira qué fino. Sí, señor. Vas a salir a la calle. Vas a salir a la calle y no sabes si poner una chupa gorda o una fina o un chubasquero o ir en pelota.
2: Porque no lo sé.
0: Porque no sabes qué día vas a hacer. Mira qué buena. Y es verdad, ¿eh? Sales tú tapado por la mañana y a las 2 de la tarde tienes un calor que te mueres.
2: O si vas un poco tal, pases frío.
0: Míralo a él. Míralo a él, qué fino hay. Una gran contestación, sí, señor, Bruno. ¿Y del invierno qué te gusta? Que se vaya ya, ¿no? ¿Pero qué te gusta del invierno?
2: Ese es neváis.
0: Eso gústate, ¿eh?
2: Oh.
0: Sí, ¿eh? ¿Pasa la nieve algo?
2: No.
0: ¿Entonces?
2: Nah, pero ahora este es neváis, no y tomo...
0: Que vaya, no tiene nada que ver con los de antes. Antes nevaba... ¿Nevaba hasta en Oviedo? Sí. ¿Y ahora...?
2: Nada, cuatro copos.
0: Nada, ni eso.
2: Nada.
0: Ni eso. Muy bien. Pero bueno, luego vas a las montañas y ahí sí que cae, ¿eh? No tanto como antes.
2: Ahí sí me...
0: Pues creo que hubo unas pérdidas
2: en... Porque ahí ya mini pigumetros.
0: No sé claro, qué. Creo que hubo unas pérdidas en esto de las estaciones de esquí de...
2: Más sí.
0: ¿Cae la boca Coño, voy a tener que ponerme serio yo. Un viernes por la tarde, ¿o? ¿Cómo es la historia? Me voy a convertir en el señor ese de pelo blanco que está ahí, refunfuñando por todo. Me encantó esa película. Up. ¿Eh? La de Up. Es un peliculón. ¿Y qué te gusta entonces de...? ¿Qué no te gusta del invierno?
2: El frío.
0: ¿El frío?
2: La lluvia.
0: La lluvia. Ya, que hay gente que gusta, tío. ¿Hay alguien que guste? ¿Hay alguien que guste el frío y la lluvia? A ti sí. ¿En serio? No me mola nada. Fui ahora por un café y venía mojándome entero y dije, hola, mar. Yo tenía que haber nacido en Cádiz. Claro. Muy bien, Brunator. ¿Qué tema de mujer me pones hoy? A ver, ¿a qué mujer me traes hoy aquí a cantar?
2: La de Melody.
0: ¿Melody? ¿Cuál?
2: Coño, esta te fue a Eurovisión.
0: Pero esa también cantaba la del gorila. ¿No? ¿Y tú qué dices? ¿La de la diva?
3: Esa canta tantas canciones.
0: ¿Esa diva?
2: Sí.
0: Tú sí que eres un divo. ¿Vas a ir a mareo?
2: Pincha esa.
0: Pincho esa. ¿Vas a ir a mareo?
2: ¿A dónde?
0: A ver, ahora lo de la Liga Genuín.
2: No.
0: No, ¿eh? ¿No, no ver nadie?
4: Yo sí.
0: Es divertido.
4: Sí, porque yo...
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0: Mujeres de Extremadura.
1: Buenas tardes.
0: Buenas tardes. ¿Cómo estamos,
1: Pues bueno, hoy bien, pero el otro día fatal, el Entonces, viernes.
0: ¿Qué pasó?
1: Tuve que ir de emergencias.
0: ¿El día de tu cumpleaños?
1: Sí.
0: ¿Qué bebiste?
1: No bebí nada. Me dio un ataque de ansiedad.
0: ¿Ah, sí, ¿En tos?
1: Estaba aquí, me dolía el pecho.
0: ¿Pero a qué hora fue eso?
1: Sobre las 7:20, por ahí.
0: O sea, justo al acabar.
1: Sí, 7:20.
0: Pero si me ayudaste a mí a recoger.
1: No, 7:20 no, miento. Joder.
0: ¿A qué hora marchamos de aquí a las 7?
1: Antes de las 7. Antes de las 7:15 fui a urgencia.
0: ¿Y entonces?
1: Pues me dolía.
0: La
1: aquí.
0: Edad,
1: No. Todo, se te acumula todo, ya. Bernie.
0: Mira, yo nunca en la vida había tenido un ataque de ansiedad. O sea, nunca había tenido ansiedad, no sabía ni lo que era. Y, joder, con esto de dejar de fumar, tío, un bombazo aquí, decía yo, venga,
1: fíjate,
0: voy a morir, chaval.
1: Fíjate que me empezó...
0: Sí,
1: Fíjate que me empezó, cuando ya tú habías puesto ya la música y todo, ya me empezaba a doler el pecho y todo. Estuve sentada, luego avisaron a Irene, me metí en el despacho de Irene, me dijo Irene, Mónica, ¿quieres ir a urgencia? Y yo, sí, yo por mí voy a urgencia porque es mi salud.
0: ¿Y qué te dieron? ¿Hay algo?
1: Me pusieron los cables, me pusieron la tensión y todo bien.
0: Fue la mítica, de que se te junta todo. Ya, yo era como una presión aquí y que me costaba respirar. Sí, Y ya. Vas como una moto por ahí. Bueno, estás bien entonces, ¿no?
1: Sí.
0: Muy bien. ¿Trabajaste esta semana?
1: Sí.
0: ¿Qué estáis preparando?
1: Pues...
0: ¿Ahora qué estáis preparando?
1: Pues buscando palabras, Bernie.
0: ¿Buscando palabras?
1: Sí.
0: Ay, Dios.
1: Es que nos subraya palabra y nosotros buscamos palabras.
0: Anda. ¿Como por ejemplo? Supercalifragilístico espiadidoso.
1: No, eso no.
0: ¿En qué película salía eso?
1: En Mary Poppins.
0: Qué guay, Mary Poppins. Muy bien. ¿Qué te gusta a ti del verano? De Jesús, del invierno.
1: Del invierno. Escuchar los pajaritos por las noches.
0: Porque en invierno el frío que...
1: A mí me encanta escuchar... Porque hablan entre ellos, Bernie.
0: Hombre, está claro. Está claro. Que a lo mejor están diciéndose... Va como ronca esa, ¿eh? Y tú ahí, mira qué guay, pi. ¿Y qué no te gusta del invierno?
1: ¿Qué es lo que no me gusta del invierno? Pues... Yo qué sé. Estar una hora en una terraza y pasar frío.
0: Vale. ¿De la primavera qué te gusta?
1: Me gusta salir... Y tomar algo con mis amigos.
0: Vale. ¿Y qué no te gusta de...
1: ¿De qué?
0: De la primavera.

0: Las alergias.
1: ¿Tienes alergias tú?
0: No.
1: Pero no te gusta que la gente tenga alergias, ¿no?
0: Como, por ejemplo, mi hermano Juanma, que es alérgico a polen.
1: ¿Dónde vive tu hermano?
0: Aquí, con nosotras.
1: Pues aquí hay polen, ¿eh?
0: Sí, ya lo sé.
1: Aquí hay polen. Mira, en 2017, hace 9 años, en más de 50 países se organizó el primer paro internacional de mujeres, que no se fue a trabajar. Y en el 2018 se volvió a hacer otra vez. ¿Cómo te quedas? Pero ya 70 países en vez de 50.
0: Pues me quedo muerta.
1: Te quedas muerta, ¿eh? Muy bien, veo que os la suda un poco esto del 8M, pero...
0: Pues es importante, ¿eh?
1: Acordaros que sois mujeres, ¿eh? Y hay otros que sois hombres que hay que aprender mucho de esto. Pero bueno, yo no voy a obligar a nadie.
0: Cada uno tiene su opinión, Bernie.
1: Por supuesto. Por supuesto. Muy bien. ¿Qué vais a hacer este fin de semana, entonces? A ver.
0: Yo, en mi casa.
1: Por ahí. Robert.
2: Yo. Los sábados quedo en casa. Si llueve mucho, los domingos voy a comer por ahí.
1: Rocío. Señora.
3: Los domingos salí por ahí un poco.
1: Y el sábado en casina.
3: El sábado en casa.
1: Señor.
4: En casa.
1: Joder, estáis apuretaos. Tú.
2: No preparas la mochila porque el viernes que viene jugamos en Oviedo.
1: Y empieces a preparar la mochila ya, ¿eh? No va a ser que nos olvidemos los calcetines, ¿eh?
2: No, jugamos en equilibrio.
1: Señor, ¿qué vas a hacer este fin de semana? ¿Tomo unos cacharros por ahí?
5: A
1: descansar, ¿eh? Este fin de semana ya para descansar. ¿Y tú?
0: Yo en casa.
1: En casina.
0: Sí.
1: Bueno, pues si a alguien le apetece ir a Mareo, ahí estaremos, viendo fútbol.
2: ¿Y tú conoces a los que juegan con nosotros el día 13?
1: ¿Quién juega?
2: Con los de Ucrania jugamos.
1: ¿Ah, sí? ¿Jugáis contra...?
2: Tienen dos equipos.
1: Mm-hmm. Las Mareas Rojiblancas.
2: La...
1: Muy bien. ¿Dónde jugáis?
2: En Cristo.
1: ¿Pero qué? ¿Y en pista?
2: No, en... Todo
1: en el campo de arriba, sí. Qué guay. ¿El qué día?
2: El día 13 de marzo. Cae de viernes. Bien, por la mañana.
1: ¿Por la mañana?
2: Por la mañana.
1: Muy bien. Venga, pínchame una canción ahí de una moza y despide el programa. Hoy.
0: Gloria Trevi.
1: Toma ya. Temazo.
2: La de los hombres. Que te miren.
0: Ya bastante me miran.
1: Ponemos la de... ¿Me solté el cabello?
0: Esa misma.
2: ¿Y esa? ¿Y la de los hombres que...
0: Sí, ya lo sé, Robert. Pero...
1: Venga, pues despide...
0: Bueno.
1: Despide tú el programa.
0: Que tengáis un fin de semana muy bueno y para el próximo viernes día 13, ¿no? Pues para el 13.
1: El 13 nos vemos. Acordaros, el día 8... Y todos los días del año, respetemos a la gente. ¿Eh? Que tengáis un buen fin de semana.
0: Igualmente.
1: Por lo menos.
2: Igualmente.

0: Que me estaba cambiando los anteojos, sí. Moja, maldita sea. Buenos días, buenas tardes, buenas noches.
1: Buenas tardes.
0: Casi buenas noches ya, maldito otoño.
1: Sí.
0: Ay, cuando marchábamos de aquí en veranín y era de día y todavía ibas a tomar un chispún y ahora, vamos, una sopina y para la cama.
1: Sí.
0: El gran Mohamed. ¿Cómo oye? ¿Cómo se llama esto? ¡Operación Alarde! ¡Que te lió el Albax! ¡Que te lió! Temporada no, episodio. Hoy es la temporada 1 todavía, pero es el episodio 2, ¿no?
1: Sí.
0: Porque hoy tú elegiste un tema libre.
1: Sí.
0: Vamos a ver, vamos a repasar aquí cómo es la historia. ¿Dónde lo tenemos? ¿Dónde tenemos? A ver. Aquí. No, no es aquí. ¡Moja! ¡Estoy perdido!
1: De Berni, no.
0: Centra, Berni.
1: Celta.
0: Celta de Vigo, sí. Muy bien. Había, ¿sabes quién vuelve a ver al Celta dentro de dos fines de semana? Contra la Real Sociedad. A ver si se me hace, hombre. Es que voy a Santiago ahí a hacerme el gracioso. A hacer un monólogo a Santiago Compostela. Yo os lo conté esto. No.
1: No.
0: Sí, tío. Y dije que sí.
2: You're ugly.
0: Me dijeron, oye, para hacer un monólogo. Oh, claro, sí, hoy. Luego cuelgo y un monólogo. Yo, ¿dónde voy? Voy a ver un chiquito. No, yo no soy gracioso. Pero dije que sí, entonces ahí lo tengo preparado. Y tengo que ir a Santiago ahí. Son de Tapia, pero hacen una fiesta en Santiago para la familia. Y madre mía. No sé si me terminarán pegando. De todo lo que llevo ahí armamento pesado. Muy bien, y vamos a hablar de música, de un grupo de música que haya triunfado durante varias décadas, la historia, la discografía, yo qué sé, AC/DC, lleva desde los años 70 dando guerra, o incluso antes, de arte, el gótico, el arte gótico, la naturaleza, que íbamos a hablar del mar y los océanos, o de la sociedad, la discapacidad y el mercado laboral. Y si no, tema libre, episodio número 2. ¿Vas a hablar de tú?
1: Tema libre.
0: ¿De tú?
1: De mi familia número 2.
0: De tu familia número 2, muy bien. O sea, de la familia del mozo de tu hermana.
1: El mozo de mi madre.
0: Que y él, tu cuñado.
1: Sí.
0: ¿No? Y él, tu cuñado. Muy bien. ¿De dónde son la familia de tu cuñado?
1: De Alemania.
0: ¿Cómo se llama tu cuñado? Para no llamarlo cuñado. Que es que la palabra cuñado es muy fea.
1: Brahim.
0: Brahim, muy bien. ¿Cómo se llama? No, ¿de dónde son la familia de Brahim?
1: De Alemania.
0: De Alemania, ¿de dónde? Que es muy grande aquello. Empieza bien el episodio 2. Mira que apago la tele,
1: no.
0: Tío.
1: Espérate.
0: Tenemos ahí.
3: ¿Cómo que espérate?
0: Venga, ¿cómo se llama? ¿No ves? Como hoy habla más Alba que tú y que yo, pues luego baja un poco, vuelve a subir y así la vida.
1: Ese,
0: y así.
1: ¿Dónde está Volkswagen?
0: ¿Dónde está Volkswagen?
3: Eso.
0: Nada, yo paso todos los días por ahí, claro. En la calle Hasfren, en Frunching. No sé dónde es eso. ¿Eh? Y vamos derribando puertas con Carolina. Muy bien. ¿Dónde está Volkswagen, Pisha?
1: Pues
0: vamos a buscarlo. Carolina, ¿cómo lo lleves? A ver. ¿Dónde está Volkswagen?
3: Carolina. ¿Qué órbita?
1: Adiós.
3: Sí, mejor Dani, quita la silla porque como la llevas por delante.
1: ¿Quién?
0: Vaya jaleo que hay aquí. Mira, mientras. Sí, no, a ver. Volkswagen, ¿no?
1: Sí, Volkswagen.
3: ¿Que se te olvidó qué? Sí, ¿no? Coja.
0: Eso ya está más perdido. ¿Alguien le pasa una.
3: Ya cojilla? Voy yo.
0: A ver, que estamos en directo, Peñota. Mientras buscamos dónde está Volkswagen, te voy a poner un grupo de música alemán. Muy bien.
1: Vale.

0: Kraftwerk, para que lo digas a Henry, no, ya se llama Brahim. Para que lo digas a Brahim, oh, meca, vaya como me mola Kraftwerk. Y dirá él, meca, flipa. Es un grupo de los 70 que fueron como los padres de la música electrónica. Quédate con eso. ¿Cómo dice? Kraftwerk. Y Volkswagen salió de Wolfsburgo. ¿Y es de ahí?
1: Sí.
0: Sí, porque... No, si te hubiera dicho
1: ella... Porque vive ahí en...
0: ¿En Wolfsburgo?
1: Wolfsburgo.
0: No tengo ni idea de alemán, la verdad. ¿Tú sabes hablar alemán?
1: No.
0: ¿Cómo se dice uno?
1: No.
0: ¿Cómo se dice gracias? Gracias hay que saberlo en todos los idiomas. Danke. Dankeschön. Algo así. ¿Eh? Eso lleva buenos días, ¿no? Pero es muy importante saber decir gracias en todos los idiomas del mundo, ¿no? Bueno, no, danke y gracias se parecen en... Danke, thank you, no veo todavía ahí tal... Si es, arigato, bueno, cada... Lo guay es que haya muchas palabras que signifiquen lo mismo. Volkswagen, ¿qué más me cuentas de la familia de Brian? Joder, Brahim.
1: Brahim.
0: Qué mal uso hoy para los nombres. ¿Tú cómo te llamabas? Ah, sí. ¡Cuéntame!
1: Entonces fuimos a Oviedo, al parque principal, compramos.
0: Espera, vamos a hablar de la familia de.
2: Parte 2.
0: Pero háblame. ¿La familia? ¿Qué y el parque principal o la familia de él? No. Pues entonces, ¿cómo se llama el padre?
1: Se llama.
0: Claro. ¿Y es mayor?
1: Es mayor.
0: ¿Mayor que yo?
1: Sí.
0: ¿Y la madre?
1: Mayor que mi mamá.
0: ¿Y tiene hermanos o hermanas?
1: Sí, hermanas tiene... Tiene tres hermanas.
0: ¿Tiene tres hermanas? ¿Las conoces?
1: Y
2: ¿las conoces? ¿Te estás viendo?
1: No, todavía no.
0: Muy bien. Son tus cuñadas también,
1: sí.
0: ¿No? Muy bien.
2: Yo, familia numerosa.
0: Ya te digo. ¿Y qué más? ¿Qué más me cuentas de... ¿Qué le gusta a Brahim?
1: Le gusta
0: a tu hermana, está claro, pero ¿qué más?
1: Sí. Le gusta salir con ella también.
0: Muy bien, pero ¿qué? Sí. ¿En plan fiestero o en plan ir a cenar y eso?
1: El coche está...
0: ¿Conduce? ¿Qué coche tiene? Oye, él sabe que estamos hablando de él. ¿Le pediste permiso? Pero estamos aquí destripando,
1: sí.
0: ¿Eh? A ver. Muy bien. ¿Qué más? Moja, ¿dónde veranea?
1: Van a ir a restaurantes.
0: ¿Restaurantes qué? ¿Un pueblo de Vizcaya?
1: No,
0: ¿dónde veranea? ¿Dónde pasa el verano?
1: Aquí en Gijón.
0: No te voy a comprar el guión este del segundo episodio, tío.
2: El tercer episodio.
0: Vamos a pasar al tercer. No. Vamos a pasar al tercer episodio. Dices que se van a casar.
1: Sí.
0: ¿Pero eso es verdad o te lo inventaste tú?
1: No, se va.
0: ¿Qué vas a bailar? ¿Vas a...? Ah, que si le gusta el fútbol.
1: Sí, le gusta el fútbol.
0: Coño, ¿de qué equipo es?
1: Sevillano.
0: ¿Qué es del Sevilla?
1: Sevilla.
0: Ah, sí, ¿eh? Uno del Wolfsburgo, que es de Sevilla.
1: Sí.
0: Qué guay. ¿Y por qué es de Sevilla?
1: Porque le gusta el Sevilla. Tiene la bufanda de Sevilla, camiseta...
0: O sea, le gusta el Sevilla porque tiene la bufanda del Sevilla, ¿eh?
1: Sí.
0: Estamos guapos, muy bien. Sevilla, sonriente... Muy bien, Moja. Bien trabajado. ¿Qué más me cuentas? Vaya pavo.
1: Pues estuvimos con su familia en casa hablando...
0: ¿Hablan español?
1: No.
0: ¿Y tú alemán?
1: Tampoco.
0: ¿Entonces hablar poco?
1: Pero hablan árabe.
0: ¡Ah, sí, eh! ¡Ay, amigo! Vale, vale.
1: Hablan...
0: Muy bien, perfecto. ¿Y entonces ahí?
1: Hablan árabe.
0: Genial, muy bien. Tenemos a Dani que quiere preguntar algo.
3: ¿Por casualidad no serán turco-alemanes o alemanes que sean árabes y sienten doble nacionalidad, no?
1: No.
0: Cortocircuito. Ahora mismo a Moja lo acabas de dejar, vamos. Fuera juego. Fuera de juego.
1: Ya, alemán.
0: ¿Viste cómo le salía humo de la cabeza? Claro, que turco-alemanes ahora a estas alturas de la vida. Ellos viven en Alemania y hablan árabe. Muy bien. Qué guay. ¿Cómo se llaman los padres?
1: Sí.
0: Ah, que no lo sabías. Vale, da igual. Muy bien. ¿Qué es lo que más le gusta de Asturias?
1: De Asturias, la playa, que no tienen playa ellos.
0: En Wolfsburgo.
1: No tienen playa.
0: Y las que hay en Alemania son frías, ¿no?
1: Sí.
0: Muy bien. ¿Qué más le gusta?
1: Le gusta todo Asturias.
0: Pero dime algo que le mola. Yo qué sé, ¿le gusta la comida asturiana?
1: Le gusta la comida asturiana.
0: ¿A dónde lo llevasteis en Asturias, ahí de excursión?
1: Alterastur.
0: Mítico.
1: Y hamburguesas.
0: ¿Hamburguesas ahí al lado de Cudillero? Llevástelo a comer hamburguesas teniendo cachopos, tío.
1: Que le gustan las hamburguesas, él.
0: Ah, sí, ¿eh? ¿Y hamburguesero?
1: Sí.
0: Muy bien. Bueno, ¿cuántos años tiene? Por ahí, ¿no?
1: Sí.
0: 130 o así.
1: No.
0: Vale.
1: La Bernie.
0: Carolina, tú me entiendes, ¿no? Tú que se caílo con... ¿qué tiene? Uno más que tu hermana, muy bien. ¿Sabe más Alba de él que tú, tío?
2: Yo por su hermana.
0: ¿Te hace regalicos?
1: Sí.
0: Sí. Ay, amigo. Qué morro. A mí mi cuñada en la vida me regaló
1: ¿sabes
0: nada.
1: ¿Sabes qué me regaló?
0: ¿El qué?
2: Sí, un panties.
1: No.
0: A ver, ¿el qué?
2: Verás.
0: A ver lo que se ha caído. Las llaves de un coche.
2: No.
0: Un escudo del Barça, chaval. ¿Qué eres, del Barça?
1: Sí.
0: Muy bien. Ay, ay, ¿tú del Madrid? O sea que del Barça, muy bien. Muy bien, moja. Bueno, pues nada, invítalo a venir un día, dijiste que iba a venir. ¿Pero él está aquí o está en Wolfsburgo?
1: Ahora ya se fue hoy.
0: Vaya. Hijo de meca, ya no aguanto más al Barça. Bueno, ¿y cuándo vuelve?
1: Pues no, nosotros tenemos que ir ahí.
0: Ah, sí, ¿eh?
1: Sí.
0: Entonces, eso es amor.
1: Sí.

0: fracaso.
1: Una historia que tenemos
0: había
1: ahí.
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1: ¿Le gusta la cumbia, Brahim?
2: Sí, está.
1: ¿Seguro?
2: Sí.
1: La cumbia mola, tío.
2: Y le gusta canciones alemanas. Alemanes también.
1: ¿Le gustará estos de Du? Du Has. Du Has, mi. ¿Cómo se llaman esos? Bueno, da igual. Bueno, moja, pues que seas muy feliz con tu cuñado.
2: Sí.
1: ¿Y tu moza qué?
2: Mi moza está muy bien.
1: ¿Y conoce a tu cuñado o no se la presentaste?
2: No, todavía lo tengo que presentar.
1: Vas poco a poco, ¿no?
2: Voy poco a poco.
1: Venga ahí, mira.
0: Me paso el día cantando.
1: Oye, moja, pues me alegro de que te lleves. Es muy importante llevarse bien con los cuñados y con las cuñadas, ¿no? Porque al final es la pareja de tu hermana.
2: Sí.
1: Tercera temporada. La próxima semana nos vas a hablar de qué tamaño tiene el pie.
2: No.
3: No,
2: no.
1: La semana pasada, a ver si hablamos de otra cosa que no sea la familia, ¿vale? Y si no, tráela.
2: Vale.
1: A mí me encantaría que vinieran aquí. ¿Eh? Que vengan y joder, hablamos aquí de cosas muy interesantes, la verdad.
2: Vale.
1: Muy bien. Moja, ¿qué canción me traes hoy?
2: Hoy,
1: ¡Calla un poco, hombre!
2: La gozadera.
1: La gozadera, papi. Muy bien. Esta, Alba hoy comió. 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O sea, está riquísimo. Y de repente te da una energía que flipas, chaval. Pero que flipas, es increíble.
4: Hola,
1: Aurora. Aurora, buenos días. No, buenas tardes. Hola. Estamos guapos. Muy bien. La gozadera cuando me lo conquisto. Esa.
2: Sí.
1: Muy bien. ¿Se la dedicamos a alguien?
2: Sí, a mi querida. Alison. Alison.
1: Alison, sí. Marusha, sí, estás guapo. Alison, la gozadera, Miami me lo com... Es esa, ¿no?
2: Sí.
1: Muy bien. ¿Y por qué elegiste esta canción?
2: Porque
1: había varios... que era... un grupo que triunfó con una canción y luego nunca más habló de ellos. ¿Música latina, música electrónica o estilo rap?
2: Música latina.
1: Música latina, estás tú latino hoy, moja. Pues mira, dice algo como así. Y no lo digo yo, ¿eh? Lo dice Marc Anthony.

0: esa que decía que era broma se llama Albax.
1: Dime, Bernie.
2: Aquí estoy, de broma contigo.
1: Sí, como siempre.
2: En tosqueo. A ver, voy a cruzar las piernas. Ay, Dios. Por fin me siento. Que decía mi abuela. Muy bien. Yo tengo un gozo en el alma. Vale, no puedo tomar más café.
1: Bernie, ya, ¿eh?
2: Ya. Lo contaba. Luego vas tú, ¿no? Que tienes que ir a gimnasio.
1: A gimnasio.
2: Y ahí hablamos de la patata caliente esta que tenemos entre manos.
1: Patata
2: muy
1: caliente.
2: Sí, es una auténtica patata caliente.
1: Verás.
2: Eso va a estallar, va a estallar. Es la bomba que va a estallar, no tiene pegas, porque es genial. Así.
1: ¿Qué tendrá entre manos la Carolini?
2: Tenemos un proyecto ahí muy guay, muy combativo, muy protestón. Vamos allá, que falta protestar un poco. Tanto buen rollo ya en esta radio, hay que protestar.
1: Exacto.
2: Muy bien, entonces, ¿tu nombre? Me mola tu jersey, la verdad, me mola mucho. Ahí muy psicodélico, muy guay, ahí con colores muy guays. Muy bien, Alba eras, ¿no?
1: Sí, Bernie.
2: ¿Qué tal estás?
1: Muy bien.
2: Bien, ¿cómo va la semana?
1: Pues bien, porque el domingo tenemos partido, así que a ver cómo...
2: Divertido.
1: Sí.
2: Tenéis varios, ¿no? Dos.
1: Tres partidos.
2: Tres. Muy bien.
1: Y seguid, o sea, uno detrás de otro.
2: Claro, los tres a la vez imposible.
1: No, o sea, uno lo tenemos el primero a las 11:30.
2: Lo veo muy complicado que juguéis.
1: O sea, el primero a las 11:30, después el segundo a las 12:30 y el tercero a la 1:30.
2: ¿Y luego qué tenéis? ¿Comilona?
1: Supongo que nos vayan a dar algo, porque si no...
2: Jugáis por comida, ¿eh? Os vendéis baratos, ¿eh?
1: Sí.
2: Muy bien. ¡Por comida mato!
1: Exacto.
2: Unas croquetinas ahí, Montevilo.
1: A mí no me digan nada, Bernie, díselo a ellos.
2: Muy bien. Entonces, ¿de qué me vas a hablar tú hoy? ¿Qué tema elegiste? ¿Te llegó el mensaje a ti de lo que íbamos a hablar hoy?
3: A mi madre.
2: No, ¿eh? Maldita sea. Es que yo no tengo su teléfono. Luego me lo das para que tal, ¿vale? Y hablamos de un tema de estos, así de parloteo, ¿te parece? ¿O traías algo preparado tú que quieras hablar? Estás en cajona ahí, ¿eh? Muy bien. Claro, es que eso oye estar ahí. ¿Pero qué oye, catarro?
3: Constipado.
2: Que oye lo mismo, ¿no?
1: Adriana. Distancia.
2: O sea, y lo de ponerse una... Pero no es gripe, ¿no?
3: No.
2: Seguro, ¿eh?
3: No.
2: Maldita sea, que no nos podemos poner malos aquí. Entonces.
1: De mares y océanos.
2: De mares y océanos, muy bien. Pues estoy como loco por escucharte.
1: Océano Pacífico es uno de los más intensos de los cinco que forman la Tierra y se extiende entre las costas de América, Asia y Oceanía. Dio el nombre de Pacífico durante su recorrido aguas calmadas y tranquilas, las fosas marinas y también se encuentran la gran barriada de coral. Océano Atlántico se extiende en el Ártico, donde comienza el Antártico por el continente americano, en el oeste y América y Europa. Segundo océano más intenso del planeta. Primer barco de vapor a atravesar el océano Atlántico. Fue el buque de Savannah, Estados Unidos, y llegó a Inglaterra en 1938. Océano Índico. Se extiende desde el este de África hasta el Oriente Medio, en el sur de Asia y Australia. Tercer océano más intenso del planeta. El más cálido de todos. A lo largo de la historia ha sido fundamental en el comercio y en las primeras civilizaciones de humanidad. Océano Antártico. El océano Antártico se encuentra alrededor del Polo Norte, el más profundo de todos y en mayor parte cubierto por una capa de hielo. Sin embargo, el hielo está cambiando a las causas del calentamiento global, a pesar de que es el océano más pequeño por la vida de nuestro planeta. Océano Antártico. El Océano Antártico está al sur del planeta y se extiende en la costa antártica hasta el Océano Pacífico, Atlántico, Índico, y podremos decir que se hace un globo, o sea, como especie de globo.
2: ¿De globo?
1: Sí, o sea, un círculo.
2: que los océanos van rulando, ¿no? Sí. Luego lo comentamos eso más profundamente. Un océano con forma de globo, eso debe ser en el mundo de Yupi. Pero me vale.
1: Un círculo completo de la Tierra. Este océano es el único que no está delimitado por la Tierra, ya que sus fronteras son entre... Sus temperaturas más bajas son de menos 2 a 10 grados, épocas más calientes. Y en el mar, la palabra mar se puede usar refiriéndose al océano del agua salada o cubrir la mayor parte de superficie terrestre desde un punto de vista más excepto en el mar y porción de agua. Menor en el agua salada y mayormente a los lagos con algunos océanos del mundo. Está parcialmente rodeados por la Tierra. No existe una definición científica del término mar. Lo denominan por mar de agua más pequeños. No existen, siendo complicado definir entre mares, océanos, y presenta una particularidad,
2: vaya palabra guapa.
1: Por ejemplo, mar muerto, es decir, salado, no variedades también de líquido. En algunos cuerpos más grandes como evaporación. La cara de Bernie.
2: Eso es. Es que estaba buscando, maldita sea, estaba buscando una canción guapísima que iba a poner y va a ser esta, mira. Porque a mí está emocionado. ¡Olé! Muy bien. Maravilla, maravilla. Jolín, ¿cómo se lo está currando ella? ¿Cómo busca el premio ahí? A mano, pum. Bien currado, Alba. Mares, decirme un mar.
1: Antártico.
2: ¿Más cerca? Maldita sea, ¿más cerca? ¿Dónde mojáis el culo en verano?
1: Mar Cantábrico.
2: Cada 25 metros. Será por eso, entonces, será por eso, Muy bien. Mar Cantábrico, Mar Mediterráneo, Mar Muerto, que no hay vida, ¿no? Exacto. De la cantidad de sal que hay, no hay peces. Mar... ¿Flotas? Debido a la sal, sí, señora. Lo que decías, que el tamaño y la profundidad es lo que diferencia sobre todo a un mar y a un océano, ¿no?
1: Uh-huh.
2: Los océanos, pues ya ves, ahí el océano Atlántico va desde aquí... Hasta la costa este de América, de toda América. Océanos. ¿Tú quieres más de mar o de océano?
1: De mar.
2: Mira. Mucha vez, mira, una que sacó una canción y nunca más. Tú eres más de mar,
1: Sí.
2: ¿Y tú, moja? Tú también. Y Diego también, ¿a que sí? ¿No ves?
1: Sí.
2: Sabía lo yo.
1: Bernie, todos a favor de mí, ¿no?
2: Aurora, ¿qué es más de mar o de océano? Depende del día, ¿no?
1: Yo mar.
2: ¿Y tú? También eres más
1: nada,
2: de mar.
1: Nada, oye.
2: ¿Y Danis, Danilo? Muy bien, porque va a la contraria, claro que sí. Y Carolina de piscina va a decir, yo ni de uno ni de otro. Yo de río, o de charca. A ver, ostras, cuidado el océano, El océano es que mira si no se acaba. Y el mar tampoco, pero bueno, como la tierra es plana, dicen, entonces se acaba y al final. Ese tema hay que traerlo otro día a la radio. Hay que profundizar sobre el terraplanismo. Uno. Nada, lo dejamos. Vamos a dejarlo. Muy bien, ¡viva los océanos! Hay que cuidarlos, Que hay,
1: y limpiarlos, Bernie.
2: Limpiarlos, sí.
1: Es fundamental.
2: A ver, lo más importante era no mancharlos, porque luego limpiar un océano, vamos, no puedes llamar a una paisana, un paisano, oye, límpame esto, no, eso y
1: problema.
2: Lo guay era,
1: sí,
2: no mancharlos y no echar mierda al mar. Las alcantarillas estas que hay por la calle.
1: Dios, huelen fatal.
2: Ahí empieza el mar. Tú tienes eso, tienes una colilla, una alcantarilla de ese, si posiblemente salga por ahí, por la playa esa de la Arbellal, a flotar. Muy bien. ¿Un océano?
1: Pacífico.
2: Pacíficamente. ¿Y otro? ¿Cuál tenemos aquí al lado?
1: El Mediterráneo.
2: Eso y un mar, te muerde un pie.
0: Cantábrico, Mediterráneo y este océano guapísimo que hay aquí que llega hasta América, ¿cómo se llama?
1: Ártico.
2: ¡Ay! ¡Vaya frío! ¡Atlántico!
1: ¡Atlántico!
2: El Ártico, ¿y para arriba o para abajo?
1: Es verdad,
2: no sé,
1: es verdad.
2: ¿Y dónde hay nieve? ¿No? ¿El Ártico que hay al norte? ¿Y el Antártico al sur? Muy bien. Muy bien, Alba, muy currado. Sí, señora, esa libreta vale su peso en oro.
1: Sí.
2: ¿Eh? ¿Y qué música me traes hoy?
1: Una latina.
2: Latino. O sea, elegiste música latina.
1: Sí.
2: ¿Y qué canción en especial?
1: Solecito.
2: ¡Solcito!
1: Esa.
2: Que lo echamos de menos, ¿no?
1: Sí.
2: ¿O qué?
1: Exacto.
2: Ya se fue, ¿eh? En Asturias. Mm. Ya se fue. Entonces, solcito, caléntame un poquito. ¿A quién se la dedicas, chato amorcito?
1: A Carolini.
2: ¡Ole! Venga ahí, riras.
1: A mi novio, a ti, Berni, y a mi mamá, que está trabajando.
2: Toma ya. Pues todas... ¡Ay, solcito! Si me pudieras regalar un cachín de solcito, te querría toda la vida. ¡Vámonos!
1: ¡Pínchala, Berni!

0: como decía el gran José Javier Palacios, estamos escuchando Operación Alarde. Sí, señor. Joder. Claro, con J puede ser José o Javier.
1: Tienes que comer, tienes que dormir.
0: Es maravilloso este hombre. Muy bien. Hola, buenas tardes.
2: Hola, ¿qué hay?
0: ¿Cómo? Ya tengo por aquí a la señora que está pidiendo, que se me está intentando colar en el supermercado. Buenos días, buenas tardes, Carolina.
2: Buenas tardes, bienvenida.
0: ¿Cómo estás? Oh, bien, ¿y tú? Estoy aquí de cachondeo un poco. Mira, no quité ni la maleta aquí de la mesa hoy. Voy a salir corriendo. Está guay, ¿eh? Está guay. Sí, sí. Teníamos una parecida y empezó a romper y mira, tenemos esa... Es un muy Animal Print. Que me hace gracia eso de Animal Print. Porque, bueno, yo no sabía que se llamaba así. Tengo las maletes mías de discos de... Bueno, tenía yo pelo de aquella todavía, te quiero decir. Ya eran de Animal Print de esto, moderno. Pero es que mola ser un animalito. Muy bien. Carolina, algo te lié hoy. En algo tenemos entre manos tú y yo.
2: Sí, como
0: una patata caliente. Entonces vamos a explicarlo, ¿te parece?
2: Sí, sí.
0: ¿Quieres explicarlo tú? Lo explicamos los dos. Cada uno por su lado. Bueno, lo decíamos antes, ¿no? Que está ahí una radio que suele ser de buen rollo, que no solemos protestar, pero queda ahí un poco, ¿no? De como...
2: Sí, tío, hay que dar caña.
0: Hay que dar caña, efectivamente. Sí. Entonces, vamos a hacer como una... Esto y diversa radioactiva, pues vamos a hacer como una especie de diversa furia activa, que sea, que vaya por ahí, y vamos a hacer canciones, por supuesto con ayuda de la inteligencia emocional, sí, de la inteligencia artificial, vamos a hacerles bases, vamos a hacerles letras, Carolina va a contar mis historias y luego vamos a crear alguna canción. No oye ni para monetizar, ni para per, ni para likes, ni para nada. Además, no creo que vamos a capar los comentarios y todo, porque no nos interesa eso, ¿no? Lo que queremos es hacer un poco ruido.
2: Sí, genial.
0: Entonces, ya creo que tenemos hasta nombre, ¿no? Y luego de la historia y todo. Bueno, esto va a ser... Lo que queremos hacer es dar voz mediante la música... Pero con la idea de que se oiga, no de que hacemos esto para pa molar, ni para que nos digan, hostia, a ver cómo mola esta peña, me da un me gusta. No, no va por ahí, ¿no?
2: Exacto.
0: Muy bien. Y seguiremos informando. Igual ponemos una luego.
2: Hola.
0: Igual ponemos... ¿Ahora ya? Sí. Hola. ¿Ponemos una ahora?
2: Sí,
0: ¿para que sepan de lo que estamos hablando?
2: Sí.
0: Te tenemos despistada, ¿eh? Te tenemos despistada. Claro, Carolina, y en la cabeza, y en la que dale ideas, y la que...
3: ¡Uy, Carolini!
0: Y luego, estas manos y la maquinita, pues hacemos el resto. Hacemos el resto. Entonces, a ver si veo yo aquí algo. ¿Qué ponemos? ¿Una muy cañera, una que no sea muy cañera?
2: ¡Cañera!
0: Sí, ¿eh? Como diría Dani, no nos cerrarán la radio, ¿eh? Poniendo esta historia. Hay alguna en... Hay una que está hecha, los demás están en proceso. Entonces... hay una que es... la canción es sobre lo complicado que se puede llegar a ser ligar... en el mundo de la discapacidad, ¿no? Que te abres un Tinder o te abres la maldita cosa que te abras y te miran un poco con lupa, ¿no? Entonces, si os parece, le damos un poco a ver lo que os parece.
2: Vale.
0: Si no os gusta, la culpa ya de Carolina, ¿vale?
2: ¡Qué cadete!
0: Claro, tengo que vivir de ello. No, y es broma. La culpa ya de nadie. Aquí nadie tiene culpa de nada.
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0: Bueno, pues así, con rabia y con, postura. Claro. Esa Carolina ahí. Claro, claro. Hay que contarles verdades como son. Ya está bien de estar callados. Entonces eso, por, en la radio vamos a seguir siendo muy buenos y todo y tal, pero luego hay otra parte de la radio que quien quiera desfogar, ahí tiene su... Quien quiera contar su historia, quien quiera contar lo que tal, que nos lo diga. Que le armamos una canción en nada de nada.
1: ¡Qué guay, tío!
0: Muy bien. Vi, ¿cómo, ¿no visteis el logo ese tan guay que hay por ahí?
2: Sí.
0: Pues ese será. Yo creo, ¿no? Que nos quedamos con ese. Este patillero. Muy bien. Venga, volvemos a... volvemos al mundo real. Venga, vamos a hablar del arte gótico. ¡Qué divertido! ¡Gótico! Teníamos muchas ganas de hablar del gótico. Pues la verdad que sí, me gusta mucho que cuando doy un tema de arte lo elijáis, porque mola mucho el arte. Entonces podría ponerte un poco de música gótica, pero no gótica de esta de... estoy triste, no. De la época, pues yo qué sé. ¿Qué te parece si le damos a... ¿dónde lo tengo ya? Bueno, cuéntame. Bueno, esto no es gótico, pero da igual, podría ser. Yemas barroco, yemas barroco. Viva el violín.
1: Uno, dos, tres, cuatro.
3: Y pillas el...
0: pero sigue cantando ahí la señora esta. Sigue cantando la señora esta. Que te calles. ¡Gótico!
1: Hola.
0: Hola, gótico. ¿Qué tal, barroco?
1: Bien,
0: muy bien, muy bien. Qué guay que hayas elegido el arte, lo dicho. Cuéntame, ¿qué es el gótico? Para que no lo sepa. ¿Cuándo empezó?
1: Empezó en la Edad Media.
0: En la Edad Media, muy bien.
1: En Europa. Al principio un cambio.
0: Un cambio cultural, sobre todo, ¿no?
1: Sí. Un movimiento que definió... el paisaje artístico. Artístico de la época.
0: ¿Qué más trajo a las ciudades el gótico?
1: La verdad, en la baja edad media, la imagen empezó a crecer. Pasé al comercio y la... la producción agrícola. De comercio y la producción agrícola sale una nueva clase social que se llama burguesía. Burguesía emergente. Junto con la aeropuerta. Y además, que se convirtió en la productora de nuevo arte.
0: O sea, apareció la producción agrícola, empezó a haber pasta y apareció la burguesía.
1: Sí.
0: ¿Eh? Que junto a los nobles y a la iglesia manejaban la pasta para generar arte, ¿no? Y para mil cosas, pero entre ellas el arte. Muy bien.
1: La cantidad de condiciones de... el pecado el orgullo de la comunidad urbana. Y así se convirtió en el centro de la vida social y el mismo.
0: O sea, cuanto más grande fuera la catedral, más grandones eran, ¿no? En esa,
1: sí,
0: en esa ciudad. Pasaron de templos así más bajos a de repente ¡pam! ¡Ay! La locura del gótico, ¿vale?
1: Las imágenes se convirtieron en centros de conocimientos y cultura con la creación de las universidades. Universidades.
0: Sí, señora. ¿Y la arquitectura gótica? ¿Por qué? Que yo lo que tú ves una iglesia y dices, tú me callé gótica, ¿por qué? ¿Qué tiene? ¿Qué características tiene?
1: Deja de decir, digamos que tiene acos.
0: Pasaron de los arcos así, de medio punto, a arcos ojivales que aguantaban mucho más peso, ¿no? Y aparte les vidrieres brutales estos que dices, ¿no? ¿Alguien me dice una catedral gótica así por encima?
2: Burgos.
0: ¿Y qué? Perfecto.
2: Era lo que iba a decir yo.
0: Maldita sea, está a 28 kilómetros de aquí. Hoy estoy poniéndolo todo cerca, el mar Cantábrico, la catedral de...
2: ¿De Oviedo?
0: ¡De Oviedo, señora! Sí, señor, gótica. Muy bien, que se creó encima de una iglesia prerrománica. ¿Qué cosa? Muy bien, ¿y qué más me cuentas? Las vidrieras...
1: El otro de Calaba. De lo que contaba y cuenta y todo.
0: O sea, cada vidriera y es como un cuadro, ¿no? Pero con cristales. Muy bien.
1: Te pasa la cultura más

0: de oír el beso de vidrio.
1: Claro, esos arcos ahí así, esos vidrieres, ese IPS y tal, los contrafuertes, sí. ¡Pum! Ahí, bien, sí. Bien plantados. Con dos contrafuertes, que la, se suele decir en mi pueblo.
0: Para que no se caiga.
1: Para que no se caiga. Y ahí siguen, ¿eh? Desde el siglo XIII.
0: Ahí siguen, sí.
1: Estamos hablando de hace 800 años. Ahí siguen.
0: La...
1: 21 y desde el 13, 800. Pero bueno, no, ¿qué más da? 800, 900, eso va a durar toda la vida.
0: ¡La cultura!
1: ¡La cultura! Entonces...
0: La cultura gótica.
1: La cultura gótica.
0: Naturaleza y invención.
1: No eran como esos... yo qué sé, cuando ponían a Jesús los romanos, que era así madera y parecía hecho por mí, que no tengo ni idea. Estos ya se curraban más los detalles, ¿no? Más naturalista.
0: Sí.
1: Vale.
0: Y la película la emoción ocupando su propio espacio. Con detalles bien ciertos. Reflejado la humanidad.
1: ¿Y de la pintura qué me cuentas?
0: Pues, evolucionó. El especial de lo que estaba muy pecos.
1: ¿Qué son los retablos, son?
0: Pues yo esculturas decorativas de colocamos detrás de atrás. Y ya acaba y todo eso.
1: O sea, en los vidrieres hacían también pases bíblicos y tal, y luego detrás del altar de donde tal cura, ahí había un retablo también contando alguna historia. Se lo curraban, ¿eh? Cuidado. Y sin grúes. Sin grúes el roxo.
0: Sí.
1: Muy bien.
0: Y los artistas enfrentando a que presenta la profundidad y la anatomía de la figura con más precisión.
1: ¿Algún artista que me quieras contar? Tienen todos, la verdad que los góticos tienen unos nombres súper fáciles, ¿eh? Pepín Sánchez, ¿cómo oye?
0: Yo soy de Bolini.
1: ¿Qué?
0: Martini.
1: Tal cual.
0: Italiano, creo.
1: Italianos son.
0: Damos. Chute. Carmen.
1: Señora. O sea, cogiste de varios sitios, ¿eh? Italiano, sí. Alemán o. Yo creo que este Jan van Eyck y. Holandés, ¿no?
0: Un poco de todo.
1: Un poco de todo. O sea, que el gótico se movió por toda Europa.
0: Por toda Europa.
1: Muy bien. ¿A quién le mola el gótico? No me digáis que sí, sí, es mentira, ¿eh? Te mola el gótico. Cambió mucho, ¿no? De lo que había antes fue un cambio brutal. Y luego ya el arte siguió evolucionando. Cada uno tiene su... A mí lo que es la arquitectura y la que más me mola. Me parece una burrada el cambio que hicieron. Eficiente, que siguen... Claro. Pero tampoco se caen las anteriores, ¿eh? Lo que pasa es que esto es... tío, pasaron de iglesias así, con la torre cuadrada, de repente unos torres que se... Les gárgoles, de todo detallado ahí. Cuidado. ¡Puxa el gótico! ¡Puxa! Muy bien. Tenemos que hacer un temazo gótico. Ahí. está todo en nuestro.

0: en nuestra cabeza. Muy bien. Grande, Carolina, gran trabajo. Viva el gótico, viva cuando habléis de arte, que es muy guay. Es muy guay. ¿Y la canción que me traes? ¿Qué vas, paginasia ya? Maldita sea.
1: La canción.
0: ¿Hoy ya fuiste a caballo?
1: No.
0: ¿No fuiste a caballo?
1: Fui a con él.
0: O sea, y ahora gimnasia. Muy bien. Y llegues a casa y duermes, ¿no?
1: Bueno.
0: Calla, o caerás como un pajarín.
1: No, pero me voy a voltar.
0: ¿Cómo no va a dormir?
2: Mañana se despierta y vuelve para aquí otra vez.
1: Me voy a voltar.
0: Hombre, bueno, espero que mañana se despierte y vuelva. Soy importantísimo.
1: Que me voy a voltar.
0: Es muy importante. Te duermes tarde, ¿eh?
1: Sí.
0: ¿Os podéis creer que yo a las 10 de la noche ayer estaba durmiendo, tío? A las 10, como un viejo pellejo. Y hoy a las 6 menos cuarto ya con los ojos así, ya una gana de... Sí, sí. Soy como un viejo, como un viejo. Bueno, ¿y qué canción me traes hoy? ¿Cómo es? Eu sei te pego ahí. Viva el portugués y el brasileño. En este caso creo que es brasileño, ¿no? Michael Teló. Michel Teló. Muy bien. ¿Y esta la elegiste por...? ¿Qué es? ¿Por música latina o porque es la única canción de un grupo?
1: Es la única canción de un grupo.
0: Este tío sacó esta canción.
1: Y
0: hasta luego, nunca más. Eso no nos va a pasar a nosotros. Esto no nos va a pasar. Vamos a sacar 1000.
2: No.
0: Cuando que sepa, cuando me entre el sueño. Dedicamos la canción a alguien. A la señora que se me quiere colar en la cola del súper hoy.
1: Se ha dicho a mi alma y a toda la gente.
0: ¡Vámonos! Venga, te
3: aplaudo. ¡No, sí! Que é isso? Nossa. Vamos que vamos, tu delícia. Ai.

0: egipcia.
1: ¡Oh!
0: ¡Nossa! ¡Ay, Xochipé!

0: Yo, yo, muy bien. Seguimos aquí, son las 7:30 de la tarde, miércoles 8 de octubre, Gijón. Hace un poco frío, pero estamos bien, ¿no? ¡Don Danilo!
1: Me llamarás egoísta, pero por verano tuve un sueño que grababa una cuña de diversas relaciones con esta canción.
0: Sí, ¿eh?
1: Fíjate lo flipado que estoy.
0: Pero mira, por poder se puede percer de todo en esta vida, mira.
1: Miércoles y jueves a partir de las 6:30 empieza Operación Alarde.
0: ¿Viste tú?
1: Sí, sí.
0: Mira, canto igual que Beyoncé. Y Beyoncé esta, ¿no?
1: Sí.
0: Muy bien. Muy bien, Danilo, entonces, ¿qué?
1: A ver, pues estoy aquí, feliz de la vida, a punto de hablar, de un temazo...
0: A punto caramelo.
1: De un temazo que me trajo a mí por la calle de la amargura, no sé si lo plantearía bien, si mal...
0: Bueno, vas a plantearlo como a ti te salga, entonces ahí, bien o mal, para que lo escuche, a nosotros la oportunidad de contarlo está ahí.
1: No sin antes decir una breve introducción, pero no la escribí aquí, me sale del alma. Esta temporada me he propuesto hacer temas, aparte de lo controvertido que hice el año pasado, de Roswell, de uno, temas un poco más sociales. Tengo otros dos temas por ahí que van a dar mucho que hablar, va a hacer tururú esto.
0: Nos van a cerrar la radio, maldita sea.
1: Cuando los exponga. Pero quiero salirme de mi zona de confort. Dejadme de historia, de aburrir, quiero salir. ¡Vamos al turrón! ¡Vamos a esto! ¡Vamos para allá con toda la energía que yo llevo dentro!
0: ¿Y vas a hablar de...?
1: Discapacidad y mercado laboral.
0: ¿Discapacidad?
1: Y mercado laboral.

0: todos los días.
1: Es una lata, pero es un derecho.
2: Y un derecho muy grande, que todos tenemos muchas ganas, ¿eh?
1: Efectivamente, es una lata. Está claro que madrugar para ir a aguantar a un jefe, toda esa historia, y una lata, pero es un derecho. Y todo el mundo lo tiene que tener.
2: Me vais a llamar pesetero, pero el jefe, cuando llegue el día 10, te importará poco con tal...
1: ¿El día 10?
2: El día 10, día 10 de cobro.
1: Ah, bueno, ese jefe ya regulinchi, porque esperará el día 10 a pagar, cuidado, el mes empieza el 1, y los bancos pasen los recibos el 1.
2: Del 10 al 1, bueno, vale.
1: Del 1 al 10.
2: Del 1 al 10.
1: Que paguen el 3, hombre, por lo menos.
2: Vale.
1: Claro, es que el día 10, ya estoy en número rojo, señor. Es decir, muy bien. Entonces,
2: empezamos con el porcentaje de personas con discapacidad o diversidad funcional que trabajan. En España las tasas de empleo recogida es de un 24%, entre un 24 y un 30%, cuando el de una persona normal, ¿sabéis cuánto lleva una persona normal?
1: Sube un poco el micro, así para arriba, ahí.
2: ¿Saben ustedes cuál es una persona, sabes cuántas personas trabajan que no tengan discapacidad?
1: Habrá un 60-70%.
2: Entre un 70 y un 80%.
1: ¿Y discapacidad 24%?
2: Sí.
1: Claro, para cubrir la cuota, ¿eh? Y luego hacernos la foto, mira, contrato a gente con discapacidad, vaya guay que soy.
2: La famosa I.
1: ¿La famosa?
2: I.
1: I. ¿I?
2: Una palabra que no mola mucho.
1: ¿I? Inclusión. ¿Ilusión?
2: Inclusión.
1: Ah, inclusión.
2: Sí.
1: No, bueno, yo creo que, bueno, muchas veces también, más que por la inclusión, por sí. la tío, que me dan una, que si contrato a gente con discapacidad me dan una, no pagues el bueno.
2: Eso ya lo sé, sí.
1: Esas
2: sí,
1: cosas,
2: sí.
1: Muy bien. ¿Qué más? O sea, solo un 24, ¿no?
2: Sí.
1: Hablamos de que un 76% no tiene oportunidad de trabajar.
2: Y estamos en paro, o bueno, cada tres meses renueva la demanda de empleo, pero bueno. Eso hay que tirar para adelante y hay que luchar por ello.
1: Efectivamente.
2: Desde la perspectiva empresarial se debe hacer, ahora vamos a ver lo que quiere un poco el tío Gilito, el empresario, el señor del sombrero de copa.
1: Sí. Que no tiene por qué llevar un sombrero de copa, ¿eh? Hay gente que...
2: Que era una broma.
1: Que, ya, pero te quiero decir, siempre que hablamos de los jefes, la verdad que pensamos en esa persona ahí que está con el puro y tomando un coña, voy a ver si exploto a la gente. No, y así. Hay jefes y jefes, ¿no?
2: Crear un entorno accesible, implementar políticas que promuevan la igualdad, la contratación, que tenemos que ser más. No sé si se me entiende.
1: Que te entiendan alto y claro.
2: Adaptar espacios laborales, poner entornos accesibles, con lectura fácil, hacer software accesibles para todos nosotros, que me englobo a mí, que tengo problemas visuales. Uh-huh.
1: Por cierto, perdona, hablas de problemas visuales. Sí. ¿Sabéis que hay una aplicación que se llama Be My Eyes?
2: Sí, tengo ganas de bajármela.
1: Sé mis ojos, soy tus ojos, que personas que no ven, cuando necesitan ayuda, calcan ahí y a una de las personas que está al otro lado, pues la ayuda.
2: Voy a bajármela.
1: Hay 9 millones de personas dispuestas a ayudar en esa aplicación. ¿Mm? Flipa, ¿eh? Viva el mundo.
2: Y ahora vamos con un turrón que un cacho muy grande con almendres que se nos va a atragantar. Ofrecer formación y captación para desarrollar programas de inserción para que todos nosotros podamos trabajar.
1: Bien.
2: Y ahora vamos con lo que debes hacer tú, o lo que debo hacer yo, o lo que debe hacer la persona con que me estés escuchando al pie casa y que tenga discapacidad como Sticky está hablando. Fórmate, inscríbete en cursos, haz lo indecible, que el problema no sea tuyo, que sea de otro, que la sociedad sea la culpable, como una de mis canciones favoritas.
1: De Don Siniestro.
2: Sí.
1: Fórmate.
2: Sí.
1: Pero claro, para formarte tienen que darte...
2: Oportunidades.
1: Oportunidades para formarte, ¿no?
2: Que a veces no es así.
1: Yo qué sé, tú quieres estudiar algo y a lo mejor si ves mal, si algo no está adaptado para la gente que ve mal o...
2: Sí, te va a costar horrores de mano. Un par de cursos que hice, los hice así.
1: ¿Cómo ya?
2: Que esto que no veo bien. Ah. Y luego descubrí que había el zoom del ordenador y púselo al 300.
1: Sí, hombre, a ver, ahora los móviles y los ordenadores y trae con lo de la accesibilidad se pusieron las pilas, afortunadamente.
2: Sí, sí, pero yo eso no lo sabía cuando empecé a hacer estudiar desde casa. Y os admito y os digo que el invierno es cruel, pero la primavera cuando empieces a estudiar también. Te dan unos bajones, pero...
1: Viva la primavera.
2: Salí adelante.
1: Muy bien.
2: Lo dicho, fórmate, pero fórmate durante tu edad estudiantil y una vez que acabe. Fórmate siempre que puedas, tengas discapacidad o no.
1: Sí, señor.
2: Regístrate en el Servicio Público de Empleo. Vete a la oficina más cercana, rellenes una hoja, luego la demanda de empleo, acuérdate de rellenarla cada 3 meses.
1: Y te llaman.
2: Para
1: trabajar.
2: Para trabajar no, pero para hacer cursos.
1: Ya, pero es a lo que vamos, queremos trabajar.
2: Para trabajar no.
1: Queremos trabajar,
2: la cosa muy
1: cursos
2: mala.
1: Al final muy bien, pero si luego no os puedes llevar a la práctica, bueno, por conocimiento, pero queremos trabajar.
2: Sí.
1: Queremos trabajar.
2: A continuación, si quieres trabajar, date a conocer. Abre un perfil en LinkedIn. Abre perfiles en miles de sitios. Descárgate Infojobs, Rapstar, como sea. Yo inscribíme a varias ofertas. ¿Qué pasa? Que sigo en el proceso. Uh-huh. No llamen ni por equivocación. Hay un spot por ahí circulando que decía un chaval con diversidad funcional. A mí no me llaman ni por equivocación. Pues estoy igual. Pero que llamen si quieren y si no, que lo dejen. Yo ahí sigo, esperando. Busco oportunidades laborales y enfócate en lo que quieres trabajar. Esto ya no está aquí, lo digo yo. Porque si tú quieres trabajar en algo que te guste el tiempo, tú irás feliz. Si trabajas en algo que te imponga, no, a lo mejor vas a cojonar. Pero bueno.
1: Yo ya trabajé en cosas que odio, en cosas que no me gustaron, en cosas que me gustaron poco, en cosas que, bueno, en cosas que... Y ahora en algo que me encanta. Y la diferencia de ir a trabajar algo que te gusta a algo que no, vamos, es como comer brócoli o comer un cachopo bien rico. Tai.
2: Luego hay los veganos que hacen cachopos de brócoli.
1: También. Buah, es que yo el brócoli, tío.
2: Y con zanahoria en vez de sustituyendo al jamón.
1: Riquísimo. Todo está rico. Muy bien. Ay, madre, ¿quién viene por ahí?
0: Ey, vaquero, ata tu caballo y pon diversa radioactiva.
1: Era la mismísima Clint Eastwood Alba. Dios mío. No nos tomen en serio, señora, que estamos aquí de aquella manera.
2: Y ahora hago una pregunta al que me está escuchando o a vosotros. ¿De qué quieren trabajar ustedes?
1: Muy buena pregunta.
2: ¿Qué quieren ser ustedes en la vida?
1: Usted, señora, por favor, nos podemos pasar el... Mira, vamos a hacer una cosa. Quítale la esponja, que la quite y mira, va a ser más fácil así. Pasáisme el micrófono. Ir pasándolo así, que lleva tarde. Usted, señora Adriana, ¿de qué le gustaría trabajar?
3: Yo me encantaría trabajar en algo relacionado con el arte.
1: ¿En algo relacionado con arte?
3: Sí.
1: ¿Guardia jurado de un museo, por ejemplo?
3: No, vale. Pintora.
1: Vale, ¿te gustaría trabajar en una galería de arte pintando tus cuadros? Que, por cierto, creo que pronto los vas a exponer. Muy bien. ¿De qué te gustaría trabajar, Aurora?
4: A mí me gustaría trabajar de acuarios.
1: ¿De acuario? O sea, ¿en un acuario?
4: Sí.
1: Qué guay. Aquí, por ejemplo, en el acuario este de Gijón.
4: Sí.
1: ¿De cuidadora de animales o algo así?
4: Sí. Si me ayudan con una persona detrás por mis crisis de epilepsia, perfecto.
1: Vale, o sea, pero si te dicen de repente, que el tiburón se puso malo, vete a no, yo solo peces pequeños, ¿no?
4: No.
1: ¿Ok? ¿Vas para adelante? Sí.
4: Sí, pero sin meterme dentro, por fuera.
1: Que salga el tiburón, que lo curo fuera. Muy bien. Vamos a ver en qué quiere trabajar Diegazo. ¿Tú de qué quieres trabajar? ¿De gigoló?
5: De críos pequeños.
1: ¿De cuidador de críos pequeños?
5: Sí.
1: Muy bien. ¿Y eso por qué, Diego? Dímelo al micro, que suena mejor.
5: Porque quiere cuidar a niños, porque quiere cuidar a niños y ser el dueto con ellos y cuidarlos.
1: ¿Te gustan los niños?
5: A mí sí.
1: ¿Se te dan bien?
5: Sí.
1: Te los regalo todos. Muy bien. Vamos a ver ese señor... Que hoy el señor empresario, ¿a usted de qué le gustaría trabajar?
6: A mí me gusta trabajar, quiero hacer mecánica.
1: ¿Quiere ser mecánico? De coches y tal.
6: De coches.
1: Ahí, lo hablábamos otro día, ahí, con, Con el pantalón bien puesto, ¿eh? Bien puesto.
6: Bien puesto, sí.
1: Sin regaña, claro que sí, muy
6: sí, bien.
1: Bien
6: puesto,
1: vale.
6: Sí.
1: Y a esta señora que tengo yo aquí a mi lado, ¿de qué le gustaría trabajar?
0: Cuidadora de niños. Muy bien. Y el segundo, pues...
1: Lo que pasa es que había una oferta y se la llevó Diego, entonces tienes que elegir otra.
0: Vale. Pues... De vendedora de ropa.
1: ¿En una tienda de ropa?
0: Sí.
1: De lunes a sábado. Cuidado, ¿eh?
0: Cuando llamen, Bernie.
1: Muy bien. ¿Tipo de ropa que te molaría vender? ¿El qué? ¿Así de sport o...?
0: De todo.
1: O una tienda, en el Primark, entonces. ¿Qué hay ahí de todo?
0: No.
1: Ahí te vuelves loca la cabeza, ¿eh? Cuidado,
0: la
1: ¿eh?
0: Verdad es que no.
1: Cuidado. Ayer estos calcetines estaban a 2 euros, porque hoy están a 2,20. Señora, 2,20, llévelos. Y ya está, ya fue. De vendedora de ropa. Muy bien. Vamos a... Un aplauso a nuestra azafata. Soy azafata de diversa radioactiva ahora, señora. A ver, Danilo, ¿y a ti de qué te gustaría trabajar?
2: Pues a mí tengo...
1: ¿De funcionario?
2: Funcionario sí que lo pensé, pero... Estudio oposiciones.
1: Claro.
2: Y espera que te cojan.
1: No, espera aprobales primero.
2: Sí, a que te aprobales y luego que te cojan en la bolsa y si les apruebes... O si te manden para otro sitio.
1: Entonces, ¿de qué quieres trabajar? A ver.
2: Vale, eso
1: que te pongo ahí una empresa.
2: Esa fue una idea. A ver, de mano me gustaría trabajar. Tengo trabajos soñados y espirituales. ¿Soñado? Bien, una librería.
1: Ah, sí, ¿eh?
2: De reponedor.
1: Bueno, muy bien. El olor a libro, ¿eh? Que mola.
2: Sí, sí.
1: Muy bien.
2: Y uno de los mejores olores que olí en mi vida.
1: Muy bien. Hay los mejores, ¿eh?
2: Sí.
1: Es decir, unos patatines frites o algo así ya.
2: Sí.
1: ¿Y qué más, Dani?
2: El otro trabajo... Sería de ayudar en soporte técnico.
1: ¿De técnico de sonido?
2: En soporte técnico de cualquier cosa. De electrónica, de
1: así, ¿eh?
2: Ayudar a otra persona, porque a mí me ayudaron.
1: Muy bien.
2: Y como trabajo soñado, sinceramente, hacer lo mismo que un conocido y producir a otras personas un par de días a la semana.
1: Ay, como, radio, ¿eh?
2: Como te producieron a ti, que a mí me producieron a través de Operación Alarde y de tantas otras cosas y con mucha paciencia y esmero.
1: Paciencia y la madre de la ciencia. O sea que tienes tres trabajos ahí para elegir. Bueno,
2: sí.
1: Pues a por ello. A por ello. Podemos abrir una biblioteca que haga radio y que además seamos técnicos de energía solar. Yo qué sé. Muy bien.
2: Energía solar, sí.
1: Muy bien, Dani. Buen trabajo, querido, como siempre. Sí. Y ahora cuéntame, ¿qué canción me traes hoy?
2: Antes quería decir una cosa.
1: Cuéntanos, cuéntanos.
2: Como conclusión final y digo a todo aquel que está allí. No te agobies si no te llamen, no hagas como yo.
1: ¿A mí?
2: No te agobies si no te llamen a todo el que nos esté escuchando, porque hay gente que imagínate que quiera trabajar y que no la llamen y que se quede así.
1: Me perdí. Es que estaba buscando... que si aplicas a un trabajo y no te llamen, que no te agobies.
2: Sí.
1: Ah, que eso, al final, termina saliendo, ¿no?
2: Sí, termina saliendo. El trabajo no lo oye todo, y una parte de nuestra vida.
1: Y es la parte que te permite... Sí. Comer.
2: Sí, sí.
1: Y pagar un piso y esas cosas. Pero hay cosas que os damos menos valor y posiblemente valgan mucho más, ¿no?
2: Sí.
1: Muy bien. Ahora, es una lata el trabajar, pero lo que decíamos, es un derecho.
2: Y un derecho muy grande.
1: Que hay que tenerlo como todos.
2: Sí.
1: Maldita sea. Muy bien. Canción.
2: Y la música corre a cargo de la Soda Stereo y su música ligera y un grupo que siempre me flipó.
1: Uno de los clásicos de la música argentina. Muy bien. De música ligera.
2: Sí.
1: ¿Y va para dónde?
2: Va dedicada para un enigma, una persona y todos ustedes.
1: ¿Un enigma? ¿No será el Iker Jiménez?
2: No.
1: Maldita sea.

0: Continuamos, Diversa Radioactiva, Operación Alarde, 330 programas casi. 330 programas, sí, me parece que, íbamos a cumplir.
1: Sí.
0: Es una burrada.
1: Bueno.
0: Es una burrada. Tengo una gana de seguir cumpliendo con ustedes que no te lo crees.
1: Hasta los 3.000 o 4.000.
0: Hombre, espero jubilarme antes. ¿Tú hasta qué edad quieres que trabaje yo?
1: No sé.
0: Bueno, sí, pues sí. Pues sí, quédeme 20 años. 20 años, cada año tiene 50 semanas. 50. Jesús, ya.
2: Vendrían aquí, estamos aquí en Diversa Radioactiva, ya no tengo dientes.
1: Pues eso, podríamos hacerlo, ¿eh?
0: No, que va.
1: Adiós.
0: Ahí con dentadura postiza ya.
1: Sí.
0: Muy bien. Maldito duende, vaya temazo de Héroes del Silencio. De Héroes del Zodíaco, como decía ¿lo visteis el Pagafantas, la película, eh?
1: No.
0: Es una de las pocas pelis así de humor absurdo. Bueno, absurdo, no, ya absurdo. Bueno, nada, seguimos, Bernie, calla.
1: Vale.
0: Muy bien. Tengo aquí al ángel del demonio. ¿Quieres callar? No, es que no puedo. Sí, calla, calla. A ver, que estás en la radio. Entonces, cuéntame, ¿de qué me vas a hablar tú, Adriana?
1: Pues de la sociedad.
0: ¿De la sociedad?
1: Sí.
0: ¿De la alta sociedad?
1: No. No.
0: ¿De la sociedad?
1: Del
0: y...
1: por qué nos cuesta tanto... Hoy os voy a hablar del por qué las personas con algún grado de discapacidad tienen o tenemos problemas para conseguir un trabajo.
0: Ajá.
1: Se debe a todos los inconvenientes que se presentan a la hora de presentarnos a las pruebas. Yo quería y aún quiero algún trabajo relacionado con el arte, ya sea bailar, cantar, dibujar, pintar, etc.
0: Uh-huh.
1: Pero aún no he conseguido dedicarme profesionalmente a esto. Aunque he hecho alguna exposición con mis compañeros de clase y ahora aquí con algunos de mis cuadros, espero que os gusten y que os guste la canción, la cual va dedicada a Sara Moreno, Lucía Moreno y Zaira Rodríguez. Por todos los veranos con vosotras, me encantaría haber estado con todos estos años con vosotras. ¡Os quiero!
0: ¿Así, eh?
1: Sí.
0: Y que son unas colegas tuyas. Ahí, te ganaste el aplauso. Vaya por Dios, se me escapó. Que trabajo difícil, ¿por qué?
1: Sí. Porque no nos dan muchas oportunidades.
0: Uh-huh.
1: No hay sitios a los que nos podemos entrar por nuestra discapacidad.
0: ¿Cómo?
1: Sí.
0: ¿Eso sigue pasando?
1: Sí.
0: ¿No podéis entrar? Al mercado laboral, dices,
1: sí,
0: ¿no? No
1: al mercado laboral.
0: Que no te permitan el paso a... Porque es que, todavía me acuerdo una vez en Oviedo que en una peluquería no quiso cortar el pelo a un chaval que tenía síndrome de Down.
1: Ostras.
0: Y se le lió tan gorda que esa peluquería terminó medio...
1: Si
0: no ese año, al año siguiente, dejó de ir la gente. Ingrato, por no llamarte otra cosa.
1: Hijo.
0: Entre otras cosas. No, la madre no tiene culpa. Pero... Quiero decir, ¿qué hace eso?
1: Yeah.
0: No, es que hace mucho ruido. Y la maquinilla con la que cortes tú el pelo
1: también.
0: Más. Muy bien. Nos dejan entrar en ciertos trabajos, siempre hay una cuota, ¿no?
1: Sí.
0: El tanto por ciento para entrar. Hay 1.000 plazas, el 25% para personas con discapacidad, ¿no?
1: Sí.
0: Y el otro 75% para los que no. Mm. Entonces hay como que...
1: Como que está muy, muy mal equiparado.
0: Presenté una vez con Fernando, uh-huh, el portero del Montesillos, del Montevil, una gala, uh-huh, en Oviedo,
1: sí,
0: que era una gala para la discapacidad.
1: Uh-huh.
0: Tú flipa.
1: A ver.
0: Y lo íbamos a presentar Fernando y esta persona que que te está hablando.
1: ¿Fernando?
0: Fernando y Bernardo. Los dos.
1: Ardo.
0: Bueno, pues me querían pagar más a mí.
1: Mejor
0: lo
1: ves.
0: Te lo juro, pues no me digas. Me dijeron, a ti te pagamos tanto y a Fernando tanto. Y dije yo, perdona.
3: Serán los dos igual.
0: Que menos. A ver, que vamos a
1: Hombre.
0: Presentar una gala para decir, venga, esa discapacidad arriba, uh-huh, y queréis pagarme más a mí que a él. Y entonces nos negamos y entonces recapacitaron y dijeron, no, os pagamos lo mismo.
1: Yo hubiese hecho...
0: Tío.
1: Hubiese cogido el trabajo... Bueno, el trabajo, sí. Y Como a ti te pagaban más, yo le hubiese pagado a Fernando.
0: No, no, lo que queremos es que nos pagues lo mismo.
1: Ya,
0: yo
1: a
0: no,
1: dos igual.
0: O sea, vamos a ver, ya, sí. Maldita sea.
1: Que no...
0: porque yo... ¿Por qué? Dame una razón y lo discutimos, pero no, la razón no existía. Fernando...
1: ¿Es eso?
0: Fernando, ¿de qué lleo? ¿De fútbol?
3: No,
0: ¿o de Cari?
3: De todo un poco, porque...
0: ¿Cómo se llama ese canal de YouTube?
3: No sé, dijo que tenía canal. Sí, tenía canal.
0: Me caché.
3: No sé cómo se llama.
0: Meca, tengo que preguntar a Fernando qué canal tiene de YouTube.
3: Sí, porque el otro día vino una... Tuvimos una exhibición de perros.
0: Es que no te... Sin micro no te oye la gente, Alba.
4: A ver, señora...
0: El otro día tuvisteis una exposición de perros,
5: ¿no?
0: ¿Sí?
5: Exhibición.
0: Eso.
5: Y entonces Fer, como tiene un canal, pues se puso a grabarlo y lo subió a las redes.
0: Y no, pero no sabes cuál es.
5: Lo estuvo grabando y
0: Le preguntaré.
5: Hasta ahí.
0: Señora.
1: Merci beaucoup
0: de Rian. Muy bien. ¿Te suena esto?
1: A ver.

0: parece, pero no.
1: ¿No?
0: Es el mismo sample, vamos.
2: Sí.
0: A ver si te suena. Y dice el colega.
3: I said a hip hop, the hip to the hip, hip hop, you don't stop the rocker to the bang bang, boogie say up, jump the boogie.
0: Te pispas, ¿no?
1: Sí.
0: Tú vas a pedir una canción.
1: Sí.
0: Creo recordar que es una canción que sonó, que se hizo súper famosa, pero que luego el grupo no volvió a brillar, ¿no?
1: No.
0: ¿Y esa canción es?
1: Era Serejé.
0: ¿Tú sabes la historia de esta canción?
1: No.
0: Bueno, pues la historia, contada por ellas, creo que es. Es de un tipo que llega a un bar. Uh-huh. Mira cómo esa vecina viene, Diego rumbeando.
1: Sí.
0: Bueno, pues Diego debía llegar allí con... No tú, ¿eh? Tú eres más formal. Pero debía llegar allí con su pelotazo. Sí. Y de repente estaba sonando esta canción. Uh-huh. Y que se la puso a cantar y por eso... Ah, Serejé, ja, DGB. Y es lo que dice esta canción en Spanglish. ¿Lo sabíais?
1: No.
0: Pues mira, algo nuevo que aprendimos hoy en...
1: En diversas... Mala,
0: sí, señor. Claro, es que si te pispas es lo que... lo que...
4: De
0: sí, sí. Es, mira cómo se va diciendo, no sé qué, viene la... rumbeando. Y...
1: Sí.
0: Ragatanga. Y empieza... ja. Y es porque sonaba esta canción. Muy bien. Elegiste a Serejé por eso. Sí. ¿Por alguna razón más?
1: Sí.
0: ¿Te trae buenos recuerdos?
1: Me trae buenos recuerdos de un verano. Y quiero dedicarla a Sara Moreno, Lucía Moreno y Zaira Rodríguez. Por todos los veranos con vosotras. Me encantaría haber estado todos estos años. Os quiero.
0: Vamos, que nos vamos. A Sere
1: G.

0: ¿Cómo se llama esta banda? ¿Quién lo sabe? Pues de su época María. Venga a buscarme a la puerta del coche. La pilló María de Blondie. Mira qué peluco se gasta. ¿Qué, de esos inteligentes? Muy bien. Doña Aurora, buenas tardes.
1: Hola.
0: ¿Cómo estás?
1: Pachuchilla.
0: Estás a catarra, pero mira, la sonrisa no te la quita nadie. Yo si estuviera catarrao estaría repugnante como lo que soy. No repugnante, ¿eh? Repugnante. Cuidado, que alguna vez viviendo fuera dije, ah, no seas repugnante. Y decimos, oye, tío, ¿de qué me acabas de llamar? Y yo, no, que no es lo mismo repugnante que repugnante. No, repugnante y que das asco y repugnante y que es un repugnante, que es un cascarrabias, ¿no? ¿Tú y es repugnante? Nunca. Entonces alguna vez sí, ¿no? ¿Tú y es repugnante? También, tú lo que diga Alba, ¿eh? ¿Y es repugnante? No te veo yo repugnante a ti. Que no, que yo creo que moja no y es repugnante. Yo siempre lo veo sonriente, cariñoso. Oh, yo no lo veo repugnante, para nada. Diego, ¿tú y es repugnante? Tampoco, ¿eh? Nunca te enfades, ¿eh? Jolín, vaya angelito, ¿eh? Dani, ¿tú y es repugnante? El repu, ¿eh? Pues para mí. ¿Tú y es repugnante? ¿Y cuando tenéis fame no sois repugnantes? Maldita sea, cuando tenemos fame no nos aguanten ni en casa. O sea, muy bien. Entonces estás un poco con catarro.
1: Un poquito.
0: ¿Pero qué, gripe, no?
1: No, constipado.
0: La mítica moquera del frío que tiene que hacer en León. ¿Haz frío ya por las mañanas?
1: Bastante.
0: Porque
1: pero...
0: tú vives en León.
1: Sí, pero nací en Madrid, pero...
0: Pero vives en León.
1: Vivo en León,
0: y vienes
1: sí.
0: A...
1: Con mis hermanos. Con los animales míos.
0: ¿Y vienes a Gijón a las actividades?
1: De momento, hasta que tengamos el pisito.
0: ¿El pisito dónde? ¿Qué estáis?
1: ¿Para de venir? Aquí.
0: Ah, que os vais a venir a Gijón a vivir. ¿Quieres?
1: Sí.
0: ¿O estás bien en León?
1: No, quiero, pero cuando mi madre acabe de trabajar.
0: O sea, ¿quieres venir a Gijón a vivir? Mejor que en León.
1: Sí.
0: Hombre, y es distinto, ¿no? En León hay más horas de sol, pero está más frío, no hay mar. Pero bueno, León mola mucho también. Ok. ¿Qué vives, en León capital o en algún pueblo?
1: Bueno, ahora mismo en la ciudad.
0: En León capital, ¿no?
1: Sí.
0: Muy bien. ¿Qué te iba a decir? Habíamos comentado hoy... ¿A ti te gusta el mar? ¿Te gusta la playa?
1: A mí me gusta todo.
0: ¿Te gusta todo? Lo mismo de un desierto que el mar.
1: El desierto depende.
0: Desierto... No hay chigres ni nada allí, ¿eh? Pa dame una botellina de agua que me estoy quedando aquí seco. No hay.
1: No.
0: Muy bien. ¿Qué es lo que más te gusta de León?
1: A mí de León, pues cuando acabé las extraescolares.
0: Pero no,
1: de colegio.
0: León, de la ciudad, me pica.
1: Ah, de la ciudad. A mí de la ciudad lo que es tranquilita, pero cuando se viene el follón...
0: ¿Y el follón por qué llegue? ¿Por qué se monta el follón en León?
1: Por unos baretos.
0: La zona al húmedo, ¿no?
1: Sí.
0: ¿Qué vives, por esa zona?
1: Mi hermana.
0: Pues ahí es jaleo siempre, ¿eh? O sea, jaleo de que hay mucha gente, ¿no?
1: Bastante.
0: ¿O qué?
1: Bastante.
0: ¿Te mola ir al húmedo a comer pinchos?
1: No, la verdad no, porque como no puedo tomar gluten ni azúcar ni nada.
0: Otra historia que también teníamos que hablar. ¿Por qué las personas que son alérgicos o intolerantes a la lactosa, al gluten o a lo que sea, tienen que pagar más, tío? Es decir, una barra pan cuesta 1 euro, pues sin gluten 2.
1: Ver, que no es una cuando lección. Cuando estuvieron estos días en San Froilán, que para mí es una mierda.
0: ¿Quién? ¿Pero quién?
1: El San Froilán de León, cuando hacen todos con el frustrar las músicas y eso. Y todo, ¿música? Sí, eso es más ruido que música.
0: ¿Pero quién es Froilán?
1: San Froilán es una
0: San
1: fiesta.
0: Pensé que, fíjate dónde se me fue la historia, que pensé que el Froilán de la Casa Real iba para León de fiesta. Hoy fiesta y Froilán y lo uní. No me digas por qué. No me digas por qué. El nieto After Hour. que le gusta. Vale, San Froilán, son las fiestas de León, pues.
1: Sí.
0: Vale, o sea, como San Mateo en Oviedo o Begoña aquí, allí son San Froilán.
1: Sí. Y la verdad, un poco cutre, pero bueno.
0: ¿Quién actuó, por ejemplo? Porque más cutre
1: yo
0: que San
1: como
0: Mateo...
1: no estoy hasta las 2 de la mañana.
0: ¿Hasta qué hora sales tú?
1: Yo a las 12.
0: A las 12, como la Cenicienta, para casa, ¿eh? A ver si perdemos el... Yo ahora mismo a estas alturas también, para las 12 estoy como mucho en casa. A no ser que algún día... Pues
1: porque
0: yo
1: esta mañana estuve en el Olímpico de León y me han comentado que si quería ir con la cultural ahí a competir con ellos.
0: Que te quieren fichar a cultural, que paguen ahí la
1: para
0: cláusula
1: de Sporting.
0: Para Genuines
1: y eso con ellos, que entreno con ellos, pero no voy a competir.
0: ¿Vienes
1: menos
0: a jugar
1: en la
0: el
1: culto.
0: Domingo tú? ¿Vienes a jugar el domingo con el Sporting?
1: No, porque mi entrenador Diego Javi... Sí, Diego Javi y Javier me van a esperar justo el viernes enfrente de Proyecto Verde, que es allí donde tengo la clase de arte, me expreso.
0: Pero tú el domingo hay fútbol, ¿no? Juega el Sporting contra el Santander.
1: Sí, pero yo lo veo en las redes sociales. Ya
0: ¿no vas a jugar?
1: Me gustaría jugar, pero cuando más adelante, cuando dicen mis entrenadores, Diego y Javier. Y...
0: Muy bien. Hombre, el entrenador manda, ¿no?
1: Claro.
0: Y no tu banda, claro que sí. Muy bien. Y de León lo que más te gusta y eso. ¿Y de Gijón qué es lo que más te gusta?
1: A mí de Gijón me gusta tú.
0: Hombre, habrá, por ejemplo, la entrada al supermercado Día, ¿no? Que al parking de... A mí no me gusta.
1: A mí lo que me gusta, a mí que ya me conocen bastante.
0: Pero algo habrá que no te guste, pero ¿qué
1: es lo
0: que
1: no
0: más
1: me
0: te gusta?
1: No,
0: ¿qué es lo que más te gusta?
1: Lo que más me gusta es el acuario.
0: Porque tú querías trabajar ahí.
1: Sí, y aparte porque ya me conocen.
0: ¿Los peces?
1: Los peces y las chicas están allí.
0: Ya, enseguida, claro, yo qué sé, me conocen en el acuario, yo pienso... está ahí un besugo, mira, ahí viene Aurora. Yo qué sé, esa es mi imaginación, tú fíjate cómo estamos. Last night I dreamt of San Pedro. ¿Quién es la jefa esta que canta, por Dios? ¿Cómo se llama esta...? La jefa de jefas. Doña Madonna, sí señor. Pues sí, sí, su voz es imposible. Muy bien, o sea, y después del acuario, ¿qué es lo que más te gusta?
1: Pues está un rato en la playita y al lado de tierras, tú, lógicamente, a comer.
0: O sea, ir al Arbellal este, ¿no? Y en la playa que está ahí, o Poniente, ¿no?
1: Sí, Poniente.
0: Poniente. Y luego a Tierras Tour, a Ponete ahí y les botes, ¿eh?
1: Sí, bastante.
0: ¿Qué te gusta comer ahí? ¿Costillas y todo eso?
1: Lo que me den sin gluten.
0: Lo que te den sin gluten. O sea, tienen cosas sin gluten ahí,
1: sí,
0: ¿no?
1: Sí, helado sin azúcar, aquí el Gijón me encanta. Me he enganchado.
0: O sea, helado sin azúcar, ¿eh? Pues, ¿sabéis a qué estoy yo pifiado? Ah, ya os lo dije. A la miel con canela, tío. De verdad, eso es... Vaya... Y luego estuve leyendo y dije, ¿cuánta canela puedo comer al día? Y me estoy pasando 6 pueblos. Entonces dije, bueno, frena. Claro, yo pensé, ah, la canela, venga, tal, tira. No, pues hay que tomar unas porciones al día que no te pases. La miel es para la energía, y te lo juro... O sea, que yo hoy le dije a Paula, tía, voy a dejar de tomarla, pero es que, o sea, apetece ir a una discoteca, chaval, ¿qué es esto? Te lo digo, una gana de vivir. Una cuchara de miel con canela, tío, y... No, eso no, SEO, esto por la mañana, a las 2 de la noche, ¿dónde estoy yo? Ni canela ni canelo. A esa hora ya está el abuelito en la cama, vamos. ¿Eh? Hombre, sí, no, pero ya no estoy yo para eso, no. ¿Qué te pasa, moja? Pruébalo. Una cucharada de miel riquísima y le echas 2 chispón de canela. O sea, el sabor es, os lo juro, no... ¿Toda la vez? Bueno, entonces ya pierda ahí un poco el sabor de la miel con... Tú puedes mezclarlo con lo que quieras, pero si en ayunas... Yo en ayunas siempre tomo un vaso de agua. Y es muy bueno para, por lo visto, para... Pa, venga, tal. Efectivamente, claro, y vienes de estar 10 horas, 8 horas sin beber. Entonces, pum, vasín de agua. Pero ahora estoy tomando la miel con canela y luego el vasín de agua. Y es como... que sí, que flipas. Probar y me lo contáis.
1: Pues mi hermano es apicultor.
0: Anda.
1: De colmenas de abeja, hablando del tema.
0: ¿Sí o qué? Calla, oh.
1: Y puedes buscar en Instagram para pedirle la miel. Se llama en Apicol Amazon.
0: Espera, que lo voy a mirar ahora mismo. A ver, acabo de comprar 10 tarros que me los traen de Boal.
1: Pero ahí es más natural, ¿eh? El de mi hermano es más natural.
0: Te quiero decir, la pido a Boal. No voy a la Limerca a comprarla. Me la trae un paisano que tiene abejes y ovejes y tiene de tou. ¿Y cómo dices que se llama la de tu hermano?
1: Apicola Amazon.
0: Apicola...
1: Mazón.
0: Apicola...
1: Mazón.
0: Mazón.
1: Sí. Así es mi apellido. Mazón.
0: Mazón. Apícola Amazón. Apícola Amazón.
1: Sí.
0: Miel natural 100% española.
1: Exactamente, es mi hermano.
0: Nos encontramos en León y realizamos transhumancia por toda la península ibérica. Sí, ¿eh? Miel tu hermano aquí.
1: Sí,
0: venga,
1: sí.
0: Qué guay. Qué guay. Mira, está bien.
1: Pues le llamas y ya el pedido te lo hace él. A veces va él o vamos familiares o un amigo de mi hermana.
0: Pero que lo mandan fuera de León, ¿no? Tú
1: sí,
0: ya...
1: lo haces. Si quieres un bote, bote. Si quieres
0: y también
1: un...
0: kiwis.
1: Kiwis,
0: venga,
1: ahí,
0: guay,
1: pero...
0: chaval.
1: Ahí hay un pedazo de botella gigante.
0: Ya, y el hombre va con ese traje.
1: Sí, en ese traje me puso a mí para estar con las colmenas.
0: Me muero, vamos. Ni con traje de astronauta me meto yo una colmena de... ¿Te quiero decir?
1: Tiene 100.000 colmenas.
0: ¿100.000 colmenas?
1: En León. Pero están unos amigos de aquí, del otro lado.
0: Qué guay, ¿no? Rock and roll. ¿Cómo se llama tu hermano?
1: Enrique.
0: Enrique Mazón.
1: Sí.
0: ¡Mate, maso!

0: Rock and Roll Girls, un temazo, como la miel de que hace tu hermano. ¿Es de esta miel muy espesa o es más bien líquida?
1: Lo que tú pidas, él te lo hace porque estoy yo delante o él solo.
0: Qué guay. ¿Tú haces miel también?
1: No, le ayudo.
0: ¿La ayudas?
1: Que bastante.
0: Buah, pero vaya... ¿No impresiona ver tanta abeja?
1: Sí, pero como a mí ya...
0: ¿Le picó alguna vez?
1: Sí, él tiene alergia a las abejas, pero como se pincha insulina, no lo nota.
0: Ostras, o sea, tengo alergia a las abejas y me voy a hacer apicultor y tal. No, pero claro, insulinazo y pa'lante,
1: claro,
0: ¿no? Ahí te voy a preguntar algo la abeja
1: palante.
0: Maya, a ver. La abeja Dani. ¿Tú no lo viste? La abeja Maya, ¿sabéis lo que era? Era maravillosa, vamos.
2: Te pregunto una cosita.
0: A ver que se te oiga.
2: ¿Os dan medios desde cualquier institución?
0: O ¿subvenciones o algo te refieres, ¿no? La maldita avispa velutina, tío. Qué guay, me gustaría un día llamar a tu hermano desde el programa y que nos explicara la historia un poco. Me flipa la gente.
1: Él es
0: esa,
1: un poco...
0: ¿Qué es, tímido? ¿Oye charlatán?
1: No muy charlatán.
0: ¿No oye muy charlatán?
1: Para papi, para las colmenas sí te puede hablar, ¿eh? Para ahí.
0: El hombre que susurraba las abejas, como la peli esa de a los caballos, ¿no? Me flipa, o sea, ese trabajo me parece ser muy valiente. Por mucho traje que lleves.
1: Sí, sí, sí.
0: Si un día te despistas, si el traje lleva un agujero, miau. La velutina maldita, ¿eh?
1: Sí,
0: encima
1: sí.
0: Encima mi perro da por intentar cazarle, si es que cualquier día, ya verás. Muy bien. Pues qué guay. Miel es mazón.
1: Sí, mazón de nuestro apellido.
0: Me lo apunto. Muy bien. ¿Te gusta la miel, no?
1: Bueno, me gusta poquito.
0: Sí, ¿eh?
1: Ahora más porque estoy resfriada.
0: Madre, yo si fuera apicultor estaría como un oso de gordo. Estaría comiendo miel a todas horas. Me encanta, me flipa. Y os lo digo, canela. Luego dicen también que hay otra opción que es para irte para la cama... que le eches sal a la miel y la mezcla de la sal y la miel baja biorritmos. Yo qué sé. Lo único que sé es que la miel con canela te da un punch que te comes el día.
3: Yo,
0: o eso creo.
3: Cuando tengo catarro, miel con cebolla.
0: También. La miel lleva brutal para todo.
3: Y lo tomo al día siguiente y estoy con todo.
0: Claro. ¡Chinchampú! El chip. Claro, claro. La miel abre la mente. Abre todo. Bueno, eso yo qué sé.

0: viva la miel y los que trabajen, y viva les abejes, que son muy importantes en el ecosistema, y entre les velutines, pero sobre todo entre los humanos, nos las estamos cargando. El cambio climático creo que está golpeando bastante, ¿no? Les
1: bastante.
0: Muy bien, Aurora. Joder, me flipa que vengas de León y que ahora te vayas para allá, de verdad. Lleva... Mira,
1: y nací en Madrid.
0: Y naciste... No, pero bueno, a Madrid no vas hoy, ¿no?
1: No.
0: Quedes en León. ¿Qué vienes? ¿Con tu ma?
1: Con mi madre, sí.
0: Qué guay, qué guay. Jolín, tío, pues vaya... Es que me flipa, me parece de agradecer el esfuerzo que haces viniendo desde... Ya me cuesta a mí venir desde Oviedo, que ya media hora, y tú vienes desde León. ¿Estaba guay el día ahí en León?
1: Bueno, así, así. Fresquilla. Depende de cómo lo... Dolores.
0: Depende de los dolores, ¿eh? Como decía Chiquito. ¡Ay, nació después de los dolores! ¡Ay! Centra, guaje. Muy bien. ¿Qué canción me vas a pinchar hoy?
1: Pues iba a poner una canción para recomendar a la profe Carmen de A Pasos 2, de aquí de Gijón.
0: Que hay una academia de baile.
1: De baile. Uh-huh. Aquí de Gijón, que le voy a recomendar que las danzas urbanas son reggaetón medio canciones modernitas, no de danza y contemporánea, que es lo que estamos haciendo ahora. Y yo voy a decir, la radio perfectamente es un mojón.
0: No se corta ni con... Para eso está la radio, para expresarnos. Muy bien, la historia ye... La historia ye que tú estáis viendo a danzas urbanas y os está poniendo un poco de danza en contemporánea. Pero bueno,
1: aquí en Alarde, con Carmen, la profe Carmen.
0: Está abriendo mente, ¿no? Para que escuchéis un poco de todo. Claro, haz un on ahí. Danza contemporánea. Lo guay de la danza en contemporánea y es que puedes hacer lo que quieras, ¿no?
1: Sí, es mejor para la princesa de Asturias, que es lo que estoy haciendo yo en Proyecto Verde. ¿Cómo? Con
0: Froilán, la princesa de Asturias. Estamos hoy aquí. Va, voy a llamar a la familia real hoy para que se lo hagan en directo, ¿eh? Claro.
1: Es que yo voy a Verde, a Arte.
0: Sí.
1: Y se llama Proyecto Verde. Que si un día quieres ir a...

0: Asturias.
1: Así, ¿eh?
0: O princesa de Asturias.
1: La princesa de Asturias. Mira cómo le sale la sonrisa al golfo aquel. ¿Eh? ¿A que sí, Diegazo? Es que a Diego le encanta la princesa de Asturias. ¿Te imaginas
0: pues
1: a
0: yo...
1: Diego de Rey de España?
0: Ahí. Pues yo quería... Yo fui a ver al barco de la princesa.
1: Ajá.
0: Aquí en Gijón, cuando estuvo ahí parado.
1: Bueno, no oye de ella, pero ella estaba dentro,
0: pero
1: ¿no?
0: Yo fui con mi tarjeta de discapacidad de tercera persona, reducida, y vine unos personajes, es decir, puedo decirlo en veo.
1: ¿Unos gorilas de esos guardaespaldas?
0: Sí, eran como guardaespaldas.
1: ¿Dónde vas tú?
0: Diciendo, ¿quién es esta? No podéis pasar. Diciendo, pero ¿ves normal que pase una persona con silla de ruedas que no tiene discapacidad? ¿Normal y no normal? Porque no es normal.
1: ¿Qué hielo normal? ¿Qué hielo normal? A ver,
0: porque es que encima
1: normal?
0: A mí me dio una convulsión de epiléptica y estaba mi padre y lo tuve que denunciar a la policía aquí de Gijón. Por eso me conocen los policías de Gijón.
1: O sea, que es conocida entre los polis locales, ¿eh?
0: Sí,
1: si me
0: porque...
1: paren algún día yo, que soy colega de Aurora, mira a ver, ¿eh?
0: No, porque me conocieron porque lloré muchísimo allí porque me tuvieron que llevar en silla porque
1: uh-huh.
0: cuando me caí con la epilepsia no me pude levantar.
1: Ajá.
0: Que es una crisis funcional, es como una epilepsia, pero se llama uh-huh. funcional.
1: Sí.
0: Pero son muchas epilepsias,
1: sí.
0: son muy distintas.
1: Hay varias
0: pues,
1: distintas, sí señora.
0: Pues una de ellas me dio en esa. Y
1: fue
0: no
1: porque
0: pude...
1: un gorila te asustó un poco.
0: Me
1: o sea,
0: dieron
1: un gorila, ¿quiere decir?
0: Dos personas que dijeron que eran de que no podían entrar al barco porque si no es una asociación, un colegio, no podía entrar.
1: Ya ves. Ay, Dios mío, Dios mío.
0: Y claro, yo empecé a llorar, no entendía nada,
1: pa
0: y directamente...
1: A ver, supongo que
0: y
1: esa gente
0: mi
1: lo
0: padre,
1: que hace es cumplir órdenes.
0: Y luego mi padre fue detrás, después de que ya me pasara todo el tocho de ansiedad con mi madre, la ambulancia, que menos mal me atendieron, porque me vieron, lógicamente, en el suelo, me tuvieron que coger. Diciendo, ¿qué pasa? ¿Os llevo el coche hasta el quinto pino de Gijón? Donde los policías. Y me querían, pretendían las otras personas normales.
1: Que no hay normales. Ni,
0: que
1: ¿quién de, es normal? ¿Qué soy yo normal? No,
0: no
1: normal,
0: que decía no ellos nadie. Decían ellos que tú qué pintas aquí. Diciendo, pues yo mirando, intentar mirar el barco de la princesa. Por algo vengo desde León, no voy a
1: lo
0: venir a China.
1: Para que no te vuelva a pasar eso, oye, que vayas a ver el barco de Chanquete, que está en Málaga y ahí te dejan subir y te dejan hacerte fotos. O sea, lo sabéis, ¿no? Bueno, en Málaga, en Néjar o como se llame el sitio ese. Y está ahí el barco de Chanquete para que te hagas fotos y subirte a él. Un barco que realmente marcó historia. El barco
0: sí.
1: de Chanquete. El barco de Chanquete. ¿Os podéis creer que el otro día, antes de ayer, creo que fue, vi el primer capítulo de Verano Azul otra vez? Sí. En un canal de telecable que se llama Vintage o no sé qué, y te echan ahí el coche fantástico, el equipo A, el Verano Azul, todas esas.
0: Pues yo veo la cadena de Andalucía.
1: ¡Ole!
0: Porque yo tengo ahí el campamento de Ápice de Epilepsia, que allí están.
1: Oye,
0: todos.
1: ¿Qué canción me vas a pinchar hoy, entonces? A ver.
0: Pues yo tengo muchas canciones.
1: Se llama Rumi, me dijiste.
0: Se llama Rumi.
1: ¿Y eso es K-pop de este?
0: K-pop se llama.
1: K-pop.
0: Es nuevita ahora, japonesa.
1: Es, no, japonesa no, coreana.
0: Bueno, por ahí,
1: ¿no? Total. ¿Qué más da Segovia que Murcia? Total, está por ahí. No, coreanos. Te quiero decir. ¿La dedicas?
0: Pues se lo dedico...
1: Los guardaespaldas aquellos.
0: No... Se lo dedico bastante a... Espérate, ¿ves? Que ya está mucha gente aquí.
1: A uno, venga, al que tenga la cabeza.
0: A la señorita Esther, que está allá de alarde.
1: Que es muy coreana ella.

0: pedazo, tío, que se me fue la olla contigo, chaval. ¿Estás ahí calladín? ¿Estás ahí calladín? A ver, señoras, señores, por favor, a ver, oh, que le toca a Diego, por favor. Seguridad, aquí hay una peña que no calla. ¿Podéis ayudarme?
1: No calla.
0: A ver, Dieguín, ¿qué pasa, amigo?
1: ¿Qué pasa, Bernie?
0: ¿Qué pasa al Sporting este año, maldita sea? H en la mar, tío.
1: Ya, estaba mal.
0: Que en un garra, ¿eh?
1: No.
0: Tan peor que el Oviedo, chaval. Muy bien. Oye, cuéntame, ¿de qué me vas a hablar hoy, Diego?
1: No, voy a hablar de grupos de WhatsApp.
0: Los grupos de WhatsApp, ¿eh? Muy bien.
1: Sí.
0: ¿Qué opinas de los grupos de WhatsApp? A ver, señoras de la cola, pues no se cuelen. Cuéntame, ¿qué opinas tú? ¿Te molan los grupos de WhatsApp?
1: A mí sí, pero si no, si tienen que
0: O sea, si te quieren meter en uno, te tienen que preguntar, ¿no?
1: Exactamente.
0: Muy bien. ¿Y tú ahí puedes decir sí o no?
1: Sí o no.
0: Vale. ¿Te metieron alguna vez en algún grupo de WhatsApp sin que tú quisieras?
1: No, de momento no.
0: ¿De momento no? O sea, en todos los que te metieron, ¿tú querías estar?
1: Sí.
0: Vale. ¿A los demás os metieron alguna vez en algún grupo maldito de esos? Es lo peor, es lo peor. Los grupos de WhatsApp. Entonces tú estás tú ahí en tu casa y de repente pi, pi, pi, pi, pi. Y empiezan a llegarte mensajes de un maldito grupo que tú no tienes nada que ver. Bueno, ¿sabéis que hay grupos de padres y madres en los colegios? Bueno, yo menos mal que no tengo fíos. Yo no podría estar en un grupo de esos. Hay muchos vídeos por ahí en internet de grupos de esos que sale algún padre o alguna madre desquiciado diciendo ¡dejad de mandar mensajes! ¡Me da igual! Entonces, Diego, ¿tú qué crees? ¿Que los grupos de WhatsApp están bien para qué?
1: Bueno, para...
0: ¡Oh, Dios! ¡El equipo A!
1: El equipo A.
0: ¿Los oís, no?
2: Sí.
0: ¿Los oís? Ahí están. Cuéntame, Diego, ¿los grupos de WhatsApp están bien? ¿Para qué?
1: Bueno, pues si mandas a tus amigos o que sea.
0: Por ejemplo, tienes un grupo de amigos, pues para quedar, tenéis un grupo de WhatsApp y ahí os mandáis a las 7 en el campo.
1: Exacto.
0: Vale. ¿Y para qué crees que no son tan positivos los grupos de WhatsApp?
1: Bueno, pues si te molesta te virar eso, trabajo o lo que sea, le
0: cortas el bacalao.
1: Exacto.
0: Claro, grupos, por ejemplo, de trabajo, ¿no? Y a tu jefe le da por escribirte el domingo. Oye, yo. Un poquito de que el domingo es el día de descanso.
1: Claro.
0: Maldita sea, te bloqueo, ¿eh? Si es una emergencia hospitalaria. Pero no son nadie aquí y médico, creo. ¿O hay algún médico en la sala? ¿Hay algún médico aquí? No, no. Tú eres doctora honoris causa en pintura. Muy bien. Diego, definitiva, grupos de WhatsApp, sí. ¿O grupos de WhatsApp? No.
1: No.
0: ¿Qué decides?
3: A mí no me mires, ¿eh?
0: Es muy fácil.
1: Yo.
0: ¿Sí o no?
1: Yo.
0: ¿Yo? ¡Silencio!
1: Yo, pues, mire, que esto sana. Por mí sí.
0: ¿Por ti sí?
1: Sí.
0: Vale, te voy a meter yo en uno. Hay de amigos del perro de Albacete y tal. Hola, voy a sacar al perro ahora. ¿Sale alguien? Y digo, ¿qué pasa aquí, tío? Yo vivo en Gijón. ¿A ti te gustan los grupos de WhatsApp? Sí. ¿A Moja también? Pues claro, está claro. A partir de ahora voy a preguntar antes a ti y luego a ella. ¿Te gustan las lentejas con chorizo?
2: No.
0: No. ¿A ti? ¿No ves? Así cambiamos. Diego, sí. ¿Grupos de WhatsApp sí, sí o no?
4: Depende.
0: Depende. ¿Adriana?
5: A mí también depende.
0: Depende, somos dependientes.
1: ¿Dani?
0: No, a ver, si te meten en un grupo, yo con que no den la chapa, normalmente me salgo, ¿eh? Es como, hola, tengo los grupos míticos de los amigos y poco más, pero no, grupo de familia, no, mi madre cuando me escribe a mí y mi hermano cuando me escribe, o sea, nos escribimos, pero uno, es que un grupo es una chapa, tío, es una chapa, quiero decir. Muy bien, Diego. Grupos de WhatsApp para quedar, para ir a almorzar. ¿Visteis?
1: Sí.
0: Tenéis un grupo, ¿eh?
1: Tenemos un grupo, sí.
0: ¿Alguna vez me intentaron meter a mí en algún grupo aquí de engalar de...?
1: Gasta, seguro.
0: Yo qué sé, en varios. Y dije yo, ¿cómo? No, me acuerdo una vez que me metían en uno y me salía inmediatamente. Yo, maldita sea. Entonces, espera, que te bloqueo. No quiero grupos de WhatsApp, es una chapa. Así que es... Ya, de mano ya, los audios. Otro día tenemos que hablar de los audios de WhatsApp. Llámame, tío. O sea, para mandarme un audio de 5 minutos, llámame.
5: ¿Ojetes?
0: ¡Ojetes! ¡Haters! ¡Malditos haters! No. Esa peña no se merece ni respirar, los haters. Te lo juro, fue lo que entendí. Muy bien. ¿A que sí? No es mi mente que está mal. Diegazo, pínchame un temazo ahí, hombre. ¿Aquí no hay?
1: ¿Aquí no hay?
0: ¿Qué no hay, Diego? ¿Cómo se llama la canción?
1: No hay...
0: ¡Playa!
1: No hay playa.
0: Maldita sea. Y esa la elegiste porque es un grupo que tuvo una canción y poco más, ¿no?
1: Poco más, sí.
0: Sí que tienen temazos, porque luego en los discos de esta gente hay algún temazo. ¿Sabéis que el cantante se llama Bernardo? Sí, señora. Pero... me estoy quedando sin voz. ¡Tu música es mi voz! ¡Pínchamela!
1: Pínchame, Bernie.
0: No, pinchala tú. Despide el programa y te la pincho, venga. Diegazo, despide el programa y te la pincho.
1: Hasta el próximo miércoles y más caña.
0: Más caña en operación.
1: ¡Alade!
0: Pues venga.

0: A ver, se abre la hora dorada de radio dirigida por don Bernardo.
1: Don Bernardo, ni más ni menos.
0: Muy bien.

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1: Bueno, Mariano, ya ves que entren bailando aquí hoy. Entran bailando.
2: Es que tiene...
1: Tiene una marcha...
2: No, mira, se baja del coche y va a una velocidad...
1: Sí, ¿eh?
2: Pero bueno...
1: Más rápida que el coche, casi. ¿Qué tal, Mariano? Buenos días.
2: Muy buenos días.
1: ¿Cómo estamos?
2: Creo que más o menos bien.
1: Yo veo te estupendo. Veo te estupendo y a punto de entrar en... Espera, que tenemos hoy aquí... Tenemos aquí hoy... el chiringuito. ¿Cómo estáis entonces? ¿Bien?
2: Vamos a ver.
1: Un poco frío, ¿no? 2 grados hoy, cuando salía yo a sacar al perro. Quería ir para casa el perro, no quería ni salir. Te lo juro, tiraba para allá. Eran las 8 menos algo y no quería salir el perrín. Bueno, ya estamos a las puertas de Navidad. Ya está ahí la Navidad.
2: Dios quiere que sea lo mejor posible.
1: Sí. A ver, la Navidad son fartures, familia y regalos. Y es maravilloso, ¿no? ¿Y las fartures no?
2: Es que con los regalos ya ves.
1: Lo que pasa es que ese día hay turrón. Tampoco, ¿eh? Ya, también. Cualquier día del año hay turrón.
2: Que vengan los reyes y nos traigan muchas cosas.
1: Eso es. ¿Alguna vez os trajeron carbón?
2: Porque dicen los reyes.
1: Carbón de comer, sí. Aunque hoy, buenos días, aunque hoy no nos vendría mal un poco de carbón de calentar, ¿eh? Y eso que aquí se está muy bien. Os cuento. Ayer, 16 de diciembre, en 1770, no hay nadie de aquí de ese año, ¿no? No. Ya nos estamos yendo muy atrás.
2: De 200 años más.
1: Estamos yéndonos muy atrás ya. Nacía Beethoven. Beethoven. ¿Eh? Y mira qué casualidad que murió el día de mi cumpleaños. Unos cuantos años antes, ¿eh? Pero un 26 de marzo. Entonces yo quería preguntaros unas cosines sobre Beethoven, que hablé con Eva para ver si os gusta esta música. ¿Preferís la música clásica o el paso doble?
3: El paso doble.
2: Esa se pone a bailar ahora mismo.
1: Pero bueno, ella baila si le pongo el paralisa también, ¿eh? Yo creo. ¿Qué os parece la música clásica? ¿Aburrida? ¿Para dormir la siesta?
3: Para dormir la siesta.
1: Y por ahí la música clásica, yo qué sé, vamos a poner un ejemplo, que yo como mejor sé... A ver, que tengo por aquí una pila de carpetes. Vamos a poner un ejemplo de música clásica, de Beethoven. El paralisa. ¿Y esto qué lleva? ¿Para dormir? ¿Para pensar?
3: Para bailar.
1: ¿Para bailar? Pa todo. Y eso que está allí, tranquilina, ¿no? Porque luego este paisano tenía cosas un poco más... más duras. ¿Esta? ¿También lleva para bailar? Para espabilar. Entonces, ¿escuchasteis música clásica o preferís otro tipo de música? Que me... Según, ¿eh? También hay ahora a lo mejor canciones guapes. No siendo la de ahora, la música...
4: No, porque hay que llamar a uno, vení para acá, que vamos a bailar.
1: Pero antes, por ejemplo, ¿la música clásica se escuchaba o era para gente erudita? Para gente con clase social o yo qué sé. Porque luego también estaba, no sé cómo sería antes, pero ahora el tema de la ópera, la zarzuela. ¿Ópera y zarzuela no?
5: A mí ópera y zarzuela me encanta.
1: ¿También? ¿A ti sí?
5: Sí.
1: La
5: ópera.
1: Que la zarzuela antiguamente era como más para el pueblo, ¿no? Para la gente que no podía ir a la ópera.
5: Sí, sí, sí.
1: Ahora, bueno... dentro de una media todo el mundo puede ir a la ópera, ¿no? No sé lo que costará la ópera, pero... Tiene que gustarte. Yo trabajé en la ópera, mira tú qué cosas os cuento. Estuve de figurante y tal vez ahí con ellos, en el escenario. Y yo en la vida había escuchado ópera, nunca, y me encantó. Y no llegué que ahora esté por casa escuchando la Traviata, pero bueno, sí que me gusta. ¿Fuisteis alguna vez a la ópera?
0: Yo no.
1: Aquí en Oviedo, ¿no? A la Zarzuela sí. ¿La Zarzuela qué es? ¿Como una obra de teatro cantada, más o menos?
0: Sí. Muy alegre. Muy...
1: ¿Alegre? ¿Y, por ejemplo, hay zarzuelas tristes o suelen ser siempre como de...?
0: Yo las que vi siempre eran alegres. Ahora, claro, que igual las hay...
1: Porque esta, por ejemplo, esto y Zarzuela, mira. Espera, tiene ahí... Esto y Zarzuela, ¿no? Hombre, en Argentina sois más de rock and roll, ¿eh? Ahí el rock argentino y es lo que pega, ¿eh?
0: Y el tango.
1: Y el tango, claro. Y ¿cómo se llama esto? La cumbia, hay de todo allí. La diferencia entre esto. Así que yo como más alegre, ¿no? A esto. Es más entretenida la zarzuela, ¿no? Me decís. Muy bien. Aquí hay, ¿no? En Oviedo hay mucha afición de ópera y zarzuela, ¿no?
2: ¿Cómo has dicho?
1: En Oviedo, que hay mucha afición a la ópera y a la zarzuela.
2: Sí.
1: En el Campo Amor, ¿no? Muy bien. A la zarzuela fuisteis y a la ópera, ¿quién fue a la ópera?
2: Y también en el Calatrava de arriba.
1: ¿También hacen ópera ahí?
2: Sí, sí.
1: Sí, ¿eh?
2: Sí, sí.
1: Muy bien. ¿Os gustaría ir a una de esas óperas o pensáis que puede ser aburrido?
0: A mí sí.
1: Sí, ¿eh? Aburrido.
0: Yo como a lo mejor no lo entendería.
1: Sí, o ¿por qué no? Hombre, lo que dicen a lo mejor no, que canten en italiano o canten en cualquier...
4: Sí, cualquier canción que por ahí yo por lo menos capaz que no la entiendo.
1: Pero yo, por ejemplo, ir a un sitio en el que canten esto, voy ahora mismo, ¿eh?

0: Puede ser muy bien para dormir también, ¿eh? Para estar ahí en el Campo Amor calentín y a echar una cabezadina, pero bueno, quiere... Yo con todos los respetos a los que son jóvenes hoy en día, esto comparado con el reggaetón, estamos hablando de dos cosas muy distintas, ¿eh? Lo bailas todo, ¿eh? Da igual esto que un paquito el chocolatero. Esto es una maravilla. ¿A ti te gusta la ópera?
1: Yo tampoco.
2: No puedo decir que no porque nunca fui.
0: Claro, yo creo que si nunca se fue, puede ser, bueno, sí, la ópera. Mira qué canción más guapa, la verdad que esta, cualquiera que guste la música, te quiero decir. Pero sí que si un día vas y ves lo que es, yo creo que te puede empezar a gustar. También depende de la obra que sea, ¿no? No es lo mismo ir a ver Tosca que ir, yo qué sé, a ver... A mí esto gusta mucho. A veces cuando vengo de Gijón, los miércoles y los jueves, que vengo como a las 10 de la noche y vengo con la cabeza así, del programa que tengo allí, fíjate tú qué cosa pongo esta música, a ver si... Pero fíjate, esto no te hace, no te deja dormir tampoco, ¿eh? Estos gritos... Tiene. Bueno, la historia es que hay canciones hechas hace 300 años que se siguen escuchando. Yo no me imagino el de la gasolina dentro de 300 años escuchándolo, ¿no? Yo creo que no. ¿La música de antes, vosotros pensáis que era mejor que la de ahora? ¿O simplemente distinto?
1: Yo creo que muy distinta.
0: Distinta. Que fue evolucionando o involucionando con el tiempo, ¿no?
1: O cambiando, sencillamente, cambiando.
0: Evoluciona, la música yo creo que evoluciona dependiendo de en qué ámbito social estemos, ¿no? O época o era, ¿no? ¿No? Ahora, pues, a lo mejor a los chavales de hoy, hacerlos pensar en problemas sociales y tal, ellos quieren...
1: Tarda mucho, cuesta mucho pensarlo.
0: Cuesta.
1: Y si estropean la cabeza...
0: Ya, imagínate. Si ya no, yo creo que ya cada época tiene su música, ¿no? ¿Os trae, os genera añoranza o nostalgia la música de antes? ¿O os alegra?
1: Yo cuando oigo la gaita... A mí me alegra.
3: Y el tambor, una cosa muy eso, que me da siempre, me recuerda a mi familia siempre, como era de un pueblo, pues era lo que tocaban, la gaita y el tambor. Sí, era lo que tocaban.
1: Y la pandereta.
3: No, la pandereta allí no debía de haber...
4: Sí, solía, pero...
3: Pero no...
1: No, la iglesia no.
3: Pero lo otro...
0: Yo cuando me cambio de piso, lo primero que pido es, por favor, que no haya un vecino que toque la gaita.
3: Que toque la gaita, sí.
0: Porque eso, ya tuve a uno que tocaba el trombón, y así como grave, y bueno, parece que no molesta, pero la gaita. La gaita como el del cuarto, se te hundió la vida, ¿eh? Que ya muy guapa, pero en la calle, en la calle, ¿eh?
1: Yo tuve uno que vivía con las...
0: ¿Con la batería?
1: Con la batería, uf.
0: También.
1: Era de decirle, oye, vete de acá.
0: Deja de tocar. Hombre, también hay horas, ¿no?
1: Ah.
0: No toques después de comer, no toques a las 8 de la mañana.
1: Hay respeto.
0: Tendría que haberlo, ¿no? Muy bien. ¿Algún disco que tengáis en la memoria que os haya gustado mucho? Que lo tengáis ahí como...
2: Recuerdo.
0: Que sea un recuerdo, bueno, pues algún disco que... O alguna canción o algún artista.
3: Yo recuerdo Lisboa Antigua y Señorial, que no sé quién la cantaba.
0: Lisboa Antigua y Señorial, ¿eh? ¿La conocéis esa?
3: Pero yo hasta ahí llego, ¿eh?
0: Pues la canta un montón de gente. El Consorcio,
3: sí.
0: Jorge Sepúlveda...
3: Sí, eso, Sepúlveda.
0: A ver cómo suena.

0: belleza.
1: ¿Quién conoce Lisboa? ¿Alguien estuvo en Lisboa? Sí, ¿no? Haz tiempo. Portugal. A mí me encanta Portugal. ¿En Salamanca?
2: En Salamanca, pero de Portugal, hombre. Quería decirte.
1: ¿En Salamanca?
2: Él estuvo en la residencia de Portugal.
1: ¿Y estudiaba en Salamanca?
2: ¿Y estudiaba?
1: Bueno, no hay mucha distancia, ¿no?
2: Sí, no.
1: Eso oye, como yo en Vigo, sí. Nosotros teníamos Portugal a 30 minutos.
2: Sí.
1: Y eso es muy guay. Vas a comer un pollo pilipili allí, de esos que piquen, y vuelves. ¿Eh? ¿Algún otro disco que tengáis por ahí, Mariano? ¿Cómo andamos de música? ¿Qué canción te marcó a ti?
3: Perdóname, porque es que no...
1: Nada.
3: Es que no, dime.
1: ¿Qué canción te trae muy buenos recuerdos? ¿Qué canción es tu favorita? Sí, hombre, sí. ¿Será por canciones?
3: Sí, tantas, pero que no me acuerdo de ninguna.
1: ¿Alguna que te traiga muy buenos recuerdos? ¿Por ahí?
3: De las canciones... Las mexicanas.
1: ¿Las mexicanas te gustan?
3: Sí, sí.
1: Jorge Negrete y todo Jorge eso, ¿no? A mi padre gustaban y mucho les mexicanes también.
3: Decía él aquel, dice, me entendió Jorge Negrete, Pedro Vargas y otros dos. Y aquel chorro de voz solo me queda un chisquete.
1: Yo tenía un chorro de voz. Esto sí, ¿eh?

0: me traiga.
1: Mira, Mariano, qué bien canta, qué callado se lo tenía. Venga, vaya voz que tienes. Mariano Negrete, voy a llamarte a partir de ahora. Muy bien cantado, sí, señor. ¿Te gusta la música antigua? ¿Hoy es más de Bad Bunny?
2: Bueno, hay música de los 80 que me gusta.
1: Esa es la que nos tocó a muchos.
3: Un tipo de música de los 80, ¿cómo es?
1: ¿Qué canción tienes favorita?
2: A ver, por ejemplo, ayer puse música de la película Dirty Dancing para hacer gimnasia.
1: Maravilla.
2: Y me encantó toda, toda, toda.
1: Hombre, es que esa película marcó a una generación, o a dos, yo creo,
2: Esa perdura.
1: Esa y Gris. ¿Cuántas veces se vieron esas películas en Navidades? ¿Qué canción tienes tú por ahí en el recuerdo que te traiga, que te venga a la memoria? ¿Mariano o mexicano?
3: Sí, me encanta.
4: Yo...
3: No.
4: Rocío...
1: ¿Jurado?
4: Jurado.
1: ¿O Durcal?
4: Rocío Jurado.
1: Yo soy más de Jurado también que de Durcal. Gústame.
4: Durcal también cantaba muy bien.
1: Sí, pero...
5: era otra voz.
1: Rocío Jurado era otra...
6: Era número uno.
1: Era otra historia.
7: Como yo...
1: Yo veo que a ti te gusta mucho la música. ¿Algo tienes que tener por ahí, algún grupo, alguna canción que te traiga muy buenos recuerdos?
8: A mí, todos.
1: ¿Pero alguna en especial?
8: ¿Qué sé yo?
1: Esta,
8: Todos me gustan.
1: Un Rafael, no sé, música de los 60, de aquella medio yeye.
8: Claro, de los 60 que yeye.
1: Sí, ¿no?
8: Si fuera yo de 60...
1: Sí, hombre.
8: Son de 84.
1: Pero en los 60 estabas ahí moviendo la melena en las fiestas de baile.
8: Ay, en las fiestas. ay. Los pueblos y todo eso.
1: Tú mira, si no bailas de toda esta canción.

0: a esperar.
1: Como a mí esta música me encanta. La música de los 60 hay de todo, pero así. Y como muy alegre. Fue como muy alegre dentro de lo que se podía.

0: por Ensaimada, sí, esa Mallorca, ¿eh? Mallorca. Que venía la gente en el avión con aquellos cajes de Ensaimades. Sin usar el avión. Bueno, un puente sería... Está guapísima. ¿Qué canción tienes por ahí que te traiga muy buenos recuerdos?
1: Ya te lo dije, Lisboa antiguo.
0: Es ay, es verdad. Sí. Vale. ¿Alguna más? ¿O es ahí como...?
1: Esa es...
0: ¿Tu favorita?
1: Mi favorita.
0: Muy bien. Vamos a ver qué canción te trae muy buenos recuerdos.
2: Todas.
0: Pero alguna... ¿Alguna especial?
1: Yo iba mucho para Benidorm y allí, ya sabes, Manolo Escobar y todos esos rollos.
0: Hombre, en Benidorm hay un himno. ¿Cómo se llamaba? Benidorm tiene un himno que si, cuando se oye esta canción, todo el mundo sabe de dónde estamos hablando.
1: Sí, sí.
0: Maldita sea, que no me sale. Esta canción, da igual cuando lo oigas, si vas a Benidorm va a estar sonando.
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0: Creo que se jubiló ya María Jesús, pero hasta no hace muchos años tuve a Benidorm y estaba con su show cantando esta canción. Esta ni la Macarena tuvo tanto... Sí, ¿eh?
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0: Ya ves con qué poco, ¿eh? Con un acordeón y un acompañante ahí con la batería, ya hizo una canción para toda la vida. O sea que Benidorm. ¿Cuánto hace que no vas a Benidorm? ¿Cuánto hace que no vas a Benidorm?
1: 7 años.
0: 7 años. Habrá cambiado, bueno, tampoco mucho. Benidorm ya no le da para cambiar mucho más. Ya lo tienen montado y... Como dicen en la ciencia, si algo funciona, no lo cambies. Y aquello está funcionando. ¿Qué canción tienes tú por ahí que te traiga muy buenos recuerdos?
5: No, en especial... cuando fui al auditorio y había música clásica... Pues me gustaba mucho todo el ambiente que había allí.
0: O sea, ¿la música clásica te gusta?
5: Sí.
0: Como por ejemplo, a mí esta gusta mucho, ¿eh? Mira a ver si acierto con este tema. Sí, ¿no? Con Pavarotti cantando. ¿De este estilo?
5: Sí.
0: Hombre, la verdad es que esto llega adentro. Muy bien. ¿Qué canción te trae a ti muchos recuerdos? ¿Alguna así en especial o algún grupo o algún estilo de música?
5: No me doy cuenta de nada.
0: Sí, hay alguna por ahí, seguro. Si escarbamos un poco, aparecen.
5: Sí, además estuve muy metida en...
0: ¿Así es? ¿Estuviste metida en el mundo de la música?
5: Bueno... Viví en un sitio donde había mucha música.
0: Hombre, entonces tienes que tener alguna canción por ahí.
5: Pero no, era muy cría cuando aquello.
0: Y luego cuando fuiste creciendo, en alguna fiesta que fueras que...
5: No, no me doy cuenta.
0: A ver si acierto, entonces voy a tenerlo yo complicado ahora para acertar a tu canción. ¿Pero qué te gusta? ¿Sí mucho de bailar o...?
5: Me gusta toda la música.
0: ¿Te gusta toda la música?
5: Sí, la verdad es
0: eso. Entonces, algo así como... ¿Esto?
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0: ¿Eras una chica yeye?

0: ¿Sabéis cómo sé yo cuando me gusta una canción? Cuando la escucho y sin querer la patuca empieza. Empieza a mover la patuca y ahí, ahí como esta canción gusta, me mira tú.
1: Hombre, a mí también.
0: A ver, tú que tienes, tienes ahí una discográfica casi, gustente todo es, pero ¿cuál día sí la que más te gusta?
1: Esta de ahora mismo, casi la más que más, la que más me gusta de todas.
0: ¿Esta te gusta?
1: Sí, sí, sí.
0: ¿Y qué más? ¿Cuál más te tienes por ahí?
1: Varias, varias.
0: Dime una.
1: No me acuerdo ahora mismo el nombre.
0: Chigo.
1: Pero esta me encanta. Esta. No te quieres enterar. Yeah, yeah. Yeah, yeah, yeah, yeah.
0: Entonces tú y es un poco de este palo, ¿eh?
1: Y esta también.
0: Gracias. ¿Qué sería de nosotros sin Silvia? No tendríamos micrófonos para hablar. Muy bien, y ahora vamos con, vamos a cruzar el charco, que seguro que hay ahí música de tangos, cumbies, cuarteto. A mí gusta mucho el cuarteto cordobés. Mira tú, qué cosas. ¿Qué tienes por ahí que te guste mucho?
2: Yo, por afuera, lo que más escuchábamos, porque traía, traía cosas de la tierra, el tango, el paso doble, pero el tango, no el tango de Gardel, el tango como tipo folclore,
0: vale,
2: que eso es otra cosa. Y los pasos dobles,
0: ¿paso dobles de aquí o de allí?
2: ¿Eh?
0: ¿Los pasodobles son de aquí o también hay en Argentina pasodobles?
2: Allá también hay.
0: Sí, ¿eh?
2: Sí.
0: Yo es que pasodobles, y te digo la verdad, conozco el Solo te pido de Manolo Escobar, que es en cualquier fiesta de pueblo no
2: solo
0: puede fallar.
2: Solo te pido.
0: ¿Eh? Ese lo pones y ya sabes que alguien lo va a bailar seguro. ¿Y qué más escuchabais aparte de... o alguna canción que te recuerde?
2: Yo creo que todo mezclado. Unos, una cosa, unos con más y otros con menos, pero se bailaba de todo.
0: Pues para mezcla, Manolo Escobar. Eso sí, ahora sí, ¿eh?

0: Manolo Escobar, presente siempre en todas las fiestas de Prau y en los guateques, Vamos a cambiar de... Vamos a apagar el disco, que ahora... ¿Qué queden? Tres, cinco días. Igual somos ricos dentro de cinco días. Que llega 25.000 euros.
1: Oye, yo antes tenía unos así de...
0: De lotería, ¿eh?
1: Y este año no tengo.
0: Nada. De esos quería hablar yo. ¿Quién juega a la lotería de Navidad?
2: Pues creo que todos.
0: ¿Todos jugáis? ¿Tú no?
1: Yo no, hasta ahora no jugué nada.
0: ¿No juegues a la lotería? ¿Sí? ¿Sí? Uno.
1: Juego a la del niño.
0: ¿Juegues?
2: ¿Eh?
0: Ahora ya jugabes, pero ya no juegues.
1: Ah, bueno. Participaciones.
0: Vale.
1: Para de contar.
0: ¿Juegues? ¿Y tú juegues?
3: Yo no, porque uno estaba acostumbrado que en casa mi padre nunca hubo lotería en mi casa. Mi padre decía que a lo mejor era una cosa atrasada. La mejor lotería es trabajo y economía.
0: Hombre, si trabajes, está claro que les perres lleguen. Si compres lotería, pueden llegar o no. ¿Vosotros pensáis que la lotería de la Navidad, porque luego, bueno, está, el cupón de la 11, el rasque y gana, la de lotería del niño, la primitiva, la euromillón, o sea, formes para hacerte rico, hay muchas.
3: Es como el arroz con leche.
0: Está mezclado ahí. ¿Pensáis que la lotería de Navidad, que es en la que más se gasta, más dinero se gasta, pues encima son 20 euros, maldita sea, un décimo, que ya es muy difícil que te toque?
2: ¿Tú has visto las colas que se hacen en Madrid?
0: Sí, sí.
2: En la Manolita, colas de kilómetros para ir a comprar, que sale uno en 47 millones y te tiene que tocar a ti.
0: Solo uno.
2: Solo uno.
0: No, les probabilidad. Y es más difícil, y es más fácil que te caiga la matrícula de un avión en la cabeza.
2: Pero bueno,
0: que te toque
2: es la ilusión que se tiene.
0: Vale, entonces, ¿es ilusión o es? Yo lo digo por mí, ¿eh? Yo a lo mejor paso por la carnicería donde compro carne todas las semanas y digo, a ver si os va a tocar y a mí no. A ver si os va a tocar a esto si vengo y están con el champán y yo a mí no.
2: Y luego después que entre ambos se cambia la lotería. Tú la compras y le das a un amigo tuyo. Y ese amigo tuyo te da...
0: Te da a ti, ¿no?
2: Y, pues el doble como mínimo.
3: No. Cuando había el PRODE. Cuando había el PRODE, que era del fútbol.
0: ¿Qué y el PRODE? No tengo ni idea.
3: El PRODE es una cosa, era, no sé si sigue, como si fuera una lotería. A ver cuántos acertabas, si acertabas los 14...
0: Ah, la quiniela.
3: La quiniela, pero se llamaba el PRODE.
0: El PRODE. La quiniela y eso de...
3: Sí.
0: Oviedo-Celta, de este fin de semana, dos.
3: Bueno, una cosa parecida. Y en esa época, el que la vendía y el que decía que de un millón... Que ganaba el PRODE o jugaba, solamente había uno rico.
0: ¿Ya ves? O sea, está claro que si le tocara a mucha gente no era un negocio y no existiría.
3: Tenía la costumbre, si a ti te toca la lotería, te comprabas una casa, te comprabas un coche, te comprabas. Y llegaba un momento que te quedabas. Cabo.
0: Pero tenías una casa. Hay un caso, porque luego están los euromillones, ¿no? Que te tocan 160 millones de euros. Que no tienes vides para gastarlos. Pues hay el caso de un chaval en Inglaterra, creo que llegué, que tocaron ciento no sé cuántos millones de euros y gastólo todo.
3: Claro.
0: Gastólo todo saliendo de marcha, venga, pum, para acá. Eso, y tuvo
1: claro,
0: que volver a su trabajo, que era...
1: Dilapidar.
0: Eso es dilapidar.
1: Pero...
3: Y queda peor que antes de jugar.
0: Claro, él decía que me quiten lo bailado. No. En tres años gastaste todo. Es que no hay tiempo para gastar tanto dinero. ¿Qué haces? ¿Cómo gastes 130 millones de euros?
3: Malgastaba.
0: Pero muy a lo loco, ¿eh?
3: Malgastaba.
0: Entonces, ¿pensáis que es ilusión o que es... No va a ser que toque al vecino, voy a comprar yo también?
3: Yo creo que uno tiene que estar preparado cuando gana tanto cantidad de euros o de dinero. Tiene que estar preparado,
0: preparado
3: para ser rico.
0: ¿Qué haríais si os toca la lotería?
1: Yo ahora mismo no lo sé.
0: Pero imagínate que te regalen hoy un billete de esos y tóquente, yo qué sé, un millón de euros. Que ya lleva bastante, ¿eh?
4: Padre.
0: ¿Qué haces?
4: ¿Qué hago?
0: ¿No sabes? Doyte mi teléfono enseguida, ¿eh? Dásmelos a mí. Muy bien.
4: Repartirlo con la familia.
0: Repartirlo con la familia. Mariano,
2: ¿cómo has dicho?
0: ¿Qué haces con un millón de euros si te toca? ¿Compres el Pisuerga?
2: Me da igual, ¿para qué quiero un millón de euros si no me los puedo gastar?
0: Sí, hombre, todos pues, mucho dinero, pero ¿qué harías con ello?
2: Pues yo qué sé, fíjate, dar un poco a Caritas, dar un poco para los hijos esos que están abandonados por ahí.
0: ¿Y sí, familia tienes? ¿Eh? Familia. A la familia algo le caería, ¿no?
2: Pues claro, digo yo. Si es que si me toca a mí, le toca a la familia. Estoy
0: lo
2: seguro.
0: Que pasa
2: es
0: que a ti te toca dinero, se lo quieres dar a la familia y tienes que pagar. Eso es una donación. O lo haces en negro o hay que pagar ahí unos impuestos.
2: Oh, y ¿eh? Que además los impuestos son un poco...
0: Hombre, los impuestos son los impuestos.
2: Altos, ¿eh? Del Estado mira lo que se lleva.
3: Y Hacienda te saca otro bocado.
0: Siempre, repartir, hay que repartir. ¿Qué harías si te toca la lotería? Los un millón de euros.
4: Pues ya sabes, repartir.
0: Repartir.
4: Tengo hijos.
0: Un poquitín para el campillín.
4: Nietos y algo para el campillín, traería algo para aquí y algo para ti.
0: Toma. Voy a cruzar los dedos. Que al final el dinero no es lo que te hace feliz, pero bueno.
3: Pero ayuda.
0: Ayuda. No sé quién decía, si el dinero no te dio la felicidad y es que no lo supiste gastar. ¿Eh?
2: Conocí a uno hace años en Valladolid, con Seba Las Quimeras.
0: Ay, gracias.
2: Que le tocaron 25 millones de pesetas de aquellas entonces. A los pocos años estaba en ruina.
0: Claro.
2: Era, el amigo Gavino se llamaba.
0: Claro, es que eso...
2: Sí, empezó a gastar dinero por aquí...
0: Como no sepas... madre Silvia, vas a hacer hoy... ¿No tienes el mítico reloj, sí que te cuenta los pasos? ¿Cuántos lleves ya?
5: Me quedan muchos.
0: Te quedan muchos. ¿Qué harías si te toca la lotería?
1: Yo... Pues no lo sé, repartiría entre mis hijos lo primero y alguna persona más de mi entorno.
0: Llegada,
1: Eso, y bueno, yo no sé, no vivo mal, pero...
0: Mejorar alguna cosa.
1: Eso.
0: Muy bien. ¿Y vosotros qué haríais si os toca...?
4: A ONGs y con tipo UNICEF.
0: Ajá.
4: Para eso.
0: Muy bien. UNICEF tiene más que tú, ¿eh? Esos tienen... Yo siempre lo pensé, mejor dárselo a las ONGs pequeñas.
1: Yo a los nietos y a los bisnietos, que tengo 5. Así que...
0: Toca ellos poco, entonces.
6: ¿Tienes que repartir?
1: Sí, tengo a quien repartir.
0: ¿Qué harías tú con un millón de euros de la lotería?
1: Caray, repartirlo entre los hijos.
0: Muy bien. Darles... Algo quedaría este, ¿no?
1: Hombre. Por supuesto.
0: Que somos buenos, pero bobes no, ¿no?
1: Hombre.
0: Algo hay que quedarse.
1: Claro.
0: ¿Y tú qué harías?
3: Como primera medida me iría a mi tierra.
0: Así, ¿eh? Yo... ¿Te irías de viaje para Argentina?
3: Hombre.
0: En primera, claro. Con un millón de euros puedes volar en primera.
3: En lo que fuera, primera, segunda, tercera. Me iría a Bariloche. Me iría...
0: A la playina. No, bueno, a la playina.
3: A Bahía Blanca, a...
0: A recordar ahí, ¿eh?
3: Sí. No, y que hay muchos lugares en la Argentina.
0: Pues enormes, gigantescos.
3: Lugares lindos. Y después tendría la cabeza preparada para ser rica.
0: Toma ya. Complicado eso, ¿eh?
3: ¿Eh?
0: Complicado.
3: Complicado. Tener la cabeza preparada para ser rico...
0: Cuidado, no todo el mundo.
3: Es muy...
0: Silvia, ¿y tú qué harías con un millón de euros?
5: Me iría de viaje seguro.
0: ¿Algún sitio especial?
5: Pues mira, Argentina no estaría mal,
0: Pues Argentina mola.
3: él que tuvo, hay unos lugares preciosos.
0: Es que encuentras desde el polo sur helado, a desiertos, a catarates en la selva, hay todo.
3: Hay de todo, de todo, de todo.
0: Y hay unos sandwichitos de queso y jamón que están buenísimos.
3: Oh. ¿Y esos asados?
0: Y esos asados. Entonces, ¿irías de viaje?
5: Invertiría en algo. Y bueno, una ayuda para tu padre, para tu madre, para tu hermana, para tus sobrinos.
0: Y voló.
3: Yo que tengo los
5: bueno,
3: hijos.
5: Un millón de euros son muchos euros, sí. Da para mucho.
0: Pero bueno, al final vuela.
5: Sí,
3: claro que
0: al final.
5: Pues nada.
0: ¿Qué harías con un millón de euros? Aparte de ayudar al Oviedo a no bajar a segunda.
3: ¿Quién ha aparecido?
0: Tocote, imagínate.
5: Me puse tan nerviosa que no lo sé.
0: Tocote.
5: Mételo en el Tocote. Real Oviedo, seguro.
0: ¿Inviertes en acciones del Oviedo?
5: Sí.
0: Claro.
5: Ya soy accionista, pero claro, con un poco más de poder. Sí, sí, me gusta la idea.
0: Para tomar decisiones ahí,
5: sí,
0: ¿eh?
5: Sí, sí.
0: Cuesta
5: sí.
0: más de un millón de euros el Oviedo,
5: iría,
0: ¿no? Me imagino.
5: Directamente a Madrid a charlar con Florentino Pérez, para que meta mano un poco en el asunto.
0: ¿Y si te sobra algo, qué más harías?
5: Y si me sobra algo, dejaría de trabajar, me iría a conocer el mundo, a disfrutar del descanso, del disfrute, de mí para mí.
0: Entonces tenemos que poner 3 millones de euros.
5: Venga.
0: Con uno, con
5: lo
0: uno
5: recibo,
0: no...
5: Lo recibo, el abrazo.
0: Con uno no te da, con uno no te da. Madre, yo no sé lo que haría con 1 millón de euros. Muchas cosas.
3: Yo, por ejemplo, por supuesto, acomodar a los hijos. Y ahí tendría, tras de los hijos, tendría los nietos que me quisieran, me o, iban
0: otra
3: a
0: otra que necesita 3 millones. Con uno no, va, no, vas a, no te da. Los
3: hay
0: nietos
3: que,
0: piden mucho.
3: Hay que quererme mucho. El yerno, que se casó con mi hija, pero también parvar.
0: También cogería, ¿eh? Pilla un poco.
3: Hombre,
0: por ahí. Bueno, anda.
3: Por más que, con, que tú, le tocara a la mujer, a ver si lo repartía.
0: Amén.
3: Yo creo que sí.
0: A buena parte. ¿Da la felicidad el dinero? ¿Qué pensáis?
3: La fe de vida.
0: ¿El dinero da la felicidad? ¿Ayuda a tenerla? Que no por tenerlo.
3: Ayuda.
0: Está claro que no tener dinero, nada, si no puedes comer, no tienes dónde dormir, es difícil que puedas ser feliz.
3: A lo mejor es más feliz que el que tiene dinero.
0: Yo creo que si tú naciste en un ambiente, bueno, pues eso, de necesidades, puedes tener esa felicidad, pero una persona que se queda sin nada en la calle, que no tiene que comer, que pasa frío, yo creo que le va a costar mucho más ser feliz que a otros.
3: El otro día hablaba un señor que él era feliz pudiendo haber estado en un lugar de acogida, que él esa... Esa atadura que él no la soportaría.
0: Que prefiere dormir en la calle. Pero eso no quiere decir que él ahora mismo sea la vida que quería. Yo estoy seguro, madre, llamadme mal pensado, pero estoy seguro que una persona que vive en la calle, tú le ofreces un piso y un trabajo y lo prefiere.
3: Pero hay gente de los que viven en la calle que no quieren, quieren ir a un... A un lugar donde pueden estar alojados.
0: Donde haya normas, ¿no?
3: Claro, porque dice que es muy difícil ser suelto a estar atado.
0: ¿Qué pensáis? Sí, bueno, formas de llevar la vida, ¿no? Pero yo creo que, bueno, las normas están para algo, ¿no? No.
3: Yo volvería al campo.
0: Mariano, ¿el dinero da la felicidad?
2: No, perdón.
0: ¿Eh?
2: Que no del todo.
0: No del todo, muy bien. Una gran respuesta.
2: No creas tú que... Depende a quién le llegue, pero de verdad que sí, ayuda mucho.
0: Ayuda. Pero el dinero no compra todo, ¿no?
2: No.
0: Tú con el dinero hay cosas que no puedes comprar.
2: Exacto.
0: Por ejemplo, la salud.
3: A eso ayuda yo.
1: La felicidad.
0: La felicidad tampoco.
1: La
0: salud lo que te puede ayudar es a ir a sitios... Que los que te atiendan en el momento y no tengas que esperar 3 meses.
1: Pero
3: yo digo una cosa.
1: Pero el dinero,
3: perdón,
1: es muy puñetero.
0: Yo creo que es el problema de todo.
1: Que mueve todo.
0: Mueve todo. Ya el que tiene mucho dinero ya lo que quiere luego es poder.
3: Poder. Sí, a veces no se puede.
0: Cuando ya tengo tantos perres que ya me da todo igual, ahora lo que quiero es mandar. Pero si no tienes perres, no mandes.
3: Yo tuve un hermano, dos hermanos tengo, con un restaurante de tres idiomas, de esos Michelin o de esos, ¿cómo se llama? Bueno, trabajaron. Mi hermano que quedó 50 años y cobra una jubilación mínima, mínima. Mi otro hermano que estuvo enfermo 3 años, tuvo 2 médicos para él privados, 6 personas que lo atendieran permanentemente, exclusivamente para él.
0: ¿Qué será? ¿Era un marqués? Casi.
3: Fue un marqués, pero tuvo una vida de todo lo que trabajó, lo disfrutó en él.
0: Entonces, el dinero a tu hermano no es que pudiera comprar salud, pero sí que cuando estaba pachuchu tenía más oportunidades que los que no tienen dinero.
3: Muchísimas, así, muchísimas,
0: ¿no?
3: Muchísimas.
0: ¿Qué otra cosa no puede comprar el dinero? ¿Qué
3: el
0: pensáis?
3: No se la devolvieron.
0: ¿Qué otra cosa no puede comprar el dinero? ¿El amor? ¿Pensáis que puede comprar el dinero, el amor?
3: Para mí no.
0: Ahí estoy contigo.
2: De ninguna manera.
3: Para mí no.
0: En el momento que desaparece, ¿cómo era ese refrán? Cuando el dinero se va, el amor salta por la ventana. Ese era un refrán que existía, ¿no?
3: Sintió, si entró.

0: ¿qué opináis?
1: Es difícil opinar.
0: Es difícil.
1: Es difícil opinar. Tienes que llegar a ese momento para saber lo que vas a hacer.
0: Porque desde aquí es muy fácil hablar, pero luego hay que vivirlo, ¿no?
1: Yo soy de los que digo que el amor no sirve, no es dinero.
0: El amor no se compra.
2: No se compra.
1: No te apures, que sales para adelante de todas maneras.
0: Me gustó mucho, si es amor de verdad, no se compra.
1: O así lo pienso yo, vamos.
0: ¿Qué pensáis por ahí?
3: Que el amor de verdad, aunque sea sin dineros, sí es amor.
0: Pero tiene que ser amor de verdad. ¿Pero cómo se mide eso?
4: Por la persona que con quien vivas, claro.
0: Depende con quién des, ¿no?
4: Eso.
3: Yo creo que no.
0: Muy bien.
5: De niña, de mayor y después de casada.
0: Y ahora también.
5: Ahora también soy bastante porque teniendo los hijos bien y los nietos, ya soy yo feliz.
0: Tenemos a la nieta por ahí volando ahora, además.
5: Sí.
0: ¿Qué tal lo pasasteis?
5: ¡Buf! Lo pasamos.
0: Sí,
5: a lo grande.
0: ¿Bailaste?
5: No, bailar no. Porque no puedo bailar.
0: Pero disfrutaste viéndolos bailar.
5: Exacto.
1: Que no quieres bailar. Es que No sé.
0: Yo tampoco sé bailar, no te preocupes.
1: Se te casa una nieta y no puedes ir a bailar. No puedes bailar. Aunque sea de mentirijillas, pero te pones a bailar.
5: No, me pongo a mirar para ellos y disfrutar.
0: Y disfrutes, claro que sí. Muy bien.
5: Entonces, ¿qué más quiero?
1: Pues darle la satisfacción. Mira a mi abuela, que bien lo hace.
6: El año pasado bailó.
5: Vino a traerme el ramo.
0: Así, ¿eh?
5: Sí. El ramo, eso para mí fue.
0: Ese fue el baile de la boda para ti. Muy bien. Vamos a dejar el dinero de lado.

0: los polvorones. Todavía no, ¿no? Ya está ahí.
1: Eso es, en los países hispanos.
0: Conquista, dice Mariano. Más que descubrimiento. Que la gente dice descubrimiento de América. No, no, América ya estaba descubierta. Sí, hacía claro, muchos años. Que no tiene que ver, ¿eh? Nadie descubrió... se descubre la penicilina.
2: Ya estaba descubierta.
0: O se descubre la vacuna al COVID. Pero un país, descubrir un país o un continente, malamente, ¿eh? Por aquí, me parece a mí que...
3: Por aquellos años, ahora ya no hay eso.
0: Estuve escuchando el otro día un podcast para dormir sobre el viaje que se... Bueno, pues...
4: Vamos, despierta, María.
0: Hay una canción de un grupo que me gusta a mí mucho que dice meter la mano en el bolsillo y que no me falte. Que si tengo que comprar un cartón de leche, tener dinero para comprar un cartón de leche. Yo creo que sí,
5: sin tirarlo.
0: Claro. El verdadero valor del dinero. Luces. Que no me falte. No me parece. Pero bueno, conquista, ¿no?
3: Conquista, sí, señor.
0: También escuché que España es el único país que su día nacional, el día de la fiesta nacional, no es algo que haya pasado en España. Quiero decir, en Francia el día nacional es la Revolución Francesa. En los Países Bajos es el día que se independizaron de alguien. Pero España celebra el día que conquistó algo, no el día que pasó algo en el país. ¿Qué opináis de eso? ¿No podríamos tener una fiesta aquí que fuera, yo qué sé, algo que no hubiera sido una guerra o algo que no hubiera sido una conquista? ¿Cómo lo veis?
3: Sería
0: más alegre, ¿no?
6: Pues sí. Sí, porque los...
0: Que sería algo más alegre, ¿no? Sin falta de sacar tanques a la calle. Que dan un poco miedo. ¿No os da miedo la guerra?
5: Eso lo sacan los vivos.
0: Lo sacan, menos verás.
7: Los vivos y los que quieren... Parpar para uno.
0: Parpar.
7: Papar.
0: Papar. Bueno, es un tema... ¿Qué os enseñaron en el colegio sobre Cristóbal Colón? ¿Cuándo ibais al cole?
8: El conquistador de América.
0: El conquistador. Yo la verdad que nos decían el que descubrió América, que a mí me parece una locura eso.
5: No se conquistó.
0: Se conquistó, ¿eh?
3: Vos han estado hablando ahora que los restos de Colón estaban en una crista en España, pero espérate que no lo cazo yo cuando ha sido.
0: Sí, además él es italiano.
3: La tienen en un sitio
0: es una locura.
3: Y se ha descubierto que no están allí.
0: Era italiano, ¿no? De Génova, no. Creo que era. No se conoce muy bien la historia de ese hombre.
8: ¿De qué?
0: De Colón.
3: Los restos estaban como que estaban aquí en España.
0: Uh-huh.
3: Y se ha descubierto ahora que los restos no son esos, son otros. Eso decían.
0: Ya ves.
3: Y que no están aquí, claro. Están en otro sitio.
0: ¿Sabe Dios?
3: ¿En qué iglesia?
0: Bueno, como para saber dónde están los restos de todo el mundo, María, no estamos. Con saber dónde están los de nuestra familia, bastante ye, ¿eh? Claro. Bueno, estamos todos ahí, todos de acuerdo de que no fue un descubrimiento, ¿no?
3: Hombre, descubrimiento fue.
0: No.
3: Llámalo, a ver.
0: Descubierto ya estaba, Mariano.
3: Claro, estaba.
0: Aquí ya existía.
3: Pero no lo sabíamos nadie. Y alguien lo descubrió. Claro que estaban ahí.
0: Hombre, lo descubrieron muchos años antes, alguien. No sé quién fue, porque eso sería... Mira, ¿cuántos años hará? Pero claro, es como si yo te digo, ¿quién descubrió Europa? ¿Quién descubrió Europa, Mariano?
7: Pues ya vivía.
0: Un Homo sapiens que había por ahí haciendo así y de repente, anda, mira, qué tierras más guapas. Pero ya estaba... Eso ya estaba, ¿no? Yo creo que descubrir se descubren

0: cosas
1: tienen. Y bueno, todo está aquí, pero puedo estar aquí miles de años y nadie sabe nada, pero de repente veo yo, mira, si hay una mesa aquí.
0: ¿Lo encontraste?
1: La conquisté.
0: La conquistaste. Conquistar, sí. Descubrir, yo creo que... Eso.
1: Para descubrir una cosa es que existe.
0: ¿Tú crees que fue el invento más importante en la historia, Mariano? Esta es complicada.
1: El descubrimiento mejor es la operación del corazón.
0: Toma ya.
1: Mira dónde me voy.
0: Toma ya. Sí, señor. O la del corazón, no cualquier otra, la del corazón.
1: El trasplante de corazón. Ese es uno de los descubrimientos más grandes que he visto.
2: Sí, está hoy día.
0: ¿Tú cuál crees que fue el mayor invento o descubrimiento que se hizo, que se consiguió en la historia?
2: En la historia sería enseñar a la gente a trabajar.
0: No, pero eso, un invento, Mariano dijo, o un descubrimiento, avance. Él dijo la operación a corazón abierto.
1: Eso es un invento.
2: Operar a un bebé adentro del vientre de la madre.
0: Muy buena también.
3: Hombre, que sí es.
0: Y para ti, ¿cuál fue un...? Yo para mí, creo que fue el fuego.
4: Hombre, el fuego fue algo...
0: Fue un cambio muy gordo en la evolución humana, digo, ¿eh?
4: Sí, el fuego, el descubrimiento del fuego fue algo tremendo en aquella época. Sin tecnologías, el fuego fue...
0: Imagínate, para cocinar, para no comer carne cruda y comerla cocinada, eso en la evolución yo creo que fue algo muy gordo.
4: Pues sí.
0: Pero bueno, una operación a corazón abierto, ¿te quiere decir? O un bebé dentro de...
2: El vientre de la madre.
0: Y por allí... Sí, me echáis un cable. Por allí, ¿qué descubrimiento tenemos como más importante en la historia? Bueno, nos presentamos a las dos nuevas compañeras que tenemos. ¿Cómo te llamas?
5: Claudia.
0: Claudia.
5: El descubrimiento de América.
0: Adiós. O sea, que nos quedamos con que tú crees que fue un descubrimiento aquello, ¿no? Muy bien. Bueno, hay opiniones tiene que haber opiniones para todo. ¿Qué descubrimiento crees que fue el más importante?
4: Pues ahora mismo no.
0: ¿O qué invento? La rueda, la penicilina, esa es buena.
4: Sí, la penicilina, sí.
0: La penicilina, muy bien. También, es que claro, la lavadora, que lo digan a los paisanes que tenían que lavar a mano la lavadora.
4: También, cierto, cierto.
0: Antiguamente había que estar ahí.
4: Ah, sí.
0: Ris.
4: El alcaldario.
6: Pero
0: dejaron la lavadora, pero bueno, ya era una forma de trabajar, ¿no?
1: Según has dicho eso,
0: sí.
1: La fregona, ¿no?
0: La fregona también, un gran invento, Mariano. Que antes había que fregar de rodillas y de repente un palo que no te tienes que agachar. ¿Cuál piensas que fue tu un gran invento?
7: Hoy hay tantísimos que qué sé yo.
0: Uno, por ejemplo.
7: ¿Para las mujeres?
0: Bueno, en general, para la humanidad.
7: Pues el dejar de trabajar tanto la tierra.
0: El dejar de... Un tractor, por ejemplo.
7: Sí, sí, sí.
0: Que hacía lo que hacía...
7: Todo el día ahí doblado, ahí, venga, dale que te pego.
0: Muy bien. ¿Y tú? ¿Qué piensas que fue... Ay, gracias. ¿Qué piensas que fue un gran invento?
4: Yo, para mí fue eso, la lavadora y todo eso, que no tengamos que hacer nada.
0: Muy bien. Bueno, hay que ponerla, hay que tender, ¿eh?
4: Sí, sí,
0: pero nada que ver con...
4: Meter una pastilla y apretar un botón.
0: Tal cual.
4: A estar ahí dándole con la mano.
0: Tal cual. ¿Y tú?
3: A ver,
8: eso.
0: ¿La lavadora también?
8: La lavadora.
0: Sí. Hombre, el microondas también fue un invento bueno, ¿no? Claro, el fregaplatos, el coche, la rueda.
4: La rueda, el coche, todo son inventos.
0: El que conduce.
4: Inventos muy buenos.
0: Mariano, tú entonces, ¿cuál es el que...? El corazón. Eso fue un gran progreso, ¿no?
1: Claro.
0: Muy bien. El trasplante de corazón. Bueno, cualquier operación que te arregle un poco la vida, bienvenida sea, ¿no?
8: Yo lo viví, no lo he vivido por mí. Pero...
0: ¿Qué viviste?
8: Que entró a las 9 de la mañana.
0: ¿Pero qué, una operación de corazón?
2: De corazón abierto, de mi marido.
0: Ajá.
2: Entró a las 9 de la mañana y salió a la 1:00 a.m. del quirófano.
0: O sea, que estuvo 12, más de 12 horas allí dentro. Y esos doctores, esas doctoras que están ahí operando, cuidado, ¿eh?
2: Claro.
0: Cuidado. Muy bien. Volvemos un...
2: Ay,
0: al no, ¡hombre!
2: Pero no tires
0: Julia.
2: Todo.
0: Bien, ¿y tú? ¿Creéis que... volvemos a lo de, al tema que habíamos empezado, a la fiesta de ayer. ¿Creéis que conocemos bien la historia de... O que la historia conocemos lo que nos contaron?
6: Yo creo que...
0: Porque siempre se dice que la historia la escribe quien gana, ¿no?
4: Sí, más o menos. Pero, bueno, sabemos la historia por lo que nos contaron, lo que nos fueron diciendo a través de los tiempos.
0: Lo que nos fueron dejando escrito, ¿no?, sobre todo. ¿Quién piensa por ahí que conocemos bien o regular la historia?
1: En un momento determinado te quedas sin capacidad de meter agua para pisar de donde entonces.
0: ¿El qué?
1: Porque fija, cualquier invento que hay, que habrá infinidad, pero en estos momentos no caes.
0: Hay tantos.
1: Sí.
0: Internet. Pero fíjate, sí, qué invento, más
1: la,
0: bueno.
1: Anda, la televisión.
0: La televisión, la radio.
1: La radio. Bueno, pero la televisión también.
0: No, la radio, Mariano. La radio mola más.
1: La radio no.
0: Acompaña más la radio.
1: Sí, señor.
0: Porque no tienes que estar mirando para ella. Te puedo acompañar por aquí, tú vas por aquí, la radio contigo, la tele, parece como que tienes que estar ahí. Pendiente de...
9: ¿Sabes qué hacía mi marido? Ponía debajo de la oreja, filmando...
0: La radio, ¿eh?
9: Sí.
0: Así duermo yo, mira. Así duermo yo. Y desde que tengo vecinos ruidosos, en el otro oído, un tapón. Maldita sea. El ruido. Yo prohibiría el ruido. ¿Tenéis familiares? Bueno, tú incluso emigraste a Argentina o alguien emigró a algún país de Latinoamérica.
2: Yo fui a Chile,
0: ¿Pero fuiste de viaje o fuiste a vivir?
2: No, sí, de viaje. Estando en Argentina recorrimos y una de las cosas donde paramos fue a visitar
0: Chile.
2: Fue Chile. Uh-huh. No me gusta.
0: ¿Por qué?
2: Es muy montañoso. No por ser montañoso.
0: Pero fíjate cómo es de largo, habrá de todo, ¿eh?
2: Pero son muy cerrados en su ambiente.
0: Habrá de todo.
2: Allá tienen un horario estricto. Si no vas a cenar a las 9:00 p.m, no tienes cena. Si no vas a comer, ellos tienen un horario para todo.
0: Ahora también. ¿Tú crees?
1: ¿No ves el descubrimiento de la luna?
0: el alunizaje. Estamos pensando aquí. La luna con Chile, ahora mismo yo me perdí.
1: Pues fíjate, estás hablando de...
0: Estamos hablando de que en Chile, cuando ella fue, había que comer y cenar a una hora. Pero bueno, sí. Eso, tú aquí también, tú vas al bar y a las 4 de la tarde no te dan de
2: si
0: comer.
2: Entras ya. Si vas a un restaurante a las 11:00 p.m, puedes ir a comer, porque yo que trabajé muchos años, algún día hasta 1:00 a.m. Y la gente, como paga la comida, a lo mejor son las 3:00 a.m. y están sentados en una mesa para tomar un café.
0: ¿Pero eso qué tiene que ver con que sean cerrados? Es que no te entiendo ahora mismo.
2: ¿Cómo?
0: Que me decías que no te gustaba porque eran cerrados, pero ahora me dices que a las 3:00 a.m. hay gente tomando un café.
2: Son muy disciplinados. Y como decía mi vecino, que es chileno, dice, cuando salimos de Chile, la disciplina se nos va. Porque somos libres de no tener un horario. Son muy estrictos para todo.
0: Pero habrá de todo, ¿no? A lo que vamos, habrá de todo. Habrá gente estricta y habrá gente que se pase...
2: Pero es que ellos tienen un horario.
0: Pero aquí también.
2: No.
0: ¿Tú a qué hora vienes aquí? ¿A qué hora vienes aquí?
2: ¿A qué hora vengo acá?
0: Sí.
2: A la hora que quiero.
0: ¿Y a qué hora comes?
2: Yo como sola.
0: Bueno, pues vamos a hablar de otra persona, las... porque tú veo que vas por libre, pero aquí se come a la una y eso no quiere decir... Aquí, así, acá. Se come acá. A la una y eso no quiere decir que aquí sean estrictos, ¿no?
2: No, pero
0: son unos acá, horarios...
10: Hay quien come a la una más o menos. Hay quien come a las 12, hay quien come a las 3.
0: Vale, pero hay unos horarios... hay unos horarios de apertura, de para cerrar, para comer... Claro, pero eso no es ser estricto, eso es tener unos horarios, pues bueno, para que la gente que trabaja aquí, sobre todo, se pueda organizar, ¿no? Y vosotros tengáis como un horario más o menos, no estricto, pero programado, ¿no? ¿A qué hora hay en la radio? A las 11. Vaya estricto que soy, ¿no? Yo no soy estricto.
2: Hay un...
0: Es para que no haya desmadre, claro, ¿no? ¿O qué?
2: Tú, si acá quieres llegar a las 3 de la tarde, vienes. También tienes horario. Pero allá, si quieres llegar a las 3 de la tarde, comerás un bocadillo.
0: Bueno, la cuestión si ya hay, no pasar fame.
2: Si hay esa hora, ya está el restaurante abierto.
0: ¿Alguien conoce a alguien más que se haya marchado a Argentina, Cuba, Venezuela, que haya emigrado hace años? ¿Nadie?
2: Argentina, mis tías... Fueron en el año...
0: ¿Algún sitio? ¿A dónde emigraron? Primero a Cuba y luego a Estados Unidos.
11: Sí.
0: Muy bien. ¿Y siguen por allí?
11: En Estados Unidos tengo la hermana y tres sobrinos.
0: ¿Y tres sobrinos? Muy bien. ¿Y cuánto hace que marcharon?
11: Ay, mi hermana tenía 20 años. No, 19.
0: O sea, que lleva toda la vida allí.
11: Toda la vida.
0: ¿Fuiste a verla alguna vez?
11: No.
0: No. ¿No te gusta el avión?
11: Me gusta mucho, ¿ah, sí? Pero es muy caro.
0: Eso sí. Por eso gusta tanto, ¿eh? Porque es muy caro. Sí, la verdad que son caros los aviones. Los vuelos de avión son caros. Pero, ¿volasteis todos alguna vez?
11: Yo sí.
0: Sí, ¿no? Es algo que se... Bueno, tú fuiste en barco a Argentina, ¿no? ¿Echaste un mes?
10: ¿Volaste alguna vez?
11: No, yo no.
0: Tú no volaste nunca, ¿eh?
11: No.
0: Porque no te interesa, porque te da, porque yo entiendo que hay gente que le da miedo volar.
7: No, porque me da miedo.
0: Muy bien. Es que lo veo muy... Tú eres de más de animales, ¿eh? Del caballo...
7: Sí, yo caballo en bicicleta y en moto y andando...
12: Ir para allá.
0: ¿Para dónde?
12: Pues Eslovenia.
0: A Eslovenia, mira,
12: claro,
0: qué guapo.
12: Y no había ido en avión y fue la única vez en mi vida que fui, pero tuve que ir a la boda del sobrino.
0: ¿Y te gustó montar en avión?
12: Sí.
0: Sí, ¿no?
12: Bueno, tuve un poco miedo, pero después sí, ¿eh? muy bien, sí.
0: A mí no me gusta porque siempre me toca adelante el mítico paisano que se echa para atrás.
12: Para atrás.
0: Así, de verdad, y es como... El de al lado no, el de aquí tampoco, ¿eh? El que tengo yo delante. Pum.
10: Sí,
0: ahí se echa
10: y
0: para atrás.
10: Los chicos apoyen los pies en el asiento de...
0: También.
1: Hay momentos en el avión...
2: Esos de los que pasan... No son los chicos, son los padres.
0: Vamos a cerrar este capítulo diciendo, si mañana pudierais viajar a un país de América Latina, ¿cuál iríais?
10: ¿Quién quiere hablar?
0: ¿A qué país te irías tú mañana si pudieras...? Venga, te ha pagado, Mariano, pago yo.
1: A Canadá.
0: A Canadá, bueno... Eso es América, pero...
10: América del Norte.
0: Del Norte. Vámonos a Latinoamérica. Al Caribe, nos vale también.
10: Cuba.
0: Irías a Cuba, ¿eh?
10: Muy bien.
1: Pues te puedo decir, es la única que no conozco.
0: ¿Que Cuba no lo conoces?
1: Vamos,
0: ¿eh?
1: No he ido nunca.
0: Y ahí o sea, que estuviste en Latinoamérica.
1: ¿Sí?
0: ¿Dónde estuviste, Mariano?
1: ¿En dónde?
0: En Latinoamérica. ¿Estuviste en Brasil, por ejemplo?
1: En Brasil.
0: Argentina, Bolivia, Perú.
1: No.
0: Colombia. Venezuela.
1: Venezuela.
0: También, ¿eh? Pues Mariano, conoces el mundo entero.
1: Casi.
0: Casi, ¿eh?
1: Casi.
0: O sea, que irías a Cuba, que no lo conoces, ¿no?
1: Exactamente.
0: Muy bien.
10: ¿Y tú, Ana, irías a Latinoamérica?
1: Me gustaría,
4: ¿A Sudamérica? Claro, me encantaría ir.
0: ¿A dónde te gustaría ir? ¿Qué país te eliges el primer país?
4: Pues no lo sé. Cuba, por ejemplo, vale. Me gustaría conocer Cuba, ver cómo está, qué tal lo tienen aquello. porque es un país en el que, como están ahí con Estados Unidos, que los está ahogando siempre para que no puedan desarrollar, pero bueno, me gustaría.
0: Muy bien.
4: Y como no puedo ir a Cuba, pues cuando oigo las noticias en la tele o en eso, pues bueno, me doy por enterada.
0: Muy bien, también es una buena forma de viajar, con la cabeza, ¿eh? Con lo que te cuentan y tú te imaginas, hombre, pero cuánto... Ojalá puedas ir, estamos a tiempo de todo. ¿Por qué no?
4: Claro.
0: ¿Dónde irías tú?
2: A Suiza.
0: Bueno, pero eso está un poco más lejos de Latinoamérica.
2: Claro, yo porque tengo ahí a mi sobrino.
0: Pero luego cogemos un vuelo. ¿De Suiza a qué país de Latinoamérica?
2: ¿De Latinoamérica?
0: Que no conozcas.
2: No conozco a México.
0: Bueno.
2: No conozco...
0: O sea, que irías a México.
2: Sí.
0: Muy bien. ¿Y tú? ¿Dónde te gustaría viajar?
4: ¿Yo?
0: Sí, no, ella.
4: Yo a México.
0: A México también, ¿eh?
4: Sí.
0: ¿Alguna ciudad?
13: Padre, abuelita.
4: No, México capital, pero no...
0: Muy bien. Y de ahí ya nos movemos.
4: Exacto.
0: ¿A dónde te gustaría ir a ti, de Latinoamérica?
5: No, no oís nada.
0: No, ¿quedes no. aquí, en Asturias? Bueno, aquí se está
5: no,
0: bien.
5: No. Yo, por ejemplo, fui en avión a Barcelona 2 veces. La primera con el marido mío, luego tuve que quedar yo allí y volví sola. Cuando estaba en el avión ya, había una tormenta que me dio un miedo. Dijo, ¿qué me mandaría meterme hoy aquí?
0: Habiendo autobuses, ¿eh?
5: Pero luego, cuando venía, que siempre cojo ventanilla, veía de... Cuando nos metíamos en esto, mirabas para abajo y eran cosas verdes.
0: Las luces.
5: Verde. El paisaje.
0: Ah, el paisaje.
5: El paisaje.
0: Hombre, en avión. Lo bueno que un viaje de 12 horas en autobús, 1 hora y media en avión. ¿Eh? Ganamos tiempo a la vida ahí.
13: Una pasada.
0: Claro.
4: La primera vez que fui en avión, que fue desde Madrid a Mallorca, cogimos una tormenta. A mi marido, que no le gustaba viajar en avión.
1: Tú sabes lo que es irse en avión y de repente te encuentres con una turba y el avión se desploma. Pero no veas.
0: Pero bueno, es el medio de transporte más seguro que hay.
1: Sí, sí, pero no. El rato que pasa son unos segundos, pero no te quiero decir. Es que me tocó.
0: Te tocó, ¿eh?
1: Yendo a Cuba. Digo, yendo a Canadá.
4: Yo pillé una turbulencia desde Madrid hasta...
1: Cuando coges una turbulencia...
4: Hasta la ciudad, este sitio de aquí, de... Vaya, se me atascó.
0: ¿Pero cogiste todo el viaje de turbulencias?
4: Sí, de Oviedo a Palma de Mallorca.
0: Madre mía, vaya viaje.
4: Sí.
1: Bueno, normalmente la turbulencia...
0: Por eso, hay que poner un puente para ir en autobús.

0: Mallorca, a comer ensaimadas, ¿eh? Creo que está aquello guapo de turismo. Creo que está abarrotado.
1: Y qué ricas están, ¿eh?
0: Hombre. Octubre, Amagüestu, sidra dulce y castañes.
2: Ay, ¿cuándo vendrán?
0: Ya están ahí. Ya hombre, están. Ya, hay que ir a por ellos, lo único.
1: En las tiendas ya están las castañas.
0: Sí. ¿Os gustan las castañas asadas?
3: Sí, mucho.
0: Sí, a todo el mundo.
2: A mí asadas, cocidas, peladas.
0: Sí, ¿eh?
3: Pero asadas buenísimas.
0: Yo tengo muy mala suerte, porque me sienten fatal. Y mira que me gusten, ¿eh?
3: ¿Qué te duele el estómago?
0: Uf, me explota el estómago. Entonces yo aprovecho y bebo la sidra dulce. Yo voy a mirar la castaña para ti. ¿Os acordáis de pequeños y de pequeños de ir a recoger, a apañar castañes?
3: Sí.
0: Sí.
2: Ya empezó, ¿dónde los conseguías? En el monte.
0: En el mercado también, ¿no?
2: Bueno, antes.
0: Antes habría mercado también y venderían castañes también.
2: Sí, pero...
0: Claro. O sea, tú podías apañarles por ahí.
2: Pero nosotros íbamos al monte que teníamos los castañales.
0: O sea, tú tenías castañales.
2: Hombre.
0: Había perres ahí, ¿eh? ¿Os acordáis de ir a por castañes entonces, sí? ¿En Valladolid hay castañes?
1: Claro que las hay.
0: Sí, ¿no?
1: Yo he ido a recoger castañas a León.
0: A León.
1: Con los amigos que tengo allí, tienen una finca. Y bueno, es lo que te puedo contar, pero...
0: Bueno, a ver por ahí, ¿quién iba a por castañes?
4: A ver, ¿qué? Me encantan las castañas.
0: ¿Te gustan las castañas?
4: Todavía no las comí este año, pero las hay por ahí de Badajoz, que a mí me gustan pequeñas, y todavía no las compré.
0: O sea, las de Badajoz son pequeñinas.
4: No, no, normales, pero salían. Hay otros en los escaparates grandes que a mí no me gustan.
0: No, Sí que es verdad que todo lo que sea de comer, yo creo que cuanto más pequeño, más sabroso. Habrá de todo, pero... como que está más concentrado ahí, ¿no? Sí, ¿eh? ¿Y en Navia había castañes? Sí, ¿eh? Había castañes.
5: Pero había que madrugar por ellas.
0: Así, ¿eh?
5: Claro.
0: Las castañas vienen envueltas en pinchos. ¿Eh?
5: Claro, en erizos.
0: En erizos, sí, sí, erizos de castañas.
5: Que pinchaban duro.
0: Yo me acuerdo en el colegio en Vigo, que, qué cafres, echábamos peleas con los pinchos de las castañas. A tirarnos la... A ver... Lo pienso ahora y digo yo, pero de verdad no habría otro juego que tirase pinchos de castañas.
3: Un poco más suave, pero eso
0: que jugábamos en el colegio, había castañas, había todo lo... Sí, había todo lo que eran los pinchos por el suelo tirados y jugábamos a tirárnoslo. Claro, claro, imagínate. Además, en aquel colegio no era reñir, ahí cogían y llegaban por detrás y ¡pum! Un castañazo.
1: Y cualquiera cogía el erizo así. ¡Bah!
0: La cogías con cuidado, pero luego lo tirabas. Ya ves tú, cafres. Total. ¿Cómo os gustan prepararlas? ¿Os gustan
1: cocidas?
0: ¿Crudas asadas. Incluso se pueden llegar a comer?
1: Sí, mucho.
0: ¿Las tomáis con leche?
3: Sí.
0: Que hay mucha gente que las toma con leche. Sí. Sí, ¿eh? Castañas con leche.
1: Sí, y hacer comidas
3: sí,
1: con ellas.
0: A ver, es un alimento que yo creo que quitó mucha hambre.
3: Eso sacó mucha hambre. De
0: quitó mucha hambre, ¿no?
3: Porque...
0: Se criaban muchos cerdos con las castañas, ¿eh? O sea, dándoles de comer a los cerdos castañas. Ya ves. No bellota, ¿eh? Castaña.
3: No, castaña.
0: A los cerdos les gustan más las bellotas.
5: Sí, sí.
0: Hombre, y luego salen más ricos, ¿no?
1: Pero,
0: yo siempre oí eso del jamón de bellota. Dicen que llegue como...
2: Pero esas, las castañas, esas no se comen.
0: El más rico, ¿no?
5: Sí, exacto.
0: Muy bien.
5: Por allí comen muchas.
2: En el campo San Francisco.
5: Allí por el nuestro castañedo comen muchas.
0: Y había, en vuestra época había Amagüestu también.
5: Cuando sí.
0: Sí, ¿no? Oh, esto lleva siendo toda la vida, ¿no?
5: Nos prestaba por la vida.
0: Ya no se hace igual, ¿no?
6: Ahora, no lo sé.
0: Ahora ya es... ¿En cuántos sitios no se hace? Un montón. Ahora es como... Está intentando recuperarse un poco la tradición, pero... Quedó ahí un poco... Es que ahora tenemos de todo.
5: Está ahí.
0: Ahora tenemos de todo. Estamos refalfiados.
3: Demasiado.
0: ¿Eh? Tenemos de todo, Mariano.
5: Refalfiaos.
0: Refalfiaos, ya la palabra.
2: Eso iba yo. Refalfiaos.
0: Ya no sabemos. Y luego la sidra, ¿os gusta? La sidra dulce.
6: La sidra, ay,
7: la sidra
6: buena.
7: Dulce está muy rica.
0: Con castañas.
8: Las castañas, riquísimas.
0: ¿Os gusta más la sidra dulce o la sidra natural?
3: Dulce.
0: Dulce.
8: A mí la dulce.
0: Sí, ¿eh?
7: La sidra dulce.
0: La dulce, ¿eh?
8: A mí la dulce también.
0: ¿Pero siempre o ahora?
8: No, siempre, siempre.
0: ¿Será porque la bebemos menos?
8: Porque la sidra dulce... Sabe, la sidra sabe muy bien y las castañas igual.
0: Hombre, yo prefiero un andarique y sidra normal que sidra dulce y castañas, también te digo, ¿eh?
2: No,
0: ¿eh?
2: Yo la lástima que no la puedo tomar, pero a mí la natural, me gusta la dulce.
0: La sidra dulce es por temporada, sí. La natural está todo el año. ¿Eh? ¿Alguien sabe cómo se hace la sidra? Pisando.
7: Se malla la manzana, después de que se saca, que se prensa, se sale el líquido, ese líquido se deja hasta que sube un poco el, no sé cómo decirlo, el alcohol.
0: Hasta que fermenta o algo así.
7: Fermenta, y después pues se bebe... ¿cómo se decía?
0: Escanciándola, ¿no?
7: Escanciando.
0: Para que rompa ahí y abra no sé qué partícula de esa. ¿Cuántas veces escanciaste? ¿Sabéis escanciar?
3: Bueno.
0: Sí, ¿eh?
5: Bueno.
7: Yo sé cómo se hace, pero no se escancia.
0: No sabemos.
5: Y cuando más en la orilla de, cuanto más en la orilla del vaso, mejor.
0: Mejor. Ahí es donde espalma, ¿no? Que se...
7: Sí, eso es, espalmar.
0: Eso es. A mí la verdad que me gusta la sidra, ¿eh? No soy yo tampoco de...
6: Sí, pero está buena.
0: Pero me gusta.
6: Está buena, sí.
0: Y es peligrosa también, ¿eh? Yeah. Que parece que estás bien y cuando te levantes para el baño...
3: Adiós.
0: Te vas para un lado, ¿eh?
2: Con las paredes torcidas.
0: Como Spiderman.
1: ¿Y la uva qué?
0: La uva, tú que es más de vino, ¿eh? Tú y es más de la zona de... ¿Qué buen vino hay en tu tierra, Mariano?
1: De los mejores.
0: ¿Cuál?
1: El Ribera del Duero.
0: El Ribera del Duero y de la zona de Valladolid, ¿no?
1: Sí, Peñafiel, es toda esa zona.
0: Muy bien. ¿Qué somos, más de vino o de sidra aquí?
7: Hombre, en Asturias somos más de sidra, somos digo más, yo.
0: Sí, se puso muy de moda lo de los vinos. Hubo una época que había más vinoteques que sidrerías y había mucha gente que hacía así con el vaso como si supiera qué vino iba a beber. Y luego vivía Don Simón.
1: La manzana, tomas el zumo de manzana, recién hecho, sí, porque después ya, en el momento que pasan 3 días, ya no lo ven nada. Y el mosto pasa lo mismo.
0: El mosto me gusta, Mariano. Me gusta mucho.
1: Pero hay que, según se está pisando, vamos, según se está pisando, según está prensándolo, haces así con el vaso.
0: ¿Fuiste a vendimiar alguna vez?
1: ¿En dónde?
0: ¿A pisar uva fuiste alguna vez?
1: Sí, bueno.
0: Sí, ¿eh?
1: No, a pisarla yo no.
0: Sí, no, tú a beberla, ¿eh?
1: No, no. Yo he ido a coger uvas y cuando lo meten en las prensas de, y sale, ahí sí. Pero yo
0: A pisar ahí no, ¿eh?
1: De pisar nada.
0: Hombre, a ver, tiene que ser un trabajo muy duro.
1: He visto hacerlo, ¿eh?
0: Pero tiene que ser agradable pisar uva. No sé cómo... Media hora, ¿eh? Tampoco estar ahí
1: media hora
0: de sol a sol. Pero te quiero decir... Pisar uva, tiene que ser algo... No. Tu hija, sí, ¿eh? Fue a vendimiar. Anda, mira tú. Gracias.
5: Y de allí un paño bien limpio y al barcal a pisar uva.
0: ¿En dónde? ¿En Navia, por ahí?
5: No, en la finca.
0: Aquí, cerca. Decía yo, Navia, igual pisen ahí uva blanca para hacer ya Ribeiro. ¿O qué?
5: Ya, no, pero nosotros en la finca.
0: ¿Creéis que se siguen manteniendo las tradiciones asturianas? Como puede ser la Magüestu.
3: Sí.
0: ¿Piensas que se siguen manteniendo,
9: creo que
0: no?
9: Sí, que se mantiene.
7: Se mantiene algo, sí. la Maguestu.
0: Por ejemplo, la Maguestu, Halloween, ahora ya hay Halloween en vez del Samaín, que toda la vida fue, ¿no? De mano, Halloween es una fiesta celta, ¿eh? Sí, se hizo mucho antes el Samaín que lo que después se puso de moda en Norteamérica como Halloween, ¿no? Samaín, lo sabemos, ¿no?
9: Y ahora es la primera vez que oímos esa palabra.
0: Ah, sí, ¿eh? Pues era fiesta de... Pues te voy a decir, si quieres, porque ahora como tenemos internet en la vida, se puede... Viene del gaélico, madre mía, los antiguos celtas, estamos hablando de muchos cientos de años, sí. En Galicia fue muy es una fiesta muy histórica también, Samaín. ¿Cómo veis? Bueno, hablaremos de Halloween porque está ahí y va a ser un tema que tratemos. ¿Os gusta esa fiesta?
7: Sí,
0: ¿no? Todo lo que sea fiesta.
7: Fiesta y, bueno, diversión dentro de lo que cabe, ¿eh? no de desmadre, pero sí, hombre, claro, es todo bonito.
0: Sí, ¿no? ¿A quién le gusta lo de disfrazarse de fantasma? A mí me encanta. ¿Tú no te disfrazas, Mariano?
1: No, es una fiesta que no me va.
0: Es una fiesta que no te da más, ¿no?
1: Exactamente.
0: Porque se celebra el día de los de todos los santos, la noche esa, ¿no?
1: Sí, el día uno.
0: Entonces está la opción de salir por la noche disfrazado de bruja y bueno, pues llegar a la hora que llegues, convertido en hombre lobo a lo mejor, Mariano.
1: Y buscar impresiones por ahí.
0: O está la opción de ir al día siguiente, el día uno, al ¿cómo se llama? Al cementerio.
1: ¿Ah?
0: Al cementerio.
1: Ah.
0: Al cementerio ahí a poner la tumba guapa ese día y que haya flores y...
1: Ah, bueno, eso sí. Pero eso es todo el mundo. ¿Sí?
0: Es el día de los muertos.
1: ¿Quién crees que es el día de los muertos que más flores ponen en las tumbas?
0: ¿Quiénes son?
1: Sí.
0: Los que están vivos, Mariano.
1: No. Los vivos que van a poner las flores a los cementerios.
0: ¿Pero por qué se va solo ese día? No, bueno, todo el mundo,
1: ¿no?
0: ¿Eh?
1: Te digo que si sabes quién más.
0: ¿Quién va? ¿Quién?
1: Los gitanos.
0: Mira, muy bien.
1: Pero van en manadas.
0: Pues mira, qué bien.
1: Sí, hombre.
0: Yo lo que no entiendo muy bien es que luego, durante el año, tú vas a un cementerio y hay muy pocas flores y ese día está aquello que... como que nos acordamos solo ese día.
2: ¿Quién va a limpiar la tumba? Ese día nadie.
1: Ese día todos.
2: Ese día todos, pero durante el año...
1: Pero además tienen...
2: son muy pocos los que van al cementerio
1: tienen unas tumbas,
2: a saludar
1: como
2: tú dices, a los muertos.
1: Perdona, ¿eh?
7: No, perdona. Tienen la tumba impecable siempre y con flores. Igual te da aire en noviembre que en septiembre, que cuando sea.
0: Sí, señor.
7: La tumba del gitano que está pegada a la de la hija mía está impecable siempre.
0: Muy bien.
7: Y es de unos gitanos, porque los he visto yo allí.
0: Genial.
7: Y está impecable.
0: Es que yo creo que hay que bueno, ya que vas ese día, habrá que ir alguno más, ¿no?
2: Pero no sé acá, pero yo en Luarca iban ese día, después todo el año iba el familiar. Nosotros teníamos la costumbre de ir todas las semanas, pero la costumbre nosotros...
0: ¿Os gustaría recuperar alguna costumbre antigua? ¿Alguna que ahora ya haya pasado de...?
2: Para mí esa.
0: ¿Cuál?
2: El que vayan un solo día al año, algunos, no todos.
0: ¿Y alguna otra tradición que os gustaría recuperar? Juntarse más las familias, ¿no? Que parece que solo nos juntamos el día de Nochebuena.
4: ¿De qué te lo estás preguntando ahora?
0: Que si te gustaría recuperar alguna tradición antigua.
4: Tengo ni idea. Que se haya perdido ya.
0: Bueno, ¿alguna habrá por ahí?
4: No, yo creo que no.
0: Vale.
3: ¿Y tú alguna tradición que quieras que costumbre?
7: Ahora mismo no caigo.
0: No, ya, o sea, es complicado, ¿eh? A mí no se me viene nada a la cabeza, la verdad. ¿Vosotras, que no os preguntamos nada?
10: Pues a mí me gustaría celebrar la Navidad como se celebra en mi país, que es más unión, hay música, baile, aquí es un poco distinto.
0: Aquí la Nochebuena es en las casas, ¿no?
1: Juntarse.
0: Juntarse en las casas y la gran mayoría de las veces la gente pronto para la cama ese día. No es una fiesta que a mí la verdad que me parece un poco hasta aburrida. Esa, la Nochebuena es como a la fartura, a ver, a comer y para la cama.
10: Sí, nosotros también el 24 de diciembre lo que hacemos es que alguien se disfraza de Papá Noel y entrega los regalos. Entonces es muy de mucha ilusión, para sobre todo si hay peques, para los pequeños.
0: ¿Alguien se disfrazó alguna vez de Papá Noel aquí?
1: ¿Cómo?
10: Yo.
0: Mariano, seguro que yo también.
10: ¿Yo?
0: Yo también. ¿Te disfrazaste alguna vez de Papá Noel?
1: Nunca.
0: No, ¿eh? ¿O de Rey Mago?
1: Nada.
0: Porque normalmente se celebra la Nochebuena, más que Reyes, ¿no?
10: Sí, por lo menos en Colombia se celebra más el 24 que el 6 de Reyes. El 6 de Reyes lo que hacemos nosotros los colombianos es que ese día nos reunimos con amigos y familia y nos vamos a un río a hacer un asado.
0: ¡Qué guay! ¿A ti te gusta más Nochebuena, Reyes, Navidad?
11: Sí, Nochebuena.
0: Nochebuena, ¿eh?
11: Porque lo celebramos parecido como en Colombia.
0: Ya ves, a mí que Nochebuena me aburre, mira tú qué cosa.
11: Pero porque aquí es distinto, no es como
0: en sí.
11: América o mi país que es.
0: Aquí es más aquí es más como más tranquilo, ¿no? ¿Os gusta Nochebuena?
12: Nochebuena.
0: No, ¿eh? A ti no. A mí.
12: Nochebuena. Mi idea de mis padres para mi casa se quedaban ahí a dormir hasta el día de Reyes para que éramos, mi marido y yo, fuéramos de. Saliéramos.
0: A mí me gusta Valle, mucho la noche de la cabalgata de Reyes. A mí es así que me lo vivía mucho. Luego la de Nochebuena, ya te digo. Mucha gamba, mucha. Pero a las 12 en la cama. Y a mí me gusta.
1: Ahora se lleva el Papá Noel.
0: Ahora se lleva el Papá Noel. Pero yo estoy de acuerdo, o sea, estoy a favor de que se lleve todo. Te quiero decir, ¿por qué vamos a no llevar el Papá Noel? Bueno, para los guajes es muy guay. Divide, no a lo loco el día de Nochebuena. Y no a lo loco el Día de Reyes, pero bueno, ¿por qué no? Todo lo que tú decías, todo lo que se celebrar, mientras sea.
1: Bueno, antes no se hacía eso.
0: No, antes había Reyes, Mariano, cuando tú eras pequeño.
1: Hombre, Reyes sí.
0: Sí, ¿no?
1: Sí, eso sí.
0: ¿Cuál es tu favorito?
1: Cuando me regalaban aquellos tiempos, el día ese, un parchís.
0: Un parchís. Ya tú, ¿qué os solían regalar en Reyes?
1: Y qué bien estaba.
0: Hombre, tenías para jugar ahí todo el año. ¿Qué solía, algún regalo que recordéis de
7: la muñeca? Una muñeca.
0: Una muñeca.
7: Una muñeca.
0: A las chicas muñecas y a los tíos balones o parchís, un parchís. ¿A ti qué te regalaban? ¿Qué recuerdas?
2: Un juego Reyes? Que se llamaba el lirio.
0: ¿El lirio?
2: Sí.
0: Mira tú.
2: El lirio era dos piedras o dos maderas. Y una vara con las tienen punta, ya ahora no creo que se celebre eso. Y después otro que se levantaba.
0: ¿Como un diablo de esos?
2: No, pero con un palo.
0: Sí.
2: Se subía.
0: Qué guay.
2: El que más alto lo subiera.
0: ¿Algún recuerdo de algún regalo que te de Reyes?
6: Bueno.
0: ¿Las muñecas?
6: Sí, claro, antiguas. Las muñecas. Las niñas.
0: Una muñeca o una cocinita, ¿no?
6: Eso.
0: Y de ahí no te salgas.
12: Yo llevé una decepción gordísima porque mi madre estaba operada de varices y no podía salir de casa.
0: Y no hubo Reyes ese
12: año. Y mandaron a un hermano mío a comprarme una muñeca. Y cuando vi yo que era comprada, que no había Reyes.
0: Ahí te diste cuenta tú de que.
12: La decepción.
0: Claro. Yo me acuerdo también perfectamente, ¿eh? Cuando me enteré de que los Reyes. Bueno.
13: Qué desilusión.
0: Yo creo que es el primer golpe fuerte y duro que te llevas en la vida. A no ser que hayas tenido muy mala suerte y haya pasado algo en tu vida. Pero en una vida normal, yo creo que el día que te enteras de eso es el primer disgusto, ¿eh?
2: El Día de Reyes, lo mismo.
7: Hombre, si eres un niño pequeño todavía, pues sí, es un disgusto terrible. Pero si ya eres, bueno, un adolescente, dices tú, Bueno, anda, pues...
0: Pero sí. Yo creo que te enteras antes de la adolescencia.
7: Yo creo que sí.
0: Aunque
7: que
0: solo
7: sí.
0: sea por el colegio, pero siempre va a haber el típico listo que va a ir a decírtelo.
7: Efectivamente.
0: ¿Algún regalo que recuerdes de Reyes de cuando eres pequeño?
8: Pues sí. Pues sí.
0: ¿Qué recuerdes?
8: Juguetes.
0: ¿Juguetes? Mariano decía que el parchís. Mariano decía el parchís. Una peonza igual.
8: Sí, la peonza también.
10: ¿Te acuerdas cuando te regalaron?
13: Una caja de lápices de colores.
0: Caja de lápices. ¿Te acuerdas de algún regalo?
7: Yo, muñeca, la muñeca.
0: La muñeca.
7: La muñeca, sí.
0: La Nancy era de, o eso fue más tarde.
5: Yo las cocinas.
0: Las cocinas, ¿eh?
5: Para cocinar, ponía para un lado una pota, para el otro una sartén.
0: Sí, yo me acuerdo que a mi prima, por ejemplo, le regalaba un carricoche con un bebé y a mí un balón.
7: Anda.
0: Te quiero decir, era como... ¿cómo le vamos a regalar a él una muñeca y a ella un balón?
2: Que era lo que encontraban a mano.
0: ¿Qué cosas? Muy bien.
8: Un balón de los de antiguos.
0: De los que te daban, que te quedaba el cuerpo dolorido tres sí. días, ¿eh, Mariano? ¿Sabes que Mariano fue futbolista, eh?
8: Y cuando tenías que despejar una pelota con la cabeza y con aquellos estos cordones que tenían de cuero.
0: Jugó en el Valladolid, ¿no? Algo así me habías dicho.
8: Sí, bueno, pero... Pues...
0: Bueno, no te quites mérito, Mariano.
8: Eso no fue nada.
0: Eso, bueno, voy a buscar cromos yo de aquella época a ver si sales.
8: Más de aquello porque iba a entrenar con mi hijo, a llevar a mi hijo a entrenar.
0: O sea, tú ibas a llevar a tu hijo a entrenar y de repente empezaste tú a jugar.
8: No, lo mío no fue jugar.
0: Claro que fue jugar, Mariano. Muy bien. Entonces hablamos de... ¿Alguien quiere recordar alguna...? Ay... Yo hoy, jolín, se me olvidó la palabra. Era tradición. Tradición, alguna tradición, nos habíamos quedado ahí. ¿Alguien quiere que vuelva a alguna tradición o no? ¿O nos quedamos con lo que tenemos?
2: Y venir con los juguetes escondidos. Entonces, con mi hermana y yo, un día mi madre subió de Luarca con todo un montón de paquetes. Y los escondieron. Y dijimos con mi hermana, ¿qué habrá traído en esos paquetes? Revolvimos lo que no estaba escrito. Pues los encontramos. Y el Día de Reyes, cuando aparecieron con los juguetes, todos envueltos, todo, y dijimos con mi hermana, esos son todas mentiras porque mamá los tenía en tal parte y en tal parte escondidos. Y ahí terminó la ilusión.
0: Todos nos acordamos, yo creo, del día que nos enteramos de eso, dónde fue. Este fin de semana pasado, el anterior, se celebró en Oviedo la Noche Blanca, que es, como una iniciativa cultural, que se hacen muchas cosas por la ciudad. ¿Cuál es la zona, cuál es el sitio de Oviedo que más os gusta? Vamos allá.
13: El campo de San Francisco.
0: El campo de San Francisco, muy bien.
14: La pista finlandesa.
0: La pista finlandesa, está muy guay.
14: Vitoria, el Cristo, una pasada.
0: Toda esa zona, muy bien. O sea, te gusta la naturaleza, ¿eh?
14: Me encanta.
0: Qué guay. ¿Y a ti? Pero ¿cuál es la zona de Oviedo que más te gusta?
2: Y, por supuesto, el campo San Francisco.
0: El campo San Francisco también, muy bien. Y el campo, el parque de invierno, cuidado también, ¿eh?
7: También, que tenemos ahí. El parque de invierno es bonito también.
0: ¿Y a ti? ¿Cuál es la zona que más te gusta de Oviedo?
6: No, a mí lo mismo.
0: ¿El parque San Francisco?
6: Sí, sí.
0: Muy bien.
5: Francisco, pero luego hay unas iglesias preciosas.
0: Hay mucho arte en Oviedo, románico, gótico, la catedral que tenemos ahí es tremenda.
5: Preciosas.
0: Muy bien. ¿A ti?
8: A mí también, el campo San Francisco. Siempre hay por ahí...
0: Siempre hay
8: sí,
0: algo, por ahí. Sí. Y una zona muy viva de la ciudad. Julia.
5: Yo tiro para Montecerrado.
0: Tú para Montecerrado, muy bien, barriendo para casa, claro que sí. Hombre, zona guapa también, ¿eh? Claro, y luego hay mucho alrededor.
5: Mucho.
0: Mucho. Ahí eches a caminar y llegues a...
5: Y vaya fiestas que hubo allí.
0: Ya, vaya fiestas que se hacen, ¿eh? En Montecerrado. ¿Fuiste a bailar?
5: Ya te digo.
0: Sí.
5: Bueno, sí. Hacía lo que podía.
0: Un paso doble echástelo, ¿eh?
5: Igual.
0: ¿Qué
15: el
0: zona?
15: Parque San Francisco.
0: Bueno, goleada del Parque San Francisco, ¿eh?
15: Ay, me encanta. Es que allí hay de...
0: Es muy guapo, la verdad.
15: ¿Qué?
0: ¿Cuál es la zona de Oviedo que más te gusta?
15: Pues, si te digo la verdad, la calle de Uría.
0: ¿La calle Uría?
15: No, la calle Uría no. Lo que está por debajo, hombre.
0: ¿El Paseo de los Álamos? No, es esa zona, ¿eh? También, el borde del Parque San Francisco. ¿Y a Mariano?
1: Pues la Escandalera.
0: Sí.
1: Pero sin las vallas que hay ahora, la gente que hay allí.
0: ¿Que pusieron unas vallas?
1: Los...
0: Ah, bueno, la gente que está manifestándose.
1: Sí.
0: Bueno, están ahí pidiendo vivienda digna, Mariano.
1: Y puestas ahí. Eso es lo que no me gusta.
0: ¿Que no te gusta?
1: Me gusta
0: la plaza.
1: Sí.
0: ¿Te gusta la plaza? Pero bueno, es un derecho, ¿no? Manifestarse es un derecho que tenemos, afortunadamente.
16: Cada uno pide lo que quiere.
0: Claro.
16: Para lo que le falta.
0: Afortunadamente, todavía podemos manifestarnos, ¿no?
16: Afortunadamente.
0: ¿Qué zona es la que más te gusta de Oviedo?
17: El
0: Campus San Francisco también. Jolín. Triunfó el Campus San Francisco, ¿eh?
15: Es una pasada.
0: ¿Le falta algo a Oviedo?
17: La parte antigua.
0: La parte antigua ya muy guapa. El carril bici le falta a Oviedo.
17: A mí se me llevan todos los días con el carrito.
15: Que es, bueno, tiene su encanto, Oviedo.
0: Yo creo que le falta una cosa muy importante, la playa.
14: La playa.
0: Es que hombre, sin playa, ya, no hay río, no hay playa. El único agua que hay son las fuentes que hay por ahí, macrofuentes, no hay playa ni río. ¿Eso no hay un poco triste?
15: Bueno, no, porque...
0: No hay la playa tampoco. Bueno, hubo una vez un alcalde que quiso hacer una playa.
15: Pero si tienes... Unos kilómetros vas a Gijón y tienes ya o a Avilés y tienes playa.
0: Pero no está aquí. Hay que coger el coche o el autobús. Tengo que decir, el olor a mar. Está muy cerca, ¿eh? Está claro que tú en 20 minutos estás en la playa.
1: Pero no está en Oviedo.
0: Pero aquí... Porque hoy en Valladolid tienen el Pisuerga.
1: ¿Y tenemos playa? Anda, ¿qué?
0: ¿Cómo?
1: En el Pisuerga.
0: ¿Ah, sí? ¿Artificial?
1: Sí, sí.
0: Mira tú.
1: Cerca de la Plaza Mayor, además.
0: Anda. Sí, la playa de Valladolid.
1: Y un barquito que te lleva para allá, para acá.
0: Como si fuera el Retiro.
1: Tiene de comedor. Tiene
0: mira
1: allí.
0: Tú. Mira, sí, y sí. Se mantiene bien.
1: Y ahí va la gente a la playa.
0: Ya ves.
1: A pasar este
15: tiempo. Ay, habrá que ir a conocer eso.
0: Habrá que ir a Valladolid a la playa. Cualquiera que nos oiga, voy a la playa de Valladolid.
1: Es artificial, lógico, no una playa.
15: Hombre,
1: que...
15: ya,
0: sí. Y está bien cuidada y todo, Mariano.
1: Sí.
0: Sí, ¿eh? Porque luego un sitio de esos es muy fácil que se estanque, ¿no? Que como no hay un saneamiento bueno ahí, eso se convierte en...
1: No, hay...
0: En Valladolid hay dinero, ¿eh?
1: Son muy conscientes de tenerlo limpio.
0: Muy bien, es importante. Pues yo creo que Oviedo, yo le pondré una playina, pequeña, venga, me vale la del Arbellal de Gijón, ahí un poquitín, que lleve eso, pero bueno, es una playa, ¿no?
14: Sí.
0: Claro, es que yo crecí en Vigo, y en Vigo otra cosa no, pero agua, toda la del mundo.
1: Entonces, tiene la Rosaleda, que está pegada a la playa, muy cerca.
0: ¿La Rosaleda qué es, Mariano?
1: Una zona que es todo de rosas.
0: Así, ¿eh?
1: Un jardín todo de rosas.
0: Mira, qué guapo.
1: Una plaza grande.
0: Qué guay.
1: Pero muy cerca de allí, pegado.
0: Pues yo creo que le falta eso. ¿Fuisteis a algo de la Noche Blanca? ¿Suena?
15: Yo no me enteré. Si me hubiese enterado, hubiese ido. Pero, ¿y bien que lo sentí?
0: Pues fue, nada, hubo... Yo, el problema que le veo a eso es que en un día... En un día hacen 1000 cosas. Entonces, claro, tú puedes ir a una o a dos... hay unas colas luego para cualquier cosa. Entonces, lo que no entiendo es por qué no lo parten un poco, ¿no? Y este fin de semana esto, el siguiente, No, ala, todos los días, un día, 100 cosas.
15: Efectivamente, sería mucho más...
0: Y después, nada,
15: claro,
0: después acabó.
15: Efectivamente, sería mucho mejor ir repartiéndolo cada
0: por el
15: día.
0: Tiempo, pues, sí.
15: Claro.
0: Cada fin de semana, además, en vez de llamarlo la Noche Blanca, lo llamamos... el trimestre blanco, yo qué sé, y durante tres meses que hagan cosas. Pues, la catedral hicieron una historia de música y, claro, entró la gente que pudo entrar. Había unas colas y se acabó, ya no hay más. Entonces, bueno, yo creo que deberían de hacerlo un poco más espaciado, ¿no?
7: Claro.
0: Muy bien. Bueno, es la hora de que os vayáis a comer. O a la una. Que no digan que somos estrictos aquí, ¿eh? A la una se puede comer y a las doce también.
16: Hay muchos países que no son estrictos, pero Chile es uno de ellos. Que es, no que no es.
0: Que lo es, ¿eh? Son estrictos allí. Muy bien.
16: Y te cuento.
0: ¡Mariano!
1: Mariano, te diré que quedamos por despedido.
0: ¿Hasta qué día? Vamos a mirar qué día es el próximo. Veo mal, Mariano, ya de cerca, maldita sea. Ya me tengo que andar quitando la... El próximo martes, día 20, tenemos otra vez radio.
1: Pues cerramos la...

0: no sacan una letra para aquí.
1: ¿Una letra para una canción? Hay que ponerse las pilas, Mariano. Vamos a hacer una canción para La Hora Dorada.
0: La Hora Dorada, sí, señor.
1: Que tengáis muy buena semana.

0: Son las 4, las 3 en Canarias y aquí empieza La Ciudad Habla.
1: 4 en Canarias.
0: O sea, las 3 en Canarias, te digo.
1: Son las 7, las 4 en Gijón, las 3 en Lugones. Estamos guapos, chaval.
0: Madre mía, no sé qué me pasa hoy, Bertie.
1: Iba a preguntarte qué tal te sentó el verano, pero ya veo que fatal, vamos. Vienes peor de lo que marchaste. Entonces, ¿qué tal? ¿Cómo estamos?
0: Pues muy bien.
1: La Ciudad Habla, otra temporada. Jueves, 9 de octubre. ¿De qué año estamos?
0: 2025.
1: 2025 ya, chaval. ¿Cuándo llegó el meteorito? ¿Sabéislo? No ha venido un meteorito, no sé qué, que iba a acabar con todos. Es Murphy. ¿Os acordáis de la sintonía, no? ¿Cómo se llamaba esto?
0: ¿Dónde juegan los niños de Maná?
1: ¿Dónde jugarán las niñas?

0: los niños. Seguimos, ¿no?, con esta sintonía entonces este año, ¿eh? Estamos todos de acuerdo, ¿no? Muy bien. Bueno, entonces, ¿qué? Cuéntame, ¿qué hiciste en verano?
1: Pues estuve en Valencia de Don Juan dos veces. Uh-huh. Una fue con los pisos y otra con mi padre. ¿Ah? Y hubo los incendios en León y una lluvia de ceniza que nos sacó el coche guapo lleno de ceniza, Bernie.
0: Fue muy heavy lo de los incendios este año.
1: Sí.
0: Muy heavy, muy heavy. Nada, muy heavy.
1: Y el día que volví para Oviedo, porque yo pasé el fin de con mi padre, estuvimos yendo para lavar el coche y puse el programa aquel en el que adivinábamos las pelis. Lo puse en el coche.
0: ¿Ah, sí,
1: Sí, mi padre flipaba en colores.
0: Diría, madre, vaya lavando al moku, chaval. Ahí.
1: Y con las ventanillas abiertas, con un calor.
0: Ahí, vacilando de música. A ver, seguimos en internet, pero tengo muchas canciones descargadas, o sea, que les puedes escuchar sin conexión. Entonces vamos a tirar un poco de eso, de lo que tenemos ya por aquí. ¿Os paez?
1: Sí.
0: Muy bien. ¿Qué más? ¿Qué más hiciste? Aparte, supongo que habrá sido algún sitio que más que Valencia, Don Juan.
1: Fui hasta el Hotel El Puntazo en Almería.
0: Fuiste hasta Almería, ¿eh?
1: Sí.
0: Muy bien.
1: Pasé un calor con las puñeteras moscas, y perdón por decir la palabra exacta, con las moscas. Pues sí.
0: ¿Que no te gusten los mosques?
1: No.
0: Entonces.
1: Porque vienen y me empiezan en todo el oído.
0: Callao. Probes mosques.
1: Pues sí.
0: Muy bien. ¿Y a Almería qué fuiste?
1: Pues a pasar, o sea, comí paella, comí de todo.
0: ¿Pero qué hasta fuiste? ¿A comer nada más, tío? ¿Mil kilómetros para comer?
1: Y a bañarme en la piscina del hotel.
0: ¿Qué fuiste, Almería capital o algún pueblo?
1: No, no me acuerdo muy bien, Berni.
0: ¿Croquetas de mar?
1: No, era. Ni me acuerdo.
0: Calla, pero. San José, Cabo de Gata.
1: Pues no sé. Es que no recuerdo muy bien.
0: Bueno, anda. Sería de beber mojitos, que te olvidaste.
1: No, si yo no bebo ni una gota de alcohol.
0: ¿No te gusta?
1: No.
0: Muy bien. ¿Alguien bebe sidra o algo aquí?
2: No.
0: Sí, ¿no? De vez en cuando un culín no haz daño a nadie, ¿no? A ver, otra cosa, ahí tardando y tú el día ahí y llega a la casa así como Spiderman, pero no, agarrado a las paredes. Pero un culete con un bollín de chorizo, sí, ¿no? Vamos, digo yo. Sí, ¿no? ¿El qué? Claro. Hay que tomarlo a la temperatura buena, además. Si lo tomes muy, muy caliente, y si lo tomes muy frío, no sé lo que lleve peor. Hay que tomarlo ahí, a la temperatura del grifo. Muy bien. Almería, Valencia, Don Juan, ¿y qué más?
1: Y nada más.
0: Y luego en Gijón.
1: Pues sí.
0: Vives en Gijón, tú, ¿no?
1: Sí, en el piso tutelado Constitución.
0: Muy bien.
1: Con Ángel.
0: Muy bien.
1: Que siempre, ¿te acuerdas, Ángel, que siempre me pone mal con los vasos estos de esto? Y decía, otro
0: whisky
1: más.
0: ¿Y en el piso tutelado cuántos vivís?
1: Pues ahora somos 8.
0: ¿8 personas? ¿Y hay algún trabajador o algo? ¿Estáis 8 allí a vuestra bola?
1: No, hay una trabajadora que viene de 3 a 9 de la noche, de lunes a viernes. Y al fin de viene una monitora.
0: ¿Y qué sois, 8 mozos?
1: Sí.
0: Madre, probé trabajadora. Estáis mezclados. Pasa ahí el micro, anda, porfa, porque por lo menos así enterámonos todos. ¿Sois 4 chicas?
3: ¿Somos 4 chicos? Uy.
1: Está muy bueno, o sea. ¿Sí?
3: Somos 4 chicos.
1: Lo de la risita en la ardilla.
0: ¿El qué?
3: Somos 4 chicos y 3 chicas.
0: 4 chicas. 4 chicos y 3 chicas, sois 7, pues.
1: Amar, el que estaba viviendo, ya no está.
0: Ya no está Amar ahí.
1: No.
0: ¿Marchó del de todo?
1: No, le echaron porque
3: no,
1: la
3: somos 5 chicos y 3 chicas, perdón.
0: Y luego la cuidadora, bueno, la cuidadora, la trabajadora.
3: Sí, la educadora y los monitores son monitores.
0: ¿Os cocináis vosotros?
3: No.
1: Viene,
3: no,
1: o sea, viene traen de catering.
0: Ah, sí, ¿eh? Oye, como reyes ahí.
1: Pues el domingo cocinamos nosotros, fajitas.
0: Ah, ¿qué fue? El día ese que salí en los bomberos como yocos por ahí.
1: No, no, es que no, lo decidimos no, no. en la reunión. Y
0: pero
1: queríamos...
0: es guay cocinar, ¿no?
3: Sí, a mí me gusta mucho. Yo no pude porque yo estaba haciendo otras cosas.
0: ¿Qué te mola a ti cocinar?
3: A mí me gusta cocinar. Yo tengo una fabada.
0: Oh, ¡ah, sí, eh!
3: A mí la... una fabada con su compango.
0: Eso, eso es lo que me gusta.
1: Con su chorizo.
3: Con su morcilla, con su lacón. Con
0: el tocino ahí.
3: Con tocino.
0: Está entrándome la fame. Y eso que no me gusta mucho la fabada, pero eso sí, el compango. Mojo ahí.
1: Lo que más.
0: Muy bien. ¿Y tú qué cocines?
1: Pues yo nada, todavía.
0: ¿Tienes les gafes, chaval? Igual necesites poner un vaho o antivaho de eso. ¿Tienes les...?
1: Ya, porque entra el sudor y demás.
0: Muy bien. Entonces, ¿tú qué cocines?
1: Yo nada.
0: ¿Tú
1: o sea, yo estuve ayudando a cortar las salchichas.
0: A cortar salchichas, vaya grande, chaval. Premio Nacional de Cortar Salchichas. Muy bien. Vale, ¿entonces pasaste lo bien en verano?
1: Pues sí.
0: ¿Qué fue lo que más te prestó de tou?
1: Tirarme en bomba en la piscina.
0: Y el mítico, que estás ahí tomando el sol, ¿eh? Y hay uno ahí, ¡plas! Vamos, la madre, ese chaval no podrá ir a otro lado. O sea, yo lo que te mola, ir a tirarte en bomba en la piscina. Bueno, oye. Claro, claro, de eso que estás ahí, ¡ay, el verano, qué relax! Y ¡plas! Y venga. ¿Y la playa no te gusta?
1: Sí, pero mi padre en 2022 rompió la cadera y la volvió a romper en septiembre.
0: ¿Y eso qué tiene que ver con que te guste la playa? O sea, que no pudisteis ir porque rompió la cadera.
1: Efectivamente, el año pasado habíamos ido, pero este año no. Porque le cuesta salir del agua a mi padre con las piedras y demás. Y eso.
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1: ¡Ole!
0: Ahí lo tienes. Y Dani, con la guitarra.
1: ¡Ole!
0: Estilla de rancho. Muy bien. Entonces, ¿qué música ponemos ahora para animar un poco aquí?
1: Le quería dedicar una canción a Ángela.
0: Vale, pero escucha, de los que tenemos, ¿vale? Que no hay, no nos llega internet.
1: Es que era una de Alejandro Sanz.
0: Pues yo, la verdad que de Alejandro Sanz manejo poco. ¿Qué te pasa, Paco?
1: Paco, Paco, Paco.
0: ¿A quién se la quieres dedicar?
1: A Ángela, la mi monitora de la finca.
0: Y le dedicas una de Alejandro Sanz, ¿eh?
1: Sí, la de Hoy no me siento bien. Se llama la canción.
0: Nada, no hay internet, amigo.
1: Miércoles, míralo.
0: A Paco no le mola nada Alejandro Sanz. Pero vamos, te pongo una así, yo qué sé, de... ¿Esa qué ye? ¿Como de amor o de qué ye?
1: Pues no sé.
0: Hay que pensar bien los que se dediquen. El otro día uno de Javi, ¿conocéis a Javi, el Casur? Javi Carcedo.
1: Sí. Yo no.
0: Dedicó una canción a la moza y dije yo, ¿qué canción ye? Dijo él, nunca debí enamorarme. Venga, tío. ¿Cómo dediques a la moza una canción que dice que nunca me tuve que enamorar de ti? Hay que elegir bien las canciones, ¿eh? Eso es un temazo. Venga, te pongo un temazo aquí de Van Morrison, ¿te parece?
1: Venga, va.
0: ¿Conoces, Lu?
1: No.
0: Y ahí, de Valencia Don Juan.
1: No, yo no lo conozco.
0: Mira cómo la toca. La ciudad habla, todo un jueves cada 15 días, a las 4 de la tarde.
1: Pues sí, las 3 en Canarias.
0: Efectivamente.
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1: Muy bien, continuamos aquí. Si veréis cómo tengo a los vecinos de mi casa, chaval. Están en obres otra vez. Tuve que salir de aquello. Aquello parecía la guerra hoy, mamina. ¿Qué pasa, paisano?
2: Buenas, buenas.
1: ¿Cómo estás?
2: Bueno, bien.
1: ¿Contento de que el Oviedo esté en primera?
2: El Oviedo está en primera, pero destituyeron a Paunovic.
1: Ya lo sé, no dura, el único que dura y es Dani Megapresas, que es el único que lo...
2: Sí.
1: Claro, él ya es como ¿cómo se llama aquel del Manchester que estuvo toda la vida?
2: Ferguson.
1: Es el Ferguson de Megapresas, chaval.
2: El hombre de los títulos.
1: Muy bien, entonces echaron a Paunovic.
2: Echaron a Paunovic y estoy un poco de bajón por eso.
1: A ver,
2: mí me gustaba cómo entrenaba, ¿eh? Jugaba al ataque, pero la defensa era un coladero, te lo puedo asegurar.
1: ¿Pero tendrá la culpa él o tendrá la culpa la defensa?
2: No.
1: Cuidado, ¿eh? Porque si los
2: él defensa... no tenía la culpa. Él mandaba lo que mandaba y los jugadores no sabían hacer ni la mitad.
1: Es que, a ver, yo creo que hay jugadores... Vi pocos partidos del Oviedo, ¿eh? Oye, están poniendo huevos y tal,
2: Están poniendo huevos, pero el que más huevos está echando es Santi Cazorla.
1: Que tienen 67 años. Pero yo creo que ellos falta calidad, tío.
2: Calidad y fichar.
1: Falta fichajes.
2: Tres
1: como o cuatro jugadores.
2: El Oviedo baja, yo te lo aseguro.
1: Que fichen a Paco.
3: Está durmiendo.
1: Paco ahí, que está con el Tinder.
4: No, también una cosa del...
1: Muy bien. Y el Sporting también, tan finos.
2: Sí, el Sporting también. O cambia la cosa o bajan.
1: A ver, el Sporting no baja. Oh. Lo que pasa que, el Sporting tiene que subir, ¿no? El Sporting no puede estar en mitad de la tabla.
2: El Sporting, yo creo que termina en primera.
1: El Sporting tiene que, a ver. Pero claro,
2: si no los jugadores no le echan huevos.
1: A ver, también hay mala suerte a veces, ¿eh? Que el fútbol y eso
2: también,
1: ¿no?
2: Sí, pero
1: también,
2: es que llevan 6 derrotas en...
1: 5 o 6 partidos perdidos seguidos, eso lleva más que mala suerte. Hay que hacer unos fichajes ahí. Para mí el que más me gusta del Oviedo, ¿sabes quién lleva? Bueno,
2: ¿quién?
1: Por supuesto, el Cazorla, pero el Hassan, tío.
2: Hassan es que lo rompe a todos.
1: Es que luego se da un chupón y falla, pero es que lleva peligrosísimo.
2: Hassan, te rompe la banda en un momento.
1: Y es muy fino. Muy bien, ¿qué tal tu verano?
2: Muy bien.
1: ¿Qué hiciste?
2: Mucha playa, estuvimos ahora en septiembre una semana en Tarragona.
1: Ah, sí, ¿eh? En Poraventura y tal.
2: En Pineda del Mar.
1: En Pineda del Mar. Mira, hay mucho bacalao. Recuérdame cuando fui a Poraventura que aquel pueblo era en todo bares de bacalao, chaval. Yo me cagué esto, yo cura de pueblo.
2: Nada, me lo pasé en bomba, ¿eh?
1: Y fuiste en bomba como él, ¿no? En la piscina. Traje. Igual.
5: Bueno, aquí era todas las noches.
1: ¿Qué? A ver, un chivato ahí, ¿eh? Que está chivándose de qué,
5: De que roncaba todo.
1: Ah, que roncaba, bueno. ¿Y tú no?
5: No.
1: No, ¿qué va?
5: Que te lo digas.
1: Él está roncando, ¿qué te va a decir? No te oye.
2: Él no ronca.
1: Roncamos todos. Unos más que otros, pero yo la postura. Yo, por ejemplo, si duermo de lado, no ronco. Ahora, como me ponga boca arriba,
3: no,
1: aquello...
3: ¿O te permitía ronca de lado?
1: Sí, también, ¿eh? Hay gente que ronca de lado. A ver, de uno en uno, por favor.
5: Me levantó 6 o 5 veces a las tantas de la...
1: Bueno, pero pasasteislo bien, ¿no? Eso es importante.
2: Sí, jugamos al waterpolo.
1: Qué guay. ¿Y fuisteis a Poraventura?
2: Sí, un día.
1: ¿Y os moló?
5: Sí.
2: Yo ya estuve hace 2 años.
1: ¿Y te moló?
2: Sí, fuimos a Portaventura y era hace 2 años, te hablo, ¿eh? A Portaventura y al Ferrari Land.
1: Muy bien.
2: Pero yo como tengo vértigo no me monté nada.
1: ¡Callao!
2: Me monté una del agua solamente, para refrescar un poquillo.
1: Muy bien. Yo tengo vértigo también, pero me flipen esas cosas. Paso lo fatal, pero hasta cuando empiezo... Paso lo muy mal cuando sube.
2: Sí.
1: Cuando estás subiendo ahí, ¿qué dices? Hostia, tírate ya.
3: Sí.
1: Y...
3: Yo cuando sube, estoy un poco más complicado.
1: Regaláronme una vez para el cumpleaños un tirame en paracaídas desde una avioneta. Y dije yo, claro, sí, venga, vamos. El momento de subir la avioneta para el cielo, decía yo, ¿qué va? ¿Dónde voy? Aquí. Y luego una vez que te tires, A volar.
3: A Superman.
1: A los Superman. Muy bien. Puntuación del 0 al 10 el verano.
2: 9.5.
1: 9.5. ¿Qué te faltó para que fuera un 10?
2: Una buena pretemporada del Oviedo.
1: Una buena temporada del Oviedo. Bueno,
2: no, una buena pretemporada. No fue muy buena la pretemporada del Oviedo.
1: No estuvieron guay, ¿eh?
2: No.
1: Vaya.
2: Perder 2-1 contra el Depor.
1: Depor, maldito Depor. Mira, igual voy a ver el Celta Real Sociedad la semana que viene.
2: Hostia.
1: Que tengo que ir a Galicia y jueguen de domingo allí. Y igual me quedo a ver el partidazo ahí. Muy bien. ¿Qué pinchamos, o?
2: ¿Tienes la de Bon Jovi, It's My Life?
1: Pues no lo sé. Tendríamos que mirar si está descargado. El grupo Beatriz,
2: esta canción está aquí. Esta canción está aquí.
3: 50.000.
1: A ver si nos lo coge internet, hombre. Es que...
3: No
1: quiere.
3: No me raye que...
2: Ya, no le tengo las puertas.
3: Y hoy duro con vosotros hoy, ¿eh?
1: Nada, no la tenemos, querido. Mientras no haya, no tengamos internet, hay que tirar de los que... De los que tenemos por aquí. A ver, hay muchos, ¿eh? Tenemos ahí de rock and roll, si quieres, y todo. Hola, señores, estoy hablando con ustedes.
3: Ángel.
1: ¿Quieres escuchar a CDC?
2: Vale, pon una de CDC.
1: Pues mira cómo suena. Un poco de rock aquí en el programa, ¿no? Que Alejandro Sanz, ¿qué te imaginas?

0: TNT, eso es lo que somos, ¿eh? Sí. Dinamita pura.
1: Hombre, ahí.
0: Vaya.
1: Eso es.
0: ¿Hay algún Aries aquí o?
1: No, aquí no.
0: Yo soy el único.
1: Yo no soy.
0: ¿Tú qué es?
1: Capricornio.
0: Capricornio, es cabezota también. Ay, ¿no? Rosa, hay que pasar por ahí, se pasa, ¿eh? ¿Qué tal el verano?
1: Bien, bien.
0: ¿Dónde estuviste?
1: Nada, te voy con el para allí para adelante. Dándome ahí un chapuzón ahí. Ahí. El coche de choque y.
0: ¿Pero dónde y eso?
1: Para PortAventura.
0: Ah, sí, fuiste también para allá.
1: Sí, sí.
0: ¿Por aventura?
1: Sí.
0: ¿Te y molan a ti las?
1: No monté, la verdad, no monté. No monté porque, a ver, yo solo monté en una que va así muy lenta, ajá, con agua, pero en lo que llegue así de.
0: De arriba y abajo no, ¿eh?
1: No, porque igual poto y.
0: Nada, eso.
1: Y me mareo.
0: Yo creo que si no te gusta y montar ahí es lo peor que hay.
1: Ya probé una vez, que ya monté una vez con Dani y eso y acabé.
0: Echando ahí. La vida.
1: Sí.
0: Bueno, anda.
1: La tenía que ir todo.
0: Y luego en Tarragona, ¿qué más hiciste?
1: Fuimos a ver un museo que estaba todo las cosas al revés.
0: ¿Cómo yo?
1: Que sí.
0: ¿El museo al revés?
1: Sí, ese.
0: ¿Y cómo y eso?
1: La lavadora al revés. ¿Dónde está? ¿Cómo está aquí todo así de para abajo? Tanto para arriba.
0: Callao.
1: Sí, sí, sí. Y luego vimos también otro museo que no sé si era el Cabezudo, creo que era.
0: O sea, ¿estuvisteis de visita cultural?
1: Sí.
0: ¿Y comida?
1: Buah, yo puse malo, tío.
0: Sí, ¿eh? ¿En el hotel comíais?
1: Sí, sí.
0: ¿Qué era? ¿De eso de todo incluido?
1: Sí.
0: Y claro, ¿y qué, oye, que no estaba rica o que os poníais como gochos ahí a comer?
1: No, como gochos.
0: Claro, entonces como si vas a un 5 estrellas. Si te pones como un gocho, vas a ponerte malo, ¿eh?
1: Sí, sí, sí.
0: Claro, yo cuando me paso también, paso, hostia, lo fatal.
1: Tú me jodí, tío. Uf.
0: Hay un momento ahí que hay que parar.
1: Ya, pero
0: como, claro, hay veces que hay difícil.
1: Como tan rico, digo, voy a. Y claro, yo mezclando ahí.
0: Croquetes con.
1: ¿Qué? Que sí.
0: Con morcilla, yo qué sé.
1: Máquina. Ah, también, también.
0: ¿Qué más? ¿Qué, a las tirolinas? También, qué guay eso, ¿no? También. ¿Con quién fuisteis?
1: Aquí con el campeón.
0: Dani se las come todas, chaval. ¿Cómo? No, vamos a la luna el mes que viene. Nada, bien Dani, con nosotros. ¿Eh? ¿Estará ya de montar en atracciones? Sí, ¿eh? A mí me molan, la verdad. Hombre, a ver. Haz que no voy a un parque de atracciones unos años, pero yo siempre fui de los cafres, que ellos gustaba ir adelante, igual
1: yo,
0: ahora.
1: Yo después monté el coche de choque de madera, que flipas, ¿eh?
0: ¿Los coches de choque?
1: Sí. Ay, ay, ay, ay, ay.
0: Mete la ficha. Y ahí.
1: Hostia, vale,
0: conduciendo. ¿Cuál? ¿O queréis los coches de choque cuando llegaban a?
1: Conducía bien, tío.
0: Al pueblo, ¿eh? Cuando llegaban. Yo acuerdo que en Villaviciosa cuando llegaban era. Hostia, los coches de choque, chaval.
1: ¿En dónde? ¿En Villaviciosa?
0: Sí, yo pasaba los veranos allí, que mis padres son de allí.
1: Ahí para ello mucho con la moza también.
0: ¿Dónde, o?
1: En Villaviciosa.
0: ¿Ah, sí, eh? Uh-huh. ¿Pero qué vas? ¿A alguna sidrería o?
1: No, vamos a pasar el día a casadita, a ver la tele y
0: ¿qué
1: eso.
0: ¿Qué tienen? ¿Y es de la villa ella? Ah,
1: sí,
0: ¿eh?
1: Sí, siempre fue.
0: ¿Cómo se llama?
1: Sandra.
0: No sé, manín. Ahí. Igual se la veo. ¿Qué años tiene?
1: No sé, tendrá 40 y algo.
0: Como yo, entonces, Sandra, no sé. Mira qué temazo. Ahí, en los coches de choque, conduciendo con esta canción. Bueno, el guaje será para ligar los coches de choque. Y ves para allá, montabes, sí, no. Montes conmigo.
1: Ahorita no me hablas de ligar, por favor.
0: ¿Eh?
1: No me hablas de ligar.
0: No, ¿eh? No te hablo de ligar, no te hablo, yo no hablo de. Muy bien. ¿Qué puntuación le das a tu verano?
1: Un 9.
0: Un 9, ¿qué te faltó para el 10?
1: Bueno.
0: ¿Ligar? No,
1: no, eso no, pero bueno. Estar allí más tiempo y tal.
0: ¿Te hubieras quedado más? ¿Cuánto fuisteis? ¿Una semana? Y te hubieras quedado 15 días por lo menos, ¿eh?
1: Sí, 15 días más.
0: Ah, 15 días más. Un mes, ¿cómo bien? ¡Cae un poco! Mira, coge el micro y luego hables tú. Y así relajes. ¿Cómo es eso que hacen que mediten así? Oh, muy bien. Yo sé que te.
1: Tengo ansia.
0: Tienes ganas de hablar, pero. Vamos a intentarlo, ¿vale? Venga, ahí lo tienes. Muy bien. Entonces, pasaste lo guay.
1: Sí, sí.
0: Muy bien.
1: Ah, por cierto, que me olvidaba. ¿Sabes qué vimos también?
0: ¿A qué?
1: A un tío que por mí, yo por lo que vi, para mí, que estaba pillo de la cabeza, porque estaba así, con una cosa aquí, así enganchado, y claro, cuando lo veía, ¡oh! Digo, ¡hostia!
0: ¿Pero eso en dónde? ¿En Por Aventura?
1: Sí.
0: Oh, estaría trabajando.
1: Sí, estaba trabajando.
0: Pero que no estaba muy guay.
1: A ver, yo saqué una foto y tal, pero bueno, no me...
0: ¿Y trabajaba de qué? ¿Como de Tarzán o...?
1: No, como si fuera... Como si yo me pongo ahí y me atan con una cuerda y tal, como si fuera pirao, tío.
0: Era el primo del dueño y dijo, ¿dónde metemos a este? Venga, póngalo ahí con una cuerda y que grite.
1: Como si fuera de madera.
0: Ajá.
1: Coger y como un tal... Estaba ahí y digo, claro, nos vio, ¡oh! Empezó a chillar, luego apareció la niña de Exorcista.
0: Estuvo guay, ¿no?
1: Estuvo bien.
0: Qué guay, muy bien.
1: A mí me gustó.
0: Bueno, el año preséntase bien la temporada, ¿no?
1: Sí.
0: Fútbol, tú no juegues, ¿no?
1: No.
0: Muy bien.
1: No me gusta mucho.
0: Venga, ¿qué pinchamos? ¿Quieres rock? ¿Quieres cumbia? ¿Quieres...?
1: No sé.
0: ¿Te gustan los Dire Straits?
1: Sí. Mm.
0: Pues que suenen.
1: Sí.
0: Le damos a la guitarra el Marnoffler, ese famoso. Venga, vamos a suena esto. Ese Paco a la guitarra. Musicón hoy aquí, ¿eh? Muy bien. Empezamos fuerte la temporada. 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

0: Así que sí, ¿eh?
1: Sí.
0: Así que sí, ¿eh? Entonces, ¿qué pasó este verano? ¿Dónde fuiste?
1: A por aventura.
0: Fuiste a por aventura. ¿Y qué pasó allí, oh?
1: Que me pasé mal.
0: ¿Pasástelo mal? Ah, lo dijeron. ¿Quién va al Dragon Kang?
2: Es valiente.
0: Entrame la risa, tío. Imagínate allí pálido, chaval.
1: Sale blanco.
0: Mira que allí es moreno, pero tenéis que estar blanco allí, chaval. Vaya grande. ¿No te moló?
1: No.
0: ¿Y luego qué hiciste? ¿Toda la tarde ahí con las orejas gaches?
1: No, luego me subí en dos de atracciones de agua. Y a los coches de choque.
0: Y a los caballitos para niños, esos no, que van así, ¿eh?
1: A los coches de choque. Y fui a poder a mí de aquí.
0: Sí, vengose de lo mal que lo había pasado. Así que montaste en el Dragon Car. ¿Y en la estampida no montaste?
1: Ni de broma.
0: ¿En la que lleve de madera?
1: Ni de broma.
2: Ahí monté una vez y...
0: Es muy guay, ¿o?
2: Ahí monté yo el año pasado y estuve aquí.
0: Sí, ¿eh? A ver, para que te pase algo ahí... Te quiero decir, ¿cuántos años lleva abierto por aventura?
1: No sé.
0: ¿20?
2: No sé.
0: 30 años.
2: Hostia.
0: ¿Murió alguien alguna vez?
1: No.
0: Entonces, ya que ya es seguro, ¿no?
1: Sí.
0: Entonces, bueno, yo lo que no. pienso. Yo, a ver, tengo que tener muy mala suerte para que sea ahora.
2: Claro.
0: Lo peor me lo dices tú luego.
2: Sí, dormí, seguro.
0: Bueno, Paco, yo un experto de por aventura. Ya estuve allí mil veces con el Sporting, ¿no? Cuando vais con la Genuine. Muy bien. A ver si salen ya los partidos. ¿Cuándo salen, Paco?
3: No sé.
0: Tú que lo sabes todo. No, pero digo yo que cuando salen los partidos de la Liga Genuine. ¿Tú qué tienes? ¿Conexión aquí, Paco?
3: Sí.
0: Pues si tiene un pacto con el diablo. Que aquí no, imposible.
1: Vamos.
0: Al Paco, ¿cómo le funciona el móvil? Muy bien. ¿Qué más hiciste en verano?
1: No. Ya estuvimos comiendo en el hotel del buffet hasta algunos casi les salía la comida por el plato.
0: Pero aparte... Aparte, ¿qué más hiciste de ir a por aventura?
1: Estuvimos...
0: No, olvídate de ese viaje ya. Aparte de por aventura.
1: No, a ninguna.
0: ¿Qué tuviste, en casa metido?
1: Sí, sí.
0: Hombre, ¿habrá salido a la calle?
1: A la calle, sí, a dar un pasillo, por la calle.
0: ¿Fuiste a alguna fiesta prau?
1: ¿Qué va?
0: Y es formal tú, entonces,
1: sí.
0: ¿Eh? ¿Tú dónde vives?
1: ¿Dónde? ¿La Guardia Civil?
0: ¿Eh?
1: ¿Cerca de la Guardia Civil?
0: ¿Eso qué lleva? ¿Dónde el Montevideo?
1: Sí.
0: Vale. ¿Y cómo no juegas en el Montevideo?
1: ¿Qué va?
0: ¿Con lo cerca que te queda?
1: No.
0: ¿Tú ahora con quién juegues?
1: Con Vegafresas.
0: Ay, amigo, vale. ¿Y si viene ahora el Montevideo y te dice, toma, 1.000 pavos al mes?
1: No sé, ahora he tenido que pensar.
0: Ay, todo tiene un precio en la vida, amigo. 1.500. Cuidado, que 1.500 cuesta mucho ganarlos, Por dar unas patas al balón,
3: A mí si me viene un Barcelona, un Madrid, y dinero.
0: Hombre, bueno... Y un Rayo Vallecano también, ¿eh? Habiendo dinero por medio, todos tenemos... Bueno, el Oviedo... Si da un poco más... Todo... Yo siempre lo digo, ¿eh? Yo tengo un precio para todo, menos para matar. Yo nunca mataría a nadie por nada. Ni por dinero, ni por nada.
1: Yo tampoco.
0: Pero todo lo demás tiene un precio. Y son perres. Oye, tírate desde esa roca al agua. No, toma, 3.000. Dame 5 y voy. Hombre, igual era mejor. Pero sabe Dios. Bueno, la cuestión es que les hay. Y es lo que manda, ¿no?
1: Sí.
0: Al final en el mundo, y es lo que lo mueve, maldita sea. Muy bien, entonces pasástelo bien, ¿eh?
1: Sí.
0: ¿Y qué puntuación le das al tu verano?
1: Yo un 10.
0: ¿Ah, sí, eh?
1: Claro.
0: ¿Entonces?
1: Porque también fuimos a la playa.
0: ¿Allí aquí, fuiste a la playa?
1: Sí. Y aquí... El del agua dice 6 suplex seguidos.
0: ¿6 qué?
1: 6 suplex.
0: ¿Y eso, tío?
1: Con lo que hace Brock Lesnar.
0: ¿Creo?
1: Lo que hace...
4: Un luchador de la WWE,
0: ¿ah?
4: Que se llama Brock Lesnar, su movimiento personal se llama Suplex City.
0: ¿Qué? ¿Y de eso de tira para atrás?
4: Sí.
0: Creo que es muy bueno para romper el cuello, tío. Que vas de vacaciones y de repente rompes el cuello porque tu colega te hizo un duples de esos. No me mola nada, ¿eh? Bueno, oye, pero está guay.
1: Se lo hice 6 veces.
0: ¿Que se lo hiciste tú a él? ¿Le diste con un palo en la cabeza luego?
1: No.
0: No, él a ti.
1: Él a mí no. Me lo intentaste, pero no pudo.
0: Entre uno haciendo bombes y los otros haciendo duples de esos... Como...
4: No, suplex.
0: Suplex, muy bien.
1: Seis seguidos.
0: Oye, ¿qué canción pinchamos? A ver.
1: Pon una de rock.
0: ¿Una de rock?
1: Sí.
0: Pero un rock clásico. Mira, tengo una de Bon Jovi aquí. No oí la de Is My Life, pero hay otra.
1: Pon esa.
0: Pues mira cómo suena.

0: Jovi, años 80, finales de los 80, cuando se llevaban los sombreres. ¿Quién estaba vivo aquí en los 80? ¿Quién había nacido ya? ¿Paco? ¿Qué año naciste tú, Paco? En el 71. ¿Y tú? ¿En qué año naciste?
1: No lo sé.
0: ¿Cuántos años tienes? ¿Qué tienes? ¿50?
2: No, un poco menos.
0: ¿45? Por ahí, muy bien. ¿Qué tal, cómo fue el verano?
3: Bien, muy bien.
0: ¿Qué hiciste, dónde fuiste?
3: Estuve también en Portandura.
0: ¿Y te montaste en...?
3: En la estampida.
0: En la estampida, ¿Y qué?
3: Bueno, bien.
0: No como estos, que salieron temblando de allí. Van de paisanos por la vida y luego salen temblando. ¿Pasástelo bien?
3: Sí, muy bien.
0: ¿Fuiste a la playa también?
3: Sí, un día.
0: ¿Y a la piscina más, no?
3: Un día también.
0: ¿Qué te mola más, la playa o la piscina?
3: Los dos.
0: Los dos, ¿eh? A mí me gusta más la playa, pero la piscina mólame también. Si no hay mucho guaje, dando voces. Estoy haciéndome un repugnante con los guajes. Bueno, si te lo juro. Este verano fui a... Yo voy con la furgo por ahí, dormimos por playas y por ahí. Fuimos a un camping, íbamos 4 días. Y la primera noche me dije, yo marcho. No aguanto estos guajes, mis voces, chaval. A las 12 de la noche. No. Entonces, ¿qué más hiciste, aparte de PortAventura, de Tarragona?
3: El museo ese.
0: ¿Y?
3: Y el zoo.
0: ¿El zoo,
3: El zoológico.
0: ¿De Tarragona?
3: De Barcelona.
0: ¿Y está guay?
3: Me gustó.
0: Sí, ¿eh? ¿Qué hay? ¿Mucho, hay bichos grandes?
3: Bueno, bastantes.
0: Sí, ¿eh? ¿Como Cabárceno o no?
3: Parecido.
0: Yo nunca estuve en Cabárceno. ¿Lo conocéis?
3: Sí, yo sí.
0: Mola, ¿no?
3: Sí.
0: Muy bien. ¿Y luego por qué estuviste? ¿Por Gijón?
3: Luego, cuando venimos del viaje, que venimos el día 29 de septiembre.
0: Y entonces, antes de ir a Tarragona, ¿qué estuviste? ¿En Gijón?
3: Sí, claro.
0: Es que, claro, en Gijón puedes veranear.
3: Claro.
0: Tienes playa, tienes hidrerías, tienes merenderos, tienes todo. Y en Oviedo, oye, como... no hay nada. Pero en Gijón sí, en Gijón lleva una ciudad para pasarles vacaciones. Muy bien. ¿Qué actividades tienes este año?
3: Hoy empieza zumba, luego de 6 a 7... Y luego, no sé, y baloncesto.
0: ¿Baloncesto? ¿Seguís yendo a,
3: sí,
0: al campus? Sí. ¿Cómo van este año? ¿En qué categoría están? ¿Pero qué categoría están? ¿En plata de eso? ¿La LEF plata
3: no,
0: o cómo
3: no
0: viene?
3: No sé, porque juega este sábado.
2: La
3: segunda B.
0: Segunda división.
3: Feo, algo
0: de... ¿Y vais los vais a verlo siempre al pabellón?
3: Sí, sí. Bueno,
0: ¿va a ver un día?
3: Sí,
0: sí. Sí, ¿eh? Muy bien. ¿Y esta semana perdieron?
3: Perdieron los dos partidos.
0: No sé qué pasa en Asturias, que el deporte últimamente no garra, ¿eh? Hola, Mar. Muy bien. ¿Qué puntuación idas al tu verano?
3: Un 9.
0: ¿Qué faltó para el 10?
3: Lo de las habitaciones.
0: ¿Las habitaciones del hotel?
3: Sí.
0: ¿Qué, no estaban guays?
3: Sí, están guays, pero los amenities eran de... No eran de coger, eran fijos.
0: Ah, de esos que tienes que calcar ahí para que salga. Ay, amigo, de relleno.
3: Sí.
0: ¿Y luego la comida estaba rica?
3: Muy rica toda.
0: Y mucha, ¿no?
3: ¡Buf! ¡A reventar!
0: Cuando llegabais para allá, ahí llega la panda asturiana, cuidado. Llegabais ahí como los vaqueros. ¡Pim, pam! Vaya guay. Sí, ¿eh? ¿Pusiste temala tú también? No.
3: No, yo no.
0: Tú y es dura. Estos paisanos que suben a una montaña rusa y salen cagados. Van a comer y también cáguense. Cago en la marcha, ¿qué y esto? Muy bien. ¿Qué canción ponemos hoy, yo?
3: Pues la que quieras.
0: Vamos a elegir una canción de... ¿Qué estilo música? ¿Algo más tranquilo?
3: Tranquilo.
0: ¿Seguimos? Sí. Vamos a ver qué tenemos por aquí. Mira, esta ya muy guay. Esta ya de amor ya muy guapa. Ya de una película de Tarantino.

0: La morocha, chaval. Vaya, igual no hay canción que odie más que esa, tío. Vaya chapa con esa. Oye, ponme la morocha, oye, ponme la morocha. 20 veces por programa, tío. A ver, antes de seguir, vamos a recordar a ver cómo andábamos de cine. A ver si nos acordábamos. Somos dos equipos. A ver. ¿En qué película salía esto? No. No. Podría ser. ¡Ahí lo tienes! El feo, el bueno y el malo. Pero parecía Tarzán, ¿eh? El grito. Muy buena. Muy buena. ¿Y esta en qué película salía? A ver, Paco. ¿Y atletismo? No. En el ascensor. No oye el pingüino en el ascensor. Bueno, esta sí la sabéis, a ver. Por no levantar la mano.
1: Agente 007.
0: 007, dígame, ¿qué se llamaba? Hay que levantar la mano. A ver de qué serie y esto. Va Bonanza, sí señor. Va ganando aquí el equipo Hard, Cuidado. La última antes de seguir.

0: Pero hiciste así, como que no la sabíes.
1: Exactamente.
0: ¿Sabíesla? Sí. Hizo así, como diciendo, no, no lo sé. Venga, la última.
2: Ay, ¿cómo se llama, Paco?
0: Carros de fuego.
3: ¡Fuera!
0: Buena esta peli, ¿eh?
3: Que salió en la Torre Guardas.
0: Seguimos. ¿Cómo estás?
4: Bien.
0: ¿Cómo fue el verano?
4: Muy bien.
0: Bien. Porque con las voces que das, tío. Quitar ese micro de ahí, por favor. Tengo unas voces al micro, tío. Entonces, ¿el verano fue bien?
4: Sí.
0: ¿Qué hiciste?
4: ¿Eh?
0: ¿Qué hiciste?
4: A Vigo.
0: ¿Fuiste a Vigo?
4: Sí, con mi tía.
0: Y es verdad que tú eres del Celta, como yo.
4: Y una prima, digo.
0: Maldita sea. Sí. Equipazo, ¿eh?
4: Sí.
0: A ver, este año no estamos muy bien, pero bueno, iremos para arriba.
4: Sí, un partido muy bonito, pues.
5: Una cosa.
0: Cuéntame.
5: El Celta ahora está en descenso.
0: Ahora está en descenso. Pero...
5: Ojalá remonte.
0: A ver, es que... Están en Europa y no tienen plantilla para todo.
4: Están en Europa, sí.
0: No tienen plantilla para todo, entonces...
5: Pero yo creo que se va a salvar, ¿eh? Junto con el Oviedo, se va a salvar.
0: Yo quiero que los eliminen de la UEFA.
4: El único
0: fuera, porque en la UEFA no tenemos nada que hacer. No va a ganar la UEFA el Celta, te quiero decir.
4: El único que juega...
5: Igual da la campanada, quién sabe, ¿eh?
0: ¿El que me decís? Habla, que te toca a ti.
4: El único que juega a fútbol es el que tiene muchos años.
0: No, jueguen todos bien. Lo que pasa es que... Son pocos, no hay plantilla para dos competiciones o para tres, ahora la Copa del Rey.
4: Sí.
0: Muy bien. ¿Fuiste a Vigo y qué tal en Vigo?
4: Muy bien, me gustó mucho.
0: ¿No lo conocías?
4: Un poco.
0: ¿Y dónde fuiste?
4: A la playa y a ver el Celta, que me llevaron a ver el Celta de Vigo.
0: Ah, sí, fuiste a Baladíos.
4: Un primo,
0: ¿eh?
4: Sí, me llevó a verlo, sí.
0: Venga, qué guay. ¿Y a la playa qué fuiste, a Samil?
4: Sí.
0: Está guapa esa playa,
4: está
0: ¿eh?
4: Muy guapa esta playa, había mucha gente.
0: Muchísima. La verdad que hay pila gente en las playas de Galicia y bueno, y aquí también. ¿Qué más hiciste aparte de ir a Vigo?
4: A ver a orquestas de música.
0: ¿Qué orquestas fuiste a ver, ¿no?
4: A ver a Panorama.
0: ¿A Panorama?
4: Sí.
0: Esa lopeta, ¿eh? ¿Y a qué más fuiste?
4: A ver a París de Noia.
6: No me gusta.
0: Entonces, cambian, ¿no? Una y otra, ¿no?
6: Sí, cambian muchísimo.
0: Cambian mucho. ¿Qué más viste?
4: ¿A dónde fui? A la fiesta de Pulpo.
0: ¿Ahora está el pulpo?
4: Sí.
0: ¿A comer pulpo?
4: Sí.
0: Ñam, ñam, ñam. Qué rico está el pulpo, chaval. Me encanta el pulpo.
4: Wow. A mí también.
0: Con patatines, ¿eh?
4: Sí.
0: Nada, lo que... Está riquísimo eso. ¿Y los pimientos de Padrón? Unos piquillos, otros no. El otro día comí aquí en Gijón, en un gallego que hay. Picaban todos, chaval. Pero mucho, además, ¿eh? Donde la Avenida de la Constitución, una paralela. Y es la mítica tasca gallega que lleva ahí toda la vida.
4: Y se come muy bien ahí,
0: ¿eh? Se come muy guay. Se come muy bien, muy bien.
4: ¿Cuál?
0: Entonces, ¿qué es esto?

0: una serie de los 80 que salía Angela Channing. Falcon Crest. Parece a la de Dinastía, ¿eh? ¿Recordáis vos que tenían unos viñedos y no sé qué historias? Muy bien. Bueno, entonces pasaste luego ahí en verano.
1: ¿Eh?
0: Que lo pasaste guay en verano.
1: Sí.
0: Muy bien. ¿Te gusta el otoño a ti?
1: No.
0: ¿Y el invierno?
1: Sí.
0: Callao. ¿Qué te gusta? ¿Más el invierno que el otoño?
1: Sí.
0: Callao, entonces. Está más frío y llueve y nieva.
1: Yo también, pero bueno.
0: Yo el verano. Vamos. A mí es lo que más me gusta del mundo, el verano. Se me da muy bien, además. ¿En qué serie salía esto?
2: En un andén de la estación, bajo el sol abrasado.
0: ¿Pero quieres levantar la mano y esperar tu turno? Además, dice, además para decirlo mal.
3: Los Serranos.
0: Los Serranos.

0: igual que Fran Perea, Paco.
1: Sí, ya lo sé.
0: Y ahí gustaría él.
1: Sí.
0: Ya le gustaría. No tengo ni idea. Habrá terminado por ahí. Sí, Franín Perea. ¡Paco Perea! ¿Entonces qué, oh?
1: ¿Qué?
0: Yo que pensé que iban a cogerte a ti de entrenador ahora que echaron al del Sporting.
1: No, no, mejor que no.
0: ¿Tú a qué estás jugando ahora, Paco?
1: ¿Yo?
0: ¿Eh?
1: Lo que caiga.
0: Hombre.
1: También juego en el CAI.
0: O sea, ¿en qué equipo estás ahora? ¿Estás en el Sporting de portero?
1: Sí.
0: ¿Qué más?
1: Y en Vegapresa.
0: ¿En Vegapresas de portero también?
1: Sí.
0: ¿Y en el Andarín?
1: No, en el Andarín juego atrás, de cierre.
0: O sea, estás, también juegues en el Andarín.
1: Sí.
0: ¿Y en qué más?
1: Y luego en el CAI, cuando, después, mientras que con, uno come primer turno y otro come segundo, juego el futbolín y de paso rompo un muñeco.
0: ¿Qué rompe? ¿Muñecos del futbolín?
2: Sí.
0: ¿Qué tiene? ¿Mucha fuerza? Sí, ¿eh? El Paco rompedor ahí, ¿eh? Vaya jarte, chaval.
2: Coge y hace el pum y hace el muñeco.
0: Paco, tío, tienes una fuerza en esos muñeques, chaval, que ni Tyson. Muy bien. ¿Qué hiciste en verano?
1: ¿En verano? Nada, marché pa, como siempre, para pa Valencia.
0: ¿Qué, es de Valencia,
1: claro,
0: tú?
1: Claro.
0: ¡Calla, o!
1: Claro.
0: ¿Pero naciste ahí, allí ahí, o cómo es la historia?
1: El que tengo familia allí, o.
0: Ah, sí, ¿en Valencia capital o en algún pueblo?
1: A 70 kilómetros de Valencia.
0: ¿Cómo se llama el pueblo?
1: En Gandía.
0: Ah, joder, Gandía, ¿no? En Valencia no, en Gandía, tío, que mola más, o.
1: Sí, sí.
0: Yo ocurre en Cuart de Poblet, que hay un pueblo que hay al lado de Valencia.
1: Sí.
0: Ahí sí que hay calor, ¿eh?
1: Sí.
0: ¿Y a qué playa vas, a la de Gandía?
1: No, si no, el otro. Está casi los dos casi cerca, la de Oliva.
0: Muy bien. ¿Y allí qué estás? ¿En casa de tus tíos o cómo
1: sí,
0: ¿cuánto
1: casa,
0: tiempo?
1: En casa de mi tía y mi prima también.
0: ¿Y cuánto tiempo estás?
1: A lo mejor 2 semanas.
0: Ahí, de Marqués, ¿no?
1: Sí.
0: Muy bien. ¿Y qué haces allí, Paco?
1: Depende. ¿Aprovecho las fartures o, o voy con los vecinos a coger un pedazo de bocadillo?
0: O sea, la cuestión es comer.
1: Sí. Eso sí.
0: Están en los restaurantes y de repente llega Paco y suena esta música. Ahí llega el tiburón. ¿El qué? ¿Que van a hacer una nueva de tiburón? Muy bien.
1: Ya, pero este año me libre de la fiesta.
0: ¿De qué fiesta?
1: De allí en Gandía.
0: ¿Qué fiesta había?
1: Todos los años.
0: Dime algo más, Paco, es que yo no conozco Gandía, no sé qué fiesta allí.
1: Por ejemplo, hay un pueblo de a 6 está, espera, te voy a decir los que hay algunas las fiestas que iba yo. Tal, un pueblo de por ejemplo, donde está la fábrica de Maralenas de Dulcesol, en Villalonga. Luego hay otro que se llama Potrí, es en Palma, que se llama, y luego hay un pueblo que se llama Beñajoz, y allí hay bastantes fiestas allí.
0: O sea, tú vas allí a un día de fiesta y a comer.
1: Sí.
0: Y a descansar.
1: Sí.
0: Vacaciones.
1: Sí.
0: Eso, y vacaciones. ¿Qué puntuación irás a las vacaciones?
1: Yo de vacaciones muy bien, pero he hecho todo lo que puedo.
0: ¿Y duermes hasta tarde?
1: ¿Eh?
0: ¿Duermes hasta tarde?
1: No mucho, porque parece que hay una sauna.
0: Haz calor, ¿eh?
1: Uf. Y por lo menos...
0: ¿A qué hora te eches tú en vacaciones?
1: Depende. Si yo por la fiesta... Pongo que acaba la orquesta a las 4. No, y lo peor es tenemos una alarma que se llama la de los petardos, que es la despertada, con la que tocan la música.
0: ¿Cómo os gustan en Valencia los petardos, eh?
1: Uf. Madre de Dios, a las 8 de la mañana, no te quiero contar yo.
0: ¿A las 8 de la mañana están dando petardazos?
1: Sí, que se llama la de la despertada.
0: Pues vaya gracia que te despierten con petardos.
1: Sí.
0: Muy bien.
1: Sí.
0: ¿Qué puntuación le das entonces al verano, Paco?
1: Va bien, un 10.
0: ¿Un 10?
1: Sí.
0: Bueno, ¿faltó nada?
1: Sí. Y lo tuve suerte que me concedió él lo que dice. Lo del, porque yo marché con el AVE y pasé y porque se pudo, pero antes con el incendio había trenes atrapados.
0: Mira, es que fue muy heavy lo de los incendios este verano. Todos los años hay muchísimos, pero es que este año fue una locura, tío.
1: Sí.
0: Demasiados, ¿eh?
1: A mí porque tú ves... A mí...
0: ¿Qué haríais con la gente que provoca incendios?
2: Matar.
0: No, matarlos no. Que no somos...
3: Que compra condena y que no lo va...
0: Para la cárcel.
1: Sí. No se puede hacer nada. Lo que había que hacer era tener animales. Por ejemplo, gente que tiene cabras, que pueda limpiar los montes.
0: No, pero no va por ahí. O sea, sí que los montes están sin cuidar, pero hay alguien que...
1: No, también sí, ya lo sé.
0: Muchas veces hay alguien que lo
1: provoca, ya
0: que lo
1: sé.
0: Provoca.
1: Sí.
0: Otras veces, ya, pues bueno, un cristal que hay ahí en el prau.
1: Que también no lo coge.
4: Un papel así de un caramelo.
0: Y ya, bueno, la gente que tira los pitos encendidos.
1: Sí.
0: Esos... Muy bien. Y placa. Oye, Paco, ¿todos, ¿qué actividades vas a hacer este año, aparte del fútbol?
1: Lo de ir a caminar por ahí. Ya, pero lo que pasa es que también, es verdad, no sé si va a intentarlo, no sé si conoces a este Alfonso, va a intentar hacer la fase aquí. Que no sé si es la segunda... O sea,
0: lo de la genuine, dices,
1: sí.
0: ¿Eh? Bueno, a ver si salen pronto les fases. Porque yo tengo que mirar para ver si puedo ir.
1: Sí,
0: vamos a mirar a ver si salieron hoy, de casualidad. Es que me dijeron que iban a salir esta semana.
1: Sí, yo también estoy loco buscándolo.
0: Estamos como... A ver...
1: Estoy loco buscándolo, de manera...
0: No tengo conexión aquí ninguna, tío.
4: Ya me da Paco.
0: Ahí va Paco a buscar. Paco. Muy bien. ¿Qué canción ponemos, Paco? Nada, no salió nada todavía. ¿Qué canción ponemos, Paco? ¿Qué tipo de música quieres bailar? ¿De película, rock and roll, verano azul?
1: No.
0: ¿Esto de qué lle, Paco?
1: Ay, Dios. Ese ya le vi yo. Le vi el 1 y el 2. Y el moco, y el cazantasma.
0: Cazapelotas hay, el mejor portero que hay.
1: Ah, coño, hablando de Roma, soy yo el encargado del mareo de coger los balones.
0: O sea, te metieron ese marrón.
1: Claro.
0: Acaba el entrenamiento, va la Paco a recoger.
1: Y llevarlo y subirlo.
0: Me cago en la madre.

0: ver, ya que están sonando los cazafantasmas, ¿creéis en los fantasmas?
1: No.
0: ¿Nadie cree en fantasmas? ¿Tú sí? Que levante la mano quien no. ¿Y que levante la mano quien sí? Tú y yo nada más. Entonces, ¿pensáis que no? O sea, fantasmas, no hablo de uno ahí con la sábana blanca.
2: Fantasma.
0: Mira, mira qué bien hace ahí. No, pero historias que queden ahí que nadie sabe qué, por qué son.
3: Va a venir Freddy.
0: Yo vi la serie y me moló mucho también. ¿Qué tal, amigo?
3: Buenas.
0: ¿Cómo estás, oh?
3: Bien.
0: ¿Qué tal fue el verano?
3: Yo muy, muy bien. El verano muy bien. Fui a las fiestas de Prau, no me faltó ninguno.
0: Fui o sea, a la... Es folisero tú, ¿eh? Gústate ir a las fiestas
3: sí,
0: de Prau.
3: Fui a Cangas de Narcea, a lo de...
0: ¿A la descarga?
3: A la descarga.
0: Cuidado, ¿eh?
3: Y me emocioné mucho cuando...
0: Es que es muy heavy lo de la descarga de Cangas,
3: es que
0: ¿eh?
3: Se emociona.
0: Yo fui una vez, a mí no me gustan los petardos, me molesten. Y dijeron, ah, ya verás que estoy distinto, no sé qué. Dije, oh, venga, va, pues vamos para allá. Oh, chaval, flipé. Bailaba, tío, te lo juro, ¿eh? Estaba en medio y estaba, ¿qué? Y estaba yo... Parecía música. Ah, increíble, increíble. ¿No ves? Hay fantasmas, mira qué ruidos hacen. Soy yo, que es que esta ruida, esta historia... Entonces, ¿qué? ¿Cómo fue? ¿Qué hiciste, aparte de les folixes? A ver.
3: Salí con los amigos.
0: ¿Descansar?
3: Descansar. Estuve con la moza también.
0: Ajá.
3: Y que llegué de Cangas de Narcea.
0: Ella llegué de Cangas.
3: Sí. Y fui para allí una semanina y conocí Cangas, que no lo conocí.
0: Qué guapo, ¿eh? ¿Sabes que hay el concejo más grande de Asturias, no?
3: Sí.
0: Y el menos poblado.
3: Sí, sí.
0: El algo así, ¿no? Porque sí. Y es tan grande, y solo hay gente en tres sitios.
3: Sí, sí.
0: Y es muy guapo, Cangas. Ahora quedan casas del demonio, ¿eh?
3: Sí.
0: Está lejos, ¿eh?
3: Donde sale la Virgen, la iglesia, la tienes de frente.
0: Ajá.
3: Y la descarga está aquí a un lado.
0: Donde el puente, ¿eh?
3: Donde el puente.
0: Muy sí. Bien. Bueno, y increíble, los de Valencia no, o sea, no tienen nada que envidiar a los de Valencia, la descarga de Cangas. Bof. ¿Qué significa eso, Paco? Bof.
1: Se nota la diferencia,
0: dice. ¿Cómo se nota aquí valenciano, eh?
4: Es lo mismo que Cangas de Narcea, y retumbra bastante.
0: Hay más perres en Valencia, seguro. Entonces, claro, suena más. Muy bien. ¿Y qué puntuación le das al verano?
3: Pues yo le doy un 10.5.
0: Pues oye, más de la cuenta, chaval. O sea que fue perfecto.
3: Sí, porque también también fui a... Tengo una peña ovidista y fui a Valencia, a Mestalla.
0: ¿Qué, es del Oviedo tú?
3: Sí.
0: Ah, sí, ¿eh?
3: Y sí, fuiste y del Santander, pero bueno...
0: Qué raro y es, tío. Desde que lo vi
3: es
0: en
3: que
0: Santander, con lo
3: tengo
0: mal que sigue,
3: tengo familia en Galicia, en Santander y en...
0: Y en Oviedo. Claro que no. Sí, hombre, no hay que... Hay que
3: a
0: ser
3: ver,
0: del equipo
3: me
0: que...
3: gusta el Oviedo porque jugaba para el descanse y el que murió, el de las cataratas, Jankovic.
0: Dubosky.
3: Carlos.
0: Berto.
3: Berto, Yerkan.
0: O sea, tú y es de que cuando el Oviedo jugó la UEFA.
3: Sí.
0: Contra el Génova, ¿eh?
3: Contra el Génova.
0: Muy bien. ¿Y tú qué piensas? ¿Que el Oviedo este año agarra algo o va para abajo?
3: Yo creo que sí. Que
0: ¿estás contento que con tener, el cambio de...?
3: Hay que tener fe.
0: Más que fe, hay que creer.
3: Hay que tener... porque tenemos una afición que es de primera división. Nos faltaron olfato de gol en el partido de Levante.
0: Ajá.
3: Y nada, este próximo partido y el Español, a ver qué cosas hacemos.
0: El Español, que si mal no recuerdo, fue el equipo que subió el año anterior al Oviedo, ¿no? Que lo eliminó en el playoff.
3: Sí, en los playoffs nos eliminó.
0: Muy bien. ¿Qué música? ¿Acuérdate de esta película?

0: Oye, Paco.
1: Sargento Mahone.
0: ¿Y cómo se llama la película?
2: Loca Academia de Policía.
0: Que había uno que hacía ruidos ahí, ¿eh? Sí, sí. Y es, haces buenos ruidos, tú. Antes hiciste del exorcista, hiciste lo muy guay. ¿Eh? Lo del exorcista.
3: Esta la piedra.
0: Venga, mira, chaval, mete miedo. Mete miedo. Muy bien.
4: Y este año vamos a ir a ver volveremos a ver el Círculo Gijón.
0: Ajá.
4: Que juega en casa.
0: Muy bien.
4: A las 8.
0: ¿Vais para algo del Molinón o algo así este domingo?
4: Sí.
0: ¿Al palco?
4: Al palco VIP.
0: Cuidado, ¿eh?
4: Eso ya allí.
0: Voy a llamar, que tengan cuidado con la comida, chaval, que a ver si va a pasar lo mismo que en Benidorm.
4: Es que fuimos nosotros.
0: Molinón sin patates, chaval.
4: Porque nosotros se lo dijimos a Dani, digo, Dani, vete a hablar para allí, a ver si hay enchufe y los meten para allí.
0: Oye, invitaron a mí un día por la radio al palco VIP del Sporting y, claro, yo salí de Oviedo, pues como para llegar una hora antes del partido, así. No había ni un sitio para aparcar. No. Fui a la laboral.
1: Porque estaba tan
0: petado. Espate, ¿eh? Hasta la laboral y no encontré sitio, tío.
1: No.
0: Y empezó el partido y yo seguía buscando sitio y al final dije, oh, qué va, oh, voy para casa. Me quedo sin palco, Imposible, chaval.
1: No, es verdad.
0: Pero imposible. Muy heavy.
4: Yo si voy a Oviedo a ver un partido, voy en el Alson, en el tren.
0: Ya. Joder, lo que pasa es que...
4: Porque yo me bajo en Yamaquique.
0: Claro.
4: Y de Yamaquique atravieso el Calatrava.
0: Y llegues.
4: Y ya llego.
0: ¿Tú acuerdaste de cuando el campo del Oviedo estaba
4: en Yamaquique? Sí, donde Calatrava, sí.
0: Eso molaba, ¿eh? Era mucho más guay, ¿eh?
4: Sí, sí, porque...
0: Bajabas, el campo en la ciudad y es mucho mejor que allá abajo.
4: Bajabas en Yamaquique y ya lo veías de frente.
0: Muy bien. Yamaquique, dice el otro, ¿eh? ¿Qué música ponemos, Tú y rockero, ¿eh?
4: Rockero. Un poco de rock.
0: ¿Le damos un poco al rock?
4: Sí.
0: A ver qué tal suena el auténtico rey del rock. ¿Quién y el rey del rock?
5: Elvis.
0: ¿Para ti y Elvis? ¿Qué más decís por ahí? Yo creo que para mí y Chuck Berry. Lo que pasa es que Chuck Berry no era blanco, entonces no lo dejaron ser rey. Si Elvis copió y todas las canciones a Chuck Berry, decíalo él mismo. ¿Cómo va a ser yo el rock del rock and roll si hago copio a este paisano?
4: Sí, lo dijo él.
0: Tú mira lo que decía.
4: Ahí estamos.
0: ¿Qué lo tienes?
4: Escuchándolo.
0: La ciudad habla.
4: La ciudad habla.

0: Bueno, los bobos pasan la hora y media volando, chaval.
1: Sí.
0: Entonces, sí, sí. ¿Qué pides tú a este curso que empieza?
1: Este curso que empieza, voy a pedir que se acabe todo lo malo. Bueno, la violencia machista, que no van a quemar más montes, que por favor, que si alguien está escuchando este programa, que miren todo lo que está pasando por ahí, que no hagan el tonto y que todos podemos luchar, que esto se acabe.
0: Vaya grande. Buenos deseos, sí señor.

0: le pides tú a este curso que empieza? Ya pedimos paz y que todo cambie un poco. ¿Tú personalmente qué pides?
1: Que no quemen los montes.
0: Esa y es buena, esa y es buena. O sea, a mí dame mucha pena de cuando quemen los montes por la pila de animales. Que, te imagínate los bichos. Cuando de repente ven ese fuego ahí. No saben, no saben. Importante que no comen los montes.

0: ¿Qué pedimos por ahí al nuevo curso?
1: Pues lo mismo que mis dos compañeros anteriores, que no quemen los montes, porque Asturias es...
0: Villeverde.
1: Villeverde, y que se queme, duele muchísimo. Uh-huh. Y pido otra cosa, que ascienda el Sporting y el Oviedo se mantenga.
0: ¡Olé!

0: Y don Montaña Rusa, ¿qué le pide?
1: Que haya paz en este mundo.
0: Sí, señor, que está la cosa mal, ¿eh? Sí. ¿Sabéis cuántas guerras hay? 64, chaval, en el mundo. Son muchas, ¿eh? Y solo se habla de dos. Todas las guerras que hay por África y por ahí, no hablan ni el tato, chaval. Paz en el mundo, sí, señor. Y que cierre el Dragon Khan, ¿eh? Maldita sea. Caballero, ¿qué le pedimos a este nuevo curso que empieza?
2: Que maten menos mujeres.
0: Que maten a ninguna. Vale. Más que menos a ninguna, ¿no?
2: Sí.
0: Que se acabe esa mierda, ¿eh?
2: Esa mente.
0: Muy bien. Y a título personal, ¿qué le pides? ¿Que suba el Celta quede en primera?
2: No. Que quede el Oviedo en primera, que suba el Sporting también detrás.

0: ver, don Paco. Paco. ¿Qué me cuentes?
1: Nada, a ver si lo que había que hacer era buscar un robot para afeitar praos que no queme.
0: ¿Un robot que afeite los praos para que no queme? ¿No será mejor dar perres a la gente y que se ponga a trabajar? ¿Que saquen puestos de trabajo para limpiar los montes?
1: No sé, yo lo que sé, cuando iba yo, verdad, que me di cuenta de decirlo, ahora que iba yo todas las semanas a la piscina y ahora pusieron un motor con un man distancia con un móvil para abrirlo.
0: Paco, me perdí. Estamos hablando de montes y ahora me hables de un móvil en la piscina.
1: Claro, es que porque ahora tú vas con el onismo, pero los montes va con el robot. Con el robot puedes meter con el móvil.
0: Paco, futurista ahí, ¿eh?
1: Sí.
0: Bueno, Paco este año le pide al curso... Silencio. Paco le pide al curso que alguien invente una aplicación para que los robots seguen los praos. Venga, ahí. Venga, caballero, ¿qué le pide usted a este curso que empieza?
2: Yo tranquilidad.
0: Tranquilidad. Y con la tranquilidad llega todo.
2: Sí, llega...
0: Porque si hay tranquilidad, hay paz. Buenos si hay tranquilidad, buenos alimentos que no falten, ¿eh? No. En forma de... Oye...

0: Jesús, a ver, entonces le pides tranquilidad, si nos deje.
1: Sí, sí, sí.
0: Hielo complicado.
1: Eso sí.
0: ¿Y qué más?
1: Si se puede. Y nada, a ver si me toca la lotería, digo.
0: Me cago en la mar, chaval. Comparte, si toca. Mira cómo se pone. Si toca, comparte,
1: Pero vas todos, Vas todos, Burns bright, wandering. Pero en la finca, ¿no?

0: Que se acabe la guerra en Gaza.
1: Nada más que en Gaza.
0: Y en todo el mundo.
1: En todo el mundo, que se acaben las guerras, sí señor. Yo creo que ya hay hora, ¿no?
0: Pues sí.
1: Ya está bien de que muera gente sin culpa ninguna. Bueno, pues yo pido que nos veamos aquí cada 15 días, lo pasemos muy bien, aparte de todo lo que pedisteis, ¿eh? Que estoy de acuerdo en todo y que vengamos a disfrutar y echemos unas buenas risas. ¡Que tengáis buena semana!

0: Hola.
1: Cucu.
0: ¿Qué?
2: ¿Qué hora es?
0: Las 6 y...
2: ¿Y 10?
0: ¿Y 10?
2: ¿Y qué empieza?
0: ¡Operaciones!
2: Maldita. Te bajé el pipipi, ¿eh? Te despisté, ¿eh?
0: Sí.
2: Te despisté, ¿eh? A ver cómo llegué.
0: Será, sé si es aquí pido, pero de la tarde.
2: Ahora sí. Ya es que se me fue la olla, te bajé el pipipi, tío. Bernie, Esta para Bernie. Así que juega el domingo el Sporting Castañón, ¿eh? Oh, ¿cómo oye la historia? Castellón.
0: Castellón, hijo.
2: Hijo mío. Hijo mío. Muy bien, puxa Castañón, Castellón, otro día.
0: ¿Te parece? Vale.
2: El Castellón, otro día. Muy bien, señoras, señores, Operación Alarde, programa 262.
0: ¡Dios mío!
2: No, perdón, 362. ¡Qué locura! Recordaros que el día, mañana saldrán las bases, pero el día 24 de mayo... En la lata de zinc, segundos premios, diversa radioactiva. I can't even lie. 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Riquísimo. Muy bien, tema libre hoy.
0: Sí.
2: Así para la peña, para que hablarais de lo que quisierais.
0: Claro.
2: Y luego música y hay otro cantar. Ya en música había música asturiana, música gallega, cumbia... ¿Música pop en inglés o música electrónica? Bien, ¿no?
0: Sí.
2: Variedad.
0: Sí.
2: Pero para hablar del tema de hoy, Don Castañas nos eligió... ¿Qué dijiste, Super Castellón?
0: La fase de Gijón.
2: Toma ya, chao. ¿Saliste ahí en un vídeo de un influencer de esos o un youtuber?
0: Ah, sí.
2: Ya te como, no sé cómo se hace llamar el tío. ¿Te pispas?
0: Sí.
2: Muy bien. Entonces, Gijón, mareo. ¿Eh?
0: Sí.
2: Llovió como si no hubiera. Joder, chaval, el primer día, ¿eh?
0: Joder, sí, sí.
2: El primer día. Y tú jugando al fútbol ahí, mojándote.
0: Ese... Así me gusta.
2: ¿Quién toca la gaita, Javi? Venga, acá está, pues dale caña. A ver, ¿qué pasó este fin de semana en Mareo?
0: Hola a todos y a todas. Hoy os voy a hablar de la fase de la Liga Gironina que se celebró este fin de semana en Gijón. Los partidos fueron en Mareo. En las instalaciones que tiene el Sporting de Gijón. Había muchos, muchos equipos. El Atleti, el Rayo, el Huesca, el Real Racing, Real Oviedo, Real Madrid, el Celta, Valladolid, el Eibar.
2: ¿Heredia? Ah, no, Eibar.
0: No, el Eibar.
2: El Castellón, el Heredia, ya me pierdo, tío. Me pierdo.
0: Y el Real Sociedad. Yo no estaba convocado, pero fui a animar a mi equipo. Y lo hicieron muy bien. El sábado jugaron con el Mirandés y quedaron empatados 2-2. Hubo dos golazos de Cristian Sol y un gol de Manuel.
2: Señor.
0: Sí, sí, es que es
2: el Cristian Sol va a este pinazo le metió, chaval.
0: Sí, sí.
2: Cuidado,
0: los porteros lucharon mucho y la afición animó muchísimo.
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0: El domingo se jugó el segundo partido contra Real Zaragoza y ganamos.
1: 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A UFA Real Sporting, equipo
2: de... Partido difícil, ¿eh?
0: Sí, sí.
2: El calvo aquel, ¿cómo jugaba, tío?
0: Sí.
2: Qué abusón.
0: Ya.
2: Pero no le salió bien.
0: Había no.
2: Había un equipo delante muy fuerte, amigo.
0: No. Sí, sí.
2: No le salió guay al colega. ¿Qué pasó el domingo entonces?
0: Ganamos con golazo de Aarón, Antonio y Diego Portilla. Desde las gradas animamos y cantamos sin parar. Estoy muy orgulloso de mi equipo. Y de la afición somos todos una gran familia.
2: Claro que sí, puse Sporting Genuine.
0: Al finalizar la competición, nos entregaron las medallas y fuimos al vestuario a celebrarlo con nuestros entrenadores, que son los mejores. Pues Sporting, Genuine.

0: gran equipo.
1: ¿Sí?
0: Gran afición.
1: ¿Sí?
0: Gran entrenadores.
1: ¡Claro!
0: Y grandes suplentes, ¿eh? No convocados, claro, ahí apoyando con el frío que hacía, maldita sea.
1: Sí.
0: Que podíamos estar en casa ahí calentinos.
1: Eso, ¿verdad?
0: Y ahí estuvisteis, animando ahí al equipo.
2: Muy bien.
0: Próxima parada, Burgos, ¿no?
1: Sí, Burgos.
0: Os jugáis la liga, tío.
1: ¿Ya?
0: ¿Vais terceros?
1: Sí, sí.
0: Cuidado, ¿eh? Terceros.
1: Sí,
0: ¿quién
1: sí
0: va primero? Que lo estuve viendo el otro día y no me acuerdo ya. No. No. Vamos a mirarlo. Creo que van... Joder, a ver quiénes iban. Los primeros iban... Pere. A ver, liga no sé qué, triqui. A ver, aquí lo tenemos.
1: ¿Qué pone ahí?
0: En el Val Celta, en el de Deportividad, en el compañerismo, la Cultural. Cultural, el Huesca y el Sporting.
3: ¡Vamos!
0: ¡Vamos! ¿Os imagináis ganar la liga?
1: ¡Guau! ¡Wow! ¡Sería!
0: ¿Os imagináis ganar la liga, tío?
1: ¡Emoción!
0: Se puede, ¿eh?
1: ¡Sí, sí!
0: Se puede porque...
4: ¡Sí,
0: se
4: puede!
0: ¡Sí, se puede!
1: ¡Sí, se puede!
0: ¡Sí, se
1: puede!
0: ¡Vamos! ¡Claro! ¡Claro, tío! Hay que... Sí. Hay que darle caña ahí a la liga. Muy bien. Muy bien, ya está. Pasaste lo guay, ¿no?
1: ¡Sí!
0: Para repetir.
1: ¿Sí?
0: Pero en el campo fútbol.
1: ¡Claro!
0: Prefieres jugar que estar en la grada, ¿no?
1: Claro.
0: ¿O qué? Sí, ¿no?
1: Sí.
0: Vamos a ver, estar en la grada con los colegas, todo muy bien, pero meter un gol no tiene precio.
1: Sí.
0: Fury estuvo ahí de ultra.
1: Sí.
0: Animando. De jefe de los... ¿Cómo se llama? Los Beastie Boys, no, los Ultra Boys. Muy bien, Fury. Brindo por el Sporting.
1: Eso es.
0: Sea. Muy bien. De música, hoy elegimos, habíamos hablado, un grupo asturiano, cumbia, un grupo gallego, pop inglés o música electrónica.
1: Un grupo asturiano.
0: Elegiste un grupo asturiano que se llama...
1: Extremaduro.
0: Vaya grande que es, chaval. ¿Qué dices? No, Extremaduro son de Extremadura.
1: Eso.
0: Qué grande que es. Aquí tú me pusiste. La canción que quiero pinchar es Si te vas,
1: si te vas,
0: del coro joven de Gijón, canta Paula.
1: Sí.
0: Eso fue lo que me pusiste aquí.
1: Sí.
0: Entonces yo no sé si que hablaste con Paula, para que ella cante la canción Si te vas, te lo inventaste o sale en internet eso.
1: Sale en internet.
0: Si te vas, coro Gijón.
1: Sí.
0: Ah, claro, es que, cuidado, la canción es de Extremoduro.
1: Claro.
0: Es la de Si te vas de Extremoduro que la canta el coro de Gijón.
1: Sí.
0: O sea, al final todo tiene... Todo tenía... Claro, es que según me dijiste, Extremoduro, tío, digo yo, a este tío se le fue la olla. Pero la cantaron en el Botánico.
1: Wow.
0: Wow. ¿Será esta, entonces? ¿Será esta que tenemos aquí?
5: Es un tema muy interesante. Porque es un tema del grupo Extremoduro.
0: Aquí,
5: pero claro, de esto todavía tengo los corales por ningún lado.
0: Coro joven de Gijón.
5: Aprovecho mucho de mi buen saludo.
0: ¿No sales tú, Paula?
5: No, dejando de hablar.
0: ¿Estás segura?
5: Me explico el porqué, pero ahora.
0: Entonces, Casta, ¿de dónde sacaste eso?
5: Vale, gracias.
0: ¿Lo inventaste?
5: Darrero, gran músico de...
1: No.
0: Entonces, 2023, colegiata de San Juan Bautista de Gijón. Tú no sales, ¿eh, Paula? ¿La vas a cantar ahora? Salen señoras detrás con un móvil grabando. Bueno, la dejamos, ¿no? ¿A quién se la dedicas, Casta?
1: todo, pero sin alarde.
0: Está Paula aquí, ¿cómo que no sales? Maldita sea, me estás mintiendo. ¡Eres tú!
2: ¡Salgo yo!
0: ¡Que sales! ¿Cómo? ¿Quién ya está? Maldita sea, vamos a ver, ¿quién ya está?
2: Soy yo.
0: Entonces, ¿a qué jugáis? ¡Mírala! ¿Quién ya está?
2: Paula.
0: ¡Y Paula, pangolina! Mírala. Y dice ella que no. Nos estaba mintiendo, tío. Nos estaba mintiendo la pangolina. Sí, sí, ella, claro que ella. Muy bien, Miguel. O sea, todo lo que nos dijiste tú era verdad.
1: Sí.
0: Es una canción de Extremoduro.
1: Sí.
0: Cantada por el coro joven de Gijón.
1: Sí.
0: Y sale Paula.
1: Sí.
6: Joder,
0: increíble. ¿A quién se la cantas? ¿Dedicas?
1: A todo el equipo genuino y a todo de equipo de también de baloncesto.
0: Basquetalarbe, si te vas, Extremoduro, grande Castañón.

0: ¡Paulina!
1: ¡Hola!
0: Que me estabas engañando, tía.
1: Sí.
0: No, yo no salgo ahí, me decía. Y de repente sale su careto ahí. ¡Bonch! ¿Qué tal, Pangolina?
1: Muy bien.
0: ¿Cómo te va la vida?
1: Genial.
0: Eso y estupendo, eso y estupendo. Hoy juega al Celta.
1: Y
0: mañana Navidad.
1: Sí.
0: Eso. ¿Y mañana qué?
1: Y el domingo el Sporting.
0: El domingo el Sporting a las 9 de la noche. Está Sandra encantada. ¿A qué hora entres tú a currar si juega el Sporting a las 9? ¿A las 7? Buena hora. Un domingo a las 7, yepa, ir a misa o al Molinón. No hay otro plan. Muy bien. Tema libre hoy, Paulina.
1: Oh, yes.
0: Oh, yeah. ¿Y qué elegiste, oh?
1: Pues de un futbolista muy bueno.
0: ¿Ah, sí, eh? ¿Y qué futbolista es?
1: Enrique Castroquini.
0: Vamos. Como hielo de... Ahora, ahora, ahora, Kini, ahora, ahora, ahora. A ver, ahí está Kini, Castañón y Heredia. En esos tres hay, ¿eh? De goleadores del Sporting. Muy bien. Venga, pues, joder, qué guay. Don Enrique Castroquini, el brujo. ¿Sabéis que lo secuestraron a Kini?
2: Sí.
0: ¿Lo sabíais?
2: Sí, hace mucho.
0: Hace muchísimo. Saliendo de un partido, lo secuestraron. Y estuvo yo qué sé cuánto tiempo secuestrado. Vaya momentazo más duro. Venga, dale ahí caña, Paulich.
1: Enrique Castroquini nació en Oviedo el día 23 de septiembre del año 1949 y murió en el año 2018. A los 61 años fue legendario delantero español máximo del Sporting de Gijón y estrella del Fútbol Club Barcelona, conocido como El Brujo. Ganó 7 trofeos Pichichi, trofeos al máximo goleador y marcó 281 goles.
0: En liga,
1: su carrera se vio marcado por un secuestro de 25 días en 1981. Nació en Oviedo y se crió en Avilés. Su carrera de futbolista comenzó en Sidesa. Fichó por el Barcelona a los 31 años, ganando 2 Copas del Rey y una Recopa de Europa, una Copa de la Liga y una Supercopa. Jugó siempre con el dorsal 9. Tras su retirada, trabajó como delegado del Sporting, reconocido por su humildad, calidad humana y cariño de la afición. En el año 2018, año en el que falleció Kini, el estadio de fútbol, el Molinón, pasó a llamarse Enrique Castroquini y el Molinón en su honor.

0: desencantada, que ganó el Madrid ayer no sé cuánto.
1: Sí, sí.
0: ¿Cuánto ganó ayer? 3-0.
2: Oh, chaval, va paliza, ¿no?
1: Pero yo soy del Madrid por chinchar a mi padre.
0: ¿El qué?
1: Soy del Madrid por chinchar a mi padre.
0: ¿Que y es más del Sporting?
1: Sí.
0: ¡Che Sporting! ¡Che Sport! Hombre, el Sporting genuino son los mejores que hay. Muy bien. Muy bien, Paula. ¿Viste jugar alguna vez a Kini?
1: No.
0: ¿No lo viste? ¿Alguien vio jugar alguna vez a Kini? No, sois muy jóvenes. Era muy... Pero verlo jugar no, ¿no? Era muy bueno. Muy, muy bueno.
3: Por su equipo, su ciudad, su país.
0: No se puede... Muy bien, Fury. Gol de Fury. Muy bien. Paulina, ¿qué música me traes tú hoy?
1: Pues Warcry.
0: Y qué o sea, música asturiana, ¿eh?
1: Sí, música heavy. De...
0: Heavy de la buena,
1: heavy
0: además.
1: De la buena,
0: cuidado.
1: Sí.
0: ¿Y qué canción, ¿no?
1: No sé qué de...
0: No sé qué
1: de...
0: No sé qué de aquello que decías tú. ¿Será eso de tú mismo?
1: Sí, tú mismo.
0: ¿Tú
1: sí.
0: mismo y tu mecanismo?
1: Sí.
0: Muy bien. ¿Y a quién se la vas a dedicar?
1: Pues... A Castañón.
0: Toma ya. Pues que suene tú mismo. ¡Nada!

0: Este, mi casa, teléfono.
1: Mi casa, teléfono. Paella con marisco.
2: ¿No te comías una paella ahora? Joder, estoy muerto fame a todas horas, anda.
3: Ay, es lo único que recuerdo.
1: La paella.
3: La paella.
2: Doña Sandra, pedazo de partidos que te jugaste este fin de semana, chaval.
3: Pues sí.
2: Defendiendo ahí, muy guay. Orgullo.
3: Ay, como que hace sola.
2: Cari, cari, sí, señor. ¿Cómo estás, Andrina?
3: Muy bien, Bernie.
2: Alégrome. Estupenda.
3: Estoy muy relajada y muy tranquila.
2: Pues mira, eso es importante. Estar en la vida relajada y una cosa que no todo el mundo puede decirlo. Así sí. Que me alegro. ¿Qué tema libre eligió usted?
3: Elegí para hablar la fase de la Liga Genuina.
2: Genial. Pues venga, cuando tú quieras.
3: Pues ponte rico, bueno.
2: Me voy a
3: poner,
2: mira, me voy a tomar.
4: Un cafetín, por favor.
3: Y con tus palomitas.
2: Buah, calla, hombre. Me comería ahora un...
3: Que eso siempre me lo dice.
2: Un oso polar, vamos.
3: Buenas tardes, amigos de la radio. Quería contaros que este fin de semana fue Gijón. Sede de una fase de torneo de la Liga Genuina. Segunda fase B este año. Si bien el Sporting ha tenido una semana previa. Llena de acontecimientos, fotos oficiales, recibimiento en el ayuntamiento, etc. Vinieron 24 equipos este fin de semana, más de 380 jugadores, junto con sus aficiones y familiares. El programa de actividades empezó el sábado, por la mañana, en el Molinón, con el acto de presentación con los capitanes y entrenadores. Después, gracias a la colaboración con el ayuntamiento de Gijón, los jugadores fueron a ver el acuario. Y más tarde, después de comer, empezó la competición. El Sporting jugó su primer partido contra el Mirandés, que empatamos el partido con una afición que pese el día de lluvia, no faltó en las gradas.
2: Es que estás tan guapa de rosa.
3: Gracias, Ernie.
2: Hombre.
3: Dándonos un montón de ánimo. Ya una vez terminado el partido, nos fuimos al hotel, donde después de la cena y de la ducha, vimos un paseo por el muro. Y llegó el domingo con un sol de justicia. Allí de nuevo. La afición esperándonos, jugamos con el Real Zaragoza. Y conseguimos ganar. Vaya que sí lo celebramos. Cantamos, bailamos y disfrutamos, disfrutamos como locos.
2: Como ositos.
3: Al finalizar los partidos, recogida de medallas para todo el equipo de Sporting. No solo para los convocados. Eso sí que moló. Y después, despedidas, abrazos, cada uno para su casa. Hasta la próxima, que es en Burgos, en mayo. Gracias a todos los que participasteis. De alguna manera fue muy emocionante. Saludos y buena semana, amigos.

0: Yo iba a cantar, pero es que estropeó la canción. Tenemos una canción a medias, tú y yo, señora, que siempre se me olvida. Maldita sea. Jolín, pues mira, podríamos cantarla el día de los premios de la radio. ¿Eh? ¿Te parece?
1: Bien.
0: Qué guay, lo pasaste guay entonces, ¿no?
2: Sí.
0: Ahí estaba el Cari, pasando frío, que cada vez que tenía la oportunidad te daba un besín.
2: Pero te voy a decir, Berni, ¿sabes qué salió en el Molinón y en el vídeo de Oficial del Sporting?
0: Salió
2: Miguel.
0: Pero pila de veces, además, con la bandera así. ¿Sale? ¡Ay, guapo el tío! Y claro, las cámaras le buscan. Y Alcasta también.
2: Y Miguel Castellanos también salió.
0: Los feos salimos una vez. Los guapos salisteis 20. Y así, y así.
3: Un pangolín.
0: Pasástelo bien, entonces, ¿no?
2: Sí, lo pasamos muy bien. Y en el hotel también.
0: ¿En el hotel, sí? ¿Dónde estuvisteis durmiendo?
2: A ver, yo me quedé poco dormida.
0: ¿Ah,
2: pero,
0: sí,
2: Pero es que yo por las noches me pongo muy nerviosa.
0: ¿Entonces? ¿Por qué?
2: Porque no soy capaz de dormirme.
0: ¿Te cuesta dormir?
2: Sí. Porque desde que...
0: ¿Pero qué le das? ¿Vueltas a la cabeza?
2: No. Es que desde que murió mi padre estoy como revuelta.
0: Vaya.
2: No sé.
0: Yo te podría recomendar una cosa para dormir. A mí me funciona. Porque a mí también me cuesta a veces dormir. Entonces yo lo que hago es... Cojo una cucharada de miel. Cuidado, ¿eh? Le echo sal. Le echo sal. Y me la como. Y luego, en la habitación, hago así mucho. Pestañeo muy fuerte. Y luego giro los ojos para un lado, para otro... Hace un poco ruido y molesta un poco. Hasta luego, Lucas. Cierro los ojos así y le doy las vueltas así y te quedas dormida, tío. Funciona. Relaja el cuerpo. ¿No ves que antes decían cuenta ovejas?
2: Yo cuento ovejas.
0: Sí. ¿Hasta cuántas?
2: Hasta que me duerma.
0: Viva las ovejas. Una tila también, valeriana.
2: Sí.
0: La valeriana también está guay, ¿eh? Y si no, una copa coñá. ¡Pla! Y para la cama. Ya verás cómo te da todo vuelta si caes redonda. No, y es broma eso, ¿eh?
2: No sé. Hay algunos que beben corto. Que bebe.
0: Un cortín de cerveza no pasa.
2: Un corto de cerveza, y yo no digo nada.
0: Con limón, pero bueno, eso no oye nada. Eso oye. Y un refresco. Mientras no le coja el gusto y se bebe una botella de whisky todos los días.
4: No.
0: Eso no, ¿eh? ¡Qué asco! No me gusta nada el sabor al alcohol duro ese. Muy bien, señora.
2: Berni, guapo.
0: Guapa tú. Maldita sea. ¿Qué me traes hoy de musiqueta?
2: Pues, bueno, tenía dos opciones.

0: Y elegiste a ese, ¿eh?
1: Iggy Ed.
0: Podemos hacer una cosa. Podemos poner la mitad de una canción y la mitad de otra.
1: Vale.
0: ¿Cómo te quedas?
1: Genial.
0: Esa de Perfect, ¿no? Perfect de Ed Sheeran. Y Katy Perry. ¡Katy Perry! ¡Tiene un ferry! ¡Katy Perry! ¿No se llama así? Katy Perry. ¿Cuál es la famosa de esta moza?
1: La de Switch Switch.
0: ¿Chuchuch? ¿Chuchuch? ¿Qué es eso? ¿Cómo se...?
1: Katy Perry.
0: ¿Katy Perry, chuchuch? No sé, no tengo ni idea. Tengo aquí Firework, Firework, Star Shock, Katy Perry. Katy Perry. ¿Esa no era la de...? Bueno, es que yo canto muy mal. A ver... Katy, bueno, vamos poniendo, si eso, sí, al este pavo.
1: Sí, mejor.
0: Y buscamos. ¿A quién se la dedica, señora?
1: Uy.
0: Vaya movida ahora, vaya movida.
1: Es que se me quedaron las ideas.
0: Esta, la tengo. Tengo una de Katy Perry que mola mucho.
1: Vale. Se me quedaron las ideas y no sé a qué voy a dedicar.
0: Hombre, tengo el hoyo claro, ¿a quién?
2: Y yo también.
0: ¿A quién?
1: Yo he pensado... Bueno, a ver si puedo. A mi familia, a mis amigos.
0: ¿Y?
1: A mi novio, que sé que está aquí.
0: Ah, está aquí. ¿Ese es tu novio? Ah, oh, no sabía.
2: Ah, encantado de conocerte.
0: Mucho, mucho gusto, tío.
2: Mucho gusto.
3: Escucha la diversidad y disfrútala.
1: A gente, a gente de mis amigos de mi infancia.
0: Y una más te queda, Titi.
1: Vale.
0: Piénsatelo bien. Que si no podemos estar aquí hasta mañana.
1: Voy a pensar una. Y a gente a que los que... Y a gente a que los que... A los que quiero yo mucho y de mi corazón.
0: ¡Ole, Bisatra! Follow my lead.
1: I found a girl. Y a mi madre.
0: Esta tu cena grande.
1: Que se me olvidó.

0: ¡Hombre! ¡Miguel Willy Fogg!
1: ¡Oh, oh, oh!
0: ¡Oh, oh, oh! ¿Cómo está usted, señor?
1: Muy bien, de maravilla.
0: Está ronco, por lo que veo.
1: Bueno, está ronco, no.
0: ¿Has dormido con el culo al aire?
1: ¡Ay, no, no!
2: ¿Nunca dormisteis con el culo al aire?
1: No.
2: ¡Calla, oh! ¿Ni en verano?
1: Tampoco.
2: Para refrescar, sí, ¿no?
1: Sí.
0: La vuelta atrás. Voy a dar la vuelta al mundo para ir hasta los picos de Europa. ¡Oh, oh, oh, oh!
2: ¿Qué pasa, Miguel?
1: ¿Qué?
2: Qué poca seriedad hay en esta radio.
1: Es mucho.
2: Qué poca seriedad. ¿Cómo estás, querido?
1: De maravilla.
2: ¿Cómo lo pasaste en Gijón, en el mareo, este fin de semana?
1: Lo pasé, pues...
2: guay, ¿eh?
1: Estupendo.
2: Estuvo guay,
1: hasta
2: ¿eh?
1: Que llueva, que haga frío, todo lo más, lo mejor.
2: Tienes un morro, tío, tú vas de espectador y de repente una jugadora del Sporting va y te da un beso.
1: Oh.
2: Tienes un morro, tío. Y yo ahí así, a mí no... Bueno, debido a una que se llama Rosalía, me dio un abrazo, pero tú estás allí, boom, y venga besos de la Cari. Con el 5 jugabas. Ya lo sé. Y muy, muy, muy guapo ese abrazo, además. Tengo una foto de tu abrazo, por cierto. ¿Dónde nos vamos hoy?
1: Mira, a la Liga Genuina en Gijón, vamos a ir a picos de Europa.
0: Vamos a viajar, gracias a Miguel Heredia, a los picos de Europa.
1: Mire, a la Liga Genuina, a picos de Europa.
0: Vámonos.
1: Hoy voy a hablar de una zona de Asturias muy interesante, que es Picos de Europa. Los picos es una parte de la Cordillera Cantábrica, que es muy especial porque es de roca caliza, distinto al terreno del resto de la cordillera, aunque sea difícil de creer, esas rocas estaban debajo del mar hace 300 millones de años.
2: No habías ni nacido tú.
1: Como lo demuestran muchos fósiles que se pueden encontrar por allí, se formó en mares poco profundos por acumulación de restos como conchas, corales, algas y esqueletos. Dicen que se llaman de Europa. Como son muy altos y están muy cerca del mar, era lo primero que veían los barcos que llegaban de América. Pero eso no está muy claro.
2: Es un poco en gorile, ¿eh?
1: No. Los picos están entre las provincias de Asturias, León y Cantabria. Y hay un pico, el de Tesorero, que parece una pirámide de Egipto. En su punta se juntan las fronteras de las tres provincias. Resulta que la caliza es una roca muy dura, pero que se disuelve con el agua de la lluvia y forma muchas cuevas. Algunas de esas cuevas son de las más profundas del mundo y otras sirven para hacer de queso de Cabrales. Yum, yum. Los picos están divididos en tres partes o macizos separados por ríos. Uno se llama de Corrión o de Peña Santa. Es el de la zona de Covadonga. El río Cares lo separa del macizo central, donde está el Naranjo de Bulnes.
2: ¿Qué se llama? ¿Cómo se llama el Naranjo de Bulnes? ¿Cuál es su nombre de verdad? Maldita sea. Señoras, ¿cómo se llama el Naranjo de Bulnes? En asturiano, el nombre de verdad. ¿Picu?
1: Begu.
2: ¿El Picu?
3: Europa.
2: ¡Ah!
1: No, Picu.
2: Urriellu, claro.
1: Urriellu.
2: Maldita sea. Naranjo no da naranjas, ¿no? No. Sí. Igual da naranjas. No.
1: No, en Cabrales. El río Duje separa el central del oriental y a este del lo cierra el río Nueva, que nace cerca del teleférico de Fuentidé, en Cantabria. El pico Torrecerredo tiene 2.750 metros de altura y es el más alto de todo el norte de España. Desde los Pirineos hasta el Océano Atlántico. Y hay otros muchos picos de altura parecida. Por eso, si está despejado, se pueden ver desde la Campa de Torres más o menos por encima de la Torre de la Laboral.
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0: Te atravieso hoy, Javi, te atravieso. Te atravieso hoy, está él ahí pensando en esas berenjenas que va a hacer para cenar y te atravieso. Tortilla, hombre, eso es fácil. Batir los huevos, un poco sal. Hombre, jamón york, ¿no? ¿Echarás o algo o qué? ¿O faves? Pavo. Pavo. Ey, pavo. ¿Qué haces así? Ey, pavo. Tortilla, pavo. Muy bien. Javierín, tú, Javierín. Miguelín. Ya no sé ni lo que hablo. ¿Cómo va la vida, hombre?
1: De maravilla,
0: se ve bien desde ahí arriba, desde los picos de Europa, todo.
1: Se ve bien de todo, Merni, todo el mundo ahí.
0: ¿Infiestu?
1: Todo.
0: Es todo.
1: Infiesto, Campo de Caso.
0: Campo Caso ahí.
1: Y todos los demás de la villa.
0: De la villa. Villa viciosa, hermosa, que llevas dentro. ¿Nadie se la sabe esa? Tú me robaste el alma y el pensamiento. Muy bien. Ya estaría.
1: Pues sí.
0: Muy bien. ¿Te gusta ir a los picos? Fuiste, vas, ¿no? De vez en cuando. ¿Tú vives pateador?
1: No, pero lo veo pero desde lejos, ¿eh?
0: ¿Desde lejos?
1: Sí, que ahí neva mucho.
0: Pero bueno, está el Aramo guapísimo nevado ahora.
1: Eso sí.
0: Está el Aramo, se ve desde Oviedo el Aramo ahora mismo. Todo lo que hay el... ¿Cómo se llama? El Angliru. Nevado. Nevado. You have the time to listen to me. Estamos muy punkis hoy aquí, con la música.
1: Sí.
0: Muy
1: pues,
0: bien.
1: Pues se lo voy a dedicar primero a mi querida Karenzanga, que a la mío.
0: ¿Quién?
1: Mi querida esposa.
0: ¿Os casasteis? No jodas.
1: Y se me encontré bien a Sporting Genuine, que nos dieron
0: unas
1: con palabras para ellos. O sea que doy las gracias a Diego, que nos hicieron a entrenar fuertemente, y a todos que estáis escuchando esta operación alarde, y a todos que sois maravillosos de la radio. Pues sí, Sporting, y pues a Días Obrías.
0: Escucha, ¿y esta canción que me mandas, Tarantela?
1: Sí.
0: ¿Qué es eso, tío?
1: Es una canción.
0: Bueno, ya. Ya lo sé. Pero te quiero decir... que... Gabri Ponte. ¿Y esto qué lle? Bacalao. Canción inglés, electrónica, gallega, cumbia.
1: Cogí electrónica.
0: Bacallao. ¿En serio?
1: En serio.
0: Toma, venga, te voy a hacer yo un poco de música aquí. Canta un poco, a ver. Yo te meto unas bases, va. A ver cómo es esto. Jesús, qué rápido va esto. No, espera, esto va muy rápido. Ya. ¡Tarantela!
1: ¡Tarantela!
0: Va súper rápido, espera, ¿eh? Te lo voy a poner a 120, venga. ¿Quién se hace ahí unas letras? Ahora sí, ¿no?

0: buena tierra y buen azul con buena sidra. Ese molinón es el Sporting de Gijón, que todos somos capaces de somos de operación alarde y somos unos cracks. Y sonando yo en las batallas del molinón y todo de Asturias, soy un gran rapero de la radio. Soy de maravilla, guapo y una novia. Y una gran artista que yo tengo aquí. Soy yo. Soy buen guapísimo. Y de todo.
1: Chaval, vaya. Vamos a ir quitándolo.
0: Y buena afición de la peña del fútbol que te gusta. Genuine. 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
1: Vaya locurón. Doña Yara, que se nos va la olla, tía, como la hora. El otro día te vi al lado de casa.
2: Sí.
1: Te has invitado a un café la próxima vez que pases por ahí.
2: Vale.
1: Pasa que a esas horas, ¿eh? Y bien temprano. ¿Qué ibas a currar?
2: Sí.
1: ¿Qué curres por ahí?
2: En aquel campo Manes.
1: Ah, sí, subiendo ahí. Qué guay. ¿Dónde la 11 por ahí?
2: Sí.
1: Muy bien, Yara, ¿de qué me vas a hablar tú hoy, amiga?
2: De una receta de cocina.
1: Bien. Bien. Me la voy a apuntar. Que ahora en esta casa mola mucho la cocina que tengo y mola mucho cocinar ahí.
2: ¿Y eso?
1: Porque tiene un mogollón de meseta, ¿sabes? Ah. De esto para pa cortar. Pa ta, ta, ta, ta. Y luego lle fuego. Tengo fuego. No tengo vitrocerámica, tengo gas. Entonces mola pila. Estás ahí. Mucho mejor el fuego para cocinar que la vitrocerámica. Sí, nada, pero espero que no. Pues cuéntame, ¿qué receta nos traes hoy, Yara? Javi, apunta, que te va a tocar hacerla.
2: la hice yo, no la hizo él.
1: Apúntala.
2: No, aquí no.
1: Cuéntame. A ver.
2: Buenas tardes a todos los oyentes que nos escucháis en Diversa Radioactiva. Hola, locutores y locutoras de Operación Alarde. En este programa os voy a hablar de una receta que hice esta semana y me salió muy buena, que son los canelones de calabacín.
1: ¡Bum! ¡Bum! ¡Qué rico!
2: Vamos con los ingredientes. Calabacín en láminas, jamón cocido, bonito, tomate frito, queso lonche y queso rallado. Vamos con su preparación. Cogemos el calabacín y lo cortamos en láminas finas. Ponemos dos o tres láminas de calabacín encima de una loncha de jamón asado. Después se pone el queso loncha y le echamos el bonito con tomate. Se enrosca y se van colocando en una bandeja. Y por último, cuando están preparados, les echamos el queso rallado y se mete al horno. Esta receta la preparé yo, me salió súper bien y me gustó mucho prepararla, aunque pensaba que no me iba a salir nada bien, pero lo conseguí. Hasta aquí este programa, que paséis un buen fin de semana.
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1: en vez del rey, la reina, tenemos que llamar a esta canción. Javi, está en tus manos ahora contestar a lo que te voy a preguntar. Piénsatelo, lo que vas a... ¿Estaban tan ricos como se comentan los canelones? No te oigo.
2: ¿Eh?
1: No te oigo. ¿Estaban ricos los canelones que hizo Yara?
4: Sí.
1: ¿Pero ricos, ricos?
2: La verdad, estaba malo. Y no estaba en el piso. Los hicimos y estaba malo. Justamente.
1: Me la estaba metiendo doblada el Javi. O sea, no los probaste. Pero estaban ricos. ¿Estaban malos que los canelones o tú? ¿Ya estás mejor? ¿Qué los comisteis tú y Manu?
2: Sí.
1: Buah, tenía que estar eso riquísimo.
2: Ya
1: lo
2: queremos hacer.
1: Claro. ¿Y esas recetas qué es? ¿Que te las sacas tú de la manga? ¿Te las dan? ¿Cómo es la historia? ¿Las buscas?
2: No.
1: ¿O ya las sabías hacer?
2: Esta no. Me la enseñó a hacer la terapeuta ocupacional.
1: Qué guay.
2: Que tenemos en el piso. Pero vi que era muy fácil de hacer. Entonces...
1: Bueno, tiene su rollo, ¿eh?
2: Ya.
1: Muy fácil y un huevo frito.
2: Sí, que pero muy fácil y lo que te tengo que hacer aquí a Javi.
1: La tortillina, que no se te queme la tortilla ya hoy, ¿eh? Cuidado con los huevos.
2: ¿Viste cómo bailaba antes?
1: Sí, sí.
2: Vale, pues así de cómo bailaba antes, a ver si me hace la tortilla hoy.
1: ¡Revuelta!

0: cara, viva. Qué guay tener a alguien en casa que cocina ahí cosas distintas, ¿no? Porque al final, sí, comer siempre lo mismo es muy guay, pero cansa. Mola de vez en cuando meter ahí. Yo mañana voy a hacer por primera vez en mi vida albóndigas.
1: Ah, a ver.
0: A ver si no quemo la casa.
1: Suerte.
0: Suerte, sí, sí. Primero. A ver qué tal sale. Ya os contaré. ¿Qué canción me traes hoy, Yara? Madre, súper pronto. Es tarde para vosotros dos, pero súper pronto en la vida, en general. Son las 7 y cuarto.
1: Bueno, es asturiano y cogí a Tino Casal.
0: ¿Y qué tema de Tino Casal?
1: Embrujada.
0: Ah, temazo, temazo. ¿Sabéis quién tiene una versión de esa canción?
1: ¿Quién?
0: Rodrigo Cuevas.
1: Ah, mira.
0: Tiene una canción Rodrigo Cuevas, versión de Embrujada. Efectivamente, de los primeros, además. ¿Y qué canción no? ¿Y a quién se la vas a dedicar, Yara?
1: Bueno, ya que abrí la receta, y sí que esta receta fue hecha en el piso, directamente.
0: ¿Y tú no estabas? Aunque me dijiste que está. Ya cuando le pregunté si estaba buena y miraba así para un lado, dije yo, a este o no le gustó, y me está diciendo que estaba rica, o lo que tú me dijiste, que no la probó.
1: No, para quieto, miré.
0: ¿A quién se la dedicas?
1: Bueno, aprovecho y se la voy a dedicar. Lo voy a decir en una frase que siempre predío, ¿vale? Aunque no sé si la apetecerá escuchar.
0: ¿Cuál?
1: Se la voy a dedicar a los mejores compañeros de piso que tengo.
0: ¡Olé!
1: A Javi y a Manu.
0: ¡Olé!
1: Y en especial a las 4 chicas que están con nosotros. A Celia, a Cecilia, a Ángel y a Lucía.
0: Que, por cierto, salisteis en la tele, en la prensa, en todos los lados.
1: Sí, sí.
0: Qué guay, me prestó mucho veros.
1: Y el miércoles tuve yo una por teléfono, no, por la voz de Asturias.
0: Por cierto, se te da muy guay hablar en la tele, ¿eh?
1: Sí.
0: Que hablar en la tele no es fácil. Las cámaras ponen nervioso, tal. La Yara ahí, como si fuera coser y cantar. Muy guay, muy guay. Enhorabuena, estáis haciéndolo muy guay. Peña.
1: Gracias.
0: ¡Vámonos!

0: Seguimos aquí en Operación Alarde. Vaya chifladura. No estáis viendo esto porque es radio y no se ve, pero tan chiflados de la cabeza todos estos. Oh, yeah. Uno aquí haciendo la anaconda, la otra encima la arcilla, el Javi bailando...
1: La canción de las fiestas.
0: Así, ¿eh? Así, ¿eh? ¿Qué pasa, Javichu?
1: Dime.
0: ¿Qué pacha? ¿Cómo lo llevas?
1: Bien.
0: ¿Nada más que bien o muy bien?
1: Pues muy bien.
0: Alégrame. La verdad que me alegro, veote muy guapo hoy. Vale. Cortaste el pelo, ¿eh? Me gusta.
1: Me corté el sábado.
0: Me gusta tu rollo.
1: Sí.
0: ¿Tú también cortaste el pelo? ¿Visteis? Yo parece que estoy apijotado, pero me entero de todo. Y Benito, ya se lo dije yo el otro día. ¿Qué fuiste? ¿El viernes a cortarlo? ¿Y aquí bacalao?
2: El lunes.
0: El lunes. Muy bien. Señor.
1: Dime.
0: ¿Qué tema elegiste tú hoy?
1: El tema que elegí
0: ¿sí?
1: es la liga Geoinge.
0: ¿Ah, sí, eh?
1: Sí.
0: ¿Y la tortilla de dos huevos?
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0: De tres, ¿eh? Claro.
3: Y de jamón.
0: Oh, es que, claro, el jamonín, eso... Eso y otro nivel. Venga, pues... Magdalena. Cuando quieras.
1: Buenas tardes a todos y todas.
0: ¿Qué tal?
1: El fin de semana pasado ha sido un poco complicado. Tenía exhibiciones Kung Fu en Larín, pero no pude ir. Porque, como ya sabéis, se disputó la segunda fase de Liga Geoinge. El mareo. Aunque yo estaba convocado. Allí estuve animando a mi equipo.
0: Sí, señor.
1: Y dándolo todo. Con panteras, aplausos, cantando. El sábado hizo un día muy feo.
0: Como un pie de feo. Sí, sí. Feo, feo.
1: Pero... Fui igual con mis compañeros de ocio.
0: ¿Estaba la Yara allí?
1: Sí, salí con ella.
0: Señor.
1: Nos prestó mucho. Y después ya me quedé con mis padres en mareo. Para ir a tomar algo. Sí. Juntos. Ese día jugamos con el Mirandés.
0: ¿De dónde es el Mirandés?
4: De
0: sí, señor.
1: Y empatamos. El domingo hizo un día de sol.
0: Eso.
1: Precioso. Jugamos con el Zaragoza. Ganamos. Pero lo importante no es ganar, es disfrutar.
0: Ahí vienes. Hombre, pero mola ganar, ¿eh? Las cosas como son.
1: También animamos a nuestros rivales.
0: Mira, Javi. El coro de los Furies.

0: ganamos a nuestros rivales también. ¿Y qué más?
1: Porque todos somos amigos.
0: Efectivamente.
1: ¿Y sabes qué estuvo? También animando tu pergui.
0: ¿Quién estuvo? ¿Yo? Yo pasé lo pipa, vamos. La verdad que llevé el micro para hacer radio y ni lo sacamos. Estuvimos ahí disfrutando de lo lindo.
1: Nos gustó mucho.
0: La verdad que sí.
1: Verte allí.
0: Qué grande es.
1: Después hubo entrega de medallas. A la que fuimos todos. Convocados y no convocados.
0: Claro que sí.
1: Lo pasamos genial. También vinieron mi hermano y mi cuñada. Y después nos fuimos a comer los cinco. Por ahí. Fue un fin de semana muy guapo y lleno de emociones y todo.
0: Todo eso.
1: Y todo salió muy bien.
0: Javi Palacios.
1: ¡Dime!
0: ¿Os fuisteis a comer los cinco, pero qué os comíais entre vosotros? ¿Qué?
1: No.
0: ¿Qué comiste? ¿Un pie a tu hermano?
1: Era mi hermano, mis padres y yo.
0: Hay cuatro.
1: Mi cuñada.
0: Y tu cuñada.
1: Mi hermano, mi padre, mi madre y yo, cinco.
0: Ahí. ¿No fue el perro? Maldita sea. ¿Te dejasteis el perro en casa?
1: Sí, quedó en casa.
0: Muy bien. Javi, ¿qué comiste?
1: Yo pedí cabrito.
0: ¡Hala!
1: ¡Pero, Mergui! Pues seguro pasé en la mañana.
0: ¿Que lo guardaste?
1: Sí.
0: O sea, pero desde el domingo hasta mañana te la ha pasado ya.
1: Que yo, Mergui, lo pedí para llevar.
0: Pero eso ya te habrá pasado, ¿o lo congelaste?
1: Lo guardo mi padre en casa.
0: Ay, amigo. O sea, que mañana cuando vuelvas tienes un cabrito que ya con el tiempo que pasó será un cabrón. No, claro, ya pasó tanto tiempo. No para, ¿eh? No para quieto. No para quieto, chaval. Hoy tarde, como una golondrina.
2: Friegas hoy,
0: dice. Bueno, vaya paisano. Vaya momento paisano que acabes de tener. Javierín.
1: ¿Y qué?
0: Que ella es el amor de mi vida. ¿Qué canción vas a pinchar hoy?
1: Pues yo la canción pedí, pero cumbia.
0: Sí, señor. ¿Y cómo se llama la canción?
1: Los Ángeles Azules.
0: Sí, señor. ¿Y cómo se llama la canción? Acabo de decírtelo yo.
1: Amor de mi vida.
0: Efectivamente, esto es un temazo, tío. Los Ángeles Azules y María Becerra. ¿A quién se la dedicas?
1: Pues lo dedico a todo el mundo.
0: A todos los buenos.
1: ¿A todos?
0: A todo el mundo que es bueno.
1: Sí,
0: a los malos no.
1: Es bueno. Y a la mejor jugadora del equipo, Santa García.
0: Toma ya, chaval. Vamos.
1: La mejor capitana del equipo.
0: Señor, sí, señor.
1: Que siempre lleva a sus manos a una pequeña. Se llama Daniela.
0: ¿Cómo?
1: Daniela, la pequeña. Pues dio la mano a Santa.
0: ¿Qué dice, señor? ¿Está borracho? ¿Qué estás, borracho?
1: No.
0: Entonces, es que no te entendí lo que dices. No,
1: me equivoqué yo, Bernie.
0: Ah, algo de la mano. Ah, una guaja pequeña, sí, que había por allí. Que iba
1: una guaja
0: mano
1: pequeña.
0: Muy bien. Paula Pangolina, Peñera. Te llaman. Doña Paula, sea muy feliz. ¿Y cómo ha perdido? Sí, señora. Mira cómo suena esto, que pinche el tufibo.
1: Písame la verde.
0: Ahí la tienes, Javichu.
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0: ¡Cumbia, asteroide! ¡Cumbia!

0: truenos, tío. Ya sea. ¿Cuándo va a parar esto, tío?
1: ¿Sí? No sabes.
2: No, porque dice el papel, dice el día.

0: ¿Qué pasa, Raulico?
1: ¿Qué me han
0: dicho? ¡Las montañas! Furi, vente arriba, hombre. Si quieres, puedes saltar encima la mesa de cabeza. No hay problema.
2: Y aquí me marcho cantando.
0: Muy bien. Estamos todos fatal en este programa. No hay uno que nos dan 5 duros por uno de nosotros, ¿eh?
1: Hola, Vini.
0: Entonces, ¿qué me cuentes, Raulín? ¿Cómo te va la vida?
1: Bien.
0: ¿Qué tal lo pasaste en mareo?
1: El mareo, genial. Estaba Santa y Miguel.
0: Sí.
1: Y Rosalía.
0: Y los Migueles.
1: Sí. Y aquí también.
0: ¿No conocéis la canción de los Migueles? No. ¿No conocéis la canción de los Migueles?
1: Y a Santa lo vi yo.
0: ¿En serio que no conocéis la canción de los Migueles?
1: Y vi a Tutena. A tu madre.
0: ¿Os la pongo? ¿Quieres escuchar la canción de los Mil Migueles?

0: No me entero de nada, tío. Les habla el hombre del tiempo. Yo los jueves llego a casa y hago... Me sobo.
1: Después
0: voy
1: estaba
0: a dormir en el sofá.
1: Después estaba Fuli, y a ti, Benny, y a Miguel, a Castañón, y ya anda.
0: ¿A quién? ¿A Miguel?
1: Sí.
2: No se llama Miguel.
3: Julio César.
2: No se llama Miguel.
0: Muy bien. Cuéntanos, amigo. A ver.
1: Buenas tardes. Jueves 12 de marzo.
0: Hola, ¿qué tal?
1: Falta solo 8 días. ¿Para qué día 20? El día 20 entra la primavera.
0: ¡Primavera! Por cierto, dentro de 2 jueves es mi cumple. Habrá que celebrarlo aquí, ¿no? Tenemos
1: vale.
0: Radio.
1: Yo voy a todo, sí. De momento, cual tiempo, sigue raro. Como se dice el mazo. Días buenos y otros malos.
0: Sí, señor.
1: Así, que mañana viernes, primera hora del viento del sur, buena temperatura.
0: Muy bien. O sea, mañana guay.
1: Pues mañana sol y por la tarde llueve.
0: Vaya por Dios. Siempre que voy a la cuenca llueve, tío.
1: Ya, pues yo sí, dice. A la tarde, viento del norte. Paraguas, lluvia, agua y frío. Sábado 14, sábado. Seguimos abrigados. Frío, paraguas, a la tarde, para más tranquila.
0: Uri, que no tiene la culpa Raúl de que llueva, tío. Te pispas, ¿no?
1: Vamos a hacer lo mismo.
0: Te pucha el Uri cuando...
1: El domingo, nubes y claros. Guardamos el paraguas. ¿Esto, Benny? ¿Te gusta esto?
0: Guardamos el paraguas, me encanta, Raúl.
1: Sí, eso sí.
0: Me encanta. Es muy guay.
1: Hoy voy a hacer un plan para el domingo.
0: Venga.
1: Una visita a nuestro rastro, Gijón.
0: Ah, muy buena. Muy buena esa.
1: Una poesía. Otra.
0: ¿Una poesía?
1: Sí.
0: Callao.
1: Sí, otra sí.
0: A ver.
1: Todos los domingos a la zona del Molinón. Os, si apetece ir, el bus, línea número 1 y el 10 al. Y el 4 deja al lado. Deja al lado. ¿Qué más? Ah, bueno, madrugar un poco. Y si puedes poder comprar todo.
4: Jacinto, ven a vente. 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
1: Si apetece, está elegante. ¿Tenéis ropa, calzado, perfume y hasta joyas? Si calienta el sol, vente, sombreros, joguinas, gafas de sol.
0: Toma ya. ¿Qué dices? ¿Tú la poesía?
1: Sí.
0: Qué gallo, chaval.
1: Si hoy coges una tormenta, cae, si puesto con el paraguas, súper guapos.
0: Joder, Raúl, ahí es poeta, no lo sabíamos, chaval.
1: Sí, sí. Si apetece, podéis comprar, comer, llevar a casa o pan, empanada, casallerias y estar de mote.
0: Vamos ya.
1: Y los aperitivos son aceitunas, quesos y embutidos a la bolsa.
0: Eres un Jacinto Benavente tú, de las letras, tío.
4: Jacinto Benavente, Jacinto Benavente.
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0: Tenemos cumbia hoy aquí para regalar. Sí, señor. Y es un...
1: Alejandro Fernández y Los Ángeles Azules.
0: Ya estoy. Y es un grande de la vida ahí, de poeta encima.
1: Sí.
0: ¿Y es poeta?
1: Sí.
0: Pues
1: sí,
0: sube la bragueta, que decía mi abuela.
1: Ah, tu abuela, vale.
0: Mi abuela decía eso. ¿Y es poeta? Pues súbete la bragueta.
1: Y yo voy a dedicar a Gran Fury, que está ahí en esa esquina.
0: ¿Quién es Furio? Que no lo conozco.
1: Este, que está ahí a lo tuyo.
0: ¿El Fury?
1: Sí, este.
0: ¿Cómo se llama la canción?
1: Cumbia Triste, Alejandro Fernández.
0: Triste, el gran Raúl, el hombre del tiempo.
1: Los Ángeles Azules.
0: ¡Cumbia!
1: ¡Cumbia, hija!

0: Inés.
1: ¿Sabes lo que no me gusta a mí de los perros? Los dueños que no recogen sus cacas.
2: Eso es.
1: Los metí a todos presos.
2: Son todos guarros.
1: Los que no recogen las cacas de los perros tendrían que comérselas.
2: Eso es. Ya.
1: A la primera que se la tengan que comer o una buena multa, ya verás cómo...
2: Hombre.
1: Las meadas, recogerlas es imposible. Hay que echarles agua.
2: Claro.
1: Yo a mi perro lo eduqué desde pequeño que pis solo se hace en el prau. Y es que se les educa y ya está, no hay más.
2: No está...
1: Pero la gente les deja mear todas las esquinas, tío, y eso es una marranada. Claro. Es como si vas tú por ahí
2: sí,
1: con la churra afuera meando todas las esquinas, ¿a que no?
3: No.
1: Ya está. Los perros tampoco.
2: Está la...
1: ¿Tú vas meando las esquinas, Furi?
2: Yo no.
1: ¿Levanta la patuca y meas, a que no?
2: No.
1: Pues ya está, los perros tampoco.
3: ¿En el
1: váter?
2: Está la gente suelta.
1: Está la gente mal de la cabeza, ¿eh?
2: Sí, sí.
1: Está una mar... ¿Qué pasa, furones?
2: Benny.
1: ¿Cómo va la vida, oh?
2: Bien.
1: ¿Bien o muy bien?
2: Muy bien.
1: Sí, ¿eh?
2: Como Dios.
1: Como Dios. Como Aurelio.
2: Sí.
1: Por lo menos como Aurelio.
2: ¿Eh? Aurelio.
1: El gran Aurelio. Manda ahí un mensaje a Aurelio.
2: Vale.
1: ¿Qué quieres decir? A ver.
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1: 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Aurelio hablando inglés, tío. 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Aurelio, calla la boca, oh, que estoy hablando con Furi. Entonces, ¿qué, Furi? Háblame de algo, marinero.
2: Ay, pues
1: no me la vaya.
2: Voy a hablar.
1: Oye, ¿conocéis a Raposo, no? A Javi Raposo. Habla alto, ¿eh? Hoy me volvió la cabeza loca. Yo muy gracioso, pero le dije, tío, baja tres tonos o...
2: Muy bien.
1: Raposo.
2: Voy a hablar.
1: Era portero del Sporting o algo así.
2: El sábado tengo invitados.
1: ¿El sábado tienes invitados en casa?
2: Sí.
1: ¿En dónde?
2: En mi casa.
1: ¿Aquí en Gijón?
2: Sí.
1: ¿Quién viene?
2: Los padres, el novio, mi hermana.

0: Con también. ¿Y qué tenéis? ¿Qué, era la primera vez que van?
1: Sí.
0: ¿Para conocervos?
1: Y a comer.
0: Que a ti es lo que en realidad te importa, ¿no? Qué cabrón. Claro, al final de esas cosas lo más guay es que hay comida, tío. ¿O
1: Sí.
0: qué?
1: Sí. Son los suegros.
0: ¿Son los suegros de tu hermana?
1: Sí.
0: Muy bien. ¿Tú tienes suegros?
1: No, no.
0: No tienes moza tú, ¿no?
1: No.
0: Ni la...
1: Bueno, sí.
0: ¿Tienes moza?
1: Tengo una. Se llama Asu.
0: ¡Furi, tío! ¡Y no me lo habías dicho!
1: Ya.
0: ¿Cómo, ye? ¿Cómo se llama tu moza?
1: Asunción.
0: ¡Callao!
1: Sí.
0: ¿Y de dónde, ye, tío? ¿La conocéis?
1: Sí.
0: Cuéntame algo, ¿quién, ye?
1: La novia de Javier Cacero.
0: Vamos yo. ¿Pero ya la moza de Javi o ya la moza tuya?
1: Mía. Es mía ahora.
0: Ay, Dios. ¿En serio? ¿Está de coño? ¿Y verdad? ¿Dejó a Javi y está contigo?
1: Sí.
0: ¿En serio?
1: Elegí yo a Sun. Déjalo a Jalcatero. Está siempre conmigo. Amo mío.
0: ¿Es verdad eso? Se le está... Es mentira. Es mentira. ¿Es verdad o mentira? No me volváis loco la cabeza, que luego hay problemas.
1: No, no. Me das.
0: Que ahora Asunción es la moza de Javi, de Esti, de Furi.
1: Ah, pues. Siempre viene. Tal vez, pues es mía. Ahora.
0: ¿Qué hago? ¿Marcho para casa?
1: No, hombre, no.
0: ¿Y es verdad, Furi?
1: Sí.
0: Yo... Aclárate, di del otro.
1: Me lea, Raúl.
0: Bacalao. Bacalao, que es lo único que nos salvará del demonio.
1: Yo.
0: ¿Tu novio es Javi Carcedo, entonces?
1: No, no, no, no.
0: Es que no me entero de nada, tío. Venga, bacalao del bueno. Mira cómo suena esto. Casta.
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0: Habiendo bacalao, no hay problemas, ya está. Una de bacalao al pil pil. Buah, esto es un temazo, un clásico, ¿eh? Bueno, entonces, lo tenemos ya. Estoy a lo que estamos. Entonces va a ir a tu hermana con el mozu, que se llama Agustín, me dijiste. No.
1: Moja.
0: Borja y con los suegros.
1: Sí.
0: ¿Qué cocines tú?
1: Mi madre.
0: ¿Tú? ¿Y tú qué vas a hacer?
1: Yo comer.
0: Nada más.
1: Sí.
0: Hombre, le recibirás.
1: No. Poner la mesa.
0: Vas a poner la mesa.
1: Y poner las sillas.
0: Poner la mesa y poner las sillas.
1: Sí.
0: ¿Qué les tienes en el trastero?
1: No, sí. La chabola.
0: La chabola. Pero tú aquí. Ah, claro, tú vives en una casa. ¿En Candás vives? ¿En una casa o en un piso?
1: No, es un caseto.
0: ¿Qué vives? ¿En un caseto?
1: No.
0: A ver, Furi, no me estoy enterando muy guay hoy de lo que hablas.
1: Voy a coger sillas de ahí.
0: Pero tú en Candás vives, ¿en una casa o en un piso?
1: No, yo vivo al mami.
0: O bueno, Galvandi, ¿qué vives? ¿En una casa o en un piso?
1: Una casa.
0: Ah, sí, ¿eh?
1: Sí.
0: ¿Con terreno?
1: Sí.
0: ¿Comprado?
1: Copiado.
0: ¡Callao!
1: Sí.
0: Hostia, mira el Furi cómo se mueve ahí, ¿eh?
1: Y quiere, hermana, la casa para ella.
0: Que la quiere para ella.
1: Sí.
0: Hombre, no te fastidia, ¿no? Tu hermana ya
1: Y
0: lista.
1: para ella y el novio.
0: ¿Y tú dónde vas a ir a vivir?
1: Con mi madre.
0: ¿A dónde?
1: Abajo.
0: ¿Abajo a qué? ¿Al infierno?
1: No, no, no. Hay dos. Uno arriba y otro abajo.
0: O sea, tienes una casa de dos pisos.
1: Sí.
0: Joder, Furi, mueve perres, ¿eh?
1: Ya.
0: Todavía voy a ser yo mozo tuyo, a ver si triunfo.
1: Sí.
0: ¿Eh? ¿Quieres ser pareja mía? ¡Casámonos! Muy bien, grande. Vas a pasarlo bien entonces.
1: Sí,
0: ¿Qué hay
1: sí.
0: de comer?
1: Pues. Cebada.
0: Fabada.
1: Sí.
0: Buah.
1: Con pan o con chorizo, como decía, y todo eso.
0: A ver quién os aguanta luego por la tarde. Vais a estar en el piso de arriba y os van a oír los de abajo.

0: Ok.
1: Sí. ¿Y de postre?
2: Pasteles y eso.
1: ¿Qué los haces tú?
2: Los compro yo en Candás.
1: A Blandi está cerca de Candás, ¿no?
2: Sí, sí.
1: ¿A cuánto está?
2: A 3 metros.
1: ¿A 3 metros?
2: Sí.
1: ¿A 3 minutos?
2: Sí, sí.
0: Me llamo Fury, vengo a por pasteles, que vivo a 3 minutos.
1: ¡Suelta!
2: ¡Suelta la Beni!
1: ¿Cómo te gusta el tecno, tío?
2: Sí, sí.
1: Muy bien, Fury. Bueno, pues disfruta mucho de...
2: Y me hablar en enero, que te vi.
1: ¿Dónde me viste?
2: En el Sporting.
1: Ah, en Mareo, y es verdad.
2: Sí, sí.
1: Ahí estuvimos abrazándonos.
2: Sí.
1: Estuvo guay, ¿no?
2: Sí.
1: ¿Pasástelo bien?
2: Sí. Y luego fui con Raúl a comer una tortilla de bacalao.
1: ¿Una tortilla de bacalao?
2: Sí.
1: Toma bacalao. Todo y el bacalao. ¿Y qué? ¿Dónde la comiste, Iso?
2: Al lado, en la casa de Raúl.
1: Ah, qué gafotas guapas, ¿eh?
3: En el vídeo de ayer, ¿eh?
1: Creo que salió un vídeo hoy del Sporting. Madre, qué dolor de cabeza ahora mismo. Dame un pastel o algo de esos que fuiste a comprar a Candás. O eso y el sábado.
2: El sábado.
1: Bueno, anda.
2: Mira, igual estás imitado también.
1: Calla, oh. Voy a ir yo. ¿Cómo voy a ir a comer yo cuando van los suegros de tu hermana, tío?
2: Ya.
1: Yo te lo agradezco.
2: Sí.
1: Pero no y el momento. Yo creo que no cuadra.
2: Pues un día.
1: Otro día.
2: Otro día, sí.
1: Otro día. Y llevo yo los pasteles.
2: Vale.
1: Fury. ¿Que te gusten los milhojas?
2: Sí, sí.
1: ¿Cuál es tu pastel favorito?
2: El chocolate y la crema.
1: Qué rico. Muy bien, Fury. Y es un grande, lo sabías, ¿no?
2: Sí, sí.
1: Pues pínchame un tema yo.
2: Pues voy a pedir una canción.
1: ¿Cuál?
2: Se llama Rocío Lucas.
1: Calla.
2: Me gustas tú.
1: ¿Yo?
2: Sí.
1: ¿Cuánto?
2: Mucho, bien.
1: Eso es, me gustas mucho, ¿eh?
2: Sí.
1: ¿Y tú a mí?
2: Sí.
1: ¿Y a quién se la dedicas?
2: Voy a dedicar a Estel.
1: ¿Asteroide?
2: Asteroide.
1: Así, ¿eh?
2: Estel, que te dedico Rocío Lucas, amor mío.
1: ¿Cómo se te va la olla, Fury? El gran Fury, pínchamela ahí, hombre.
2: Ahí va.

0: Danilo. ¿Qué pasa? ¿Con quién hablabas antes?
1: No sé.
0: Sabe Dios, ¿no? ¿Cómo lo lleves? A ver si el Fury se siente y te puedo ver la cara.
1: A ver, bien.
0: Bien, ¿no? Parece que vas a dar una rueda de prensa ahí con el Sporting ahora. Muy bien, Fury, bien cantado, tío. ¿Te gustó cómo cantó el Fury? Sí, ¿no? No lo hizo mal, ¿no? ¿Qué tal? ¿Ves durmiendo?
1: No.
0: Echaste un pigafín antes ahí, ¿eh? Bueno, oye, para eso también hay... Dios. Dani, ¿cuántos años tienes? ¿Cuántos años tienes?
1: 21.
0: Sí, o por aquí. Por aquí, 21.
1: No.
0: Pero suéltalo, Fury, que no oyes tampoco un policía nacional. No. Tampoco estamos aquí en plan policías. Pero eso, mételes manos en bolso. Ea. Muy bien, ahí Fury de segurata. No sé lo que te iba a preguntar ya, Dani. Ya no sé ni dónde estoy, tío. ¿Qué hora llevo? Les 8. Dani, ¿quién va a ganar? ¿El Celta hoy o quién?
1: El Celta.
0: Bien, bien. Muy bien, sí. Dani. Estoy contigo a muerte ahí. ¿No fuiste a Mareo el otro día, no?
1: No.
0: ¿Por qué hiciste el fin de semana?
1: No fui.
0: ¿Pero qué hiciste el fin de semana?
1: No sé. No.
0: ¿Cómo que no lo sabes? ¿O verías una película?
1: ¿Película?
0: ¿Cortaste las uñas? Yo qué sé.
1: Las uñas.
0: No. ¿Cortaste las uñas el fin de...? Ya, ¿por qué os gusta tanto tocar el micro? ¿Qué tiene? ¿Una forma que os gusta o cómo es la historia? ¡Danilo! ¡Estoy hablando contigo, tío! ¡Mira para mí! Muy bien. ¿Qué vi el otro día que venía...? Ah, no. ¿Os gusta Chayanne? Pues viene a Vigo. ¿Vas a ir a Vigo a ver a Chayanne?
1: Chayanne, no.
0: No te mola mucho Chayanne, ¿eh? Tú eres más de Estopa, ¿eh?
1: De Estofa, ¿no?
0: Estofa. Estofado de gambas. ¿Vas a ir a ver a Chayanne? Sí, ¿eh?
2: ¡Sí!
0: Yo quiero ir a ver el... No sé cuándo llegue, si en abril, el Oviedo, el Celta Oviedo, en Balaídos. Antonio Orozco, vaya colega. Muy bien. Muy bien, Dani, ¿qué tienes para cenar hoy?
1: Los patates, el lenguado.
0: ¿Patates con lenguado? Joder, cómo te cuidas, ¿eh, tío? Hostia, qué buena. ¿Qué lo haces tú? ¿Te gusta cocinar?
1: Sí.
0: ¿O te lo das la mamá?
1: No, yo.
0: ¿Lo haces tú? ¡Callao! Mira qué fino, chaval. Muy bien. ¿Qué más se te da bien? ¿Qué otra receta haces guay?
1: No, lavar nada más.
0: ¿Eh?
1: Lavar.
0: ¿Lavar? ¿Laves los platos tú luego?
1: No.
0: No te sigo, Dani, tío. No sé si es que estoy yo lento o qué pasa, pero no te sigo. ¿Lavas los platos?
1: Sí.
0: ¿Y cocinas?
1: Sí.
0: ¿Cuál es tu plato favorito? Sí, pero ya va a poner la canción ahora. ¿Cuál es tu plato favorito, Danilo?
1: La hamburguesa. No.
0: ¿La hamburguesa? ¿La hamburguesa de Colinas? Buenísima esa.
1: Sí.
0: Muy bien, Dani. ¿Qué canción me traes hoy? Que te están esperando ahí fuera, amigo.
1: El
0: polvorete.
1: El polvorete.
0: No. ¿Qué quieres, el polvorete, en serio? Danilo. Centra yo. A mí ya no me lo da la cabeza, tío. Creo que me elegiste hoy una que se llama... ¿Dónde está? Aquí. Me pediste el arrebato. Gente luminosa.
1: El arrebato, eso.
0: Gente luminosa, tío. Gente luminosa. Que es ahí la que mola mucho cantar a Paula. ¿La dedicas, Dani?
1: Ah, sí.
0: ¿A quién?
1: A Paula.
0: A Paula y a Petete.
1: Sí.
0: Pues venga.
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0: gente luminosa, maldita sea, la gente que nos hace reír, la gente que nos ayuda y la gente que apoya. Sí, señor. ¿Qué hora llegó? Son las 8 y 8 minutos del jueves 12 de marzo. Ya, tío. ¿Qué pasa, Nachete? ¿Cómo lleves?
1: Aquí estamos, Verdi.
0: ¿Cómo va la vida?
1: Muy bien, voy tirando.
0: ¿Tirando de qué? ¿De los baques?
1: Del carro.
0: Del carro del Nacho, estando de romería. Vaya jaula de grillos, ¿eh? ¿Quién y el, ¿seré yo el que peor está de todos? Sí. ¿Y después? ¿Quién y el que peor está después de yo?
2: El Furi
0: está bastante tocado. Muy bien. Furi, estamos como cabres, tío. Y es lo que hay, y es lo que hay. Como la película. Hay una peli que se llama así ahora, ¿no? ¿De qué me vas a hablar, Nacho?
1: De mi cumpleaños.
0: ¿De cumpleaños de quién?
1: El mío.
0: ¿De cuándo ye?
1: El lunes.
0: ¿Este lunes?
1: Sí.
0: ¿Lunes qué? ¿Lunes qué?
1: 16.
0: 16. ¿Y qué me vas a hablar de tu cumpleaños?
1: Que el sábado voy a celebrar con la familia.
0: ¿Lo vas a celebrar este sábado?
1: Sí.
0: ¿Este o el siguiente?
1: Este.
0: ¿Lo celebras antes de que pase el cumpleaños?
1: Es que con la familia no puede y lo hacemos este sábado.
0: Ajá. Yo la verdad que siempre espero a cumplir.
1: Sí.
0: Prefiero cumplir y luego celebrarlo a celebrarlo antes de cumplir. No me digas, paranoias. Pero bueno, vale lo mismo un día sí que otro. ¿Y qué más, Nacho?
1: Pues que lo voy a celebrar en Oviedo con la familia de Oviedo, con la familia de mi padre.
0: ¿Qué más?
1: En un bar, no sería ahí en la catedral, en Ovetense se llama.
0: Casi, muy mítico.
1: Sí.
0: Pollo al ajillo.
1: Eso, correcto.
0: ¿Y qué es lo otro que tiene? El jamón cocido.
1: El jamón
0: ese
1: asado.
0: Eso está, hacen unos pinchos de jamón ahí.
1: Sí, muy
0: de jamón
1: ricos
0: asado. Igual flipas, Furi.
1: Están muy ricos.
0: Igual flipas. Arriba, ¿no? En el sí piso de arriba.
1: Sí, sí. Joder, conoces, Verdi.
0: Hombre, claro, tío. Vivo en Oviedo, el ovetense, de los bares más míticos. Conozco mucho a la dueña, además.
1: Natalia y Ana.
0: Sí, señor.
1: Y Serafín, su padre.
0: ¿Eh?
1: Que murió ya, Serafín.
0: No, al padre ya me queda lejos. Llega y vamos, en el Oviedo, en el
1: centro. Antiguo.
0: En el Oviedo, donde la catedral.
1: Sí.
0: ¿Y qué más, Nacho?
1: Y le vamos a dar una vuelta y luego mis padres van al partido del Oviedo, que son socios los dos.
0: ¿Contra quién juega?
1: Contra el Valencia.
0: Buah, el Oviedo.
1: Va a bajar a segunda. A ver, no es por nada, pero
0: el Oviedo ya está en segunda.
1: Sí, sí.
0: Imposible.
1: Y a lo mejor sube el Sporting y todo.
0: El Oviedo, yo creo que es imposible que se salve, tío, porque no tiene ni equipo.
1: No.
0: No gastaron perres. Si tú para estar en primera
1: sí
0: división tienes que tener equipo.
1: Mucho, mucho.
0: Tú no vas, ¿no?, al fútbol.
1: No, yo fui hace tiempo, era socio, pero no fui más. Lo dejé.
0: ¿Y qué más me cuentes de tu cumpleaños? ¿Cuántos cumples hoy?
1: 32 ya.
0: ¿Cuántos?
1: 32.
0: ¿32?
1: Sí.
0: Y es un guaje todavía.
1: Sí,
0: es
1: joven.
0: ¿Y es Piscis?
1: Sí, Piscis.
0: ¿Por poco?
1: Sí.
0: ¿No es Aries?
1: Sí. ¿Eso es verdad?
0: Lo siento.
1: No pasa nada, hombre.
0: Sí, hombre, sí, sí pasa.
1: No te preocupes.
0: Te lo dice un Aries. Ser Aries mola. Oh.
1: Y el lunes voy a celebrarlo aquí con los Dalar, el lunes por la mañana.
0: ¿El lunes?
1: El taller de por la mañana. Y el taller, o sea, de tarta y eso.
0: Tu cumpleaños es el lunes.
1: El lunes, sí.
0: Y lo celebras aquí el lunes por la mañana.
1: Con los compañeros Dalar.
0: Muy bien, qué guay. ¿Quién viene el lunes aquí? Nadie de los que está aquí.
1: No, de aquí pensaba que Miguel venía y Sandra, pero no. Vine a veces por la mañana, pero no siempre, no todos los días. Y es que vengo por la tarde y por la mañana, hasta de por la mañana y por la tarde.
0: ¿Y qué hacéis por la mañana?
1: Por la mañana hacemos un poco de informática con Inés, con Raquel hacemos los viernes pintura, pintamos, hacemos algo de plástica.
0: ¿Y por la tarde?
1: Y por la tarde vengo aquí a radio los jueves, zumba los lunes y gimnasio los miércoles.
0: Muy bien. O sea que vienes casi todos los días.
1: Todos los días, todos los días.
0: El viernes no, ¿no?
1: El viernes también por la mañana.
0: Muy bien. Pues nada, tío, disfruta mucho el cumpleaños con la familia.
1: Gracias, Verdi.
0: Y come mucho jamón de...
1: Me como escalope, que me gusta mucho.
0: Escalope.
1: Escalope de carne empanada. Está muy rico.
0: Escalope no deja de ser carne empanada, ¿no?
1: Sí, sí. Un filete
0: empanado.
1: Más fino.
0: Muy mítico en Argentina, eso.
1: Sí.
0: Muy bien. ¿Y no comes pollo al ajillo?
1: También.
0: ¿Con aceite?
1: Con un poco de todo.
0: Buah, está riquísimo.
1: Sí, sí, tienes que ir porque está muy bien.
0: Sí, fui mil veces. Pero yo ahora salgo poco, porque si salgo apetece fumar y no quiero fumar.
1: Ya, entiendo, Verdi.
0: Venga, pues pinchame un tema.
1: Pues te voy a poner Tino Casal, Eloís.
0: Perdón. Que ya pusieron a Tino Casal hoy.
1: Vale.
0: Pero bueno, da igual, si quieres ponémoslo, da igual. Ya me da igual todo hoy. ¡Me da igual todo! ¡Beni! ¡Beni! Eloís, sí. ¿De dónde es Tino Casal?
1: De Tudela Beguín.
0: De Tudela Beguín, Bigán Bigún. Feliz cumpleaños, Nacho. Pásalo bien.
1: Os quiero mucho, gracias. Igualmente.

0: pasa, Juanillo? ¿Cómo lo lleves, oh? ¿Eh? ¿Cómo lo lleves?
1: Bien.
0: ¿Cómo te trata la vida? Bien. ¿De qué me vas a hablar hoy, Juanín?
1: La primavera.
0: La primavera de Juanillo. Cuéntame.
1: La primavera.
0: Antes de que empieces. La primavera, la sangre altera. Quedéis muy callados. ¿A ti te altera la primavera, Rulix? ¿A Sandra? Te relaja, tú al revés, ¿eh? ¿A Miguelito? A ti te pone... ¡Oh! ¿A Castañón?
2: A mí también, amor.
0: También. ¿A Furi? ¿A Nacho? Pues a mí me encanta. Mira, me salen flores de las orejas. ¿Las ves? Venga, dale caña, Juan.
1: La primavera. Sí. La primavera es una estación de año. De año que va desde el 20 de marzo al 20 de junio. Es la estación de año más alegre. En la que la naturaleza se llena de color, crecen las flores. Los árboles se llenan de hojas. Los días más largos en las temperaturas y mucho más suaves para planes en el aire libre.
0: Sí, señor Juanillo, viva la primavera. ¿Te gusta a ti la primavera?
1: Me gusta la primavera.
0: ¿Te gusta, eh? Muy bien, a mí también. Muy bien, Juanín, pues te toca despedir el programa. No sé qué canción me traes hoy, creo que de un grupo asturiano, ¿no?
1: La tortuga amarillo.
0: ¿La tortuga?
1: El tractor amarillo.
0: El tractor amarillo, chaval. Tengo un tractor amarillo. De Zapato Veloz.
1: A Noelia.
0: Que se la dedicas a Noelia, que ya era tu moza. ¿Cuánto lleváis ya? ¿Toda la vida? Muy bien, Juanín. Cuéntame, despide el programa, venga.
1: ¿A dónde? Ya, Marta.
0: ¿A Marta?
1: A Lorena.
0: Muy bien, y a Lorena. El jueves que viene...
1: El jueves que viene, dejándote.
0: ¿Eh?
1: El próximo jueves a la radio.
0: El próximo jueves a la radio, Operación Alarde.
1: Operación Alarde.
0: Cumpliremos 364 programas. Qué locura, tío. 364 programas aguantándome. Espera, hombre, Juaní, espera, que tienes prisa. Acaricia ese micro, trátalo bien, quiérelo, como si fuera una flor de la primavera. Amigos, nos vemos el próximo día.
3: Vale.
0: ¿Eh? Mira, os doy libertad 10 minutos antes hoy, para que vais a comer un pollo asado. Y dice...

0: Muy buenos días. Son las 11 de la mañana. Empieza Hora Dorada.
1: La Hora Dorada. Mariano, buenos días, hombre.
0: Muy buenos días.
1: ¿Cómo estamos?
0: Hombre,
1: ¿cómo están ustedes?
0: ¡Bien!
1: ¡No os oigo! Vaya bien que lo pasábamos con los payasos de la tele.
2: Estamos,
1: que no oye poco. Bueno, el primer programa del año, a 20 de enero.
0: Día 20 de enero,
1: primer programa del año.
0: Primer programa de radio.
1: Así que, por lo tanto, feliz año, feliz 2026.
0: Feliz año a todos.
1: Va a ser un año buenísimo, ya veréis. Ya verás que sí, hombre. Que me quede como estoy, ¿eh?
2: No, yo pido mejorar un poco.
1: Bueno, mejorar el brazo. El brazo, por lo menos que te quiten, ya me contarás. ¿Lleves mucho con ello?
0: Llevo una semana, ¿no?
2: Una semana.
1: ¿Y te queda?
2: Un mes.
1: Un mes, nada. Para la primavera ya estás como nueva. Tengo una gana que llegue la primavera.
0: La sangre altera.
1: Eso dicen.
2: Tengo unas ganas de quitar esto.
1: Ya. Yo estuve 4 meses una vez, escayola. 4, ¿eh? Hasta aquí.
2: Todo el brazo.
1: 4 meses que caí en la nieve. Muy bien.
2: ¿Qué caíste dónde?
1: En la nieve. Caí en todos los lados yo. En todos. Muy bien. Bueno, pues hoy vamos a abrir el... Como y enero, 20 de enero, vamos a hablar de la cuesta de enero. La cuesta de enero, ¿eh?
3: El euro.
1: Bueno, el euro ya es cuesta del año. Pero ahora... Ahora vamos a hablar de los dineros de la famosa cuesta de enero. Cuando erais jóvenes, o más jóvenes, ¿había cuesta de enero?
0: Como siempre.
1: Sí, ¿no? ¿Y por qué será la cuesta de enero? ¿Por qué pensáis que puede...?
0: Porque te has gastado el dinero que no tenías en el mes de diciembre.
1: Las navidades salen cares, ¿no?
0: Y como ahora encima se corta con tarjeta, pues venga, cuando llega el mes de febrero...
1: Tiembla el mundo. Claro, con tarjeta parece que no gastes. ¡Hala, toma, pasa, claro, pasa por ahí!
0: Luego, después, cuando llega el mes de febrero con la cuenta...
1: No, ¿eh? Creo que facilita, porque es más fácil.
2: Sí, pero yo quiero mejor saber lo que gasto.
1: Pero no tienes tanto control, ¿no?
2: No.
1: Ponlo ahí. Espera, que te... Ahí, gracias. No abusar. Pero con la tarjeta igual ya es más fácil abusar.
3: Lógico, porque no ves el dinero. El caso lo vas a ver después cuando pagas.
1: Un mes después, ¿no? Pues bueno, están las tarjetas de crédito y las de débito. Las que según pases ya te lo cogen.
2: Sí, bueno. Rápido.
1: Y les, nada, antes de... Yo hay veces que antes de salir del súper ya...
2: De que tú des la vuelta.
1: Ya me avisó 2 veces el móvil.
0: Cuando llega la tarjeta, cuando llega al banco, ves cómo se ha quedado la tarjeta de reducir.
1: Ahí lo ves. Entonces vosotros... Pero bueno, antes las tarjetas de crédito no se usaban tanto, ¿no?
0: Hombre,
1: vamos antes, a ponernos cuando tenéis 20 años o 30. No había tarjeta.
0: Es que, exacto, no había tarjetas a esos años.
1: No había todavía... No, ¿eh? En los dominiques. Ahí en la gesta, ¿eh? Ah, en Turón. Uh-huh. Muy bien. O sea que la cuesta de enero existe siempre. Madre, vaya calor que tengo ahora mismo. Claro, llevo dos...
3: ¿Y si es la de enero solo?
1: Claro, ahí voy yo. Ahí voy yo. La cuesta ahora...
2: Ahora son todo cuestas.
1: Igual yo como Oviedo, que son todo cuestes, ¿no? La cuesta de enero y otra más.
0: Uno más, exactamente.
2: Ahora que yo no me preocupo de la cuesta de enero ni de la de febrero. Estoy todo el tiempo igual.
1: Estamos todo el año igual. Porque además ayer ahora lo llaman el lunes de ayer, 19 de... Que, por cierto, fue el santo de... Si hay alguna Sara que conozcáis, fue ayer su santo. Fue el santo de mi madre.
2: ¿Sara?
1: Sara. Ayer fue Santa Sara.
2: Ayer no Sara aquí.
1: Pues ayer fue su santo. Yo, bueno, los santos me sé el mío, el de mis... Los Luises.
0: Y el día 17... Otros años siempre se ha usado el día de los animales, el día de San Antón, el día 17.
1: Ajá.
0: Este año no he oído
1: nada, ¿no?
0: Nada.
1: Pero yo sé que ayer fue el Blue Monday, que llaman, que es el día más triste del año. Cosas de los psicólogos o de...
0: ¿Cómo has dicho que se llama?
1: Blue Monday.
0: Blue Monday.
1: Blue Monday, que en inglés es algo así como el lunes azul. Pues ayer supuestamente es el día más duro y más difícil y más triste del año, porque sí.
0: Pues el día negro, ¿no?
1: Si fuera black, ¿eh? Que y negro, porque dicen que la vuelta de las navidades, pleno invierno, lunes, entonces alguien por ahí lo nombró como, bueno, pues como San Valentín y el 14 de febrero, pues... Este lunes y el día, no, bueno, ahí más que sacar dinero y no sé, ¿qué pensáis? ¿Por qué pensáis que puede haber ahora ya el día más triste de la? Es que me entra la risa. Pues será triste para quien sea, ¿no? Para otros.
3: Para los que tuvieron el accidente.
1: Ya, bueno, eso ya eso.
3: Eso son palabras
2: mayores.
1: Hay días más tristes y otros no. No tiene que venir alguien a decirte hoy y el día más triste de tu vida.
2: No, no.
1: Porque a lo mejor.
2: No, porque tú.
1: Si es tu cumpleaños, por ejemplo, no tiene por qué ser el día más triste.
0: El día más feliz.
1: Claro.
2: O la familia.
1: O estás con la familia. Pero yo, eso de que el día más triste del año, porque me lo digan, pues no sé quién.
2: Porque va a ser.
1: Porque va a ser.
2: Si tú estás alegre.
1: Efectivamente.
2: Y contento.
1: Efectivamente. Puedo entenderlo porque, bueno, vienes de las navidades, de los excesos, y invierno, está frío. Pero bueno, si vives en el Caribe, está caliente. Porque va a ser el día triste.
3: ¿Y si habla el bolso o la cartera?
1: Ahí el blue enero, el mes entero. Yo, aquí al lado, en Juan Escalante. Bueno, ahí vive mi madre, mira. Tendrás que verla. Bueno, y en silla del rey. Muy bien. ¿Antes conseguíais, era más difícil ahorrar o menos que ahora? ¿Había más gastos? ¿Qué opináis?
0: Yo opino que los gastos eran los mismos antes que ahora.
1: ¿Pero que ahora a lo mejor está más caro?
0: Lo que pasa es que todo está...
2: Ahora todo.
0: Claro.
2: Pero también ganas más dinero.
1: También ganas más.
0: ¿Sabes, por ejemplo, cuánto valía antes de que estuviera el euro? ¿Cuánto valía una barra de pan?
1: 100 pesetes.
0: ¿Eh?
1: 100 pesetes.
0: No, 28, 26. Mira ahora lo que vale.
1: Ahora cuesta un...
2: ¿Y de 6?
1: Y de 6, ¿eh? Mi abuelo era panadero. Mi abuelo tenía una panadería en Villa Viciosa. Entonces, pan...
0: La barra de pan valía 28 euros.
1: 28 céntimos.
0: 28 céntimos.
1: O sea, 28 pesetes.
0: Pesetes.
1: Porque antes de los pesetes, también los perrones, ¿eh? Si los perrines o no.
0: Eran los céntimos.
1: Los céntimos. Y los reales. Y ahora el euro.
3: Y las perrinas.
1: Y ahora el euro que nos complicó la vida un poco, ¿eh?
0: Se multiplicó los gastos en el motivo, no se sabe el por qué.
2: Vamos. Se subió mucho.
1: Subió todo, ¿no? Lo que antes costaba un café, antes del euro, eran 100 pesetes. Y de repente pasó a un euro. 66 pesetes más. No tomes café por ahí. Nota, la gente que desayuna todos los días fuera se deja 60 euros al mes perfectamente solo un cafetín por la mañana. En casa, está más rico. Yo cuando me levanto no hay ni cafeterías abiertas.
0: Sí.
1: Tanto voy a durmiendo. Muy bien, entonces pensáis que antes se gastaba también, pero no tanto como ahora. Igual había menos cosas.
2: Y había menos dinero también.
1: Había menos dinero y menos cosas, ¿no?
2: Claro. Menos cosas, claro.
1: Porque ahora, antes no había móviles, por ejemplo, no había tanta...
2: ¿Cuántas cosas no había que hay ahora?
1: Esto no existía.
2: No.
1: Gasta más, ¿no? Hay más consumismo.
2: Sí, mucho más.
1: Yo creo que sí. Yo creo que sí, aunque solo sea porque desde casa tú puedes comprar un coche. Y antes eso no, ¿no?
2: No se podía hacer.
1: Antes tenías que alquilarlo, ¿no? Pero tú antes tenías que ir al concesionario. Pa, pa, pa. Tú ahora hay páginas de internet que compres un. ¡Hala, venga! Dos. ¿Conduces rápido? No, pues hay que ir despacio. Hay que ir despacio. Al final, ir de Oviedo a Gijón a 100 por hora o a 150 por hora. Gústate Gijón. ¿Vas al baile allí? ¿A qué playa vas?
4: No me acuerdo cómo se llama.
1: ¿San Lorenzo?
4: San Lorenzo.
1: ¿Os gusta la playa?
4: Y a una velocidad voy.
1: Pues hay que ir despacio. ¿Conduces?
4: Conduzco a toda máquina. Sí, sí.
1: Muy bien. ¿Teníais algún truco para ahorrar antes? Pero pensabais, ¿había algún truco de, yo qué sé, meter esto en la hucha todos los días?
5: No.
1: No, ¿eh?
0: Eso me mató la silla. El truco era...
1: ¿Cuál era el truco, Mariano, para ahorrar? ¿El truco para ahorrar, cuál era?
0: El truco para ahorrar, no gastar.
1: No gastar, no hay otro.
0: A ver, dímelo. Mira, antes, pues eso, en el Día de Reyes, por ejemplo... Llegaban y decías, ¿qué regalo a mi niño? Un carrito de madera, una cosa así que valía. ¿Ahora qué le regalo? Un
1: coche teledirigido, un móvil.
0: Un móvil, un coche dirigido, no es esto. Y los gastos que eran de 5 o 10 pesetas, ahora son 5 o 6 euros o 2 o 20 euros.
1: Ya, por 20 euros ahora ya no puedes regalar casi nada.
0: No compras nada.
1: Nada.
0: Ah. Y antes por 20 euros comprabas... medio escaparate.
1: O sea que, para ahorrar, lo mejor y no gastar.
0: Para ahorrar, no gastar, exactamente.
1: Y ahorrar al final, ¿para qué pensáis que puede servir?
4: Para comer, no.
1: Para comer, no. Para comer hay que gastar.
0: Ahorrar es para el día de mañana.
1: El día de mañana.
0: Yo siempre lo he notado así.
1: Vale.
0: ¿Para qué? ¿Tienes tus hijos? Pues ahorrar para el bienestar de todos. No ya de los hijos.
1: Para tener ahí un colchonín.
0: Claro, y para gastar, ¿qué hay que hacer? Pues suprimir ciertas cosas.
1: Los caprichos, pero, por ejemplo.
0: Que son caprichos, o sea, que no son necesarios.
1: Pero bueno, de vez en cuando hay que dar un capricho, ¿no? No va a ser todo para los fíos, que trabajen.
0: Sí, ya.
1: Los fíos que trabajen para los caprichos. ¿Eh? Sí, a ver, trabajo, aunque no haya siempre, claro, igual tienes que marchar. Yo, por ejemplo, cuando no había trabajo, marché. Otros amigos míos quedaron aquí lamentándose, no hay trabajo, bueno, pues marcha. No es fácil, hay que querer trabajar.
4: Pero tampoco todo el mundo quiere
1: marchar. Ya, eso también. No, es que si trabajo, para mí no oye.
0: Exactamente. Hay muchos...
1: Y es más fácil...
4: Soy un poco más fino que para eso.
1: Claro. Bueno, una vez a un amigo conseguí un trabajo de botones en un hotel que estaba trabajando yo, trabajó un día y dijo, no, yo tengo más categoría, no vuelvo. Pues ya está. Al paro.
3: Lógico. Y cobra el paro 2 años. ¿Cuánto es?
1: Bueno, depende. No lo sé, la verdad.
3: No, yo tampoco.
1: Yo cobré una vez el paro, nada más. Y fue para ir a conocer Argentina. Cogí los perres y dije yo, mira, total, para gastarlo aquí...
3: Mira dónde fuiste tú, la Argentina.
1: Y marché para la Argentina.
3: En aquella época.
1: En aquella época, que estaba muy guay aquello.
0: Bueno, y en aquella época tenías paro... mira, por ejemplo, lo que hay ahora. En el campo, un tractor cada agricultor... Ajá. Antes ese agricultor tenía que encontrar 20 obreros para acá. Y ahora...
1: Con un tractor lo haces.
0: Y como eso, continuamente todos los adelantos que tenemos hoy en la vida.
1: Ahora está muy en auge la inteligencia artificial.
0: Y todos queremos trabajar, pero ¿cómo vamos a trabajar si no queréis trabajar, por ejemplo, en el campo? Es un decir. O
1: la construcción o donde sea.
0: Exactamente.
1: Sí. Yo, mira, un trabajo que... Creo que no podría hacer, los demás, mira, pues, para adelante. Pero la mar, ir a la mar. A las 3 de la mañana metete en un barco pequeñín, ahí a pasar frío, a ver si vuelvo.
4: No. ¿Dónde te coges?
1: A pescar.
0: Sí. Ir a pescar.
1: Me da miedo, no sé.
4: ¿Dónde te coges?
1: Nada, te coges a nada.
0: Ir a pescar, que se van 15 días a pescar.
1: Imagínate.
0: Y no entran en casa esos 15 días.
1: Y estás para allá, para el alta mar, con si frío hace, que te mueres.
0: Exactamente. Si hace calor, aguantas, y si hace frío, también.
1: Pues yo ese trabajo siempre lo dije, que no sé si valdría, la verdad. Madre, qué frío. Solo de pensarlo se me coge.
3: No vale para cualquier trabajo.
1: Yo luego nunca dije que no un trabajo.
3: Si
1: ¿eh?
3: ¿Tiene necesidad o quiere trabajar?
1: Eso, a la mar iría si no me quedara otra. A los demás, mira.
3: Claro.
1: Ya te digo que trabajé en cosas muy...
3: Bueno, ahora ya no sé. Pero hace muchos años atrás que yo era peón de albañil... Uh-huh. Dice mi marido, mira, vamos a contratar a algún chico, no el chico, sino de 16, 17 años, que venga a peonar y tú te dedicas a lo de casa y a hacer las compras, que antes yo tenía todo mezclado. Bueno, llega el chico con el padre, porque yo le digo tú, que el padre te firme. Porque
1: al ser menor, ¿no?
3: Después de vivos está el mundo lleno. Y baja la caja de la herramienta para ver que era una herramienta, para mostrarla. Y dice el padre, sin haber movido ni un ladrillo, ¿cuánto le vas a pagar?
1: Que también es comprensible, ¿eh? Yo lo digo porque a mí muchas veces me dicen, oye, ¿puedes venir a hacer esto, no sé qué? Yo, sí, sí. Y voy para allá sin saber cuánto voy a cobrar. Y a lo mejor llegues para allá y... Yo creo que cuando te ofrecen un trabajo hay que decir, este trabajo por este dinero.
3: Claro, pero no que abras la maleta y ya, ¿cuánto me vas a pagar?
1: Ya.
3: Le digo yo, porque mi marido era más dócil, bueno, era como era. Le digo, primero hay que trabajar, después saber lo que trabajó. Sí, pero yo quiero saber cuánto le vas a pagar. Digo, por dónde entraste, salí.
1: Sí, ¿eh? Bueno, yo creo que es bueno, antes de empezar, saber cuánto...
3: Claro.
1: Porque imagínate que pases allí 10 horas picando y te dicen, ala, toma, 3 euros. Y dices, maldita sea, para esto no
0: pico. Una cosa es que cuánto me vas a pagar...
1: Gastes más en ir y en tomar un café que lo que...
0: Y otra cosa es lo que tú pides. Claro. ¿Te voy a pagar tanto? ¿Puede interesarte o no?
3: Si me conviene, lo contrato. Claro. Si no me conviene, no.
1: Claro, pero por esa regla de tres, él dirá, si me conviene, trabajo, y si no me conviene,
3: pero
1: voy para casa.
3: Hay que ver primero qué tengo que trabajar. O cómo tengo... ¿Qué es lo que me propone de trabajo? Tal cosa. No, no me conviene.
1: Me voy.
3: Patitas pa' que te quiero. Y atrás me llamo Fernando.
1: El mundo laboral, ¿eh? Vamos a seguir con...
3: Sí.
1: Con la cuesta de enero. ¿En qué se nota más la cuesta de enero? ¿En la comida, en la ropa, en la calefacción o ir a tomar un cafetín por ahí? ¿Qué pensáis que es... en lo que más se nota, ese bajón?
3: Yo creo que los gastos inútiles.
1: ¿Gastos inútiles? Muy bien.
0: Pero...
1: Igual, gastos inútiles, ¿no? Por ejemplo, el yo qué sé, el comprar algo que no necesites.
4: Que les vas a arrinconar.
1: Muy bien.
0: Sí, cosas que tienes y que las compras porque es este mes o es este día.
1: Ajá.
0: Es el Día de Reyes, hay que comprar para este y para otro y para otro. A ti te regalan, por ejemplo, un jersey y dices, ¿para qué quiero yo este jersey si tengo otros 10? Pero bueno, hay que regalar,
1: ¿no?
0: Un jersey, una pelota, vete a saber qué.
1: Yo ahora, por ejemplo, regalo a Paula, regalo una experiencia, se llamen ahora. Pues fuimos a un hotel que tiene esto de bañeres, de este, que vas al spa, no sé qué... Y son momentos que, como regalo, ¿no? Te queda ese momento, en el recuerdo. Porque si compro unas zapatillas, ya tienes dos.
3: Pero sí. Eso no es un regalo. Eso es poco.
1: Es un regalo que me beneficio yo, además.
0: Además que
1: te vaya.
3: Y eso es otra cosa.
0: Además que te gastas en cosas que no necesitas. Uh-huh. Eso es el problema. Pero esto va muy bien para las empresas.
1: Hombre.
0: Lógico.
1: A ver, también hay que gastar para que esto gire, ¿no? Porque si no gastamos, el mundo se para también. Pero con cabeza, ¿no? Con cabeza. ¿Qué gasto pensáis que es intocable en la cuesta de enero? Ahí te quiero ver. Eso yo es lo más importante.
5: Claro, lo otro puedes o no, pero la comida...
1: Comer hay que comer.
5: Hay que comer.
1: ¿No?
0: Y como estás en familia, pues gastas un poco más.
1: Gastas más, pero bueno, al final sale más caro vivir solo que vivir... Porque solo... ¿Cómpreslo tú todo? ¿Hay cosas que se te pueden poner males porque...?
5: Mira, yo estoy solo. En casa. Nada más que hago un poco de cena y el desayuno. Porque
1: comer, comes aquí, ¿no?
5: Estoy alimentada y pues...
1: ¿Desayunes fuerte?
5: Bueno...
1: ¿Un cafetín?
5: Un cafetín, sí, con unos cosinos que hay ahora, que tienen chocolate.
1: Uy, qué rico.
5: Eso.
1: Muy bien. ¿Desayunáis fuerte? De esto como los ingleses que comen faves y bacon y salchiches.
5: No, no,
1: y...
5: Eso yo no quiero.
1: Eso no, ¿eh?
0: Un huevo frito.
1: Un huevo frito. Yo como un huevo crudo, Jesús. Cocido. Crudo, qué asco. Cocido, son muy buenos. Mucha proteína ahí.
3: Para el mediodía.
1: Yo como lupo la mañana. Cuando me levanto, yo hago agua con caliente con miel y limón, un huevo crudo, un huevo cocido y luego ya lo que más me presta, el cafetín.
3: Ya estás desayunado y comido de mediodía.
1: No, qué vale, es 10 de la mañana, tengo fame ya otra vez. Sí, eso...
3: No, yo desayuno liviano.
2: Las comidas no se pueden...
1: Ahí es donde no se puede, ¿eh? No. Además, estamos en Asturias, que no se diga, ¿eh? Que tenemos fama de fartones.
2: De fartones, ¿eh? Sí.
1: ¿Qué desayunes liviano?
3: Yo un kiwi como primera medida. Uh-huh. Después cuatro tostadas...
1: Bueno, liviano, será, eso será...
3: El zumo de una naranja.
1: ¿Un cachopu?
3: No, un cachopu. Y después, bueno, fruta, una taza de café con leche.
1: Bueno, bien. Dicen que es la comida más importante del día, ¿no?
3: Claro.
1: Vienes de estar 12 horas o 10.
3: Eso decía ayer un médico, que es la comida que tendríamos que comer a la mañana. Uh-huh. Una comida fuerte, porque ahí iniciamos la tarea de todo el día.
1: Que además llevas 10 horas sin comer,
3: lo que pasa
1: desde la
3: que
1: cena.
3: Yo tengo un problema, que lo mismo desayuno, que almuerzo, que merienda no, que ceno, bueno, ceno menos, pero con la del mediodía y el desayuno me alcanza para todo el día. Julia y yo compartimos. Comemos muy poquito.
1: Realmente dicen que lo mejor es desayunar fuerte, comer así y cenar poco. Y alguna comidina así, merienda por medio.
3: No, yo me...
0: Lo que pasa
1: y
0: que
1: comer,
0: yo digo a Josefa que come ella y engordo yo.
1: ¿Tú desayunes bien? Sí, ¿eh? ¿Qué desayunes?
6: Chocolate.
1: ¿Nesquik?
6: No, chocolate con unas pastinas.
1: Ah, muy bien. ¿Y no tomes un cafetín o algo?
6: No, chocolate.
1: Chocolate, que también da mucha fuerza.
6: El chocolate me encanta.
1: Vamos a ver por ahí cómo desayunamos. ¿Desayunes fuerte?
5: Yo desayuno una fruta, que es la que haya, por ejemplo, ahora una naranja.
1: Ajá.
5: Y unas tostadas con mermelada y el café.
1: Y el cafetín.
5: Sí.
1: Ya, el cafetín que no falte,
5: que
1: ¿eh?
5: Tres
1: no falte.
5: Cosas, ¿ya?
7: Y un chocolate con torrijas.
1: Uy, qué rico eso.
3: O con rebanadas.
1: También.
6: El chocolate me encanta.
1: ¿Y desayunes bien? ¿Qué desayunes?
5: Yo desayuno una taza de café y pan con queso de untar.
1: Qué rico.
5: Sí, eso.
1: ¿Qué desayunes tú? ¿Desayunes fuerte? Sí.
5: Bueno,
1: ¿Un cafetín?
8: Con una tostada, si la tengo, y si no, de esos bollinos que hay curasanes.
1: Con chocolate.
8: Ábrelo, aquel, unos vienen cerrados, sí, con el chocolate. Y otros, pues, abres un tú y echas mermelada.
1: Muy bien.
8: ¿Sí?
1: ¿Qué desayunes? ¿Fuerte?
8: Por ahí es muy triste estar solo, ¿eh?
5: Chocolate con una magdalena.
1: ¿Un escuí de esos? ¿Un colacao? ¿Con magdalena?
5: Con una magdalena.
1: Muy bien. Que me gusten a mí les magdalenes y los sobaos. Me encanten. Y Mariano, que llegue de Castilla, igual desayuna torreznos o algo, ¿eh? No, ¿eh?
0: Yo me exprimo todos los días dos naranjas. Me como dos cuibis. Tomo unos cereales con un poco de... Vamos, con un bollo hecho de la casa.
1: Así, ¿eh?
0: ¿Y
1: con leche o algo los cereales o con café?
0: Sí, no, con leche.
1: Con leche.
0: Yo café tomo un poco. Antes tomaba mucho, pero ahora tomo muy poco.
1: Muy bien.
0: Y ahí me quedo.
1: El otro día probé los torreznos, Mariano. Vaya como me gustaron.
0: A mí los cereales voy envueltos con la magdalena, que en este caso es un bollo hecho...
1: Nada. Sí.
0: O sea que...
1: ¿Sales bien?
5: Sí, sí.
1: Estás ágil.
0: No corras.
1: Muy bien. Bueno, entonces, pues, no. ¿Y tú? ¿Desayunes fuerte?
9: Yo sí, bueno, cafetito con leche y unas galletitas.
1: Bueno,
9: tampoco muy fuerte.
1: Tampoco mucho,
9: por la mañana tengo el estómago un poco cerrado.
1: ¿Desayunes fuerte?
10: Yo sí.
1: Sí, ¿eh?
10: Yo tostadas. Tostadas con, mira, hoy cecina y aguacate.
1: Bueno,
10: y un café con leche.
1: Estupendo. Así se tiene la energía.
0: No las tomo nunca, no.
1: La tostadas
0: no.
1: Nunca,
0: no, sí,
9: no,
0: ¿eh?
9: ¿No te gusta la cecina?
1: Uy, a mí sí, a mí me encanta. A mí me gusta casi todo.
0: Yo me pongo un tazón, ¿sí?, de
1: cereales.
0: De leche con cereales y
1: ¿qué cereales tomes, Mariano?
0: Y bollo de avena.
1: De avena, muy bien, muy sanos.
0: Eso es lo que me dijo la médico hace años, que tenía que comer así y así llevo.
1: Yo ceno avena también, con kéfir. Tomo mucho kéfir.
0: ¿Cómo?
1: El kéfir y un hongo que lleva como si fuera... ¿Tomas kéfir, sí?
10: No, a mí no.
1: No, la verdad que no, es como si fuera un...
10: A ellos sí les gusta.
1: Un yogur, no tiene que ver,
10: sí,
1: pero bueno.
10: Sí, sí.
1: Pero a mí, dicen que es muy sano para el estómago. Sí. Y a mí la verdad que me encanta. He hecho miel. La miel me encanta.
10: Yo no sé si es miel o no, porque yo no me gusta. No, yo prefiero un yogur.
0: Yo además el café no le echo azúcar ni miel ni nada.
1: Nada, ¿eh?

0: Final. Y eso es lo que he hecho. Nada, una cucharadina.
1: También lo tiene.
0: Muy bien. Vamos a hablar del invierno. Maldita sea, que todavía queden 2 meses de invierno.
1: Sí.
0: No me gusta nada. Yo sé que es necesario y todo, pero... Y es demoledor.
2: ¿Qué llevas mal?
0: El invierno, el frío.
2: El frío.
0: Y la lluvia, muy mal. Pero, o sea, y juntos, fatal. El frío y la lluvia juntos... Sí, sí, me tocó. Antes que no existían los radiadores ni las calefacciones, ¿cómo calentabais la casa?
2: Con un brasero.
0: Con un brasero.
2: Claro.
0: Muy bien.
2: Con carbón de encina.
0: Ajá.
2: Carbón de encina.
0: Carbón.
2: Inclusive en una lata grande, echabas el carbón de encina, le encendías con una piña o con...
0: Y eso, pero eso calentaba donde estabas tú solo, ¿no?
2: No, calentaba una superficie.
0: Sí, ¿eh?
2: No muy, pero luego después tenías que ir a la cama.
0: Claro. Yo me acuerdo, mi abuela llevaba a la cama, llevaba una botella de cristal con un clavo dentro y agua caliente. Sí. Entonces, para los pies. Ponías ahí los pies.
2: Yo me acuerdo...
0: Dino.
2: Me acuerdo estando en Sahagún de Campos, por ejemplo, estaba en la cama...
0: Que ahí hace frío, ¿eh?
2: Y el techo... Se ponía de hielo.
0: Wow.
2: Dentro.
0: O sea, ¿y cómo calentabais vosotros la casa?
3: La estufa eléctrica.
0: Pero antes de que hubiera estufa eléctrica y todo eso.
2: Poner dos mantas en la cama.
0: Dos mantas o tres.
1: Dos o tres.
0: Dos o tres mantes. ¿Eh? Esa y otra.
1: Los metíamos en la cama antes de...
0: Para que calentara les sábanes, ¿no?
1: Sí.
0: O les mantes.
2: Un ladrillo caliente y a la cama.
0: Pero tenías que sacarlo, ¿no? Antes de meter...
2: No. Cogías un ladrillo, lo metías en el horno, cuando estaba caliente, le envolvías...
0: ¿Y para la cama con él?
2: Para la cama
1: con él.
0: Madre mía.
1: Luego por la mañana, no. Cuando hacíamos la cama, sacábamos...
0: Congelado ya estaría el probe. Muy bien.
2: Y estabas trabajando... Por ejemplo, yo en una pescadería... Y estaba el hornillo aquí, porque si no, según estabas haciendo aquello, con el frío que hacía, si no tenías nada, te quedabas tiritando.
0: Te congelabas.
2: No.
0: Claro, además ahí en la zona de Valladolid, en invierno, hace mucho frío.
2: Bueno, mira...
1: Hace... Tres meses que fui este año, tres meses mal.
0: ¿A dónde? ¿A Valladolid?
1: A mi hijo.
0: ¿Que vive allí?
2: Pues, esta semana, Valladolid, por ejemplo, el Prado lo veías bien, cuando te levantabas por la mañana, le parecía que tenía nieve.
0: De la helada que había caído,
2: helada,
0: ¿eh?
2: Que había caído.
0: Yo
2: con 14 grados bajo cero.
0: Que trabajé en una feria de turismo en Valladolid, que hacen en febrero, y bueno, de aquella pues cogí un hostalín que no cerraba bien, madre Dios, no cerraba bien la ventana, Mariano. A nada, el Pisuerga ahí. Yo nunca en mi vida pasé tanto frío. Por la noche oíes además el aire. ¿Cómo entraba por aquella rendija?
1: El aire.
0: Aire frío como el demonio.
2: ¿De qué hotel era aquel?
0: Madre, no me acuerdo.
2: No te acuerdas.
0: Nada, era en un paseo al lado del Pisuerga, claro. Estaba ahí.
2: Sí,
0: y era un hotel antiguo. Me acuerdo que las ventanas eran de estas de madera que hay que encajarles para cerrar y no cerraba bien.
2: Es lo que pasa, el aire que entraba...
0: Me quería morir, Mariano.
2: Te quedabas...
0: Solo pedía que amaneciera para salir a la calle ya y calentar de alguna manera.
2: Y ahora ves eso, pues es imposible.
0: Bueno, algún hostal habrá todavía por ahí que tenga las ventanas de aquella manera. ¿Qué hacíais? Bueno, pues cuando hacía mucho frío en el invierno y porque ahora se dice mucho eso de sofá y película y manta. ¿Qué hacíais antes? Cuando hacía mucho frío una tarde de invierno, de domingo, ¿qué hacíais?
3: La cocina, leña.
0: La cocina y todos en la cocina. ¿Qué estabais? ¿En la cocina todos así?
1: Sí.
0: ¿De charla?
1: Sí.
0: O sea, que la cocina era el sitio más caliente de la casa, ¿no?
1: Se llevaba para la cama una botella con agua caliente.
0: Y con un clavo.
1: Para calentar los pies.
0: Y metías un clavo para que no estallara, ¿no?
1: Para que no estallara,
4: eso no me acuerdo.
1: Y llevaba una botella de vino.
0: Y ya está, se quiten todos los problemas.

0: Con una botella de vino se quiten todos los problemas, ¿eh?
1: La cocina, bueno, creo que ya lo he comentado en alguna otra ocasión, las cocinas que se llamaban bilbaínas.
0: Ajá.
2: Sí, no, y, ¿por qué se llamaban cocinas bilbaínas? Y yo creo que lo traían allí, ¿no?
1: ¿Eh?
2: Que lo traían escrito, bilbaína, ¿no?
1: Porque, sí, no, sí, no lo sé.
0: ¿Qué sería? ¿Una marca, a lo mejor?
1: No hace mucho la he visto una puesta en un escaparate, no sé dónde ha sido aquí. Aquí en Oviedo,
0: ajá,
1: pero en más grande, ¿no?
0: ¿Y cómo era?
1: Pues es una placa, por ejemplo, grande así,
0: ajá,
1: con el horno, un trozo donde echar el carbón, la leña y todo esto, le encendías, tenía un hueco por entre medias de aquí y el horno, calentaba el horno con una placa para abrir y cerrar.
0: Ajá.
1: Y ahí hacías las comidas también.
0: Como la cocina de carbón de toda la vida, ¿no?
1: A un lado, al final de la hecha, había un así de, no sería más de esto, y hasta abajo, de agua caliente.
0: Anda.
1: Cuando pasaba la llama por ahí, calentaba
0: el agua.
1: Y abrías un grifillo que tenía aquí abajo.
0: Y de ahí salía el agua caliente. Mm.
1: Y bueno, te podía decir a dónde hay una.
0: ¿Dónde?
1: En Luarca, en casa de mi sobrina.
0: Así, ¿eh?
1: La tiene puesta desde hace... Bueno,
0: ¿Funcionando?
1: Sí.
0: ¿O de exposición?
1: No, está, vive en la casa.
0: Y funciona,
1: casa. La usa muy poco, pero ahí está. Y tiene una casa preciosa, pequeñita, no muy grande, pero bueno.
0: Qué guay.
1: Porque tiene tres habitaciones buenas.
0: Con lo difícil que está el tema de las casas.
2: Sí.
0: Es una locura. Una locura, en serio. Yo no sé hasta dónde puede llegar a esto, cuál es el techo de los alquileres, pero ya os digo que por aquí, que lleva Arriu, 1.200 euros un piso. Al mes. Al mes. Un sueldo.
1: Pues ya te digo.
0: Sí, ¡fum!
1: Tenía una placa. Tiene una placa, por ejemplo, como esta mesa, que se calentaba toda ella y ella hacía la comida.
0: ¿Y qué viene? ¿Como con dos círculos y tú con eso lo sacabas y ahí echabas...?
1: Exactamente.
0: Sí, una cocina de carbón.
1: Y como iba hacia el horno por un chimenea así, para salir a la chimenea, todo el calor, pues para pasar por ahí...
0: Calentaba el agua. Todo. Mira tú. ¿Cuál eran los de los alquileres, ¿eh? ¿Cuál era el plato que más se comía en invierno, un invierno frío?
2: La pavada.
0: Pavada, pote, el pote también.
1: Las alubias.
0: Aquí faves y allí alubias.
1: Alubias.
0: Muy bien. ¿Y la sopa de ajo esta caliente?
2: También.
0: Sí, ¿no?
2: Está
0: rico eso.
2: Mira qué casualidad. Fui yo a casa de un hijo mío y comimos sopa de ajo, que hacía mucho que no la comíamos.
0: La verdad que a mí me gusta, y es sana, está rica, calienta,
2: sí.
0: Pica un poquitín.
2: Y comimos muy rica.
1: Bueno,
0: ¿qué más se comía?
1: Pica un poquitín, se le echa picante.
0: Hombre, se le echa todo. Pero un pelín de picante ahí.
1: A mí es que el picante
0: no. A mí me gusta. Tampoco exagerado, pero gústame, sí.
1: A mí es que el picante no. Bueno.
0: Claro, para gustos.
1: Y a casi todo el mundo le gusta, pero a mí no es que no me guste, es que no...
0: Que no le encuentras tú ahí... ¿Y qué más comíais así caliente? ¿Un garbanzos? No cambió mucho entonces esto.
2: Faves
0: pintes. No cambió mucho entonces, ¿no? La alimentación... Culupintu. La gallina culupintu.
2: También se hacía borona, la boloña.
0: ¿El pan?
2: El pan.
0: ¡Qué rico! Me gusta a mí la boloña. Madre mía, es que gusta a mí casi todo.
1: ¿A qué llamáis boloña?
0: Es un pan como de maíz, ¿no?
2: Sí, de maíz.
0: Pan de maíz de estos amarillos, así con mucha miga.
1: ¿Sí?
0: Y con la corteza, bueno, crujiente.
1: No, sí, lo he oído mucho, pero...
0: La boloña. Sí. ¿Había algún refrán o algo así de boroña? No sé qué, que le den boroña o no me acuerdo.
3: Hecho en el horno leña.
0: Ese.
3: No sé si era el hambre o...
0: No, eso estaba rico.
3: El hambre no.
0: Eso estaba rico, eso estaba...
3: Y y mi madre hacía uno redondo y lo excavaba arriba. El, sí, pero era como un embudo y lo cortaba así, como digamos, por acá, y ahí metía chorizo, morcilla.
0: No sé, no sé si lo estáis oyendo, pero están sonando melestripes, te lo juro. Están protestando aquí.
3: Y después los fines de semana hacía empanada de relleno pobre, porque ponía todo lo que juntaba por la panera. Todo
0: con lo que sobraba, ¿eh? Sí, sí. ¿Cómo se llama? Como lo de las croquetas de puchero, estas que comen en Andalucía, que llega con lo que sobra del puchero, ¡hala! Croquetes, están riquísimas.
3: Claro.
0: ¿Alguna comida que os recuerda a la infancia, fuera de lo que son las lentejas, las faves, lo típico? ¿Algo que hicieran en vuestra casa? Yo, por ejemplo, la sopa que hacía mi abuela. Eso me recuerda cuando yo era un piquiñín. ¿Tenéis alguna receta por ahí que os recuerde a...?
2: Yo la bechamel que hacía mi madre en unas conchas, así. Hacíala y metíala luego un poco en el horno y estaba riquísima.
0: ¡Qué rico! Como las conchas estas de Santiago.
2: Sí,
0: con un poco... ¿No? Que, sí. Buah, riquísimo.
2: Estaba riquísima.
0: Mariano, ¿alguna receta que te recuerda a la infancia?
1: No.
0: No, o les castañes asaes o algo así.
3: Esa era
0: buena, ¿eh? Ni una. A mí gústenme, pero no nos llevamos muy bien. No me sienten muy bien las castañes.
3: Entonces,
0: pero alguna cosa que, yo qué sé, que hicieran o tu abuela o alguien que dijeras tú, ay, eso recuérdame cuando era pequeño.
1: Bueno, estamos hablando de comer.
0: Sí, de comer.
1: ¿Y que en aquellos tiempos?
0: Sí.
1: Bueno, pues a pasar de las garbanzos, de las alubias, de las lentejas, de todas esas cosas, pues pocas cosas más.
0: Uh-huh.
1: Porque la economía no estaba de
0: acuerdo. Pero eso, el cocido que hacía tu abuela, por ejemplo, eso, algo así, ¿no?
1: El cocido hecho de entonces que tenías un horno de estos, una ¿cómo se llaman? Echas leña y calienta toda la casa.
0: Ajá. ¿Una estufa? No.
1: Yo la tengo en el chalet. Es un ¿cómo le llamamos ahora? No es horno, hombre. En todas las casas está hoy día puestas como monumento.
0: Madre, no lo sé.
1: Es un quimbe. Y que tiene la chimenea, enciendas ahí y ahí hacían el cocido.
0: Ajá.
1: En chimes de barro. Pues había que estar pendiente continuamente con él porque se calentaba, se iba haciendo y había que estar echando la leña. Y...
0: Muy bien. ¿Qué comida te recuerda a ti a la infancia?
2: A ver. ¿Comida de la infancia?
0: Gracias, Mariano. Sí.
2: No sé qué te decir.
1: ¿Cómo?
0: No sé, las croquetes de tu abuela, les...
2: Mi abuela tenía una abuela en Ujo, otra en...
0: Ahí cocinarían bien, entonces.
2: ¿Eh?
0: Cuando ibas a Ujo comías bien.
2: Claro.
0: ¿Y qué te recuerda? ¿Qué comida te recuerda aquella época?
2: Pues qué sé yo. Recuérdame de comer mejor que mi casa.
0: O sea, que se comía bien ahí,
2: sí,
0: en casa de la abuela, ¿eh?
2: En casa de la abuela, sí.
0: Muy bien.
2: Era una hermana de mi padre, que murió de problemas clínicos.
0: ¿Qué recuerdes tú? ¿Qué comida te recuerda a la infancia? ¿Qué comida te recuerda a la infancia?
4: ¿Qué comida me recuerda a qué?
0: A la infancia, cuando eras pequeñaja.
2: ¿Qué comías cuando eras pequeña?
0: Así, yo por ejemplo, me recuerda a la sopa de mi abuela. Yo cuando pienso...
4: Las papas turradas.
0: Papas turradas, ¿eso cómo ye?
4: Eso se hace con harina y con agua, con leche, ¿no?
0: Ajá.
4: Con agua y luego se comían mojando la cucharada de la papa en leche.
0: Papas turradas, ¿eh? Madre en la vida. No les conocía. O sea, ¿eran patates?
2: No,
0: ¿patates?
3: Harina de maíz. No.
0: Ah, papes, claro. Yo las papas, me, como en Canarias
3: las
0: decían la papa...
3: De María Castaña.
0: Vale. Con leche, ¿eh?
4: Con leche.
0: Sí. Muy bien. Qué rico. ¿Qué comida te recuerda a ti a la infancia?
2: A mí la infancia ya te... Me parece que te lo dije. El pote. Que hacía,
0: el pote.
2: Mi madre hacía un pote muy rico porque allí se hacía matanza y era todo de la casa y era un pote riquísimo.
0: El chorizo, la morcilla, todo.
2: La morcilla y todo.
0: ¿De qué zona allí es?
2: Yo soy de Amieva.
0: ¿La Amieva?
2: De Amieva, de Sames.
0: ¿Qué zona más guapa?
2: Sí, una zona montañosa, pero muy guapa, sí.
0: Fría, ¿eh?
2: Fría.
0: ¿En invierno?
2: Sí, fría.
0: Muy bien. ¿Qué comida te recuerda a la infancia a ti?
3: No sabría decirte. A mí todos los autobuses me dejaban, todos los colectivos en la puerta.
0: ¿Y qué te recuerda a la infancia? ¿Qué comida?
3: Por ejemplo, desayunar leche recién ordeñada.
2: Yo sí que nunca pude porque estaba caliente.
0: Caliente y muy fuerte, muy agria. Muy,
2: no me gustaba ver la leche, que nos la daban como por mejor y a mí no, tenía que estar como reposada.
0: Yo entre que la leche no me gusta mucho y aquella vez que les proba, era como que va, quita esto, no, sabe a vaca. No sabe a leche, sabe a vaca. ¿Eh? ¿Leche recién ordeñada?
3: Sí.
0: ¿Y qué más?
3: ¿Y pan? Y algún día, como ella dice, las papas, pero no papas, no patacas.
0: Ajá, papa...
3: Papa de harina de maíz, mojada en leche.
0: Ya ves.
3: Y bueno, una taza o dos.
0: ¿Y a ti? ¿Qué comida te recuerda?
5: La que más me gusta de mí.
0: Sí.
5: El arroz con leche.
0: El arroz con leche, ¿eh?
5: Sí.
0: Está rico eso, ¿eh?
5: Riquísimo.
0: Requemadín.
5: Riquísimo.
0: Voy a ponerte una canción.

0: cumbia. Estoy de cumbia. Los argentinos bien saben de cumbia, ¿eh?
1: Eso presta mucho bailar.
0: ¿Eh? Muy bien. Bueno, hoy es 20 de enero y hoy se celebra la tamborrada en San Sebastián. ¿Sabéis lo que ye? La tamborrada.
1: No.
0: En San Sebastián. No suena, ¿eh?
2: La tamborrada.
0: La tamborrada.
2: ¿Qué es cuando?
0: Con tambores, ¿eh? Y lo tengo aquí, es, van tocando piezas compuestas en el siglo XIX y unos van vestidos como con militares de Napoleón y otros de replicantes que van con barriles de madera y vestidos de cocineros. ¿Qué otras fiestas así populares conocéis? Chico. Los Sanfermines, dice aquí Mariano.
3: Eso no se hace yo.
0: ¿Eh?
3: Eso no se hace yo.
0: ¿Tú te atreverías a ponerte delante un toro, Mariano?
3: ¿Perdón?
0: ¿Te pondrías delante un toro a correr?
3: No, nunca.
0: No, ¿eh?
3: Una vez lo hice, ¿eh?
0: Sí, ¿eh?
3: En Cigales, allí en Valladolid, me metí dentro y cuando vi el toro venir hacia allá.
0: Yo me muero de miedo. ¿Correríais los Sanfermines? ¿Os hubierais atrevido a correr los Sanfermines?
3: Yo ni loco, vamos.
0: No, no. ¿Los Sanfermines corriste? Ah, sí, ¿eh? Cuéntanos eso.
1: Sí, no más.
0: Y, bueno, no más, correr delante un toro, si te parece poco.
1: Bueno.
0: Difícil, ¿no?
1: Y es difícil, sí. En los Sanfermines. Era una hermana de mi marido.
0: Ajá.
1: Y una cuñada.
0: Muy bien.
1: Y estaban ahí muy bien, muy bien, muy bien.
0: Viviendo en Pamplona.
1: Era capataz y el otro no sé qué era. Y bueno.
0: ¿Y alguna fiesta así más? Por ejemplo, la tomatina, y es muy famosa también.
1: La tomatina.
0: Que se tienen tomates.
1: Ya.
2: Sí. Y una locura, tanta gente que le vendrían bien todos esos tomates.
0: Yo. Sí. A ver, son tomates que ya están pochucos, ¿eh? Ya...
1: Sí, no son.
0: Bueno, nada. Ahí lo tienes.
2: Yo, como fui del campo. Los tomates que había maduros se hacía salsa.
0: Uh-huh.
2: De tomate, se metían las botellas y se cocinaba, allá adentro.
0: ¿Al baño María o algo de eso?
2: Al baño, no sé si María, si Juan, pero se cocinaba y se hacían botellas de tomate.
4: Sí, se hacía, sí.
2: De salsa para...
4: Sí, para tenerla hecha.
2: Para todo el mundo.
0: Claro, ahora ya es muy fácil, vas al supermercado y compras la salsa hecha. Que no tiene nada que ver, pero bueno, ahora ya es mucho más fácil, ¿no?
2: Yo a mí el tomate de ese, ¿cómo es que se llama? El tomate frito.
0: Uh-huh. Para pasar.
2: No me piache.
0: No te piache. ¿Y qué otras? ¿Alguna fiesta así muy mítica en Argentina?
2: En la Argentina había muchas, como tradición, a los países donde había emigrantes.
0: Ajá.
2: El italiano, el portugués, bueno, el asturiano, no te cuento.
0: Ajá. Gallegos también, ¿no?
2: ¿Qué? El
0: gallegos.
2: Gallego también. El gallego tiene... Yo creo que es uno de los países emigrantes que más celebra sus fiestas. Porque tiene... No sé por qué tiene...
0: Hombre, ese, porque Galicia mola mucho.
2: Ese don...
0: La morriña, famosa.
2: Bueno, la morriña, eso teníamos todos.
0: Pero morriña y una palabra gallega.
2: Claro.
0: Salió de ahí. Pero que, aparte, una fiesta argentina, yo qué sé, en La Pampa con los caballos, no sé. No lo sé, ¿eh?
2: Sí, sí.
0: Sí, ¿eh?
2: Ay, ¿cómo era que se llamaba? ¿Cómo se llama?
0: Uh-huh.
2: Que corren con el caballo... Bueno, a caballo de él, por ejemplo, y con esa...
0: Con los lazos esos.
2: Con ese lazo y galopan...
0: A lo vaquero ahí, ¿eh?
2: A lo vaquero, claro, a lo vaquero.
0: ¿Y alguna fiesta típica de vuestro pueblo?
2: ¿De mi pueblo?
0: Por ejemplo,
2: había la Virgen del Rosario, que es en octubre, el primer domingo de octubre.
0: ¿De qué pueblo me hables?
2: ¿Eh?
0: ¿De qué pueblo?
2: De Luarca.
0: De Luarca. Bueno, y
2: la fiesta del Rosario.
0: San Timoteo.
2: San Timoteo.
0: Si te parece poco, San Timoteo.
2: Eso eran palabras mayores.
0: En el tu pueblo, en Amieva, ¿qué fiestas hay?
5: Era la Santina, que era el día de...
0: El día de Asturias, ¿no?
1: De Asturias.
5: No, era otro día porque en una ocasión, hace mucho tiempo, salió la Santina por todos los sitios y el día que llegó allí, pues celebran la Santina, primeros de junio, de julio.
0: Ajá.
5: Sí, un día que pusieronlo así.
1: Y la madre... Mm.
0: ¿Y en tu pueblo?
1: Donde hacen tamboradas, es en Posada de Arriba. Que,
0: también,
1: que,
0: ¿eh?
1: Sí, que ahí hacen unos bailes disfrazados todos, en plan vaqueiro.
0: Ah, qué guay.
1: Sí.
2: Al baile vaqueiro es el de la Braña.
0: También.
2: Pero ellos tienen otro ritmo. Bien vaqueiro.
0: Bien vaqueiro. ¿Y en Turón qué fiesta hay?
1: Oh, madre.
0: Todos los días, en Turón todos los días. Pero ¿cuál es la fiesta de por excelencia?
1: Quiero decirte, en Turón la fiesta es el Cristo de Turón.
0: ¿El Cristo de Turón?
1: Eso.
0: ¿Qué, y en verano?
1: Sí, en verano. Y después está el Pozo de la Rabaldana, el Pozo de San José... ¿Y qué más?
0: ¿Santa Bárbara no se celebra allí?
1: Sí.
0: También, ¿no?
1: Hombre, menuda fiesta.
0: Menuda fiesta se lía.
1: Tengo yo una fotografía tirando por la Santina de Covadonga a mi padre. Santinas.
0: ¿De qué pueblo y es tú? ¿O de dónde y es?
1: De Oviedo.
0: Y, bueno, en Oviedo entonces todos lo sabemos, ¿no?
1: Sí.
0: San Mateo.
1: San Mateo.
0: No hay otra.
1: No hay otra.
0: O bueno, la Valesquida también.
1: No, ya San Mateo es lo que más me gusta.
0: San Mateo. ¿Y te gusta igual que antes o ahora cambió mucho?
1: No, me encanta.
0: ¿Te gusta igual que... Nada. Más que cuando había los chiringuitos?
1: Nada, me encanta ahora mismo.
0: ¿Pero te gusta más? ¿Te gusta ahora más que antes o antes más que ahora?
1: Ahora más que antes.
0: ¿Ahora más que antes?
1: Sí.
0: Muy bien. ¿Y Mariano, qué fiestas tiene en Valladolid?
6: ¿Qué fiestas?
3: Las de San Mateo.
0: ¿San Mateo también?
1: Claro.
0: ¿En Valladolid?
3: En Valladolid.
0: Ah, sí, yo pensé que eran en Logroño.
3: Bueno, ahora son las de la Virgen, porque me parece que lo han cambiado. Antes era el día 21 de septiembre.
0: Ajá.
3: Y ahora las han cambiado al día 5, que es la Virgen.
0: Ajá.
3: Y de San Lorenzo. Pero es en Valladolid.
0: O sea, que San Mateo se celebra en Oviedo, en Logroño y en Valladolid.
3: Sí, San Mateo.
0: San Mateo.
3: Sí.
0: Muy bien, muy bien.
3: Estaba mirando a ver si veía algún horno de los que te digo. Este es un horno de asar.
0: El de atrás, ¿eh?
3: Sí, el blanco ese.
0: Bueno, que, un clásico de Castilla.
3: Exactamente, pues es igual que eso, pero a ras de suelo.
0: Vale, ¿eh? vale. No pensé yo que fuera así, mira.
3: Y calienta toda la casa que no vea. Pues, seguramente...
0: Yo lo mejor que se inventó fue la calefacción central. Eso y el mejor invento de la historia.
1: Es lo mejor que
0: si lo tienes apagado tú, tienes el de arriba encendido, o sea que te llega el calor.
1: Sí.
0: La calefacción, bueno, qué rueda ni nada, la calefacción central, lo mejor que pasó en el mundo.
1: Sí.
0: Muy bien. Hoy también, 20 de enero, se sacó en 1958 el primer cómic de Mortadelo y Filemón.
2: Ah, pero eso.
0: ¿Quién se acuerda de Mortadelo y Filemón? Todos, ¿no? ¿Qué más cómics había de aquella? Mortadelo y Filemón... Pedrín, ¿cómo era aquel Pedrín?
5: No, hombre, Petra, muchacha para todo.
0: Petra,
5: una
0: vale.
5: Sí, no, y a ver.
0: Roberto Alcázar y Pedrín, ¿no existía algo así? Me suena también.
5: No me acuerdo. Porque es que un hijo mío los devoraba.
0: Sí, ¿eh?
5: de Francisco devoraba.
0: Los de todo. Petra, sí.
5: Sí, buah, todos, todos los cómics que hubiera.
0: Le gustaban, ¿eh? Buah,
5: estaba siempre, era un lector.
0: Pues hoy, ya te digo, el primer cómic de Mortadelo y Filemón. Y también estaba Rompetechos.
5: Rompetechos.
0: ¿No?
5: Sí.
0: Zipizape.
5: Zipizape.
0: Que igual son de más tarde, pero también...
5: También estaban, también.
0: ¿Qué más había por ahí? El Llanero Solitario, algo así, ¿no había uno que se llamaba así?
5: Yo creo que el Llanero Solitario...
0: No. O el Zorro.
3: El Zorro, el Solitario, el Capitán
5: sí.
3: Trueno.
0: El Capitán sí. Trueno.
5: Sí. Sí. Pero yo creo que esos eran anteriores.
0: Anteriores, ¿eh?
5: Sí.
0: No lo sé. ¿Mortadelo y Filemón los leísteis alguna vez?
5: Bueno.
0: Sí, ¿no? Todo el mundo yo creo que alguna vez... Tú igual ya es muy joven para Mortadelo y Filemón.
7: Sí, el Filemón lo conozco. Claro.
0: Pero de que te...
7: Sí, sí, de tener cómics.
0: Sí, ¿eh?
7: Sí.
5: Claro.
0: Yo tenía unos que se llamaban Superhumor, que eran así como más gordos y te venía Mortadelo y Filemón, Zipizape, el Anacleto, Agente Secreto...
5: Anacleto, Agente Secreto, sí.
0: También, ¿eh?
5: Sí.
0: Super López.
3: Había uno pequeño... Un tebeo que le llamábamos entonces. ¿Cómo se llamaba? No, pero... Mi cabeza se pierde...
0: Bueno, es que es mucha información. Aquí toda comprimida en una hora, Mariano.
3: Sí. Pero...
0: Yo me quedo con Mortadelo y Filemón, la verdad. Me hacían mucha gracia.
5: Mucha gracia.
0: Porque Zipizape también, pero bueno, al final siempre era sí. más de lo mismo.
5: Pero Mortadelo...
0: Roberto cuando aparecía Alcázar Mortadelo disfrazado...
3: Sí. Roberto Alcázar y Pedrín.
0: Roberto Alcázar y Pedrín, efectivamente. Había más por ahí. Luego ya se pasó a las series de televisión.
3: ¿Cómo se llamaba el Capitán? ¿Trueno? No.
0: Capitán...
3: Trueno. No.
0: Trueno, sí. El también. Zorro, el Llanero Solitario.
3: El Llanero Solitario.
0: También, ¿eh? Los cómics.
3: Yo aquel, todos los cuentos aquellos los reía.
0: Eran entretenidos.
3: Sí.
0: Ahora yo creo que cada vez se leen, quitando la gente que le gusta mucho leer cómics, pocos se ven por ahí ya. ¿Cómo? Ahora ya va todo por aquí, por internet.
3: ¿Pero cuál?
0: Que ahora los cómics, quitando la gente
3: no.
0: que realmente, bueno, que les gustan, la gran mayoría de la gente ya lee todo por internet. Te pones con el ordenador... Placatrá y lo tienes. Muy bien. ¿Os gustaría escuchar alguna canción especial para despedir el programa? ¿Tenéis alguna canción que os guste mucho, mucho?
3: Mira, ahora fíjate que he estado oyendo las canciones el sábado en las 7, aquí de Castilla,
0: de Asturias.
3: De Oviedo.
0: Sí.
3: Sí. Que hay. Muchos sábados lo hayan. Van rancheras, van... Este último día son todas canciones populares de antiguamente, uh-huh. Cantándolas allí, pero que no me acuerdo de ninguna.
0: ¿No te acuerdas de ninguna?
3: Fíjate, lo he leído, lo he visto antes de ayer. No sé si lo has visto tú.
0: No, la verdad.
3: En las 7, a las 10:00 de la noche.
0: Estoy yo ya durmiendo a esa hora. Yo a las 10:00 de la noche, estoy así, ya estoy como un pajarín.
3: Bueno, yo antes de las 12 no me voy nunca
0: sí,
3: a la cama.
0: Sí, no, yo sí, madre mía. Sí, sí. ¿Alguna canción que os guste mucho?
3: Pero que salen muchos cantantes, sale primero uno, luego otro, cada uno...
0: Con su ¿no? estilo. ¿Qué canción os trae muy buenos recuerdos? A ver.
3: Me quedé con ganas de apuntarlo y después no las apunto, porque eso no me acuerdo yo. Fíjate que estoy hablando ahora contigo una cosa y dentro de un rato no me acuerdo de lo que estaba hablando.
0: Pásame a mí también, Mariano. Pásame a mí también, soy más joven que tú. Un cacho. Yo, o sea, claro, es que tantas
3: cosas... Yo soy muy joven, ¿eh?
0: Ya lo sé, pero yo soy un poquitín más joven.
3: Un poco más joven.
0: Un pelín más. Pero estás tú mejor que yo. Estás tú mejor que yo, Mariano.
5: No.
0: 21, sí. Voy a hacer 49, nada, en nada. Voy a por por el medio siglo enseguida. Entonces, ¿no tenéis ninguna canción que os guste mucho? Seguro que sí. Que os traiga recuerdos. ¿Cuál? Dime una.
3: Muchos de Julio Iglesias.
0: Julio Iglesias, ¿qué más?
3: Vuela pronto, vuela alto, vuela... ¿Cómo se llama esa canción?
0: ¿Y este hombre, cómo se llamaba? ¿Camilo VI, nos gustaba?
3: Bueno, ya lo ves, fenomenal.
0: Sí, ¿no?
3: Buenísimo.
0: ¿Os parece si ponemos a Camilo VI para...? Que tiene un montón de temazos. Había una que se llamaba Fresa Salvaje.
3: Luego después, cuando estoy solo, a lo mejor empiezo y me recuerdo.
0: Y te viene, ¿eh?
3: Sí.
0: Bueno, Mariano, pues despide el programa.
3: Es un defecto. O sea, la hora dorada se despide de todos ustedes hasta el próximo martes.
0: El martes que viene aquí estaremos otra vez. Que tenemos, creo que tenemos hasta una entrevista. Vamos a ver. Creo que viene alguien para que le entrevistemos. Yo hasta ahí puedo leer.
3: Pero no sabe quién.
0: Puede ser, pero no estoy seguro. No estoy seguro. Nos lo contará luego.
3: Bueno, nos coge de sorpresa siempre.
0: Mejor. Las sorpresas siempre son buenas.
3: No, porque luego después no sabes cómo funcionar.
0: Sí, sí, sí. Bueno, ya hablo yo con Eva a ver qué nos cuenta. Que tengáis muy buena semana. Y nos vemos el martes que viene aquí. ¿Os parece? Gracias a vosotros y a don Mariano.

0: 4:30 de la tarde. ¿Qué día llevo yo? ¿Viernes?
1: Sí, 24.
0: 24 de octubre.
1: De octubre, sí.
0: 2 meses y Navidad.
1: Sí.
0: Vamos la mar, ya está ahí, chaval.
1: Sí.
0: Otro año, ¿eh?
1: Sí.
0: ¿Cuántos años tienes tú ahora?
1: 30.
0: Qué jovencina ahí es.
1: Sí.
2: Hoy ayer es tan pequeño como el curcho un garrafón.
0: Bueno, somos pocos hoy aquí, ¿eh?
1: Sí, sí.
0: ¿Dónde está la gente, oh?
1: Pues no lo sé.
0: ¿Dónde fueron? ¿Para el teatro, decíais?
1: Sí.
0: Sí, ¿eh?
3: María.
4: María Loki.
3: Y Noelia.
4: Manes.
0: ¿Y del otro grupo también marcharon muchos?
1: No lo sé.
0: A ver, os voy a cambiar las gafes.
1: Vale.
0: Que con estos veo peor.
3: Vale.
0: Mamina mía.
3: A vender cupo.
0: A vender cupo de la otra. Ahí lo tienes. Véndote el que tiene premio, ¿eh?
3: Sí, vale.
0: Véndote el que tiene premio.
3: El premio.
0: ¿Os gustaría que os tocara la lotería?
1: Yo sí. Ah,
5: yo sí, macho, para abrir dos.
0: Me cago. Yo soy cerca. Cari, si te toca, yo qué sé, vamos a poner 1 millón de euros.
1: Vale.
0: ¿Qué harías?
1: Yo voy a... ayuda a la gente.
0: Esta ahí es muy grande. Sí. Todo no, ¿no?
1: ¿Eh?
0: Te quedarías tú con una parte.
1: Sí, claro.
0: Pero, por ejemplo, ayudarías a la gente que lo necesita.
1: Sí.
0: Algún familiar que ande un poco rascado de perres.
1: Sí.
0: ¿Eh?
1: Sí.
0: Vale. ¿Y qué comprarías?
1: Pues, no lo sé.
0: ¿Qué te comprarías? ¿Una casa?
1: Igual una casita.
0: ¿Un elefante?
1: No.
0: No, no, ¿un elefante para qué?
1: No.
0: ¿Qué comprarías? A ver.
1: A ver, yo... una casa.
0: Una casa.
1: Sí.
0: ¿Y qué te gustaría? ¿Que fuera una casa, un piso o una casa con terreno?
1: Un piso.
0: Un piso, mejor, ¿eh?
1: Mejor, sí.
0: Vale. ¿Comprarías, yo qué sé, irías de viaje?
1: Sí.
0: ¿A dónde?
1: A Noruega.
0: A Noruega. Quiero ir yo a Noruega
1: y
0: también.
1: Yo también.
0: Bueno, quiero ir un poco más arriba. Quiero ir por la zona de...
1: ¿Finlandia?
0: Laponia, por ahí, por ahí, por ahí. A ver ahí...
1: Yo también voy a... Aurora Boreal.
0: La Aurora Boreal, sí, efectivamente. Eso es lo que quiero ver.
1: ¿Y yo?
0: Bueno, hoy que lleve 24. Ayer supuestamente se iba a ver aquí en Asturias.
1: ¿Ah, sí?
0: La Aurora Boreal, pero no se vio.
1: Ah, qué pena.
0: Claro, hay que ir a un sitio que no haya luces. Tienen que ser en, bueno, en sitios especiales,
1: sí.
0: ¿No? Muy bien. ¿Estás de chándal?
1: Sí.
0: ¿Qué pasó entonces?
1: Porque fuimos al campeonato de atletismo en Avilés, con plena inclusión.
0: Con plena inclusión.
1: Sí.
0: ¿Ganaste alguna medalla?
1: Sí, la segunda de 50 metros.
0: Anda.
1: Sí.
0: ¿Y qué fue hoy?
1: Sí, hoy.
0: ¿Y qué había? ¿Mucha gente allí corriendo?
1: Sí.
0: ¿Estáis cansados?
1: Sí, mucho, yo también. Sí.
0: ¿Le disteis caña, no?
1: Sí.
0: ¿En qué participaste tú?
1: Yo 50 metros y 100 metros.
0: Bueno.
1: Sí.
0: ¿Cuánto echaste? ¿Cuánto tiempo tardes en hacer los 100 metros? ¿Lo sabes?
1: Es una beta. No.
0: La recta, ¿no?
1: La recta, sí.
0: ¿Y cuánto tiempo tardaste?
1: Pues no me acuerdo, no sé.
0: ¿Pero qué? ¿15 segundos?
1: Pues no lo sé.
0: No lo
1: verdad.
0: Sabes. Bueno, lo importante es participar.
1: Sí,
0: y si encima te lleves una medalla,
1: sí.
0: Pues... veo por aquí mucho atleta hoy, ¿eh?

0: Presley, ¿cómo lo baila, eh? ¿Cómo lo baila?
1: Sí.
0: Muy bien. ¿A qué hora fuisteis para allá?
1: A las 10.
0: ¿A las 10? ¿Y volvisteis?
1: Sí. A las 2:30.
0: O sea, que tardasteis.
1: Sí.
0: ¿Tuvisteis toda la mañana? ¿Echasteis la mañana?
1: Sí. Comimos aquí en la asociación.
0: ¿En dónde? ¿Aquí?
1: Sí.
0: Qué guay. ¿Y qué te iba a decir? ¿Cuánta gente se presentó? ¿Cuántos centros?
1: No me acuerdo.
0: ¿Pero qué estabais? Por ejemplo, ¿vosotros? ¿Quién más?
1: Oye, no me acuerdo los... ¿Cómo se llaman los centros?
0: Pero bueno, había unos cuantos, ¿no?
1: Sí.
0: Bueno. ¿Pasástelo bien?
1: Sí.
0: ¿Y con ganas de seguir entrenando para ganar más medallas?
1: Sí.
0: Tú haces atletismo, ¿no?
1: Sí.
0: Muy bien. ¿Tienes pinta de ser rápida?
1: Claro.
0: ¿A que sí?
1: Sí.
0: ¿A que ir rápida?
1: Sí, mucho.
0: Muy bien. ¿Otro deporte no faes, eh?
1: Sí.
0: ¿Cuál?
1: Claro. Baloncesto.
0: Ah, sí, ¿eh?
1: Fútbol sala.
0: Madre mía.
1: Balonmano y solo atletismo.
0: ¿Y qué te aporta a ti el deporte?
1: Para ganar medallas.
0: Pero ¿tú qué sientes? ¿Siéntete bien contigo misma?
1: Ah, sí,
0: físicamente,
1: bien.
0: ¿Para la cabeza?
1: Estrés, deja estresada.
0: ¿Fuera estrés?
1: Sí, agobiada también.
0: El agobio fuera, también, sí, fuera.
1: Y disfruta.
0: Y disfrutar.
1: Sí.
0: Y compañerismo.
1: Sí, eso.
0: Y respeto, ¿no?
1: Sí.
0: Qué bien, muy bien. Tengo aquí unas preguntas raras yo
1: hoy,
0: que quería hacer vos.
1: Ok.
0: Son un poco rares.
1: Pues igual.
0: Si fueras una superhéroe, una superheroína, en plan Superman o algo de eso,
1: sí.
0: ¿Qué poder te gustaría tener?
1: Invisible.
0: Ser invisible.
1: Sí.
0: ¿Y un poder que no sirviera para nada? Yo qué sé. Tirar peos de colores, yo qué sé. No sé cómo decirte. Algo que digas tú, pero es que eso no sirve para nada. Vamos a darle a la cabeza. A ver.
1: Las burbujas.
0: Burbuja, echar burbujas por la boca, ¿no?
1: Sí, eso.
0: No sirve para nada.
1: No
0: sirve para nada.
1: No.
0: Vale. ¿Y qué un emoticono, ¿no? Sabemos lo que lle. Las caritas estas de...
1: Sí.
0: ¿Cuál sería el emoticono tuyo cuando te despiertes un lunes por la mañana?
1: Cansada.
0: Cansada,
1: sí.
0: Ahí.
1: Sí.
0: Así, ¿no?
1: Sí.
0: ¿Vale? Muy bien. Luego ir pensando, ¿eh? Porque os voy a preguntar a vosotros.
2: Vale.
0: Tengo más aquí.
2: Vale.
0: Si pudieras entrevistar a alguien en la radio, ¿a quién entrevistarías?
1: Melendi.
0: A Melendi, ¿eh?
1: Sí.
0: Toma ya, chaval, muy bien. ¿Y qué es lo primero que haces al empezar el día? ¿Cómo empiezas tú el día?
1: Primero el desayuno.
0: ¿Te despiertas con la cara del emoticón así cansada?
1: Sí.
0: ¿Y luego qué haces?
1: Desayuno.
0: ¿Desayunes el qué?
1: Leche con Nesquik y con galletas.
0: Vale. ¿Y luego?
1: Báñame.
0: ¿Te bañes?
1: Sí.
0: ¿Y luego para qué haces?
1: No, hacer las cosas de casa. Yo dejo compra y descansa. Y cuando voy para el salón, voy. O voy a las escuelas de adultos.
0: O luego, por ejemplo, hoy fuiste a lo del atletismo,
1: sí.
0: ¿No?
1: Sí.
0: Vale. ¿Y qué ruido te molesta mucho a ti?
1: La gente hablando, gritando.
0: La gente que grita.
1: Sí.
0: Vale.
1: Y hablando, gritando también.
0: Por ejemplo, los vecinos que griten
1: sí.
0: y tal, eso
1: sí.
0: no mola nada, ¿eh?
1: No.
0: ¿Tienes alguna manía?
1: ¿Qué manía? ¿A qué te refieres?
0: Yo qué sé, una manía, pues, yo qué sé, dejar el cepillo de dientes al revés o alguna manía que digas tú,
1: pues,
0: no sé por qué hago esto, pero lo hago.
1: No me acuerdo.
0: ¿Alguna manía, yo qué sé, llevar el pelo recogido o...?
1: No, yo... El pelo así.
0: Por detrás de las orejas. Muy bien.
1: Sí.
0: Invéntate una noticia muy loca en la radio.
2: Pues...
0: Venga, poner esa cabeza a funcionar.
2: Vale.
0: Yo qué sé, llegaron los extraterrestres a Pola Lena. Espera, voy a ponerte música de noticia, ¿te parece?
1: Vale.
0: Como si estuvieras dando una noticia.
1: Sí. Los perros son...
0: ¿Los perros son...?
1: Son graciosos.
0: ¡Son graciosos! ¿Y qué noticia te gustaría dar en la radio? Por ejemplo, que se acaben las guerras.
1: No, hablando a la gente, a todos.
0: ¿El qué?
1: La gente hablando a los pobres.
0: Que la gente se dedica a ayudar a la gente pobre.
1: Eso.
0: Muy bien. Tú de mano, cuando te toque la lotería, vas a hacerlo.
1: Sí.
0: Muy bien. Ojalá todo el mundo fuera así.
1: Sí.
0: Que ayudáramos a los demás que lo necesiten, ¿eh?
1: Sí.
0: Muy bien. Oye, pínchame un temazo ahí hoy. ¿Qué me traes para pinchar?
1: A ver.
0: No hay prisa, ¿eh?
1: A ver, voy.
0: No hay prisa. Mientras tanto, por ejemplo, podemos ir escuchando algo que tengo yo por aquí.
1: Vale.
0: Pero cuando se te ocurra, ¿qué tema te apetece escuchar hoy viernes?
1: Bye. ¡Hey! ¡Madre! ¡Ay, yo Madre Tierra, mismo que...
0: Madre Tierra de Chayanne,
1: eso,
0: ¿eh?
1: Sí.
0: Muy bien. Una canción muy alegre, ¿eh?
1: Sí.
0: Mira hacia arriba.
1: Sí,
0: esa, ¿eh?
1: Sí.
0: Muy bien. Pues la tengo por aquí. ¿Quieres dedicarla a alguien, de casualidad?
1: Sí, a mi hermana y mis padres.
0: A tu hermana y tus padres. ¿Vives con tu hermana?
1: No, está trabajando.
0: ¿Pero vive aquí ella?
1: No, está en Zaragoza.
0: Viviendo. En Zaragoza, ¿eh? ¿Lo conoces, Zaragoza?
1: Sí.
0: Es guapo, ¿eh?
1: Sí.
0: Frío como el demonio.
1: Sí, muchísimo, sí.
0: Y muy caliente en verano.
1: Sí.
0: Pero y una ciudad muy guapa.
1: Sí.
0: Pues mira, vamos para Zaragoza.
1: Sí.

0: Oye, abre tus ojos. Muy bien, seguimos aquí en Rey Aurelio Suena. ¿Cómo estás,
1: Bien.
0: ¿Cómo va la vida? ¿Fuiste al campeonato de atletismo hoy?
1: No.
0: ¿No haces atletismo? ¿Haces algún deporte?
1: Yo... Sí, ir a pasear.
0: Muy bien, y es muy sano. ¿Por dónde pasees?
1: Fui de viaje el 27.
0: ¿A dónde,
1: A Colunga.
0: Ah, muy guay. De retiro de esto, ¿no?
1: Sí.
0: ¿Y os hizo buen tiempo?
1: Sí.
0: ¿Qué hicisteis por allí?
1: Pasear, coger palos, piñas de estas que... restos que dejan en el mar.
0: ¿Fuisteis a la playa La Griega o
1: a la playa de La Griega,
0: qué
1: sí.
0: Guapa allí, ¿eh?
1: Sí.
0: La verdad que en Asturias tenemos unas playas de... Muy bien, voy a hacerte unas preguntas que tengo por aquí.
1: Vale.
0: A ver qué te parece, hombre. Perdón. ¿Qué superpoder tendrías si fueras un superhéroe?
1: Ayudar a gente.
0: A niños
1: pequeños.
0: Muy bien.
1: Que necesitan comida.
0: Vale, pues un superpoder muy bueno, la verdad. ¿Y un superpoder que no sirviera para nada? Ella dijo echar burbujas por la boca. Ese no sirve para nada. ¿Tú cuál tendrías?
1: Ahora estoy de momento cuidando así, es que me necesitan.
0: No, pero si tuvieras un superpoder que no sirviera para nada. Yo qué sé, que te salieran pelos en las orejas. Yo qué sé, algo que no sirva para nada.
1: Dos peces que me murieron, que ya murieron.
0: Bueno, pues entonces vamos a dejar esta pregunta. Vale. ¿Sabes lo que hay un emoticono? Las caritas estas amarillas de sonreír.
1: Sí.
0: ¿Cuál te representa a ti cuando te despiertas un lunes por la mañana? Así, uno estirándose, ¿eh?
1: Sí.
0: Vale, muy bien. Cuéntame, ¿qué ruido te molesta a ti?
1: Los coches.
0: ¿Los coches, el run-run de los coches o cuando
1: sí,
0: piten?
1: El run-run de los coches, es que me molestan para dormir.
0: Óyerlos desde la habitación, ¿eh?
1: Sí.
0: Muy bien. ¿Y qué es lo primero que haces cuando empieza el día?
1: Ayudar a mi padre y a los animales.
0: ¿Pero no desayunes ni nada?
1: Sí, desayuno.
0: Lo primero, abre los huellos, ¿no? Porque si nos levantamos con ellos cerrados, malamente.
1: Desayuno para ayudar a mi padre.
0: ¿Qué desayunes?
1: Colacao con chocolate.
0: ¿Colacao con chocolate?
1: Sí.
0: Por ahí una mezcla loca, ¿eh? ¿Y qué animales tienes?
1: Tengo... dos burrinas.
0: Anda.
1: Y dos burrinos.
0: Muy bien. ¿Y alguno más?
1: Tenemos tres.
0: ¿Tres o cuatro?
1: Tres.
0: ¿Tres burros?
1: Sí.
0: ¿Y qué más?
1: Ahora me parieron tres burrinas que son potrinos.
0: Qué guay. ¿Y tienes gochos?
1: Sí, tengo gochos también.
0: ¿Y vaques?
1: Vaques también.
0: ¿Patos?
1: Patos también, tenemos de todo.
0: Tienes un zoológico ahí en casa metido. ¿Qué vives, en una casa?
1: Sí.
0: ¿Comprado?
1: Comprado, sí.
0: ¿Y con cuadra, no?
1: Con cuadra, sí.
0: ¿Y qué trabajas tú ahí? ¿Qué haces?
1: A echar de comer, por ejemplo...
0: ¿Echas de comer
1: farina?
0: Muy bien. ¿Y qué más?
1: Pienso de farina. Uno por la mañana y otro por la... Y otro por las tardes.
0: ¿Comen mucho?
1: Sí.
0: ¿Quién y el que más come? ¿Los gochos, los burros, les vaques?
1: Los gochos.
0: Los gochos no paren de comer, ¿eh?
1: No paren de comer.
0: Y podrían estar comiendo todo el día, ¿no?
1: Sí.
0: ¿Cuántos tienes?
1: Ocho.
0: ¿Ocho gochos?
1: Sí.
0: Un montón. ¿Todo machos, hembras?
1: Machos y hembras.
0: Hay de todo ahí, ¿no?
1: Sí.
0: Y se reproducen, ¿no? Cada vez.
1: Sí.
0: Qué guay. ¿Te gustan los animales?
1: Sí.
0: ¿Perrinos tienes?
1: Perrina voy a tener una.
0: Qué guay. Justo entre los perros, ¿no?
1: Sí.
0: ¿A quién te gustaría entrevistar en la radio?
1: A mi madrina.
0: No, a alguien famoso. A tu madrina podemos entrevistarla cuando quieras. Pero a alguien famoso, yo qué sé, ya dijo a Melendi.
1: A A Paloma San Basilio.
0: A Paloma San Basilio?
1: Sí.
0: Qué guay, me gusta. Una gran cantante.
1: Sí.
0: ¿Acuérdate de la canción que fue Eurovisión, la de La fiesta terminó?
1: Sí.
0: Era un temazo eso, ¿eh?
1: Que sacó un disco nuevo.
0: Así, ¿eh? ¿Tienes alguna manía? Yo qué sé, de ahí de comer a los gochos con los pies o una manía.
1: De comer a los gochos con los pies.
0: Sí, haceslo con los pies, calla.
1: Sí.
0: Venga, soy una manía grande, ¿eh? Pero muy bien. Invéntate una noticia que esté, que sea una locura. Tú que habías dicho que los perros invéntate una noticia ahí.
1: Los perros son ladran.
0: No, eso no, eso es verdad. Yo qué sé. El gochu volador.
1: El gochu volador. No deja dormir a gente.
0: A las gallines, ¿no?
1: A las gallines.
0: Bien. Atención, en Asturias hay un pueblo que hay un gochu volador que no deja dormir a las gallines. Sí. Y una buena noticia esa, ¿eh?
1: Sí.
0: ¿Y qué noticia te gustaría dar? Una noticia... Ella, por ejemplo, dijo que la gente ayudara a los niños pobres. ¿A ti cuál te gustaría dar?
1: No. A gente que ayudaran a ganar dinero como las madres.
0: Y para que tengan para comer, ¿no?
1: Y para que tengan para comer.
0: Muy bien. Unas buenas noticias estamos sacando hoy aquí, ¿eh? Se nota que sois buena gente. Entonces, ¿qué canción ponemos hoy?
1: La de Rosa.
0: ¿Cuál?
1: You're
0: Living. ¿Esa?
1: Sí. Que sacó un disco nuevo.
0: También, ¿eh? Mira, a Melendi y a Rosa los entrevistamos ya en la radio. No sé por qué no va ahora a internet, maldita sea. ¿Cómo era? Living Celebration.
1: Esa. Esa.
0: No sé por qué no funciona, maldita sea. A ver. Sí, pero no va bien. Aquí la tenemos. ¿Quieres dedicarla a alguien?
1: Sí.
0: ¿A quién?
1: A toda esa gente que lo está pasando mal.
0: Muy bien. Pues que se pongan bien, ¿no?
1: Que se pongan bien los hijos de los niños pequeñinos.

0: Hombre, está usted por ahí, ¿eh?
1: Sí.
0: Entonces, ¿qué llegaste ahora?
1: Sí, ahora.
0: ¿O lleves un cacho ya aquí?
1: Coño.
0: ¿Cómo estás, o? ¿Cómo está usted?
1: Bien, muy bien.
0: Ya te veo, estás ahí. Loco de amor, ¿eh?
1: Loco por mi amor, sí.
0: Muy bien. ¿Fuiste a correr tú hoy?
1: No, yo no fui.
0: ¿No eres atleta tú?
1: No.
0: ¿Qué deporte haces tú?
1: Yo hago yoga, zumba y los martes piscina.
0: Ah, muy bien. ¿Gústate nadar?

0: Tampoco, sí.
1: ¿Tampoco qué? De mar, ¿no? ¿Y el tiburón? También. ¿Y el Luisín? Y es de tierra, Luisín y es de tierra, ¿eh? Muy bien. Bueno, cuéntame, voy a hacerte unas preguntas.
0: Vale, pregunta.
1: A ver, ¿qué superpoder te gustaría tener?
0: Tener amor y felicidad.
1: O sea, repartir amor y felicidad, ¿eh?
0: Sí.
1: Serías, en vez de Superman, Supercorazón.
0: Supercorazón.
1: ¿Te gusta ese nombre?
0: Sí, a mí sí.
1: Pues Supercorazón, muy bien. ¿Y qué emoticono te representa a ti cuando te levantes un lunes?
0: Yo me levanto el lunes, desayuno.
1: No, pero ¿qué cara de... qué emoticono, qué cara amarilla de ese? ¿Riendo, llorando, feliz?
0: No, llorando.
1: ¿Llorando? ¿No te gusta levantarte los lunes?
0: Yo siempre me... yo siempre me levanto feliz.
1: Ah, muy bien.
0: Desayuno, leche sin lactosa con aguacate y queso fresco. Ah,
1: muy bien, un desayuno muy sano. El aguacate está rico, ¿eh?
0: Sí.
1: ¿Y no eches un poco de aceite?
0: Un poquitín de aceite, sí.
1: El aceite de oliva, ¿eh? Cuidado,
0: sí,
1: ¿eh?
0: Sí, aceite de oliva.
1: Mojara, ¿eh? Muy bien. ¿Qué más te voy a preguntar yo ahora? ¿Qué más haces después de desayunar?
0: Después de desayunar, hacerla en mi cama.
1: Hasta ahora nadie me dijo ir al baño. ¿Qué pasa? Que aquí no me
0: llamo. ¿Cómo voy a la primero, historia? Primero, sí. Ajá. Espera, la verdad es que me confundí.
1: Desayunen, tal, pero nadie
0: primero,
1: va al baño aquí.
0: ¿Qué, primero.
1: Que en la cuenca no se mecha?
0: Déjame hablar.
1: A ver, ¿qué? ¿Primero qué?
0: Yo primero cuando me levanto voy al baño.
1: Claro, toda la noche ahí aguantando.
0: Báltome por la mañana.
1: ¡Oh, Metoni!
0: Y luego...
1: ¡Amigo mío! ¿Cuánto tiempo sin verte? ¿Vienes a este grupo?
0: Bernie.
1: Estupendo.
0: Y por la mañana, desayuno y hago la cama todos los días.
1: Muy bien. ¿Y ayudes en casa?
0: Sí.
1: ¿Limpies?
0: Limpio un poco y todo.
1: ¿Cocines?
0: No.
1: Cocinar no, ¿eh?
0: No.
1: ¿Te gustaría cocinar?
0: No.
1: ¿No? Tú eres más de comer.
0: La que lo hace todo y mi madre.
1: ¿Cocina bien?
0: Sí.
1: Sí, ¿eh? Como la mamá, poca gente, ¿eh?
0: Claro.
1: Muy bien. ¿Qué manía tienes tú? ¿Tienes alguna manía?
0: No, nada.
1: ¿Ninguna?
0: Nada.
1: ¿Seguro?
0: Tampoco.
1: ¿Tampoco qué?
0: Roberto,
1: calla la boca. A ver, ¿qué manía tienes? ¿Tendrás, yo qué sé,
0: pensar cosas mías importantes?
1: Bueno, pues eso es una manía buena, pero una manía. Invéntate una noticia, venga.
0: ¿Qué noticia?
1: Una noticia. Los perros voladores...
0: No te hago perdo.
1: Vale. Muy bien. ¿Y qué canción vas a cantar hoy? A ver.
0: Hoy voy a cantar Como yo te amo.
1: ¿Otra vez?
0: Sí.
1: Joder.
0: Esta canción voy a dedicarla para una persona que está conmigo, que es Belén Ordoño.
1: ¿Y qué quieres, la de Rafael o la de Rocío Jurado?
0: La de Rocío Jurado.
1: Pues mira, aquí la tienes. Belén, tío.
0: Belén, párate, cariño.
1: Toma ya.

0: Vaya canciones que te canten, ¿eh?
1: Sí.
0: ¿Cómo estás?
1: Feliz.
0: Muy bien, esa ahí es la palabra. Oye, cuéntame, ¿cómo te levantes tú?
1: Alegre.
0: Alegre, ¿pero cuesta te levantarte? O no, según poco. Suena el despertador, pum, como...
1: Un poco.
0: Un poco os cuesta, ¿eh?
1: Sí.
0: Abrir los huellinos. ¿Qué desayunes, Belén?
1: Colacao con galletes.
0: Muy bien, ¿qué galletes te gusten?
1: De María.
0: Ay, amiga. ¿Eche ellos mermelada o algo?
1: No.
0: A pelu, ¿eh?
1: A pelu.
0: Muy bien. ¿Y qué más faes por la mañana?
1: Jugar un poco a la tablet.
0: Ah, muy bien. ¿A qué juegues?
1: Buscar música.
0: Muy bien. ¿Y qué más?
1: Y ver un poco la tele.
0: ¿Qué ves en la tele?
1: Got Talent.
0: Got Talent. Muy bien. Está guay, ¿no? Hay gente muy buena ahí, ¿eh?
2: Sí.
0: Hay gente que...
1: Sí.
0: Muy buenos, muy buenos. Oye, ¿qué ruido te molesta a ti?
1: Los truenos.
0: Los truenos. Iba a ponerte un trueno, pero mejor no lo pongo, ¿no?
1: No.
0: Tengo truenos yo aquí. No vaya a ser que se ponga a llover. Mañana dicen que llueve.
1: Mañana.
0: Mañana. ¿Tienes alguna manía, Belén?
1: No.
0: ¿Ninguna?
1: No.
0: Yo qué sé, poner el reloj al revés. O peinate con las uñas.
1: El jersey.
0: El jersey
1: al revés.
0: El jersey al revés, ¿eh? Muy bien, yo también. De vez en cuando pongo lo al revés, sin querer. Y luego doyme cuenta y, bueno, oye. Inventa una noticia, Belén.
1: Buena.
0: Hola, ¿qué tal?
1: Hola.
0: Hola, inventa una noticia. Voy a ponerte música de noticia, va.
1: A ver.
0: Venga, ahí la tienes. A ver, espera, Rocío Jurado. Hablamos con nuestra corresponsal en la cuenca, doña Belén.
1: Señores y señores, vamos a hablar de personas que maltratan a la gente.
0: Esa gente para la cárcel.
1: Eso.
0: Esa gente para la cárcel. No se puede hacer ni bullying, ni abusar de los demás, ni pegar a nadie. Nadie tiene ese derecho. Yo a todos los que peguen a los demás, metíalos en Chirona, ala, pa' Villabona. Ya verás qué bien te van a poner ahí. Que te van a dar a ti ahí como pa'l zorro. Muy bien, Belén. ¿Y qué canción vas a pinchar hoy?
1: A ver. Rafael.
0: Rafael, ¿cuál?
1: La de... Buenas noches, señora.
0: ¿Es y Everton Osborne?
1: A ver.
0: ¿Qué quieres? ¿La de Buenas noches, señora?
1: Sí.
0: Vagabundo, ¿eh?
1: Sí.
0: Pues yo soy un vagabundo.
1: No.
0: Bertín Osborne, madre mía, ¿cómo estamos hoy? Pues mira,
1: Aquí.
0: ¿Vas a dedicar a alguien?
1: Ahí va.

0: aquí en la cuenca.
1: ¡Nada!
0: Hola, Mar. ¿Qué pasa, Belén?
1: Nada.
0: Vaya canciones que te canten, ¿eh?

0: está.
1: ¡Viva el amor! ¡Bravo, hombre! Más amor y menos guerra, sí, señor. Más amor y menos guerra. Tanta guerra y lo peor que nos está pasando. La, con L de Luisito. ¿Qué pasa, hombre?
2: Nada, no pasa nada.
1: No pasa nada, ¿qué pasa por la calle? No pasa nada. ¿Y esa medalla?
2: De hoy.
1: ¿De hoy? ¿De qué?
2: Del Codé.
1: Hombre, ¿pero de qué corriste? ¿Un maratón?
2: No.
1: ¿El qué?
2: El 20.
1: ¿20 metros?
2: Sí.
1: ¿Y cómo quedaste?
2: Este dundu.
1: Sí, ¿eh?
2: Sí.
1: ¿Y eso qué lleva? ¿Oro o plata? Eso ye oro, quedaste el primero, tío. ¿O robástela? Le dan una a todos. Sí. Muy bien. Pero quedaste el segundo.
2: Sí.
1: ¿Y cuántos eres? ¿Dos? No, no.
2: No, más.
1: ¿Seréis ocho, por lo menos?
2: Sí.
1: Muy bien. O sea que ye rápido, ¿eh?
2: Sí.
1: ¿Y quién ganó?
2: Uno.
1: Bueno, ya, no va a ser medio.
2: Sí.
1: ¿Eh? Muy bien. Fue en Avilés, ¿no?
2: Sí.
1: ¿Dónde?
2: Sí.
1: Sí.
2: Sí, en Avilés.
1: Muy bien, Luisín, ¿cómo te levantas tú? ¿Contento? ¿De mala leche?
2: Un poco cansado.
1: ¿Cansado? ¿Cuántas horas duermes al día? ¿Como un koala?
2: Casi toda la noche.
1: ¿Ocho orines?
2: Sí.
1: ¿Y qué desayunes?
2: Café.
1: Sí, muy bien. ¿Descafeinado o no?
2: Sí.
1: ¿Con galletes?
2: Sí, con María.
1: Con las galletes María. ¡Ay, María, eh!
2: Sí.
1: Muy bien, muy bien. ¿Qué superpoder te gustaría tener, Luisete?
2: Spiderman.
1: ¿Echar
2: sí.
1: teles de araña por los codos?
2: Sí.
1: Me cago en la mar, vas a dejar la casa hecha un cirio. Muy bien. Oye, cuéntame, ¿qué manía tienes tú?
2: Tengo una manía de coches.
1: ¿Que tienes manía a los coches?
2: Sí.
1: O sea, ¿y el ruido que más te molesta cuál es?
2: El coche.
1: El pi.
2: Pi, sí.
1: Molesta ese, ¿eh? ¿A quién te gustaría entrevistar en la radio?
2: Joder, espera.
1: ¿A quién, oh? ¿Hola?
2: Manolo Soba.
1: Pues lo tienes fastidiado.
2: Sí, está jodido.
1: No
2: está.
1: Manolo Escobar ya no está.
2: No está.
1: Marchó con el carro ese que robaron. ¿Eh? Muy bien. ¿Sabes imitar a alguien? ¿A Chiquito la Calzada?
2: Sí.
1: A ver, ¿cómo imites a Chiquito?
3: ¡Esto era uno que decía! ¡Eres un piticlande!
1: ¿Cuál es el mejor cómico que hubo en España para ti? ¿Cuál fue el mejor? ¿Chiquito, Martes y Trece? Yo qué sé. ¿Familia y Cansado? ¿Quién?
2: Visado.
1: ¿Quién?
2: No lo sé.
1: ¿No lo sabes?
2: No.
1: ¿Seguro?
2: Seguro.
1: Este era bueno, a ver si lo conoces.
2: A ver.
4: Se habla un hombre malo de la pradera.
1: ¿Quién era ese? No. También era este.
5: Si este caballo viene de bonanza.
1: Chiquito la Calzada. Para mí, vamos, el mejor de toda la vida, ¿eh, Tony? Era
2: sí,
1: un
2: sí.
1: filtro, un pecador. ¿Qué canción pinchamos hoy, Luisín? Chiquito, ¿eh? Estamos hoy. El chiquichiqui ese, baila el chiquichiqui.
2: Chiquichiqui.
1: ¿Cuál quieres bailar? Ponemos la de Rosario. ¿Gústate
2: sí.
1: Rosario?
2: Sí, gústame.
1: Ya que estamos hablando de sí. que no haya violencia... Sí. Y este tema y del hermano, muy guapo. No dudaría.
2: Sí.
1: ¿Dónde está?

0: violencia y es lo peor que hay. ¿A que sí?
1: Sí.
0: Les guerres, les... ¡Tony! ¿Qué tal, amigo?
1: Bien, amigo.
0: Echábate de menos. Qué bien que estés aquí. ¿Cómo te fue el verano? Porque no te veo desde antes del verano.
1: Claro, ya fuimos a Galicia.
0: ¿Y qué tal en Galicia?
1: Ya bien.
0: Tuve yo este fin de semana en Galicia. Sí, tuve en Santiago y en Vigo. Cerca de San Xenxo, donde vais vosotros. Muy bien, ¿o de, a dónde ibais? ¿Sogrove? ¿Dónde era donde ibais?
2: A Porto Novo.
0: A Porto Novo, donde los ricos, ¿eh? Con los yates y toda la pesca ahí, ¿eh?
2: Sí, sí.
0: Bueno, ¿y cómo estás entonces? ¿Qué estás haciendo, Tony?
1: Bien.
0: ¿Sigues tocando la gaita?
1: Sí.
0: ¿Sí? ¿Y qué? ¿Cómo va? ¿Mejoraste mucho, no?
1: Sí, mejor.
0: Ah, ya eres fino tú. ¿Eh? Los premios aquellos que tocó en Asturias Patria Querida, ¿eh?
1: Ah, sí. Me acuerdo mejor.
0: Pasámoslo bien ese día, ¿eh? Igual hay que repetirlo, ¿eh?
1: Sí.
0: Eso fue el 5º aniversario de la radio.
1: Sí.
0: No, esa fue en Oviedo.
1: En Oviedo,
0: en el bar aquel que tuvimos abajo. Ahora, nada, vamos a cumplir 7 años ya. 7 años de radio, chaval. ¿Eh? Cuando empecé que me decían, no vas a durar ni un mes. Pues toma, dedicado a esa gente que no creyó en este proyecto. ¡Hombre! Muy bien, Tony.
2: ¡Viva la Pepa!
0: ¡Claro que sí! ¿Qué vas a hacer este fin de semana, Tony?
1: Bien.
0: ¿Qué vas a hacer?
1: Yo empecé a Pando.
0: ¿Ya empezaste a Pando?
1: Sí.
0: ¿Y qué tal en Pando?
1: Yo bien.
0: Bien. Tú bien todo, ¿eh?
1: Sí.
0: Tony siempre bien, da gusto con él, caray. Muy bien. ¿Dónde tienes a la señora?
1: Ah, me entra ahora.
0: ¿Bien ahora?
1: Sí.
0: ¿Qué bien, al siguiente grupo?
1: Para el siguiente grupo.
0: No, bien en este, ¿no?
1: Sí.
0: Muy bien. ¿Dónde vas a ir este fin de semana? ¿Algún sitio o vas a estar por aquí?
1: Yo en casa.
0: ¿En casina?
1: Sí, en casina.
0: Yo también. El domingo no, el domingo tengo que ir al Molinón.
2: Vaya,
0: porque tenemos el programa este de radio allí.
2: Vaya.
0: ¿Sabéis quién es Joel Álvarez?
3: No.
0: Uno de estos de que lucha...
2: Sí, sí.
0: Sí. Pues vamos a entrevistar a ese chaval. Así que estáis invitados. Quien quiera ir, ya lo sabe. En Xixón.
2: En Xixón.
0: Xixón ye cuando te das un golpe en la cabeza.
2: Gijón.
0: Ah, pues oye, tener un piso en Gijón hoy es un lujo, vamos. Tony, ¿qué superpoder tienes tú?
1: Yo.
0: Hacer feliz a la gente.
1: Sí.
0: ¿A que sí? Ese es el superpoder tuyo. ¿Y cuál te gustaría tener?
1: El anillo para cuándo.
0: ¿El anillo para cuándo?
1: Sí.
0: ¿Qué te vas a casar?
1: La canción.
0: Ah, la canción, vale. El anillo, que es de Jennifer López, ¿no?
1: Sí.
0: Vamos a ver si la tengo por aquí. Voy a llamar a Jennifer a ver si nos trae el anillo. ¿Quieres dedicarla a alguien?
1: Este es para Vanessa.
0: Esta es para Vanessa. Mira cómo suena.
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0: Despedida.
1: A ver. ¿Y el viernes que viene?
0: El viernes que viene.
2: Más.
0: Más.
1: ¿Y este fin de semana disfrutáis mucho?
0: Va a ser semana de fruto. Mucho más.
1: ¿De qué equipo eres tú, del Oviedo?
0: De Sporting.
1: De Sporting contra el Zaragoza, ¿no?
0: Ganar.
1: ¿Ganar o ganar?
3: Sí, ganar.
0: Ganar, ganar.
1: Ahora el Zaragoza habrá que ganar. Ayer ganó el Celta. Estoy yo muy contento.
0: Vale.
1: ¿Y el anillo?
3: Papando.
0: Papando.
4: ¿Anillo pa' cuándo?
1: Papando, claro que sí. El anillo papando.
4: ¿El anillo pa' cuándo?
1: Bueno, pues pasadlo muy bien ahora, mientras... ¿Cómo nos gusta merendar, ¿Cómo nos gusta merendar, Que tengáis buen fin de semana.
5: Vale.
6: Mira. Ya. Yeah.

0: Son las 5:40 y empieza Rierello suena.
1: Traballes nun taburdiu.
2: ¿Cómo se nota que juegues en el Avilés?
1: Vaya. Ya me...

0: Muy bien. Rey Aurelio suena. Parte 2. Ya tuvimos la parte 1.
1: La parte 2.
0: Ahora vamos a por la 2. Esto es como las películas de Mieu. ¿Viste Rocky?
2: Sí.
1: Yo no. ¡Vaya gallo!
0: Otro gallo cantaría. ¿Qué te gustó más, la 1 o la 2?
2: Todas.
0: A mí la 2, tío. La 2 me flipó. Contra Polo, que lo ganaba. Y luego... Hombre, contra Iván Drago ahí, ¿eh? Unos buenos... Es como panes, ¿eh? ¿Qué tal, doña?
1: Muy bien.
0: ¿Cómo va la vida?
1: Bien, bien.
0: ¿Fuiste a correr hoy?
1: No.
0: No, ¿eh? ¿Pero estuviste allí o no fuiste?
1: No fui.
0: Muy bien. Tú con el fútbol ya...
1: Claro, con fútbol ya.
0: Entrenando los domingos tienes...
1: Y los viernes.
0: También, ¿eh?
1: Sí, aún viernes y los domingos.
0: ¿Y cuánto... ¿Quién os entrena ahora, o?
1: Mosquera.
0: ¿Mosquera?
1: Sí.
0: ¿Cómo se llama de nombre?
3: Mosquera.
0: Mosquera. ¿Qué lleve? Sí. ¿Joven, mayor?
1: No, ya coco como tú más o menos.
0: ¿Y eso qué quieres decir?
1: ¡Joder!
0: Te quiero decir que es un pureta, ¿estás diciendo?
1: No, que es joven, hombre.
0: Viejo y calvo como tú y tal. No, no.
1: No, hombre, no.
0: Y es jovenzón, ¿no? Sí. Entonces, muy bien, muy salado, muy salado. Y tal, como tú. Como una vez, dime uno, pues no estás mal para la edad que tienes. Y yo, bueno, muchas gracias por... ¿me estás llamando? Muy bien. ¿Qué entrenes este domingo, pues?
1: Sí, sí.
0: ¿No tuvisteis algún partido estos días? ¿No fuisteis a jugar a algún lado?
1: No. De momento
0: algún
1: no.
0: Torneo
1: siempre
0: por
1: jugamos
0: ahí?
1: Los domingos con unos chavales a fútbol.
0: ¿Y qué? ¿Presta vos?
1: Sí.
0: ¿Cómo vais este año? ¿Vais fuertes para la liga o qué?
1: Sí, bueno, sí. Hay que ganar.
0: Hay que ganar, ¿eh? ¿Tú de qué juegues?
1: Delantera.
0: ¿Ah, sí, eh? ¿Metes goles?
1: No.
0: No. Bueno, ¿alguno meterás?
1: Bueno.
0: ¿O paseslos?
1: Sí, yo los paso. Tienes
0: más de pasar. Muy
1: claro,
0: bien.
1: Claro.
0: Muy bien. No sé qué te iba a decir. Tenía yo unas preguntas por aquí que yo os estuve haciendo antes al grupo 1, al equipo A.
1: Equipo A.
0: ¿Tú qué superpoder? Rocío, buenas tardes. ¿Qué superpoder te gustaría tener?
1: Invisible.
0: Ser invisible. ¿Y un superpoder que no sirva de nada? Tirar peos de colores, yo qué sé.
1: No sé.
0: Decía él y... No, ahí está prohibido aparcar. ¿Cómo oye? Y es que necesito...
3: Espacio.
0: Para mi palacio.
1: Entonces,
0: ¿cómo oye? Un superpoder que no sirva de nada. Decía él y echar burbujes por la boca. No sirve para nada eso. Yo qué
1: sé.
0: Sí. Complicada esta, ¿eh?
1: No sé.
0: ¿Cómo te levantes tú? ¿Contenta?
1: Contenta, yo siempre contenta.
0: Sí, ¿eh? Sí. O sea, ¿qué emoticono sería el tuyo para la hora de despertarte?
1: Feliz.
0: Una carina de ser feliz, ¿vale? Muy bien. ¿A quién te gustaría entrevistar en la radio?
1: A Bustamante.
0: ¿Ah, sí, eh?
1: Sí, sí.
0: Al Bogavante, que no tendrá ese.
1: ¡A Bogavante!
0: No sé quién me
1: por
0: dijo.
1: Detrás o por delante.
0: Un Superman, ¿y ese, no? ¿Tienes alguna manía? Yo qué sé, cepillarte los dientes en vez de con la parte de delante, con la, yo qué sé, una manía...
1: Ah, no tengo ninguna. No, que yo sepa, ¿no?
0: O dejarles zapatillas
3: por casa,
0: o según llego, nada, dejo aquí la chupa y ya la recogeré.
1: Bueno, a veces dejo la ropa encima de la cama y dijo, nada, ya la cogeré después.
0: Ya llegará. O sea, alguna manía ahí, dejarles cosas por ahí de vez en cuando, ¿no?
1: Sí, ahí atravesáis.
0: Venga, pues antes de poner una canción, invéntate una noticia. Voy a ponerte música de noticias más.
1: Ay, madre, no sé.
0: Voy a ponerte una música aquí de...
1: No sé.
0: Vamos a hablar ahora con nuestra corresponsal en la cuenca. ¿Qué noticia hay por ahí, Cuéntame esa noticia que todo el mundo habla de ella.
1: No sé, ¿qué noticia?
0: Un gochu volador, asusta les pites, yo qué sé.
1: Yo qué sé.
0: Invente una noticia, yo.
1: Que mañana me voy a ver a mi hermano a jugar a fútbol.
0: ¿Pero eso es verdad?
1: Sí.
0: Entonces no estás inventando nada, eso es verdad.
1: Pues
0: los demás os estáis riendo mucho, pero os va a tocar, ¿eh? O sea, que ir pensando...
1: Yo qué sé, es que inventar, no sé.
0: Yo qué sé, mañana voy a ir a ver a jugar al fútbol a Bustamante.
1: Bueno, pues esa.
0: Ah, la Bustamante. ¿Jugar al fútbol, sí?
1: Yo creo que sí, que cuando era pequeño jugaba a fútbol, ¿eh?
0: Cuando era pequeño... Bustamante, yo tengo lo cruzado a Bustamante.
1: ¿Por qué?
0: Porque una vez, ¿os acordáis de esa gente que vende CDs por la calle?
1: Sí.
0: Pues fue con Mercedes Milá, con la cámara de Gallo, el de Valiente, grabando ellos la cara diciendo, está robándome, pero acompañado de dos guardaespaldas, nadie, no me gustó nada. No me... tío que no me... Pero bueno, si lo traes a la radio...
1: Bueno,
0: no, y es broma. Y es broma. David Bogavante, muy bien, yo soy más de cigala. Pínchame un temazo ahí, hombre. Vamos a poner esto a... del revés. ¿Qué canción pondremos hoy? A ver, que un... ¿ilegales?
1: Mucho flow.
0: ¿Ilegal? Los ile... No, pero esos son no. otros ilegales, me suena a mí, ¿eh?
1: Mucho
0: no,
1: flow. Oye,
0: ilegales, mucho flow para la peña. Aquí los tienes. A ver cómo suena. ¿Dedicámoslo a alguien?
1: A Mónica.
0: A la Moni. Oh, wow.

0: baila con mucho flow. ¿Cómo, oye? Tengo ganas de verte yo bailar en una romería. ¿Qué, oye? ¿Y es de los que bailes o de los que está en la barra apoyado? Dime la verdad.
1: Más bien te he apoyado en la barra de edad.
0: Mirando ahí...
1: Sí, a ver...
0: A ver lo que pasa, ¿eh?
1: Sí. ¿Eh? Bueno, un cacharro.
0: Un cacharro. ¿Qué bebes tú?
1: Yo soy de Martini con Coca-Cola.
0: Martini con Coca-Cola, ¿eh? ¿Está rico eso?
1: A mí sí.
0: Hombre, si no, no lo beberías, ¿no?
1: Pero con hielo, ¿eh?
0: Hombre, yo, a mí gusta el vermú solo. A Coca-Cola nunca hay eche. Mira tú, ¿sabes cuál es una bebida muy típica en Portugal? El vermú, el martini con cerveza, tío. Y eso tiene que darte a la cabeza así, ¿eh? Como un martillo. ¿Cómo te levantes tú, señor?
1: Yo, tomada de leche.
0: Sí, o sea, ¿el emoticono tuyo cuál sería para despertarte?
2: Un pitufo gruñón.
0: ¿Un pitufo gruñón? ¿Qué sería? ¿Ese rojo que te ahí rabiao?
1: Igual.
0: Sí, ¿eh?
1: Sí.
0: Que te levantes diciendo... Y te dicen, pues sí. ¿Qué dices eso? ¿Así?
1: De todo.
0: Sí, ¿eh? ¿Qué, pero qué, que no te gusta madrugar? ¿O qué? ¿Un día que no tienes nada que hacer, a qué hora te levantes?
1: A las 8.
0: Me canto.
1: Y por cumplir, ¿eh?
0: ¿Por cumplir?
1: Sí.
0: Por cumplir años, muy bien. Cuéntame lo que pasó, a ver. Si pudieras cambiar... de cuerpo por un día, con un famoso, ¿quién serías?
1: Mira, a Manuel Chorizo.
0: ¿Al Manuel Chorizo, ese?
1: Sí.
0: Yo soy más de salchichón. Es que, bogavante, salchichón.
2: Yo soy más de jamón.
0: ¡Oh, y extremeño, eh! Bien cortado ahí, con un poco de aceite, ¿eh? Muy bien. ¿Tienes alguna manía, Bruno?
1: Alguna.
0: ¿Cuál?
1: En mi piso, unos cuantos.
0: Por ejemplo, ¿convives con gente?
1: Pues que es así.
0: Y ahí lleguen las manías, ¿no? Pues el que no baja la tapa, o el que deja eso todo mojado, o de esos, ¿no?
1: Sí.
0: Y tú vas detrás ahí, oye, apunta.
2: Y dispara.
0: Claro.
1: Alguna tengo.
0: Cuéntame una.
1: Por ejemplo, para dormir, te trataré de pisar un poco para arriba.
0: ¿Con un poco luz?
1: Sí.
0: Yo también.
2: Yo también.
0: Maldita sea.
1: Sí.
0: No me digas por qué.
2: No.
0: Bueno, de mano ahora donde duermo, no baja, está estropeada, entonces no me queda otra. Quédame a esto de bajar. Pero sí, gústame ver...
2: La luz.
0: La luz, sigue de día, sí, sí. Invéntate una noticia, vamos a ponerle a este señor mucho flow.
1: Inventar.
0: Nos comunicamos con nuestro corresponsal de guerra en Piloña. Bruno, buenas tardes.
1: Buenas tardes.
0: ¿Qué noticia tienes por ahí que danos?
1: Ve a David Bisbal, aceptó el payaso.
0: Bueno, eso no he inventado.
1: No, está igual.
0: Pero sí, sí, he inventado. Él nunca se disfrazó de payaso. Hombre, a mí prefiero a Bisbal que a Bustamante, ¿eh? Las cosas como son. Cáeme mejor. Y no conozco a ninguno, pero cáeme mejor Bisbal con sus rizos. Sí, muy bien.
2: Ahora no creo que tenga rizos.
0: ¿Rapolo?
3: Sí, lo
0: rapó, ¿eh? Y bueno, levántate ahí. ¿Y qué es lo primero que haces tú por la mañana?
1: Lucharme.
0: Sí, ¿y luego?
1: Desayunar.
0: ¿Y luego? ¿No me seáis aquí o?
1: Sí.
0: Entonces, ¿lo primero que haces es qué?
1: Un mesía.
0: Entonces.
1: Porque si no, de viento.
0: Claro, claro. Toda la noche, ¿eh? Con la persiana subida. Eso, levántate como un toro, chaval. Muy bien. ¿A quién te gustaría? ¿Sabes imitar a alguien?
1: No.
0: ¡Chvitro de la baraja!
1: ¿Qué va?
0: No.
1: ¿Qué va?
0: Aquí, a Bruno. ¿Sabes imitar a Bruno? No, me digo
1: no porque sea. Soy yo mismo.
0: Pero bueno, imítete muy bien, ¿no?
1: Sí.
0: Yo hago muy guay de Bernie. Mira, ¡Brunator! ¡Pinchame un temazo ahí, yo!
1: Ponme a mi gitana. Aquí a la...
0: ¿Eh?
2: Mi gitana.
0: Mi gitana. ¿Y quién la canta?
2: Yo
0: es que veo un poco de aquella manera. Cocojota.
2: Cocojota.
0: Mi gitana cocojota. Vaya difícil, chaval. Mi gitana cocojota. Aquí lo tienes. ¿Vas a dedicarlo a alguien, Sakiru?
4: A todo.
0: A todo el mundo. Venga, vámonos.

0: buenas tardes.
1: Buenas tardes.
0: Doña Rocío. ¿Qué es más, de Rocío Dúrcal o de Rocío Jurado?
1: De Rocío Dúrcal.
0: Sí, ¿eh? A ver, quien levante la mano, ¿quién es más de la Dúrcal? ¿Quién es más de la Jurado? Tú no oyes de ninguna, ¿eh? Oh. Muy bien. ¿Cómo lo lleves?
1: Bien.
0: ¿Qué tal la semana? ¿Fuiste a correr tú hoy también?
1: No, no fui a correr. Vine ¿cómo se llama? De casa, porque tuve que dormir a mi sobrina, que la pobre está un poco así.
0: Vaya por Dios.
1: Con gripe, catarro y la de...
0: Muy bien, no te lo habrá pegado, ¿eh?
1: No, no. Casi, pero no.
0: ¿Qué superpoder te gustaría tener a ti?
1: ¿A mí?
0: Sí.
1: Desaparecer a todo el mundo.
0: O sea, ¿desaparecer tú o que desaparezcamos los demás?
1: No, no, desaparecer yo.
0: ¿Hacerte invisible?
1: Sí.
0: Muy bien, ¿qué harías? Si es invisible...
1: Pues... Uno, tocáis la diana a mi prima Esperanza.
0: ¿Así, eh?
1: Sí.
0: Pero bueno, para eso no tienes por qué ser invisible. Puedes hacerlo igual, ¿no? ¿Qué tal te despiertes tú?
1: De mala leche.
0: Sí, ¿eh? O sea, ¿qué emoticono pondrías en tu despertar?
1: De mala hostia.
0: ¿El rojo ese ahí, sí, cabreado? Vale.
1: Yo, por ejemplo, cuando estoy despierta digo, joder, 5 minutinos más, y mi madre, ni 5 ni hostias.
0: Ah, muy bien, pues pa'lante. ¿Qué ruido te molesta a ti?
1: A mí, el de los coches, el de las vacas, de los vecinos.
0: ¿Las vacas?
1: Sí.
0: Con lo que molen les vaques. Claro, una vaquina ahí. La vaca.
1: El de las ovejas y el de los perros, por la mañana cuando me despierte.
0: ¿Tienes alguna manía?
1: Yo, sí.
0: ¿Cuál?
1: Cada vez que voy a mear, no me acuerdo de tirar la cisterna.
0: Pues esa manía... triqui-triqui, ¿eh? Esa manía es importante, ¿no? ¿O qué? ¿Y importante?
1: Sí.
0: ¿Tiráis todos de la cadena?
2: Sí.
0: Ya tiro yo por ti.
1: Gracias.
0: Ya tiro yo por ti. Me cago la marcha, chaval. Si me tires esto... Llamo a la Guardia Civil. ¿A quién te gustaría entrevistar en la radio?
1: Hombre, a la Pantoja.
0: A la Pantoja. ¿Pero no está en la cárcel esa o?
1: No.
0: ¿Ya salió?
1: Ya salió.
0: ¿Y por qué a la Pantoja?
1: Pues... Porque, mira, te voy a decir la verdad. Mi madre desde pequeña me ponía la barriga, en su barriga, música de la Pantoja y de la Húngara y todo eso.
0: Pues entonces pincharemos a la Pantoja.
1: Sí.
0: ¿O qué?
1: Sí.
0: ¿Ponemos una canción de la Pantoja?
1: Vale.
0: Mira, está molado.

0: ¡Yo que no! ¿Qué pasa?
1: ¡Hola!
0: ¿Cómo estás, oh?
1: Bien.
0: ¿Cómo va la vida?
1: Bien, bien.
0: ¿Viste el Celta ayer?
1: No.
0: Ganamos, chaval. Al Niza ahí, sí. En la liga esa europea.
1: Sí.
0: Muy bien. Y el Atleti ganó también, ¿eh?
1: Sí, de suerte.
0: Y el Barça también, ¿no?
2: Y el Sporting.
0: Ganen sí. Todos menos el Oviedo aquí.
1: Sí.
0: Muy bien. ¿Cómo te levantes tú?
1: De mala manera, o
0: de
1: sea.
0: ¿De mala manera también?
1: Sí. Venga,
0: como para dormir con vosotros estamos.
1: Le
0: digo
1: a mi madre que...
2: Cambia de horario.
0: Fin de semana cambia de horario. O sea, las tres o las dos. Al revés.
1: Le digo yo a mi madre que no quiero levantarme y ella me insiste que me levante.
0: O sea, que emoticono...
1: Uf, morado, o sea.
0: ¿El morado? Sí, ¿no?
1: Sí.
0: O sea, te cuesta levantarte, ¿eh?
1: Sí.

0: que aprender de esta canción.
1: El fin de semana me dejó fatal.
0: Cuando llegue tu madre y diga, venga arriba, y hoy no me puedo levantar. ¿Cómo llego? No, menos que estoy cantando, mamá. Muy bien. ¿A quién te gustaría entrevistar en la radio?
2: A Maluma.
0: ¿A Maluma? ¿Quién es? ¿Un cantante, eh?
2: Un cantante que ahora estoy siguiéndolo por TikTok.
0: Muy bien. ¿Y no sigues aquí a la TikToker más grande del reino?
2: Sí, que ahora está.
0: Sí, ¿eh?
2: Le sigo muchísimo.
0: ¿Tienes alguna manía?
2: Ninguna.
0: ¿Seguro?
2: Seguro.
0: Por ejemplo, no querer levantarte, ¿eso no hay una manía?
2: No.
0: No. ¿Qué harías si fueras presidente del gobierno?
2: Presidente. Mandar.
0: Hombre, no, ya, claro. Pero, ¿qué ley harías?
2: Poner unos carteles.
0: ¿Para qué?
2: Para decirles que vayan a tomar algo.
0: O sea, que sería un desfase esto, ir a tomar algo.
2: Sí.
0: Muy bien. ¿Qué es lo primero que haces al levantarte después de que consigas levantarte?
2: Vestirme, me lavo, me desayuno y me lavo los dientes.
0: Muy bien, y luego marches papando o algo así, ¿no?
2: Sí.
0: Muy bien.
2: Y tenemos el número, el día 13. Fútbol Sala, que nos invitó.
0: Muy bien. ¿Qué superpoder te gustaría tener, o?
2: Velocidad.
0: ¿Como el Rayu?
2: Sí.
0: Correr muy rápido, sí. ¿Dónde está este? Y hubieras marchado ya, ¿no?
2: Sí.
0: Muy bien. ¿Y qué canción vas a pinchar hoy, o?
2: Maluma, Cosas Pendientes.
0: Maluma, Cosas Pendientes, ¿eh? Tengola aquí. ¿Quieres dedicarla?
2: Sí, porfa.
0: ¿A quién?
2: A mucha gente de Cente, porfa.
0: ¡Maluma! ¿No? Ah, ¿dónde está?

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1: ¿A quién le gusta Paulina Rubio? A mí también, fíjate tú. En serio, mucho de esta música. Pero esta moza, gústame. Gústame, no sé, tiene un rollo ahí cantando que me mola.

0: la moza. Sigue por ahí, dando guerra. Muy bien, alégrome por ella. Muy bien. Doña.
1: Hola.
0: Como a todos. ¿Cómo está usted?
1: Yo bien.
0: Bien, ¿fuiste a correr hoy?
1: Sí.
0: ¿Y qué, medallas?
1: Nada, la última. Parecía la de la escoba despacio.
0: Como decían, no sé dónde era, los últimos serán los primeros. Y los primeros son los últimos. Muy bien. Cuéntame, ¿qué superpoder te gustaría tener?
1: Desaparecer y que me vieran por la mente.
0: Desaparecer y que solo te pudiera ver gente...
1: Como los espíritus.
0: Me cago en la madre, chaval. ¿Os dan miedo los espíritus?
2: A mí sí.
0: Sí.
3: A mí no.
0: Y, o sea, os dan miedo los espíritus, pero no os da miedo Halloween, ¿eh?
1: No.
0: ¿O qué? ¿A quién le da miedo...? Hay que dejar de fumar, ¿eh? Voy a dejar de fumar yo, ¿lo sabéis?
1: Ay, mira.
0: Este mes... me quedan 2 meses para dejarlo. O sea, me propuse que en el 2025 dejara de fumar.
3: ¿Vete a clase?
0: ¿A clase de qué? ¿De Kung Fu?
3: Fumar.
0: No, van a darme unas... van a darme unas pastillas para dejar de fumar. Y salud, sobre todo salud. Muy bien. ¿Cómo te levantes tú, oh?
1: Ah, yo contenta.
0: Contenta. Entonces, ¿qué emoticono y ponemos a tu despertar?
1: De una cara de alegría.
0: Sonriente. Claro, yo cuando me levanto, oye, como, ala, otro día que me levanto bien. Entonces, levántame contento, ¿no? Y con fame. Yo levántame con una fame siempre. ¿Tienes alguna manía?
1: No.
0: ¿Ninguna?
1: No, no.
0: ¿Y a quién te gustaría entrevistar en la radio?
1: No sé, a todos o a los que...
0: A todos no, que no entren, ¿no? Dime uno. ¿Quién te gusta por ahí famoso que dijeras tú, meca? Pues mira, entrevistábalo yo.
1: No sé.
0: ¿A Chiquito la Calzada?
1: Sí.
0: Ya está ahí.
3: A Joaquín. A Joaquín Sabina.
0: A Joaquín Sabina. Muy bien. Dices que no tienes maníes, ¿eh?
1: No.
0: Vaya buenos que sois. Si fueras presidenta del gobierno, ¿qué ley harías, o?
1: Yo portarme bien con todo el mundo.
0: ¡Ole! Entonces no podrías ser presidenta del gobierno, ¿eh? Siempre te va a haber alguien que te toque las narices. Muy bien. ¿Y qué pinchamos hoy aquí en Rey Aurelio? ¡Suena!
1: No sé, lo que tú veas.
0: Es que yo no veo nada ahora.
3: ¿Qué? La tumba de Michael
0: Jackson. ¡Trimmel! ¿No tienes ninguna que te apetezca?
1: No, yo...
0: Pues toma.
1: Eso.

0: ¡Ole! Ahí lo tienes. Lo mismo y es Rodrigo Cuevas que Antonio Banderas.
1: Eso.
0: Este lleva Antonio Banderas. Tío, Antonio Banderas y los lobos.
2: El marido de Penélope Cruz.
0: Este lleva Javier Bardem.
2: Javier Bardem.
0: Este lleva Antonio Banderas.
2: Ah.
0: Estamos liados. ¡Señor! ¿Qué te iba a preguntar yo? Ah, que bien, Rodrigo Cuevas, ¿a dónde ye?
2: A la Viana.
0: ¿Cuándo?
2: Mañana.
0: ¿Vas a ir?
2: Sí.
0: ¿Y no te confundirán con él?
2: No lo sé.
0: ¿Vas a ir vestido de él?
2: Puede que sí.
0: ¿Ah, sí, eh? Además, ya te vio en un vídeo él, ¿no?
2: Sí, sí.
0: Muy bien. ¿Qué superpoder te gustaría tener a ti?
2: Las supernenas.
0: ¿Cuál? ¿Cactus? La verde.
2: Cactus.
0: Esa molaba, ¿eh?
2: Cactus, era cactus.
0: La más traviesa de todos, ¿eh?
2: Una era
0: cactus, burbuja y pétalo. Eso es. A mí gustaba mi cactus, la verde, ¿eh? Que era la azul o la... No sé, bueno. Burbuja, ahí para todo, ya veis. ¿Sabes imitar a alguien?
2: No.
0: ¿Y qué manía tienes tú, Robert?
2: Ninguna.
0: Hombre, bueno, ¿alguna tendrás?
2: Bueno, cuando me provoquen.
0: Cuando te provoquen, salten chispes, ¿no?
2: La Rocío Dulca.
0: ¿Hay algún hay algún ruido que te moleste?
2: El ruido que me molesta en las voces.
0: ¿Cuando la gente grita?
2: Sí.
0: ¿O cuando te griten a ti?
2: Cuando me griten a mí.
0: ¿Y los vecinos ruidosos?
2: Bueno... Cuando hacen traca, traca, traca, traca, traca.
0: O cuando cae la canica esa, ¿eh? Que todo el mundo tiene alguien que tiene una canica.
2: Con los zapatos de tacón.
0: Ah, vale. Ya, yo también. Tengo un vecino en el piso de abajo que... Uf, lo odio. Ruidoso. Llega colocado a casa, al estantes de la mañana, unas voces, tíralo todo, va, chaval. Tengo que dormir con auriculares, yo. Te lo juro, sí, porque si no me despierta todas las noches, tío.
1: ¿En qué fa- el corazón?
0: Con los auriculares, no.
2: ¿Qué
0: sí,
2: quieres?
0: Sí. ¿Qué famoso te gustaría ser por un día?
2: No.
0: ¿A quién?
2: Manu Tenorio.
0: ¿A Manu Tenorio? ¿Y entonces por qué? Oh?
2: Porque me gusta cómo canta él también.
0: Muy bien. ¿Qué es lo primero que haces cuando te levantes, o?
2: Oh? Estar alegre.
0: Muy bien. Entonces tu emoticono sería un careto alegre, ¿no?
2: Sí.
0: Muy bien. ¿Y qué canción vas a pinchar hoy?
2: Tengo el corazón contento.
0: Ah, sí, ¿eh?
2: Sí.
0: Tengo el corazón contento. Tengo el corazón
2: ¿De
0: contento.
2: ¿De Marisol?
0: De la gran Marisol. ¿Cómo se llama Marisol, o?
2: Pepa Flores.
0: Pepa Flores. Tengo el corazón muy contento. No sé por qué no me sale esa canción. Tengo el corazón contento.

0: Continuamos, Rey Aurelio suena. Son las 6 y qué, y 18 minutos.
1: Pues venga.
0: ¿Qué día llevo yo? ¿Viernes?
1: 24 de octubre.
0: Navidad ya casi, ¿eh?
1: Madre mía.
0: Nos quedan dos meses.
1: Hoy son los premios Princesa de Asturias.
0: Felicidades. Muy bien, a mí todavía no me lo dieron, o sea que... Demasiado. De mano... ¿Tú sabes qué cantidad de furgonetes de policía hay, chaval? Mira, voy a contaros una cosa. El otro, antes de ayer, hay un perro peligroso de esos. Un,
1: sí, un pitbull.
0: Que no digo que por ser pitbull sea peligroso. Mm. Este y un pitbull y ye peligroso. Hay pitbulls que son buenísimos. Depende de la educación que ides, ¿no? Y hay uno ahí donde en mi barrio que va con una paisana. Cuidado, se llama el perro, llámase como la paisana.
1: ¿Cómo se llama?
0: Ella llámase Lucía y el perro también.
1: Lucío.
0: Lucía.
1: Ah, Lucía.
0: Una perra. Hay que estar un poco...
1: Tonto.
0: Para llamar a tu perro como tú. Como
1: perdón, si, tonto.
0: Voy a llamar yo a mi perro Bernardo. No, no. Fastidio. Vamos a ver. Oh. Bueno, pues el perro ese sí, ataca a los carteros, a las personas negras, a mí. Ataca a mucha gente. Y no quiere poner bozal. Entonces un día llamamos a la local y fueron para allá y obligaronla a poner un bozal. 2 días. Y ahí lo quitó. Y el otro día otra vez volvió a atacar y llamé a la local. Y dije, oye, mira, llamo por el perro. Dijo, ay, no, pero que son los premios Príncipe de Asturias, no podemos ir.
1: Bueno, nada, esto ya...
0: Te quiero decir, hola, que hay un perro que muerde.
1: Pues no. ¿Qué tal?
0: ¿Cómo estáis? Hola.
1: ¿Estamos locos o qué?
0: Sí, ¿eh?
2: ¿Sí?
0: Es que es muy heavy. Es muy heavy. No, ya pasó tu turno, amigo. Hablando por teléfono en la radio y es lo que tiene. Muy bien, entonces. Llamé y nada. Que no,

0: bien.
1: Voy a mandar un abrazo a tu madre. Está bien ya, ¿no?
0: Sí.
1: Quiero una hernia aquí de inguinal de ese.
0: Sí.
1: A mí operaronme de una.
0: Hoy fue a quitarse...
1: grapes.
0: Las grapes y mañana volverá otra vez.
1: Unos cuantos, ¿no?
0: Sí.
1: A mí pusieronme 8. Parecía...
0: ¿En la hernia o dónde?
1: Aquí. Operaronme de una hernia aquí y pusieronme 8 grapes. Y ahora tengo otra aquí. Son grapes.
0: Sí, son grapes, sí, son.
1: Pero es que ahora también lo hacen con...
0: Láser.
1: ¿Y no lo hicieron así?
0: No, se lo hicieron como... Con
1: puntos, grapes.
0: Sí.
1: Hola, Mar. A mi hermano operaron, le pusieron y...
0: Pero tuvo que estar en el hospital estos días atrás porque... Pues como fuma y eso. Y ayer, creo que ayer fue. Fue a... No, el otro día. A lo de... Que la prueba muy bien, me dijo.
1: Guay. Silencio, ¿eh? Oye, ¿qué superpoder te gustaría tener a ti?
0: Ahora mismo. Irme de aquí.
1: ¿De dónde?
0: De aquí.
1: ¿De aquí? ¿De dónde estás ahora mismo?
0: No, de aquí de centro no. A un país muy lejano.
1: Multicolor, en sí, un país multicolor. ¿A qué país marcharía eso?
0: Pues ahora mismo, para México.
1: México, güey, no mames, pendejo. ¿Y a qué irías a México?
0: Hombre, a visitar.
1: ¿A visitar? ¿Conoces a alguien allí?
0: No, pero me gustaría ir a verlo.
1: ¿Te gusta la comida mexicana?
0: Sí.
1: Me encanta, chaval.
0: Las fajitas.
1: A Perú me gustaría ir a mí. Las fajitas, los tacos, el guacamole.
2: Eso no me gusta.
1: ¿No te gusta el guacamole? El chile. Las margaritas.
0: Bueno, margaritas.
1: El tequila. La Catrina. ¿Quién es Catrina? Eso no es un huracán. Muy bien. O sea, que te pirarías, tendrías el superpoder de...
0: Sí, hijo, sí.
1: De viajar
0: para estar aquí y...
1: Pero aquí se está bien, ¿o?
0: Hombre, sí, ya lo sé que se está bien.
1: Muy bien. ¿Cómo te levantas tú?
0: Yo.
1: ¿Te levantas
0: yo soy la pitufa alegre.
1: Ah, sí, ¿eh? La pitufina. ¿Sabes que yo colecciono pitufos? De mentira, ¿eh? No pienses que tengo pitufos vivos por casa. Tengo pitufos desde guaje. Hay alguno que ya tiene 45 o 46 años. Mira tú qué cosas. Así, pequeñinos. Tengo pila. O sea, ¿te levantas contenta?
0: Sí.
1: Entonces, ¿qué emoticono le ponemos a
0: pues
1: tu...?
0: Yo, el de loca.
1: El que está así, ¿no? Loquita, que ya no eres loquita o loquilla o como ye.
0: Bella Julieta.
1: Bella Julieta, muy bien. ¿A quién te gustaría entrevistar?
0: Uy, pues ahora mismo me gustaría entrevistar a la húngara.
1: A la húngara, ¿eh? ¿Yo sabes qué poder me gustaría tener? Hacer así y dejarla a la peña muda.
2: Ya,
1: que calla, que calla. Sí, mira. ¡Miau! Si tú... Oh, mira qué pregunta tengo aquí.
0: Uy, verás.
1: Si tuvieras que inventarte un reality show... ¿De qué trataría y cómo se llamaría?
0: ¡Ostras, qué buena pregunta!
1: ¿Alguien tiene alguno por ahí? ¿Cuál? No lo tienes. Continuamos.
0: El mío.
1: El tuyo.
0: Te lo digo.
1: Bueno, si te apetece.
0: El mío es de música y divertirse.
1: ¿Y cómo se llamaría?
0: Mónica Show.
1: ¡Mónica Show, chaval! ¡Te lo compro ahora mismo! Mañana lo ponemos en Telecirco.
3: Vale.
1: Muy bien. ¿Alguien tiene algún reality por ahí inventado? No. Venga, que lo tienes. Yo el mío sería de comer...
0: ¿Y de dormir?
1: No, comer. Y lo llamaría... ¡Gochos a la mesa! ¡Venga! ¡Lo tenemos! ¿Ok? A ver quién es el más gocho comiendo. Ahí.
2: Yo, el de dormir.
1: Dormir, ¿eh? ¿Y cómo se llamaría?
0: La chica de la 11, Lara.
1: Por ejemplo. Muy bien. ¿Sabes imitar a alguien? ¿Alguien sabe imitar a alguien? Mario, ¿tú sabes imitar a alguien? ¿Es a quién ye?
0: ¡Una pitufa!
1: Ah, vale. ¿Y al pato Lucas o al pato Donald? ¿Sí?
0: Ah, ese no sé, eso yo no sé.
1: ¿Cómo dice, señor?
2: Gargamel.
0: Príncipe
2: de los Cárpatos.
1: Gargamel. Mira yo qué bien imito. Mira yo qué bien imito. Vaya, hombre, hícelo mal. Salióme mal.
4: Le habla un hombre malo de la pradera.
5: Este caballo viene de Bonanza.

0: quién invitaría? Ahora me acaba de venir a la mente.
1: ¿A quién?
0: A la película. ¿No conoces a Dory?
1: ¿Dory? ¿La exploradora?
0: No, no. Dory. Buscando a Dory.
1: La película. ¿Dónde Nemo?
0: Sí, esa. Que dice: ¡Hola! ¡Me gustan las ballenas!
1: Perfecto, vamos. Y el premio a la mejor interpretadora de Dory es para la dulce Julieta. Estamos guapos. ¿Qué es lo primero que haces cuando empieza el día?
0: Hombre, yo pues cuando me levanto es ir al baño.
1: Eso es lo principal.
0: Lo principal. Después del baño, a la cocina, tomarme mi café.
1: Cafelito.
0: Y a preparar...
1: No, nada más que un café, no mojes. O...
0: Sí, hombre, no. Sí, hoy mojé un...
1: ¿Eres magdalenas o algo, no?
0: No, hoy mojé un bizcocho con café.
1: Uy, qué rico. Qué rico. ¿Qué le Espera, regalaron? Voy a hacer un par de preguntas a Mario y te devuelve el...
0: Venga,
1: el...
0: va.
1: ¡Mario!
0: ¡Mario!
1: ¡Pasailu! ¿Qué superpoder te gustaría tener?
2: A mí igual.
1: ¿Cuál?
2: A mí igual.
1: ¿Cuál es yo?
2: Uno cualquiera.
1: Tirar peos de colores, yo qué sé. Es que uno igual, ¿cuál es? ¿Cuál?
2: Hacer magia.
1: Hacer magia. A lo Harry Potter. A lo Harry Potter. ¿Tienes alguna manía? ¿Tienes alguna manía?
2: No.
1: No. ¿Y aquí en el cuerpo de qué famoso te gustaría meterte durante un día?
2: A Melendi.
1: Melendi, ¿eh?
3: A Melendi.
1: Muy bien. Me quedo sin voz. Devolvemos la conexión aquí a la doña que va a despedir el programa hoy. Pero
0: gracias.
1: Sin antes, tienen que contestarme...
0: A una pregunta.
1: A una pregunta. Voy a buscar una que tenga yo por aquí. ¿Qué canción? ¿Eh? Debería de sonar cada vez que entres en un ascensor. ¿Sabes? Que se abren las puertas y dice, puerta abierta. A ver, vaya aburrimiento. Ya lo sé, que se abrió la puerta. A ver, que estoy delante. ¿Pero cuál te gustaría que sonara? Según entres tú ahí... Y tú, la... Y me pongo pibón. Pero...
0: Yo vale. Lo siento muchísimo. Yo para entrar a un ascensor necesito escuchar... Que llevo todo el verano escuchándola, mi canción favorita es la de Extremadura. La que puse el...
1: La del otro día de los mojinos, sí, ¿era? ¿Cómo era?
0: No, Sandijuelas.
1: Sandijuelas rebeldes, ¿eh?
0: No sé.
1: ¿Y con cuál vas a despedir hoy el programa?
0: Micaela.
1: ¿Quién es esa?
0: Pues búscalo.
1: ¿Con K o con C?
0: Micaela.
1: Ya lo sé, pero...
0: Con M.
1: Hombre, Micaela. Y... Pero no tengo ninguna Micaela por aquí. Micaela con K.
3: La churrera.
1: Micaela, no la tengo. Ah, sí, Micaela, ¿será esta? Di que no es verdad. La última canción, El ganadero. No creo que sea esto lo que tú busques.
3: No, hombre.
1: ¿No tienes otra?
0: Pues venga, otra. Venga, ¿cuál? espera, venga, que hay mucha, hay mucha.
1: Un temazo ahí, hombre.
0: Pues ahora mismo. Toda la mente.
1: Un temazo.
0: Pasamos las horas.
1: ¿Cómo? ¿Cuál dice? ¿Cuál pinchamos, señora?
0: Que estoy mal, Lara, estoy yo mal de la cabeza, mía, chiquilla.
1: Estamos para encerrar hoy, ¿eh? Micaela, ¿será esta? Sogno distante. ¿Italiana?
3: No.
1: Pues entonces dime una canción, venga.
0: Ay, Dios. Esa, la de mi caballo.
1: Siete cascabeles tiene
0: mi...
1: Esa
0: no.
1: Mi caballo...
3: No
1: me podéis poner... ¿Mi caballo de Paco Candela?
0: No.
1: Yo ¿De que Juan sé, y Beatriz?
0: Me confunde.
1: Manolo Caracol.
3: No, esta, mía.
1: Pero dime quién la canta.
0: Espera, que te la pone.
3: Esa, Fariana.
0: Fariana.
4: Fariana.
1: El caballo.
0: Sí.
1: Fariana.
4: Fariana y el caballo.
1: El caballo.
3: No, la yegua.
1: Fariana.
0: Venga.
1: La tengo aquí. El caballito.
0: Sí.
1: Dedíquesla.
0: Venga, va.
1: Y despides.
4: Y
0: os lo dedico a los que estáis escuchando la radio y... Bueno, y a estos que están aquí, que están todos yocos
1: estoy
0: como yo.
1: Estoy un gallinero hoy. Despide el programa tú. Siéntese, que no acabamos, por favor.
0: A todos estos que están aquí tan yocos como yo, os deseamos un buen fin de semana y para el próximo viernes... más y mejor.
1: Y el roscón de Reyes con cebolla.
5: Okay, okay, okay, okay, okay, okay.
1: Que tengáis buen fin de semana.

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0: 6:15 de la tarde.
1: 6:15.
0: Señora, ¿de qué día hay hoy? A ver, ¿quién lo sabe?
1: Hoy a 22.
0: ¿22 de qué?
1: En enero.
0: ¿Y de qué año?
1: De 2026.
0: Muy bien, ¿y qué día de la semana y es?
1: Ya no me acuerdo.
0: Qué bien vives, para no saber qué día de la semana y es.
1: ¡Enero!
0: Eso y el mes. ¿Qué día de la semana y es hoy?
1: ¡Jueves!
0: ¿Y qué pasa los jueves a las 6?
1: ¡Radio!
0: Mira, me llaman por teléfono que ya dejaste sordo a 3 personas, Rosalía.
1: ¡Ay, por Dios, qué pena!
0: Muy bien. Pena, penita, pena.
1: ¡Pena!
0: Pena. ¿Dónde tienes la alcachofa?
1: Que la perdí el otro día aquí.
0: Nada, pues no puedes hacer radio. Llamen a la policía. Llévense a esta señora.
1: Ya pierde la señora.
0: ¡Hombre! Muy bien. Voy a ponerles gafas de sol.
1: Vale, señor.
0: ¡Hombre, qué diferencia! Muy... Tú tampoco, ¿eh? Empezamos ya a pasar de Scorsese. Nada, habrá que poner otra vez la norma esa de que quien no traiga la alcachofa, no habla. ¿Eh? Porque luego todas las babitas me las llevo yo en el micro para casa. ¿Entendéis la jugada, no?
1: ¡Lo sé!
0: Pues eso. Muy bien, muy bien, muy bien, muy bien. Así es la vida, así es la vida. Cuando vais a jugar al fútbol, ¿lleváis les botes?
1: Sí.
0: Sí, ¿no? Cuando vais a jugar al baloncesto, ¿lleváis el balón?
1: También.
0: También, ¿no? Pues cuando vengáis a la radio, traéis la alcachofa.
1: Esa,
0: porque,
1: sí.
0: Si no... Esa, no la de comer, efectivamente. Que además esa alcachofa está en gases.

0: y salgo con la van.
1: La bizcocha. Aquí la tienes, mira. Bizcochín.
2: No me mires así, que no tengo hambre.
1: No, ya lo sé, aunque la tuvieras, aunque la tuvieras, iba a estar complicado.
2: Estoy jugando contigo.
1: Yo puedo compartir contigo lo que quieras, menos el bizcocho.
2: Vaya, por Dios, qué pena.
1: A ver, vamos a hablar hoy. La sociedad, la vivienda, comprar o alquilar. Tres noticias buenas y positivas y comentarlas. ¿El romanticismo o tema libre? Usted,
2: yo,
1: señora, ¿qué eligió?
2: Yo, tema libre.
1: ¿Y qué tema libre elegiste?
2: Una muy guapa.
1: Una muy guapa, ¿eh? ¿Como tú de guapa o más?
2: Más.
1: Oh, pues ya está, ¿eh?
2: Mi ilusión.
1: A ver, cuéntame. ¿Tu nombre, perdona?
2: Rosalía.
1: Encantado, cuéntame.
2: Ya salta la otra. ¡Yarita! Déjame hablar, por favor, si no me pierdo.
1: Venga, encuéntrese y empiece. ¿Qué es esto o esto?
2: Son los dos.
1: ¿Qué, lo mismo?
2: Lo mismo, sí.
1: Pero esto no lo escribiste tú.
2: En la cabeza.
1: Ah, sí. En la cabeza.
2: Sí, en la cabeza.
1: Un abollón guapo. Tire, venga.
2: Mi ilusión es poder comprarme un piso. Pum. Me gustaría vivir sola. Pero sé que me necesito ayuda para muchas cosas. Aunque llevo 21 años trabajando. Es difícil poder comprarlo. Me gusta gente joven. Tiene que seguir viviendo en casa de sus padres. No, espera que me quede.
1: Nada. Sí, de sus padres.
2: De sus padres. Porque no pueden comprar y alquilar. Tendré que seguir ahorrando para ver si consigo mi sueño. Si pudiera, lo compraría cerca de Carrefour. Una de las habitaciones será como mi oficina para mis libros, libretas, pinturas, el ordenador. Bien. Espero conseguirlo.
1: Hombre, claro que lo vas a conseguir, hombre.
2: El tema de la vivienda es muy importante porque los pisos cuestan mucho dinero y el alquiler también. A ver si con el tiempo se va solucionando. Eso es espero.
1: Pues sí, está complicado. Está complicado. No sé cuántos de vosotros pagáis alquiler, pero está la cosa chunga, ¿eh?
2: Pues sí.
1: 900 euros un piso de dos habitaciones en Oviedo. ¿Cómo te quedas? Todo el sueldo, para allá.
2: Eso sí.
1: ¿Y comprar, pues nada?
2: Cerca de Carrefour, eso me dijo mi prima.
1: ¿Pero la casa que lleva para ti o para tu prima?
2: Para mí sola.
1: Entonces tendrás que elegirla tú donde te gusta a ti.
2: Cerca de donde trabajo yo.
1: Muy bien. ¿Y por qué no alquiles ahí en el Carrefour un local de esos donde pinte las uñas y duermes ahí?
2: No, ahí no, de no, pinte las uñas no.
1: O bueno, donde venden pan, yo qué sé.
2: No, el pan tampoco.
1: Tampoco. Muy bien, o sea que te gustaría independizarte.
2: Yo sí.
1: ¿Y te gustaría vivir sola o con el mozo?
2: Yo sola.
1: ¿Sin el mozo?
2: Porque está con Yara.
1: ¿Qué
2: tendrá? ¡Por eso lo digo!
1: ¿Qué tendrá que ver? También está Manu.
2: Por eso.
1: Bueno, pues vive con Manu. Si no quieres vivir con tu mozo, llévate a Manu.
2: No.
1: ¿Y al tu mozo tampoco?
2: A Javi sí.
1: No puedes, ¿eh?
2: A mí también, mi amiga Sandra.
1: Voy yo a vivir contigo, a tomar por saco.
2: Eso digo yo, a Bernie.
1: Vamos, Paula, Dalton y yo para allá.
2: Ah, vale.
1: Eso sí, no pagamos, ¿eh? Págalo
2: tú. Lo pago yo todo.
1: Que tienes perres.
2: Eso sí.
1: Muy bien. Bueno, a Choyu. No, sabes tú que no. Sabes
2: ya
1: que
2: lo
1: no.
2: Sé, ya lo sé.
1: No, cocino yo.
2: Vale.
1: Cocínate yo.
2: Ah, vale, vale, sin problema.
1: No pago alquiler, pero cocino yo, ¿vale?
2: Yo voy a coger una chacha.
1: ¿Una chacha?
2: A la madre de Gelos.
1: ¿Una curachacha? ¿Cucaracha?
2: A la madre de Miguel Heredia.
1: ¿Qué hay una chacha?
2: ¿La chacha?
1: ¿Qué hay una chacha? ¿Me puedo explicar qué es una chacha?
2: Una chica de limpieza.
1: O sea, cogerías a una chica que limpie.
2: Que limpie.
1: Pues una chacha, y que hay una chacha, una cucaracha.
2: Eso parece.
1: Una chacha, dice. Muy bien. Muy bien, señora. Pues ojalá se le cumplan sus sueños.
2: Eso sí, espero.
1: ¿Tienes algún sueño más?
2: Mucho más que tengo por ahí.
1: Dime uno.
2: Mi sueño real es estar todos mis compañeros de alarde.
1: Eso, ya estamos.
2: Con mis amigos.
1: ¿Pero qué sueño tienes con tus amigos?
2: Para que me animen.
1: Venga, vamos a animar a Rosalía. ¡Rosalía! ¡Rosalía! ¡Rosalía!
2: ¡Ya me pongo feliz!
1: ¿No quieres que te anime?
2: ¡Sí!
1: ¡Ya está!
2: ¡Ahora no!
1: ¡Animada estás!
2: Ay. ¡Que no hay eso! Porque en febrero sí. Espero que me operen.
1: Pues iremos allí al...
2: ¡Para que venga la gente a verme!
1: ¿Dónde te operen?
2: ¡En el Jove!
1: ¿En el Jove?
2: Sí.
1: Pues iremos a...
2: ¡Tú pite y calla!
1: ¡Tú pite y calla! Al Jove a... Señores, haya paz.
2: En el Jove, me hicieron unas pruebas.
1: Pues ahí iremos a verte. Iremos para allá con pancartas a gritar, ¡Rosalía! ¡Rosalía!
2: ¡Eso quiero yo!
1: Pues eso haremos, con un bombo, es más.
2: Eso sí.
1: Voy a llevar a Paco con el bombo.
2: Eso sí.
1: ¿Qué canción me...? Vengo yo ahora de estar con Paco.
2: Eso sí.
1: Ahí en Vegapresas.
2: Y la canción que te pedí el móvil,
1: sí. La
2: canción de los satélites, Corazón Galego.
1: ¡Ay, qué corazón más guapo! La verdad que habíamos decidido canción de un grupo galego, grupo sí. Asturiano, grupo argentino o grupo alemán. Y tú elegiste... ¿De dónde son los satélites? Si el corazón llega gallego...
2: En Galicia.
1: Efectivamente, de toda la vida. Noli y compañía.
2: Eso digo.
1: Venga, ¿a quién se la dedicas?
2: Primero a mi amiga Yara.
1: Toma ya.
2: A Javi.
1: Toma ya.
2: Y a Manu.
1: Vamos. A todo el equipo del piso.
2: Y todos de alarde, que venga a verme pronto, Jove. Bueno, por favor.
1: Esperaremos a que te opere, no vaya a ser que vayamos mañana en un test.
2: Todavía no, cuando me llamen, espero que vengáis a verme.
1: Yo voy a ir.
2: Eso sí.
1: Y voy a dormir allí...
2: Sofá,
1: En
2: la cama no, que estoy yo.
1: Hombre, no, ya lo sé.
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0: y Celta de Vigo, que va a ganar hoy. ¿O no?
1: Sí.
0: ¿Sí, no? ¿O qué? Va a ganar Celta hoy, tío. It's good to be wise when you're young. Operación Alarde, señora, son las 6:28 minutos de este jueves guapísimo, como el siguiente locutor de la radio. ¿Qué pasa, Gabicho?
2: Buenas tardes.
0: ¿Cómo lo llevas?
2: Pues bien, de maravilla.
0: Muy bien. ¿Quién hace la cena hoy?
2: A mí.
0: ¿Que te toca a ti?
2: Sí.
0: ¿Y qué vas a hacer? Mira para ti, ¿eh? ¿Qué vas a hacer de cenar hoy?
2: Pescado.
0: ¿Pescado? ¿Qué pescado?
2: Sí. Con pisto.
0: ¿Con pisto? ¿Qué pescado es ese?
2: Me queda ahí.
0: ¿El con pisto qué es? ¿De mar o de río?
2: De mar.
0: ¿De mar?
2: Creo, no sé.
0: Muy bien, Javi. Bacalao del bueno ahí, que te gusta el bacalao a ti. Hoy me reconoció Paco que le gusta el bacalao. Que en Valencia va, que cuando va a Valencia va de bacalao. Me flipa, Paco, de bacalao, la verdad. ¿De qué vas a hablar hoy, querido?
2: Pues voy a hablar...
0: Sí, ¿qué tema elegiste?
2: Vivienda.
0: La vivienda, muy bien.
2: Comprar o alquilar.
0: Muy bien. A ver qué me cuentas.
2: Buenas tardes.
0: ¿Qué tal?
2: Hoy voy a hablar de la vivienda. ¿Qué es mejor, comprar o alquilar? Depende de la situación de cada uno y sus objetivos. Alquilar ofrece flexibilidad y menos responsabilidades. Es ideal para movilidad. Comprar genera patrimonio. Es una inversión a largo plazo con beneficios fiscales, aunque se necesita capital inicial y compromiso. ¡Qué guapa esta teoría de verdad, Bernie!
3: ¡Sí!
0: Sí, claro, si tienes 100.000 pavos en el banco, ya es muy fácil comprar, ¿o no? ¡Qué teoría más guapa, eh!
2: En la práctica es otra cosa.
0: Pues sí.
2: Seguramente todos queremos comprar una casa, pero los precios son muy altos y hay que sacar hipotecas que pagarás toda
0: la vida.
2: Y alquilar. Se desaparecieron los alquileres de viviendas, a veces pequeñas y no todo pueden consumirlo. Hace años mi hermano estaba de alquiler, ya que estuvo trabajando en Madrid, Francia, Asturias, y claro, no va a comprar un piso en cada lugar. Compartía piso para poder cubrir gastos. Ahora, como ya tiene trabajo en Gijón y una vida estable, compró un piso en mi madre. Dice que carísimo, pero al final fue barato, viendo los precios de ahora. Muchos jóvenes no pueden independizarse, ya que los alquileres son muy altos y los sueldos bajos. Sueldos bajos si pagamos hipoteca o alquiler. ¿Qué comemos?
0: Ladrillo. No te queda otra. Dais bocaos a las paredes de casa, tío.
2: Habrá que tener una huerta y plantar patatas, lechugas. ¿Tú qué opinas, Perni?
0: Pues si te da para tener una huerta, ya hay que tienes perres, ¿eh? Porque una casina con huerta ahora también. Nah, y está todo muy fastidiado, Javi. Muy caro alquilar, muy caro comprar. Si tienes perro, olvídate.
2: ¿Pasa de mí?
0: Pasa de mí.
2: ¿Sin más?
0: Si tienes perro, pasa de mí. ¿No?
2: Es tan bonito como dice la teoría.
0: Es muy guapo la teoría, ¿eh? Sí. Pero luego hay que ir a la práctica, ¿no? ¿O qué?
2: Vale. It's good to be wise
0: when you're young. Muy bien, Javichu, maldita sea. ¿Tú compres o alquiles? Sí, ¿qué?
2: Tengo piso.
0: ¿Tienes piso? ¿Alquilado?
2: Sí.
0: Muy bien. Tampoco. Cedido, ¿no? Eso es muy guay. Ahí triunfaste. Ahí triunfaste. Bueno, qué menos, ¿eh? Les voy a separar a ustedes dos, ¿eh? Les voy a poner a uno en Badajoz y al otro... ¡Esto es la guerra, tío! ¡Es la guerra! ¡Toma, no siento las piernas! Muy bien, Javi. ¿Quién se está cepillando los dientes con el cepillo eléctrico? ¿Oh? Vaya piñata, chaval. Muy bien, Javi. Entonces, si tuvieras que comprar o alquilar, ¿qué harías?
2: ¿Pagar? Hostia,
0: en serio, tío. Tiene que ser ahora. Sí, ¿no? Abre la puerta para que ya para que moleste más.
2: ¿Pagar?
0: ¿Te gustaría? No, pagar, vas a pagar igual, alquilando o comprando. ¿Pero a ti qué te gustaría, comprar o alquilar? ¿Vas a tener fíos?
2: No.
0: Pues, hombre, ya, entonces, ¿para qué vas a comprar?
2: Alquilar.
0: Alquilar, ¿no? ¿Hay alguien que le gustaría comprar?
1: Yo.
0: Tú. ¿Y alquilar? ¿Quién es? Ay, que estornudo. Bueno, Javi, ¿qué canción me traes hoy yo?
2: Vale. La canción es...
0: Jaleo con la canción de hoy.
2: Tasuseiras.
0: Terra, ¿no?
2: Terra.
0: ¿Se la quieres dedicar a alguien?
2: Vale. En primer lugar, lo que está en el piso conmigo.
0: Muy bien. Claro, claro. No sabe nada.
2: Y en especial a mi hermano.
0: Sí, señor.
2: Porque creo un montón. De toda la vida, hermano. Ya sabes que yo te quiero.

0: Continuamos aquí en Operación Alarde, que estamos de obres.
1: Ya parece.
0: No había otro momento mejor para hacerles, la verdad. Vamos a dar un poco de protagonismo, venga. Que suene su ruido.
1: Ay,
0: que suene
1: no.
0: su ruido en la radio. ¿Qué tal, Yarita?
1: Hola, Bernie.
0: ¿Cómo lo lleves?
1: Bien.
0: Bien. Y a Vero. Joder, es que entra el sonido por los micros, tío. Claro, ¿cómo no va a entrar?

0: Muy bien, Yara, vamos a seguir. Tos, ¿de qué me vas a hablar tú hoy?
1: ¿Cogí tema libre?
0: Sí, señora.
1: Y voy a hablar de... de lenguaje de signos o lengua de signos.
0: Lengua, ¿no?
1: Yeah. Sí.
0: ¿Cómo se hará este ruido en lengua de signos?
1: ¡Ah, yo qué sé!
0: ¡Chaval! ¡Madre, qué calor! Muy bien, venga, pues genial. Dale caña. ¿Alguien sabe aquí hablar en signos? Sabemos esto, ¿no? ¿Qué era esto? No, eso no, así. Tienes que sacar este deu, eso. ¿Qué era esto? ¿Quién se acuerda? Sí, estás guapo. Te quiero mucho. I love you.
1: Bernie, ¿sabes?
0: Alubies.
1: ¿Sabes tu nombre por signos?
0: La verdad que no. O sea,
1: yo me sé el mío.
0: Sabría, claro, ya. Hostia, es que el mío, tío, Bernardo, es largo como un día sin pan. Bueno, a quien nos esté escuchando, os pedimos perdón por ese ruido maldito que están haciendo ahí fuera. Cuéntame, entonces, lengua de signos.
1: Buenas tardes a todos y a todas. Otra semana más con este programa. Hola, chicos y chicas de Diversa Radio. En el programa de hoy os voy a hablar sobre lenguaje de signos o lengua de signos. Es una comunicación visual o gestual que se utiliza para personas sordas con discapacidad auditiva para comunicarse a través de gestos. Este lenguaje se utiliza movimientos de las manos, expresiones faciales y posturas del cuerpo para transmitir palabras, ideas y emociones. Cuando éramos pequeños y íbamos a atención temprana en el inserso, como nosotras éramos un poco más lentas en empezar a hablar, nos enseñaban algunos signos para poder comunicarnos. Todo lo que hacía de signos, luego me lo hacía mi madre en casa para recordarlo. En mi casa siempre recuerdan cuando lo utilizaba en vacaciones, cuando mi hermano se iba a jugar y yo hacía el signo de que me iba con él a jugar. Para las personas con discapacidad auditiva, este lenguaje es tan importante como para nosotros. La palabra, pues sin él estarían incomunicadas. Hasta aquí este programa. Que paséis un fin de semana. Os dejo con mi sacato.

0: Cañón Fogerty. Muy bien, Yara. ¿Alguien sabe su nombre en lengua de signos que no sea Yara? ¿Quién lo sabe? ¿Alguien sabe cómo...? No, ¿eh? ¿Cuál? La M, ¿eh? Muy bien, la M de Miguel. ¿La I es así o cómo es la I? Raulito, la I es así, ¿no? ¿O cómo oye? No, yo no ahora mismo... Muy bien. Entonces, tenemos música gallega, asturiana, argentina o alemana. ¿Desacato? ¿Desacato de dónde son?
1: De aquí.
0: De Asturias, efectivamente.
1: Asturias. Yo la cogí asturiana.
0: ¿Y sí. qué canción vas a pinchar de Desacato?
1: Cuando salga el sol.
0: Cuando salga el sol, temazo. Vamos a pinchar ese temazo. ¿Y a quién lo vas a dedicar?
1: A una persona.
0: Puede ser un animal o una cosa también, ¿eh? Si quieres, no hay fallo.
1: No.
0: ¿Va a ser persona entonces?
1: Sí.
0: ¿A quién?
1: Se la voy a dedicar a mi prima Fanny, bueno, a mi prima Estefanía, que sé que este grupo le gusta mucho.
0: ¿Nos escucha?
1: Sí.
0: Calla, pues vamos a mandar... ¡Estefanía! ¡Estefanía!
1: Bueno,
0: ¿Así?
1: Bueno, pues dedicársela a mi prima Estefanía, que aunque sea mi prima, ya aunque forma parte de mi familia, sé que para mí es muy especial, aunque ya tenga un hermano, ella es como una hermana más.
0: Toma ya, chaval.
1: Tiene mi misma edad y nos llevamos muy bien.
0: Qué guay.
1: Así que para ti, prima.
0: Cuando salga el sol, Estefanía.
2: Cuando salga.

0: como está usted Scott por aquí.
1: Estoy muy bien, pangolín.
0: Me alegro mucho que estés feliz aquí, que hayas venido a hablarme de mi nariz.
1: Y he venido sin la alcachofa.
0: Has venido sin la alcachofa. Vamos a dejarte que hables con un brócoli. Traigan un brócoli a esta señora. ¿Qué tal, Paulina?
1: Muy bien.
0: ¿Cómo va la vida,
1: Genial.
0: ¿La salud?
1: Muy bien.
0: ¿Hay perres? Pues tira, que libre.
1: Sí.
0: Habiendo perres y salud, esto ya está chupado. Muy bien. Me fliparía que aprendieras a cantar esta canción. Muy bien, que me gorilo yo con esta música y perdemos el tiempo. Cuénteme, señora, aparte de no traer la alcachofa, ¿de qué me va a hablar hoy?
1: Pues tema libre, ¿no?
0: Tema libre, muy bien. Sí. ¿Y el tema libre de hoy es?
1: La amistad.
0: Oh my God, tengo un gozo en el alma. Háblame de la amistad. Algo muy importante, ¿no? ¿O qué?
1: Sí. Hola, pangolinos de la radio. Buenas tardes a todos.
0: ¿Qué tal?
1: El día de hoy os traigo un tema de la amistad. La amistad es una relación afectiva entre personas, basado en el cariño, la confianza, la lealtad, que es la cualidad de fidelidad, compromiso y apoyo incondicional hacia personas, ideales, instituciones o causas, demostrando respeto, sinceridad y apoyo mutuo que se cultiva con el tiempo. Los amigos de verdad son aquellos que están contigo en los buenos momentos y también en los malos momentos.
0: Sí, señora. Porque estar en los buenos solo es muy fácil, ¿no?
1: Sí.
0: Todo va bien, entonces sí, me voy contigo, pero cuando hay que estar ahí para apoyar el hombro y echar una lloricada, ahí es donde se demuestra quién es el buen amigo y el que no era tan amigo, ¿no?
1: Sí.
0: ¿Preferís tener muchos amigos irregulares o tener pocos y buenos? ¿Bastantes y buenos? No, pero eso no vale. ¿Muchos y así de aquella manera o pocos pero buenos? Muy bien. A ver, que levante la mano quien quiere pocos amigos y buenos. ¿Quién quiere muchos y así, de aquella manera? ¿Tú también? ¿Tú todo? ¿No? ¿Tú también? Ah, venga, y es gratis, total. Muy bien. Los amigos y la familia que eliges, ¿no? Hay una familia que te toca, que es donde naces, ¿no? Y luego están la familia que tú eliges, que son...

0: Efectivamente, viva los amigos y les amigues. Maldita sea, muy importantes en todo. Muy bien, ustedes dos hoy están como el perro y el gato, ¿eh? Voy a pintarles unos bigotes para que parezcan Mickey Mouse. Píntale un bigote. No. Paulica, ¿tienes buenos amigos?
1: Sí.
0: Eso es muy importante. Con eso se va a cualquier lado. ¿Y qué canción va a pinchar usted hoy?
1: Pues un temazo asturiano.
0: Temazo asturiano. Además, doy fe que es temazo.
1: Sí.
0: ¿Y qué temazo es?
1: No sé qué de...
0: No sé qué de aquello, ¿no?
1: Sí.
0: Muy bien, es muy guay esa canción. No sé qué de no sé cuánto. Un temazo. Se llama Lo mío Asturias.
1: Sí.
0: ¿Eh? Y la canta...
1: Espanta la siente.
0: Efectivamente. ¿Vas a dedicarla a alguien?
1: A Raúl.
0: Toma ya. ¡Toma ya!

0: Cooperativa Alarde en Asturias. Son las 7 de la tarde, jueves 22 de enero. Hola, buenas tardes. ¿Quién está ahí al otro lado del teléfono?
1: ¡Qué Beorni!
0: ¿Qué tal, Paquirrín? ¿Cómo estás? Oh.
1: Bien, bien.
0: Y es el famoso Paquirrín, tú, ¿no?
1: Sí.
0: ¿Qué tal en la Pantoja?
1: Bien.
0: Bien, ¿yo te recuerdo para mí?
1: Sí.
0: Ah, yo estaba yo nervioso. Muy bien, estás muy guapo hoy, ¿eh?
1: Es que fue mi cumpleaños el sábado.
0: ¿Y qué te regalaron? Ya lo sé, lo sé. ¿Felicitaste, Lu? Sí, ¿no? ¿Quién felicitó a Javi? ¿Dónde está, los cara... ¿Dónde está el bizcocho? ¿Dónde está la empanada? ¿Dónde está algo?
1: Es que me lo comí.
0: Bueno, anda, pues nada, el próximo año no te felicitamos. No, y es broma. Y es broma.
1: Ya lo sé.
0: Y es broma, va a chiste malo. Y por lo demás, ¿cuántos años cumpliste, oh?
1: 41.
0: 41. Bien llevados, ¿eh?
1: Sí.
0: Bien llevados. ¿Y estás soltero?
1: Pues sí.
0: Estás como tímido, ¿qué? ¿Que te hiciste un paisano mayor ahora por cumplir 41 años?
1: ¿Qué va?
0: Suéltate, oh, suelta el micro, cago en la mar. Tira. Claro, hombre, échalo fuera, oh. Échalo fuera. Muy bien. ¿Celebrástelo?
1: Sí, lo celebré en casa.
0: ¿Con quién?
1: Con mi madre.
0: ¿Y qué? ¿Qué hicisteis?
1: Primero lo celebré en Vista Verde y lo celebré en casa.
0: Vale. ¿Y qué te regalaron?
1: Esto me regalaron esto.
0: ¿No lo quitaste desde el cumpleaños, a que no?
1: ¿Qué va?
0: ¿Todos los días?
1: Yo todos los días puesto.
0: ¿Duermes con él, no?
1: No, no.
0: ¿A qué huele eso ya?
1: No lo sé ya.
0: ¿A tatami olerá? ¿Sabes lo que hay un tatami?
1: ¿Qué va?
0: ¿No sabes lo que hay un tatami? ¿Sí, para mí? Callao. Hago la mar. ¿No sabes lo que hay un tatami?
1: A ver qué significa, Berni.
0: ¿No sabes lo que hay un tatami? Un tatami y los colchonetes donde se hace judo y karate.
1: Sí, sí.
0: Que huelen a pies, que tira para atrás.
1: Sí.
0: Gracias, Sandrina. Que, joder, es que tengo una suerte yo en la vida. Claro. Esto para... Ahora como voy a cambiar de casa, pues en una habitación voy a tener todas estas cosas que me dais puestas ahí. Madre, qué calor por la cabeza, tío. Y eso que...
1: Ya tienes hasta calor.
0: Tengo hasta calor, chaval. Claro, ¿cómo no voy a tener calor con estos regalos que me hacen? Gracias, Andrina, mira. Entonces, ¿de qué estábamos hablando? ¿De tus pies era o de qué estábamos hablando?
1: Sí, de mis pies.
0: ¿Huélente los pies a ti?
1: A mí sí, cuando estoy en la ducha y ya quito el sudor.
0: O sea, cuando estás en la ducha no te golerán. ¿Están limpinos ahí?
1: Sí, sí, están limpios.
0: Muy bien. ¿Qué cosas hablamos? Muy bien. ¿A ti gustate el olor a pie?

0: Estamos hablando de Cabrales. Muy bien. Javi.
1: Sí, dime.
0: ¿Y por lo demás qué?
1: Por lo demás todo bien.
0: Sí.
1: Sí, todo bien.
0: ¿Hiciste surf?
1: Sí, hice surf.
0: ¿Cuándo?
1: El sábado.
0: Sí, ¿eh? Que sí. No había oles.
1: Sí, pero había.
0: Estuve yo en la playa y no había oles. Estaba el mar platu.
1: Eso era antes, cuando hay oles adentro.
0: Adentro. ¿Y qué entraste? ¿Dentro o entraste fuera?
1: No, entré muy adentro.
0: Sí, ¿eh?
1: Para cogerles.
0: A lo Mitch Buchanan, ¿eh?
1: Sí.
0: ¿Sabes quién es Mitch Buchanan? El de los vigilantes de la playa.
1: De los vigilantes de la playa.
0: Pero, tío, ahora ya no echen Hawái, ¿eh?
1: Pero lo estoy viéndolo por donde el ordenador.
0: ¿Ah, sí, eh? Joder, sí. ¿Pedazo de ordenador tienes?
1: Sí, sí.
0: ¿Y tuyo?
1: Sí.
0: ¿A quién lo robaste?
1: A nadie.
0: ¿Regalárontelo?
1: Sí, sí, me lo dio mi tío.
0: ¿Con quién dormías tú? ¿Cómo se llamaba tu compañero de piso?
1: Iván.
0: No. ¿No se llamaba de otra cosa? ¿No se llamaba de otra manera o cambiaste?
1: No, y Iván. Oh. El que tanto da... El que tanto insulta.
0: Ah, ¿que insulta mucho?
1: Sí.
0: ¿Entonces?
1: No lo sé.
0: ¿Pero qué estás en la habitación y llega y qué te dice? ¿Zoquete?
1: ¿Qué va? Estoy yo durmiendo y he despertadome.
0: ¿Por qué, o?
1: Oh? No lo sé.
0: Cambia de piso, cambia de habitación, ¿no puedes?
1: ¿Qué va? No puedo.
0: Envenénalo. No, y es broma. Javi, ni se te ocurra, ¿eh?
1: No.
0: Que vas para la cárcel. Ya vas para la cárcel y luego encima si dices que te lo dije yo, voy yo contigo. ¿Eh? Esta conversación no ha existido. Que no, y luego allí vamos los dos para la cárcel y en vez de estar con Iván, estás conmigo en la celda y yo también...
1: Sí.
0: ¿Ronques por la noche? Tú no, ¿qué va?
1: Yo no.
0: No. ¿Cómo no va a roncar? Tienes que meter unos alaridos con esa nariz. ¿Sabes por qué piensas que no ronques? Porque estás durmiendo.
1: Porque estoy durmiendo.
0: Entonces al estar durmiendo tú no te enteres.
1: Porque yo no me entero.
0: Pues ya está. Yo ronco. Todos roncamos, ¿no?
1: Todos.
0: ¿Quién? Hombre, bueno. Yo apuesto una cosa. Apuesto una mano a que roncamos todos los que estamos aquí. A ver, ¿tú cómo ronques? Soy un gochín, pequeñín. ¿Tú cómo ronques? Tú más búfalo. Dani, ¿tú cómo ronques? A ver, oh. Muy bien roncado. A ver, ¿tú cómo ronques, oh? Nacho. Muy bien. A ver, Juanín, ¿cómo ronca? Juanín. Vuelve a la tierra, oh. ¿Dónde estás? ¿Cómo ronques tú? Así como un pajarín. ¿Y tú, mi casta? Joder, vaya ronquidos más excelentes que tenéis. Paula, ¿ronques?
2: Sí, no, pero puedo hacer como que...
0: A ver, ¿cómo ronques? Muy bien. Miguelito, tú tienes que meter buenos berridos, a ver. ¿Así? ¿Cómo ronques tú? Tú no ronques, ¿eh? Tú estás durmiendo y salen de corazones con el nombre de Sandra, ¿eh? Muy bien. Sandra, ¿tú ronques? Respiro fuerte. No, no ronco, respiro fuerte. También, como en la cara de Miguel. Entonces roncas alguna vez. ¿Sabéis cuál es la postura que siempre se ronca? Boca arriba. ¿Cómo ronques tú, Yara? Tú con estilo. Boca arriba ronques, ¿no? ¿Nadia? Y no ronques. Hombre, no. A ver, Javi. Como un gochín celta, ¿eh? ¿Y tú, Rosalía? ¡Buah! Rosalía como un cocodrilo. Muy bien. Como un conejo. Y guay, ¿no? Lo hace guay. Lo hace guay. Yo creo, así a bote pronto, que el que más ronca aquí soy yo. Y luego estaría Furi. Furi tiene que hacerlo muy guay. Muy bien. Que ronca todo el mundo. Ronca. Javi, ya. Claro, hombre, que Javi tiene que hacerlo muy guay. Javi tiene que hacerlo muy guay. ¿Qué vas a cantar hoy? Otra vez.
1: La de Camela.
0: Oh, ¿en serio? ¿En serio? No, tío.

0: Más siempre pides la misma, tío. Pide otra. Oh.
1: ¿Esto cuál la quieres?
0: Voy a ponerte yo una que te la sabes.
1: Vale.
0: Vale. Vamos a cambiar un poco el registro, tío. Que es que siempre Camela vamos a terminar pagando ellos. Voy a ponerte yo una. Que esta sé yo que te la sabes. ¿Estás preparado?
1: Sí.
0: ¿A quién se la dedicas?
1: Se lo voy a dedicar a todos de los de Alarde. Y bien. También a ti y a la tu moza y también a la mi novia.
0: Que la quiero mucho.
1: Que la quiero mucho y que se cuide.
0: Hombre, tendrás que cuidarla tú también, ¿no? ¿Qué tal, Malina?
1: Sí, porque le duele la boca.
0: Vaya por Dios. ¿Le damos caña?
1: Sí.
0: A ver cómo lo haces.

0: Ahí la tienes, Bernie.
1: Increíble, tío.
2: Vamos, que nos vamos a mojar.
1: Es increíble lo que acabas de hacer, tío. Solo te faltó quitarte la camiseta. No, no, no, Goriles, que tú no cantaste. ¿Qué vienes a darme un abrazo? Joder, chaval, o sea, me... Enhorabuena, ¿eh? Enhorabuena. Increíble, qué bien te sienta cumplir años, tío. La verdad.

0: ¡Nachete!
1: Peligrosos del barrio.
0: De Guatemala. ¿Cómo lo lleves, oh?
2: Bien, Verdi, bien.
0: ¿La salud?
2: La salud, bien.
0: ¿El amor?
2: Bueno, es regular.
0: Bueno, ¿y los perres bien, no?
2: Bien,
0: pues
2: bien.
0: Ya está, hombre. Mientras haya salud.

0: Machete, que estoy aquí a 20 cosas, tío. Cuéntame, ¿de qué vas a hablar hoy?
1: Tema libre.
0: ¿Y el tema libre cuál es?
1: El accidente de tren.
0: No, jodas.
1: Ah, no, es otra cosa. Entonces.
0: ¿En serio?
1: No, es otra cosa.
0: Venga, vamos a hablar de algo alegre, tío.
1: Sí, sí.
0: Desde aquí, Dominus Patris, o sea, toda la pena del mundo por esa gente, pero, uf, hablar de un accidente de tren igual nos corta un poco el bacalao, ¿eh? Vamos a hablar de algo. Descansen en paz, eso sí, y a todas las familias, y es una, hablando en plata, una puta desgracia, pero, uf, sí. Igual es un poco duro, tío.
1: Ah, vale.
0: Vamos a hablar de algo alegre.
1: De viaje de novios.
0: ¿Que te vas tú de viaje de novios?
1: No. De los viajes novios.
0: Venga, dame ideas.
2: Bueno, que se casa. Vamos de boda.
0: Venga, cuéntame, viajes de novios.
1: Pues que la gente cuando se casa...
0: Sí, tiemperres.
1: Tiemperres, eso es importante. Se van de viaje de novios a muchos sitios. Y ahora empieza también, como empiezan las bodas y eso, en este año, la gente ya está mirando los viajes de novios, para a dónde van a ir.
0: ¿A dónde te gustaría ir de viaje de novios?
1: Pues a mí a Punta Cana.
0: A Punta Cana, muy bien. ¿A Punta Cana qué?
1: Bueno, a las playas, a los hoteles, que hay mucho...
0: ¿Salte más barato ir a Canarias?
1: Bueno, eso es verdad también, Bernie. ¿Eh? Eso es verdad.
0: O sea, la gente va... Es mi opinión, ¿eh?
1: Sí, sí.
0: Es mi opinión. La gente marcha...
1: A Canarias va mucha gente.
0: A Canarias va mucha gente, sí. A ver, hay muchos sitios donde ir.
1: Sí. Andalucía también es muy guapo, el sur.
0: Andalucía, pero bueno, Punta Cana, ¿por qué te gustaría ir a Punta Cana?
1: No, porque ya fui con mis padres hace años y me gustó mucho las playas y la arena, como es de suave. La arena que es muy suave, muy bonita. Y las playas son guapísimas.
0: Muy bien, y los mojitos, ¿no?
1: Bueno, eso no me da más los mojitos a mí. No me da más, pero también por los mojitos.
0: ¿Y qué más te gustaría?
1: Pues me gustaría también ir a Benidorm, que nunca fui.
0: ¿De viaje de novios a Benidorm?
1: Sí.
0: ¿Eso espera el inserso a que te jubiles?
1: pues a Canarias o por ahí.
0: Venga. ¿Y qué más? ¿Qué más viajes de novios? ¿Dónde iríais los demás de viaje de novios?
1: A París.
0: Pregúntales.
1: ¿A dónde queréis ir, chicos?
0: A ver, uno a uno, va. Furi, ¿dónde irías de...? Canarias, venga, Dani, tú. También, joder. Raúl.
3: Yo voy a Segovia.
0: ¿De viaje de novios a Segovia, en serio? ¿A comer cochinillo o qué? Calla, pero vete.
3: Con José Manuel.
0: ¿Pero qué te vas a casar con José Manuel?
3: No, un cochinero.
0: Que estamos hablando del viaje de novios. Imagínate que te cases con la tu moza. ¿Dónde irías?
3: Yo voy a Colombia. Un viaje de novios. No fue en.
0: Bueno, siguiente. ¿Dónde irías tú, Juanín?

0: Juanín, despierta, oh. ¿Quieres echar una siesta ahí? ¿Quieres que te fría unos croquetes y arrópote? ¿Dónde quieres ir con Noelia de viaje de novios? Por ahí, ¿eh? A Campomanes. Venga, tú, Migue.
1: A Valladolid.
0: A Valladolid. Cagorros, que os casáis, oh, pilláis lo más lejos, oh. Que a Valladolid podéis ir este fin de semana. En tren. Bueno, en tren ahora mismo no. Mejor en avión. O coche, llévate yo.
2: Tú, por ejemplo, a ver, ¿dónde vas a ir cuando te cases?
0: A Laponia.
2: Laponia.
0: Maldita sea.
2: Vale.
0: Ahí arriba,
1: A Laponia.
0: al polo ártico, ese,
3: A Sevilla.
0: a Sevilla. Joder, pero si tenéis perres, ir más lejos, o. A Nueva York, muy bien. ¿Qué más? ¿Ustedes dos? A París, ¿eh? Muy bien. Yara a Nueva York, Nadia a Disney, pero ya fuiste. Pero vosotros sabéis lo que es un viaje de novios. Y era un sitio que posiblemente no volváis, porque está muy lejos. A París podéis volver. París está ahí al lado. París, en furgoneta estás en 10 horas allí. ¿Dónde? En San Pedro. Yo me estoy volviendo loco. O sea, ¿te irías de viaje de novios a San Pedro? ¿A qué? ¿A confesarte? Sí. Ahí te casas. Pero vale. O sea, ¿te casarías por la iglesia? ¿Os casaríais por la
2: Sí.
0: iglesia o por lo
2: Por
0: civil?
2: iglesia.
0: Que levante la mano por la iglesia. Que levante la mano por lo civil. La iglesia. Bueno, tenéis que casaros por lo civil también, ¿eh? Que si no, no vale para nada. Esto es una auténtica locura.
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0: Venga, seguimos. Canción, Nacho.
2: Vicente, esto, la de Asturias. Víctor Manuel.
0: Asturias de Víctor Manuel. Muy bien, temazo. Vamos allá, dedíquesla.
2: Sí, eres de Alarde, de la familia.
0: Muy bien, a toda esa peña que ahí la dedica Nacho. ¿Qué está sonando aquí ahora? Vaya locura, tío. ¡Que suena Asturias!
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0: canciones porque si no, no da tiempo a tanto pangolín hoy. Cambiamos de canción porque la otra canción me va, voy todo al hablar. Hay una persona que lo pasa mal con ella. Entonces, ¿para qué vamos a pasarlo mal? Si vinimos a pasarlo bien. Maldita sea. Por lo visto no, tiene que ser ahora mismo. Por lo visto tiene que ser ahora, no hay más momentos en el mundo. Un saludo, a esa peña que taladra. ¡Cuenta! ¡Hasta luego, pangolina!
1: ¡Hasta luego, amiga!
0: ¡Espanta a la gente! Entonces, usted... Pucha celta ahí. Vamos a ganar hoy. Vamos a ganar hoy. Vamos a ganar hoy. Cuéntame, ¿de qué me vas a hablar hoy, Casta? ¿Qué tema elegiste?
1: Hola. Buenas tardes, amigos. Y amigas.
0: ¿Qué tal?
1: Os voy a contar... que estuvimos en Oviedo.
0: ¿A qué fuiste yo?
1: Jugando los dos partidos de baloncesto.
0: Sí, Creo que en uno os dieron como para el zorro, ¿no? Os metieron una buena paliza, ¿no? Cuéntame, amigo.
1: El primer partido lo perdimos contra un equipo que se llama El Archivo. Sí. No pude jugar, pero mis compañeros la tarde lo hicimos muy bien. Gracias, tío. Gracias, otra vez.
0: Hola, ¿podéis cerrar la puerta, por favor, bien? No, no cierran, no hay.
1: El segundo partido jugamos contra Arbellal. Y este partido hemos ganado.
0: Vale, muy bien, muy bien, muy bien. Sí, señor. Muy bien. Y además es que se ponen a gritar ahí.
1: Ya. Contra Arbellal. Este partido hemos ganado en un partido muy igualado. Donde metí dos.
0: Chao.
1: Dos canastas.
0: ¿Metiste dos canastas? Sí. ¡Otro paso! Muy bien, muy bien. Tú también. Muy bien, muy bien. Muy bien, madre mía. Qué locura, qué locura.
2: Los blancos ganamos nosotros.
0: Muy bien.
1: Sí, verdad.
0: Muy bien. Más aplausos, venga. Los mereces.
1: Por cierto, Berni.
0: ¿Qué pasó?
1: ¿Sabes que nosotros antes hemos sido... de Gijón Basket? Ya no somos de Gijón Basket.
0: ¿Ahora sois de...?
1: Ahora somos de un equipo creado por Asociación Alarde.
0: ¿Y cómo se llama?
1: Pero seguimos Asociación Alarde.
0: ¿Alarde Basket o Basket Alarde o algo así?
1: Sí.
0: Un aplauso, muy bien, sí señor. ¿Y qué más? Adiós.
1: Pero seguimos siendo los mismos. Y tenemos la misma entrenadora.
0: Muy bien.
1: Que se llama Silvia Fernández.
0: Que la entrevistamos un día aquí, ¿no?
1: Sí, ¿verdad?
0: Muy bien, muy bien, muy bien. Muy bien, muy bien. De aquí
1: gracias
0: a la NBA, maldita sea. O sea que metiste un par de canastazos ahí, ¿eh?
1: Sí.
0: Muy bien. Y es fino tú al deporte, ¿eh?
1: Sí.
0: ¿Qué?
1: Taladro.
0: Una locura el taladro ese, de verdad, tío. Dios. Muy bien, entonces, ahora dime, por la gloria de Pete Sampras, ¿qué canción vas a pinchar? ¿Qué elegiste tú?
1: Número.
0: ¿Y el temazo? ¿Y el temazo que elegiste?
2: Elígete, escasta. De... Elígete la canción.
1: El Chalaneru.
0: ¿Chalaneru de Nuberu?
1: Sí.
0: ¿Seguro?
1: Chalaneru, sí.
0: Buah.
2: ¿No lo tienes montado? Casta, déjame ver. Espera a ver.
0: La de Chus Pedro, ¿no?
2: Sí, pero no lo tienes quita.
0: El Chalaneru... De Chus Pedro y los jugadores del Sporting de Gijón.
2: ¡Eso!
0: ¡Dios! ¿A quién la dediques?
1: A mis amigos, a los socios de la tarde y a mi equipo.
0: ¡Qué grande es! Un aplauso, maestro.

0: Miguel, Miguel, esta ya es la canción que tienes que poner a la moza.
1: Mira, Sandrina. Mira que te paso.
0: Esta ya es la canción que tienes que cantar a la moza.

0: ternura que día a día me
1: tiende. Te la voy a pasar, esta se la tienes que aprender y cantársela entera.
2: ¡Lo vamos!
1: ¡A la chorba, eh!
2: ¡Lo vamos! ¡Lo vamos!
3: ¡Eso y más! ¡Esas cosas que compartimos como un secreto!
1: Muy bien, después de este subidón de amor, que es increíble, continuamos aquí en Operación Alarde. Madre de Dios, son las 7:36 ya. Ay, después de estos subidones, queda uno ahí. ¡Miguelito!
2: ¿Qué?
1: ¿Qué pacha?
2: ¿Qué pasa?
1: Mañana voy para tu pueblo.
2: ¡Ay, qué bien!
1: Voy para Infiestu.
2: ¡Ay, qué guay!
1: Tú no vas a estar por allí, de casualidad, ¿eh?
2: No.
1: Cago en la mar.
2: Eso luego, fin de semana, cuando se pueda, pues bueno, hay fiestas
1: hay,
2: o qué sea.
1: Mañana
2: hay
1: fin de semana.
2: Pues vaya.
1: Mañana hay fin de semana.
2: Pues sí.
1: Buah, tengo otra canción aquí para ti. Pero esa voy a dedicártela yo. Esa voy a dedicártela yo. ¿De qué vas a hablar hoy?
2: Pues vamos a ir a Asturias, pasando por el puente de los Santos a Galicia.
1: Ese puente lo crucé yo contigo.
2: Ahí, ahora te voy a
1: decir pasiño ahora. Pasiño a pasiño.
2: Ah, no, voy a...
1: O sea, que nos verás. Vamos... ¿En serio que nos vamos a Galicia?
2: Pues sí. Buah. Pasando por el puente de los Santos, de Asturias a Galicia.
1: Me flipas.
2: No verás,
1: me flipas.
2: No verás.
1: Me flipas. Dale ahí.
2: Hoy me apetece hablar de las excursiones que hice a Galicia, porque lo pasé genial y no se me olvida. El año pasado fui dos veces, una con los compañeros del taller, o sea, del sanatorio marítimo. Fuimos a Lugo y lo pasamos muy bien. Conocimos la ciudad, las murallas, fuimos a Mondoñedo, a la playa de las catedrales. Y me gustó mucho. Y fui estupendo con los amigos. Y en la primavera fui con mis padres y mi hermana Laura a conocer la Ribera Sacra. Hicimos un crucero por el río Sil. Vimos los viñedos plantados, luego largo del río. Dieron a probar vinos de la zona. Casi me emborracho porque estaban muy ricos, pero nos dieron empanada gallega.

0: a dormir y un pueblo que se llama Castelo Calderas, con castillo en lo alto. Fuimos a comer, fuimos a conocer Orense, las termas que sale agua caliente, la de las fuentes. También visité Monforte de Lemos y fuimos a comemos pulpo muy rico, pero lo mejor fue cuando fui contigo, Mirny, a Santiago con plena inclusión. No se me olvida cuando cruzamos el puente de los Santos, por encima de la ría del Eo, y llegamos a Ribadeo.
1: Estoy buscando la foto, Estoy buscando la foto.
0: Agotados, pero felices. Luego cenamos y dormimos en un albergue. ¿Te acuerdas, Bernie?
1: Me acuerdo, vamos, como si fuera hoy, tío. Vaya abrazo que nos dimos, ¿eh? Es que los tibus, es que esa foto es de mis favoritas.
0: El día siguiente fuimos a Santiago. Que bien lo pasé. Que buenos recuerdos de Galicia. Quiero volver.
1: ¿Te acuerdas que nos hicimos unas fotos con filtros ahí, que parecía que estábamos pidiendo pasta tirados en la calle?
0: Se me olvidaban. Se me olvidaba. También fui dos veces con la Lega Genuine, una a la Coruña, a los campos del Riazor, a ver un partido del Depor, y jugamos en Abegodo, y otra vez nos llevaron a Bayona a jugar y hacer turismo por la zona, y en barco a las Islas Cíes. Así que me encanta Galicia, tu tierra.
1: ¡Dios! ¡Dios!
0: ¡Yeah!
1: No sé si saca la gaita y tocala. Y no te digo más, no te digo más. Tenemos que volver. Voy a organizar una excursión a Galicia. A comer pulpo. Maldita sea. Vamos para allá, ¿no? ¿Ponemos el himno del Celta? ¿Ya, ¿O qué? Venga, ¿qué canción vas a pinchar hoy, Miguel? Gracias, tío, por hablar de un tema tan guapo. De un lugar mágico.
0: Pues, fijo, te va a gustar. Voy a Santiago.
1: A Santiago voy ligerito caminando. Venido. Buah. En serio, ¿eh? Que vas a pinchar esa.
0: Es el viernes.
1: Ah, tío, hoy
0: ¿A qué se voy a dedicar? Ahora que se marchó a la Javi, pues también es Javi de Galicia, como Esther y como tú, Mirny.
1: ¡Vamos!
0: Eres un Galicia, pero muy profundo, de Celta de Vigo.
1: ¡Vamos, ese Celta que juega a las 9 hoy! Sí. ¡Vamos a ganar!
0: Y a todos, Operación Galarde, a mi querida novia también que la amo.
1: ¡Viva la

0: Te la dedico yo a ti, Carlos. Mira qué canción, dedicada para Sandrina.
1: Rayo de luz indirecta.
0: Ay Dios, ¿qué es esto? ¿Qué es esto? Vamos a empezar de nuevo.
1: Rayo de luz indirecta.
0: Esto no pasó. Pasandra.

0: que despierta un zumbido en el aire.
1: ¿Qué iglesia si yema Siel, maldita sea?
0: Un perfil.
1: Ya te la pondré otro día, Sandra, a ti nada más.
2: Vale.
1: Que tenemos hoy aquí a cuatro monaguillos protestando.
2: Sí,
1: ¿quién
2: que hay
1: monaguillo aquí? ¿Fuiste monaguillo alguna vez? Monaguillo, ¿no sabes lo que es monaguillo? ¿No sabes lo que es ser un monaguillo?
2: Yo sí.
1: Los que ayuden en misa, ¿no?
2: Sí.
1: Digo yo.
3: Yo también.
1: Muy bien. Sandrina, buenas tardes.
2: Muy buenas tardes, Bernie.
1: ¿Cómo vas?
2: Muy bien, ahí vamos.
1: Alégrome, nada. Pasiño a pasiño, como decían los amayas. Santiago, voy. Tenemos que ir a Galicia a comer pulpo.
3: Yo vuelvo.
2: Ahí sí. Yo ya he ido con mi madre y con mi padre.
1: Pero hay que ir más veces. Galicia y el mítico sitio que puedes ir 100.000 veces. Cuéntame, ¿de qué vas a hablar tú hoy?
2: Pues...
1: Sorpréndeme.
2: De Leo.
1: Sí, por favor. Sí, por favor.
2: Buenas tardes.
1: Hola.
2: He intentado buscar tres buenas noticias.
1: Toma.
2: Para contaros y realmente no ha sido fácil con lo que estamos viviendo.
1: Pues sí.
2: Pero creo que lo he conseguido. Paso a contaros al menos... algo bonito.
1: Qué ojo. El taladro. Nos está dando la tarde.
2: El
1: hoy, ¿eh?
2: El taladro nos está dando la lata.
1: Nos está dando la lata de. Y no oye la de zinc. Cuéntame, amiga.
2: María Dueñas.
1: Sí.
2: Fernández.
1: Sí.
2: Es una violinista.
1: Sí.
2: Y compositora española. Uh-huh. En 2021 ganó el primer premio en el concurso Ye Chudi Menuchin.
1: Menuchin, chin, chin. Muy bien.
2: En la categoría senior es considerada la violinista española con mayor proyección a nivel internacional y una de las mayores promesas a nivel mundial de su generación. La ópera ha sido del escenarios y ha llegado plazas a auditorios ingresias y hasta frontones. El Teatro Real despide temporada y llevando la Traviata de Verdi.
1: De Verdi, ¿eh?
2: Ah.
1: ¿Sabes cuál es la Traviata? ¿La sabes? ¿Quieres saber qué es la Traviata? Pues mira.

0: Ya estaría.
1: Mola mucho.
0: Es un temazo. Encima este es Pavarotti cantando.
1: Bernini.
0: De Verdi.
1: 1060 municipios de toda España. De grandes ciudades a pequeños pueblos. 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Se jubila María Luisa.
0: Así, ¿eh?
1: Cabañero, una de las primeras bomberas de España. Empezó a trabajar como bombera hace casi 4 décadas cuando algunos de sus compañeros, todos hombres, le dijeron que una mujer no estaba hecha para ese puesto.
0: Pues toma ya, cómete esa. 40 años currando. Bocazas. ¿Cuántas bocazas hay en el mundo de los paisanos?
1: RTV la ha acompañado en Puerto Llano durante su última guardia.
0: ¿Te da este gusto? ¿Quieres tirar un peu también?
1: Termina 38 años y medio.
0: Locura, tío.
1: De servicio, María Luisa aprobó la oposición de Ciudad Real.
0: Estoy volviendo loco hoy, tío.
1: En 1986 se presentaron 1,000 personas, de ellas 5 mujeres, para 1,035 plazas. Ella lo logró, convirtiéndose en una pionera. Un año después, por una trágica circunstancia, se convertía en la única bombera de España. Espero os haya gustado. Un beso y feliz semana.
0: Grande. Por fin, noticias buenas, ¿no? Y eso que en esta radio intentamos que siempre sean cosas de buen rollo.
1: Sí.
0: Pero bueno, por ejemplo, hoy hablamos del alquiler de la vivienda y eso, menos buen rollo todo, ¿no? ¡Miguel! Tocando las castañuelas ahí, ¿eh? Muy bien. Muy bien, Sandra, gracias por alegrarnos la tarde, maldita sea.
1: Sí.
0: Elige una canción, la que te dé la gana.
1: Vale.
0: Porque no está este ya, o sea, que puedes elegir la que te dé la gana.
1: Eso sí, porque no, la canción gallego quería poner una, pero no pude.
0: Puedes poner la que te dé la gana.
1: Hay otra que es un grupo musical de asturiano.
0: Ajá, ¿qué se llama?
1: Y otra era un grupo musical de alemán.
0: ¿Alemán o argentino?
1: O argentino.
0: ¿Quieres? ¿Cómo? ¿Quieres una canción de amor argentina? Pero que te va a molar mucho, mucho, mucho.
1: No me digas que lo que estoy pensando.
0: ¿Cuál?
1: De Eurovisión este.
0: No, mucho más guay que eso.
1: Es que no sé qué elegir.
0: Mucho más guay que eso.
1: Estuve buscando y mira.
0: Yo, si quieres que te ponga una canción de amor de un grupo argentino, de cumbia, te la vamos.
1: Pues pincha esa música.
0: Pues esta dedicada a todos los que se quieren y... A quien quiera.
1: A quien quiera. A mi padre.
0: Venga. ¡Cumbia! cumbia.

0: O sea que a ver si pones en por el WhatsApp otros temas que conozcamos.
1: ¿Otros temas de qué?
0: Que conozcamos.
1: ¿De música?
0: No, de otro tema.
1: Pero si siempre tenéis un tema libre. Ahí podéis hablar de lo que os salga de las narices.
0: Algo que no podemos hacerlo nosotros bien.
1: Hombre, ¿no estuvo bien hecho esto?
0: Sí.
1: ¿Qué me está intentando decir usted?
2: ¡Algo especial!
1: ¿Qué me está intentando decir usted? Que os haga currar menos, ¿no?
2: Sí.

0: tarde. Nos queda media hora y nos queda un pangolín, dos, tres, cuatro, Jesús. ¡Dale caña, Nadia! ¿Cómo estás?
1: Muy bien.
0: Alégrome de que estés aquí. ¿Qué tuviste mala, eh?
1: Sí, del estómago.
0: Vaya. ¿Y ya estás mejor?
1: Sí.
0: Muy bien. Cuéntame, ¿de qué vas a hablar hoy?
1: De romanticismo.
0: Bien, bien, bien, que alguien me va a hablar del romanticismo. Época, para mí, muy importante, porque a mí empezó a gustarme escribir una vez que conocí el romanticismo en clase. Muy bien. Cuéntame, ¿qué es eso del romanticismo? A ver.
1: El romanticismo, un movimiento artístico y literario que surgió en Europa a finales del siglo V.
0: ¿Cinco?
1: Sí.
0: Jesús, ¿estás segura?
1: Sí, sí. Y se extendió hasta mediados del siglo III. Aquí te dejo...
0: Señora, algunos... ¿me deja ver un momentín lo que tiene escrito ahí? Más que nada por dar datos de verdad. Siglo XVIII hasta mediados del siglo XIX. Más que 5 y 3. Ah. Si, si a usted le parece, ¿eh? En el siglo III todavía no sabía ni escribir casi. ¿Qué más me cuentas?
1: Aquí te dejo algunos puntos clave.
0: Venga.
1: Características. Énfasis en la emoción y la imaginación. Interés por la naturaleza y lo sublime. Nacionalismo y patriotismo. Búsqueda de la libertad y la individualidad. Francisco de Goya, España, pintor y grabador.
0: Señora.
1: Eugène Delacroix, Francia. Francia, pintor UJMW. Dürer, Reino Unido. Pintor, literatura. Byron Seyey, que es Reino Unido. Poetas. Víctor Hugo, Francia, escritor y poeta. José de
0: Espronceda.
1: España, poeta. El romanticismo incluyó en la música, la pintura, la literatura y la arquitectura.

0: Nos olvidamos de dos escritores muy importantes en España. ¿Quién me los dice? Una llega. Y se llama como tú.
1: Rosalía de Castro.
0: Rosalía de Castro. Sí, señora. Y el otro se llama como la rana. No, la rana Juana no. La... Gustavo. Adolfo. Venus, sí. Becker. Becker. Dos románticos de la vida. Romanticismo no era solamente lo que tenemos ahora como romántico. ¡Ay, qué romántico! Cásate conmigo. Era gente inconformista, era gente un poco rebelde y bueno, que querían dar una vuelta de tuerca al arte. ¿Qué os parece? ¿Quién baila conmigo esto?

0: la música clásica, maldita sea. Mira, me respigo. Mira cómo se me pone el bisoñé. Muy bien, Nadia, viva el romanticismo, maldita sea. Gracias por hablar de arte. ¿Qué canción me traes hoy, amiga?
1: Pues música asturiana.
0: Muy bien. Entre toda la música asturiana que hay, ¿cuál?
1: Jan de Kubel.
0: Sí, ¿eh?
2: ¡Qué chula!
0: ¡Qué guay! ¿Y qué canción de Jan de Kubel me traes?
1: Deva.
0: ¿En serio? ¿Temazo? ¿Donde los haya? Pues vamos a darle, ¿no?
1: Sí.
0: ¿A quién se la quieres dedicar?
1: A ti.
0: ¿En serio?
1: Sí.
0: Vaya triunfada yo hoy. Vaya triunfada. Me hacen dibujos con corazones. Habléis del romanticismo. Y ahora me dan tres noticias buenas. Y ahora me dedican la deva de Jan de Kubel. Pues gracias, Nadia. Vamos a por ello.

0: pasa, Danilo? ¿Cómo estás, Show?
1: Bien.
0: Dime una noticia buena. Dime una noticia buena. Venga, la que tú quieras.
1: Romanticismo,
0: muy bien. ¡Viva el romanticismo!
2: Niño, cállate.
0: ¿Te gustan los niños, Dani?
1: Sí, sí, sí.
0: ¿Con tomate o con mayonesa? ¿Cómo los comemos?
1: Con tomate.
0: Con tomate mejor,
1: con tomate, ¿eh? Con tomate mejor.
0: ¿A quién le gustan los niños?

0: De los años 80, Dani.
1: De los años.
0: Esa buena época, ¿eh? Buena época, sí, señor. Claro. Muy bien. Bien frío mañana. Dicen que vuelve a nevar. Maldita sea. Eso dicen, eso dicen. Bueno, tenemos ahí el hombre del tiempo. Bueno. Muy bien. Dani, ¿qué canción me traías preparada para hoy? ¿Cuál era? ¿Te acuerdas?
2: No sé.
0: Era la de... Hola, Mar, ¿dónde la tengo yo aquí? Oh. Es que tengo un lío. Tengo un lío. Aquí la tengo, Dani. Dice eso de... ¿Y si yo bebo? Si me gusta la noche. Del grupo... Muy bien, Dani, muy bien, muchas gracias. Rosalía, sigo contigo. Ah, no, que estáis al revés, que tú y Rosalía. Vaya voces. Es problema mío. Dani, ¿a quién te gustaría dedicar esta canción?
2: A Rosa.
0: ¿A Rosa de España?
2: Rosa,
0: toma, qué grande y es. Pues venga, súbela ahí, Dani.

0: Maldita sea, hay que cortar a Beatriz. Lo siento, Beatriz. Dale recuerdos a tu acordeón. ¿Qué pasa, furones? Que se nos va el tiempo, tío. Que somos la de Dios aquí. Y al final empezamos a hablar y yo lo que hay. Cuéntame, ¿de qué me vas a hablar hoy, Furi?
1: Voy a hablar esta semana.
0: De esta semana, ¿eh? Muy bien. Va a hablar de esta semana, Esther. Por si te interesa. Aparte de estar tirado en el sofá, ¿qué más hiciste? Ver la tele.
1: Ver la tele.
0: ¿Y qué más? ¿Comer? ¿Cachopón?
1: Sí, sí.
0: ¿Y qué más? ¿Qué tal la manta esa que te regalaron? Joder, y dale con cerrarme la puerta. ¿Puedes cerrarme la puerta, por favor?
1: Muy bien.
0: Nada más que eso. Y es fácil. Y es muy sencillo. Efectivamente. ¡Viva los culos! Dime.
1: Pues voy a hablarle esta semana.
0: Venga, dale.
1: Mañana voy a la escuela, voy a tomar un café fuera, y luego comer, luego juegos, luego música.
0: Joder, ¿cómo vives, tío? ¿Eh?

0: Ay, un día voy a poneros que pongáis solo música clásica. Para que me proteste Sandra ahí. ¡No me gusta la música clásica! ¿No te gusta esto? Entonces, Fury, ¿qué vas a hacer el fin de semana?
1: Pues...
0: Uno, dos... Bien, vamos bien, ¿no? Quedan tres, ¿no?
1: No, pretende es la niña en el sofá.
0: Mañana, joder, pero mañana. ¿Haces algo más que estar tirado en el sofá? ¿Ayudes algo en casa, tú?
1: No, sí.
0: ¿A qué? ¿A desmontar el sofá?
1: No.
0: ¿A qué ayudes?
1: A limpiar.
0: ¿A limpiar el qué?
1: El pisillo, lo mío, la cocina.

0: Mérida, el Salón, el Baño.
1: Vamos, toda la casa.
0: El Baño.
1: ¿Qué te gustaría, Furi? ¿Alquilar o comprar casa?
0: ¿Alquilar una casa?
1: ¿Es más de comprar o de alquilar? ¿Tienes perres?
0: Sí, sí.
1: Entonces compra, hombre.
0: Voy a coger un piso.
1: ¿Dónde?
0: Para moñar.
1: ¿Para moñar?
0: Sí.
1: Muy bien, pero no tienes uno ahí ya.
0: No.
1: Muy bien, Furi. ¿Qué tal el amor?
0: Muy bien.
1: ¿Echaste moza?
0: Sí, sí.
1: ¿Cómo se llama?
0: Pues se llama...
1: ¿Sofá?
0: No. Se llama...
1: Estás guapo. Si no sabes cómo se llama...
0: Mira
1: cómo suena esta, Furi.
0: Yolanda.
1: Yolanda, ¿eh? Buah. ¿Qué canción vas a pinchar hoy, Furi? Porque si quieres que te pinche una canción guapísima que se llama Yolanda, te la pincho.
0: Marisol...
1: ¡Uy, oh, el corazón contento!
0: ¡Corazón contento!
1: ¡Ah, sí, eh!
0: ¡Sí!
1: A ver, dime cómo tienes el corazón. Tengo el corazón contento. Esa, ¿no?
0: ¡Sí!
1: Muy bien. Furi.
0: Benny.
1: ¿Qué tal los electrodos?
0: Muy bien.
1: ¿Los dominas ya?
0: Sí, sí.
1: Sí. ¿Rojo con?
0: Yo...
1: ¿Iones, protones, neutrones?
0: Sí, sí.
1: Sí, sí. Qué grande. ¿Qué, el neutrón con el protón o el protón con el frotón?
0: El frotón.
1: El frotón, toda la vida, ¿no?
0: Sí, sí.
1: Y es tremendo. Muy bien. Oye, por cierto, te vi correr hoy, tío, parecías un leopardo, chaval.
0: Sí, sí.
1: Viste pasar... Fue un visto y no visto, ¿eh?
0: Sí, sí.
1: Muy bien, Furi. No queda nada para tu cumple.
0: Ya.
1: Ya puedes...
0: Cae un jueves.
1: Cae un jueves. ¿Eh? Habrá que celebrarlo.
0: Claro.
1: Voy a traerte unos mariachis.
0: Sí.
1: ¿Eh? ¿Qué prefieres, unos mariachis o unos tunos?
0: Unos tunos.
1: ¿Unos zumos?
0: Sí.
1: ¿De naranja?
0: Sí.
1: Muy bien, Furi. Y es un gran... De piña, muy bien. Y tunos, de tuna, no zunos, zumos.
0: Y voy a clicar...
1: Asteroide, ¿eh?
0: Sí.
1: Y una grande asteroide. Pues pinchame la Furi.
0: Vale pa' todo. Se quiere mucho, Esther.
1: Vale pa' todo, Esther. Sí, señor.
0: La persona árabe.
1: ¡Vamos! ¡Pínchamela, eh!
0: Claro que...

0: Hola, buenas tardes. ¿Puedo hablar con el hombre del tiempo? Silencio, hombre, por ahí.
1: Yo estoy mejor.
0: Me cago en mi máquina. Parece un gallinero esto.
1: Yo estoy mejor.
0: Ya te veo. Estás guapo y formal y Dios. Es un partido.
1: ¿El jueves? ¿A ti?
0: ¿Cómo? El jueves. Venga, cuénteme qué pasa esta semana, señor.
1: Buenas tardes.
0: Hola.
1: Jueves 22 de enero.
0: Efectivamente.
1: Pasa los días a toda pastilla.
0: Total. A toda pastilla.
1: ¿Para qué? Sí. ¿Qué? ¿Qué? ¿Para qué? Fue ayer cuando llegaron los reyes con los regalos y la ilusión. Ilusión.
0: Todo tira para adelante.
1: Y ya estamos preparando el...
0: Carnaval, el, carnaval. ¿Sí, no?
1: Preparando el disfrazar.
0: ¿Carnaval?
1: Para los carnavales.
0: ¿Qué?
1: Aquí en Antrocho.
0: Venga, Antrocho.
1: Antrocho, Gijón.
0: Antrocho. Siga usted, señor.
1: Llega Antrocho, Gijón. Y lo primero, peor, no vení el jueves pasado, da el tiempo, pero cogí un gran gripe.
0: Muy bien. Seguimos.
1: Todo normal. Este año, este frío y invierno. Lluvia, agua y hasta nieve. Todo lleva cayendo esta semana y a unas ciudades muchas lluvias y nieve. Y lo peor esta semana fueron los dos grandes accidentes del tren.
0: Que no vamos a hablar de ello.
1: De Córdoba, ¿va? Y Barcelona. Muchas tristezas. Pero que ya sigue luchando y trabajando.
0: Vale, picha.
1: Y yo sigo informando del tiempo para los próximos días. Mañana viernes, 23 de enero. Llega la borrasca Ingrid. Mañana será cerca. A la tarde, chubascos. Vientos fuertes. Nieve a unos 500 metros. Rojo, guantes y bufanda. Y muy paraguas grande. Y el sábado, un día gris, paraguas a mano. Y sigue el frío.
0: Acuérdate, Furi, que no tiene la culpa Raúl, ¿eh? De que llueva.
1: No, dejo ya él.
0: Claro, tío, qué problema hay.
1: Y por el último domingo, 25, será otro día feo. Muchas nubes, pocas. Lluvia. Seguimos abrigaditos. No se olvide que se va a ser un fin de semana estupendo para manta y sopa. Abrazos a todos y ser felices. Toca hoy a disfrutar con el grupo argentino Mar Azul. Me gusta tomar.
0: ¿Te gusta tomar? ¿Sabes lo que significa eso?
1: Sí, sí.
0: ¿Sabes lo que significa en argentino me gusta tomar?
1: Cumbia.
0: No. Me gusta beber.
1: Ah, beber. Eso.
0: En Argentina cuando dicen vamos a tomar es vamos a beber.
1: A tomar. Eso.
0: ¿Qué te gusta tomar a ti? ¿Una sidrina?
1: Yo porque a veces tomo Aquarius.
0: Pues venga, un Aquarius.
1: Venga. Ni
0: ¿A quién se lo dedicas, amigo?
1: Al
0: Furi.
1: Sí, eso voy a empezar.
0: Y un gran.
2: ¿Qué está sucediendo?
0: Muy bien, Raúl, grande.
2: Cuando escucho esto.

0: ¡Juanillo!
1: Hola, Benny.
0: ¿Qué pasa, hombre? ¿Cómo estás? ¿Qué tal la vida? Alégrome, hombre, alégrome. ¿De qué me vas a hablar tú hoy, amigo?
1: De tres buenas noticias.
0: Muy bien. Genial, Juan. Pues dale.
1: Voy a contar tres. Voy a contar tres buenas noticias.
0: Uh-huh.
1: La primera noticia es deporte. Del tenis. Español, Carlos Agonía. Carlos Alcalá.
0: ¿Vas a terminar en la clase de al lado, como sigas
1: Carlos
0: así?
1: Alcalá.
0: Háblame al micro, pichón.
1: Carlos Alcalá.
0: Sí.
1: Carlos Alcalá ganó el Wimbledon. Es un torneo muy, muy importante.
0: Sí, señor.
1: Ganó. ¿Por qué? Ganó porque entró mucho y no se firmó la cerradura. La noticia es salud de hospital, universidad. También La Paz en Madrid ayuda a niños con cáncer con un nuevo tratamiento. Gracias a eso.
0: Siéntese ahí, al favor.
1: A eso.
0: Que no acabamos.
1: A eso mismo. Están mejor. La tercera es Invasión. La Fundación 11 dona y ayudan. Creció con discapacidad activa. No, acción.
0: Aquí el aeropuerto, por favor, puede hablar por el micro.
1: El trabajo. Estas personas muy. Independientes, estas noticias buenas. Habla de respeto, y allí respeto.
0: Muy bien, Juanín. Muy buenas noticias. Sí, señor. Muy bien. ¿Y qué canción me coges hoy para acabar?
1: El tractor amarillo. Los berrones.
0: El tractor amarillo. No yo de los berrones, pero te la compro. ¿Sabes cómo se llama el grupo del tractor amarillo? ¿Quién lo sabe? ¿Cómo se llama el grupo que canta la de Tengo un tractor amarillo?
1: Los berrones.
0: ¿Que no son los berrones?
1: No.
0: ¿Quién?
2: ¿Zapato?
0: ¿Veloz? Sí, señor. Zapato Veloz, el hombre del tiempo. Todo lo sabe de música. Un grande. Que no son los berrones. Los berrones ya en un yes tú. Zapato Veloz. Despide el programa, Juanillo.
1: El próximo jueves a la radio.
0: A la radio. A la bim, bom, bam. A la radio, diversa, operación alarde. Nos vemos el próximo jueves. Que tengáis buen fin de semana.

0: La vacanza.
1: Aquí la lascia.
0: Un poquito.
1: Volontario.
2: Pic e dimentichiamo. La
3: son las 6:15, aquí empieza Operación Alarde.

0: ¡Rosalía!
1: ¡Viene Dani!
0: ¿Qué tal, hombre?
1: Muy contenta.
0: ¡Feliz Navidad! Ya pasó eso.
1: Ya pasó.
0: Eso, ya pasó San Valentín, ya pasó todo.
1: Eso sí.
0: Muy bien, ¿cómo estás, oh?
1: Muy contenta.
0: ¿Puedes acercar si quieres un poco más el micro?
1: Ahora sí.
0: ¿Me queda cachofa?
1: Ya me acordé que se me olvidó la cabeza.
0: ¿Te olvidó la cabeza?
1: Porque estoy trabajando y se me olvidó.
0: Se me olvidó la cabeza.
1: La cabeza de Carrefour.
0: ¿En Carrefour?
1: Sí.
0: ¿Y qué está? ¿La zona de embutidos?
1: ¡Exacto!
0: Muy bien. Muy bien. Deme un 200 gramos de la cabeza de Rosalía en lonchas.
1: Eso puede.
0: Eso puede. Muy bien. ¿Qué es eso que tenéis ahí tantos colores?
1: Porque lo me regaló mi prima Clary Manuel, gracias a ellos que me estoy portando muy bien.
0: ¿Te estás portando bien?
1: Sí.
0: Sí, ¿eh?
1: Sí.
0: A ver, ¿cómo es? Sí. A veces, ya.
1: Gracias, ¿eh?
0: Dicen por ahí que a veces.
1: No hagas caso a mi novio, que es verdad.
2: Que no es mi viejo.
1: No.
2: Que yo lo sepa, Clary.
1: Mentira.
0: Voy a poner una canción. A ver qué pensáis.

0: ¡Peluchito!
1: ¡Peluchito!
0: ¿Entonces qué? Oh, vamos a ver, vamos a ser serios, que hay que hablar hoy de aquí algo muy serio.
1: De baloncesto.
0: ¿De qué?
1: De baloncesto.
0: Vamos a hablar de baloncesto, ¿sí? Bueno, y demás cosas.
1: Eso sí. Y mucho que hice yo.
0: ¿Eh?
1: Y muchas cosas que hice yo.
0: Muy bien. Tenemos aquí, hoy, para los que jugáis en el... ¿Cómo se llama el equipo?
1: Selección de Alarde.
0: ¿Cómo dice eso?
1: Selección Alarde.
0: Selección Alarde.
1: ¡Alarde!
0: ¿Alarde qué, oh? ¡Básquet!
1: ¡Básquet!
0: ¿Alarde básquet o básquet alarde?
1: ¡Alarde, no básquet! ¡Alarde!
0: ¿Básquet?
1: ¡Alarde!
0: ¡Alarde básquet, no! Sí, ¿no? Joder, no sabemos ni cómo se llama el equipo, estamos guapos.
1: Mi hijo Clarín, que es Alarde, sonación de Alarde.
0: Si tú lo dices, si tú lo dices.
1: Pues bueno, sí, es la Alarde, te diciendo Heredia.
0: Los que juguéis al baloncesto tenéis que comentarme unas jugadas.
1: Sí.
0: Y los que no, podéis elegir sobre una época de la historia y desarrollarla.
1: Eso sí.
0: Una ruta gastronómica por Gijón, ¿eh? Para los foriatos, para cuando vengan de fuera. ¡Cállate la boca, hombre! Que estamos hablando de comida. Dame tú unos besitos. Tú del baloncesto. Muy bien. Y si no, tema libre.
1: Exacto.
0: Vale. ¿Quién juega aquí al baloncesto?
1: Nosotros.
0: Uno, dos, tres, cuatro. Cuatro, ¿no? Vale.
1: Sí.
0: Por lo tanto, cuatro de vosotros vais a hablar de básquet.
1: Sí.
0: Os voy a hacer unas preguntas.
1: Vale.
0: Y ustedes me van a contestar.
1: A contestar.

0: Muy bien. ¿Qué tal, Rosalía?
1: Bien.
0: ¿Estás portándote bien, entonces?
1: Sí.
0: ¿Seguro?
1: Seguro.
0: Vamos allá.
1: Cuando quieras.
0: Cuando hablemos del básquet, vamos a intentar estar en silencio, porque esto luego va para un vídeo, no sé qué historia. Entonces, bueno, vamos a intentar que... Eso.
1: Eso.
0: Romper todas las hojas que tengáis que romper ahora.
1: Eso.
0: Toser todas las veces que tengáis que toser. Estoy seguro de que mientras estamos haciéndolo, va a llegar alguien, va a picarla a la puerta fuerte y
1: ¿seguro?
0: Va a cerrar la puerta y habrá que repetir. Pero bueno, ¿sabéis, sabéis de lo que hablo, no?
1: Sí.
0: Muy bien, pues
1: cuando
0: vamos
1: tú digas, Bernie.
0: Yo digo, venga. Hola, Rosalía.
1: Hola, Bernie.
0: ¿Qué tal estás?
1: Muy bien.
0: Me alegro. Vamos a intentar estar en silencio. Vamos a reírnos todos a la vez, venga.
1: Ahora reírnos un poco.
0: ¡Silencio!
1: Eso.
0: Muy bien. ¿Le damos?
1: Cuando
0: qué
1: quieras.
0: Guapo estás por Gijón.
1: ¡Eso!
0: Qué guapo estás, tío. Vas por Gijón y ves la cara de Miguel ahí. Eso, cuidado, ¿eh? Muy fuerte, tío. Muy fuerte. Venga, vamos allá, ¿vale?
1: Vale,
0: y luego volvemos al cachondeo.
1: Eso.
0: ¿Qué tal, Rosalía?
1: Bien.
0: Te quería hacer unas preguntas sobre baloncesto.
1: Sí.
0: ¿Qué es el baloncesto para ti? ¿Te hace feliz? ¿Te divierte? ¿Te ayuda a sentirte mejor?
1: Mejor.
0: ¿Ya?
1: ¿Te los leo o no te los leo?
0: Bueno, si no te importa, a
1: el
0: eso
1: el baloncesto
0: venimos.
1: Es un...
0: Pero vamos a empezar otra vez, Rosalía. ¿Qué es para ti el baloncesto, Rosalía?
1: El baloncesto es uno de mis deportes favoritos. Lo participé cuando iba al marítimo. Y ahora llevo a hacerlo. Es divertido. Y me lo paso muy bien.
0: Te lo pasas muy bien. Genial. ¿Y qué es para ti el equipo, Rosalía? ¿Son amigos?
1: Los amigos.
0: Vale. ¿Qué es para ti el equipo?
1: El equipo, la forma, amigos y mis compañeros de alarde. Y aunque alguna vez nos quedamos al final, hay que pasarlo bien y nada más.
0: Lo importante es pasarlo bien.
1: Sí.
0: Si se gana, pues se gana. Si se pierde, pues se pierde. Pero lo importante es pasarlo bien, ¿no?
1: Sí.
0: Muy bien, Rosalía. ¿Qué es lo que más te gusta de entrenar o jugar partidos?
1: Nen, entreno lo que más me gustan son los tiros libres. ¿Qué hacemos para calentar? Y en los partidos iré en el autobús a jugar con otros equipos que ya conocemos y muchos jugadores y son amigos también.
0: O sea, el deporte al final de amistad, ¿no?
1: Sí.
0: Muy bien. Y te quería hacer yo otra pregunta, Rosalía.
1: Dime.
0: ¿Cómo te sientes cuando entras en la cancha?
1: El baloncesto me hace sentir bien. Yo soy muy buena, pero me gusta participar y ayudar a los compañeros. Animar a que prueban más chicos. Y vieran lo que bien se pasa.

0: Muy bien. O sea, que te mola el básquet.
1: Yo sí.
0: ¿De qué juegas? Vaya, se complicó.
1: Es que me pones poco complicado.
0: Hombre, a ver, supongo que... ¿Qué juegas? ¿De portera?
1: No.
0: Vale, entonces...
1: No.
0: ¿Delantera?
1: No, me pone... Eso son cosas de Silvia.
0: Eso son cosas de Silvia,
1: sí.
0: ¿No? Tú de lo que te pongan.
1: Eso sí.
0: Como si yo de camarera.
1: Eso puede. Bien. Eso sí. Muy
0: bien. ¿Qué es? ¿Base, pivo, talero, escolta?
1: Como siempre.
0: Como siempre, ¿no?
1: Sí.
0: Es que como siempre. Vaya cara que tienes.
1: Ven, y no me digas eso.
0: A ver, lo importante es pasarlo bien.
1: Eso sí.
0: ¿No? ¿Qué te gusta más? ¿Meter de dos o de tres?
1: De tres.
0: ¿Triples, eh?
1: Sí, yo sí.
0: ¿Se te dan guay los triples?
1: Mucho sí.
0: ¿Sí, eh?
1: Sí.
0: Muy bien. ¿Con qué número juega Rosalía?
1: Yo, el 19 de alarde.
0: ¿El 19? ¿Por
1: sí,
0: qué?
1: Sí, porque tengo mi nombre Rosalía.
0: Sí, pero tu nombre es Rosalía y el número 19 y el número 19. ¿Por qué juegas con el 19?
1: Porque lo puso Silvia.
0: ¿No lo elegiste tú?
1: No.
0: Muy bien.
1: Son cosas de Clary y Silvia.
0: Muy bien. Si pudieras elegir tú el número de tu camiseta, ¿cuál elegirías, Rosalía?
1: No lo sé.
0: ¿Cuál es tu número favorito, Rosalía?
1: El 19.
0: ¿Ah, sí, eh?
1: Sí.
0: Bueno, entonces vaya suerte que tuviste.
1: ¿Sabes por qué ese día 19 va a ser muy pronto día?
0: Tu cumpleaños.
1: Eso sí.
0: Ay, amiga.
1: Que me cae el martes.
0: Pero, tía, todavía quedan 3 meses.
1: Por eso.
0: Respira hondo. ¿Te quiero decir?
1: Eso lo sé.
0: Todavía falta por cumplir mucha peña antes, ¿no? Jolín, me pica la nariz, Rosalía.
1: Yo también me pica.
0: Mira, 19, los días que llevo yo sin fumar.
1: Lo sabía yo.
0: Lo sabías tú, ¿eh?
1: Sí.
0: Por eso elegiste ese número para la camiseta, ¿eh?
1: Claro.
0: Muy bien, Rosalía. Y es una grande.
1: Y te voy a decirte una cosa, ¿dónde fui?
0: ¿Dónde fuiste?
1: Ya verás. La canción Me gustas mucho.
0: ¿A mí?
1: La cantó Nina Longo en un concierto que fuimos el día 6.
0: ¡Pum! Pero tú quieres la de Rocío Dúrcal, ¿no?
1: Sí.
0: Muy bien. ¿Y a quién le dedicas una canción que se llama Me gustas mucho?
1: A Nina Longo, que tengo foto con ella y tengo el disco nuevo.
0: ¿Así, eh?
1: Con ella.
0: ¿Nina Longo?
1: Sí.
0: Sí, ¿eh?
1: Me encantan las canciones que canta. Casi lloro de emoción.
0: Callao. Y estoy muy emotiva, ¿eh?
1: Un poquito.
0: Un poquito, muy bien.
1: Estuve con Clary, con Manuel... La novia de Pablo con María, Pablo y Jesús.
0: ¿Jesús?
1: Jesús, el amigo de mi prima.
0: ¡Ach!
1: Que no ve.
0: Bueno, Jesús.
1: Con decir ese, Jesús, ya sabemos, Jesús, ¿no? Ese.
0: Jesúsito. ¿Le damos?
1: La canción que te pedí, sí. Me gusta mucho, la voy a dedicar a mejor amiga de baloncesto, a Silvia,
0: mira ahí.
1: A ti, a Paula y a mi querido novio.
0: ¿A tu novio?
1: A mi novio Javi.
0: ¿Javi Palas?
1: No, Javi este.
0: Palacios.
1: A Palacios.

0: La vida es un carnaval, tío.
1: Eso sí.
0: ¿Lo sabías?
1: Lo sabía.
0: Ey, porrón, pom, pom.
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0: Muy bien. Hola, ¿qué tal?
1: Pues muy bien.
0: Alégrome, alégrome. Piratilla.
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0: Te disfrazaste, ¿eh? ¿Hola?
1: ¿Hola?
0: Traga, traga.
1: ¿Hola?
0: ¿Hola? ¿Qué tal?
1: Ah, pues de maravilla.
0: De maravilla, sí te veo. Muy bien, Javi. Hoy te toca la cena también, ¿eh?
1: Que no lo sé. No lo sí, que ¿sabes? Soy, es verdad.
0: Te toca la cena hoy, Yara.
1: Me toca sí. Hacer la cena.
0: Ay, Dios. Hostia, vaya golpe bajo, chaval.
1: Se me duce el ayer.
0: Nos luchamos todos los días, ¿no?
5: Yo también.
0: Sí, ¿no? Importante, ¿no? Ducharse todos los días, ¿no? Señoras, señores, oigo mucho silencio por ahí.
6: Sí, sí, sí.
0: Es que el otro día no sé quién me dijo, no, todos los días no, cada dos o tres días. Tía, tío. Que luego pasa lo que pasa. Muy bien, Javichu. Cuéntame, hombre, ¿de qué me vas a hablar tú, de baloncesto?
1: Pues yo voy a hablar de... carnaval.
0: Del carnaval, que acaba de pasar.
1: Sí.
0: Del Antroxu. Bueno, todavía en Oviedo y este fin de semana, el próximo y en Polasiero, yo qué sé, todavía lo que queda por ahí. Pero vas a hablarme del tuyo.
1: Sí.
0: Pues cuéntame, amigo.
1: Hola.
0: Hola.
1: A todos y todas. Hoy voy a hablar del carnaval. Empezó el jueves pasado. Con el día de comadres. Aunque en los cores ya desfilaron el miércoles y jueves después de varias actividades. Durante el fin de semana llega el gran día, el desfile del lunes. Madre mía, ¿qué día, Perni?
0: Entonces, ¿qué pasó?
1: Lloviendo y
0: vaya.
1: Con mucho frío.
0: Vaya, por Dios.
1: No fui a verlo. Pero teníamos nuestra fiesta.
0: Sí, preparada, ¿eh?
1: Sí.
0: No esperaba menos.
1: Por la noche. Nuestro grupito de amigos. Fuimos a la cena baile del fugitivo. Dice mi madre que cenamos como gochinos.
0: ¿Cenasteis como gochinos? No esperaba menos tampoco, Javi. ¿Dejasteis al fugitivo temblando?
1: Sí.
0: ¿Dónde y el fugitivo? ¿La Camocha?
1: En Avenida de la Camocha.
0: Nos vuelven a invitar en la vida, vamos.
1: Sí.
0: Cerró el Sibar, lo sabes, ¿no?
1: No.
0: Al día siguiente cerró porque acabasteis con toda la comida que había. No pudieron
1: sí.
0: Abrir. Jesús. ¿Y tú también? ¿Cuatro?
1: Hasta que sonó el... probando.
0: ¿Hasta que sonó el...?
1: Probando. De la música. A la pista de baile.
7: 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De hacer...

0: entendí muy guay lo último que dijiste, pero guay todo.
1: Ese día también celebramos el cumple de Azu.
0: ¿De verdad? Sí, señora. Sé yo qué comisteis ese día. Porque hablé yo con ella por teléfono y me dijo que estaba comprando para la comida. ¡Esta es!
2: ¡Esa acertó!
0: ¿Qué más? A ver. A ver.
1: Todo el fugitivo le cantó. El cumpleaños feliz. Lo hicimos todo hasta casi las 4 de la mañana.
0: Wow.
1: Que llegamos a casa. Qué bien, lo pasamos, pero el martes tenía que madrugar.
0: Pero el martes no era fiesta en Gijón. ¿Y por qué madrugaste?
1: Te digo ahora.
0: ¡Arranca la moto!
2: ¡Arranca
0: moto!
2: ¡Arranca
1: moto! Para ir a la vivienda. ¡Uf! ¡Cómo me costó! Pero teníamos que hacer las cosas de la casa para poder ir por la tarde a Begoña. Al entierro de la sardina. Allí hubo el sorteo de las arangas ganadoras y luego un pequeño desfile para llevar la sardina al mar. Me lo pasé muy bien.

0: con los muertos.
1: ¿Cómo? Ya me veo bien. Poro, ¿de qué te disfrazaste, tío?
2: Yo de pirata.
1: ¿De piratilla?
3: Yo también. Y Miguel Hidalgo también. Y Casta.
1: Vuelvo a hacer la pregunta. Javi, ¿de qué te disfrazaste?
2: Yo de pirata.
1: Eso es lo que quería saber. ¿Y tú, Rosalía?
3: De pirata también.
1: Muy bien. Tú de pirata, que te vi yo. Tú de piratilla. Tú también. ¿Y ahora te disfrazaste?
4: De leopardo.
1: Ah, ¡qué guay!
4: Bueno, leopardo gatita.
1: ¿Leopardo?
4: Gatita.
1: Ah, sí, ¿eh? Leo gatita. Leo gatita. ¿Nadia? No te disfrazaste. ¿Paula?
5: De huelín.
1: Me muero. ¿Y Juanín? De indio. ¿Y Nacho? Nacho y Nacho y Sosu, no os gusta disfrazarse, tío. Yo me disfracé de no fumador. Pues no fumar. ¡Dani, tú! Mentira. ¿De qué te disfrazaste, Dani?
6: De oso
1: pardo. Uy, que se me cae la gafa. ¿Furi? De payaso. ¿Y tú? Tú me metiste una fula el otro día por el móvil, chaval. Me metiste una mentira que digo, yo estoy que pensara que me lo voy a creer.
3: Es mentira.
1: ¿Tú sabes que los hoteles de 7 estrellas no existen? Sí, ¿no? Entonces, ¿para qué me dices que lleva hasta la moza un hotel de 7 estrellas? ¡Que no existe eso!
3: ¡No existe!
1: Javichu, cuéntame, ¿qué canción vas a pinchar hoy, amigo?
2: Vale. La canción es de los amigos, de los Satélites.
1: Muy bien, del gran Noli, ¿no?
2: Sí.
1: Muy bien. ¿Y a quién se la dedicas?
2: Pues mira, voy a dedicar a Noli.
1: Así, ¿ah, ¿eh?
2: Y a Arturo Moreno.
1: ¿Quién es Arturo Moreno, tío?
2: Es otro cantante.
1: Es que escollo la boca.
2: Es otro cantante de los Satélites.
1: Ah, sí, ¿eh?
2: Sí.
1: El otro cantante.
2: Sí.
1: Arturín.
2: Sí.
1: Ah, sí, oh.
2: Se dedica a los dos.
1: Muy bien.
2: ¿Y alguien más? Son los grandes mejores.
1: Son los mejores cantantes que hay.
2: Sí.
1: Arturín y Noli.
2: Sí.
1: ¿Y se la dedicaremos también a los amigos y a las amigas?
2: Vale.
1: Pues pínchamela, Javi.
2: Pues le digo para los dos porque se lo merecen.
1: Sí, señor. Pínchamela ahí.
2: Pínchamela, Bernie.

0: fartura, Persillón. Tengo fama. Doña Yara.
1: Hola, Bernie.
2: Esta villa marinera.
0: Nos vamos por ahí de fartura. ¿Cómo estás, lo primero?
1: Bien, bien.
0: Así que te disfrazaste de gato leopardo.
1: Sí.
0: O sea, era como un gato, pero de color de leopardo. Pues, o un leopardo con cara gato.
1: Bueno, tenía un vestido de leopardo.
0: Ajá.
1: Entonces me lo puse y me compré una diadema.
0: Y para adelante.
1: Para adelante.
0: La cuestión es ponerse algo.
1: Sí.
0: Muy bien. Muy bien, creo que elegiste el tema de Xixón, ¿no? Nos vamos de ruta gastronómica por Gijón.
1: Sí.
0: Pues esto me lo quedo porque yo muchas veces quiero venir a cenar aquí y digo, ¿dónde habrá que ir en Gijón que se coma guay? Pues ahí tenemos a Doña Yara, que me lo va a decir.
3: Es el Gijón de sueños, es un tesoro.
0: Cuando quiera, señora. ¡Camarera!
1: Buenas tardes a todas y a todos. Los oyentes, a todos y a todas, los oyentes, otro jueves más aquí, junto con los compañeros de Diversa Radioactiva. Hoy os quiero hablar de la gastronomía en Gijón. La gastronomía en Gijón es realmente rica y variada, al estar en la costa del mar Cantábrico. Los mariscos y los pescados frescos son protagonistas, destacando la merluza, el pixín, el rape y la rubina. También son muy populares las fabas con almejas y, por supuesto, la fabada asturiana.
0: El furio que se lo sube por las paredes.
1: Ya lo veo. La sidra natural es la bebida estrella y en Gijón hay tigres tradicionales donde se escancian de manera única. No podemos olvidar los postres como el arroz con leche o la tarta de manzana. Además, Gijón se ha ido modernizando y ahora encuentras también una oferta gastronómica innovadora con restaurantes de cocina de autor y fusiones muy interesantes. Entre ellos destacan el Auja en el Puerto, Abarique, V. Crespo, Viñao y Imana Oaxa. Además, muchas sidrerías donde se pueden comer bien. Bien. El Yavianu. La sidrería Poniente, Tierra Astur. La sidrería Nava. Y Casa Román. En resumen, Gijón es un auténtico paraíso gastronómico dentro de Asturias. Espero que os resulte útil este repaso a la gastronomía gijonesa.

Llegar tarde dando voces, es increíble, ¿eh? Muy guay. Bueno, me apunto varias sidrerías. ¿Algún nombre que dijiste ahí de eso, de cocina de autor? Que a mí

0: ¿Sabes, no? La jugada. Solo faltó tener un peu. Muy bien. Luego me voy a... Te voy a copiar los nombres, que no me acuerdo de todos los que dijiste.
1: Vale.
0: Sí me quedé con la del Pravianu, la sidrería, que hizo Sandra así. O sea que ahí se come guay.
1: Sí, sí, se come muy bien.
0: ¿Qué queda?
1: Sí.
0: ¿En vuestro barrio?
1: Sí.
0: ¿Eh? En Moreda.
1: Sí, sí. Casi de frente del... Bueno, de Macondo. Casi.
0: Así, ¿eh?
1: Si el Macondo está aquí... Está
0: ¿qué hace? ¿Esquina?
1: Sí.
0: Ya sé dónde llegué. Sé dónde llegué entonces. Sí, sí. Muy bien. Bueno, realmente en Asturias se come bien en casi todos los sitios, ¿no?
1: Sí, eso sí.
0: Puedes tener mala suerte e ir a algún bar que...
1: Pues mira, bueno. el que yo recuerdo que fui con mis padres fue en... ¿Una barca? En Cadavedo. Oh, no me acuerdo.
0: Uy, en Cadavedo se come guay también, ¿eh?
1: Sí que fui a Cadavedo porque tuvieron que hacer una foto del calendario y fuimos a la Marina.
0: ¿La Marina se llama?
1: Me suena, sí. Vale. Nosotros comimos y nos gustó.
0: Yo me apunto a con tal de comer. Nos gusta comer a todos. A ti también, ¿eh, Miguel? Muy bien. Ahora está muy de moda lo de las hamburguesas. ¿Eh? Sí. Hay pila de hamburgueserías ahí que te meten 13 pavos por una hamburguesa.
2: En Luarca.
0: Pero sí, ¿no? Está muy como muy de moda ahora hamburgueserías de hamburguesa 13 euros. Joder, ni que estuvieras comiendo oro. ¿Eh?
1: Ya.
0: Que al final la hamburguesa no deja de ser un cachucarne. Ahí, macerá.
1: Yo por eso prefiero más un entrecó.
0: Hombre, bueno, claro. Oye, entrecó.
1: A una fabada asturiana.
0: Yo la fabada, bueno, yo como el compangu, si te parece. Les faves, doíteles.
1: Vale.
0: Pero lo de... El compangu me lo comía yo ahora mismo. Muy bien, Yara, grande. ¿Y qué canción me traes hoy?
1: La de Luis Fonsi.
0: ¿Estás segura?
1: Sí.
0: ¿Seguro?
1: Sí.
0: Segura, ¿eh?
1: Que no se me olvida.
0: ¿Y cómo se llama la canción?
1: Súbeme la radio.
0: ¿Estás segura de que es de Luis Fonsi?
1: Sí.
0: ¿Seguro?
1: ¿A qué te lo...

0: La canción y esa, ¿no?
1: Te iba a poner Enrique Iglesias y te puse el otro.
0: Súbeme la radio, sí. Que esta es mi canción. Y se la dedicamos...
1: se la dedico a mis padres. ¿Olé? Y a mi hermano y a mi cuñada.
0: Muy bien. ¿Pero por qué son dos remises? ¿Salsa versión? ¿Tú quieres la normal, no?
1: La típica.
0: La mítica, que ya esta, ¿no? Esta, mira.
2: ¡Súbeme la radio!
0: ¡Grande Yara! ¡Gran trabajo!

0: Vamos de gastronomía ruta. Buenas tardes, Pangolina.
1: Hola, Pangolín.
0: ¿Cómo estás, oh?
1: Genial.
0: Disfrazástete de Welly.
1: Sí.
0: Me muero.
1: Pero de hombre mayor, ¿eh?
0: De paisano mayor.
1: Sí.
0: ¿Y no hay fotos de eso?
1: Hizo hora de paisana.
0: Yo te... Callo. Me mecho.
1: Sí.
0: Tengo que ver yo una foto de eso. Tengo que verte de Welly.
1: Sí.
0: ¿Podremos abrir un poquitín la ventana? Hace un calor aquí que te mueres. Somos 1, 2, 3, 4, 5, 6, 7, 8, 9, 10, 11, 12, 13, 14, 15 gochinos aquí metidos. Yo el primero, ¿eh? Hombre, yo soy el gocho mayor. Pues cuéntame, vámonos de ruta gastronómica, señora.
1: Hola, pangolinos. Voy a hablar de la ruta gastronómica de Gijón. Por la playa de Poniente tenemos muchos bares en los que se come y se cena muy bien. Te suelen poner de todo para comer y cenar, desde patatas tres salsas hasta unos chipirones. Y la verdad es que todo está muy rico. Y por la zona del llano también tenemos un restaurante que se llama El Saúco y dan de comer desde un chulechazo hasta un chuletón. Y los camareros te atienden genial. Y también y por allí de esa zona también hay sitios donde hay bares y cafeterías para tomar algo con tus hijos y maridos por Gijón.

0: Así que con tus maridos, ¿pero cuántos maridos tienes tú, tía?
1: No, no, yo no tengo ninguno.
0: Ah, dices tú, nada, se puede ir a comer con tus maridos. Ahí, de For You, claro que sí. Gústate ya a ti llantar, ¿eh?
1: ¡Buf!
0: Sí, ¿eh?
1: ¿Y las croquetas?
0: Uy, eso, oye, la palabra más guapa que te pueden decir, croqueta. ¿A que sí? ¿Cuál es la palabra más guapa que te pueden decir? ¿Guapa? No, croqueta. ¿Cómo?
2: Croqueta,
0: sí, señora. ¿A ti cuál es la palabra que más te gusta?
2: Croqueta.
0: También. ¿Y a Javi Palacios?
3: Javi, te has concentrado.
2: ¿Qué queda?
3: ¿Quieres comer?
0: No, no. ¿Cuál es la palabra más guapa que te pueden decir?
3: ¿Qué guapa que quiere decir?
0: No te acuerdas ahora, ¿eh? ¿Y a ti, Miguel?
4: Flamenquillo.
0: ¿Flamenquillo? Así, ¿eh? Una palabra muy guapa, es una palabra muy guapa. ¿Qué palabra te gusta a ti, Sandra? Ir pensando, los demás. No tiene por qué ser de comer, ¿eh? Puede ser, yo qué sé.
5: Gordita,
0: muy bien. ¿A ti, Migue? Sporting, por ejemplo. ¿A Nadia? Joder, o sea, no, no puede ser. No puede ser. Eso llegan es de no pensar que de 400 millones de palabras que hay, vaya a coincidir que os guste la misma palabra, flamenquito. No puede ser. O sea, ye, bueno, voy a decir esta que ya la dijeron. Dime una palabra que te guste, Nadia, que no sea flamenquita. No me lo puedo creer. ¿Sabes lo que es flamenquita? ¿Sabes lo que es un flamenquillo? Pero tú no era eso, ¿no? Tú eres lo del jamón ese rebozado con queso, ¿no? Paula, ¿cuál es la palabra más guapa que te pueden decir? Croqueta, tío.
1: Croqueta.
0: Sí, ¿no? ¿A ti, Juan? Juanín, ¿dónde estabes? ¿Dónde estabes? ¿Dónde estabes, Juanín? ¿Qué palabra te gusta a ti? Palabra. El pan. Pim, pam, pum. Nacho. ¿Eh? Eso no, joder, nada, dejamos de hacerlo, tío. Si no tenéis interés, no seguimos. ¿A ti, Raúl?
6: A mí me gusta. A mí, coquetas.
0: Muy bien. ¿Y a Furi? Os dais cuenta, ¿no? La ley del mínimo esfuerzo. ¿Para qué voy a pensar? Si ya dijo el de al lado una palabra.
3: A mí me gusta.
0: ¿Quién se tiene un pedo?
1: Yo.
0: Me cago en la mano. Ostras, anda por aquí, vamos. Está en el ambiente, ¿eh? Por favor, el que tenga que gasear a la peña, que salga. Joder, tío, ¿qué es esto?
3: A mí me gusta el baloteo.
0: ¿El qué? El
3: baloteo.
0: ¿Y qué es? Ah, bailoteo.
3: Sí.
0: Muy bien. Horror, tío. ¿Quién está podre? Oh. ¿Qué es esto? Oh, ábreme la ventana ahí, por favor, tío. Por favor, el que tenga que gasear, que salga, tío. Que me lo estoy comiendo aquí con cuchillo y tenedor. Mira, oh. Pongo una canción y me voy. Pongo una canción y me voy. Paulina, ¿qué canción me vas a poner?
1: Pues te mandé una canción.
0: Ya lo sé.
1: Sí.
0: ¿Y cuál es?
1: Marisol.
0: Marisol, dice. Aquí pone... Juanes y Pablo López.
1: Ah, sí.
0: Que no, me parece que no tiene que ver con Marisol. Igual son primos.
1: Sí.
0: Me cago, tío. ¿Qué es esto? No lo sé, pero está podre quien haya sido, ¿eh?
3: ¿Dónde está la mía?
1: Doña Tecla.
0: Vamos allá. ¿Fuiste tú?
1: Sí.
0: ¿Le damos a Pablo López? Pero dime, ¿a quién se la dedicas?
1: A Adri y a Raúl.
0: Pues toma.
1: Y a ti.
0: ¿Y a mí? No lo merezco.

0: Hola, buenas tardes.
1: Hola.
0: Hombre, Nadia. ¿Qué tal?
1: Genial.
0: Sí, pues ponte aquí. Ya verás cómo no, cómo no vas a estar tan guay.
2: Y aquí también.
0: Sí, ¿no?
3: Y aquí también.
0: O sea,
3: ¿aquí no?
0: De verdad, no. Pues ponte aquí. Ya verás.
3: No, aquí.
0: No, la caca, tío. Bueno, nada. Hay que aguantarse. ¿Qué tal, Nadia? ¿Cómo estás?
1: Muy bien, muy contenta.
0: ¿Entonces?
1: No sé.
0: Porque sí, porque la vida es maravillosa, simplemente, ¿no?
1: Sí.
0: Pues me alegro, amiga. Cuéntame, ¿de qué me vas a hablar tú hoy?
1: Pues, mira, de la ruta de Gijón.
0: ¿De la ruta al bacalao? Venga ahí. ¿A quién le gusta el bacalao?
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0: está duro aquí hoy. Joder. Venga, pues nada, vámonos de ruta con la Nadia, a tomar unos vinos por ahí.
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0: La gozadera, que nos gusta comer, ¿eh? Que nos gusta comer. Muy bien, el V. Betty este, V. Crespo, ya, también lo dijo Yara, o sea que si restaurantes, si ya lo decís dos, tiene que ser guay, ¿eh? Sí, ¿eh? Y que lleve marisco y pescado y tal. V. Crespo, me lo tatúo aquí, con lo que me gusta a mí el pescado. ¿Te gusta el pescado? Bueno, en el color que quieras, porque podéis con todos esos que tenéis ahí, puedes apuntármelo en verde fosforito. ¿Te gusta el pescado a ti?
1: Mm. Sí.
0: A mí me flipa. Cualquier pescado, además. ¿Ese qué? ¿Eso qué es? ¿Una trucha? ¿O qué es eso? Ah, muy bien, Nadia. Gran trabajo, compañera. ¿Qué canción me traes hoy? A ver.
1: Una de Merche.
0: Merche, Mari Merche y mi tía. ¿O qué Merche?
1: No, la cantante.
0: Ah. Es que estoy como si me hubieran gaseado, te lo juro, estoy apijotado. Ostras, tío. No, si no, si como me relaje más me duermo, tío. Es como si... No. Quiero que se vaya este olor. Muy bien. Claro, si me da un masaje ya, hasta luego, Lucas. Merche, labios de rojo.
1: Sí.
0: Ni más ni menos. ¿Quién es Merche? ¿Qué es la de...?
1: No, la de tú sí que vales. Sí.
0: Tú sí que vales, ¿eh?
1: Sí.
0: Me fío de Sandra, que le molan todas esas cosas. Pero ¿cuál es más tenía...? Merche, ¿cuál era la más famosa de esta moza? Bueno, da igual. ¿Le damos caña?
1: Sí.
0: ¿A quién se la dedicas?
1: A ti.
0: ¿Por mis labios de rojo? ¿O por mi mareo...?
1: No. Y segundo, se la quiero dedicar a Carmen María, que es una profesora mía.
0: ¿De baile?
1: No, que fue mi profesora de patronato. Vale. Y me va a invitar a la carrera de Galván.
0: ¡Qué guay! ¿Dónde? ¿Aquí en Gijón?
1: No, en Piedras Blancas.
0: Anda, qué guay. O sea que vas a correr, ¿eh?
2: ¡Ahí estuve yo!
0: Tienes toda la cara llena de manchas de rotulador, Titi. Qué locura, ¿eh? Qué locura.
1: A ella se la quiero dedicar.
0: ¿Cómo se llama?
1: Carmen María.
0: Pues Carmen María, labios de rojo, que te la dedica la gran Nadia.

0: ¡Oh, Dios mío, si es Castañita!
1: ¡Dime!
0: ¡Viene botando el balón!
1: ¡Sí!
0: ¿De qué juegas tú al básquet, Casta?
1: De piro.
0: De pívot, chaval, claro, y es alto.
1: Sí.
0: ¿Coges muchos rebotes?
1: Sí.
0: ¡Vámonos! ¿Cómo oye? ¿Cómo se llama? Imparable se llama esta canción,
1: sí,
0: Casta.
1: Imparable.
0: Tú eres imparable. Continuamos aquí en Operación Alarde, Diversa Radioactiva. Son las 7 y cuarto de la tarde. Vamos a hablar ni más ni menos con el pívot del Alarde Básquet, don Miguel Castañón. Buenas tardes.
1: Buenas tardes.
0: ¿Cómo estás, amigo?
1: Muy bien.
0: Alégrome. Iba a ganar el Celta, lo sabías, ¿no?
1: Sí.
0: Hoy un partido difícil, pero lo vamos a ganar.
1: Pues sí.
0: Este partido lo vamos a ganar. Ahí en el Alarde Básquet, ¿tenéis algún grito de guerra de ¡va a ganar! ¡Y al ataque! Cada uno va a su bola. Así, ¿ah, eh? Entonces, ¿por?
1: Porque no que...
0: Cada uno va a su bola. Así, ¿ah, eh? ¿El qué? ¿Cada uno qué? Perdona, no te entiendo. O sea, cada uno va a su bola. Pues no, hombre, hay que ir. Y llega tarde alguno, ¿eh? Llegar siempre a la hora, sí, señor. Hay que ser serio en esta vida.
1: Sí.
0: Muy bien. Vamos a hablar ahora. ¿Qué es el baloncesto para el señor Miguel Castañón?
1: Es un deporte que se juega con las manos, no con los pies. Yo estoy en un equipo de Alarde. También tenemos una entrenadora que sabe explicar las jugadas del equipo, que se llama Silvia. Nosotros jugamos a baloncesto y practicamos el lanzamiento de tiro libre. Y bueno, algunos lo fallan, otros lo meten.
0: Bien, ¿tú sueles meterlos? Habrá días que sí y habrá días que no, ¿no?
1: Bueno, puede ser, sí.
0: Puede ser. Bien. ¿Y qué es para ti tu equipo, Miguel?
1: Me ayuda mucho.
0: ¿Te ayudan? O sea, son amigos, aparte de compañeros, son
1: sí,
0: amigos.
1: Sí, sí. Bien. Jugamos en equipo. Yo lo paso la pelota al equipo y ellos a mí para encestar la pelota de baloncesto.
0: Señor, ¿se te da guay encestar?
1: Sí.
0: ¿Qué es más de meter dos puntos, triples?
1: De tres.
0: De tres, ¿eh? Muy bien. ¿Para qué estoy un muzo, tío?
1: Ya te digo.
0: Muy bien. Vamos a seguir. ¿Qué es lo que más te gusta de entrenar o jugar partidos? Que no entiendo muy bien esta pregunta. ¿Será qué te gusta más, entrenar o jugar partidos? ¿O qué es lo que más te gusta de entrenar y jugar partidos? Contéstame lo que tú quieras.
1: Jugar partidos.
0: Me mola más jugar. Entrenar y un poco chapa, ¿no?
1: Sí.
0: Al final lo que mola es ir al partido, ahí a competir, a pasarlo bien.
1: Sí.
0: Que, de jugar los partidos, ¿qué es lo que más te gusta?
1: Ganar y meter canasta.
0: ¿Juegas de pívot siempre?
1: Sí.
0: Muy bien. ¿Y cómo te sientes tú cuando entras en la cancha, Miguelazo?
1: ¡Activado!
0: ¡Vamos! ¡Dios! ¡Saco pecho ahí, eh! ¡Activado, tío! ¡Vaya palabra más jefaza, eh! ¡Activado! O sea, a tope.
1: Sí.
0: Pero eso también te pasa en el fútbol.
1: También.
0: Porque cuando yo te voy a ver al fútbol, tú sales... Bueno, pues como sale... Los jugadores, ¿no? Ahí, mentalizado en que vas a... ¡Activado, chaval! ¡Wow! Diversa radio, ¡activado! ¿Eh? ¿Tienes más cosas ahí, Miguel? Sí, ¿no?
1: Esto.
0: Léemelo tú, dime tú lo que quieras.
1: Lo de la canción.
0: Ah, lo de la canción. Muy bien. ¿Con qué número juegas tú al básquet?
1: El 20.
0: ¿Por qué?
1: Porque el 20 de noviembre es mi cumple.
0: O sea que al final cogisteis los números de vuestro cumpleaños, ¿eh? ¿Tú también? ¿Y Sandra también?
2: Sí.
0: Sí, ¿eh? Qué guay. Que tú ¿cogiste el número de tu cumpleaños también en la camiseta? Ah, no. Muy bien. Ahora me cuentas. Muy bien. ¿Y qué canción me trae hoy Miguelazo, tío?
1: La morocha.
0: La camocha.
1: La...
0: Que ya. Alguien saque a bailar a la camocha, ¿esa?
1: No está.
0: No, es ya la morocha.
1: La morocha de Lurra.
0: De Lurra y BM, ¿no?
1: Sí.
0: Muy bien.
1: BM, sí.
0: ¿Y a quién te gustaría dedicársela?
1: A mis compañeros de equipo. A los compañeros de equipo de básquetbol. A los compañeros de personalidades. A mi familia.
0: Vamos.
1: Y a mi equipo de Liga Genuina.
0: Vamos ya, que por cierto, en nada viene la Liga Genuina a Gijón, ¿eh?
1: ¿Sí?
0: El día 7. ¿Ya ¿Sí? sabéis quién va convocado? Todavía no.
1: Todavía no.
0: Todavía no. Todavía no. ¿Estáis nerviosos, nerviosas?
2: Yo no.
0: ¿Tú no? ¿Tú no puedes jugar o qué?
2: Parece que no puedo jugar.
0: Porque te van a operar, ¿no?
1: Sí, es verdad.
0: Muy bien. ¿Le damos caña?
1: Sí.
0: Pues pincha, verá.
1: Pincha, Bernie.
0: A ver cómo oye. ¿Por qué no va esto? Te la pongo. Espera, la pondré.
3: A ver.
0: ¿La pondremos desde el principio?
1: Sí, claro.
0: Mejor. Ah, locura. Camisa

0: ¡Los oigo! Valís pa' cantante todo, si no fuera por la voz que tenéis. ¿A que sí, eh? Tú, tío, tío, tienes voz de, pa, de esto, afilador paragüero. Muy bien. ¿Qué pasa, Javier?
1: ¿Qué, Beorni?
0: ¿Qué comiste hoy, yo?
1: Es que hoy comí faves.
0: Ay, amigo, ahora lo entiendo todo.
1: No, macarrones.
0: Sí, ahora macarrones, claro. Faves con macarrones, ¿no?
1: No, es que me confundí.
0: Te confundiste, sí.
1: Es que era macarrones.
0: ¿Macarrones con faves?
1: No. Y hay macarrones porque me pusieron macarrones.
0: Tú... Hasta luego, Paulina. Tú me entiendes, Esther. Efectivamente. Y de postre me lo comí yo. Y el postre para mí. Bueno, anda. ¿Cómo se llama Paco, el que duerme contigo?
1: No, se llama Iván.
0: Pro Iván. Muy bien, Javi. ¿Entonces qué? ¿De qué te disfrazaste?
1: Es que yo me disfracé de perro.
0: ¿Pero de perro? ¿De perrito fiel?
1: Sí.
0: ¿De qué tipo de perro eras, o?
1: De 101 dálmatas.
0: ¿Ah, sí, no? ¿En serio?
1: Sí.
0: ¡Calla, qué guay! ¿No sacaste fotos?
1: Sí, sí, me sacaron fotos y todo.
0: ¿Y dónde están esas fotos? Bueno, luego me las enseñes. Ahora vamos a... ¿Y qué perro eres? ¿De los 101 qué número eras tú?
1: El 101.
0: ¿El último?
1: Sí.
0: Vaya. Bueno, anda. ¿Y también iba Cruella de Vil?
1: Sí, también.
0: ¿Sí, eh?
1: Sí, sí.
0: ¿Y quién iba de Cruella de Vil?
1: Íbamos todos.
0: ¿Eh?
1: Íbamos todos, todos.
0: ¿Pero qué ibas, de perro o de Cruella de Vil?
1: No, yo iba de perro.
0: Bueno, muy bien. ¿Pasástelo bien?
1: Sí, sí, lo pasé bien.
0: ¿Emborrachástete?
1: No.
0: No, ¿eh?
1: No, porque no me dejas un.
0: ¿No te dejas un?
1: No, no me deja.
0: Normal. Tú tienes que tener un peligro, tú, borracho.
1: ¿Qué va? Vamos. No me deja.
0: ¿Y el mítico que coge un autobús de estos de tal y marcha con él? ¿O qué?
1: Igual.
0: Bueno, anda. ¿Dónde fuiste?
1: Desde la Plaza Toros hasta la parada de los Arsas.
0: ¿Vestido de perrito?
1: Sí.
0: ¿Meando por las esquinas?
1: Sí.
0: ¿Como levantando la patina?
1: Sí.
0: Sí, ¿eh? Muy bien. Bueno, yo en mi perro yo no lo dejo hacer eso.
1: Ya.
0: ¿A ti, Asun, déjate ir meando las esquines?
1: No.
0: Entonces, es un travieso.
1: Ya.
0: Es un travieso, Javichu. Muy bien. ¿Qué más me cuentes, Háblame de una época de la historia. Yo qué sé, háblame del Renacimiento, Javi. ¿En qué siglo fue el Renacimiento?
1: Es que siempre me dijo mi madre que soy un cabezón.
0: Sí, bueno, eso no quita, una cosa no quita la otra. Pero ¿en qué siglo fue el Renacimiento, Javi? De un siglo, venga, a ver si aciertes. De un número.
1: El 1.
0: No, poco más.
1: El 2.
0: No, bastante más.
1: Bueno, el 3, por ser un poco travieso el 3.
0: Venga, por ser un poco travieso el 3. ¿Qué? ¿Ya no huele aquí? ¿Que cerréis la ventana? Madre mía. Estáis rebeldes hoy, ¿eh? Y la luna. ¿Sabéis que ayer, antes de ayer, empezó el año chino? El nuevo año chino. El año del caballo rojo, del caballo de fuego, Javi.
1: Sí.
0: ¿Tú oyes caballo de fuego?
1: Sí.
0: Sí. Hoy es más bien un pony de cerilla.
1: Aunque sea dos cosas.
0: Las dos cosas, ¿eh?
1: Sí, sí.
0: Atívate más potro de... Un potro salvaje.
1: Sí.
0: ¿Eh? ¿A que sí?
1: Sí.
0: Eres un poco potra salvaje tú, ¿eh?
1: Ya.
0: ¿O qué?
1: Sí.
0: Estás muy guapo hoy. Para haber comido faves.
1: Por eso.
0: Oye, Javi. Ya veo que miras el reloj porque sabes que si no llegues a las 8 no cenes, ¿no?
1: Por eso.
0: Ay, amigo. Pues cántame una, hombre.
1: Sí, te voy a cantarte la de los chinchos.
0: ¿Los chinchos?
1: Sí.
0: ¿Quién son los chinchos?
1: Lo que te puse yo en el móvil, la de Carmen.
0: Carmen, llegue los chunguitos, tío. Para empezar, no son los chinchos.
1: La de los chunguitos.
0: La de los chunguitos, ¿no?
1: Sí.
0: Voy a tener que emborracharme.
1: Sí, esa.
0: Es esa, ¿no? No lo saques.
2: ¡Ole, vámonos con ella! ¡Ole!
0: La dedicas nadie.
1: Se la voy a dedicar a todos de los de Alarde y también a ti y a la tu moza y también a la mi novia que la quiero con toda mi alma.

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0: ¿Tú los, duermes, los jueves por qué duermes tanto?
1: Pues sí.
0: Pues sí. Hombre, Miguelín. ¿Cómo estás, amigo?
1: De maravilla, Merni.
0: Alégrome. Estamos chiflados y todos, ¿eh?
1: Vaya viernes.
0: Vaya jueves, ¿eh? ¿El qué? ¿En qué?
1: Mañana es viernes ya.
0: Mañana es viernes, sí, señor. Como decía mi abuela, mañana y viernes, si Dios quiere.
1: Eso es.
0: Pero calláis la boca, pero que ya está yo curado. Voy a volverme loco hoy, chaval. A ver, Miguelín.
1: Dime.
0: Vas a hablarme de básquet, tú, ¿eh?
1: Sí. Muy bien. Un poco de todo.
0: ¿Un poco de todo?
1: Un poco de todo,
0: o sea,
1: sí.
0: Tú lo vas a leer, no te voy a preguntar.
1: Un poquitín y ya llego yo. No, pregúntame y yo llego.
0: Yo te pregunto.
1: Sí, yo ya llego.
0: Vamos a hablar con Miguel Heredia. ¿En qué juegas tú? Buenas tardes, Miguel.
1: Buenas tardes.
0: ¿En qué juegas tú de baloncesto? ¿En qué puesto?
1: De puesto, pues... De
0: correcaminos, sí. Vamos a empezar otra vez. Buenas tardes, Miguelito.
1: Buenas tardes.
0: ¿Cómo estás, amigo?
1: De maravilla.
0: Alégrome, siempre de maravilla.
1: Eso es, sí.
0: Y eso que hay tensión hoy aquí, hay muchas voces, ¿eh?
1: Y mucho.
0: Bueno, ¿usted de qué juega, en qué puesto juega de baloncesto?
1: Yo, delantero.
0: Adiós. Pues soy en fútbol, tío.
1: No, defensa.
0: No, eso también es fútbol.
1: No. A las bandas.
0: Alero, entonces. No, los que van por la banda, ¿qué son? ¿Aleros o escoltas? Aleros, ¿no?
1: Ya no
0: lo sé. Tú corres.
1: A mí me dicen siempre el correcaminos.
0: A ti te dan la pelota. Y vas tú por el campo. Mic, mic. Muy bien. Juegas de correcaminos, muy bien,
1: sí. Bueno, los que me dicen de correcaminos.
0: ¿Y qué es para ti el baloncesto? A ver.
1: Pues para mí, el baloncesto.
0: ¿Eso es lo que vas a leer?
1: Sí.
0: ¿Qué es el baloncesto para ti, don Miguel?
1: El baloncesto es para mí. El baloncesto es un deporte muy interesante que llevo participando varios años en el equipo de Alarde. Y como jugamos siempre en cancha cubierta, tiene la ventaja de que no nos mojamos como ocurre a veces con el fútbol, cuando acabamos como peces. El baloncesto es un deporte de equipo. Es decir, aunque haya algunos jugadores mejores que otros, siempre se juega unidos entre todos, pasando la pelota de unos a otros hasta conseguir encestar y preocupando respetar a los jugadores contrarios. En el equipo somos todos amigos y si no fuese así, no funcionaría nada, pero también somos amigos de los jugadores de otros equipos. Por ejemplo, Paco juega al baloncesto con Vega Presa, pero también es el portero de nuestro equipo de fútbol del Sporting Genuini y con los jugadores de otros equipos de afuera de Gijón. Pasa lo mismo y al final de los partidos siempre acabamos haciéndonos una foto todos juntos en los pasados premios Princesa de Asturias. Tuve ocasión de ver a Serena Williams que dijo una cosa muy importante. Antes de competir hay que entrenar. Porque eso, tenemos entrenamiento todos los martes para estar en forma y aprender las jugadas que nos enseña Silvia, la entrenadora, y como en los entrenamientos no tenemos los nervios de los partidos. Podemos hacer las cosas una y otra vez hasta que nos salgan bien. Nosotros ahora tenemos un torneo con otros equipos de Asturias. Jugamos en Avilés y Oviedo, además de aquí en Gijón. Estos partidos son momentos muy especiales, siempre con ganas de saltar a la cancha y muy pendientes de las jugadas de los compañeros. Si nos toca estar en el banquillo, porque la entrenadora organiza los tiempos para que todos los jugadores del equipo participamos en el partido. Y si tenemos suerte y ganamos, entonces es la locura de alegría.

0: Qué bien, Miguel, tío. Qué currao, chaval. Eres un tío... Los Miguelitos, soy ahí, ¿eh? Oh. ¿Oísteis al Correcaminos de la que estabas hablando tú? De repente suena... Uy, ¿eh? ¿Qué foto más guapa me enseñaste, por cierto? Mola el chándal de básquet, ¿no?
1: Sí, está guapa.
0: Muy bien, Miguel. Entonces te da guay el básquet, ¿no?
1: Sí.
0: ¿Se te dan bien los deportes?
1: Todo, sí.
0: ¿Cuál es el que más te gusta?
1: Bueno, lo que más me gusta es
0: ¿Y qué ye?
1: El tenis, más de tranquilo y más, pues por ejemplo, pues, de baloncesto, también juego y también me ganas de participar.
0: Bien.
1: Pero lo más, lo que más, ye el tenis.
0: Ah, sí, más que el fútbol, ¿eh?
1: Sí, más que el fútbol. También el fútbol, a mí también me gusta el fútbol. Pero más relajado y en que se tenis.
0: Nadie lo dirá Diego, para que no te convoque.
1: No, a mí que me gusta. A mí que, creía que me gusta.
0: Diego, por cierto, que a mí que, bueno, el fútbol va, no le mola mucho.
1: O sea, no me va, pero aún sí que me gusta.
0: Qué broma, hombre. Ay, ojalá vayáis todos.
1: Ojalá, Mierni.
0: El que no vaya, porque no le... tal, tú no vas a jugar, ¿no?
2: Yo me parece que no.
0: ¿Pero vienes conmigo a radiar los partidos?
2: Sí.
0: ¿Seguro?
1: Bien.
0: El que no vaya convocado, si quiere venir conmigo a radiar los partidos. Muy bien.
1: No,
0: Miguelazo. Muy bien, Miguel, grande.
1: Gracias.
0: Eres un grande metiendo triples. ¿Qué pincha soy yo?
1: Triples, no hago triples, ¿eh?
0: Bueno, algún triple meterás, ¿no?
1: Bueno, pero no están dos.
0: Sí, ¿no? A ti te pega meter triples.
1: Sí, pero yo no.
0: Sí, cuando metes un triple, ¿qué haces? Así, con los dedos.
2: Así. Hacemos
0: un corazón a él. Muy bien. ¿Qué canción? Joder. ¿Qué canción vas a pinchar, Miguelazo?
1: Pues La vida es un carnaval.
0: La vida es un carnaval, sí, sí.
1: De Celia Cruz.
0: La gran Celia Cruz. Y el carnaval son frisuelos.
1: Son frisuelos o cualquier cosa de cualquier cosa de comida.
0: El carnaval y la vida.
1: Eso es.
0: La vida y un carnaval.
1: Y de todo esto, pues, le voy a dedicar...
0: ¿A quién?
1: Una parte que a mi suegro, feliz día de cumple.
0: A tu moza.
1: Y a mi querida, que la quiero, que la amo.
0: Qué guapa está hoy. La y verdad que hoy está más guapa. Ahora te lo dice, ¿eh? Ah, ¿cómo estamos?
3: Te amo.
0: Queda un mes para la primavera y estamos todos chiflados, pues sí, ya de la cabeza.
1: Y felicidades a mi suegra, que ya fue su cumpleaños.
0: Sí, señora, la gran Azucena.
1: Y a todos, y a ti, Mierni, y a tu madre.
0: La vida es un...
1: ¡Una carnaval!

0: algo más guapo que disfrazarse y pasarlo bien. Habrá algo más guapo. Doña Sandrina, guapa.
1: Darberni.
0: ¿Cómo está usted?
1: Muy bien.
0: ¿Hoy llevas a juego el jersey?
1: Aunque esté un poco así, basa.
0: Ya lo sé.
1: Porque tú ya lo sabes que te mandé un guas.
0: Cosas de la vida, yo lo sé.
1: Sí.
0: Pero bueno, tú eres fuerte.
1: Sí.
0: Tienes a mucha gente a tu alrededor que te quiere mucho.
1: Eso sí.
0: Y con eso, tú mira a Pangolín, que te mire y se le cae la babina. Y le brillan los ojinos. Muy bien. Tú eres jugadora de baloncesto, del Alarde Básquet.
1: Sí.
0: ¿De qué juegas, Sandra?
1: A ver, yo soy en base.
0: Eres base. Eres base. La que mueves el cotarro, ¿no?
1: Sí. ¿A qué huevo yo el balón?
0: Te dan el balón cuando sacan y tú vas moviendo la jugada.
1: Sí. Muy bien.
0: Pues yo te quería preguntar, ¿qué es el baloncesto para ti?
1: Vale, es el primero, ¿no?
0: Esa es la primera.
1: A mí el baloncesto siempre me gustó. Cuando era pequeña, iba con mis tíos, que eran socios por verlos. Y me encantaba. También jugué mucho con mi padre en Moreda, que hay una pista de baloncesto y un par de canastas. Hoy estoy feliz de parecer en un equipo. Me gusta mucho.
0: Te mola el básquet, genial. Qué guay cuando había canchas por la calle, tío. Aquí en Gijón no sé cómo está ese tema, pero en Oviedo debe haber una canasta en toda la ciudad.
1: Y yo lo digo porque mi padre me enseñó a jugar a baloncesto.
0: Y jugabais en Moreda.
1: En Moreda,
0: en el barrio, ¿no?
1: En el barrio.
0: Qué guay. Es donde se aprende a jugar, en la calle, al final. Muy bien. Vamos con la segunda pregunta, Sandrina.
1: Vale.
0: ¿Qué es para ti tu equipo de básquet?
1: Me gusta mucho el equipo que hemos formado. Sí, somos amigos, aunque algunos hay que le cuesta pasar el balón. Pero nos llevamos muy bien.
0: En mi época se les llamaba chupones a los que no pasan el balón. ¿No seas chupón?
1: Sí.
0: ¿Se sigue llamando así?
1: Eso es lo que pasa con una persona.
0: ¿No seas chupón? Al final el equipo es el equipo, ¿no? El equipo no es uno y los demás alrededor de él. Es el equipo,
1: sí,
0: todos a la vez.
1: Sí, en el equipo solo. Solo un equipo. Somos un equipo de Gijón. Alarde Básquet.
0: Alarde Básquet, sí señora. Pues vamos con la tercera pregunta. ¿Qué es lo que más te gusta, entrenar o jugar partidos?
1: Tres. Me gusta el deporte en sí. Sí. Me gusta ver cómo mejoro. Y me gusta estar en el equipo.
0: Muy bien. Y por último, buah, me flipó la contestación del Castañón, ¿eh? ¿Cómo te sientes cuando entras en la cancha?
1: Vale. Me siento parte de algo importante. Y me siento a gusto cuando todos compartimos y sentimos que somos parte de un equipo.
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0: ¡Qué guay, chaval! Joder, qué contestaciones más guays. ¿Os lo currasteis, eh?
1: Sí.
0: ¿Os lo currasteis? Sí, señor. ¡Vámonos! ¡Pa, pa, pa! ¡Gijón Basto! ¡Alarde de básquet! ¡Alarde de básquet! ¡Alarde de básquet! ¡Alarde de básquet! Que se nos viene arriba la peñota. Muy bien, Sandra. Me dijeron que se te daba muy guay el básquet.
1: Sí.
0: Me dijeron que lo movías muy guay.
1: Sí, pues tengo el genio de mi padre.
0: ¿Te gusta más que... se te da mejor que el fútbol?
1: A ver.
0: ¿O qué?
1: Tengo bastantes deportes que me gustan mucho.
0: Ajá.
1: Son tenis y baloncesto. Uh-huh. Fútbol, me gusta mucho también el fútbol porque estoy en el Molinón trabajando.
0: Pero el fútbol hay que correr más, ¿eh?
1: Pero en el fútbol es correr más, hacer más deporte y hacer ejercicios del balón, de fútbol.
0: A mí me gusta más, te digo, mi opinión, me gusta más jugar al fútbol que al básquet. También creo que es porque se me da mejor. Pero sobre todo, lo que no me mola del fútbol es que en el fútbol hay mucha más competitividad sucia. Quiero decir,
1: eso es lo que yo pido también.
0: En el básquet es muy difícil que haya, es más difícil que haya una pelea, el público se comporta mejor, en el fútbol hay mucho borreguismo. Entonces,
1: yo como trabajadora de azafata desde en el Molinón, hay algunos que son, eso es lo que tú dijiste, lo de malos.
0: Mucho borrego, hombre.
1: ¿Cómo era?
0: Borrego.
1: Borrego,
0: que
1: sí, eso.
0: A la gente. Sí,
1: porque yo puedo.
0: Bueno, pues borrego y un insulto.
1: Yo soy más de asustarme.
0: Que mola es ir a un campo de fútbol, aplaudir, o al básquet, aplaudir, animar, sin falta de insultar a los jugadores, ni al árbitro.
1: A mí lo que no me gusta son que no haga caso al árbitro.
0: Ajá.
1: Y tirar botellas o tirar cosas en el campo de fútbol.
0: Estamos sin civilizar. Estamos sin civilizar. Muy bien, Sandrina. Gran trabajo, amiga. ¿Qué canción me traes hoy?
1: Y tampoco no me gusta la agresividad.
0: La agresividad, claro, eso fuera. Oye, ¿quieres agresividad? Pues métete a boxeo.
1: Mete a un museo, a un gimnasio, pero en el fútbol no.
0: Efectivamente, ni en el básquet, ni en el tenis, ni ningún deporte que no sea de contacto, ¿no?
1: Sí, que no sea de contacto, que no sea de empujar o de pelearse o algo así.
0: Si vas a boxeo, pues tienes que pelearte, no te queda otra, pues si no les lleves. Pero al fútbol vas a meter goles, al básquet vas a meter canastes. O sea, eso es lo que hay que hacer. Y en equipo.
1: En equipo.
0: En equipo. Muy bien, Sandrina. Ya me lo dijeron.
1: Pero tampoco no puede ser uno que sea tan chupón, coger la pelota y meter la canasta él solo.
0: Nada más que eso, ¿no? Hay que frenar ahí esas historias, hay que frenar. Muy bien. Sandrina, ¿qué canción me traes hoy?
1: Pues hoy quería decirte, si me dejas.
0: Por supuesto.
1: Hoy es el cumpleaños de mi padre. ¿Vale? Y se lo quiero dedicar a él, de esta canción.
0: Que le gustaba mucho, ¿no?
1: Él le cantaba a este grupo.
0: Mecano.
1: Mecano.
0: Dime.
1: Él le gusta mucho este grupo, Mecano. Y es la única canción que puedo sentirme cerca de él.
0: Es un temazo, ¿eh? Es un auténtico temazo esto.
1: Sí.
0: Muy bien. ¿Cómo se llama la canción, Sandrina?
1: El hijo de la luna.
0: Y se la dedicamos a él nada más, ¿vale?
1: A mi padre y a mi novio por estar cerca mío.

0: ovaciones.
1: Se habla el nombre del tiempo, pero antes tenemos que decir que va ganando el Celta 2-0. Vamos, chambre, Miguelazo con su cami del Celta. Bueno, vamos. Vaya jefe que es. ¿Qué pasa, Raúl?
2: ¿Qué pasa, Benny?
1: Aquí estamos. ¿Cómo estás, amigo?
2: Bien, bien, bien.
1: ¿Cómo va la vida?
2: Bueno, bien, la vida bien.
1: ¿No? La vida bien, ¿no? Joder, mira, hoy Sandra trae el jersey a juego con la alcachofa. Raúl trae el jersey a juego con la alcachofa. Vaya, vaya estilazo que tenemos aquí en Alarde, ¿eh? Rosalía trajo el jersey a juego con la... Ah, no, que no trajo la alcachofa. Oye, en 7 años y es la primera vez que lo olvides, no pasa nada. Pues yo te traigo una el próximo día. ¿De qué color la quieres? Joder, gracias, tío. Raúlazo, cuéntame. ¿De qué va la vida hoy?
2: Voy a tomar unas noticias para que venga el sol.
1: Que llega el sol.
3: Sí. Y me marcho cantando, diciéndole a los turistas.
2: Noticias para el...
1: Pues venga, dale caña, Raúl.
2: Buenas tardes, jueves 19 de jueves de febrero. Por fin toca descansar. Estamos a

0: Ajustados, tanta fiesta. Tanta lluvia y viento. Nos dejo con la borrasca. Está llamando. No, se llamó Pedro.
1: Pedrito.
0: Desde mañana guardamos el paraguas. Yeah. Ya está, para siempre.
2: Que digo mucho.
1: Para siempre.
0: Ya lo sé, Coco. Ya lo sé, gracias. A mano, con las gafas de sol.
1: Olé.
0: El partido de mañana. El viernes. Sin quitar la ropa, sigue el fresquito. Mañana viernes, nubes y claros. Sube las temperaturas.
3: Nuevas informaciones. Tendremos chubasco y viento en varias de las regiones. El cielo estará nublado.
0: Pero cuidado con la noche, será fría. Matita y el sofá. Sábado, un día estupendo, soleado, unos 16 grados. Llega el último domingo, este mes de febrero. Y para otro día uno es marzo ya.
1: Hey, yo.
0: Se acaba febrero ya.
1: ¿Qué dices? Oh, te estás comiendo una semana, tío. ¿No me estás contando? Esta semana y
0: No sé.
1: Ah, el próximo domingo es ya marzo.
0: Sí, domingo.
1: Vale. Vale, pensé que decías que este domingo acababa febrero. Todavía nos queda otra semana luego, ¿no?
0: Un mes, sí.
1: Pero el próximo domingo ya es marzo. Bueno, muy bien. Vamos.
0: Estupendo para grupo de la de nos vamos todos los años con nuestro amigo Pablo Díaz. Sí, el domingo 26. La sensación. A Colunga, la carrera Japán, que va a full con nosotros. Una mano. El pasado genial. Vamos a disfrutar desde primera hora. 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Lo mejor es de Gijón.
3: En varias de las regiones, el cielo estará nublado.
0: El vermú en Colunga, después de correr.
3: Los puertos cerrados y frío el resto de España. Solamente Canarias conserva.
0: Para a terminar por el desierto y la pituca. A mi primo Pablo. Nos prepara rico un menú gran cocinero. No se puede pedir al domingo. Abrazos a todos. No os olvide ser felices. Os dejo con gran canción. Dan, cantante Rosalén. Sácame la pena. Llévame a bailar.
1: Vamos ya, qué grande y es. Un aplauso a este señor. Joder, chaval, mira, te dan hasta besos, tío.
0: Y yo me dedico a Furi.
1: ¿Se la dedicas a Furi? Muy bien. Pues sácame la pena, Raúl.
0: Pinchala, hombre. Pincha Benny.
1: Ahí la tienes. Eres un grande.

0: ¡Qué bien!
1: ¡Es Furio Gatito!
0: ¡Sí!
1: Hey, little kitty. A ver cómo ronroneas.
0: ¡Miau! ¡Miau!
1: ¡Qué gatito! ¡Furones!
0: ¡Qué bien!
1: ¿Qué tal, amigo?
0: Bien.
1: ¿Cómo va la vida, oh?
0: Como Dios.
1: Más como Dios.
0: Sí, sí.
1: Acelera, como yo aquí. Cuanto más acelera.
0: ¡Acelero!
1: Más furi, me pongo.
0: Un poco.
1: Muy bien. Gatito, gatito, ¿eh? Es un gatito precioso. Entonces, bien, oh.
0: Sí, sí, sí.
1: Te disfrazaste, furi.
0: Sí.
1: ¿De qué?
0: El payaso.
1: ¿De payaso?
0: Sí.
1: ¡Cómo chan ustedes! ¿Qué vas diciendo eso por ahí?
0: Sí,
1: a ver,
0: sí.
1: A ver cómo lo haces. ¡Cómo chan ustedes!
0: ¿Cómo son ustedes? Bien.
1: Muy bien. ¿Y dónde te disfrazaste, Furi?
0: En el pueblo.
1: ¿En el pueblo? ¿En Zamora?
0: Sí.
1: ¿En Colinas?
0: Sí.
1: ¿Y estaba Evaristo, cómo oye?
0: Aurelio.
1: Estaba Aurelio.
0: Y Telita.
1: Estaba todo el pueblo entonces.
0: Sí, sí.
1: Muy bien. ¿Hasta qué hora estuviste por ahí de murga?
0: Pues a la una.
1: ¿Hasta la una de la mañana?
0: Sí.
1: Me cago en la mar. Fuiste más tarde que Aurelio para la cama.
0: Sí, sí.
1: ¿Eh? ¿A qué hora fue Aurelio?
0: Pues a las...
1: Raúl, ¿cómo se ríe?
0: Pues...
1: ¿Cuántos años tiene Aurelio, Furi?
0: Pues...
1: ¿100?
0: 71.
1: ¿71?
0: Sí.
1: ¡Ay, joven!
0: Sí.
1: Muy bien. ¿Y Dorita?
0: 83.
1: También ya joven.
0: Sí.
1: ¿No hay nadie, no vive nadie más en Colina? ¿Solo esos dos?
0: Mi abuela y yo.
1: ¿Cuatro?
0: Cuatro.
1: Bueno, la España vaciada que se llama, ¿no?
0: Y mi tía.
1: Ah, bueno, ya sois cinco. Ya tenéis para hacer un equipo de fútbol sala.
0: Y mi prima también.
1: Cada vez salen más, ya sois seis.
0: Sí, sí.
1: ¿Llegaremos a 11 para hacer un equipo de fútbol?
0: Sí, sí.
1: Muy bien. ¿Y qué? Joder, Furi. ¿Y qué hiciste por ahí? A ver, cuéntame.
0: Pues fui a tomar un mosto.
1: Un mosto.
0: Y un pincho
1: Pero ahí en Zamora los pinchos son como aquí.
0: Sí.
1: ¿Tú vas a un bar y un pincho de lomo con queso? ¿O allí, por ejemplo, un bocadillo de cecina?
0: No, es una tapa.
1: ¿Una tapina?
0: Sí.
1: ¿Tú pides el mosto y durante una tapina?
0: Y yo me pedí albóndigas.
1: ¿Albóndigas?
0: Sí.
1: Qué rico eso, ¿eh?
0: Sí.
1: ¿Cómo nos gusta comer, Furi?
0: Sí, sí.
1: ¿Habrá algo más guapo en el mundo? Uy, que me caigo. ¿Habrá algo más guapo en el mundo que comer?
0: Sí, sí.
1: El sofá.
0: Y el sofá. Y el domingo hubo parrilla.
1: ¿Que el qué? ¿Que fuiste de parrilla?
0: Parrilla.
1: ¿Dónde? ¿Allí en Colina?
0: Sí, en mi casa.
1: ¿Qué? ¿Y es tú el parrillero?
0: Mi padre.
1: ¿Tu padre? ¿Y se le da bien?
0: Sí, sí.
1: Tú ahí encantado, ¿eh?
0: Hombre.
1: Sentado en el sofá, esperando a que te traigan las costillas.
0: Claro.
1: ¿Con chupichurri?
0: Sí.
1: Sí.
0: Y luego... pastelinos.
1: Joder, Furi, tío. ¿Cómo nos mola comer, eh?
0: Sí, sí.
1: Pues sí, tío. ¿Qué es lo que más te gusta a ti de la parrilla?
0: A mí...
1: ¿Las costillas, el chorizo, el criollo?
0: Costillas, patata...
1: Todo.
0: Secreto.
1: ¿Secreto? ¿Que no se entere nadie?
0: No, no, no.
1: ¿Qué lo comes? ¿Así en palanca, sin que te vean?
0: Sí, sí.
1: Sí, ¿eh? ¿Secreto ibérico de ese?
0: Sí.
1: No sé cómo lo hacemos, pero siempre terminamos comiendo, hablando de comida, amigue, tío.
0: Y carrasco.
1: ¿Y churrasco?
0: Sí.
1: ¿O carrasco?
0: Carrasco.
1: Carrasco, lobo carrasco.
0: Sí.
1: Muy bien. Joder, Furi. ¿Bailaste?
0: Sí.
1: ¿El qué?
0: El charangas.
1: ¿Charangas?
0: Sí.
1: ¿No te pincharon la que te gusta a ti, la del polvorete?
0: No.
1: El gallo sube. Un polvo. Esa le gustaste a ti, ¿no?
0: A mí sí.
1: Muy bien. Muy bien, Furi. ¿Aquí te vas a disfrazar o ya se acabaron los carnavales?
0: Y se acabó.
1: ¿Ya se acabó?
0: Sí.
1: ¿Hasta el año que viene?
0: Sí.
1: Muy bien, Furi. ¿La siguiente fiesta cuál llegó? Halloween, no queda. ¿Qué va o
0: vale, Semana Santa.
1: Semana Santa. Disfraz, vístete de nazareno de eso o no, ¿eh?
0: Sí, sí, sí.
1: Calla, o.
0: Yo sí.
1: ¿Qué te pones? ¿Un capirote de esos morados?
0: Sí.
1: Calla, o. No te veo.
0: Sí.
1: ¿En dónde?
0: Por las calles.
1: ¿Vas por las calles, vestido de nazareno?
0: Sí, sí. Ay, señor.
1: Calla, o. Sí. Vamos a ver, no me calientes, ¿eh? Que te pongo una canción para que vayas de nazareno, ¿eh? Ponemos una canción a Furi para que vaya de nazareno. ¿Eh? No. Estamos muy mal de la cabeza. No, yo iba a ponerte, a ver, que tenía yo una canción aquí muy guay de nazareno, tío. A ver si la encuentro, Furi. Joder, no sé dónde la. Buah, yo qué sé. Pero en serio, que te disfrazas de. ¿Te vistes de nazareno? ¿Vas con lo del Cristo aquí cargando y todo?
0: Sí, sí, sí.
1: Me está vacilando, y es verdad.
0: No.
1: Raúl,
0: no.
1: Me está vacilando. ¿Tú qué crees? ¿Que me está vacilando el Furi?
0: No.
1: ¿O no?
0: No.
1: Yo creo que me está vacilando. No lo veo yo ahí. A ver esta, a ver si la tengo aquí. Aquí. Venga, Furi. A formar. Vamos
0: vale.
1: A levantar ahí. ¿Por qué no va esto? Mira, Rosario, Rosario se levantó. Cuidado, la música de Semana Santa, cuidado, ¿eh? Mira cómo marca el paso, Rosalía.

0: cuidado con la música de Semana Santa. Cuidado, es buena. Mira, Rosalía, lleva hasta una vela, chaval. ¡Guapa! La madrugada se llama esta canción. ¿Lo sabíais? En la madrugada, Tú estuviste en un after hour en la madrugada. Más que... Sí, Muy bien, Furi.
1: ¿Y?
0: Pues cuando salgas en Semana Santa, avísame que te quiero ver.
1: Ah, vale.
0: Muy bien, amigo. Y tú también. ¿Y tú también? ¿Salís todos de Monaguillo, de eso? ¿De cómo se llama? ¿De? De Romano. ¿En serio? Flipo con vosotros. Flipo con vosotros, chaval. ¡Fore!
1: ¡Qué bien!
0: ¿Qué canción me traes ahí, amigo?
1: Voy a pedir educación. Mira, para ti, el arrebato.
0: El arrebato, ni más ni menos.
1: Sí.
0: ¿Y cómo se llama la canción? ¿Te acuerdas?
1: No.
0: No llega del hombre que te quiera, me parece.
2: No, otra. Esa no es.
0: Búscate un mozo
2: que te quiera.
0: No, la que me pidió Furi hoy fue Mirando pa' ti.
1: Mirando pa' ti.
0: Mirando pa' ti.
1: El remato.
0: Vale, ¿y a quién se la quieres dedicar, Furi?
1: A Tania. A una amiga, mi mana, que trabaja al hospital el joven.
0: Ah, sí,
1: Sí.
0: ¿De qué trabaja, Furi?
1: El rayos.
0: O sea, trabaja en rayos,
1: Sí.
0: Vamos a dar ahí un aplauso a toda la gente que trabaja en la sanidad pública, que nos cuida y nos trata, que tienen que aguantar ahí a gente protestando a todas horas de... ¡Ay, llevo aquí media hora esperando! Bueno, señora, pues si hay que esperar, espere. Un aplauso a toda esa gente que trabaja en la sanidad, hombre. ¡Claro que sí! Tania se llama,
1: Tania, sí.
0: ¿A alguien más, Furi? ¿Tu hermana también trabaja en la sanidad?
1: Sí, sí.
0: ¿En rayos también?
1: También a rayos.
0: Pues otro aplauso a la tía. Sí.
2: Oye, me hizo también en el joven. Me hizo la prima de Furi.
0: La prima.
2: La prima de Furi.
0: ¿Tu prima también trabaja en la sanidad, Furi? ¿O se lo está inventando Rosalía?
1: No.
0: ¿También?
1: Sí.
2: Cuando voy a joven, me la hizo ella.
0: Sí,
2: Me la hizo a mí pasarla.
0: Muy bien. Estoy buscando la canción para que suene bien sonado. Arrebato. Furi, que nos da el arrebato.
1: Vale.
0: Ahora te voy aquí, Furi. Bien. ¿Qué la vas a cantar y todo?
1: Sí.
0: Jesús, María José, como ella lo...
2: ¡Mamá mía!
0: Pues eso, Tania, a tu hermana y a toda la gente que trabaja en la sanidad. ¡Grandes!
1: Sí.
0: ¿Ya? A Serena, William.
3: 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Que ahora mismo me das la mano y salimos los dos de este cuarto lleno de recuerdos. ¿Sabes lo que te digo? 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Que vamos a encender el motor del olvido y vamos a cerrar para siempre esa caja llena de cristales que te hieren el alma. ¿Sabes lo que te digo? 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
1: Ya se fue.

0: cantando aquí en directo con Operación Alarde. Sí, señor, viva el sofá. ¿Cómo lo mueves? ¡Vamos, Pavingo! ¿Qué pasa, Danilo? ¿Cómo lo lleves, oh? ¿De qué te disfrazaste?
1: De payaso.
0: ¿De payaso también?
1: Bueno, sí, sí.
0: A ver cómo soltamos el micro. Muy bien. ¿Y dónde fuiste, Dani?
1: Al festival.
0: ¿Al festival? ¿Fuiste por ahí por Gijón?
1: Sí.
0: ¿Y
1: sí.
0: qué tal?
1: Bien.
0: ¿Había mucha gente?
1: Gente, sí.
0: ¿Sí? Sí. ¿Y portáronse bien?
1: O sea,
0: a ver bien. Si Furi se echa para atrás y así te puedo... Ay, Furi, ahí, échase culeta ahí, hombre. ¿Disfrutaste?
1: Sí, sí.
0: ¿Comiste frisuelos?
1: Frisuelos, sí.
0: ¿Gusten de los frisuelos?
1: Sí.
0: ¿Con qué te gustan los frisuelos?
1: Con ketchup.
0: ¿Con Jesús? ¿Frisuelos con ketchup?
1: No.
0: Suelta el micro. ¿Frisuelos con ketchup? ¿Y con mayonesa? Hombre,
1: sí.
0: ¿Será más bien con chocolate?
1: Chocolate.
0: Me cago en la mar. Frisuelos con ketchup, ¿eh?
1: Con
0: ¿os lo imagináis? No. Bueno, la verdad que a mí no me apetece nada. Frisuelos con ketchup. Pero bueno, o sea, a Dani le molan que los coma. ¿O qué?
1: Sí.
0: Claro que sí, Dani. Para desayunar hoy, frisuelos con ensaladilla rusa. Bueno, eso igual está hasta rico. ¿Eh? Esa mezcla ahí. Muy bien. Muy bien, Dani. ¿Hoy qué canción me traes, Danilo?
2: Me mandaste un temazo ahí bastante contundente.
1: Esto.
2: No. Creo que era otra cosa, ¿eh?
1: Pero,
0: la oreja de Van Gaal.
1: ¿O
2: qué?
1: Oreja de Van Gaal.
2: La oreja de Van Gaal, ¿no?
1: Van Gaal. La oreja de Van Gaal.
2: ¿Y cómo se llama la canción?
0: Una planta. ¿Qué planta es? ¿Qué serán los enamorados? ¿Qué flor serán los enamorados?
1: No lo sé.
0: ¿De qué color y el jersey de Sandra?
1: Rosa.
0: ¿Cómo se llama la canción?
2: Rosas.
0: Sí. ¿Y se la dedicas a alguien, Dani?
1: A Sandra.
0: A Sandra, muy bien. Sí. ¡Vamos allá! ¡Grande, Dani!
1: A Sandra.
0: Un grande, usted.

0: No me mola Oreja de Van Gaal, tío. No me, a ti te gusta, ¿eh? Buenas tardes, Nachete.
1: Buenas tardes, Berti.
0: ¿Cómo
1: tal?
0: Estás? Oh.
1: Ahí vamos, día a día.
0: Día a día, es ahí partido a partido, como dice el Cholo. Muy bien. ¿De qué me vas a hablar, oh?
1: Pues de Carnaval de Gijón, del puente.
0: ¿Te disfrazaste?
1: Bueno, aquí en el Alardesí el otro día, el viernes.
0: ¿El qué? ¿Aquí en el Alardesí?
1: Sí.
0: ¿De qué, oh?
1: Es una carta de Mortadelo.
0: ¿De Mortadelo?
1: Sí, sí.
0: Venga, qué guay. Mira, yo para ir de Mortadelo no hace falta que me disfrace, mira. Ya estoy.
1: Yeah.
0: Mortadelo. Y Filemón. ¿Quién es Mortadelo y quién es Filemón? ¿Quién lo sabe? Y Filemón. ¿Y de qué y qué me cuentes del carnaval?
1: Pues nada, que estuvo en Gijón muy bien, la verdad, con un concurso de charangas en el Jovellanos, el sábado y domingo, y que luego el lunes y el martes fue el desfile en el Tierra Sardina el martes y el lunes el desfile de carnaval por el centro.
0: ¿Y te moló?
1: Sí, bueno, lo vi por televisión porque el martes tenía posiciones en Oviedo y no pude ir.
0: Venga, ¿tuviste el examen de oposiciones?
1: No, ir a la academia.
0: Ah, la academia.
1: Para prepararme.
0: ¿Cuándo tienes el examen?
1: Para mayo.
0: Bueno, ya está ahí.
1: Sí.
0: ¿Para cuando el cumpleaños de...
1: Sí.
0: De Rosalía?
1: Y el lunes no fui porque llovía mucho y lo vi en casa.
0: Ya, es que el lunes debió de caer una guapa, ¿eh?
1: Sí.
0: Qué pena, qué pena.
1: No hacía falta que te ducharas, ya está ahí mojabas.
0: Es que no, uf, el tiempo, ¿eh?
1: No, fujero,
0: ay, ojalá que en la fase del Gijón, del Genuine, no llueva, tío, porque la última vez llovió, ¿eh? ¿Vas a ir a la fase del Genuine de Gijón?
1: Es que no juego, pero bueno.
0: Ya, hombre, pero... No,
1: a ver, a lo mejor me animo.
0: Claro, hombre, ahí de espectador, animar aquí a estos cracks.
1: Siempre.
0: Yo tampoco juego y voy a ir.
1: Qué guay.
0: Claro, hombre, hay que ir. Sí. Hay que ir a animar aquí al Sporting Genuine. ¡Vamos, Sporting! Muy bien, Achete. Claro, hombre, este año vais a ganar la Liga. Que lo sabemos. Y la Copa también. Muy bien, Nacho. ¿Qué canción me vas a pinchar hoy, amigo?
1: Pues soy la de Chayanne y tú te vas.
0: ¿Y tú te vas dónde? Oh?
1: La de Chayanne.
0: Ah, ¿que se llama así?
1: Sí.
0: ¿Y tú te vas?
1: De Chayanne.
0: ¿Y dónde te vas? A ver. ¿Y tú? ¿Dónde te gustaría ir de viaje, Nacho?
1: Pues a Madrid, a Benidorm.
0: Pues vamos a ver lo que nos cuenta Chayanne. A ver, Chayanne, cómo lleva lo de irse. ¿Esta, eh?
1: Sí, correcto.
0: Hay que aprobar esas oposiciones, Nacho.
1: Sí, es de verdad.
0: Hay que ser funcionario del Estado.
1: Sí.
0: ¿Para qué eran?
1: Para ordenanza.
0: Ordenanza, muy bien. Y sería aquí en Asturias, ¿no?
1: Sí, Gijón, Oviedo o Villabona.
0: Ay, es verdad, me lo habías dicho.
1: Sí.
0: Pero a Villabona no vayas preso, ¿eh?
1: No.
0: Vete a currar, ¿eh?
1: A currar.

0: Chayanne. Chayanne de Peón. ¿Qué tal, Juanín?
1: Bien.
0: ¿Cómo lo lleves, eso?
1: Bien.
0: Bien. ¿La vida va bien?
1: Bien.
0: Pues palata, vego.
1: Me gusta. Me gusta. Me gusta. Me gusta desayunar en la casa de café. En la café. ¿Con? ¿Con? ¿Me le das? No. ¿Con mucha? ¿Me le das? A pensar. A mí me gusta el pollo con queso cabra. Y cabra. Para. ¿Cómo? ¿Cómo? Comer, para comer, el cachopo. Tira.
0: Me cago en mi máquina.
1: Cachopo, tira. Cachopo, tiras tú. Cachopo, tiras tú. Poniente. Paseo por el puerto deportivo. Toma, toma, lado de turón en la heredera, la Islandia, por la noche, cenar, tomar polvo. Polvo y calamares. No, polvo y calamares. En tierras gallegas, en Moreno.
0: O sea, te gusta. Estás hablándome de comida todo. Te gusta desayunar un cafetín. Luego gústente los pinchinos de pollo con queso. Luego para ir a comer, gústate. ¿Sí, no? Después te gusta tomar un heladín en la heladería Islandia, dando un paseín por el puerto deportivo y para cenar pulpo y calamares. Joder, menudo menú, Juanín. Un día voy contigo. Gústame todo lo que dijiste.
2: Yo también me apunto, que voy.
0: Un día vamos todos a comer pulpo por ahí.
2: ¡Eso!
0: ¿Eh?
2: A mí me encanta.
0: Pulpo a la gallega, pulpo a feira, carayo.
3: A Galicia.
0: A Galicia, hay que ir un día a Galicia todos juntos, hombre. Con la mar. Muy bien, Juanín. ¿Y es cocinero tú?
1: Sí, sí.
0: ¿Te gusta cocinar?
1: Me gusta.
0: ¿Y qué haces? ¿Qué cocines tú?
1: De todo.
0: ¿De todo? Lo mismo una merluza a la cazuela que bacalao al pilpil. Sí, ¿eh?
1: Sí.
0: Muy bien, Juanín. ¿Qué canción me vas a pinchar hoy para despedir el programa, Juanillo?
1: Bailando bachata.
0: Bailando bachata, muy bien. Muy bien. Pues, Juanín, despide el programa.
1: El próximo jueves... Radioactiva.
0: El próximo jueves, Diversa Radioactiva. Operación.
1: Hablando.
0: Nos vemos.
1: No, ya van y ya se han hecho.
0: ¡Ole!
1: Esperanza.
0: ¡Grande, Juanín! ¡Vamos a bailar bachata! ¡Que tengáis buen fin de semana! ¡Guapos, guapas!

0: Son las 4:30 y suena Rey Aurelio, suena.
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2: Coches de choque, ya está ahí.
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2: ¿Cómo dice esta canción?

0: Aurelio suena, pero ¿desde dónde, señor?
1: Desde
0: Geray. ¿Desde dónde?
1: Desde Carrocera.
0: Desde Carrocera, es aquí en la residencia, ¿no?
1: Sí.
0: ¿Y por qué hacemos aquí hoy? ¿Qué, que nos confundimos o cómo, oye?
1: No, porque hacemos el Amad Westwood.
0: Pégate ahí al micro como si fuera un martini de esos que
1: porque
0: te gustan.
1: Porque hacemos el Amad Westwood.
0: El Amad Westwood, ¿qué es eso? Para quien no sea de la zona del norte.
1: Comer castañes.
0: ¿Comer castañes?
1: Y sidra dulce.
0: Sidra dulce. ¿Y las castañes cómo? ¿Crudes?
1: No, coño, asaínes.
0: Asaínes, ¿no?
1: Sí.
0: Ahí a fuego lento que le está haciendo doña Irene.
1: Sí.
0: Muy bien. ¿Gustan de las castañes?
1: Bueno, algo.
0: Sí.
1: Mucho no, pero bueno, algo.
0: ¿Y la sidra dulce?
1: Es así.
0: Es así, ¿eh? ¿Qué te gusta más, la sidra dulce o la sidra escanciada?
1: O sea.
0: La de verdad.
1: La de verdad.
0: La de verdad, ¿no? Me pasa que esa ahí es peligrosa. Hay xareu que hay aquí hoy. Vamos a comer castañes, vamos a bailar hasta un tango hoy. Si está aquí Geray. Viniste a la radio hoy. Muy bien, luego me cuentes. Muy bien. ¿Dónde fuisteis hoy?
1: A Oviedo.
0: ¿A qué o?
1: A ver una película.
0: A subir cuestes, lo primero.
1: ¿Eh?
0: A subir alguna cuesta, ¿no? ¿Esto cuestes aquello?
1: Bueno.
0: ¿Cómo dices, señor? Ah, que era de drama o de risa.
1: No, era de comedia.
0: ¿Era de comedia?
1: La película.
0: Que te gusta a ti la comedia, ¿eh?
1: Era de comedia.
0: ¿Y había mucha gente?
1: Bueno, a ver.
0: ¿Con quién fuisteis?
1: Con otras asociaciones.
0: ¿Con otras asociaciones? Por ejemplo...
1: Ahora mismo... No sé si fue los Adepas. Creo que sí.
0: Adepas. Ayer sí. Fuisteis también a Oviedo, ¿no? Algunos, a jugar. ¿O qué? Solo fuiste... ¿El primero que ganaste?
1: Sí, sí.
0: Quita sea, chaval. Sí. Sí, es igual que Oliver y Benji.
1: Sí, sí.
0: Espera, vamos a hablar de uno en uno. Geray, vamos a hablar de uno en uno, porque si no... Está ahí la Guardia Civil. Llámolos, ¿eh? Ya lo sabes tú. Ya lo sabes tú. Que mira, voy a llamarlos. Espera, ¿eh? A ver lo que me dicen. Me cago en la mano. A ver si vienen o no vienen. Nah, yo creo que no vienen. ¿Vendrán? A ver. Hola, ¿estáis por ahí? ¿Estáis por ahí o no estáis?
2: Atención. Atención a todas las unidades de la cuenca del Nalón. Tenemos un 10-6.
0: Que bien la... Irene.
2: Atención. Atención a todas las unidades de la cuenca del Nalón. Tenemos un 10-6.
0: Vienen para acá. Vamos. Corriendo. Muy bien.
3: Qué bueno.
0: Bueno, ¿pasástelo bien en Oviedo entonces?
1: Sí.
0: Sí. ¿Gustaría te vivir en Oviedo?
1: A vivir.
0: A vivir allí, sí.
1: Bueno.
0: Tiene una playa muy guapa. Qué cortocircuito ahí, ¿eh? Oviedo playa. No me
1: pase
0: suena
1: no,
0: a mí.
1: Pase que no,
0: ¿Pero qué te molaría más vivir, en Oviedo o en Gijón?
1: En Oviedo.
0: ¿En Oviedo,
1: sí,
0: eh?
1: Sí.
0: Porque ya es del Oviedo. Okay. Solo por eso. Equipo Oviedo, ¿a quién le gustaría vivir en Oviedo?
1: Yo.
0: ¿Y en Gijón? A nadie. ¿Y en la cuenca?
3: La minera.
0: En la cuenca minera. ¿Y en París?
3: París.
0: Vamos a París a vivir.
3: La...
0: A los cigüeñes ahí que traen fíos, ¿eh?
3: O a Italia.
0: Me dijeron que te gustaba mucho la música.
3: Sí.
0: ¿Qué música te gusta?
3: Ella no habla.
0: Pues, ¿qué gusta?
3: Cualquiera.
0: ¿El rock and roll te gusta? Así, ¿eh? ¡Rock and roll!
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0: Muy bien, a Noelia y a Gustay también el rock and roll. ¿A que sí? Muy bien. Bueno, Bruno, entonces hoy a comer castañes, luego hay que digerirles, ¿eh?
1: Sí.
0: Eso es lo duro. Efectivamente. ¿Duermes solo?
1: No.
0: Venga.
1: No.
0: ¿Con quién duermes?
1: Oh, aquí, con Luis.
0: ¿Con Luis? Vaya, vaya mezcla hoy. O sea, dormís Luis y tú juntos.
1: Sí.
0: ¿En la misma habitación?
1: Sí, sí.
0: A que no sé. ¿Sabes lo que va a sonar hoy en esa ahí?
1: Esto, sí, esto, lo esto. Todo,
0: va a sonar la alarma de evacuación, chaval. Van a tener que ir los bomberos hoy ahí. Muy bien. A mí gústeme mucho las castañas, pero no les puedo comer. Duerme la barriga luego. Sí, la sidra dulce sí, pero las castañas luego duerme la barriga dos semanas.
5: No,
0: ¿eh? Así, ¿eh? Y es alérgica a la manzana, ¿eh? Mira tú, qué cosa. ¿Tú eres alérgico a algo, Bruno?
1: Dios, no.
0: ¿A trabajar?
1: Eso sí.
0: Ah, eso sí, ¿eh?
1: Eso sí.
0: Muy bien. Muy bien. Ponnos a bailar aquí, o ponnos a bailar. ¿Qué vamos a pinchar hoy aquí? ¿A qué hora merendáis? No lo sabéis todavía. El tonto. El tonto, ¿eh? A ver cómo oye esto. Y cántalo Lola Índigo.
1: Y Oquendo.
0: Y el Quevedo ese. Oquendo y un café. Quevedo, dice Oquendo. Estás guapo, chaval. Eso y un café. A ver cómo suena esto que nos pincha hoy aquí Don Brunator. A ver si va a internet. Y le damos caña.

0: esto y una fiesta. Esto y una fiesta. ¿Qué sería? ¿Acordáis vos de cómo se llamaba este mozo? Pedrito Fernández. ¿Qué será de él? ¿Qué será de él? Pedrón Fernández será ya, ¿no? Es un paisano ya hecho y derecho. Muy bien. Buenas tardes, doña.
1: Hola.
0: ¿Cómo está usted?
1: Bien.
0: ¿Metiste goles? No, tú no,
1: no
0: fuiste.
1: No, yo no fui.
0: Tú fuiste al cine.
1: Fui al cine.
0: ¿Qué, y de comedia, como me decía aquí el comediante?
1: Era de gente que tan...
0: Que se nos va la olla. Vale. Sí. ¿Y en qué aspecto? ¿De qué ven por ahí?
1: Trabajaba el doctor Mateo.
0: ¿El doctor Mateo?
1: Sí.
0: Oh, ah, sí. El que trabajaba en Siete Vidas,
1: sí,
0: también.
1: Sí.
0: Muy
1: sí.
0: Bien. ¿Y quién más trabajaba? ¿Te sonaba alguno más?
1: Ay, no.
0: ¿Y qué sí. era? ¿De gente que...?
1: En un piso vivían los vecinos y no querían... Había uno que tenía alquilado un piso.
0: Ah.
1: Y no querían que fuera el que estaba un poco... Como si apartándolos a la gente.
0: Vecinos problemáticos, ¿no? Tengo yo alguno. El de abajo, precisamente, que llega a las 6 de la mañana con castañes... Las castañas más grandes que esas. Y ¡pum! Tíralo todo. Y horrible, de verdad. Bueno, os digo que yo duermo con auriculares. Para que no me despierte.
1: Y tu perrín ladrará.
0: No, que va, no ladra nunca.
1: Ah, no, el mío sí, hay un
0: ruido. No, como mucho. Pero nada. No, dije que en casa no se ladra. En casa no se ladra. Muy bien. ¿Y qué más hicisteis por Oviedo? ¿Fuisteis al cine?
1: Después fuimos a tomar un café y vinimos.
0: ¿Dónde fuisteis?
1: A la que está cerca del cine, para abajo.
0: O sea, sales del cine a la derecha, uno haciendo esquina.
1: Sí.
0: ¿Ahí en la placina?
1: Sí.
0: Está guay esa plaza,
1: sí.
0: ¿Eh?
1: Sí.
0: Está guay. Muy bien. ¿Prestote?
1: Ah, sí, muy bien.
0: ¿Qué fuisteis, en bus?
1: No, la furgoneta.
0: Ah, sí, ¿eh? ¿Cuántos fuisteis entonces?
1: Fuimos seis o siete.
0: Qué guay. ¿Quién conduce la furgo?
1: Irene.
0: Irene Valpatou.
1: Irene Valpatou.
0: Lo mismo te conduce una furgo que te hace castañes que pilota un avión.
1: Sí, sí.
0: Increíble. Muy bien. ¿Qué vas a hacer este fin de semana?
1: No, casa.
0: ¿En casina? ¿No se está bien en casa?
1: Sí.
0: ¿No se está bien en casa? Uh-huh. Bueno, yo la veo. ¡Oh, hombre! ¡Llegó!
2: Ahí viene Iván con las castañas.
0: Iván el Terrible. Ay, nervios por aquí, ¿eh? Hay nervios. Aquí llega un mensaje.
3: A
0: mí, ¿eh? ¿Quieres jugar al Mario Bros? Venga, monedes, pa'lante. ¿Qué me vas a pinchar hoy?
1: La que tú más eso.
0: ¿La que yo más eso?
1: Sí.
0: ¿Y qué más eso yo? A ver. Mira, voy a ponerte una que me mola mucho a mí.
1: Ah, vale.
0: No oye mi estilo de música, pero no me digas por qué. Esta canción me flipa. A vale. ver si la conocéis. Claro, tenéis que conocerla. Ya fue, esta fue muy famosa.
1: Claro, la voy a pasársela.

Parece a mí que vosotros sois más de esto, ¿eh?

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0: Ese arte andaluz. Tú tenías que haber nacido en Sevilla, tío. Tenías que haber nacido en Sevilla. Lleves el arte flamenco dentro. ¿Qué pasa, hombre?
2: Bueno.
0: ¿Bueno qué, oh?
2: No sé.
0: ¿Qué tal estás, oh?
2: Bien, bien.
0: ¿Bien, bien o sí, muy bien?
2: Sí, tengo el pilote del Sporting. ¿Qué? Y sales tú. Tengo el afable.
0: Venga, que viene. Está con la mar. Que no hay aquí, y es más abajo. Y más abajo. ¿Qué tienes que del Sporting, oh?
2: Ah, tengo el vídeo del Sporting.
0: ¿El qué? ¿El vídeo?
2: El vídeo, sales tú un toro, un toro boceando.
0: Ah, sí, de Joel,
2: el,
0: ¿eh?
2: El vídeo, tengo un vídeo en la padre.
0: Ah, sí, ¿eh? En la padre. Qué grandillas. ¿Y qué? ¿Y veslo alguna vez?
2: Sí, a veces.
0: ¿Sabes pelear tú?
2: No, no lo sé.
0: ¿A que no mola pelear?
2: No.
0: Pelear no mola.
2: No, le van en a mí.
0: ¿El qué dices?
2: Le van en...
0: ¿Qué me dices? Que no te entiendo.
2: Ah, le van en a mí, boceando.
0: Boceando, nada, eso no.
2: Le van en...
0: Para los deportistas, que ellos gusten nada más, ¿eh?
2: Sí.
0: Muy bien. ¿Qué? ¿Fuiste a Oviedo tú?
2: No, no fui.
0: No fuiste, ¿no te gustó Oviedo?
2: Yo,
0: muy bien, luego me hables de ello. Luego me hables de ese pedazo de medalla de oro que traes ahí. Jolín, esta moza gana todas las medallas que hay. Y es una busona. ¿Y qué más? ¿Qué vas a hacer este fin de semana, Yeray?
2: Ah, Juanjo, o vaya para Juétara. O les viene igual algo por ahí.
0: ¿Vas a salir de Folixa por ahí?
2: Sí.
0: Sí, ¿eh? ¿Y dónde vas?
2: Voy a Los Serranos, a Xapi, a...
0: Háblame al micro, que si no, no te oigo.
2: Voy a Xapi, a Los Serranos y a Xapi.
0: ¿A Los Serranos, la serie de la tele esa?
2: No, a Xama, a la sidrería donde trabajo yo.
0: ¿Trabajes tú en una sidrería?
2: Sí, oh, en Los Serranos, Xama.
0: ¿Trabajes ahí? ¿Y qué faes?
2: Está en la sidra.
0: ¡Calla, oh! ¿Sabes escanciar?
2: Hombre, aquí...
0: ¿Y es verdad lo que me está contando este mozo? ¿Eh? ¿Y es verdad lo que me está diciendo?
2: Tengo un jefe, tengo
0: a ver si es verdad, Yeray, a ver si es verdad.
2: Tengo un jefe.

0: bebese bien.
1: A ver, una cosa, Geray, ¿la sidra que tiene que beberse, fría o caliente?
2: No, caliente.
1: Caliente.
2: Fría.
3: No, fría.
1: Fría tampoco, ¿no?
2: Sí.
1: A una temperatura agradable. Fría y caliente, para el baño luego. Eso no hay fallo. Mejor fría que caliente, eso sí. Muy bien, veo que tienes arte en la sidrería. Come ahí una tablina de quesos, hombre.

0: los berrones. Muy bien, muy bien. Vamos, Pato Olivia. Vamos, Pato Olivia. ¿Qué te parece si escuchamos la de Chacho?
1: Vale, la de Chacho.
0: ¿Gústate la de Chacho?
1: Sí.
0: ¡Chacho!

0: aplauso, hombre. Maldita sea, vales. Si no fuera por la voz, valís para cantante, Yeray. A ver, Luisín. Trata, Yeray, el micro como si fuera un guaje pequeño, con mucho cariño. ¿Qué pasa, Luisete?
1: Nada, no pasa nada.
0: No pasa ni el tiempo hoy, ¿eh? ¿Fuiste a Oviedo?
1: Sí, todo bien.
0: ¿A qué? ¿A fútbol o al cienil? ¿Al cine?
1: Al fútbol.
0: ¿Metiste algún gol?
1: No.
0: ¡Caché la madre! ¿Las chicas las primeras? Sí, ¿eh? ¿Y los chicos?
1: Los primeros.
0: 5 goles. Maldita sea, y ese igual que Ronaldo, chaval. ¿Cuántos metí? ¿Cómo quedaste los chicos?
1: Los chinos.
0: Los chinos no, los chicos.
1: Los chicos ganaron todos los partidos.
0: ¿Que perdisteis o ganasteis?
1: Ganamos todos los partidos.
0: ¿Ganasteis todos los partidos?
1: Sí.
0: ¿Entonces ganaríais? ¿O qué? ¿Ganasteis la liga? ¿O la copa o lo que fuera?
1: Sí.
0: O la mar. Tienes una pinta de Oliver y Benji, tú, ¿eh? ¿Qué? ¿De qué juegues tú, Luisín?
1: ¿Eh?
0: ¿De qué juegues?
1: Delantero.
0: ¿De delantero? ¿Y no metiste un golo?
1: ¿Qué va?
0: Aunque fuera uno, nada más.
1: Para atrás.
0: Tú pasabas la bola para que metieran otro. Sí. O sea, tú y es más de pasar el balón en vez de meter gol, ¿no?
1: Sí.

0: Bueno, el sofá tira mucho, ¿eh?
1: Sí.
0: ¿Y el básquet? ¿El baloncesto?
1: Bueno, ya, no, ya. Ya, ya, ya, ya.
0: Venga, vamos a hablar así todo el tiempo. Muy bien, Luisín. Pínchame un temazo de esos que tú sabes, ¿o?
2: Espera.
0: No vale la orquesta Tequila ni ese,
2: no,
0: ¿eh?
2: No.
0: Que ya les pusimos toes.
3: Tequila no, ¿eh?
0: Que ya pusimos toes.

0: chinchara lo comía.
1: Gústame esto.
0: ¿Trajiste los abanicos?
1: Sí, digo yo.
0: ¿Dónde están los abanicos?
2: Los abanicos,
0: tío. ¿No ves que esta gente bailaba con abanicos? Pom, pom, pom, pom, pom. Esto es un temazo, Luisón. No, no oye esa. Pero podría ser.

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0: Bueno, vaya clásico que nos acaba de pinchar aquí Luisón, ¿eh?

0: La mesa en dos, ¿eh? De Luis para acá y de Luis para allá. Tú tienes que partirte en la mitad, Luis. ¿Vale? Entonces, uno sois don Pepito y los otros don José. A ver quién gana. A ver quién grita más. ¿Lo tenemos? ¿Quiénes sois vosotros? ¡Don Pepito!
1: ¡Don Pepito, San José!
0: Y don José.

0: prepararnos, ¿eh? Hola, don Pepito, hola, don José.
1: En el café,
0: a ver quién chilla más.
1: Siempre se oía con voz muy fina el saludito de don José.
0: ¡Vosotros!
1: Hola, don Pepito.
2: ¡Hola, don José!
1: ¿Pasó usted ya por casa?
2: ¡Por su cara yo pasé!
1: ¿Vio usted a mi abuela?
2: ¡A su abuela yo lo vi!
1: ¡Adiós, don Pepito!
2: ¡Adiós, don José!
0: ¡Está gritando más, don José!
1: ¿Pasó usted ya por casa?
0: ¡Por su casa
2: yo pasé!
1: ¡Vio usted a mi abuela!
3: ¡A su abuela yo la vi!
1: ¡Adiós, don Pepito!
2: ¡Adiós, don José!
0: Al final ganó don José, o don Pepito, no sé quién. No sé quién era quién. Doña, buenas tardes.
2: Buenas.
0: ¿Cómo estás?
2: Aquí bien.
0: ¿Qué es más de don Pepito o de don José, tú? ¿Con quién te lleves mejor, con don Pepito o don José?
2: José.
0: Con don José, ¿eh?
2: Me gustó más.
0: Muy bien. Y es mejor persona, ¿eh?
2: Sí, ya es mejor.
0: Muy bien. ¿Fuiste a Oviedo tú?
2: Sí, también.
0: ¿A qué? ¿Al fútbol o al cine?
2: Al cine.
0: ¿Y qué tal?
2: Muy encantada la vida.
0: ¿Gustóte la peli?
2: Sí, gustó.
0: ¿Y el cine también, no?
2: También.
0: ¿Y un cine piquiñín, como los de antes? ¿No oye como estos de los centros comerciales que parece un mercado, eso?
2: De todo, de todo.
0: Tengo una pregunta que haceros. No, hombre, déjala que grite, que estamos de Amagüestu.
2: Claro, que tiene que fregarlo.
0: Claro. A ver, la historia y ¿sois de los que vais al cine y coméis palomites?
2: No.
4: Yo voy al cine, pero no.
0: Que levante la mano los que comen palomites en el cine.
2: Algunos no.
0: ¿Y qué sois? De los que está la película sonando y estáis... Os lo juro que dejé de ir al cine... Porque además es que tengo mucha suerte y siempre me toca al lado el que lleva el combo ese enorme.
2: Son con los comediantes. ¡Hola, Leila, guapa! ¡Te queremos!
1: Eran dos tipos regiones.
0: Entonces, sois de los que respetáis y no coméis palomites, ¿no?
2: No.
0: Tú comes, tú lleves hamburgueses y todo.
2: A mí que hace de todo.
0: Que venden hamburgueses en el cine. Pero vamos a ver, tú si quieres comer una hamburguesa vas al burger.
2: Voy a hacer
0: yo siempre también. Si quieres comer unos palomites vas al parque. Si quieres ver una película vas al cine, ¿no? Todo a la vez. Cualquier día ponen los cachopos en el cine.
2: Nada.
0: Buenas.
2: Hola, Fátima, te quiero.
0: ¡Ole!
2: ¡Hola! ¡Guapísima! ¡Te quiero más!
0: ¡Ole! ¡Viva! Hay que querer a la gente.
2: Quiero saber las uñas de piquillaje y todo.
0: ¿El qué?
2: Con Fátima.
0: ¿Qué pasó? Que no es que no te entendí.
2: Hacemos las uñas y todo.
0: Ah, sí, te hace las uñas, ¿eh?
2: Es cariñosa, simpática, la quiero muchísimo.
0: ¡Jolín!
2: La quiero como la quiero.
0: Da gusto venir, ¿eh, Fátima?
2: Sí.
0: Da gusto. Voy a ir yo a ver si me peina. A ver si consigo que me peine a mí.
2: Porque me presta con ella.
0: ¿Podrás hacer algún apaño aquí? No, ¿eh? Por aquí sí, ¿eh?
2: Es simpática aquí.
0: Pero por la cabeza está complicado. Muy bien.
2: No, mira, la quiero mucho.
0: Pues dedica ahí una canción.
2: Rocío Jurado.
0: ¿Te gusta Rocío Jurado? Venga.
2: A todos. Y mi amor también, Carlos.
0: Rocío Jurado, ¿eh?
2: Sí.
0: Vamos a pinchar ahí a Rocío Jurado. Venga, ya que dijiste que la querías.
2: Sí, como una ola.
0: Ah, ¿como una ola?
2: Sí.
0: ¿Prefieres como una ola a como yo te amo, eh?
2: Eso le quiero yo.
0: ¿Vas a cantarla?
2: Sí, voy a cantarla.
0: Así, ¿eh?
2: A Carlos, que le gusta mucho.
0: ¿No?

0: queremos en Eurovisión.
1: A lo mejor todos soy yo, no hay más.
0: Te queremos en Eurovisión el año que viene, ¿eh?
1: Sí, me salgo yo más guapísima.
0: Y que, imagínate que estás ahora en Eurovisión, ¿qué dirías? Bien.
1: Es mejor todo es para ti.
0: ¡Ole! Que me pedían por aquí otra, mira cómo suena esto.

0: que no hablé contigo todavía. María vino a cantar. María hoy vino a cantar. ¿Qué tal, amiga?
1: Bien.
0: ¿Cómo estás?
1: Muy bien.
0: ¿Fuiste a Oviedo?
1: Sí.
0: ¿A qué? ¿Al cine o al fútbol?
1: Al cine.
0: ¿Y gustóte?
1: Sí.
0: ¿Metiste un gol? No, eso yo en el fútbol.
1: No.
0: Que me lío yo, María. Muy bien. ¿Y qué? ¿Reíste mucho con la película?
1: Sí.
0: ¿Te gustaría tener algún vecín como el de la película?
1: Sí.
0: Sí, ¿eh? ¿Pero no decís que era un vecín petardo? ¿Que era repugnante? ¿O qué era?
2: No, él puso algún tipo de... Ya no lo quiso. Al ver que hablaba en Madrid, que no quiso...
0: Marchó. Pues fuera. Muy bien. ¿Qué vas a hacer el fin de semana, María?
1: Y con Noelia, mi compi.
0: ¿Super Noelia? ¿Al ataque?
1: Sí.
0: ¿Qué vais, por ahí de Folixa?
1: Sí.
0: Callao, ¿dónde vais?
3: Vamos a una cena con Sole.
1: Vamos a una cena con Sole.
0: ¿Con Sole? ¿Quién es Sole?
1: En la residencia.
0: Ah, Sole, vale. Muy bien, ¿y qué? ¡Uy! Noche de chicas.
1: Son de chicas, de solteras.
0: Muy bien.
3: Solteras.
1: Estamos todos solteras. Estaban eso. Estaba Noelia. Estaba Vanessa y estaba Rosy.
0: Pero Vanessa no está soltera.
1: Sí, soltera, sí.
0: ¿Está soltera? Ay, Dios, aquí faltes una semana, chico.
1: Noelia.
0: Y estoy igual que el Sálvame.
1: Noelia.
0: Me caché la madre.
1: Noelia, yo, Noelia y Vanessa y Rosy. Ah, y Tony.
0: A ver, ahí ya me descolocaste. Si ye noche de chicas, si va Tony, hay algo ahí que no me cuadra. Pero bueno, la cuestión es disfrutarlo.
3: Con mi novio más hace bien.
0: ¿Qué dices eso?
3: Que me metía con mi novio.
0: ¿Pero tú también tienes novio?
1: Sí, se llama Carlos.
0: ¿Estáis jugando con mis sentimientos? Me acabáis de decir que estáis solteres. Y ahora estáis todos con mozu.
3: No importa nada de eso.
0: ¿Estáis jugando?
1: Y vamos a poner el árbol de Navidad en nuestra casa.
0: Muy bien. Bueno, ya queda un mes, ya se puede empezar a poner cosas de Navidad, ¿no?
1: Sí.
0: Muy bien. ¿Parecéis el Corte Inglés? ¿Ya empezáis la Navidad en noviembre?
1: Sí.
0: Muy bien. ¿Y qué canción vas a pinchar hoy?
1: ¿Qué
0: es Camela?
1: Sí.
0: ¿Te molaba Camela a
1: ti,
0: no?
1: O sea, sí.
0: Una de Camela.
1: Vale. Vale.
0: A ver. A ver cómo suena esto.
3: Ahí va yo.
1: Sí, yo lo
0: sé. A ver por qué no va esto. Algo hice yo aquí. Venga. Vivir por vivir.

0: ¿Sabéis matemáticas? ¿Uno más uno?
1: ¡Dos!
2: En esta acción, bajo el sol abrasador, tú hablabas de un rascacielos del cielo de Nueva York. Vente pronto a ver el mar.
0: ¡Doña Belén!
3: A ver, pásame.
0: Vamos a quedar sin voz aquí.
3: A ver.

0: todavía echen esto. Callao.
1: ¿Y?
0: Sí, ¿eh? Madrugues para ver los serranos, y era el mayor.
1: No, pero...
0: Doña Belén, buenas tardes.
2: Buenas tardes.
0: ¿Cómo está usted?
2: Bien.
0: ¿Fuiste a Oviedo tú?
2: No, a cumpleaños de Silvia.
0: Ay, amiga. ¿Cuántos cumplía? Un puñado.
2: No sé.
0: Lo importante es que
2: 42.
0: ¿42? Bueno, yo muy joven. Comentaban por el barrio que había una tarta muy rica en ese cumpleaños. No sé tú lo que opines.
2: A ver.
0: ¿Eh?
2: Pues no sé.
0: ¿Estaba rica la tarta o no?
2: Y pastelitos.
0: Que nos gusten los pastelitos, ¿eh? ¿Gusten tres castañas a ti?
2: Sí, asaes.
0: Asaes.
2: Considra dulce.
0: Considra dulce.
2: Sí.
0: Y luego para el sofá, ¿no?
2: Y gaitero.
0: Ah, sí, ¿eh?
2: Hoy el cumpleaños de Silvia, bebí un culete.
0: ¿Un culete nada más? Bueno, nada. Mientras sea uno, ¿no? O dos, si son pequeños.
2: Uno.
0: Uno, muy bien. ¿Qué te gusta más, la sidra dulce o la sidra escanciada?
2: La de char.
0: La de verdad, ¿no?
2: Sí.
0: Está, a ver, la otra está muy rica para un par de días, pero también ye muy dulce, ¿no?
2: Sí.
0: Muy bien. ¿Qué es lo que más? ¿Tú vas alguna vez a la sidrería, no?
2: Sí, con mi padre, la amiga.
0: ¿Qué es lo que más te presta pedir?
2: Un zumo de melocotón.
0: Para comer, para comer.
2: Ah, croquetes, panadillas.
0: Yo creo que la palabra más guapa que te puede decir alguien es croqueta. Habrá algo más rico que les croquetes?
2: Uy. Eso, panadillas.
0: ¿Y el cachopo, gústate?
2: Sí, hoy comilo.
0: Ay, hoy pusiste del revés hoy. Cachopo, tarta, pastelitos, sidra...
2: Tarta no, pastel.
0: Pastelitos, pastelitos.
2: Solo.
0: ¿Y ahora castañes?
2: Sí, y sidra.
0: Y tira que libres. Eso hoy... Menudo viernes.
2: Yo no lo he hecho. Lo he hecho el baño.
0: Así, ¿eh? Bueno, a ver, decía un amigo mío que prefiero perder un amigo que romper una tripa. Entonces, ¿qué pinchamos hoy, Belén?
2: Pues, hoy de castañas, Vicente Díaz, el gaitero.
0: ¿Tiene una canción Vicente Díaz que se llama El Gaitero?
2: Sí.
0: Vicente Díaz, El Gaitero, ¿eh?
2: Sí.
0: A ver si la tengo yo por aquí. No la tengo. Pero vamos a buscarla por internet. ¿Parece bien?
2: Sí.
0: Vicente Díaz, el gaitero.
2: Sí.
0: A ver. Un gaitero fue a Belén, se llama.
2: Ese.
0: Vino a verte el gaitero, entonces a ti.
2: Sí.
0: ¿Eh? Muy bien. Vamos a ver si... Ahí la tienes, mira.

0: ¡Qué grande! Vaya villancico que te sacaste de la manga. Pasáislo para allá, por favor.
1: Vale, vamos por ti.
0: La señora Medallas.
2: Buenas.
0: Que todos los días te ganes una medalla.
2: Bien, gané 2-1.
0: ¿Eh?
2: Que gané el equipo.
0: ¿El equipo
2: de paz? Una primera. Gana. Las primeras.
0: ¿Quedaste en las primeras?
2: De fútbol.
0: ¿Metiste algún gol?
2: Sí.
0: ¿Cuántos?
2: 2-1.
0: ¿Dos o uno?
2: Dos.
0: Pero aquí Ronalda, ¿eh? Que metió 5 golazos, chaval. Hoy es más de Messi. Entonces Messi. Ya cuando dije Ronaldo vi que me miraba así ella como no.
2: ¿Depas?
0: ¿Yepa?
2: ¿Y
0: qué?
2: Y Cabueñes.
0: Que jugasteis contra Cabueñes.
2: Y Cadecano Camuñez.
0: ¿Y qué tal?
2: Bien.
0: Bien. La portera era malísima. Sí, ¿eh?
2: Sí.
0: ¿Quién era la portera vuestra?
2: Mónica.
0: ¿Mónica, Mónica?
3: Sí.
0: Oye,
3: Mónica.
0: Hay que llamar a Mónica. Pero podrá. ¿A qué hora puede? Está currando, ¿no?
2: Sí, está como...
0: Ponme una canción, que voy a por un cable.
2: La Morocha.
0: La Morocha.
2: Voy a dedicar a Noelia a todas del piso.
0: A todas las solteras, ¿eh?
2: A Noelia.
3: A todas.
2: A Fátima.
0: ¡Ole!
2: A Pablo. A Fátima.
3: Y Laura.
2: A Laura y a Leila. Y a la mejor de la familia.
0: ¿Y a quién?
2: A todos los entrenadores.
0: ¿Y alguien más? Venga.
2: Y a toda mi familia.
0: Pues mira cómo suena.
3: Mira también.

0: Buenas tardes.
1: ¿Está la morocha por ahí?
0: Sí, está la morocha.
1: Esa morocha ahí, currante.
0: ¿Qué tal?
1: ¿Cómo estás, amiga?
0: Ay, muy bien.
1: ¿Y es Marta Sánchez?
0: Sí, soy Marta. Ay, que me atraganto. Sí, soy Marta Sánchez.
1: ¿Qué tal?
2: Hola.
1: ¿Cómo estás?
0: Hola.
1: ¿Cómo te va?
0: Bien, bien.
1: ¿Acabaste de currar ya?
0: Hombre, claro.
1: Fin de semana, ¿no?
0: ¡Ostras!
1: ¡Qué bien! ¡Qué bien, pa' aquí! ¿Vienes pa' aquí ahora?
0: Sí.
1: Entonces guardaremos unas castañes.
0: Bueno, que me las guarde y una sidra.
1: ¿El qué?
0: ¡Y una sidra!
1: Hombre, échame un culimanín. Vas, cánciatelo, Yeray, que ya me dijo que sabía.
0: Vale, vale, que me lo eche Yeray.
1: O sea, estás en Oviedo todavía, ¿no?
0: Hombre, claro.
1: Ay, ay, ay. Dime la verdad, que estás subiendo una cuesta.
0: No.
1: ¿A que sí?
0: No, no, no.
1: Pues debes de estar en la única calle que hay plana, ¿eh?
0: Porque ya.
1: Muy bien.
0: Estoy en la estación de tren de Oviedo.
1: Ah, ya llegaste, muy bien. Pues nada, te esperamos aquí.
0: ¿Hasta qué hora estás tú?
1: Yo hasta que me echen.
0: Bueno, vale.
1: ¿Qué canción te ponemos?
0: Uy, hay tantas canciones que me gustan.
1: Pues la que tú quieras.
0: ¿Cómo se llama ahora esta? ¡Ostras!
1: Si pones, se me ha olvidado. Si pones en el móvil luego...
0: ¡Dulzura!
1: La... ¡Dulzura! ¡Dulzura! ¡Dulzura extremeña!
0: No, bueno, sí, si quieres.
1: ¡Dulzura extremeña! ¿Quién canta eso?
0: ¡Que te lo diga Lara!
3: ¡Vale, Mónica, espera!
1: ¡Dulzura! ¿Será esto de aquí? Y esto, mira a ver, ¿eh? A ver si y esto. El directo, cosas del directo. A ver si no... ¡Ay, no!
0: ¡Súbeme!
1: Que, claro,
0: súbeme.
1: A ver, súbeme la radio.
0: ¡Eso! ¡Esa, esa!
1: Pues puedes escucharla en la radio. Pon la radio ahí a tope en la estación de autobuses. Yo no quiero una
0: relación. ¡Sí, hay gente!
1: Pues que bailen, que peso vinimos. ¡Un beso, Mónica!
0: ¡Para ti!
1: ¡Chao!
0: ¡Chao!

0: locura que hay hoy aquí, Ivani.
1: Sí, sí.
0: Háblame al micro ahí, que te oigan desde donde tú quieras. ¿Vas a comer castañes?
1: No.
0: ¿No te gusten?
1: No me gusten.
0: ¿Qué te gusta a ti? A ver.
1: A mí úsame todo.
0: No, todo no. Si no te gustan las castañes, ya no te gusta todo.
1: No, castañes no, pero otra cosa sí.
0: ¿El brócoli?
1: También me gusta.
0: ¿Y la lechuga?
1: No.
0: Vamos quitando cosas. ¿La carne frita?
1: Tampoco.
0: Me caché la mano. ¿El pescado?
1: No.
0: Entonces vamos a decir que no nos gusta nada. Más que nos gusta todo, ¿no?
1: No, porque a mí...
0: ¿Qué comes tú? ¿Qué te gusta?
1: Hoy comí saladilla ardusa.
0: Uy, me encanta.
1: Con aguacate y queso fresco y huevo cocido.
0: Ah, bueno, entonces aliméntate muy bien.
1: Sí, eso sí.
0: ¿Y de segundo comiste algo?
1: El segundo queso de butter sin lactosa.
0: Muy bien. ¿Y qué desayunes?
1: Hoy por la mañana desayuné leche sin lactosa.
0: Muchas gracias. ¿Leche sin lactosa?
1: Leche sin lactosa y luego y un poco de... con aguacate, queso fresco y piña.
0: ¿Y piña?
1: Sí.
0: ¿Así estás de bien?
1: Claro.
0: ¿Así estás de guapo y saludable?
1: Sí.
0: Muy bien. ¿Pero nunca te pegas un homenaje ahí de, yo qué sé, hamburguesa del McDonald's?
1: No.
0: Eso lleva veneno, ¿eh?
1: Hombre.
0: Eso lleva veneno. No, hoy tienes público aquí, no sé si vas a cantar...
1: Esta canción quiero dedicarla para una persona que más quiero de mi corazón.
0: Toma ya.
1: Belén.
0: Madre mía.
1: Y Lara.
0: Otra vez, ¿eh?
1: Vale.
0: ¿Qué a comer, dices? Sí, ¿eh? Venga, pues tienes que cantar la versión corta.
1: Vale, corta.
0: Versión corta, ¿eh?
1: Vale.
0: Que tú no hablaste todavía. Mira, voy a ponerla muy rápido.
1: Vale. Muy rápido.

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1: ¡Ole! Déjala ahí, porfa, para que hable. Vamos contra. Deja ahí a Yara para que hable un poco. ¿Qué tal, doña?
2: Muy bien.
1: ¡Gol de Lara!
2: La pichichi.
1: Y otro gol. Bueno, te desquitaste a meter goles.
2: Sí, lo ya.
1: Guay, ¿no? Me va a echar lo que hay, ¿eh?
2: Sí.
1: Que gusten tres castañas a ti.
2: A mí me encanta.
1: Sí, ¿eh? O sea, que os vais a poner ahora tibios.
2: Sí.
1: La sidra dulce no emborracha, ¿no?
2: No.
1: Nada, cero. Y es no. Sin cero de alcohol, ¿no?
2: Sí, es dulce.
1: Venga, pues igual un vaso tómolo. ¿Qué vas a hacer este fin de semana?
2: Pues iré a Gijón a dar una vuelta por la playa.
1: Eso ya es muy guay.
2: Y el domingo a entrenar.
1: Eso me flipa. Que entrenéis los domingos por la tarde y algo que, vamos... Que...
2: No, por la mañana.
1: Bueno, da igual, peor todavía.
2: Bueno...
1: Muy bien. Quedámonos sin tiempo de tal. Ponme un temazo de esos tuyos ahí. Mira, vino una mosca, venos.
2: ¡Joder, con la mosca pesada!
1: ¿Qué pinchamos hoy aquí?
2: Ay.
1: Una que tengas tú ahí en la mente.
2: Esa. Cuidado, porta.
1: Si no te cuida. Si no te cuida, échalo.
2: Eso. No, para afuera, para la calle.
1: Cuida. Lucía de la Puerta, ¿eh?
2: Sí.
1: Mira cómo suena esto. Y un remix, este.
2: Sí, bueno.
1: A ver. Que se me coló la jurado por ahí.
2: Se coló la jurado.
1: Faltas tú, ¿no?
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0: Vamos a hablar con la canción esta de por bajo. ¿Gústate la sidra a ti?
1: Sí.
0: ¿La de verdad o la dulce?
1: La de verdad.
0: Esa y la rica, ¿eh?
1: Sí.
0: ¿Tienes castañes?
1: También.
0: ¿Con qué te gusta la sidra?
1: Con sidra dulce.
0: No, pero la sidra, ¿con qué te gusta? ¿Qué comes cuando tomes sidra? ¿Sardines, truches,
1: sardines,
0: cachopu?
1: Cachopu.
0: Ya, ¿eh? Lo que sea, ¿no?
1: Lo que sea, Bernie.
0: ¿Qué es más, de comer o de beber?
1: De beber y de comer.
0: ¿De las dos cosas?
1: Sí.
0: ¿Disfrutando la vida?
1: Sí.
0: Voy a dejaros porque os van a comer ahí la merienda y luego hay aquí la de mi mater, ¿eh? Pínchame una canción ahí para acabar
1: Esta que la detenga, Bernie. Que la detengan.
0: Que la detengan, ¿eh?
1: Sí. Estopa, David Civera.
0: David Civera, ¿eh? A ver cómo oye, ¿quién se la sabe esta? ¡Vamos!

0: del día 7 de julio, hoy empieza la hora dorada de Radio Campillín.
1: Vaya arte que tiene Mariano para abrir un programa de radio, ¿eh?
0: Sí, tengo un arte como para llevarme por ahí.
1: Tienes un arte como para ir para los Sanfermines hoy. 7 de julio hoy, ¿no?
0: Sí, sí.
1: Hoy es 7 de julio, San Fermín.
0: Hoy.
1: ¿Sí? ¿Alguna vez estuvisteis en los Sanfermines?
2: No, yo nunca.
1: No, ¿eh?
0: Yo. Allí sí, pero en los Sanfermines no.
1: En Pamplona sí, pero en los Sanfermines no, ¿eh? Sí. No es una fiesta que me llame a mí mucho la atención, la verdad.
0: Y ahora en casi todos los pueblos por ahí de cualquier provincia
1: hay
0: suelta de toros y es la diversión de la gente.
1: Yo la verdad que ponerme delante un toro tampoco... No nací para eso, vamos. Nací para otras cosas. Espera, coge el micro para hablar. Sí, sí, sí, porfa, que si no se te oye.
2: Que hoy se ve también en los Sanfermines allí cogidas de uno que cayó, por la tele lo vi esta mañana.
1: ¿Qué cayó?
2: Un paisano en la calle.
1: ¿Qué cayó? Sí, bueno, habrán caído tantos con esos moñes que pillen.
2: Todos corriendo, pero el toro...
1: Muy bien. Bueno, vamos a hablar de unos temas hoy que tenemos por aquí que están muy de
2: moda.
1: Sí, están ahí en el candelero. El Mundial de Fútbol, ¿quién lo está viendo? ¿Estáis viendo el fútbol?
0: Cualquiera.
1: Sí, ¿estás viendo el fútbol, Mariano? ¿Viste España ayer?
0: Sí, claro que la vi.
1: Sí, ¿alguien más vio el fútbol?
0: Que mucho se sufrió.
1: ¿Se sufrió? ¿Sufres con el fútbol, Mariano?
2: A ratos lo veía y a ratos no.
0: Pero hoy todos son halagos y... Si llega a perder, hubiéramos visto lo que se iba a decir por la radio.
1: ¿Cómo cambia, eh? Un gol a...
0: Sí, sí.
1: Pasar o no pasar, ¿eh? Pasas de ser villano a ser héroe.
0: Sí, señor.
1: ¿Jugaste al fútbol alguna vez, Mariano? ¿Eras futbolista tú?
0: Bueno, futbolista sí, pero poco practicante.
1: ¿Os acordáis de cuando España ganó el Mundial? Bueno, cuando Argentina sí, porque ganó unos cuantos, ¿no?
2: Esas son palabras, Mario.
1: Argentina...
2: No,
1: Dios me libre a mí.
2: Te metas con ellos. Tengo yo
1: muchos amigos argentinos.
2: Y los que no sean amigos son argentinos.
1: Son argentinos. ¿Os acordáis de cuando ganó España el Mundial?
0: Acordarme sí, pero ya no sé la fecha.
1: Yo tampoco. Creo que fue el... ¿Hará 10 años sería? No lo sé. ¿2000 qué? Sé que fue en Sudáfrica.
0: Te juro que no lo sé la fecha.
1: Vamos a mirarlo. ¿Sois futboleros y futboleres?
2: Yo, gracias a Dios, de eso me borré.
1: Sí, ¿eh?
2: Sí, porque en mi casa era era una tortura.
1: España, ¿cuándo ganó? 2010. Madre, hace 16 años ya.
0: 16 años.
2: Ya está uno borrado.
1: ¿Cómo pasa el tiempo, eh?
2: Era tiempo de volver a ganar.
1: ¿Creéis que España puede ganar el Mundial?
0: Tiene posibilidades.
1: ¿Tú crees?
0: Pues claro que sí.
1: Ahora juega contra quién, contra Bélgica.
0: Hoy.
1: O sea, el próximo partido, ¿no?
2: Sí.
1: Que ayer ganaron, Bélgica ganó a Estados Unidos, ¿no?
0: Y entonces nos toca Bélgica con España.
1: Bélgica con España, Mariano. ¿Cómo lo ves?
0: Lo veo muy difícil, pero... posible de
1: todo es posible,
0: de pasarlo.
1: ¿Os acordáis de cuando fue el Mundial aquí en España con Naranjito? En el 82. No es muy futbolera, ¿eh?
2: Naranjito me acuerdo, pero de los partidos no.
1: De Naranjito sí, ¿no?
2: Sí,
1: ¿os acordáis?
2: Sí.
1: Del follón que había, ¿eh? ¿Aquí en Oviedo se jugó el Mundial? Yo no lo sé, ¿eh? Yo era muy pequeño.
0: ¿Se jugó el Mundial aquí?
1: En Oviedo no lo sé. En el Molinón igual sí, en Gijón. Bueno, el fútbol y algo que está ahí, que unas voces ayer en la calle. Yo estaba en casa y digo, parecía aquello que...
2: Pues igual hubo, porque yo estaba en el puestín, en la Plaza de la Paz, y pasaba la gente a montón.
1: Pues seguro que había.
2: Sí.
1: ¿En la Plaza de la Paz tenías el puestín? ¿Justo en la plaza o un poco más arriba?
2: No, justo en la plaza.
1: Ah, anda.
2: justo una plaza del lado derecho, que donde todavía está allí el festín,
1: sí,
2: ahora tienen ropa.
1: Sí, me doy cuenta. Mira tú.
2: Allí vendíamos lo que queríamos.
1: Hombre, la Plaza de la Paz además era zona de paso del Cristo para,
2: sí,
1: para todos lados.
2: Entonces
1: había colegios.
2: Entonces no había nada donde comprar ninguna cosa.
1: ¿Y qué vendíais allí?
2: De todo.
1: ¿De todo, eh?
2: De todo.
1: ¿Pero el periódico, por ejemplo?
2: El periódico.
1: Así, ¿eh?
2: La Nueva España, La Voz de Asturias, La Región, El Marca, El As.
1: Todo.
2: Vendíamos de
1: todo. Y golosines.
2: Golosines.
1: Para los guajes, ¿no?
2: Un montón.
1: Sí, ¿eh?
2: Y objetos de escritorio, muchísimo.
1: También, ¿eh?
2: Porque iban para la Gesta y compraban allí.
1: Yo estudié en la Gesta. Ah. En la de Payá. En la que primero era de Moces.
2: Sí.
0: Y vendíais lo de Roberto Alcázar y Pedrín. Aquellas...
1: Roberto Alcázar y Pedrín,
0: sí.
1: ¿Eh?
0: ¿Te acuerdas?
1: Yo no, pero mi padre hablaba de ello.
0: O el Guerrero de la Antifaz.
1: El Guerrero de la Antifaz.
2: Sí, sí.
1: Eran cómics eso, ¿no?
0: Sí.
1: Eso yo para... a mí ya me cogió Zipi Zape, Mortadelo y Filemón, ¿cómo se llama? Carpanta. ¿Cómo eran los cómics en Argentina? ¿Mafalda?
3: No, había casi de todo.
1: Sí, ¿eh? Sí, pero el más famoso, sí. Mafalda, ¿no?
3: ¿Eh?
1: El más famoso.
3: Hombre.
1: Sí, ¿eh?
3: Mafalda eran palabras mayores.
1: Eran palabras mayores. Bueno, llegó el verano, ¿eh? Llegó ya el calor.
2: Menuda.
1: Por fin.
0: Y nos hemos quitado el abrigo.
1: ¿Cómo lleváis el calor?
2: Bueno,
1: sí.
2: Regular.
1: Regular.
0: Vamos buscando la sombra cuando vamos por la calle.
1: Es que Oviedo es duro, ¿eh? En verano.
0: Porque por el sol no hay quien esté.
1: En Oviedo cuecen...
4: Es
1: pegajoso y que no hay donde refrescarse.
2: Casi cuecen las habas.
1: Sin falta de ponerles a la olla, ¿eh? Es que en Oviedo, como, ¿dónde te tires? No hay dónde refrescar.
0: No.
4: Es un calor pegajoso.
1: El domingo fui a... Intenté ir a tres playas.
4: ¿Tres?
1: Imposible.
4: ¿De calor?
1: No, de gente.
4: De gente que estaba en
0: la... ¿No había sitio para ti?
1: No había sitio para mí, Mariano. Llamé al alcalde y todo y no me... No, hoy no hay sitio. No hay infraestructura para tanto turismo. ¿Qué opináis? Vas por la carretera y es que... Saturado. Saturado. Pusieron de moda... El turismo se puso muy de moda y...
0: Sí, pero llegan estos tiempos que tenía que estar todo el mundo preparado para ello y resulta que vas por las carreteras... Y no están las carreteras para el turismo, ¿verdad?
1: Es que hay solo dos carriles. Y en invierno, que es para la gente que vive aquí, ya hay tráfico. En verano, cuando llega el turismo, es que no hay cómo... ¿Y cómo conducen, eh? A toda velocidad.
0: A toda leche.
1: El otro día me adelantó a mí un coche, yo te lo juro, iba a 200 y pico. Sí, porque es donde hay que ir a 100, aquí, donde la autopista que hay que ir a 100 es Tinuevo. Y yo, pasó y no lo vi.
3: Mira lo que pasó ayer o antes de ayer.
1: ¿Qué pasó?
3: La familia esa que...
1: Uy, eso es cosa... Es que la gente no se entera de que se te va la vida con el coche.
3: Ahí se les fue.
1: Es que no...
0: Es que tener el coche para disfrutarlos hay pocos. Es para divertirse.
1: El coche y
4: es
1: para moverte. Para ir de un sitio a otro y llegar. Sobre todo llegar.
0: Y
1: para ir a trabajar, pero lo importante es llegar.
2: Eso es lo más importante.
1: Es que si no, no sirve para nada. ¿Cuál era vuestra playa favorita? Cuando vais a la playa todavía?
0: Hombre, claro que vamos.
1: Sí, ¿no? ¿A qué playa vas, Mariano?
0: A la de Gijón casi siempre.
1: ¿A San Lorenzo?
0: San Lorenzo. Y a San Pedro.
1: ¿Y a San Pedro? ¿Cuál es esa?
0: Está en Oviñana.
1: Esa es la que fui yo ayer. San Pedro de la Ribera.
0: Sí.
1: Para mí la mejor playa que hay. Me gusta muchísimo.
0: Claro.
1: ¿Tiemprau?
0: ¿Y no te diste cuenta de...?
1: No te vi allí.
0: No, bueno, es que ayer no fui, por descontado.
1: A ver si está de vigilante de la playa, no, Mariano.
0: No, es que voy mucho a Oviñana.
1: Sí, ¿eh?
0: Y bajo a la playa.
1: Oviñana, tengo yo una amiga allí. Ahora tiene un chiringuito en la playa ahí,
0: sí.
1: Con el marido.
0: Sí, estando en la Oviñana, bajo por un sendero y bajo a la playa.
1: ¿Pero qué es de Oviñana, Mariano?
0: Sí.
1: ¿Tienes familia en Oviñana?
0: Sí, unos primos, unos sobrinos carnales.
1: Qué bien. ¿Tu playa favorita cuál es?
2: La de Tapia.
1: Buena playa, vaya oles, ¿eh?
2: Allí tienes puerto, tienes playa y tienes monte.
1: Tapia tienes lo y tienes Galicia al lado.
2: También.
1: Con lo guapo que llega Galicia.
2: Precioso.
1: Sí. La historia ye que en Tapia hay oles, ¿eh? Ye brava, ¿eh? Ese cantábrico ye bravo.
2: A veces sí.
1: Es guapo.
2: Porque se mete.
1: También. Se mete con fuerza ahí el cantábrico.
2: Sí, sí.
1: ¿Estuviste en San Juan de la Arena? ¿Y te gusta?
0: Está bien, pero la playa es muy...
1: Coge el micro, Mariano.
0: La playa es muy negra aquella.
1: Sí.
0: La
1: arena, ¿eh?
0: La arena.
1: No oye...
0: Es muy amplia, arena, muy bien, sí. está bastante bien. Tiene allí dos chiringuitos.
1: Hombre, ¿qué sería de una playa sin chiringuito?
2: Ahora ya saben de mí.
1: Ahora ya
2: antes no lo sabía.
1: Ahora ya hay chiringuito en todas las playas.
2: Sí.
1: ¿Cuál es tu playa favorita?
3: De acá.
1: De donde quieras. De acá, de allá.
3: Algunas veces San Lorenzo. Y poco más.
1: No, y es muy de playa. Vamos a ver qué playa tenemos por ahí favorita. ¿Cuál es tu playa favorita?
5: Celorio.
1: Celorio, en Llanes. Y es guapa, ¿eh?
5: Muy guapa porque enseguida sales de la arena y pones en un prau por ahí cerca.
1: A mí gustame eso de que haya prau cerca de la playa. Porque
5: también.
1: Si no te gusta la arena, vas para el prau.
5: Vas para el otro lado, sí.
1: ¿Cuál es tu... Coge el micro, porfa. ¿Cuál es tu playa favorita?
6: Bueno, Aguilar, si quieres.
1: Aguilar. Y es guapa esa también. También está para la zona de cerca de San Pedro, ¿no?
6: Sí.
1: Cerca de San Pedro, Aguilar, la playa del Aguilar. Y es grande esa playa, ¿no?
6: Sí.
1: También está el ¿cuál y está de piedres? Tan guapa.
6: Espigón.
1: El que está muy cerca, entre Aguilar y el Cabo Peñas, ¿y? No me acuerdo ahora.
2: Lastres, ¿no?
1: Lastres tiene playa, ¿o?
6: Sí,
1: Lastres tiene puerto y luego tienes que ir a la griega, ¿no? Que está donde Colunga. O,
6: claro.
1: Igual me oyen los de Lastres y dicen, ¿cómo
2: ya,
1: no vamos
2: ya
1: a tener?
2: No me acuerdo.
1: Ya. ¿Cuál es tu playa favorita?
7: Yo nada, porque marchaba en Semana Santa para la provincia de León y no venía hasta septiembre.
1: Entonces hay playa.
7: Sí, que playa nada. Allí el río.
1: ¿Cuál es tu piscina favorita entonces?
7: Era el río.
1: El río, claro.
7: Pasa el río por el pueblo y es el último pueblo y el río nace allí, pasa por allí.
1: Ay, qué guapo.
7: Y nos metíamos en el río.
1: Lo que pasa es que los ríos están muy fríos.
7: Estaba muy frío, aunque fuera en pleno verano con sol, estaba el agua helada.
1: Bueno, ayer estaba congelada.
7: Fuera mediodía, estaba helada el agua.
1: Ayer yo metíame y dolíame los plantes de los pies.
7: Frío,
1: juro,
7: frío.
1: Como si me tuvieran pinchando con agujes.
7: Y este que es el último pueblo, que es montañoso del todo, baja el agua helada.
1: Más frío todavía.
7: Y aunque sea en pleno verano, está frío.
1: ¿Cómo eran antes las

0: sea, ya, pero con 12 y 13 años.
1: Con 12 y 13 años, trabajar, he dicho.
0: Sí, ¿eh?
1: ¿Sabes lo que es trabajar?
0: Sí, no, sí, sí, lo sé, lo sé.
1: Sí.
0: No, no con 12 años.
1: No mirar, ¿eh? Ir a trabajar.
0: Hombre.
1: En aquellos entonces.
0: Al prau, al campo.
1: No, al campo no.
0: ¿A dónde?
1: Al negocio que tenía el padre.
0: ¿Qué negocio tenía, Mariano?
1: Pescados.
0: ¿Pescados, Mariano?
1: Sí, pescados Balbino.
0: ¿Balbino?
1: Sí, señor.
0: Muy bien. ¿Ahí en Valladolid?
1: Allí en Valladolid. Teníamos pescado de toda España.
0: ¿Y qué hacías allí?
1: Vendérselo a los minoristas.
0: Que eras vendedor, ¿eh?
1: Que os vendían a vosotros.
0: Anda, mira tú.
1: Claro.
0: Qué bien. ¿Y los pescados de dónde llegaban? Porque en Valladolid pescados pocos, ¿no?
1: Entonces por tren. Y llegaban de todos los puertos. De Santander.
0: ¿En el mismo día?
1: En el mismo día.
0: Ah, sí, ¿eh? Sitio.
1: Lo que pasa, aquí ahora, respides hoy para mañana y lo tienes aquí. Y entonces lo pedías hoy y hasta pasado mañana no te llegaba. Y venían en vagones frigoríficos.
0: Claro.
1: ¿Sabes tú cuál es un vagón frigorífico?
0: Sí, ahí donde meten a los pescados para que no pudran.
1: Pues tú figúrate que esto es la caja del tractor, en la caja de este, y hay aquí un corte así, con una eso, y dentro de este, ¿qué haces? Un
0: frigorífico ahí.
1: Sí, un sitio, echaba los hielos, y eso era el frigorífico.
0: Y ahí va el pescado.
1: Ahí va el pescado. Ahí se mantenía el vagón, el frío que podía, por aquellos entonces. Que cuidadito, ¿eh?
0: Cuidado, ¿eh?
1: Y había que ir a las 6 de la mañana, había que estar en el trabajo.
0: O sea, que llegaban las vacaciones y era peor que por curso. ¿Eh? Tocábate más trabajar que durante el curso.
1: Vamos, le dices ahora a cualquiera que tiene que ir a las 6 de la mañana, por ejemplo, a la estación, a ver, sacar, que te tienen que cambiar el vagón de vía con unas palas. Hay que estar allí.
0: Cambiaron las cosas, ¿eh?
1: A ver. Por eso digo que entonces era trabajar.
0: Era trabajar.
1: Ahora es...
0: Bueno, ahora es trabajar también, sí. Mariano.
1: Sí, bueno.
0: De otra manera, pero trabajar.
1: Ahora vienen, por ejemplo, 10 camiones, como mínimo, al mismo mercado.
0: Y ahí te lo sueltan.
1: Y hay un equipo de gente que te lo va sacando y a cada mayorista se lo pone en su sitio.
0: Eso es.
1: O sea, las cajas que vienen ya vienen al nombre de todos. Y cada uno a su sitio.
0: Pescados Balbino. ¿Eh?
1: Señor.
0: Teníais un eslogan, Pescados Balbino, un buen pez y un vaso vino. ¿Eh? Y Basilio, es ir a congelados, ¿no?
2: Sí.
0: Cuéntame, ¿qué hacías tú en las vacaciones?
2: Coger un par de bueyes, producirlos y marchar a trabajar, a sembrar trigo y maíz.
0: O sea, que tus vacaciones también eran trabajando.
2: Trabajando. No, no, sí. Entonces no se acordaba uno de vacaciones.
0: No había eso de ir a la playa, no. Con el coche, con la sombrilla.
1: ¿Tú conoces a Basilio de aquí?
0: No, o sea, sé que existía Pescados Basilio, pero...
1: No, existe.
0: Existe todavía,
2: existe,
0: ¿eh?
2: Todavía.
1: O sea, están los hijos, me figuro que están los hijos, porque yo de Pepe ya sé poco de él.
0: Pepe, o sea, que lo conocíes.
1: Sí, tenía estuve con él.
0: Trabajando,
1: y además, Basilio era de León.
0: Ajá.
1: Y Consuelo la mujer. Y tenía las pescaderías en el Fontán.
0: Pero luego hubo Congelados Basilio también, ¿era él?
1: El mismo.
0: O sea, que hizo negocios y paisano, ¿eh?
1: Sí, y tienen el polígono este de... ¿Cómo se llama? El Asibo.
0: Asipo.
1: Sí.
0: Ahí tiene la nave.
1: Ahí tiene unas naves para arreglar los géneros. Ponerlos envasados y en fin. Ya te digo, hace años que no le veo. Bueno, era un poquito más pequeño que yo, el pequeño, porque era José y Jesús, los dos hijos que tenía.
0: Los Basilio, de toda la vida. ¿Dónde ibas de vacaciones o de pequeña?
3: Para Sosas del Cumbral.
0: Para el pueblo este de León.
3: Para el pueblo de León.
0: O sea, lleves toda la vida yendo ahí.
3: Toda la vida. Allí,
0: van a nombrarte alcaldesa.
3: Y seguimos yendo.
0: Muy
3: ahora
0: bien.
3: Porque el marido anda mal de la vista, porque cortando, le saltó el microondas, la sierra, lo de cortar a un ojo, y quedó sin un ojo.
0: Vaya.
3: Si no íbamos para allá...
0: ¿No vais este año?
3: Este año no sé.
0: Bueno, hay que...
3: Con el ojo,

0: Y lloré con muchos años ya, 84 años ya, ¿dónde vamos a ir?
1: ¿Cuántos?
0: 84.
1: Sois jóvenes todavía.
0: Ya dejamos hasta el coche y todo.
1: ¿Vais en...? ¿Ahí llega el tren?
0: Sí, no, nos lleva el hijo, sí, no.
1: Sí, ¿eh?
0: Bueno, pero vas a decir, te pones mal, tienes que ir a la Madalena al médico y es un lío.
1: ¿Estáis bien aquí, entonces?
0: Y por la vejez quedamos aquí ya.
1: ¿Dónde ibas de pequeña de vacaciones? Coge.
2: Acababan las clases y las clases.
3: Íbamos, no sé, un día a la playa, otro día a otro sitio, pero en ¿qué? El mismo...
1: ¿En dónde, dónde viví eso?
3: Cuando de pequeña, en Grao.
1: En Grao. Y entonces cogíais un día, ibais a una playa.
3: Eso,
1: ¿a qué playa ibais? ¿Oh, acuérdate?
3: A San
1: Lorenzo.
3: Esteban.
1: Ah, San no. Esteban. Hay buenas playas por ahí cerca también. ¿Eh? ¿Y tú dónde
3: la
1: ibas?
3: A la del Aguilar.
1: A la del Aguilar. ¿Cómo era ese que hay por ahí? Jolín, Salamir.
3: Sí, también.
1: Salamir.
4: Sí.
1: Salamir y... Pues que será por playas en Asturias, ¿eh?
4: ¿Cómo se llama la playa esa donde esté? Tienen arriba chalés que están destrozados.
1: Perlora.
4: Perlora.
1: Perlora. Fuimos el domingo, en la vida habíamos ido a esa playa y dijimos, bueno, porque intentamos ir a... Ahí, bueno, cerca a Candás. A una que estuviera cerca, para no jugártela, porque el domingo, madre mía, en Perlora. Parecía aquello una discoteca. La música altísima, la gente con altavoces. Mira, a mí ese tipo de playa no me gusta. A mí me gusta mirar la playa, estar tranquilo. Sí que escuchar a los guajes jugar por ahí, porque oye, para eso. Pero para escuchar música quedo en casa, ¿no?
4: Pero la parte de arriba está aquello olvidado, estropeado.
1: ¿Abandonado?
4: Abandonado del todo.
1: Sí, sí.
4: Y leí que lo iban a arreglar.
1: Bueno, lleven diciendo eso. Eso supuestamente era un fondo de no sé qué, de Telefónica. Yo no sé en qué quedó, pero como siempre aquí en Asturias dejamos las cosas ahí.
4: Era del Estado. Lo tenían algunos bancos.
1: Sí, lo que pasa es que luego no sé si algo me decían de Telefónica. Sí. Pero al final ya ves. Y es como aquí, el antiguo hospital, la Plaza Toros, todo abandonado. Sóbrenos les perres aquí.
5: La Plaza Toros estará cayendo ya.
1: La Plaza Toros estará cayendo si no cayó, sí, sí.
4: Los empleados de, por ejemplo, banca, pues les daban un chalet para que pasaran 15 días.
1: Sí, señor. Y ahora está todo abandonado.
4: Pero perdido. Y es un sitio bien bueno, ¿eh?
1: Y guapo. Muy bueno.
5: La Plaza Toros de aquí va a caer, ¿eh?
1: Es muy bueno. ¿Eh?
5: La Plaza de Toros de no cayó ya.
1: No lo sé, la verdad, pero bueno, está abandonada. Está abandonada, está de aquella manera. Madre, ya no me acuerdo. ¿Cómo eran tus vacaciones cuando eras guaja?
6: Yo cuando era guaja iba a Sames, que era el pueblo donde estaba en un colegio interno.
1: Ajá.
6: Y entonces íbamos allí y allí lo pasábamos pues estupendamente.
1: ¿Cómo se llamaba el pueblo?
6: Sames.
1: Sames, ¿dónde queda Sames?
6: En Amieva.
1: En Amieva, y es verdad.
6: Amieva.
1: Y es verdad. ¿Y pasabais allí el...?
6: Estupendamente.
1: Muy bien.
6: No teníamos... Hombre, íbamos a la hierba y eso, pero porque queríamos, no por...
1: ¿Por obligación?
6: No, no, obligación ninguna.
1: Muy bien. Y por aquí, ¿cómo eran tus vacaciones cuando eras pequeña?
7: No me acuerdo de ellas.
1: ¿Y cuando eras un poco más mayor?
7: Íbamos al barco. Desde que empieza el barca hasta que llega el Nazareno, todo
5: es...
7: escucha. Playa. Pero ya como es todo llano...
1: ¿Ibas a la playa?
7: Bueno,
1: si
7: a la playa se puede decir. Ese tramo se llama la Villa Blanca de la Costa Verde.
1: La Villa Blanca de la Costa Verde.
7: La Costa Verde.
1: ¿A qué años te casaste? Me pregunten por aquí.
7: Yo a los 17 años.
1: Bien joven. Bien joven.
7: A los 17 y el que llevé puesto a los 19.
1: ¿Cómo el que lleva este puesto? No entendés.
7: Marido, que me fui.
1: Ah, que él tenía 19.
7: Que nos fuimos a la Argentina.
5: Era 18 casos.
7: Éramos tan responsables como hoy a los 80 y tantos.
1: ¿A qué hora te casaste tú? ¿A qué edad te casaste tú, Mariano?
4: No, a los 22.
1: 22.
8: A los 26.
1: A los 26.
8: Tenía prisa de
1: salir. Yo a los 50, ya ves. A los 49, bueno.
8: Nunca es tarde.
1: Nunca es tarde si la dicha es buena.
7: Más vale llegar a tiempo que rondar un año.
1: Pues sí. ¿A qué años te casaste tú?
9: Yo a los 22.
1: 22.
9: 23.
1: O sea, que el que más tarde se casó fui yo. Y la que primero te casaste fuiste tú.
7: Claro, para ser la primera, digo, vamos, antes que
1: vamos a hacerlo termine, bien.
7: Antes que se terminen las bodas.
1: Claro. Bueno, aquí fue un paisano ahí, vestido de juez, y pum, pam, 5 minutos. Siguiente. En 5 minutos.
7: Claro.
1: Bueno, mejor, ¿eh? Porque si empiezan a decirte ahí cosas, ya, ¿para qué necesidad? Sí, no, yo la verdad que...
4: Era la boda que ibas a la iglesia y
1: pero siempre había que casarse en el juzgado, en el ayuntamiento, ¿no? Primero, para que eso tuviera validez legal, ¿no?
8: Y después en la iglesia.
1: Y después en la iglesia.
8: Y después en la iglesia, sí.
1: No, yo por la iglesia no me casé.
8: Ya, pero antiguamente sí.
1: Pero no era obligatorio, ¿no?
7: No.
8: Sí, yo creo
1: que
8: sí.
1: Sí.
7: ¿Obligatorio?
8: Sí, o te casabas o lo dejabas.
4: Por aquellos entonces era así.
1: Era obligatorio casarse por la iglesia también, ¿eh?
8: Anda.
7: Yo creo que era una costumbre.
1: Sí. No. Vamos a investigar. ¿De qué años estamos hablando?
4: No es que sea una costumbre, era una obligación.
1: Era obligación.
4: Porque por costumbre no había...
7: Hoy se casan, pero...
8: Hoy sí, pero antes no era así, porque yo di escuela y todos nos casábamos. Si fueron los alumnos que iban a la escuela a verme la...
7: Nosotros nos casamos... 2 o 3 días antes del día de la boda, que nos casamos por la iglesia, con 4 padrinos, qué estupidez más grande.
1: Mira, os lo cuento. Durante la dictadura, el matrimonio por la iglesia católica era obligatorio para todos los bautizados. Además, el divorcio estaba prohibido y el matrimonio era para toda la vida. Y dice también, casarse por lo civil era casi imposible. Para poder hacerlo tenías que demostrar que no estabas bautizado.
4: Y para poderte casar, si no tenías que llevar el permiso del padre.
1: Y si eras mujer, para poder abrir una cuenta en el banco, ¿no? Tenías que llevar el permiso del marido.
4: ¿Tará?
1: Una mujer antiguamente, para abrir una cuenta al banco o para lo que fuera, necesitaba el permiso del marido, ¿no?
8: Sí, sí.
7: Ah, bueno, eso es otra cosa.
1: Los tiempos cambian, ¿no?
8: Pero era así.
7: Pero el tener que casarse por la iglesia.
1: Todo. Nunca existe lo perfecto. Siempre va a haber cosas mejores y peores en cada época de la vida. ¿Pensáis que antes en la playa había más civismo, por decirlo de alguna forma, o era también a... Porque ahora lo que decíamos, vas a la playa y está uno con la música, con un altavoz así. La gente tirando les lates de Coca-Cola al suelo.
4: Y las colillas también.
1: Las colillas también, que ahora ya hay muchas playas que no se puede fumar.
8: Antes
1: no.
8: No,
1: ¿eh? Antes era más cívica la gente, sí.
4: Y ahora con los perritos también.
1: ¿Sí? No, los perros no pueden ir a la playa ya.
7: Me parece muy
1: que,
7: bien.
1: ¿Por qué? A ver, vamos a abrir un debate aquí muy importante. Los perros, si el dueño se comporta...
7: Ah.
1: Entonces, claro, ahí el problema...
7: Eso es otra cosa.
1: El problema no y el perro. Yo todavía el otro día a una señora le dije, señora, se le acaba de caer a su perro ahí la caca. Porque... Hizo, ¡ay, no lo vi! Yo, pues ya lo vi yo. Haga el favor de recoger eso.
8: Porque,
1: hombre, ¿cuánta gente lo deja ahí?
7: Es una vergüenza.
8: Así avisé yo también a una señora.
1: Mira, se te cayó algo ahí.
8: Sí, dije yo, mira, el perro hizo caca ahí, recoge. Ya iba ella un cacho para adelante, volvió, y ¿sabes qué hizo? Le dio a
1: la patada
8: y echó para la hierba. Digo, pero eso... Va, los niños lo pisan.
7: No, y uno mismo.
8: Bueno, pero...
7: Yo siempre anda. Cuento ahí no, por... En,
8: no
7: ay, en Oviedo, en la calle está tan ancha,
1: La que hay Uría por ahí.
7: En Uría. Íbamos, yo iba caminando, que iba a hacer unas compras, y de al lado una señora muy corbatuda, pero corbatuda de afuera, porque de dentro no tenía nada, con un perrito guapísimo, guapísimo. De esos que tienen la cola retorcida, muy peludo, guapísimo. Bueno, hizo.
1: Hizo sus cosas
7: se,
1: ahí.
7: ¿Dónde se le cantó? Bueno, la señora sigue. Empecé a caminar.
1: Claro, pero la culpa no es del perro.
7: No, la culpa es la dueña.
1: Cuando vamos a la playa y yo, por ejemplo, mi perro, pues, llévolo a playas de perros, en donde los perros están permitidos, pero no lo tengo suelto por ahí corriendo, molestando a los demás. Hay gente que sí.
7: Claro.
1: Pero claro, ahí la culpa no es del perro.
7: Es de la dueña. Bueno, y ese día la señora corrió, dejó ahí lo que hizo el perro. Entonces ella caminó rápido, ya caminaba más que ella. Y llego al lado de ella, más o menos, con ese perro guapísimo. Le digo, mirando al perro, no, porque el perro no contesta, eres muy guapo, pero tenés una dueña muy gocha. Me mira, digo, sí, a usted lo estoy diciendo. El perro es muy guapo, pero usted es una gocha.
1: Hay que recoger.
7: Porque no cuesta nada.
1: No, es que yo luego me pregunto, ¿tú en casa no tienes de la cadena? Sí, ¿no? Bueno, pues tu perro recoge.
7: Sí, pero eso está muy abajo.
1: Pues agáchate.
7: Claro, y por ahí te duele la columna.

0: Hablando de animales, se inauguró la Casa de Campo en 1972 en Madrid. Todo el mundo conoce Madrid aquí, ¿no? Madrid, todo el mundo conoce la ciudad. ¿No estuviste nunca en Madrid? Tampoco. ¿Estuviste alguna vez en Madrid, Mariano?
1: Muchas veces.
0: Sí, ¿eh?
1: Muchas veces.
0: ¿Fuiste alguna vez al zoo?
1: No.
0: ¿Os gustan los zoos?
2: No.
0: No, ¿no?
1: Al de Madrid, al zoo no he ido de Madrid.
0: ¿Fuiste alguna vez a algún zoo, Mariano?
1: Sí.
0: ¿A cuál?
1: Que me acuerde ahora.
0: ¿Pero te gustan los zoos?
1: Que si me acuerdo, me gustan.
0: Que si te gustan.
1: ¿Los toros?
0: Los zoos.
1: Los, claro que sí.
0: ¿Los zoos?
1: Sí.
0: ¿Dónde están los bichos ahí, sí, enjaulados?
1: Sí. Cuando están recogidos en sus sitios, sí. Para eso los llaman los zoos.
2: Ay, eso...
0: Da pena, ¿no? Un poco ver ahí a... Oye, hay uno aquí, a las afueras de Oviedo, que se llama El Bosque, que tienen todo animales rescatados. Tienen hasta un tigre, o tenían hasta un tigre. De animales de estos que la gente trafica con ellos. Y los rescaten y luego les salvan la vida. Y están por ahí, hay un montón. Pero yo luego los zoos, donde ahí hay un oso metido entre unos barrotes, me da un poco duro. ¿Qué opináis?
3: Pero mira, aquí en el pueblo mío pasó el oso, pasó por delante de mi casa. Y subió, pasó por el pueblo y subió hasta en el cementerio. En el cementerio allí se plantó, allí de pie, y yo llamaba al marido, Tano, baja a ver el oso que estaba puesto allí. Pues nada, pasó por delante de mi casa y tan pincho.
0: Sí,
3: y
0: allí
3: se plantó donde el cementerio, que está así un poco a las afueras, allí plantado.
0: A trabajar ahí de...
3: Y el oso tan tranquilo.
0: Madre mía.
3: Y pasó, ya digo, por delante de casa.
0: Qué guapos son los osos, pero...
3: Pero verse cerca...
0: Dan un poco miedo, ¿eh?
3: Pero por si acaso.
0: El oso no hace nada, ¿eh? Si no le haces
3: pero
0: nada.
3: Pero por si acaso.
4: Tú caminas, vas por tu camino.
0: Yo siempre oí eso, no, que te hicieras no... el muerto. Pero claro, ¿quién se hace el muerto si hay un oso ahí?
3: Yo lo vi pasar por delante de
2: si
3: casa.
2: Si el oso
3: no.
2: Te...
0: Adiós.
3: Yo también.
2: Eso sí que eres muerto.
0: ¿Qué animal es tu animal favorito? ¿Cuál es el animal que más te gusta? Las vacas.
3: ¿A qué no sabes por qué?
0: ¿Por qué, oh?
3: Porque mi padre era de la Policía Armada y tuvo vacas. Y hablaba con ellas. Y llegaba a la hora de cenar y mi padre no aparecía, ¿eh? Era de la Policía Armada y no. Mi padre no sube. Y estaba rascando las vacas. Y ven a acariciar las vacas.
0: O sea, que la vaca es el animal que más te gusta.
3: Sí.
0: ¿A ti?
2: ¿El qué?
0: ¿Qué animal es el que más te gusta?
2: El perro.
0: El perro.
2: El perro bien enseñado.
0: Hombre, claro.
3: Bueno, y la vaca también.
2: Y las vacas uno convivía con ellas en el campo.
0: ¿Cuál es tu animal favorito?
5: El perro.
0: El perro también. ¿Y el tuyo?
5: No tengo ninguno.
0: No te gusten mucho los animales, ¿eh? Espera, ese para allá y este para acá. ¿Y el tuyo, Julia? ¿Cuál es tu animal favorito?
6: A mí me gustan mucho los animales. Todos. Pero hubo unos toros que yo los tenía que uncir,
0: wow.
6: Ponerlos al carro del país, ir a coger con la guadaña, a segar hierba y cargar y venir.
0: Toros, ¿eh? Wow. ¿Y tú, Mariano?
6: Y muy buenos. Estaba unciendo uno y lo dejaba con el yugo y iba a coger el otro, la cuadra. Pero muy buenos, muy buenos.
0: Qué guay.
6: Y grandes que eran.
0: No, kilos, ¿eh? ¿Cuál es tu animal favorito, Mariano?
1: Sin lugar a duda, los perros.
0: Los perros también.
1: Los perros también, eso no cabe duda. Sí.
0: El mío también, yo creo. A mí los perros. Pero bien enseñados, ¿eh?
1: Animales para tenerlos en casa. Porque si, por ejemplo, ves las ardillas, ¿te gustan?
0: Sí, claro.
1: Qué bonitas son. Pues las ves por allí por casa. Bueno, yo las digo por allí por casa porque las tengo en casa.
0: Las ardillas son familia de la rata, ¿no? Del ratón. Son, ¿no?
1: Son bonitas.
0: Son muy guapas. ¿Por qué nos gustan las ardillas y por qué nos dan tanto asco les rates?
1: Las ardillas, por ejemplo, aquí están como están por el campo y las llamas, pero no vienen. En Canadá se metían en la cocina.
0: Sí, ¿eh?
1: Era otra ardilla distinta. Pero en la cocina se metían las manos. Estábamos allí en el chalet de mi sobrina, digo, de mi cuñada.
0: ¿Tienes familia en todo el mundo?
1: Dice, mira lo que hay. Están así. Bueno, y aquí en el campo San Francisco las
0: había. Había, sí, sí. Bueno, aquí en el Parque San Francisco hubo hasta osos.
1: Sí,
0: bueno,
1: sí.
0: ¿Hubo osos?
1: Sí, dímelo a mí.
0: Encerrados, eso sí. Y lo que hay son pavos reales que acaban de tener pavitos ahora. Hay 6 o 7 pavos pequeños por ahí ahora. Pequeñinos, ¿eh? ¿De viaje de novios, Mariano?
1: ¿De viaje de novios?
0: Sí.
1: De mi casa al trabajo.
0: Hombre, no me fastidies.
1: Lo que te digo.
0: ¿En serio?
1: ¿En serio?
0: ¿Ni ese día pudiste marchar por ahí de farra?
1: Nada, a convidar a sus amigos nada más.
0: Y luego a trabajar.
1: Y luego a trabajar al día siguiente. Y ese mismo día podía ir a trabajar.
0: Hombre, te dieron libre ese día por lo menos, ¿no?
1: ¿Te digo con quién?
0: ¿Con quién?
1: Con Basilio.
0: ¿Que fuiste a tomar algo con Basilio?
1: Estaba yo con Basilio.
0: Ah, trabajando.
1: Sí, sí, sí.
0: Jolín, Basilio, ¿eh? De ahí unos días a Mariano que se casó. ¿No?
1: Sí, señor.
0: Hombre, que sean 3 o 4 días para alternar por ahí con la mujer.
6: Como cantábamos antes.
0: Basilio. ¿Dónde?
6: Basilio gasta zapatos, la mujer zapatillas.
0: Claro. ¿Dónde fuiste tú de viaje?
6: A trabajar.
0: También, maldita sea.
6: A trabajar en el campo.
1: ¿Tú crees que entonces iba uno a disfrutar por ahí?
0: Bueno.
1: Terminabas el trabajo y ya sabes lo que tenías que hacer el otro.
0: Hombre, entonces igual se vive mejor ahora que antes. ¿O qué?
1: Hombre, claro.
0: Sí, ¿no?
1: Estaría bueno que no se viviera mejor.
6: Si ponen a los niños a los 13 años, como estaba yo anunciando los bueyes, que levantaban un cacho más que yo, ¿ves un niño hoy? Así dicen, está maltratado.
0: Total,
2: o sea,
0: ¿eh?
2: Eso es crearnos un trauma.
0: Hombre, a ver.
6: Yo no tengo trauma.
0: Te quiero decir.
2: No, ya lo sé.
0: Poner a un guaje de 13 años a trabajar con bueyes tampoco
6: lo procedo mal.
0: Un guaje con 13 años lo que tiene que jugar. Digo yo, ¿eh?
6: Ay, Dios mío.
0: Digo yo.
6: No daba la vida para otra cosa.
0: Ya, pero te quiero decir, antiguamente, pero que... ¿Cuánto mejor es que un guaje con 13 años juegue a que trabaje con bueyes? Coge el micro, Mariano.
1: Cuando había guajes así pequeños, casi siempre eran para llevar ovejas.
0: Sí, ¿eh?
1: De pastores.
0: De pastores, ¿eh?
2: Claro. Se hacía de todo en el campo.
0: Mejor que haya cambiado, ¿no?
1: Sí. Hombre.
0: Mejor ahora, ¿no? Ni tanto ni tal.
6: Muchas cosas.
0: Muchas cosas sí, ¿no?
2: Y faltan por cambiar.
0: Ahora hay máquinas. Entonces no fuiste a ningún sitio de viaje de novios, ¿no?
6: A trabajar en el campo.
0: ¿Y ahí, a dónde fuiste de viaje de novios?
3: Yo sí fui a León y por ahí.
0: Muy bien.
3: Un poco tiempo porque tenía que dar escuela y tenía que volver rápido.
0: ¿Dónde fuiste tú, oh?
6: Sitios.
0: Fuiste de viaje a muchos sitios, sí. Qué guay. ¿Y alguno que te acuerdes por ahí?
6: Ahora mismo.
0: ¿Y tú?
6: Yo a Santander.
0: ¿A Santander? Muy guapo, el sardinero. ¿Y tú?
2: A Oviedo.
0: ¿A Oviedo? ¿Y de Oviedo a Argentina?
2: ¿Y de Oviedo? No. Argentina... Nosotros nos casamos en agosto y nos fuimos a la Argentina... En enero. Que el viajar, el ser emigrante, yo cuando dicen, mira ese emigrante, a mí se me ponen los pelos de punta por no contestarle como le contesté a uno. Dijo, ese emigrante que usted maltrata verbalmente va a ser el que lo va a sacar a la calle porque le va a dar vergüenza. Llevarlo usted en la silla y va a ser el único que lo va a sacar. No, pero yo tengo dos hijos, un abogado y el otro no sé qué. Digo, a los hijos, el abogado y el acompañante les va a dar vergüenza. de tener que sacar un padre que se... como quien dice, se siente eufórico de tener un padre siendo el abogado que lo tenga que sacar, que no pueda pagar quien lo saque. Digo, pero no por eso. ¿Le va a dar vergüenza de transportarla a usted con lo que está pensando?

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1: No sé si ya habrás visto alguna vez. Te lo podía contar, pero bueno. Un verso, una estrofa, ¿cómo se llama? Que se llama Un duro al año. Tú pide ahí un duro al año y que te digan. Dice, un duro al año. Y empezaba a leer este. Dice, monte arriba cada viento, buscando reposo y calma, iba yo muy contento dando descanso a mi alma. Y cuando al alto llegué, al dar vuelta a una cima, un rebaño me encontré que se me venía encima.
0: Mariano poeta, ¿eh?
1: Detrás de ella lentamente venía un pastor, un niño, un imberbe zagualejo, que es un eso en el camino, que es... Ya, espérate, que me he acordado.
0: ¿De quién es esa poesía, Mariano?
1: Sí. Un duro al año.
0: Un duro al año. Vamos a ver de quién es.
1: No, si sigo. Dice...
0: Dice un famoso poema de Eusebio Blasco.
1: Sí. Dice un duro cuántas
0: relata
1: veces...
0: Relata la historia de un niño pastor que ganaba un duro al año.
1: Un duro cuántas veces lo habré despreciado yo en vicios que me pidió, que mi cuerpo me pidió.
0: Decía,
1: en comer sin tener ganas, en caprichos, en favores, en vanidades urbanas. Y ese duro que se olvida y ese niño que se aleja es un año de la vida de ese niño que se aleja. Anda. Mira, a ver que te lo dice.
0: Sí, sí, estoy... Mariano me está dejando con la boca abierta. ¿Tú tienes alguna poesía que te guste mucho?
2: La cabeza no me da para
0: tanto. Sí, sí te da, sí.
1: Yo he perdido muchas, pues había muchas, sí.
0: ¿Tenéis alguna poesía por ahí que os guste mucho? Si yo os digo, ¿volverán las oscuras golondrinas?
2: Las tenía, ¿eh?
1: Sí.
0: ¿Eh? ¿Cómo sería eso? Volverán las...
2: Dale un abrazo a mis padres que allá...
3: Que allá la Argentina
2: está... Si tú no ves que lloran, tú los debes consolar. Diles que aquí en nuestra España nunca los podré olvidar.
0: ¿Viste cómo se te la sabías? ¿Eh? ¿Viste cómo la cabeza así...? ¿Tienes mejor la cabeza que yo?
2: Sí.
0: Que sí.
2: Ya, tengo más pelo, pero... menos cabello.
0: Y bien guapo, además, ¿eh?
2: Bueno,
0: buena melena. ¿Alguien sí sabe alguna poesía?
3: Yo sé la que...
0: Esa, ¿eh?
3: Sí.
0: Había muchas.
3: Había muchísimas. ¿Eh?
0: ¿Con 100 cañones por banda?
4: No.
1: Mira, ¿qué bien te lo ha dicho?
0: ¿Qué más hay por ahí? Es que hay tantas. ¿La de las golondrinas o las... ¿Volverán las oscuras golondrinas?
2: Pues las tenemos nosotros allí en la bodega.
0: ¿Ah, sí,
2: Volvieron ahora allí y están poniendo huevos en la bodega.
1: ¿Cuál?
2: Las golondrinas.
0: Ah. Anduriña en gallego. ¿Por Tapia no se llaman anduriñas a las golondrinas?
3: Ay, las...
2: No.
0: No,
2: No. Que yo sepa, no.
0: Porque en Galicia
2: Pero bueno, yo en Tapia...
3: Cada lugar tiene un nombre.
0: A mí gustaba mucho, ¿cómo se llama este? Pablo Neruda.
4: Sí.
0: ¿Eh? Me gusta cuando callas porque estás como ausente. ¿Os acordáis de esa?
3: ¿De cuál?
0: Me gusta cuando callas porque parece que estás ausente. Muy bien. Bueno, y por último tema vamos a hablar hoy. Ya veis que el jueves que no pudimos hacer radio acaba de llegar el Papa León XIV a España, ¿no? ¿De qué Papa os acordáis más?
3: De Juan XXIII.
0: De Juan XXIII. Yo sí no lo conozco.
2: Pablo VI.
1: ¿Lo conoces a Juan XXIII?
3: Juan XXIII, no. Me salió ese Juan XXIII.
0: Juan XXIII.
1: ¿En qué años estuvo?
0: A ver. Madre, ni idea. Pero este hombre, yo no había nacido. Yo el primer papa que conocí fue Juan Pablo II.
1: ¿En qué año me dices tú de Juan XXIII?
0: Juan XXIII murió en 1963. No era yo todavía ni una idea.
1: Tenía yo 33 años ya.
0: Un chavalín.
1: Yeah.
0: ¿Eh? Eres un chavalín. Murió en el 63. Yo acuérdame, Juan, ¿cómo dije? Juan Pablo II. Después, no sé, un tuyo muy puesto, un papas. ¿Os acordáis de cuando vinieron los papas a España?
2: Yo no.
1: Pues no lo sé, porque antes como no podían salir
0: del Vaticano, ¿eh?
1: Del Vaticano.
0: ¿Pensáis que hoy en día los papas tienen tanto poder como pudieran, o tanta influencia como tenían antes, o menos?
1: ¿Cómo?
0: ¿El papa ahora mismo tiene más influencia o menos que antes? ¿Más, tú crees?
1: Mucho más.
0: ¿Más que antes?
1: Sí, hombre, claro.
0: ¿Sí?
1: Claro.
0: Yo estoy contigo, yo creo que no. Yo creo que no. Hay mucha menos gente católica ahora.
1: Además, es que se meten en todos los sitios sin nombrar a nadie. Eso no... Antes no se podía hacer.
0: ¿El Papa? Antes el Papa podía hacer lo que quisiera.
1: Sí, en el Vaticano. Allí
0: sí,
1: metido,
0: sí. O sea, ¿pensáis que tú piensas que el Papa tiene más poder ahora que antes?
1: Sin lugar a dudas.
0: Sí,
1: Yo así no lo pienso. Que esté equivocado, no lo digo, pero...
0: No, no. Tú dices que no.
1: Antes no salía del Vaticano.
3: Cada uno es cada cual.
1: Ahora no. Ahora sale a dar la cara en el aspecto que sea. Como hay que darla, no diciendo, tú eres un tal o un cual. No, no. Habla como lo que es.
0: ¿Tú qué piensas? ¿Que el Papa tiene más poder ahora o antes?
5: Yo creo que lo tenía antes.
0: Antes más, ¿eh? ¿Y tú?
3: La gente era más
5: por el estilo.
0: Por el estilo.
6: Yo creo que ahora que manda.
0: ¿Que tiene más poder ahora?
6: Sí.
0: ¿Tú qué...?
2: que sí.
6: Dirige mucho.
0: Yo creo que tenía más poder antes, ¿eh?
6: Dirige
0: yo creo,
6: mucho.
0: ¿Eh?
2: Tendría más poder, pero yo ya de aquello ya no me acuerdo. Y eso, pero mira dónde voy. pero no me dedicaba a eso.
0: Es que yo no me acuerdo cuál fue el otro. ¿Qué vinieron? Todos los papas a España, ¿os acordáis? Yo sé que vino este ahora, que Juan Pablo II también había... Que lo intentaron matar, ¿os acordáis? Que hubo un atentado con Juan Pablo II. Y dispararon o algo así. El papamóvil ese, ¿eh? El que va blindado. Muy bien. O sea, ¿qué pensáis que hay? ¿Más gente ahora con la religión o menos?
6: Menos.
0: ¿Que hay menos gente que creyente? Sí.
6: Sí.
2: Bueno, creer, puedes creer. No practicar.
0: Practicar, ¿eh? Pues, cada vez hay menos gente que va...
2: Pero creer está ahí.
0: Una cosa y la fe y otra cosa y ir a practicarla, ¿no? Yo creo que hay menos gente ahora que vaya a misa que antes.
6: Creo que menos, sí.
0: ¿Eh? Ahora que crean, yo creo que sí, pero que hay que...
2: No tiene que ver ir a la misa...
0: Con ser creyente, exactamente.
5: Antes te obligaban.
0: Antes te obligaban también, ¿no? Antes tenías que ir sí o sí.
1: Y tenías que ir con una chaqueta puesta.
0: Ah, sí, ¿eh?
1: En pleno verano.
0: Tenías que ir...
1: No valía ir con manga corta.
0: Ah, no, ¿eh?
5: Y con medias.
0: Sí, ¿eh? Aunque fuera verano, ¿eh?
1: Sí, sí. Hacían trajes ligeros de verano, pero tenías que ir.
0: Los domingos, ¿no?
1: Hombre, claro, para trabajar no, por descontado.
6: ¿Te llevábamos en la cabeza el velo o cómo se llamaba?
0: ¿Tenéis que llevar velo?
6: Sí.
5: La mantilla.
0: Ah, sí, ¿eh?
6: ¿Cómo se llama?
5: Con el color.
6: Había que llevarla.
5: Siempre aquí en el cinturón.
6: Sí, sí, llevábamos la mantilla.
0: Y cuando ponías la rápido.
6: La ponías y la quedabas al salir.
1: Y las mantillas que se llevaban.
5: Sí, porque a la iglesia no podías entrar sin...
0: Sin la cabeza tapada. Las mujeres, ¿no?
6: Sí, las mujeres.
0: Los paisanos sí.
6: Los paisanos sin nada.
0: ¿Por qué será eso?
6: Pues costumbres que había.
0: ¿Pero por qué será que la mujer tiene que taparse la cabeza y el paisano no?
6: Pues ya te lo decía.
2: Cuando los hombres subías a la tribuna, que había en la iglesia, subías a la tribuna y las mujeres abajo.
5: Ah,
2: Arriba no se subían las mujeres.
3: Que había como un corredor,
2: sí,
3: donde se tocaba el piano, se tocaba, nosotros no. Pero había gente de ahí en la iglesia que tocaba el piano.
0: El órgano, ¿no?
3: Y arriba, que es como, era como un balcón.
5: Claro. Y había un viento.
3: Claro. Y la mantilla de tres puntas, que yo la tengo, que la hicimos en la escuela, de tul y toda bordada.
0: Ya ves, ¿eh?, cómo cambian los tiempos.
2: Las tejías tú,
5: sí,
2: a mano.
0: Las tejías tú. ¿Y no te dejaron entrar?
5: No, sí. Entonces ya no rellené más.
0: Bueno, mira, buen truco.

0: hacer una porra para el Mundial, Mariano, para despedirnos. ¿Quién va a ganar el Mundial?
1: Todavía no está escrito.
2: Por orgullo, España.
0: España. ¿Contra quién va a jugar la final?
2: Fíjate que los frutos se nos ha ido. Inglaterra ya no está.
0: Sí, Inglaterra sí. ¿Quién no está allí? Brasil.
2: Brasil.
0: Brasil, que lo eliminó Noruega, me parece que ahí fue.
2: Pues yo...
0: ¿Quién crees que va a jugar la final? ¿España contra quién?
2: Contra Inglaterra.
0: Contra Inglaterra. ¿Y va a ganar España?
2: Por descontado. Por descontado queremos.
0: ¿Qué eso?
2: Una cosa es lo que digamos, otra cosa es lo que se hace.
0: Julia, ¿tú quién piensas que va a ganar el Mundial?
3: Hombre, deben de ganar los españoles. Pero claro, espera a ver. Eso ya...
0: Una cosa es lo que se quiere y otra cosa es lo que pase, ¿no?
2: No creo que gane Cabo Verde.
0: Ya lo eliminaron.
2: ¿No lo viste? Sí,
0: sí, los eliminó Argentina. 1-0.
1: ¿A quién?
0: A Cabo Verde.
2: ¿Ah, sí?
0: Eliminaron a Cabo Verde por un 1-0.
1: ¿Y quién le dio pasto a ese de Cabo Verde?
0: Pues bien guerra dieron. Bien guerra dieron. Y además en el deporte todo el mundo tiene cabida. ¿No? Y es deporte, que se nos olvida a veces. ¿Eh? La gente que se pelea por un partido de fútbol, la gente que insulta a los demás porque ella es de un equipo de otro.
1: No me hables de
2: Y eso lo llaman deporte.
0: Es que eso ahí se nos pierde un poco el sentido. ¿Eh? ¿Quién va a ganar el Mundial?
1: ¿Quién va a ganar el Mundial? Argentina.
0: Argentina, por ahí. ¿Contra quién? ¿Quién llega a la final?
1: Eso sí que no sé.
0: Eso no lo sabes, ¿eh?
1: Porque ahora como somos dos en casa, sobre todo uno solo, y no éramos como siete, que éramos en aquella época que yo era...
0: Pero tú en tu casa decís Argentina.
1: Sí.
0: ¿Y tú? ¿Quién piensas que va a ganar el Mundial?
1: Que a lo mejor, ¿no?
4: Yo creo que Argentina.
0: Argentina también, ¿no? Ni idea, no te gusta mucho el fútbol, ¿eh? Tampoco, ¿eh?
2: París le han echado ya, ¿no?
0: ¿Eh?
2: París.
0: ¿París?
2: Le han echado ya del campeonato.
0: ¿A Francia?
2: Sí.
0: No, ¿qué va? Francia y de los favoritos. Yo la verdad que no sé. Lo que quiero que gane Ye, que los que ganen respeten a los otros.
1: Que no haya...
0: Porque al final, Ye, volvemos a decir lo mismo, Ye fútbol, y un deporte. ¿Eh? Que es que luego la gente se pelea fuera del campo, se pegan.
2: Eso
0: es que...
2: Pero es una cosa que ya ha pasado, ¿eh? ¿Por qué tienes que pelearte por nada?
0: Pero que es que no entiendo.
1: Pero hay mucho dinero por medio.
2: Es igual
0: hay
2: que,
0: mucha
2: por ejemplo,
0: pasta.
2: Aquí en Asturias, por
1: hay
2: ejemplo, Oviedo y Gijón se enfrentan
0: y se pegan
2: y se llevan de cualquier manera. Pero si tenéis por orgullo que sois dos capitales de Asturias...
0: Son asturianos los dos, no entiendo.
2: Que vivís esto y que dais auge a la capital.
0: Mira, este año vuelve a haber derbi asturiano, el Oviedo y el Sporting, y en primera derbi gallego, el Celta y el Deportivo.
1: ¿El Sporting va a jugar con el Oviedo o no?
0: Sí, claro, en segunda. Hombre, bajo el Oviedo.
1: Tú si ves una que corre.
0: Eres tú.
2: Pero bueno, ¿qué tiene que ver? Si tienen por orgullo si es uno de Asturias, uno u otro. Si uno de los dos tiene que ganar.
0: O empatar, pero bueno, que pase lo que pase. Que...
2: Pero si empata, pues empataron. Y si ganamos, pues oye...
0: Es deporte, Mariano.
2: Eres un fenómeno.
0: Es deporte.
1: Pero los fanáticos no entienden que es el deporte.
0: Pues sí. Despide el programa, Mariano.
1: Hasta luego.
0: El próximo martes, otra vez.
2: Ya despedimos el fin del programa...
0: Hasta el martes 14,
2: hasta
0: ¿no?
2: Hasta el martes 14 de julio. ¿Se entiende?
0: 7 y 7, 14, sí.
2: Pues damos por cerrada esta hora, siendo las 12 en punto del mediodía del día 7.
0: Hora de tomar el pincho, Mariano.
2: ¿Eh?
0: Hora de tomar el pinchín.
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0: Estuvimos ahora, hubo un día que no pude venir, y estuvimos un día sin venir, y entonces juntaros ahí 2 semanas, ¿sí? Pero la próxima semana recuperamos. Luego sí que en agosto yo no estoy. En agosto marcho.
1: La nueva vida como para que estés.
2: ¿Qué día te vas?
0: Pues me marcharé el día 1 de agosto.
2: Sí.
0: Marcharé por ahí hasta el 20 y pico. A lo loco.
2: No, es que yo también me voy el día 1.
0: Marchas, ¿no? ¿A dónde vas? ¿A Valladolid?
2: Yo a Valladolid.
0: Muy bien, yo voy para Galicia.
2: de Valladolid.
0: Galicia y Portugal siempre. Voy a ir al norte de Portugal.
1: Pero eso está muy bien.
0: Ah, y en Portugal, a mí Portugal gústame muchísimo. Trátennos muy bien, además, hay de todo, como en todos los lados. Pero gente buena hay en todos los lados y gente mala también, ¿no? Pero bueno, también llega como vayas tú por ahí, por la vida.
1: Digo que es mala, pero un poco más fastidiosa.
0: ¿El qué?
1: Gente, hay gente buena y la otra un poco
0: más. Un poco más fastidiosa. Pues que tengáis muy buena semana, nos vemos el martes. A vosotros.
2: Dicho 14, el 21 será.
0: No, no, este mes hacemos dos martes seguidos. El martes que viene, Mariano.

0: cuatro y media en el mundo, les cinco en la cabeza de María, ¿eh? Claro que sí, oh. Hola, Mar. Será la hora que ella quiera, ¿eh?
1: Sí.
0: Doña María, ¿qué tal, oh?
1: Bien.
0: La última vez que te vi fue el año pasado.
1: Sí.
0: ¿Eh? Ahí con los Reyes Magos.
1: Sí.
0: Muy bien. ¿Qué día llevo yo?
1: Oye...
0: 9 de enero.
1: 9 de enero.
0: ¿De qué año?
1: 2026.
0: María vive en el pasado. Te da la hora en el futuro, pero si le hablas de años, viaja al pasado, chaval. Así estamos. Muy bien. Bueno, ¿qué tal la Navidad? Cuéntame.
1: Bien.
0: Bien, nada más me cuentes.
1: ¿Qué
0: hiciste? A ver.
1: Fui a ver a mi madre.
0: ¿A dónde?
1: A Villa.
0: Muy bien. ¿Y qué más hiciste? ¿Harías más cosas, no?
1: No
0: te bajó el champán todavía, tío.
1: No.
0: De la Navidad, me parece.
1: No.
0: ¿Y esto?
1: Tomé paté y,
0: bueno,
1: y ensalada.
0: Vale, eso y ¿qué comiste? Pero vamos a empezar por el principio. También yo me expliqué muy mal. Nochebuena, ¿qué hiciste?
1: Nochebuena comimos de subes.
0: No, mentira, eso fue Nochevieja. Digo yo, ¿eh? A lo mejor en tu casa comerle subes en Nochebuena. Pero la gente así en general les come Nochevieja.
1: Eso sí, en Nochevieja.
0: ¿Y en Nochebuena y Navidad qué hiciste? ¿Fuiste a cenar a algún lado?
1: Sí.
0: Nochebuena, cuando Papá Noel. Oh.
1: Con mi madre.
0: Muy bien. ¿Y gastaronte alguna inocentada el Día de los Inocentes?
1: No.
0: ¿Tocóte la lotería?
1: No.
0: Nada, ni un duro. Hola, Mar. Y luego Nochevieja comiste les subes.
1: Sí.
0: ¿Y qué más comiste ese día? A ver.
1: Comimos patates y huevos.
0: Patates y huevos. ¿Y el chorizo?
1: El chorizo también.
0: Oh, bueno, que no falte el chorizo. Oh, viva el colesterol. Muy bien. ¿Y el día de Año Nuevo qué? ¿Saliste en Nochevieja por ahí?
1: No.
0: ¿Quedaste en casa?
1: Sí.
0: ¿Con estes?
1: Sí.
0: ¿Qué cenaste, con ellas?
1: Sí.
0: ¿Comieron les uves ellas?
1: No.
0: ¿Solo tú?
1: Solo yo.
0: ¿Y es verdad eso?
1: Noelia.
0: Noelia, ¿no solo comió les llaves ella? Les llaves, les uves. Yo qué sé, María ya es capaz de comer llaves. Con la fuerza que tiene... Escucha, Noelia, ¿comió les uves ella? ¿Y tú no?
1: Ella también.
0: Entonces, ¿qué me dices?
1: Perdona, Noé.
0: ¿Cuántas comisteis?
1: Una.
0: ¿Cómo una, oh?
1: Dos, comimos dos.
0: Nada más.
1: Dos, y el champán.
0: Hay que comer 12, tía.
1: 12, igual 12.
0: Bueno, a lo mejor era una uva así, como la de mi cabeza, de grande.
1: Sí.
0: Muy bien. Y entonces, ¿qué más? Reyes. ¿Fuiste a la cabalgata?
1: Sí.
0: ¿Y qué tal? ¿Viste a los Reyes?
1: Sí.
0: ¿A cuántos había?
1: Melchor, Gaspar y Baltasar.
0: ¿Cuántos son esos?
1: Son tres.
0: ¿Tres, no?
1: Sí.
0: Yo qué sé, esta come una uva igual ves y Reyes. Es que me lo espero todo de Doña María.
2: ¡Rey Aurelio suena!
0: Muy bien. ¿Qué te trajeron los Reyes, María? A ver, vamos a lo gordo.
1: Me trajeron un bolso.
0: Muy bien.
1: Rosa.
0: Ay, qué guapo.
1: Dos... En nuestra casa me trajeron otro bolso.
0: Ya van dos.
1: Colonia.
0: ¿Cuál?
1: Crema de la cara.
0: ¿Qué colonia te trajeron?
1: Los Reyes.
0: No sé quién está dando patáes. No. ¿Pero qué colonia te trajeron? ¿La de Bustamante?
1: No, de un colonia. Son la, colonia.
0: ¿La de Shakira o...?
1: No,
0: ¿una que te gusta a ti?
1: Sí, como me gusta a mí.
0: Pues ya está. ¿Y qué más te trajeron?
1: Me trajeron ropa.
0: Muy bien. Muy buena suerte.
1: Y un pantalón que llevo aquí también.
0: Que lo lleves puesto.
1: Sí, sí.
0: A ver el pantalón. Que... El jersey ese regalárontelo.
1: Este sí.
0: Y guapísimo, con el osito ese.
1: Sí.
0: Muy bien. ¿Comiste el roscón?
1: Sí.
0: ¿Tocóte el rey o la fava?
3: Me tocó a mí.
0: ¿A quién te tocó a ti, la fava? Cago en la mar.
1: Ya.
0: El rey. ¿Y a quién te tocó el roscón?
1: A mí.
0: Pues tienes que pagar tú el roscón.
1: Sí.
0: ¿Eh? ¿A quién toca la fava no, se no paga el roscón?
1: Sí.
0: Eso, joder, mira qué fiesta hay aquí, ¿eh?
2: ¡Rey Aurelio suena! ¡Rey Aurelio suena! ¡Don Rivis!
0: ¿Cómo lo ves?
1: Bien.
0: Muy bien. ¿Qué tal es Navidades entonces? ¿Pasástelo bien?
1: Sí.
0: ¿Qué nota ahí os das? Del 1 al 10.
1: 8.
0: 8, muy bien. ¿Qué le pides al 2026? Salud, dinero y amor. ¿Pero qué más? ¿Qué más? ¿Qué más?
1: ¿Amor?
0: No, salud, dinero y amor. Eso pídelo todo el mundo.
1: ¿Dinero?
0: Cajón Ros. Que eso ya te ha pedido, ya te lo van a traer. Ahora necesito saber qué más le pides. Yo qué sé. Un cuerno de unicornio.
1: No, un correo
0: verde. ¿Qué pides así de, yo qué sé, aprender a tocar la gaita?
1: Yo no sé, toca la gaita. La gaita estará...
0: ¿Qué le pides, señora? ¿Qué le pides este año? ¿Te gustaría aprender algo nuevo?
1: Sí.
0: ¿El qué?
1: Bailar.
0: ¿Aprender a bailar?
1: Aprender a bailar.
0: ¿Qué música te gustaría aprender a bailar?
1: Como un pasodoble.
0: ¿Te gustaría...? Pero, ya sabes tú bailar pasodoble.
1: Sí.
0: Pues una que no sepas. ¿Hay alguna música que no sepas bailar?
1: No.
0: ¿Sabes esto es?
1: Sí.
0: Joder, con la colega. Muy bien. ¿Y qué canción vas a pinchar hoy, María? ¿Esta?
1: Sí, esa.
4: 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Sé que sobraron motivos.

0: suerte que tienes, Vane. Vaya canciones que te cante. Sí, señora. Muy bien, María. Muy bien cantado. Maldita sea. ¡Vanesina!
1: Buenas tardes.
0: ¿Cómo estás, amiga?
1: Bien.
0: Me alegro. La vida continúa, ¿eh? Hay que seguir con la cabeza para arriba.
1: Sí.
0: Que mira qué bien rodeada estás. De amigos, de amigues. ¿Eh?
1: Sí.
0: Tienes un gaitero por ahí que te quiere también.
1: Tony.
0: ¿Dónde está Tony?
1: Bien ahora.
0: ¿Bien ahora?
1: Sí.
0: Muy bien. ¿Cómo pasaste las Navidades?
1: Bien.
0: ¿Qué hiciste?
1: Comí sopa marisco.
0: Hombre, qué rico.
1: Comí esto, carne. Esto, ¿cómo se llama esto? Carrineras.
0: ¿Carrilleras? Oh,
1: sí.
0: Mírala a ellas.
1: Y Nochebuena, sopa, marisco y pollo.
0: Bien. ¿Comiste les uves?
1: Sí, 12 campanadas.
0: 12 uves, ¿no?
1: Sí.
0: Muy bien. ¿Y qué te trajeron los reyes? A ver. Vas muy elegante hoy,
1: sí.
0: ¿Eh?
1: Sí. Una... Un bolso.
0: Ajá.
1: Una colonia.
0: Bien.
1: Me echaron una...
0: Perres.
1: Y un chándal y playeros. Y mi hermano compró un bolso.
0: Joder, vaya reyes.
1: Y le echaron en depas una colonia.
0: ¿Pero tú vas a depas?
1: Ya tuve. Todo antes.
0: ¿Pero vas a depas tú?
1: No, ya fui.
0: ¿Cuándo?
1: Cuando las Navidades.
0: ¿Ahora ya no?
1: Vení para acá.
0: Estuviste yendo en Navidades.
1: Sí.
0: A Noreña. ¿No?
1: Sí.
0: Muy bien. ¿Y qué le pides al 2026?
1: Que me lo traiga mucho.
0: ¿Que te traiga mucho qué?
1: En el 2026, salud, ¿eh? Amor
0: y dinero. ¿Y qué más? Que eso es lo que pide todo el mundo.
1: ¿Y todos los reyes?
0: ¿Todos los reyes?
1: Sí, y un paquete de rebotijo.
0: Ah, muy bien. Bueno, pides.
1: Y un bolso.
0: Hay un bolso.
1: Y una colonia. Me echaron también los de la carrocera.
0: ¿Los carrilleres?
1: La del centro. El carrocera, me echaron una colonia.
0: Jolín. O sea que tienes colonia ahí para abrir un bazar casi.
1: Sí.
0: Muy bien.
1: A bueno, sole.
0: ¿Y qué canción te gustaría pinchar?
1: Un pote de tequila.
0: Otra, oh.

0: ¿Esa también?
1: Sí, sí.
0: ¿Es problema mío?
1: Sí.
0: ¿Te gusta esa?
1: Sí.
0: ¿Y a quién se la dedicas?
1: A mi familia.
0: Pues, ¿te la sabes?
1: Familia.
0: ¿Te la sabes?
1: Sí.
0: A ver.
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1: es problema

0: Baila mejor que Beatriz, ¿eh?
1: Bueno, ya.
0: Solo te falta el acordeón, chaval.
1: Ya, ya vale.
0: ¡Noelia!
1: Hola.
0: ¿Cómo estás, oh?
1: Bien.
0: Feliz año.
1: Igualmente, y a ti también.
0: ¿Cómo pasaste las Navidades?
1: Me encanta.
0: ¿Dónde estuviste?
1: Con familia.
0: ¿En dónde?
1: Con lotería.
0: ¿Eh?
1: Y tocó el día rey.
0: ¿El qué, oh?
1: Mi roscón, buenísimo.
0: ¿Tocaste un roscón?
1: Sí.
0: ¿Estaba rico? ¿Llevaba nata?
1: Sí.
0: Sí, ¿eh? A mí gústame sin nata.
1: No sé, en nute sí.
0: Gústame el que lleve bizcocho, una más.
1: Sí, la crema, sí, presta.
0: Muy bien. Y en Nochevieja... En Nochevieja, ¿qué hiciste?
1: Tu familia, como siempre, toma limú por ahí.
0: ¿Tomaste el vermutín por ahí?
1: Sí.
0: ¿Luego a cenar a casa?
1: Sí.
0: ¿Dónde viste le subes? ¿En qué
1: con
0: cadena?
1: Con familia, con mi padre, con Mari.
0: ¿En qué cadena? ¿Qué viste? ¿A Estopa y a
1: Chenoa
0: o a...?
1: No, yo paso ya.
0: ¿No ves les campanaes?
1: No.
0: ¿Pero no comiste les uves?
1: Con las oces.
0: A ver, céntrame la pelota. Oh. ¿Comiste uves?
1: Sí, las 12 de mañana.
0: ¿Y a las 12 de la mañana?
1: Sí.
0: ¿A las 12 de la noche será?
1: De noche, de noche.
0: ¿Y dónde les viste? ¿En la tele?
1: Sí, en la tele.
0: ¿Y quién les dio? ¿Chenoa...? ¿O la otra?
1: La otra moza.
0: La Pedroche.
1: No sé.
0: A ti te da igual.
1: Vale igual.
0: Vale igual todo, efectivamente.
2: El Chenoa.
0: Tú con Chenoa. Eso,
1: el Chenoa es bueno, sí.
0: ¿Con Chenoa y Estopa o Pedroche y Chicote?
1: Eso sí.
0: Chope, sí. Chope.
1: Ay, campanita,
0: con Mortadela y Chope, ¿eh? Muy bien. Muy bien. ¿Qué te trajeron los reyes, Noelia?
1: Muchas cosas. La ropa.
0: Ropa.
1: El bolso.
0: Bolso. Esa chaquetina que lleves hoy, trajéronla hoy, ya
1: sí,
0: la tenías.
1: Sí, trajeron muchas.
0: Estamos todos de estreno hoy aquí, ¿eh?
1: Sí.
0: Muy bien. ¿Y qué más?
1: Una crema de la cara.
0: Muy bien. Así estás tú, de reluciente.
1: El cuerpo,
0: ¿eh?,
1: de la cara.
0: Muy bien.
1: Ahí, el cuerpo de todo.
0: El cuerpo y la cara.
1: Sí.
0: Y las manos, ¿no?
1: Las manos.
0: Muy bien.
1: Y un bolso.
0: ¿Un bolso guapo?
1: Sí, un huevo.
0: Un huevo.
1: Es nuevo, ¿no?
0: Ah, que es nuevo.
1: Ah, no.
0: Pensé que era un bolso.
1: Y ya has estrenado todo.
0: Con forma de huevo.
1: Ya tengo dos bolsos.
0: Así, ¿eh?
1: Ya tengo dos.

0: cosas, ¿ya?
1: ¿Dónde los tienes?
0: En el piso.
1: En el piso, muy bien. ¿El piso dónde lo tenéis, o?
2: Donde la campo.
0: Pero donde la campo.
1: Ah, sí, ¿eh?
2: Donde
1: la campo.
0: En el Viedo también.
1: ¿Y qué vais andando hasta allí, no?
2: Sí.
1: ¿Por dentro o por fuera?
0: Para dentro.
1: ¿Por la carretera o por dentro?
2: Por dentro.
0: Va, vale, ya te digo yo. Está bien.
1: Está bien.
0: María, María.
1: Vamos a poner.
0: Llámalo yo, tú sabes.
1: Vamos a poner una María, mira.
0: Bueno, no.

0: señor.
1: Qué bueno ya.
0: Muy bien. ¿Qué le pides al 2026? Salud, dinero 2026, y amor. ¿Y qué más?
1: Salud, y amor, dinero.
0: ¿Y qué más?
1: Unas cosas más.
0: ¿Qué es un erizo?
1: Y una pulsera.
0: Una pulsera.
1: Y galón y a mi novio en anillo, justo hoy.
0: ¿Qué mandaste? ¿El anillo de compromiso?
1: Sí, por favor.
2: Un erizo como yo. Me gusta tomar el sol.
0: ¿Quién se acuerda de Spinetta? ¿Quién se acuerda de Spinetta? ¿No os acordáis de Spinetta?
1: Sí, acordé mucho.
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0: cintres. Claro, tiene pinchos en la espalda.
1: Estoy bien.
0: Estoy una locura. ¿Qué canción quieres pinchar, Noé?
1: Rocío Jurado.
0: Venga, otra vez.
1: Vaya, que será otra.
0: Vamos a ampliar otra. Un poco.
1: Otra. Malú.
0: Malú se fue. Ya la pusimos hoy, pero bueno, anda.
1: Bueno, mejor para
0: si
1: mí.
0: Si quieres no a Malú.
1: Y lo digo a mi compañera que nos está dando una parrilla por hoy.
0: Muy bien. ¿Y cuál quieres de Malú?
1: Yo te quiero mucho, Vanessa.
0: Esa no la tengo. ¿No quieres a Mónica Naranjo, que llamas alegre?
1: No, alegre no quiero.
0: Hombre, para alegrarla.
3: Para alegrarla, Vanessa.
0: Mejor será poner una alegre para alegrarla.
3: De verdad, ¿va?
0: Hombre, tiene una muy guay para... Mira. ¿No te gusta Mónica Naranjo? Mira.
1: No me gusta, no.
0: ¿No te gusta Mónica Naranjo? El sobreviviré. No, ¿eh? Bueno, pues tú mandes. ¿Cuál quieres?
1: La que quieres.
0: ¿La que yo quiera?
1: Sí.
0: ¿Le ponemos la de sobreviviré?
1: No, no, eso no.
0: ¿Esa no es muy guay para ti, Vane? ¿Que lleve fuerza? ¿O qué? Tú mira cómo dice.
1: Mira cómo dice. Mira corazón.
0: Mira qué amigas tienes, que te quiero.
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0: reconozco que si no diría que eres la auténtica Mónica Naranjo. ¡Grande! ¡Va temazo que te acaben de
1: ahí voy.
0: De dedicar.
1: Venga.
0: ¿Qué pasa, Mónica Mandarina?
2: ¿Mandarina?
1: No soy mandarina, ¿eh?
0: Mandarina o naranjo, ¿qué más da?
1: Que te hago nombre, o.
0: Ya lo sé, oh, Ivánín. ¿Cómo estás?
1: Bien, bien.
0: ¿Cómo fueron las Navidades?
1: Bueno, chungo.
0: ¿Chungo por qué, oh? ¿Chungo por qué?
1: Va. No puedo decir nada, tiene una presión, que no me hace callar.
0: Entonces no la lances. Este lanza, lanza la piedra y esconde la mano.
1: ¿Me no puedo decirlo delante de ella, María?
0: Bueno, hombre, ¿por qué?
1: Porque no.
0: Bueno. Bueno, entonces fueron chungues.
1: Sí, de chungues, sí.
0: Bueno, nada. ¿Qué hiciste para que fueran chungues? ¿No te dieron de comer?
1: Bueno, Berni, por favor.
0: A ver, ¿no comiste?
1: Sí.
0: ¿Qué dormiste, en la calle?
1: No, en casa, oh.
0: Pues ya tienes dos cosas que mucha gente no tiene. O sea,
1: no, dormí en casa.
0: Dormiste en una casa, tuviste que comer, trajeronte regalos. ¿Qué, chungues de qué, oh?
1: No, de chungues no.
0: Quejámonos de vicio,
1: no,
0: ¿eh?
1: No, no, ya chungues, ¿eh?
0: ¿Dijiste chungues?
1: No, no, chungas.
0: Chungas, ya, yo lo mismo chungas que chungues. Ahí llega. El gaitero de Amelín, con un regalín. Joder, es que así... Bueno, ¿qué te regalaron los reyes? A ver.
1: Me regalaron...
0: Super Tony, grande.
1: Me regalaron un pantalón, un chándal, y luego me trajeron en casa de la mi cuñada una camiseta de picos y de gafas de bucear de la piscina, una toalla, y mi hermano me regaló un jersey de perdordiero.
0: ¿De quién, o?
1: De perdordiero.
0: Eso es una marca, ¿no?
1: Sí.
0: Muy bien.
1: Y luego, frasco colonia. Colonia. ¿Qué más? Así me acuerdo.
0: Joder, un montón de regalos, tío.
1: Todo, todo.
0: Bueno, anda.
1: Todo.
0: ¿Y hoy vas a cantar ahí una canción también tú a Noelia? A Noelia.
1: No, a Noelia no, porque yo una amiga especial.
0: Jolín, qué anillo más guay. ¿A Vane?
1: Sí, a Vanessa.
0: ¿Y cuál ibas a cantar?
1: Un paso doble. Yo porque ya, me gusta.
0: Yo ya desisto. ¿Gusta vos el paso doble? Pues ya lo que hay. No hace falta que lo saques. No hace falta que lo saques. No te...
1: Vanessa, te la digo con todo cariño. Te quiero. Como compañera y con compañero.

0: aplauso aquí a Manolo Lama. ¿Cómo ya, Pablo Escobar, hombre? Muy bien, muy bien. Estamos hoy a flor de piel aquí. Belenina. Buenas tardes, doña. El anillo de boda, ¿y es?
1: Un segundo.
0: Ay, amigo,
1: a ver.
0: Hola, ¿qué tal?
1: Hola.
0: ¿Cómo estás?
1: Bien.
0: ¿Cómo fue la Navidad?
1: Bien.
0: ¿Qué hiciste? A ver.
1: Muchas cosas.
0: Cuéntame alguna, ¿o?
1: A ver. En Navidad, el piso.
0: ¿Tuviste en el piso?
1: Sí. Nuestra vieja, ahí. Con mi padre.
0: Con tu padre, muy bien. ¿Comiste les uves?
1: Sí.
0: ¿Y a quién viste en la tele?
1: A Paloche.
0: A la Pedroche, ¿eh? ¿No viste a Chenoa?
1: No.
0: Bueno, anda. Muy bien. ¿Comiste les 12 uves?
1: No, porque con Pepite no me guste.
0: Ya. ¿Y luego a qué hora fuiste para la cama?
1: A las 3.
0: ¿Tuviste de fiesta entonces?
1: Así.
0: ¿Tú qué estuviste? ¿Bailando en casa o fuiste por ahí?
1: A Tonus.
0: ¿A dónde?
1: A Pomar.
0: ¿Fuiste por ahí de fiesta, eh?
1: Sí.
0: Mira ella, muy bien. ¿Había mucha gente? ¿Qué fuiste? ¿A tomar cacharros?
1: No.
0: Yo qué sé. ¿Y había mucha gente?
1: Y me cantaron cumpleaños.
0: ¿Cuándo?
2: Ella, en enero.
0: ¿En enero y ella y hoy, enero?
1: El mío fue el jueves.
0: ¿Este jueves pasado?
1: Sí.
0: ¿Qué día cayó el jueves?
1: Uno.
0: ¿El día uno cumples tú?
1: Sí.
0: ¿Y tú qué día? ¡Calla, oh! ¡Maldita sea! Y yo no lo sabía.
3: ¡Cumpleaños feliz! ¡Cumpleaños
0: feliz! ¡Cumpleañeras! ¡Y que cumpláis muchos más!
1: ¡Vaya!
0: Bye.

0: ¿Cuántos cumpliste, Belén?
1: 45.
0: Qué bien llevaos, maldita sea. ¿Y tú, Vane? 25. ¡Ole! Estamos aquí de todas las edades. ¿Cuántos años tienes tú, Iván?
2: Yo 50.
0: ¿Y tú?
1: ¡Hala!
0: ¿Y tú, 25, Luis? 55. ¿Y María?
3: 21 de agosto.
1: ¿Qué?
0: ¿Cuántos tienes?
1: Eso ya es la fecha.
0: 45, muy bien.
1: Como yo.
0: Como tú. ¿Tú, Tony? 40. ¿Y tú? 36. ¿Y yo, 48?
1: Vaya.
0: Hay aquí de todo. Hay que reírse en esta vida, maldita sea. Muy bien, Belén. ¿Qué le pides al 2026?
1: Casarme.
0: ¡Ay, Dios! ¿Que te quieres casar este año?
1: Sí.
0: Sí, ¿eh? ¿Y entonces?
1: Me gustaría.
0: ¿Te gustaría casarte, eh? ¿Pero por alguna razón?
1: No.
0: ¿O qué?
1: No puedo.
0: ¿No lo puedes decir? Seguro, ¿eh?
1: Después.
0: Cachen la mar, tío. Quiere casarse. Sí, pero que me suena aquí el... Bien, yo cásomelo, ¿sabeslo? Cásome en julio.
1: En verano.
0: En verano, efectivamente.
1: Sí.
0: Muy bien. ¿Qué canción vas a pinchar hoy, Belén?
1: Pimpinela.
0: Pimpinela. Ni más ni menos. Pimpinela. ¿Y a quién la quieres dedicar?
1: A Vanessa también.
0: Ah, ole, vale, hoy triunfas, ¿eh, tía? Hoy estás triunfando.
1: Somos tres.
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0: Olé.
1: Ah,
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0: grande, Belén. Madre mía. Mucho arte en la cuenca. Mucho arte en la cuenca. Había un gato por ahí protestando, ¿eh? ¿Oísteis, Lu? Un gato que estaba fónico. ¡Luisito!
1: Buenas tardes, ¿eh?
0: Buenas tardes, feliz año.
1: Feliz año a todos, ¿eh?
0: Muy bien. ¿Cómo pasaste la Navidad?
1: En casa.
0: En casa. ¿No saliste ni a, ni a echar la basura?
1: No, salí un poco por la tarde, a ver qué hago. Por la tarde.
0: Muy, ¿y en Nochevieja?
1: En casa, cabrón.
0: ¿No sacaste ni a los caballos? Tienesos ahí, ¿eh? Alborotaos, tío, de que no los sacaste ni un día. Maldita sea, probes caballos. ¡Oh! ¡Oh! Muy bien. ¿Y comiste en subes?
1: Sí.
0: ¿Dónde?
1: 12.
0: Ya lo sé, me imagino, como todo el mundo. ¿Pero dónde?
1: En la primera.
0: ¿En la 1?
1: Sí.
0: ¿Y qué brindaste, con sidra?

0: sea, que tú con champán, como los ricos.
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0: Que tiene esta sidrina, muy bien, Luisín. ¿Y qué te cayeron de reyes, o?
2: Cuatro pantalones.
0: ¿Cuatro pantalones? O sea, ocho piernas. ¿No?
2: Ese uno.
0: ¿Y el otro que lo lleves debajo?
2: No.
0: De de distintos colores.
2: De todos. El negro, azul, este y el otro.
0: Y el otro. Ay, al pavo. Muy bien. ¿Regalaste algo aquí a la señora?
2: La señora... Voy comprado.
0: ¿Vas comprarlo?
2: Sí.
0: ¿Y ella regalóte algo a ti?
2: ¿Eh?
0: ¿Regalóte algo ahí a ti?
2: Sí, mira.
0: ¿Y tú no regalaste nada a Luis? Pues ahora tienes que comprar ahí uno de oro, tío. Tienes que comprar ahí uno de oro, Luis, sí. Muy bien, ¿qué le pides al 2026?
2: Mucho amor.
0: Amor y paz en el mundo.
2: Hay muchos matados.
0: ¿Hay muchos matados por ahí?
2: Sí, mató uno esta semana.
0: Ay, calla. O sea, que no haya violencia de género.
2: Sí.
0: Nada, la peña está muy loca, Luisín. Muy bien. ¿Qué canción ponemos hoy, amigo?
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0: La de Gloria.
2: ¿Eh?
0: ¿Qué quieres, la de Gloria?
2: Sí.
0: ¿Y en vez de decir Gloria decimos María?
2: Sí.
0: A ver cómo suena, oh. Cambiarlo de Gloria por María, acuérdate. Vale.

0: tal, amigo?
1: A ver.
0: Ay, Dios.
1: Hola.
0: Hola. ¿Qué venías a concursar?
1: Sí, a concursar no, pero...
0: ¿Cómo estás, O?
1: Bien.
0: Bien. ¿Qué tal fue las Navidades?
1: Bien.
0: Qué bien te veo, coño. ¿Dónde cenaste Nochevieja?
1: Comí gambas, un petrocinos, costillas... sopas marisco.
0: Marisco, ¿eh? Sí. ¿Y turrón?
1: Y turrón también.
0: ¿Comiste el roscón de Reyes?
1: Sí.
0: ¿Tocóte la fava?
1: Una tarta de Reyes.
0: Hola. ¿Con nata y todo eso?
1: Wow. Nata no.
0: Nata no, ¿eh? A mí tampoco la nata, mira, no hay algo que me dé mucho más. Muy bien. ¿Y qué te trajeron los Reyes, O?
1: Bien. Tengo Renar.
0: Mira qué peluco hay, ¿eh?
1: Una tablet.
0: Una tablet. Para hablar con la moza en videollamada de esas, sí, ¿eh?
1: A Vanessa.
0: Muy bien. Y algo más te trajeron. Bueno, ya va bien, ¿no?
1: Sí, sí.
0: ¿Qué era? ¿Un reloj y una tablet, chaval?
1: Sí.
0: Muy bien. ¿Y tú regalaste algo a la doña?
1: Hace un anillo.
0: Ya lo acabo de ver.
1: Pues...
0: Y otra cosa muy guapa que ponía te amo, no sé qué, vi yo por ahí también. ¿Eh? Muy bien, ¿y el anillo ese que lleva para casarse o...?
1: Sí, para casarse.
0: ¿Así, eh? Sí. O sea que este año va a haber pila bodes, ¿eh?
2: Yo sí, no puedo casarme.
0: Muy bien, muy bien.
2: ¿Y tú con
3: Dominia?
0: ¿Y qué le pides, al 2026, Tony?
1: Yo pido el 2026, a ver, voy a pensar.
0: Paz, amor.
1: Amor. Un saludo.
0: Mucha salud.
1: Y nuestra paz.
0: Y paz en el mundo.
1: La paz del mundo.
0: Sí, señor. Grande Tony. Muy bien. ¿Quieres dedicar una canción a esa moza que te mira con esos ojinos de amor?
1: Sí.
0: ¿Cuál quieres cantar? A ver.
1: No llores, mi amor.
0: Muy bien. ¿Y esa existe?
1: Sí, existe.
0: ¿Y de quién ye?
1: De canción de romántica.
0: Sí, sí, pero ¿de quién ye? No llores, mi amor, dice. No existe eso, tío. Ah, sí, de Julio Iglesias.
1: Sí.
0: ¿Esa ahí es la que quieres cantar ahí?
1: Sí.
0: Pues venga, yo tú lo que tú digas, Tony. Ahora mismo eres el auténtico Julio Iglesias del Norte.

0: Un aplauso a este Julio Iglesias de la Cuenca. Grande. Qué grande es, Tony. Oye, hoy faltes de cariño, ¿no, eh? Todo es del mundo, ¿eh? Muy bien. Pónteme un poquitín más para allá, Robert. ¿Qué tal? ¿Cómo fue el año?
1: Bien.
0: ¿Cómo fueron las Navidades?
1: Bien, pasó las Navidades en casa con mis padres.
0: ¿Qué hiciste?
1: Tenemos... Pasé Navidad, Nochevieja, Nochebuena.
0: ¿Pero qué hiciste?
1: Ayudar a mi padre a hacer la cena.
0: ¿Y qué cenaste? A ver.
1: Langostinos y mejillones.
0: Bueno, mucho, entonces mucho no ayudaste, ¿eh? Pues los langostinos, ¿qué hiciste con ellos? A ver.
1: Comílos.
0: Hombre, no, ya. Pero primero hay que cocinarlos. ¿Cómo los cocinaste, oh?
1: Los cocinamos yo mi padre a...
0: ¿Al horno o cocidos?
1: Cocidos, a sartén.
0: ¿Cocidos o a la sartén? ¿Estás jugando el despiste?
1: A la sartén, Bernie.
0: ¿Y qué más cenaste, oh?
1: Y mejillones también.
0: ¿Y qué más? ¿Algo más?
1: Nada más.
0: ¿Ni turrón ni nada?
1: Turrón nada.
0: ¿No te gusta? ¿Y en Nochevieja qué cenaste?
1: Carne.
0: ¿Y le subes?
1: Le subes también.
0: ¿Cuántas comiste?
1: Comí las 12.
0: ¿12? ¿Y no dejaste ninguna?
1: Ninguna.
0: ¿Pediste algún deseo?
1: Para esos niños que están pasan mal sin comida.
0: Muy bien, hay que pedir por ellos, sí señor. ¿Y qué te trajeron los reyes?
1: Este jersey.
0: ¿Ese chándal o el jersey?
1: Y la camiseta que tengo debajo.
0: Muy bien. ¿Y algo más o así?
1: Y 5 pantalones.
0: Joder. ¿Qué vas, a abrir una tienda de pantalones o...?
1: Sí.
0: ¿Y qué más? Bueno, ya más, no sé yo. Sí.
1: 5 pantalones y 7 jerseys.
0: Pero... ¿Y tienes armario para meter todo eso?
1: Sí.
0: 7 jerseys y 5 pantalones, ¿eh? Un poco más si vistes un equipo de fútbol, tío. Muy bien. ¿Y tú regalaste algo?
1: No.
0: Bueno, di que sí. ¿Y qué canción quieres poner hoy para acabar el programa? A ver.
1: Di que no, para Vanessa.
0: ¿Pero cuál? ¿Solo le pido a Dios?
1: No. Pastoros está...
0: ¿Pastora Soler no vino?
1: No.
0: No vino hoy. Estaba para la Viana.
1: Camela.
0: Camela, ¿cuál te gusta de Camela? Póngote una que me gusta a mí mucho de Camela. No más lágrimas. No quiero más lágrimas. Esto es un temazo. ¡Vane! ¡P'alante como los de Alicante! Tú mira cuánto te quiere la gente. ¿Eh? Mira cómo te quiere la gente. Eso ya porque ella es buena. Dedicamos esta canción. Vamos a cantarla. Venga, ¿quién se la sabe? Nos vemos el próximo viernes, aquí en Rey Aurelio Suena. Venga, 2 y 3.
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1: Son menos 19, señora.
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0: Bruno ya se aburre, Bruno.
1: Bruno está de resaca de las Navidades todavía. Buenas tardes, señora.
0: Buenas tardes.
1: Tenga usted, ¿cómo está?
0: Bien, ¿y vos?
1: Pues yo, ¿no me ves? Estupendo de la vida. Dejando de fumar.
0: Hostia, vaya milagro.
1: Hoy fui al enfermero otra vez y hoy ya bajé la dosis de los pitos. Y el próximo, el 19, ya pasaría a fumar dos. Y luego el 1 de febrero dejo de fumar. Para pa pa pa pa. Ya me podí, ¿eh? Y salud, Monina. Y salud. Sobre todo salud y luego les perres también. Y el tener que andar pasando frío por la calle ahí, como un... No sirve para nada. Llevo muchos años fumando. Hombre, bueno, ya lo sé. Pero para eso me van a dar unas pastillas.
0: Bernie.
1: ¿Qué pasó?
0: Mi padrín fuma como un gochín.
1: ¿Cómo? ¿Pero qué? ¿Que los gochinos fumen? Yo nunca vi un... nunca vi un gocho fumar, la verdad te lo digo, ¿eh?
0: No, pero fumo mucho y huele toda la casa.
1: Claro, yo en casa, por ejemplo, solo fumo en una habitación. Que tengo ahí donde hago yo la música y todo eso, allí fumo.
3: La habitación
1: de regar,
3: ¿no?
1: Sí, de los gochinos. Y es donde fumo y la casa no huele. Pero esa habitación... No, fumo con la ventana abierta, pasando frío ahí. Muy bien. Bueno, ¿qué tal es Navidades?
0: Bien.
1: ¿Qué hiciste?
0: Pues lo... Espera, así me acuerdo.
1: Pues poco. ¿Dónde pasaste la Nochebuena?
0: La Nochebuena la pasé en casa de mis tíos. Porque, bueno, mi madre trabajaba y tal, y entonces la pasé un poco con mis tíos.
1: Muy bien. ¿Tienes primes allí o primos?
0: Sí, Raquel.
1: Raquelina, ¿eh? Muy bien. ¿Y qué tal lo pasaste?
0: Bien, con Lucho, Rocky, Chulo.
1: ¿Cómo?
0: Los perros.
1: Ah, sí. ¿Rocky Chulo Puchu? ¿Cómo?
0: Rocky Chulo y Lucho.
1: Y Lucho.
3: Rocky Chulo
1: Lucho. Muy bien. Muy bien. ¿Qué perros son, ¿no?
0: Pues el Rocky, nada, es un husky de estos que tiene mucho pelo.
1: Ajá.
0: El pequeño, que es Lucho, es el príncipe de la casa, porque hace el tonto, siempre me hace de reír.
1: Que mezcla, ¿eh?
0: Sí.
1: ¿Y Lucho?
0: Lucho nada, Lucho es un pequeñín, es como un chihuahua.
1: Como un chihuahua, ¿tendrá mala uva entonces?
0: Demasiado.
1: Sí, tío, el otro día me lanzó, se munó al tobillo. Y digo,
0: joder.
1: Yo quedé así y dije, pero ¿tú no viste que tienes toles de perder? Que te piso y se acabó tu vida de chihuahua. Y ahí, mal luchaba como la quina. Uf, muy bien. ¿Y Navidad también la pasaste allí?
0: Sí, la pasé con mis tíos, Susi y Salu.
1: ¿Y gastaronte alguna broma el Día de los Inocentes?
0: Sí.
1: ¿Cuál?
0: El que me metieron una serpiente, una serpiente juguete debajo de la colcha.
1: Oh, imagínate. Pues vaya mierda broma. Si he de mentir a la serpiente, vaya mierda broma, ¿eh? Tienen que haberte metido una víbora o algo así.
0: No, que para víbora ya tú y yo.
1: Ay, muy bien. ¿Y qué hiciste Nochevieja?
0: Comé las uvas y nada, en casa de mis tíos y luego ya nada, fuimos a dar un paseo a ver a la Cuca, que es mi yegua. Y fuimos
1: ¿Tienes una yegua?
0: Sí.
1: ¿Qué dices eso?
0: Sí, se llama Cuca.
1: ¿Pero es tuya?
0: Bueno, no es mía, es de mi tío, pero me la regaló por Reyes.
1: ¿Qué dices eso?
0: Sí, en serio.
1: Joder, la peña, tío. ¿Dónde está Cuca ahora?
0: En el prado de la antecasa.
1: ¿Y no se oye desde aquí a Cuca?
0: No.
1: ¿Por qué?
0: Porque vive en el Xerrón.
1: ¡Cuca! Venga, Cuquina. ¡Oh! ¿Y montes a caballo?
0: Sí.
1: ¡Calla! Oh. ¿A pelo o con silla?
0: Con silla, porque a pelo no me atrevo, soy un poco caga.
1: ¿Cómo? Bueno, no, a pelo ahí como los indios. ¿Eh?
0: No.
1: Muy bien. O sea que tienes una yegua. Joder, tú una yegua, tú una moto, tú un coche, vaya... ¿Será por perres en la cuenca o...? Muy bien. Muy bien. ¿Y en Reyes qué tal fueron?
0: Bien, me trajeron una tablet, unos playeros, un bote de colonia y un pinta uñas y una barra de labios.
1: Pedazo Reyes, ¿no?
0: Sí.
1: Muy bien. ¿Y le subes qué comiste? ¿12 o como María, que dijo que había comido una?
0: No, comí 12.
1: María, ¿cuántas comiste? Una. Yo calla hoy, dijo, bueno, dos. Y tira, que libres. Muy bien. Bueno, entonces, ¿qué pides al 2026?
0: ¿Qué pide al 2026? Mucha salud.
1: Partimos de la base de que salud, dinero y amor.
0: No.
1: Sí.
0: Vale.
1: Pero aparte de eso.
0: Que se me quite la mala leche.
1: Sí, ¿eh? ¿Y eso cómo se hace?
0: No sé, pero que...
1: ¿Qué tiene? ¿Muy mala leche?
0: Demasiado.
1: Sí, ¿eh?
0: Tú si me contestas, yo te contesto.
1: Bueno, pero eso no yo tener mala leche. Eso y ser contestona, pero mala leche. ¿Qué te levantes? ¿De mala uva tú?
0: Sí.
1: ¿Y te acuestes de mala uva?
0: Sí, a veces.
1: ¿Entonces? ¿Fáltate algo en la vida?
0: No.
1: ¿Tienes una casa?
0: Sí.
1: ¿Tienes que comer?
0: Sí.
1: ¿Tienes que vestir?
0: Sí.
1: ¿Bragues limpie?
0: Sí.
1: Entonces, mala leche la... Claro, hay gente que no tiene ni para cambiarla. Claro, te quiero decir, hay gente que no tiene ni para cambiar la ropa. Entonces, ¿cómo vamos a estar de mala leche?
0: Ay, porque, mira, el otro día os lo voy a contar. Vino la mi prima de 22, bueno, de 24, 24 o 25.
1: ¿24 qué es? ¿Un pueblo?
0: No.
1: ¿Vino la mi prima de 24 qué es? ¿Un pueblo eso?
0: No, que tiene 24 años. Ah. Y dice ella, primi, quiérote mucho. Y yo, sí, como no cabra el cuchillo, hija.
1: Pero eso no es tener mala leche, eso es ser... no sé cómo decirte.
0: Es que nos celamos, ¿vale?
1: Ay, amigo. ¿Y es celosona?
0: Sí, un poco.
1: Bueno, anda, pues eso no sirve para nada. Ser celosa no sirve para nada. Muy bien. Pues yo deseo que te quites la mala leche. Si es lo que quieres, pues a por ello. Y propónéselo.
0: Y adelgazar un poco y...
1: Bueno, eso ya... Y es mejor quitar la mala leche.
0: Ya.
1: Que los kilos.
0: Ya. Pero...
1: ¿Y qué canción vas a pinchar hoy?
0: Hoy la de...
1: ¿Esa? Ay,
0: espera.
1: No la tengo.
0: Espera, déjame pensar. Ya, mira uno.
1: ¿Qué es una cumbia?
0: Vale.
1: ¿Qué es una cumbia?
0: Sí, la de...
1: Tengo una aquí buenísima.
0: La de los ojos negros me tiene loco.
1: Venga, entonces vamos a por los ojos negros. El de los
0: ojos negros
1: me tiene loca. Las Spars.
0: Sí, es que me encanta.
1: Pues mira cómo suena esto.

0: Brunito de los ojos negros, que me vuelves loca, dice por ahí. Buenas tardes, señora.
1: Hola.
0: ¿Cómo está usted?
1: Bien.
0: ¿Las navidades?
1: Ah, bien, bien.
0: Tranquila, ella siempre bien.
1: Da yo gusto. Todo bien.
0: Da gusto hablar con ella. ¿Dónde pasaste las navidades?
1: En casa.
0: ¿Y la Nochevieja?
1: Todo en casa.
0: ¿Saliste algo? Nada, ni a tirar basura.
1: Nada. A tirar basura.
0: A tirar basura, sí. ¿No saliste de fiesta? Pero
1: sí,
0: ¿y en casa qué hiciste? ¿Comer?
1: Comer, jugar a la tablet, ver la tele.
0: ¿Qué juegues a la tablet, ¿no?
1: Sí.
0: ¿A qué juegues?
1: A los juegos estos que según vas ganando, vas decorando la casa.
0: Ah, muy bien. Lo conozco.
1: Sí.
0: Ese está guay.
1: Sí.
0: Muy bien. ¿Y en Nochevieja dónde viste las campanadas?
1: En casa, en la 4.
0: En la 4. En la 4, ¿quién llega? Pedroche.
2: Sí, la
0: a ver.
2: Que
0: levante la mano el equipo Pedroche aquí, a ver quién las vio con... Madre, arrasaron, chaval. ¿Y quién la vio con los Estopa y Chenoa?
1: Hombre, empates.
0: ¿Dónde
1: lo ganemos?
0: ¿Dónde te Chenoa? ¿Sabes lo que le dice Chenoa a Pedroche? Cuando tú vas.
1: Yo vengo.
0: Pues así. Hombre, yo la Chenoa desde... Claro, tío. Ya no llegué la... Es que ya no oye la vestimenta, y es que oye cutre, tío. Y es como, pff, venga. O sea, no, y es como, ¿qué vamos? A ver las campanas para ver una moza ahí medio en bola. No, yo no, es que no le veo el sentido. Pero bueno, cada uno que la vea donde quiera. Claro, yo desde que Bisbal le hizo una cobra, yo soy de Chenoa para toda la vida.
2: Ah, pero ella lo
0: hizo
2: ella, ¿eh? Que lo explico ella, la Chenoa.
0: Yo soy de Chenoa. Muy bien. Entonces la Pedroche. ¿Y los Reyes qué tal?
1: Ah, yo voy a los rebajes.
0: Vas a los rebajes, tú y es fina. Y es lista.
1: Yo
0: tú
1: voy
0: también,
1: a los rebajes.
0: ¿Eh? El otro día, una cosa que regalé yo, vilo al día siguiente, como 20 pavos más barato. Por
1: claro.
0: No esperar a los rebajes. Esa ya es muy buena. ¿Y ya sabes lo que vas a comprar?
1: Sí, compraré unos pijamas, una bata, un zapatí.
0: Para estar en casa.
1: Y un
0: encantada.
1: Chaquetón de estos. Que son de mucho piel.
0: Calentinos.
1: Sí.
0: Muy bien. ¿Dónde vas?
1: Al parque principal.
0: Al parque principal. Uf, tiene que ser una locura eso ahora, ¿eh? Tiene que estar...
1: Bueno, yo voy a últimos,
0: no
1: ¿eh? De este mes.
0: Yo
1: voy
0: no
1: a
0: puedo.
1: Últimos.
0: Yo no,
1: a mí no.
0: No, yo los sitios así me, no me gustan.
1: Sí.
0: No me gusta, no me gusta.
2: Sí.
0: Yo creo que lo mejor es ir a primera hora de la mañana o a última hora de la tarde. O a las 10 que abren, ¿no? Digo
1: sí.
0: Yo. O a última hora. Pero. Bueno, muy bien. ¿Qué le pides al 2026?
1: Yo. Que me quede como estoy.
0: Que me quede como estoy. Y es la mejor frase que se puede decir. Yo, que me quede como estoy, pero sin fumar.
1: Eso.
0: Yo pido y eso. Muy bien. ¿Qué canción ponemos hoy?
1: Hoy Dulzura.
0: ¿Qué y eso?
1: La canción.
0: Dulzura se llama, ¿eh?
1: Ay, muy guapa.
0: Dulzura, maldita dulzura, no.
1: No.
0: Dulzura. ¿Y quién la canta? Ah, dulcura, puse.
1: Dulcura.
0: Dulzura. Dulzura que la canta. Hermanos Lebrón. Oye. Nani, Matías Ochoa. Ah, la tengo aquí.
1: Ah.
0: Hombre, tenemos aquí a Matías Ochoa. Muy bien, vamos a ver cómo suena esto. Aquí en Rey Aurelio suena. Mira cómo toca el órgano. Bruno Rap.
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0: Dos canciones a la vez aquí, locura ninguna.
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0: ¿Qué tal, amigo?
1: Bien.
0: ¿Cómo va la vida, hombre?
1: Bien.
0: ¿Qué tal las Navidades?
1: Bien, bien, bien. Bien.
0: ¿Y ese reloj? Bien.
1: No, fue...
0: Pelucazo ahí, ¿eh?
1: Sí. Oh, fue los Reyes, o sea, en Pando, o sea...
0: O sea, ¿los Reyes quién? ¿Felipe y Leticia?
1: No, me echó Gaspar y Baltasar.
0: Ah, ¿los Reyes Magos?
1: Sí, que bien. También fueron el viernes.
0: ¿A
1: también,
0: dónde?
1: A Pando.
0: ¿Y te lo regalaron ellos?
1: Sí, joder. Que también vinieron. De...
0: Pasta, ¿eh? Muy bien. ¿Qué más te trajeron los Reyes? ¿Es jersey?
1: No... me dieron dos un paraguas.
0: Dos o uno, un paraguas.
1: Un paraguas, un juego de la Super Mario. Ajá. Una chaqueta y me falta más un regalo más.
0: O sea, que te tienen que dar un regalo más.
1: Sí.
0: Que no llegó a tiempo.
1: Sí.
0: Bueno, anda. ¿Y qué hiciste en Nochevieja?
1: Estar con la familia.
0: ¿Comiste les uves?
1: Sí.
0: ¿Cuántos?
1: 12 sorbos.
0: ¿12 sorbos?
1: Sí, que no... O sea, no te da tiempo a comer 12 uvas.
0: ¿12 sorbos a una copa
1: sí.
0: de champán?
1: No, 12 tragos, o sea, 12 nestis. Como si fuera 12...
0: 12 nestis.
1: Sí, como...
0: ¿Lates? 12 latas.
1: Sí.
0: Vaya o pacho, sea, chaval.
1: 12 sorbos, pero...
0: Muy bien.
1: Suaves.
0: Suavecito.
1: Sí.
0: ¿Gastaronte alguna inocentada?
1: No.
0: El 28. ¿Y qué te iba a decir? ¿Qué pides al 2026?
1: Tranquilidad.
0: Muy bien. Qué importante es la tranquilidad, ¿eh?
1: Mm.
0: No siempre, ¿eh? A veces también presta un poco de jaleo, pero estar tranquilo.
1: Sí.
0: Muy bien. ¿Nochebuena también estuviste en familia?
1: Sí.
0: ¿Y Navidad?
1: También.
0: ¿Cocinaste tú algo o fuiste de...?
1: Fui alguna vez de comida.
0: No, pero ¿cocinaste tú algo?
1: No.
0: ¿O fuiste de papu?
1: Fui de papu también.
0: Ahí, ¿eh? ¿Qué comiste?
1: Comí hamburguesa y pizza.
2: ¿Y es el día de Nochebuena?
0: Sí, ¿eh?
1: Sí.
0: ¿Qué, oye, que no te gusta la comida un poco más procesada,
1: no,
0: más hecha o cómo, oye?
1: Hicieron como si fuera patatas y algo más.
0: ¿Pero tú comiste hamburguesa y pizza?
1: Sí.
0: Ahí lo tienes. ¿De qué era la pizza, o? Oh?
1: Con queso y todo.
0: Hombre, no, y con masa.
1: Sí,
0: y
1: masa.
0: Con tomate, ¿eh?
1: Masa y...
0: Es que la pizza sin queso,
1: sí.
0: Maldita sea.
1: Sí.
0: Muy bien. ¿Vienes preparado para el 2026, entonces,
1: sí,
0: no? Muy bien. ¿Y qué canción vas a pinchar hoy?
1: Una nueva.
0: ¿Cuál?
1: La de... Max, ¿cómo era este que era nueva? Max, no, es que no me acuerdo.
0: Pues otra.
1: Te digo una, Fito y Fittipaldis.
0: Fito y los Fittipaldis, ¿cuál?
1: No, Aldi.
0: ¿Aldi?
1: Aldi.
0: ¿Supermercados Aldi?
1: No, Aldi. No, A...
0: Espera, que la tengo. Bueno, tengo otra.
1: Aldi.
0: ¿Qué es eso?
1: Una canción nueva.
0: ¿De Fito?
1: Sí.
0: Sí,
1: ¿eh? A-L-D-I.
0: ¿Esta no te vale? ¿En vez de Aldi?